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Retrocedamos el tiempo y vamos juntos al 15 de octubre de 1894. Alfred Dreyfus, de 35 años, entra al Ministerio de Guerra francés vestido con su uniforme de capitán de artillería. Lo han convocado para una reunión y no sabe que acaba de entrar caminando a una trampa. Lo recibe el comandante Armand Dupatit de Clam. Tiene una mano vendada. Le explica que, como no puede escribir, necesita que Dreyfus lo haga por él. Le dicta unas palabras. Dreyfus toma la lapicera y escribe. Dupatit observa cada movimiento de esa mano. No le interesa lo que escribe, le interesa cómo escribe. Porque en algún despacho del Servicio de Inteligencia francés hay un papel roto, recuperado de una papelera de la Embajada Alemana de París. Lo llaman Bordereau. En ese documento alguien ofrece entregar información militar francesa a Alemania. Y Francia busca un traidor. Y acaba de decidir que ese traidor es Alfred Dreyfus. Dupatit compara las letras, lo acusa de traición. Dreyfus queda atónito, niega absolutamente todo. Sobre una mesa dejan descuidadamente un revólver que tiene una sola bala. El mensaje no necesitaba explicación. Le están diciendo, si traicionó a Francia, capitán, todavía puede ahorrarnos el escándalo. Mátese. Dreyfus decide no tocar el arma porque insiste en algo que repetirá durante años cuando prácticamente nadie quiera escucharlo. Soy inocente. Francia estaba buscando un espía, pero Alfred Dreyfus tenía además algunas características que en aquella Francia de fines del siglo XIX podían convertir una sospecha en una sentencia. Era alsaciano, territorio que había quedado bajo dominio alemán después de la guerra franco-prusiana de 1870 y 1871. Hablaba alemán, era oficial de artillería y era judío. Este último dato resultaría devastador. El antisemitismo no vivía solamente en los márgenes de la sociedad francesa. Circulaba por los periódicos, por la política, por sectores de la iglesia, por las fuerzas armadas, también por las calles. El diario antisemita La Libre Parole hizo del origen judío de Dreyfus una pieza central de la acusación. Empezaba a construirse algo mucho más peligroso, el culpable perfecto. Dreyfus fue encerrado e incomunicado. Registraron su casa, lo interrogaron, buscaron pruebas y las pruebas no aparecieron. El problema era enorme porque el ejército francés había señalado públicamente a un traidor. Ahora necesitaba demostrar que lo era. Y cuando la evidencia no alcanzó, aparecieron documentos manipulados, testimonios dudosos, te suena, ¿no? Y material de defensa que la defensa ni siquiera pudo conocer adecuadamente. El juicio militar comenzó en diciembre de 1894. La principal evidencia seguía siendo aquella comparación de escritura. No alcanzaba. Entonces, un expediente secreto fue entregado a los jueces sin conocimiento de la defensa. Dreyfus fue condenado por unanimidad, por alta traición. Pero Francia todavía necesitaba una ceremonia. Necesitaba mostrar a ese traidor. El 5 de enero de 1895, en el patio de la Escuela Militar de París, Alfred Dreyfus fue sometido a degradación pública. Delante de tropas formadas, le arrancaron las insignias, los galones, le rompieron el sable. Afuera una multitud gritaba. Entre los insultos se escuchaba muerte a los judíos. Dreyfus respondió gritando que era inocente, que viva Francia, pero no lo escucharon. Después lo enviaron a la Guyana francesa con vigilancia permanente. Durante un periodo incluso fue encadenado por las noches a su cama. Francia había encontrado a su traidor. El expediente podía cerrarse. Pero había un problema y era que el verdadero espía seguía trabajando. Y en 1896 aparece otro documento que obliga al nuevo jefe de inteligencia militar, Picard, a investigar. El hombre que aparece ahora es otro. Ferdinand Valsin Esterhazy, oficial del ejército francés. Picard compara documentos y llega a una conclusión de que la letra de Esterhazy coincide con la del documento que había condenado a Dreyfus. Uno imaginaría que el ejército francés recibió la noticia con alivio,
pero ocurrió exactamente lo contrario, porque reconocer la inocencia de Dreyfus significaba reconocer que el ejército se había equivocado y había condenado a un inocente. Picard recibió presiones, lo alejaron y lo mandaron a Túnez. Aparecieron nuevas pruebas contra Dreyfus, todas falsas. Había que sostener la mentira. Empezó a necesitar funcionarios que la protejan, papeles que la sostengan, silencios que la acompañen. Esterházy fue absuelto, Picard condenado. El verdadero culpable quedó libre y un inocente preso. Todo parecía terminado hasta que apareció un escritor. Émile Zola era uno de los escritores más famosos de Francia. Un hombre que no necesitaba meterse en ese problema. Tenía prestigio, lectores, carrera y podía seguir solo escribiendo novelas. Podía opinar prudentemente. Podía hacer lo que tantas veces resulta más cómodo cuando el poder se cierra sobre sí mismo. Mirar para otro lado. Y no, no lo hizo. El 13 de enero de 1898, París amaneció con una primera página que se convertía en una de las tapas más famosas de la historia del periodismo. El diario L'Aurore publicó una carta abierta de Zola dirigida al presidente de la República, Félix Faure. El título, propuesto por Georges Clemenceau, ocupaba prácticamente toda la página. Yo acuso. La Biblioteca Nacional de Francia conserva la historia de aquel texto. Zola denunciaba la injusticia cometida contra Dreyfus y señalaba la responsabilidad del Estado Mayor. Sabía además que al formular acusaciones concretas podía terminar procesado. Igual, acusó. Puso nombres, acusó a quienes habían conducido la investigación, a quienes habían sostenido pruebas falsas, a los que habían permitido la condena, y transformó el caso de un capitán encerrado a miles de kilómetros de Francia en una pregunta dirigida a toda la República. ¿Qué vale más? ¿El prestigio de una institución o la verdad? Francia explotó. Dreyfusards, anti-Dreyfusards. Hubo manifestaciones y violencia antisemita. Y entonces ocurrió exactamente lo que Zola sabía que podía ocurrir. Lo condenaron por difamación a un año de prisión. Para evitar la cárcel, se marchó a Inglaterra, pero había sacado el expediente de los cuarteles. Ahora Francia entera lo estaba mirando, y cuando millones de ojos empezaron a mirar las falsificaciones, comenzaron a caer. El coronel Henry terminó confesando una de ellas, fue detenido y poco después apareció muerto en su celda. Se había cortado la garganta, o se la cortaron. El edificio empezaba a derrumbarse. En 1899, Dreyfus volvió a Francia. Hubo un segundo consejo de guerra donde lo volvieron a declarar culpable, esta vez con circunstancias atenuantes. Lo condenaron a 10 años. El gobierno le ofreció un indulto y Dreyfus aceptó y salió en libertad. Pero el indulto no significaba inocencia, sino que el Estado lo perdonaba. Y él no quería ser perdonado por algo que no había hecho. Quería que Francia reconociera que había sido víctima de una injusticia. Tuvo que esperar. En 1906, la Corte de Casación anuló definitivamente la condena. Alfred Dreyfus fue rehabilitado, regresó al ejército, recibió la Legión de Honor. Habían pasado casi 12 años. Émile Zola no llegó a verlo. Zola murió el 29 de septiembre de 1902 en París, intoxicado por monóxido de carbono debido al funcionamiento defectuoso de la chimenea de su casa. Tenía 62 años. La versión oficial habló de accidente. Durante décadas aparecieron sospechas de que la chimenea pudo haber sido obstruida deliberadamente por enemigos políticos, pero nunca pudo demostrarse de manera concluyente. Zola murió sin ver rehabilitado a Dreyfus, pero había escrito una frase que terminó describiendo lo que ocurriría. La verdad está en marcha y nada la detendrá. En 1908, 6 años después de su muerte, los restos de Zola fueron trasladados al Panteón de París. Alfred Dreyfus estaba allí, vivo, rehabilitado, viendo entrar al panteón al hombre que había arriesgado todo para defenderlo. Durante la ceremonia, el periodista nacionalista y antisemita Louis Grégory sacó un arma. Disparó contra Dreyfus, lo hirió. El caso Dreyfus suele contarse como la historia de un error judicial, pero eso resulta cómodo
porque hubo todo tipo de mentiras, pruebas falsas y encubrimientos, e incluso una institución que protegió el silencio, y entonces apareció el escritor, que escribió "Yo acuso" y obligó a volver a mirar aquello que querían esconder. Por eso esta historia no pertenece solamente a Francia ni a 1894. Pertenece a cualquier sociedad en la que alguna vez alguien diga: sabemos que esto no es verdad, pero reconocerlo dañaría a la institución. Y de verdad que el poder que fuere puede fabricar una versión, puede perseguir al que pregunta, condenar al inocente e incluso conseguir que una multitud aplauda todas, absolutamente todas sus mentiras. Lo que no pueden garantizar es que haya algunos que se atrevan a escribir la verdad. Y cuando finalmente alguien la escribe, todos pueden leerla. Y el tiempo solo se encarga del resto, porque en ese momento la verdad se pone en marcha. Y entonces empieza a soplar la respuesta.

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1: Che, 21 horas 19 minutos. Estábamos escuchando a Dylan, que hacía Blowing in the Wind, soplando en el viento. Aquel dice de la iglesia, era un temita de la década del 60, 70 que daba para todo, ¿no? Con esa armoniquita, claro.
2: Y dio para tanto.
1: Bob Dylan. Por
2: dio
1: favor.
2: Para tanto después.
1: Sí,
2: tanto,
1: claro, mira. Sí, todo.
2: Todos se disfrazaban de Dylan, todo. Todos los
1: qué
2: que
1: cosa
2: no
1: increíble. 21 horas 19 minutos. 11 23 66 0710. Seguimos hablando sobre vacaciones, ¿no? Dale.
3: Mi nombre es Patricia de Lanús. Yo en el año 82 viajé con una amiga que me llevó de vacaciones a Miramar. Conocí a su grupo de amigos que vivían ahí, otros que veraneaban. En el año 86 me puse de novia con uno de ellos, que es de mira. Miramar. Me casé en el año 92 y llevo 40 años de casada.
1: Mira qué bien.
3: Nuestro noviazgo fue viajando en tren. Él vivía cerca de la estación y yo vivía cerca de la estación en Constitución y él en la estación de Miramar.
1: No, mi noviazgo de verano fueron
4: qué
1: todos
4: voluntad,
1: un fracaso.
4: Qué voluntad, no hay que ponerle voluntad, Marcela.
1: No. Había uno que vivía en Verázate y claro, el tipo vino en tren, te estoy hablando de la década del 70.
2: Claro,
1: vino una vez y cuando vio lo que tenía que atravesar, dijo no.
4: Nunca más.
1: Hola Marcela, qué lindos recuerdos de la costa, ir en familia. Me acuerdo que la compañía de micro Las Costas más cercana era Álvarez, hermano. Sí,
2: Álvarez.
1: Sí,
2: era Álvarez. Verde.
1: Sí, claro. Abrazo, Carlos de San Martín, mi tía que llegó con el micro de Álvarez, hermanos, a la calle Chota. Y le decía, ¿dónde es el San Bernardo? Le decía, no, señora Chota. No, Chota, decía. Pobrecita, mi amor. Carlos de Lugano, qué lindo tema que mandaste.
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1: Qué lindo disco es 5, por favor.
5: Te encontré, me desperté.
1: Qué lindo tema, por favor. Me destrabó un.
2: ¿También de verano?
1: No.
2: ¿De invierno?
1: De invierno, de verano, de otoño.
4: Y un momento.
1: Sí,
4: un momento.
1: Era lindo. Carlos de Luana 1 y 2, en los 68-70 íbamos en la. Con la Flia, San Clemente. Yo tendría 12 años con la camioneta de mi primo, Chevrolet 46. Recuerdo que cuando llegábamos a Dolores tenía que preguntar si había llovido porque si no, no pasabas. Era con chilla blanda y te enterrabas. Ahí hasta los pajaritos llevaba a mi primo. Hermosa época. Gracias por traer recuerdos tan lindos. Yo te digo que cuando fuimos en el 77 a San Bernardo entramos con la topadora. No se podía entrar.
4: Qué bárbaro eso.
1: Sí, me acuerdo. Nosotros íbamos en fila todos porque iba marcando la huella. Para que no te hundieras. Entonces llegabas ahí a la. No sé cuántos kilómetros eran, pero tardamos un siglo.
6: La primera vez que fui a Mar del Plata, antes de cumplir los 23 años con un amigo, y recuerdo que subimos con el amigo que fuimos en un auto, que era la calle, claro, Colón. Subimos, y parecía que no terminaba sí, nunca la subida. Y cuando quisimos correr, estábamos arriba y abajo. Era como que en lugar de calle era el mar.
1: Era una cosa tremenda.
6: La primera vez que lo vi con el horizonte uniéndose con el cielo y encima era un día.
1: Aparte viene la curva, ¿viste?
6: De sol.
1: Aparte te deslizás hacia la curva y entras ahí a Colón y te vas. Aparece. Yo, de verdad que mucha gente lo sube esa imagen en Instagram, porque de verdad que es una de las. Es la llegada a Mar del Plata, no hay otra cosa. Es una, sí, cuando bajás, es una locura.
2: Estaba, había un personaje que se llama Tío Curcio.
1: Tío Curcio, corre.
7: Un recuerdo de mis 19. Nos fuimos a Villa Gesell, imagínate, fines de los 60, muy vacío, con carpas.
4: Ah.
7: Fue dos de mis amigos, uno de ellos. Había hecho un levante dos días antes y la chica fue con él.
4: Bueno, mira qué bien.
7: Directamente.
4: Audaz, total.
7: El otro fue suelto y yo con mi novia.
1: Sí.
7: ¿Cómo terminó todo? Se pelearon los noviecitos.
1: Las parejas, los novios.
7: De último momento y la chica se pasó la noche en la playa con el otro amigo.
1: Ah, mira qué bien.
7: Se terminó. Desastre.
4: ¿Y la amistad? La amistad como
1: murió ahí, instantáneamente.
7: Se puso en quiebra la amistad. Ah. Después se repuso.
4: ¿Te das cuenta?
7: Pero terminó todos peleados. Horrible.
1: Levántame. Bueno. 35 años ya. Pasaron.
4: Bueno, no los quiero deprimir.
1: No.
4: Estaba claro. Estaba por decírselo suavecito el número.
1: No.
4: Todos agarrando.
1: Me acabo de dar cuenta que tengo 35 años más.
4: Somos el emoji viviente que se agarra la cabeza. 35 años de la publicación de
1: no,
4: Use Your Illusion.
1: Me deprimí.
4: Guns N' Roses.
8: Yo estuve en River.
4: Yo también.
7: A ver, vamos Axel.
4: River. Cubrí para River.
2: Yo estaba ahí, casi pierdo un pie.
8: Estaba en Rock and Pop.
2: Porque estaba saltando el pogo con los cordones de saltado.
4: Me dieron
9: no
4: un
9: se
4: teléfono.
9: Va con cordones.
4: Claro.
2: Cada vez que saltaba me ajustaba mal los no. cordones.
8: Pero a mí me dieron un teléfono Movicon así gigante, que era una.
4: Ay, claro. Qué genial.
8: Y me dijeron, no lo uses para cosas personales. ¿Eh?
2: El ladrillo.
8: Así.
7: Los ladrillos.
8: Yo lo llevé a casa y mi mamá me dijo, ¿qué es eso? Le digo, un teléfono celular.
7: Gigante.
9: Septiembre de 1991, Guns N' Roses hace una apuesta que parecía desmesurada, descomunal, porque después de su disco debut de Appetite for Destruction del 87, publican este disco que termina teniendo 30 canciones, más de 2 horas y media de música, un presupuesto gigantesco para la época, $13 millones. Bueno, uno de los, recordemos que Appetite fue uno de los debuts más exitosos de la historia del rock, y lo que quería demostrar justamente el grupo era que no solo eran un grupo de rock salvaje, como se le decía, ¿no? En ese momento, como de hard rock, que podían hacer, por ejemplo, baladas como esta. Esta es la versión tradicional, la radial, porque después tiene la otra, que es la contracara en el otro, que es con letra alternativa.
8: ¿Qué animal quiere ese pibe?
9: Bueno, qué energía, Dios mío.
8: No estoy hablando de la energía, ¿me entendés?
9: No, pero es todo, porque en vivo tenés una ameba y por más hermoso que sea.
8: ¿Te acordás que Menem quiso prohibir la presentación de los
9: Sí, bueno, porque se armó un lío bárbaro. ¿Te acordás? Hubo mucho disturbio, hubo violencia, una chica suicidada, pasaron un montón de cosas.
8: Ah, ¿te acordás lo del
9: Sí, no, fue todo muy tremendo.
2: Yo no me olvidé lo que corría y cantaba a la vez sin agitarse, era una cosa de loco.
8: Hermoso, hermoso.
9: Que uno saltaba todas las canciones, no solo el estribillo en los hits. Ahora.
8: Una cosa de loco. Quemaron una bandera, ¿no? También.
9: No, sí, fue todo un escándalo. Sí, sí, sí, sí.
2: Le
9: sí.
2: tiraron, me acuerdo, sanitarios de River.
8: Sí, sí. Paró el... Había uno que tenía el perchero del baño. Daba uno corriendo con el perchero en un escándalo.
9: Bueno, y ahí volvemos al rock, porque esto también fue parte de Use Your Illusion. Qué temazo este, por favor.
2: Terminator 2.
9: Bueno, claro, eso iba a decir, el impulso también cinematográfico que le dio a ver esta canción, haber sido incluida en la banda sonora de Terminator 2, pero no solo, digo, esta idea de que la banda no quería hacer solo eso, sino empezaba a componer canciones, algunas de 8 minutos, 10 minutos, claro, con piano, arreglos orquestales, ¿no? Lo veíamos también un Axl Rose en el piano. Bueno, fue como una cosa medio épica lo que quisieron hacer. La recepción fue despareja, sobre todo de la crítica especializada. Algunos decían, bueno, está bueno, tenían la fórmula del éxito, no la repitieron en un segundo disco, y otros decían, es un montón. O sea, es un montón, tendrían que haber tenido un productor que les dijera, chicos, todo esto es un buen primer disco, o un buen disco solo, no disco doble, que encima se vendía por separado, no era todo un tema. Pero
8: igual,
9: bueno,
8: lo disfrutamos.
9: Comercialmente no hubo discusiones. Cuando se lanzan Use Your Illusion 1 y 2, debutan en el puesto número 1 y 2 de Billboard. O sea, una hazaña que no hizo nadie, debutar en el puesto 1 y 2. Vendieron millones de copias. Se habla de entre 35 y 40 millones de copias en solo semanas. Y esto, chicos.
8: Esto es una gloria. Este es el que yo bailé con Piquín en el... En el bailando en el 2011, claro. No, lo hicimos strip dance, creo que era así. Terminé con
9: ¿en
8: dos
9: serio?
8: Pezones. Sí. Desastre. No lo busques porque es decadente. No, te lo pido por el amor de Perón.
9: Ay, la amo.
8: No. La cosa que me arrepiento de haberla hecho. Aparte, está muy mal.
9: Qué hermoso. Bueno, ya la versión original, la que grabó Paul McCartney para el 007, sí, porque esta fue creada para la película James Bond, era una locura, actualiza este clásico. Recién escuchábamos a Dylan. Bueno, Knocking on Heaven's Door también, ¿no? La actualizan para este Use Your Illusion. El tema es que fue todo tan descomunal que empezó a haber muchos roces entre los integrantes de la banda. Steven Adler, el baterista, ya había sido expulsado. Bueno, había sido expulsado por problemas de adicciones que tenían todos, sí, pero algunos cumplían arriba, menos, claro, digamos.
10: Imagínate lo que
9: es. Digamos, sí, claro, la verdad, claro, tenían todos, pero algunos los manejaban mejor que otros, Adler afuera. Bueno, entró Matsorum, el tecladista empieza a tener un poquito más de protagonismo, pero sobre todo Izzy Stradlin, que era como el guitarrista rítmico y que era el miembro más estable de la banda, ya empezó con un desgaste que dijo, yo no quiero participar de esto, esto es una cosa descomunal, yo quería ser una banda de rock y ahora me están poniendo, qué sé yo, piano, arreglos de cuerdas, claro, por todos lados. Bueno, de hecho, tardaron 2 años en grabar disco, Use Your Illusion, y semanas después, una semana después del lanzamiento, Izzy Stradlin dijo, gracias chicos, yo me bajo de a la gira, no voy, y esa gira fue un escándalo. Gira con la que vinieron a la Argentina, estuvieron 2 años de gira, peleas, contratiempos, un escándalo tras otro, retrasos, cancelaciones. Bueno, hubo un episodio en St. Louis que fue tremendo, que lo llaman como el disturbio de St. Louis, que lo que pasó es que se pelearon con un fotógrafo, sale Axl Rose al escenario, llena la cancha y dice, chicos, nos vamos, no, se cancela el show. No, no, fue un escándalo, fue una cosa de locos. Bueno, así estaban. Y después de eso, bueno, lo que quedó de la banda, pero nunca más el éxito
1: no,
9: anterior.
1: No. Cuando vinieron hace un par de años atrás,
9: nada que
1: un papelón
9: ver,
1: que estuvieron en Vélez.
9: Sí, qué vergüenza. Un par de veces vinieron.
1: Sí, 3 personas había.
9: Pero bueno, no, hace rato que ya no son la banda que fue, que aparte muchos creían que después de esto, que era el disco consagratorio, iban a seguir, ¿no? Como que eran esto, sí, una,
1: y bueno, ¿qué
9: una carrera prometedora, y ahí se quedaron los
1: pero
9: muchachos.
1: Nos dejaron buenos recuerdos,
9: uy,
1: muchachos.
9: Por favor, estas canciones increíbles. A 35...
1: Appetite for Destruction era un gran disco.
9: Para mí Appetite es... Sí. A mí me gusta más. Ahí está. A mí me gusta más que
1: bueno,
9: este disco.
1: Chicos, hemos recordado, hemos destrabado otro sueño, ¿eh? Axl se llevaba todo puesto.
9: Literal.
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12: 9:30 de la noche en Buenos Aires, la temperatura 16 grados 4 décimas.
13: El gobierno apeló el fallo que le había dado 5 días para cumplir con la ley de financiamiento universitario.
12: El Estado presentó primero un recurso de revocatoria ante el propio juez Martín Cormick y dejó planteada una apelación en subsidio para el caso de que el magistrado mantenga la intimación.
13: Es decir, si acepta la revocatoria puede dejar sin efecto la intimación.
12: Camioneros reclaman indemnizaciones ante la nueva licitación de la basura en la ciudad.
13: El gremio exige que los nuevos contratos contemplen el pago de unos 6.000 trabajadores al finalizar las actuales concesiones.
12: Pablo Moyano anunció asambleas y advirtió sobre un posible cese de actividades y movilización durante la audiencia pública el 5 de octubre.
13: La familia de Daniel Osvaldo emitió un comunicado para dar detalles sobre su salud.
12: El exfutbolista de 40 años está bien y lúcido tras una operación de urgencia por un derrame pleural.
13: En torno del actual, Rocker negó que su situación sea un estado de indigencia.
12: Precisó que llegó a un hospital público en Lavallol después de varios días con dolor y sin apetito y rechazó que le hayan sacado un pulmón.
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14: El Servicio Meteorológico Nacional emitió alerta amarilla para la tarde por nevada en el oeste de Mendoza, con valores de nieve acumulada entre 15 y 30 centímetros. En la madrugada, toda la provincia de Misiones está avisada en nivel amarillo por tormentas, al igual que el este de Salta y el oeste de Formosa. En el AMBA habrá mucha amplitud térmica. El día comenzará bastante frío, con 10 grados de mínima, pero la temperatura irá aumentando hasta llegar a los 19 grados por la tarde. Las precipitaciones se terminarán y el cielo irá variando desde algo nublado por la mañana hasta estar mayormente nublado por la noche.
12: En la ciudad, la temperatura 16 grados 4 décimas, humedad a 75%.
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1: Me parece como que si me hubiese metido en el programa de Galende. Viste que la Galende tiene este tipo de música. Es lindísimo el programa de Galende. Quédense en sintonía con la radio porque es una gran compañía hasta las 12 de la noche, realmente, se los digo. Con Carlitos Barragán, con Irene Córdoba, hacen un equipete muy lindo, muy divertido, muy entretenido y con historias muy contables y muy disfrutables.
2: Yo recuerdo mis vacaciones en los 70 y pico, íbamos toda la familia, mis primos, mi mamá, mi abuela, mis tíos, y en la plaza, a Mar del Plata, parecíamos los campaneros.
3: Y sí.
2: Soy Mónica de San Cristóbal.
3: Te entiendo.
2: Besos a todos.
1: Besos, mi vida. Marce Cumpa dice, qué placer escuchar que tengas tanto para decir. Cuando reina la nada misma en la tele, en la gráfica, en la calle y tristemente en la política. Si es que podemos llamar así a lo tan pobre, a lo que tan pobremente tenemos. Soy Nora de Seiza y me haces las noches, oír tus historias de la historia misma. Gracias, mi vida. Gracias por tanto cariño y por tanto respeto. Le mando un beso grande a la señora que me paró en la calle de Guardia Vieja, que estaba bajando el suelo, y me dijo, ¡Marcela! Yo escucho el programa todos los días. ¿Me entendés? Y la verdad le mando un beso enorme, muy cariñosa, muy atenta. Muchísima la gente que me refiere el programa en la calle. Enorme Marcela, gracias por el relato, Cruz de Alberti. Grande Marcela, el caso Dreyfus siempre me incomodó y me llenó de impotencia. Yo vi la película, yo acuso, peliculón. Uf, sí. Me hiciste vibrar con tus palabras. Yo haría una nueva versión, ¿no?
3: Y está, sí. Es actual el tema.
1: Sí, la injusticia es insoportable y la tenemos que padecer diariamente. Un abrazo a Amalia de Flores. Hola Marcela y equipo, recuerdo que cuando se fue Slash, llegó el guitarrista Buckethead, que tocaba con un balde en la cabeza y una máscara en la cara.
3: Ahí está, yo. Ahí tenés.
1: ¿Viste? Qué locura.
4: La otra empresa que era famosa para llegar a la costa atlántica, allá lejos ya hace tiempo, Álvarez Hermanos, sí, que sí, tenían el galpón en Martínez. Ibas a sacar el boleto ahí mismo, te comprabas ahí el pasaje en Álvarez Hermanos, y ahí mismo estaban los micros
1: pero
4: en
1: no ese tenía
4: galpón, levantando a los pasajeros. Llevaban sombrillas, sí, mesitas,
1: sí,
4: conservadoras. Era terrible lo que cargaban esos micros.
1: Tenía una parada ahí en Saavedra, en el Puente Saavedra, donde hicieron la serie, donde hicieron El Eternauta. Ahí tenía una parada y tenía otra parada en General Paz y Constituyentes, que vos podías subir ahí. Podías subir en distintos lugares, no tenían una central. 21 horas 39 minutos. 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
5: Ya habla Edgardo de Resistencia, Chaco. Y el recuerdo que tengo de mi primera vacaciones, que tenía 15 años, que me llevó mi viejo con mi mamá y mi hermanita más chica, nos llevó a Mar del Plata. Viajamos desde Resistencia hasta Mar del Plata en tren. Imagínate, tardamos como 5 días, ¿no? En llegar hasta allá. Un calor insoportable de Resistencia a Retiro fue algo traumático. Tardamos como más de 15 horas, 17 horas, casi 17, 18, porque hubo un descarrilamiento en el interior de Santa Fe, no podíamos cruzar. No, todo un tema fue.
6: Yo cuando fui a Bariloche de viaje de Grazada, fuimos en tren. Yo creo que tardamos 2 días. Arrayanes fue la empresa. El tren era un tren de madera prácticamente, ¿viste? El culo nos quedó. Sí,
7: ir en aplastado. Tren es
6: hermoso. Ah, sí, pero no.
7: Estaban esos asientos.
6: Claro, eran de madera.
7: Terrible.
6: Nene, no sabés lo que...
7: Terrible.
6: No, llegamos, pero claro, era el viaje egresado, no nos importaba nada.
3: No te importa nada.
1: Bueno, Georgie Porchi.
7: Bueno, en 2009, después de 33 años, Mafalda reaparece por una sola vez en el diario italiano La República. En una doble página del diario decía, no soy una mujer a su disposición. El mensaje del personaje de historieta más célebre de nuestra historia interpelaba al primer ministro italiano Silvio Berlusconi por sus declaraciones misóginas contra una diputada. Y la frase, no soy una mujer a su disposición, aludía a los múltiples casos de prostitutas contratadas por Berlusconi. Hoy es el cumpleaños número 64 de Mafalda,
1: mi vida,
7: aunque debutó en la revista Primera Plana 2 años más tarde. Miren lo que la gente bien grosa opinó sobre Mafalda. El premio Nobel de Literatura, Gabriel García Márquez, dijo, después de leer a Mafalda, me di cuenta de que lo que te aproxima más a la felicidad es la quinoterapia.
1: ¿Por quino? No.
7: Sí, mi amor. El gran ensayista y narrador italiano Umberto Eco, el del nombre de La Rosa, ese sudo pensador de apocalípticos e integrados ante la cultura de masas, prologó la edición de Mafalda en Italia, dijo amarla mucho y escribió, puesto que nuestros hijos se preparan para ser, por elección nuestra, una multitud de Mafaldas, no será imprudente tratar a Mafalda con el respeto que merece un personaje real.
1: Mira.
7: Bueno, Eco considera que es muy importante leer a Mafalda para entender la Argentina. Y nuestro Julio Cortázar dijo en su tiempo: no tiene importancia lo que yo pienso de Mafalda, lo importante es lo que Mafalda piensa de mí.
3: Hermoso.
1: Sí.
7: Mafalda es un personaje absolutamente popular en América Latina, en toda América Latina, y también en algunos países europeos como Italia, España, Grecia y Francia. Fue traducida a más de 30 idiomas. Y lo curioso es que fue creada en 1962 simplemente para vender lavarropas. Kino la dibuja para una campaña para los lavarropas Mansfield. Se ve que mucho tiempo no duraron acá,
1: sí,
7: los
1: no,
7: Mansfield,
1: claro que
7: porque
1: no.
7: Nadie se acuerda.
1: No.
7: Que quedó trunca la campaña, para colmo.
1: Ah, mira.
7: Así que no sé si los lavarropas los retiraron,
1: sí,
7: nada.
1: Un fracaso.
7: El real debut del personaje llega entonces en el suplemento humorístico de la revista Leoplan, donde aparecieron tres tiras de Mafalda. Pero ese mismo año, desde el 29 de septiembre de 1964, la tira Mafalda empieza a publicarse con una frecuencia de 2 por semana en la revista Primera Plana.
1: Ahí está.
7: Aparecen como personajes Mafalda y su papá, y luego la mamá y Felipe. Meses más tarde, Mafalda aparece en el diario El Mundo. Yo creo que nuestras familias de padres eran, corresponden a esos personajes.
1: Sí, sí,
7: de,
1: no, claro,
7: de
1: no,
7: Mafalda,
1: y aparte,
7: ¿no es cierto?
1: Para todos nosotros era tan intrigante Mafalda. Yo era chica y me intrigaba mucho.
7: Claro,
1: el
7: autito,
1: sí,
7: el
1: sí,
7: autito chico, sí, en la familia.
1: Sí.
7: Mi
1: Mafalda
7: caso, de mis viejos,
1: prácticamente es de mi generación.
7: Ajá.
1: Es un poco más grande que yo, pero uh-huh, es mi generación.
3: Claro.
1: Digo, es una mujer que la infancia la transcurrí yo con ella. Entonces uno la leía y entendía ahí recortado. Pero
7: claro,
1: quería ser Mafalda.
3: Sí,
7: claro. A mediados de los años 60 hay una clase media argentina de cuello blanco que prospera, que accede al autito y las vacaciones y que suele mostrar una doble moral. La psicología y el pediatra estadounidense Benjamin Spock instalan la conciencia de que los niños son personas racionales y hay una nueva mentalidad que reconoce los derechos postergados de la mujer. Aunque todavía se hablaba del sexo débil, las mujeres avanzan ya en ese tiempo y ocupan nuevos espacios en el mundo laboral y el profesional.
1: Oh, yeah.
7: El mundo parece girar a la izquierda hacia los ideales de una sociedad más justa y humana, y de eso habla la nueva tira. En la corrosiva ironía de Mafalda se instala la rebeldía juvenil del progresismo. Es contestataria, es propensa a filosofar a partir de cualquier hecho cotidiano. Mafalda representa la aspiración idealista y utópica de hacer un mundo mejor, aunque normalmente le sale el pesimismo por lo que ve en su entorno. Está convencida del progreso social de la mujer. Ya en los 60 era una adelantada y por eso, 4 décadas más tarde, no podía dejar pasar a un tipo como Berlusconi, una bestia. Luego, fines de los 60, cierra el diario El Mundo y se mudó al semanario 7 Días Ilustrado. Un momento estelar ocurre a fines de 1969, cuando el papá de Mafalda se compra, ¿qué? Un Citroën,
1: sí,
7: 12B.
1: Sí.
7: Sí. Kino siguió publicando su tira hasta el 25 de junio de 1973. En ese momento, mira, parece que es increíble que tanto tiempo atrás haya dejado de publicarla.
1: Es eterna.
7: En ese momento dijo que sentía que se le agotaban las ideas y que había comenzado a repetirse. Pero también hay que mirar al cuadro que tenía enfrente. Había ocurrido la masacre de Ezeiza y la flamante democracia recuperada se precipitaba a una pesadilla. Mafalda había pertenecido a un momento distinto, se quedó muda en esa nueva foto. Kino se mudó a Milán, siguió dibujando humor. En 1976 realizó un afiche que ilustra los principios de la Declaración Universal de los Derechos del Niño con los personajes de Mafalda. Perdimos a Mafalda en lo cotidiano, pero ella ya es uno de los grandes personajes que definen la identidad argentina y está incluso físicamente en el barrio de Colegiales, donde se erigió una plaza en su nombre y tiene dedicado un mural en el pasaje que une las estaciones Perú de la línea A y Catedral de la línea D del subte de Buenos Aires. En 1976, en la masacre de San Patricio, en la que fueron asesinados 3 sacerdotes palotinos y 2 seminaristas, los criminales pusieron sobre el cuerpo de una de las víctimas un dibujo de Kino arrancado en una de las habitaciones, en el que Mafalda aparece señalando el bastón de un policía y diciendo: este es el palito de abollar ideologías. Le preguntaron en su momento a Aquino: ¿dibujaría el final de Videla y Pinochet? Dijo: espero que terminen lo peor que puedan.
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1: Hola, Quique, buenas noches.
21: Hola, Marce, muy buenas noches. Se juega la segunda semana de la gira asiática. El tour de profesionales ya está jugando en Tokio y en Beijing. Son dos torneos ATP 500. Tommy Echeverry fue el único que se acercó a la isla, que llegó a la isla y va a competir en Tokio. Esta noche va a debutar frente a Stefanos Tsitsipas, el griego que en algún momento fue uno de los mejores 3-4 jugadores del mundo, ganó un Master de hecho y tal vez era candidato a mucho más, pero se dedicó a pasar por las manos de las mujeres, mucha vida en las redes sociales, eso lo llevó atrás en el ranking y ahora tiene que jugar la clasificación para ingresar a alguno de los torneos en los que obviamente se corta muy bajo por el ranking debido a la cantidad de jugadores que pueden ingresar en cada uno de ellos. Mientras tanto, en el ATP 500 de Beijing, durante la madrugada, también van a debutar dos argentinos. Thiago Tirante lo hará frente al alemán Challener Struff y Juan Manuel Cerúndolo frente al chino Yuan Chuo Ketebu. No lo repito, ese es el rival de Juan Manuel. Y también esta noche vuelve a jugar en la gira asiática en China Novak Djokovic, después de 11 años de ausencia, y lo hará frente al portugués Nuno Borges. Te dejo un besito, nos reencontramos con más tenis en cualquier momento aquí en Radio.
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0: inolvidable viaje el que hicimos a Villa Gesell en un Citroën que tenía un agujero en el piso, se veía el pavimento. 6 viajamos en un departamento de un ambiente que nos habían prestado y vivimos 15 días. Creo que no salimos del arroz y los fideos porque era una sequía espantosa. Pero aunque no teníamos un mango y viajar en ese carromato que se caía a pedazos, lo pasamos genial. Graciela de San Telmo.
1: Gracielita, me trajiste un recuerdo. Papá compró un departamento en San Bernardo en el año 78 y lo agarró la 1050. Todos sabemos, los argentinos, cuando te agarraron la 1050, vendías lo que tenías o pagabas, ¿no? Tuvo que vender el auto, tenía un Falcon y lo vendió para pagar el departamento, porque pagaba y seguía viviendo cada vez más. Entonces, para que no perderlo y quedarse, vendió el auto y remató el departamento y se lo quedó. Y en ese momento necesitábamos un auto para movernos y mi viejo compró un Citroën 13B color marrón caca, ¿me entendés?
2: Ay, no.
1: Muy viejo, yo no sé ni qué modelo era, que estaba semi destruido, pero necesitaban un auto para moverse.
3: Era lo posible.
1: Era lo posible en ese momento.
3: Pero igual no se fallaba nunca el Citroën, ¿eh?
1: Los agujeros que tenía la capota eran, ¿viste la capota del techo? Era una cosa de loco. Y después nos dimos cuenta que tenía conectado el caño de escape para adentro, o sea, te intoxicabas cuando ibas adentro del auto. Era una cosa calamitosa, pobrecito. Hermoso, y lo amamos, ¿eh? Nos lleva a todos lados.
4: Habla Sandra de Ramos. ¿Cómo estás? ¿Cómo están todos? Mira, nosotros con mi papá y mis hermanos y mi mamá, por supuesto, a nuestra casa de la costa, en un Taunus. Bueno, mi papá protestaba porque iba, ay, no sabes cómo iba el baúl, recontra lleno. Sí, mi papá dice, si esto se me llega a abrir, yo me mato en la ruta. ¿Qué te digo? Dicho y hecho. En la ruta se abre el baúl y empiezan a volarse las cosas.
2: No.
4: Los camiones le pasaban por encima porque era tope de turismo.
1: Yo tuve, bueno, me voy acordando, después que terminamos con ese 13B, vino un Citroën Dian, que era el francés, sí, que lo habían importado de Francia, era muy bonito, era muy lindo auto. En la calle Libertador, yo iba un día para ir a Rock and Pop, que estaba en la calle Belgrano 70, se me abrió el capot y se pegó para atrás así, me quedó, en el rulero, donde está el rulero. No sabés lo que, fue una tragedia, porque yo tenía que mirar por los agujeritos que me habían quedado. Y ahí tuve que estacionar para poder poner el capó, un desastre. Esas cosas que pasaban con los autos eran increíbles.
5: Dale. Yo, mis vacaciones fueron este año, el febrero que pasó, me fui a Purmamarca, Jujuy. Purmamarca, La Salina, bueno, me quedé en Purmamarca al final, Purmamarca, en un hermoso hotel a 10 cuadras del pueblito, pero Purmamarca divino. Yo estaba en una habitación que había todos los cerros y me enamoré de Purmamarca,
2: chicos. Claro,
5: sí, me enamoré solo en Purmamarca. José, en microcentro.
1: Hermoso. ¿Ya volvió Dugan? Ah, mira, hoy a la mañana no lo escuché, ya volvió.
2: Mira.
1: ¿Viste? Ya está trabajando. Las cosas buenas terminan, Dugan.
6: En mi familia había un Citroën que no me puedo acordar el modelo. Era como chato, que era como chino, parecía el Citroën. Y no me puedo acordar, me sale Mehari, pero no es Mehari.
1: No.
6: Es un Citroën y no me puedo acordar.
1: Pero
6: el
1: auto,
6: nombre.
1: Auto.
6: Amarillo, un auto.
3: ¿No era una camionetita Citroën?
1: ¿El
3: ¿No era una camionetita?
6: No, tenía un nombre muy popular.
1: El Dayan era igual, igual al 13B, más sofisticado, era muy lindo. No, pero era un 13B.
6: No se ve.
2: También es Citroën, ¿estás seguro que era Citroën? Mi mamá tuvo una Mi 8 naranja y ahí entrábamos todos, nos llevaba al colegio y nos traía. Éramos tres delgados de una familia, tres de la otra, éramos las 6 delgados ahí.
1: Me están quemando una nueva consigna, que es la de los autos. No me la quemen,
2: por favor.
1: La de los autos es fabulosa. Dale.
7: Cuando chico vi un video original de Paul McCartney y Linda McCartney, sentados solo en la platea de un cine, viendo la presentación de la película Vivir y Dejar Morir. Y el diálogo entre los dos era, qué linda que son las películas yankee. Y Linda McCartney le decía, no, yo solamente vengo acá por las palomitas de maíz. Las palomitas de maíz son más ricas que las de los británicos. Y después, en el escenario, muestran a Paul tocando el piano y lo hacen volar a 1000 pedazos al piano. Nunca más logré encontrar este video. Lo busco hace más de 40 años, no lo puedo encontrar.
1: No sé, lo que yo encontré los otros días era que era el cumpleaños 29 de septiembre, 29, 28, 27, era el cumpleaños de Linda McCartney. En una página de Paul McCartney estaban recordándola a ella con mucho cariño y con mucha devoción con la canción My Love, ¿no? My Love, es temazo que se lo hizo para ella, ¿no? 21:56, señores. Hemos pasado un programa re lindo, ¿eh?
6: Hermoso.
2: Precioso.
1: No sé qué quieres hacer. Mira.
3: Le noté un gesto melancólico más de un momento, ¿eh? Recordando.
1: ¿A mí? ¿Yo? Sí, porque se me va el pulpito. Yo no. Lo vamos a encerrar al pulpo. Vamos a hacer un pulpo a la cacerola.
2: No lo digamos al aire.
1: ¿Me entendés? Y que se quede encerrado porque va a soñar. Nos va a extrañar. Y va con este tema vas a manotear y vas a querer tocar botoneras. Y no vas a encontrar botoneras. Y va a ser la tortura de tu vida. ¿Cuántos años hace que estás acá? ¿En este mismo horario? Casi 20 horarios en este mismo horario. O sea que la gente que escuchó esta radio entre el 2005, 2007 en adelante, supo que los sonidos que salían de esta propaladora eran del pulpo. ¿Lo vas a extrañar vos? ¡Para! Poné la apertura.
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1: Seguí llorando.
3: Hace como una semana.
1: Sí, se va a extrañar, es un horror, porque aparte tiene autonomía, ¿viste?
3: Sí, sí.
1: No tenés que decirle, che, ¡pa! Sí. ¿Viste? Porque el cachetazo en la cabeza es el que más sale rápido.
3: No, sabe. Más.
1: Sabe.
3: Es de los que
1: se decide.
3: Propina cachetazos.
1: Sí. No, pero decide, ¿no? Sí, porque muchas veces las cosas que están en el aire uno no pide nada y el que depende mucho del otro. No es que estemos menospreciando a quien vendrá, ¿eh?
3: No, lo aclaramos, pero
1: lo que pasa es que, bueno, creo que uno de los grandes operadores con los que yo he trabajado.
3: Pero además nos acostumbró, ese es el problema.
1: Maldito seas.
3: Maldito, sí.
1: Sí. Vas a soñar cosas horribles.
3: Sí, me gustó tu psicopateada, me gustó. Me encantó. Sí, te vas a levantar a la noche sonámbulo y vas a buscar un pote para... propina cachetazos.
1: Sí. No, pero decide, ¿no? Porque muchas veces las cosas que están en el aire uno no pide nada y el que depende mucho del otro. No es que estemos menospreciando a quien vendrá, ¿eh?
3: No, eso lo aclaramos, pero
1: lo que pasa es que, bueno, creo que uno de los grandes operadores con los que yo he trabajado, ¿eh?
3: Pero además nos acostumbró ese.

0: Claro, tengo que hacerme una lis, van a venir a lente, padre.
1: ¿Me entendés? No te van a aguantar en casa, vas a tener que volver, pulpo.
2: Sí, sí.
1: Yo, sí. Para mí es una mala decisión.
2: Vamos a. A mí me pidió, por favor, que no lo joda más. Me dijo, no, basta, basta, por favor.
1: Bueno, sí, jodámoslo. Por aquí
2: sí, yo lo voy a seguir jodiendo. Sí, totalmente. ¿No? Ese pedido es para, porque está en el rincón.
1: Aparte, boludo, después de irse. A esta altura del partido, para jubilarse, escúchame. ¿No lo escuchás, Caputo?
2: Por favor.
1: ¿No escuchás que esto es una maravilla, que no te tenés que jubilar, que tenés que seguir por las dudas que venga el anticristo?
2: Dejar un empleo formal en este momento, feudal, sí,
1: está loco. Es un... No me voy a jubilar,
3: si
1: dice.
3: Gana fortuna,
1: no sé, no sé, qué sé yo, pero de verdad que... Sí, un lo peor es que es un empleo,
2: sí,
1: formal.
2: Sí, es un empleo formal.
1: Llamen a Milei, chicos. Sí, encontramos, sí, el empleo formal. Que...
2: Yo creo que es, sí, es una noticia nacional. Tranquilamente, sí, podría, sí, ser tapa del portal de Radio 10, sí, por ejemplo. Decir, un empleado formal se retira de la radio. Después de muchos años de trabajo.
1: Loco, un trastornado el tipo. Era el que estábamos buscando, el empleado formal que quedaba.
2: Bueno, exacto.
3: Pero porque todo se transforma, se lo dijo el presidente. Es todo, verdad, se va a transformar.
1: No, a mí lo que me gustó del día de hoy es que ya descubrimos que nosotros en la Argentina somos productores de grandes dramas. Sí. Porque tuvimos el maligno en la tierra y ahora tenemos el anticristo. Sí. Así que vayamos buscando, ¿viste?
2: Sí. Y muchos terroristas.
1: Muchos terroristas.
2: Muchos terroristas.
1: Sí. Sí. Sí. ¿Vos te encontraste? ¿Te encontraste con alguno?
2: Un montón, ah, un montón. Sí. No sabes que el terror que tengo.
1: Sí, sí, sí. Yo... Pues,
2: estoy hablando despacio por eso. Tengo mucho
0: entonces,
2: miedo.
0: Hagamos una cosa. Sí. Vos haces todo el programa hasta las 12 así.
2: Sí.
0: Y nos encontramos mañana.
2: Esto me encantó, me encantó. Dale, dale, no digas nada.
0: No, no, no.
2: No digas nada.
0: Chao, hasta mañana. Sabes, chao, chao, chao, chao. Guarda los terroristas.
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1: Bueno, ha sido una bellísima giornata. Bueno, chicos, nos vamos a encontrar mañana a partir de las 20, sí, y hasta las 22. Rápidamente nos vamos. Gracias, Jorgito. Gracias, Vale.
6: Placer,
1: gracias, chicos. Pulpito. Mañana te hacemos la gran despedida. Gracias, Zorrito. Gracias, Santi. Gracias, Eva.
3: Hasta mañana.
1: Los dejamos con la noticia y después con la buena compañía de Luciano Galente y todo el equipo. Les mandamos un beso muy grande. Gracias por estar siempre. Hasta mañana.
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7: Diez de la noche, 2 minutos. En Buenos Aires, la temperatura 15 grados 4 décimas.
8: Quedó firme el decreto que permite la venta de tierras sin límites a extranjeros.
7: La Corte Suprema dejó sin efecto el fallo que frenaba el DNU tras un pedido del Centro de Excombatientes Islas Malvinas de La Plata.
8: La demanda buscaba anular la derogación de la ley de tierras rurales.
7: El máximo tribunal revocó la inconstitucionalidad que había dictado previamente la Cámara Federal de La Plata sobre el DNU.
8: Todo Caputo le echó la culpa al temor político por la falta de inversión.
7: Agregó que el kirchnerismo es el infierno y Kicillof es el anticristo.
9: Para desmitificar el temor político que tienen algunos, que hoy está generando en mucha gente, en muchos tomadores de decisión, una especie de retracción a la inversión, ¿no? Ese temor a volver al infierno. El kirchnerismo es el infierno, Kicillof es el anticristo, así está visto realmente, y yo entiendo que la gente lo ve así porque efectivamente lo es. No es que se cree que hay mucha posibilidad, sino que el escenario, si eso pasara, es tan malo que en términos de valor esperado tiene impacto.
8: El gobierno advirtió a Chile por Malvinas.
7: El canciller Paulo Kirchner pidió que cumpla con los tratados vigentes.
10: Está el compromiso del gobierno chileno de seguir respetando, como lo ha hecho siempre en los diferentes foros, el reclamo de Argentina. Hemos también acordado que todo lo que sea apoyo logístico para explotación de recursos naturales no se va a hacer desde Chile. Entonces vamos a seguir monitoreando la situación, o sea, tenemos acuerdos vigentes con Chile y obviamente que esperamos que Chile respete esos tratados, como nosotros también los respetamos.
8: Jorge Martínez fue víctima de 2 estafas por internet.
7: Me robaron los ahorros de toda la vida, dijo el actor, quien contó cómo lo engañaron.
11: Dice, mira Jorge, tenemos que hacerte un depósito porque sos el cliente de la semana. Dame el número de tu cuenta.

0: cuenta, le doy el número de cuenta y le doy el CBU y posteriormente te van a hacer el depósito de 500 mil. Bueno, a la tarde me llama el oficial del banco, el oficial mío del banco, y me dice, Jorge, vos pediste un crédito de 1.700.000 y otro de 863.000. Yo no pedí nada. Me dice, bueno, te pagué los dos créditos. Ah, y lo demás, no, lo demás te lo sacaron. Me sacaron los ahorros y, problema grave, es que la policía y comercio exterior no me pueden hacer la denuncia porque yo di mis cuentas, no las di.
1: Scaloni tiene ganas de seguir como técnico de la selección.
2: Lo afirmó en la conferencia previa al encuentro de mañana ante Bolivia.
3: Después del Mundial no habíamos hablado y juntamos, charlamos un ratito para ver si podemos ir avanzando y llegar a un acuerdo. La predisposición está de las dos partes y recién empezamos a hablar, la verdad. Intentaremos volver a hablar en estos días. Ahora tenemos los partidos por delante y bueno, ya será cosa de llegar a un acuerdo. La predisposición está y eso es lo importante. Cuando tengamos que decir, lo comunicaremos. Lo importante es que las ganas están.
2: Y confirmó que el Cuti Romero será el nuevo capitán.
3: Capitán ya era Cuti después de Leo y Ota. El segundo va a ser Emiliano Martínez y el tercero va a ser Lautaro. Esos son para estos partidos.
2: En la ciudad, la temperatura 15 grados 4 décimas, humedad 77%.
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0: Muy buenas noches, señoras, señores. Estamos dando comienzo a Esto es Todo, amigos. Ustedes saben que por las próximas dos horas las y los vamos a acompañar con cosas que tenemos preparadas para ustedes en el día de hoy. Como siempre está con nosotros ella, Irene Córdoba. ¿Qué hace, Córdoba? ¿Cómo estamos?
1: Muy bien, Lucho.
0: Me alegro tanto.
1: Muy bien.
2: Ole.
0: Sí, y es ole.
2: Ole, todos esperaban. Ole,
1: ¿qué?
0: ¿Qué? Que diga, estoy mal.
2: Y dijera que frío, calor, estoy podrida, no los aguanto más.
0: Y sin embargo, dijo, entonces, ole.
2: Nos comimos la magia y todo.
0: Todo. Yo estaba esperando que me digas, no, pero eso.
2: Es la magia de Córdoba.
0: Sí, ¿vos cómo estás, Carlos?
2: No, yo estoy harto.
0: ¿Estás harto? No.
2: Tengo calor. Después frío, después me duele.
0: Te duelen cosas del cuerpo.
2: El mundo, ¿cómo está?
0: No, Carlos, pero tenés que poner un
2: el
0: poco.
2: El mundo energía. No les duele a ustedes.
0: Sí, también, pero.
1: Hay que ser diplomático, ¿ves? Vos te tenés que preparar siempre, salir al aire como si estuvieras en una entrevista laboral.
0: Claro.
1: Viste que vos tenés que decir todo. Son unos sí. Hijos de. Pero lo tenés que decir de otra manera.
2: Está muy bien. Claro.
1: Hay formas y sí. Formas.
0: Ahí se entendió, entonces.
2: Perfecto.
0: Entonces, ¿estás mejor ahora?
2: Yo creo que soy la mejor persona para desempeñar este puesto que ustedes necesitan.
0: Muy bien.
2: ¿Saben por qué? Por la gran experiencia que tengo.
1: Sí. Claro.
2: Y tengo acreditaciones.
0: Sí. Sí.
2: Y testimonios también puedo aportar.
0: Mira qué bueno, Carlos. Bueno, lo vamos a tomar en cuenta.
2: No.
0: A tener en cuenta.
2: Tómenlo en cuenta como usted quiera, ni okay. Me lo tiene que decir.
0: No, pues, muchísimas gracias.
2: No, por favor, gracias a usted. La verdad es que fue un gusto haber estado aquí.
0: No, ha sido un placer, como
2: y
0: siempre.
2: Creo que nunca me hicieron una entrevista de trabajo mejor hecha que esta.
0: Bueno, muchas gracias, ¿eh? Lo vamos a llamar. Quedé esperando que lo vamos a llamar. Lo saluda el Pulpo Díaz que está con nosotros, Guada. El Pulpo está con casco hoy.
2: ¡Qué lor de casco! ¡Qué lindo que te queda!
0: Estuvo muy bien, Barragán. ¿Lo puedo contar, Barra? Le regalaste un
2: cuéntelo,
0: casco.
2: Cuéntelo.
0: El Pulpo es motoquero, anda en moto para todos lados. Y también cuando anda en auto, usa casco adentro del auto.
2: Muy bien, sí. Porque va fuerte.
0: Sí, porque va muy rápido a velocidades.
2: Las curvas.
0: Sí.
2: Se agarra con todo, ¿no?
0: Y entonces Barra le regaló alto casco, loco, alto casco.
2: Porque yo soy ex motoquero y esto también es la... en este acto de pasarle mi casco al Pulpo es a decirle adiós a mi vida como motoquero.
0: Está bien,
2: para
0: Carlos.
2: Siempre.
0: Me parece bien que haya reflexionado.
2: Sí.
0: Ahora le va a tocar al Pulpo reflexionar.
2: No, pero el Pulpo usa una moto más baja. El Pulpo anda
0: okay.
2: Tiene 50 años de andar en moto. Okay. Yo ya voy a ser nuevo siempre para la moto.
0: Ahora te entiendo la cuestión. Ahora es verdad lo que decís. Ahora te entiendo porque te conozco, Carlitos.
2: Yo siempre voy a ser nuevo para
0: la moto. Sí, al Pulpo, viste que la mira a la moto y la moto se prende sola.
2: Sí, sí, ya sé.
0: Y además le habla, dice, Pulpo, vamos. Subite, le dice.
2: No, eso
0: es
2: no,
0: al revés.
2: Él es uno con la moto.
0: Exactamente, sí. Por eso me parece muy bien lo del casco. Le va a hacer bien. Pero sácatelo mientras estamos trabajando, Pulpo.
2: Es cheto ese, ¿eh? ¿Levantadito?
0: Le va a pegar a la consola con el casco.
2: ¿Sí?
0: Es para correr.
2: Uy, ya va a correr.
0: Sí, qué pulpo. Quiere correr. Saludo a Lorena Franceschini y Mauro Gago, que están con nosotros en la producción y la puesta al aire de este programa. Bueno, ¿quieren que les cuente algunas
2: cosas? ¿Hay que trabajar?
0: Sí, hay que trabajar un poco, mucho. Pero tampoco tanto, ¿viste? Vamos a trabajar lo que corresponde.
1: Bueno.
0: Eso es fundamental. Juan Pablo Alanche, les voy a contarte a tres o cuatro noticias, después algunas más serias, pero esto me llamó mucho la atención. Juan Pablo Alan es concejal en La Plata y además está a cargo del Registro Nacional de Armas en Argentina. Es el director.
2: Un puesto importante.
0: Sí.
2: Sí, de mucha responsabilidad.
0: Bueno, le hicieron un test de alcoholemia, iba manejando.
2: Sí.
0: Y dio positivo, así que le sacaron el carnet por 90 días, no puede manejar. Estaba en pedo el tipo. Menos mal que era en el auto y no en el Registro Nacional de Armas. No,
2: en el registro no toma.
0: ¿Estás seguro? Porque no
2: toma
0: hay...
2: solo cuando maneja.
0: Es al revés. Yo pensé que era...
2: Claro, Lucho, ¿cómo vas a pensar que ese hombre va a tomar en el trabajo mientras está viendo quién tiene un chumbo, quién no tiene un chumbo?
0: Bueno, pero está tomando cuando maneja, que es más o menos parecido.
2: Pero ahí no tiene los chumbos, no maneja. Sí. Solo un auto.
0: Claro. En una época decía, usted maneja un arma, me acuerdo, el auto, o sea, ¿se acuerdan? En la época de los milicos había una publicidad que era un auto con forma de arma, digamos, y decía, usted maneja un arma.
2: Y a los chicos que todavía no manejábamos nos daban más ganas de manejar,
0: claro,
2: porque era un auto y un revólver a la vez.
0: Bueno, es genial este gobierno, ¿no?
2: Son
0: indes... Bueno, a ver, en este mismo registro de noticias, perdón, barra, si sentís que estoy compitiendo.
2: Sí, obviamente.
0: Con el sentido
2: del
0: humor.
2: Esta era muy graciosa, sí, esta era linda.
0: Y esta que tengo acá, no sabés qué era, es muy buena. Ustedes saben que se está llevando adelante la causa por las coimas en la ANDIS, en la Agencia Nacional de Discapacidad, que sí, desviaban el 3% de los contratos con laboratorios, con protecistas, etcétera, a Karina Guantanamera. Se está investigando eso y está procesado ya Diego Españolo, que era el titular de la ANDIS, que es el que cuenta en los audios este mecanismo de recaudación para el gobierno, más precisamente para la Secretaría General de la Presidencia, ¿no? Uno de los imputados es Daniel María Garbellini, que fue el director nacional de Acceso a los Servicios de Salud, que está acusado de haber sido el jefe de la asociación ilícita que operaba la Agencia Nacional de Discapacidad para tener esas coimas, ¿no? Uh-huh. Bueno, recuerden a este personaje Garbellini porque hay un montón de audios que está investigando la justicia y de ¿cómo se llama?, de mensajes de WhatsApp y demás, en donde están viendo cosas de cómo se trataban. Y Garbellini tiene palabras, viste, vinculado a la gente que estaba en la estructura de coimas, que son 18 en total, por eso no quiero contar cada uno. Tenía palabras como, bueno, hermano, esta semana llegan las ofrendas de la semana.
2: Para disimular.
0: Sí, hermano querido, cosas por el estilo, ¿no? Y fíjate lo que dijo en la justicia, hoy cuando en realidad le recibieron un escrito para su descargo en la justicia. Uh-huh. Y dijo, mi trato con él no es íntimo, pero hemos tenido intercambios donde nos prodigamos trato de hermanos, ya que en la fe todos somos hijos de un mismo Dios. Así que eso lo dije porque es el lenguaje cristiano.
2: Ah, por eso decía hermano.
0: Sí, y las ofrendas.
2: El juez no le... ¿A quién le dijo esto? El juez le va a dar un bife. Usted se piensa que viene acá a reírse de mí.
0: Es Franco
2: Picardi. La cara.
0: Es el fiscal Franco Picardi.
2: ¿Quién lo escuchó decir
0: Franco eso? Picardi recibió esto porque está...
2: Mi hijo me dice eso.
0: Sí, le pone un bife.
2: El problema que tiene.
0: Pone un sopapo.
2: No, le dije hermano, porque somos hermanos en la fe y todos somos hijos de Dios.
0: ¿Y la ofrenda?
2: ¿Y la ofrenda?
0: No, la ofrenda es genial, boludo. O sea...
2: Y la, claro, le hablaba de una ofrenda.
0: Podrían decir diezmo también.
2: Sí.
0: Que el diezmo... Es una parte también de...
2: Por supuesto.
0: La colaboración. Sí. ¿Y cómo se llama? Pucha, me olvidé cómo se llama. En general en las iglesias hay una...
1: Limosna.
0: La limosna, claro.
2: Limosna.
0: La recaudación de la iglesia para cuestiones
2: en el,
0: más...
2: En ese, el cosa con un mango y un...
0: Exacto.
2: Que parece un gorrito,
1: claro,
2: al revés.
1: Un gorrito, sí.
0: El gorrito de felpa.
2: Con ese andaba, para disimular.
1: Un gorro frigio, parece.
2: Claro,
0: exactamente.
2: Qué maravilla, ¿eh? ¿Este señor se llama...? ¿De vuelta?
0: Daniel María Garbellini.
2: Garbellini.
0: Director Nacional de Acceso a los Servicios de Salud.
2: Campeón del mundo, ¿eh?
0: Y también vieron, como contábamos recién con Feudales, que está lleno de terroristas. Hay 30.000 en todo el país.
2: Sí, no echó a 30.000.
0: Echaba a 30.000.
2: Capaz que haya 30.000 más, puede ser, o 100.000.
0: ¿Vos lo sabés? No, para mí debe haber como 40. Según Millet, debe haber mucho más.
2: Bueno, si están echando... No, es cierto, no lo había pensado.
0: Puede haber más. Que además vienen a desestabilizar.
2: Claro, porque él es la persona estable.
0: Sí. Muy estable.
2: ¿Sabes qué? Tenés que mandar 30.000 terroristas para desestabilizar. Sí. Yo
0: no lo desestabilizo con nada.
2: Estable.
0: No hay forma. Pero bueno, hoy le preguntaron a Ravier, que es el vocero presidencial, que daba cada tanto da una conferencia de prensa, ¿viste?
2: Sí, los martes.
0: Sí, y le preguntaron, che... Es verdad esto de los terroristas, porque nosotros tenemos chequeado que en realidad no son terroristas, sino hay gente que no pudo entrar al país porque tenía el pasaporte vencido, porque tenía antecedentes penales, distintas razones.
2: Sí.
0: ¿Qué suele pasar? Esos son números parecidos a los que hubo otros años, ¿no? Y él dijo, no, que son personas con perfiles de riesgo, condenados, personas con penas detectadas o personas que no cumplen con los requisitos para ingresar.
2: Uh-huh.
0: No explicó nada.
2: No dijo que de ningún caso que hubo un terrorista, porque son personas con problemas, con antecedentes.
0: No, pero no terrorista no nombró.
2: Y que le faltan los papeles.
0: No nombró la...
2: Ni uno de los 30.000.
0: Pero es vocero, tendría que haber usado la palabra terrorista, ¿no?
2: Claro.
0: Porque si es vocero presidencial, el presidente sí utilizó esa palabra.
2: Claro.
0: Bueno, pero no, Javier no la utilizó. Ay, Dios mío.
2: Bueno,
0: ya con esto tenemos una parte importante. O sea,
2: bueno, yo ya hoy no hago nada.
0: No, hoy no te corresponde. Después de las ofrendas, hermano, Y por supuesto, después el que estaba en
2: pedo. El mamado de registro, las armas.
0: Registro Nacional.
2: ¿Cómo se llama? ¿Renares? Renar.
0: Sí.
2: Sí, creo que es el Renar.
0: Registro Nacional de Armas.
2: O así se llamaba, esto capaz que le pusieron.
0: Claro, puede ser. No, pues Registro Nacional de Armas, sigue siendo Renar. Perdón. Hay una noticia también que es muy importante, que es una nueva movida que está haciendo Cristina Fernández de Kirchner ante el Comité de Derechos Humanos de Naciones Unidas, que presentó ahora lo que se llama una adenda, que es sumar más datos para que cuando se junte el Tribunal del Comité de Derechos Humanos de Naciones Unidas pueda decidir. ¿Cuáles las cosas que se presentaron? Bueno, encargaron una pericia contable, porque según los resultados, por lo menos 51 obras que están en vialidad, de las que están investigadas en vialidad nacional, 17 recibieron los fondos. Además, como todos sabemos, porque lo dijeron los abogados de Cristina, de los 2.200 millones de dólares que se desembolsó, el grupo Austral, que es el de Lázaro Báez, tiene 0,85% nada más, o sea que no es beneficiado.
2: La verdad, ¿no? Que no.
0: Sí, entonces todo este tipo de pruebas fue presentada porque hay una intención bien fuerte, que además la estuvo diciendo Máximo Kirchner durante el fin de semana y también en el día de ayer, de que Cristina pueda ser candidata, por lo menos en las PASO, ¿viste? Por lo menos en las PASO.
2: Sí.
0: Así que veremos si esto se resuelve, que entiendo que va a pasar antes de fin de año, en noviembre se van a juntar los del Comité de Derechos Humanos de Naciones Unidas para analizar el caso de Cristina. Pero me parece que es uno de los temas importantes porque también va a ordenar algo del aspecto del escenario político, que está muy alterado por una proscripción, ¿no? Y es cierto esto de que hay una pena, la pena principal es mucho menor que la pena accesoria, que la accesoria es justamente la inhabilitación de por vida para,
2: claro,
0: para cargos públicos y políticos, ¿no? Cuando la pena es de 6 años. Digamos, ahí hay una contradicción que entiendo por sentido común. No puede ser la accesoria más grave que la pena principal, ¿no? Yo no soy juez ni nada por el estilo, ninguno de los que estamos acá lo somos, pero el sentido común indica que este argumento en Naciones Unidas puede tener un peso importante, ¿no? Uh-huh. Y de acuerdo a eso se resolverá una parte también importante de lo que está pasando en la política argentina en relación al peronismo y a la proscripción de la principal dirigente que tiene el peronismo, ¿no? Después pasa una cosa también que me quedé muy interesada. A ver, esto tiene un contexto. El ministro de Economía, Caputo, estuvo hablando de Kicillof, que es el anticristo, dijo. Ahora, hay algo que está dando vueltas muy claramente, sobre todo después de lo que pasó la semana pasada en Nueva York, es que el JP Morgan, que es un banco muy importante, donde Caputo trabajó 20 años, le bajó el pronóstico de crecimiento a Argentina, casi a la mitad. O sea, dijeron, no, esto van a... Ahora, lo dijeron después de que tenga Caputo una reunión con ellos, en Estados Unidos. Caputo tuvo una actividad con el JP Morgan, con todos los capos del JP Morgan a nivel global, porque es un banco que opera a nivel global.
2: Que no son gente que se lleve mal con él, porque son amigos.
0: Claro, por supuesto, sí, claro, ¿no? Claro. Está claro que son... Fue una reunión de confianza, de ex compañero de trabajo, si querés, o de vínculo. Sí. Un tipo muy conocido, Caputo, en el ámbito de las finanzas internacionales, a través o a partir de su participación o de su trabajo en el JP Morgan. Es una persona muy conocida, por eso le decían el Messi de la finanza y todas esas cosas.
2: Sí.
0: Pero bueno, esta situación que se está viviendo a nivel internacional, de que los propios empiezan a desconfiarle al gobierno, se está traduciendo en estas cuestiones, en una proyección distinta que hace el JP Morgan sobre el crecimiento de Argentina, por supuesto en una suba del riesgo país también. ¿Qué significa esto que les contaba ayer? Que es cuánta capacidad de pago tiene un país frente a las deudas adquiridas. Y la verdad que el 2027, el año que viene, Argentina tiene vencimiento por 50.000 millones de dólares. Entonces, el mercado...
2: ¿50.000 vencen el año que viene?
0: Sí. El mercado dice, ¿cómo van a pagarlo? Y ahí empiezan a desconfiar. Incluso está pasando una cosa rarísima, yo creo que no lo vi nunca en Argentina. Empezaron a hablar muchos empresarios de los que están ganando. O sea, el sector energético, el sector petrolero. Diciendo, che, bueno, sí, está claro que nosotros somos un sector que está ganando bien, pero todos tenemos que ganar. Porque si algunos pocos ganamos y el resto no... el país se vuelve inviable. Esta es la palabra que empieza a aparecer, aunque parezca una palabra que, dicha por un peronista o por un zurdito comunista, es una cosa que empiezan a decir los empresarios. Del círculo rojo, de la gente que él mismo apoya y que está siendo beneficiada. Bueno, hay que repartir de una manera distinta, porque así no es sostenible la vida económica en la República Argentina. Con todo este contexto, hoy se produce una reunión que organiza El Cronista, que es un diario comercial, un diario económico, perdón, en donde habló Caputo y hizo comparaciones de gestión de Macri con Cristina. Como si Macri no hubiera sido él, que era ministro de Finanzas, se llamaba en ese momento, ¿no? Uh-huh. De Economía. Dijo, entre el 2011 y el 2015, que fue el periodo de Cristina, las jubilaciones subieron 15%. Con Macri cayeron 16%. No dijo nada de que él había estado ahí. Después dijo que la inflación entre el 2011 y 2015, o sea, en el último gobierno de Cristina, aumentó un 44%. Pero en el gobierno de Macri se duplicó, se fue a 88%. El crédito bancario en el último gobierno de Cristina prácticamente no se movió, cayó un 1%, pero con Macri cayó 18%. Y después dijo que el estimador mensual de la actividad económica cayó un 1% en el último gobierno de Cristina, mientras que con Macri cayó 4%, o sea, 4 veces más. Y así seguía enredándose, ¿viste? Que inclusive que con Macri cayeron en la pobreza 2 millones de personas. Uh-huh. Y se quejó de que los números de pobreza del kirchnerismo no estaban claros. Pero tenían claro que habían caído 2 millones de personas durante el Macri. Sí. Ahora, es muy interesante porque no...
2: A lo mejor la gente que lo estaba viendo no se acuerda que Caputo fue el ministro de Economía de Macri.
0: Sí, es verdad. La memoria en estas cosas es un tema que hay que tener
2: presente. Pero ellos son todos sonsos.
0: Sí, sí.
2: Ellos creo que apuestan mucho al sonso.
0: Sí, sí. Y veremos cuán astuta es la sociedad argentina para darse cuenta de ese trato, ¿no? Uh-huh. Sobre todo los sectores que están muy perjudicados en este momento. Yo confío, la verdad, esto es una opinión personal, confío mucho en el metabolismo racional de las personas. Es decir, que las personas pueden ser antiperonistas, pueden estar enojados, pueden tener montón de intervenciones en el mundo del sentido de la política, todo esto que sabemos, pero finalmente hacen una cuenta básica. Todos hacemos una cuenta básica. ¿Cómo estamos? ¿Y cómo estábamos? Entonces, en relación a eso también, por eso está pasando lo de los pibes, es genial, ¿viste? Los jóvenes, que era un grupo que apoyaba a este gobierno así ciegamente, diciéndole viva el León. Que el León, ¿viste lo que hizo? Que se fue a París.
2: Está yendo a París. Sí, mucha gente.
0: 14 gobernadores, sí. Muchos empresarios. Hizo una cosa que a mí me... Bueno, lo que produce Milei muchas veces. Se hizo un video de inteligencia artificial con él arriba de la Torre Eiffel, con una bandera argentina, ¿viste? En la punta de la Torre Eiffel. Y con un león que se acerca y él lo acaricia y el león se le acuesta al lado.
2: Ajá.
0: Esa es la... Y con la bandera argentina arriba de la Torre Eiffel.
2: Le va a encantar a los franceses. Ya llega. Ya llega y lo van a recibir a los besos. Sí. No, es un campeón.
0: Una cosa increíble.
2: Qué bárbaro.
0: Yo creo que esos son tonos también que tienen que ver con un poco de la desesperación que hay, ¿no? Si no, no se hace eso. Inclusive llevar a París diciéndole los comentarios previos que hizo Milei en Twitter y qué sé yo, era franceses, vengan a llenarse los bolsillos de dólares, vengan a invertir, así se llevan toda la plata. Bueno, en fin. Es una actividad que tiene que ver con una feria, ¿viste lo que van a hacer? Uh-huh. Una expo argentina.
2: Pero no una feria así de venga, compre, no, señora, no. Llévese todo, mire qué barato, mire los faros, esto es un cajón de... No es esa, no es esa feria.
0: No, es otro tema. Son otro tipo de trato.
2: Se llama feria.
0: Sí, sí.
2: Dios mío.
0: Él lo confundió con una romería, digamos. Pero bueno, son los problemas conceptuales que hay en el gobierno, ¿no? Pero insisto que hay algo, vuelvo a insistir, hay algo muy importante que está caído desde la semana pasada y que no está todavía expresado con contundencia, con claridad, que es el nivel de deterioro internacional que tiene la figura de Milei. que se notó la semana pasada en la cumbre de Naciones Unidas y también se notó en que no le dio pelota a nadie. Le dieron un premio, no sé de qué, de la comunidad judía, alguna cosa por el estilo, que también da vergüenza ajena porque saltaba como un nene, o sea, montones de cosas. Pero después, en términos concretos sobre Argentina, no...
2: Y a Lucho, cuando le dan entrevista a este periodista de Bloomberg...
0: Sí. Es el editor global de Bloomberg, no es un periodista común.
2: Ah, no sabía que era el editor.
0: Es el global de Bloomberg. Sí, patinó por todos lados.
2: Desastre, sí. Bueno, Milei.
0: Y empieza a tirar cifras mentirosas, ¿viste? Que eso también lo que... Ya cuando dijo, bueno, las cifras del INDEC no están reflejando el cambio que está viviendo la economía. Que estamos muy... Bueno, ya, si cuestionás los propios números que el gobierno elabora...
2: Son tus números, flaco.
0: Y ya entras en un problema grave, ¿viste? Que es lo que yo entiendo que está pasando en este momento. Muy en sintonía con modificaciones también que están empezando a amanecer, ¿no? Que van a ocurrir. Hay que tener en cuenta, es muy importante la elección del domingo en Brasil. A lo largo de la semana vamos a trabajar sobre el tema, por lo menos hacer una entrevista que esté buena sobre la situación previa, porque hay todo el tiempo, hoy aparecieron también otros videos, hay operaciones permanentes, ¿viste? De orgía, cualquier cosa hay.
2: Ah.
0: De maltrato a la Virgen Patrona de Brasil, de todo, con los colores y todos los tipos. Pero bueno, quiero organizar un poco bien lo que estoy viendo como para tener también en estos días una lectura más concreta sobre lo que puede llegar a pasar el domingo en Brasil, ¿no? Da toda la sensación de que va a un balotaje la elección en Brasil, aunque todavía no se puede saber, hay que esperar a la votación. Digo porque estuve en el año 2022 estuve en la elección, viste, cubriendo en San Pablo. Y la primera vuelta no ganó Lula. Tuvo que ir a un balotaje. Es muy probable que ese escenario se repita, tal cual como se presentó en... Que se repita ahora, tal cual estuvo en, uh-huh, en la última elección, ¿no? A ver, una cuestión cortita, después voy a... Después vamos a ampliar sobre el tema de consumo en Argentina, porque la cosa, viste, Milei dice no hay recesión, son modificaciones que no están reflejadas en la economía real. Pero bueno, el director ejecutivo de la Asociación de Supermercados Unidos... se llama Vasco Martínez, Juan Vasco Martínez, dijo cosas interesantes, que las ventas en las cadenas de supermercados ya llevan 23 meses de caída, son 2 años de caída. Un 3,3% interanual cayeron este año y un 0,6% en agosto respecto de julio. Y la baja acumulada durante este año ya va en un 4%. Es decir, que la gente está comprando menos alimentos, esto es lo que está claro. Uh-huh. Y además dijo una cosa interesante, que es que ya no existe más el changuito lleno, que era una imagen que se veía en los supermercados. Y es verdad, yo las pocas veces que entro a un supermercado, que en general no hago compras en supermercado, en lo personal, no vi más changuitos llenos. La verdad que la gente ve, viste, que mira los precios, la etiqueta, busca otro. Hay otro tipo de consumo. Obviamente esto... no es una elección,
2: que se puso de moda, ¿no?
0: No es que se puso de moda, no. Es porque estamos todos con problemas de plata para llegar a fin de mes. Así que esta cuestión es recesiva, para que le quede claro al presidente y al equipo económico, y no es que son cambios en la política económica. La gente tiene menos plata, menos capacidad de consumo, les cuesta llegar a fin de mes, y esto se refleja en cosas como la morosidad, que por cierto hoy tuvo un tratamiento también en comisión, ayer lo hablamos, y salió para el lado de los libertarios la cosa, pero que hay una dificultad muy grande en gran parte de la sociedad respecto de cómo hacer para llegar a cubrir los gastos. No estamos hablando de ahorrar ni de invertir, ¿no? Cubrir los gastos que uno tiene fijos durante el mes, ¿no? Cada vez es más frecuente que dijo esto Vasco Martínez, que tienen que subalquilar espacios en los supermercados o destinar, viste, qué sé yo, una parte del supermercado para hacer otra actividad, poner una pista de escaléctrica, a ver si vienen pibes a jugar ahí, ¿viste?
2: Ah, mira.
0: Y claro, pues si no entra...
2: Y sí.
0: O sea, van a dejar de ser supermercados y van a ser polirrubros ahora.
2: Claro.
0: De acuerdo a los cambios económicos en este país. 22:31, actualizamos las noticias.
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5: Es la hora 22 y 32 minutos. En Buenos Aires la temperatura 15 grados 4 décimas.
6: La diputada Julia Estrada cuestionó el fallo que dejó firme el DNU que libera la venta de tierras a extranjeros.
7: En aquel entonces, el CECIM había logrado frenar un capítulo en donde ya Milei quiere vender las tierras de la Argentina. La parte de tierras no va a la cuestión de fondo de la justicia, pero se frena y queda ahí. Después viene un proceso de debate político profundo y la sociedad le dice que no. Entonces, yo me imagino la mesa chica del gobierno. Ahí hay intereses del poder económico local y extranjero de quedarse con una parte del país. Tres tipos deciden reflotar un decreto del presidente del 2023, que encima ya estaba suspendido por otra instancia judicial, para vender una parte de la Argentina.
5: Cristina Kirchner formalizó su pedido ante Naciones Unidas para que revise su condena.
6: La expresidenta pide a la ONU la pena en su contra de 6 años de prisión domiciliaria y la inhabilitación perpetua para ocupar cargos públicos por la causa Vialidad.
5: Su equipo de abogados presentaron en el Comité de Derechos Humanos las nuevas pruebas que habían anunciado semanas atrás en conferencia de prensa.
6: Tensión en la relación de Marcos Rojo con la dirigencia de Racing.
5: El defensor mantuvo una reunión de 5 minutos, nada más, con el presidente Diego Milito.
6: Rojo busca salir de la academia para volver a Estudiantes, pero el mandamás del club de Avellaneda fue categórico al afirmar que no tiene intenciones de negociar con él.
5: En la ciudad, la temperatura 15 grados 4 décimas, humedad 77%.
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5: Tenemos un número de teléfono para que te puedas comunicar con nosotros y dejarnos allí un mensaje de manera oral o escrita.
6: Ese número es el 11-23-66-0710.
5: ¿Te dio frío?
7: No, es como música.
5: ¿Otra vez? ¿Musical lo sentiste?
7: Sí, siento que son notas y una armonía y una melodía.
5: Qué linda la cosa que te dice.
6: Música. 11-23-66-0710.
7: Y las cuerdas vocales de Irene Córdoba son como un cuarteto de cuerdas.
5: Sí, yo sentí, sí, lo mismo. En Los Plateros, por ejemplo.
7: En Los Plateros no había cuarteto de cuerdas.
5: Sí, claro. Cantaban, son cuerdas.
7: No, no, yo hablo.
5: Cuerdas vocales.
7: Cello.
5: Ah,
7: hablo
5: ok.
7: De un. Coso da gamba, un coso da gamba.
5: Un coso, la viola da gamba.
7: Eso, la viola da gamba.
5: Todas cosas
7: qué
5: que
7: lindo,
5: hace.
7: Lindo, un Béla Bartók.
5: Con esa voz. Uy, qué hincha pelota que Béla Bartók. No lo aguanto.
7: No,
5: más.
7: Pero es lindo cuando es todo con
5: no,
7: violín.
5: No, me aburre Bartók.
7: Ah, yo fui a ver una vez.
5: No, ¿qué?
7: Creo que la Béla Bartók.
5: Una sinfonía de...
7: Una gente que tocaba, todo, eran todas chicas.
5: Sí, y tocaban Bartók.
7: Tocaban Béla Coso da Gamba, me encantó. Sí. No, pero... no me importaba lo que sonaba, nada. Son muy lindas las mujeres cuando agarran un violín, sí, o un cello.
6: Violonchelo.
7: O cualquier cosa, todo lo que sea con arco, les queda re bien.
5: Sí, pero no tiene nada que ver con la música tu comentario, Carlos. Es un comentario libidinoso.
7: La música no solo entra por los oídos.
5: Entra por los ojos también.
7: Entra por todo.
5: Vas a tener que sostener esto, te aviso.
7: Todo el cuerpo. La música es que son frecuencias, Lucho.
5: Okay.
7: Son frecuencias.
5: Sí, sí.
7: Y entra por el aire.
6: Frecuencias.
7: Y la frecuencia te entra por cada poro de
5: por
7: tu
5: la
7: cuerpo.
5: Piel también.
7: Cada poro es un.
5: Ok, yo estoy en contra de eso, pero vamos a ver qué es lo que dicen ustedes, que pueden llamar y manifestarse.
6: Frecuencias visuales. En el 11-23-66-0710.
7: ¿Estoy acá?
5: Sí. Hola. Sí, sí.
7: Mirá quién volvió. Bueno, muy bien, estamos
5: cómodos, sí, estamos bien.
7: En de anteúltimo Last Dance. Bueno, con el Pulpo Díaz. Que me acompañe con esta orquesta.
5: Yo estoy pensando el regalo también, ¿qué le voy a regalar?
7: Pulpo, un banderín.
5: ¿Eh?
7: Un banderín, para el que en lugar de hacer así con la mano, levante un banderín.
5: Ah, puede ser eso.
7: O algo así, que lo ayude.
5: Un repasador puede ser también.
7: Un repasador es lindo que haga con el repasador así.
5: Sí. Que además no hay cosa...
7: Como espantando mosca.
5: Me gusta mucho el nombre que se lleva, repasador.
7: Sí.
5: O sea, no es trapo.
7: No es trapo. No.
5: Es repasador. ¿Y qué se hace con un repasador?
7: Se repasa.
5: Y bueno,
7: Bueno, muy bien, vamos porque tengo información, historias, leyendas.
5: Sí, qué bueno, Carlos.
7: Y algunas fábulas. Y ahora, adelante, Turbo Díaz. Esta historia cuenta lo siguiente. Un anciano francés de 85 años, residente en Châtillon-du-Tourette, en el departamento de Deux-Sèvres, tenía... En el departamento de Deux-Sèvres. Él era de Châtillon-sur-Tourette, señora.
6: Ah, okay.
7: Bueno, tenía cita con su médico. El trayecto de 25 kilómetros hasta la localidad de Arbeau, No le quedaba muy lejos.
8: Que hable en castellano.
7: Pero esto es en Francia.
5: Estamos hablando en Francia, señora.
7: Madame.
6: Madame. Sí.
5: Mademoiselle, le puedo decir también. Porque...
7: No llegó, no arrivé.
5: Sí.
6: No arrivé.
5: No es arribó.
7: No arribó, bueno.
8: ¿Qué le va?
7: Hola, la, ¿qué le habrá ocurrido a los franceses? 85 pirulos, ¿eh? Por suerte, su ausencia generó cierta preocupación entre las personas de su entorno.
5: Sí.
7: Sus vecinos, que no lo habían visto en todo el día, dieron la voz de alarma. ¡Alarma! ¡Alarma! ¡Alarmé! ¡Alarmé! Miembros de un club al que pertenece también alertaron a las autoridades.
5: Hasta el alarmé, la alarmé, tenés.
7: Su llegada se esperaba ese día por la noche, pero no se presentó. Según indica el medio, Ici Poitou. Bueno, tranquilos, es un anciano, tenía un viaje de 30 minutos en el auto, 25 kilómetros, y no llegó. Así que esperemos lo peor. Los servicios de emergencia encontraron la casa vacía, así que los bomberos alertaron a las fuerzas policiales, que lo, a la Sûreté,
5: sí,
7: en este caso.
5: La Sûreté.
7: Es que es pariente de del coronel...
5: Dodó.
7: Claro, no, el no, que está no, en la casa de Olivos.
6: Terrezo.
5: Terrezo, claro.
7: La Sûreté, bueno, localizó el teléfono del noble anciano. Se encontraba, este, lo encontraron alojado en un hotel de Brela, en Croacia, en la costa adriática.
5: Sí, pero se equivocó, iba. Ah, no, se fue a la costa adriática.
7: Se fue a la costa desde Francia. Bueno, no hay mal que por bien no venga.
5: No, claro, es lindo lugar.
7: En lugar de terminar en el urólogo, seguro iba al urólogo a esa edad, terminó en un hotel en Adriático tomando vino croata, no sé qué habrá en Croacia. O son, ¿cómo se llama?
5: No sé, son cosas ricas seguro, las que nos gustan a todos, sin duda.
7: Merci beaucoup, Pulpo. Por teléfono a 1.500 kilómetros de su hogar. Hacé la cuenta.
5: Sí.
7: 1.500 kilómetros. El octogenario dijo que llevaba 20 horas conduciendo y explicó que no entendía lo que había pasado. Je ne comprends pas lo que había pasado. Y le echó la culpa al GPS.
5: Claro.
7: Este es el problema de cuando llegás a viejo y tenés energía.
5: Sí, que te confundís.
7: Usás la energía mal. Y llegas a viejo, sin energía, decís, che, llévame, algún hijo que te lleve, un vecino, no sé, alguien que se tomas un Uber. Pero ya el viejo que dice, no, yo me la bajo. 20 horas manejo. Pero claro, termina en Croacia.
9: No, me van a sacar de aquí arriba, que me quedo aquí arriba.
7: Yo voy solo, siguiendo el GPS, ya tiene que estar. El tipo ido totalmente.
8: Viejo atorrante.
5: Sí.
7: Bueno, existe un antecedente del año 2013. En un caso prácticamente calcado al del hombre francés. En este caso, Javin Moreau, que vivía en un pueblo de Bélgica llamado Sorey-sur-Sambre. Bueno, aquí su travesía comenzó cuando iba a recoger a un conocido que se encontraba a 80 kilómetros en Bruselas. Tomó su auto también y ante la inseguridad de llegar hasta la capital belga...
5: Puso GPS también.
7: Discúlpeme la expresión, Córdoba. Decidió... usar un dispositivo GPS para que la guía.
5: Es una fe total. ¿Me llevas? Te llevo a la mierda.
7: Y te llevo. Y lo llevo, puso Bruselas, no sé qué puso.
5: Con B corta lo puso, claro.
7: Sabin Moreau condujo 2.000 kilómetros durante dos días hasta llegar a Zagreb, capital de Croacia. Otra, pero pasa algo. Lo llevan a lo viejo a Croacia.
5: Sí.
7: Los están tanto toqueteando los GPS y llevándose a lo viejo a todos para Croacia.
5: Es lindo plan, ¿eh? Te digo la verdad. Mejor a Croacia que a otros lugares que están complicados.
7: Dice que es barato, por lo menos para el viejo que es jubilado, ya, ¿viste? Más barato Croacia.
5: Sí,
7: que,
5: Croacia, Montenegro,
7: Francia, Bruselas,
5: Albania, todo eso. Son. Sí.
7: Todo eso está ahí. Está. Reperfilamiento. Agarra, Lucho. Agarra que.
5: Sí.
7: Al frente. Ya manejamos 18 horas, teníamos que hacer 20 kilómetros.
5: Estamos dando vueltas.
7: ¿Cómo puede ser?
5: Es raro, ¿no? Que sigamos
7: ¿dónde
5: acá.
7: ¿Dónde estamos?
5: ¿A dónde estamos?
10: Reperfilamiento a la izquierda.
5: ¿Reperfilamiento? ¿Qué es reperfilamiento?
6: Mirá, recalculando.
7: Dice, dice paso Cristo Redentor, 50 kilómetros.
5: Me parece que lo erramos, Carlos, porque nosotros íbamos a Montevideo, no tiene nada que ver. Sí,
7: sí, ojo que nos puede llevar de acá a Croacia también, ¿eh?
5: Claro, de verdad, sí.
7: Manejando, manejando, manejando, te hace cruzar por algún lugar, cruzás... Bueno, el futuro llegó, amigos. El GPS para viejitos. Y ahora sí, vamos con otra noticia. Y nos vamos a los Estados Unidos. Esto es Chicago. En la estación Granville, una mujer se subió completamente desnuda, sorprendiendo a todos los pasajeros.
5: ¿En dónde, che?
7: En Granville, en Chicago.
5: ¿Pero a dónde se subió que me perdí eso?
7: Al tren. Se subió a un tren. Dijo, acá me subo. Sorprendiendo, porque sobre todo porque... No, porque en Estados Unidos gente desnuda y con armas hay todo el tiempo.
5: Es común, ¿no? Sí.
7: A veces se combinan las dos. Salen con arma y desnudo.
5: Qué fea esa combinación. No
7: sí,
5: está buena.
7: Sí, pero yo vi también.
5: Sí, pero te queda feo.
7: Es fatal.
5: Sí, queda feo,
7: es Carlos, fatal, sí. Fatal. Pero bueno, pero en Chicago sorprende porque hace frío. Un lugar muy frío. Así que gente desnuda en un tren, que encima entra el chiflete, ¿viste? Alguno siempre deja abierto. La mujer de 31 años... se subió desnuda al tren y empezó a decirles a todos los pasajeros que era la diosa del tren.
5: Ah, mira vos.
7: Y que se bajaran todos mientras ella se dirigía a la cabina del motorman, asegurando que era la única que podía conducir en la maquinaria.
5: Porque era la diosa.
7: Era la diosa, claro, del tren.
5: Linda experiencia.
7: No, es muy impactante. Sí. Yo conocí a la diosa del 168.
5: Sí, ¿cómo era?
7: Se subía en Colegiales, se bajaba a Villa Crespo, pero iba vestida.
5: Ah, iba con
6: bien,
5: ropa.
6: Un okay. Adelanto.
7: Y no nos pedía que nos bajáramos. Claro. No. O sea, a mí me pedía, me tiraba por la ventanilla, sí. Igual, la diosa del 168.
5: Te gustaba, estaba bien.
7: Sí, yo hacía cualquier cosa. Pero bueno, hay que estar preparado para que en algún momento se te suba la diosa, o sea, a un tren, a algún lado.
5: Un transporte público, sí. Un avión es complicado porque no te pueden bajar.
7: No, ahí ya no.
5: No,
7: no, y aparte ahí la diosa dura 2 minutos. Sí. En vez de bajarse, los pasajeros llamaron al 911. Mira, gente, que ateos, todos ateos. Los oficiales se llevaron a la mujer que ahora se encuentra bajo atención psiquiátrica. Como toda la gente que
5: sí, no, una diosa.
7: Llega a la Tierra, cualquier dios que llega a la Tierra, Mesías,
5: claro,
7: todo termina...
5: Es verdad, los toman de locos.
7: Encerrados.
5: Sí, sí, es verdad, de Carlos.
7: Y ahí están los yanquis, ahora tienen a la diosa del tren presa y a los pasajeros viajando sin la protección divina.
5: Sí, qué fea la
7: verdad. La verdad.
5: Podrían haber
7: ¿cuál
5: dicho,
7: es el
5: diosa.
7: Problema,
5: seguí vos, diosa.
7: La que maneje un ratito. Si el tren, ¿a dónde va a ir? ¿Qué va a hacer? ¿Lo va a volcar? Si el tren va derecho, va por la vía.
5: Cierto, es que la gente está poco tolerante, Carlos. No soportan nada. ¿Qué
7: pasa a la gente?
5: Déjala un rato más.
7: Sí. A la diosa. Y sí, capaz que no era diosa también. Puede ser.
5: Claro, a lo mejor en el medio.
7: Pero ¿cuál es el problema?
5: Sí, hay que confiar más, me parece.
7: Hay que confiar más y tener más tolerancia. No puede ser que se suba una mujer y dice, soy la diosa del tren. Estoy en bola y diga, llámame a la policía.
5: No, claro, incrédulos.
7: Bueno, vamos, que ahora sí tenemos información.
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7: Nos vamos a la provincia de Santa Fe.
5: Sí. Mi
7: ¿te
5: provincia.
7: Suena? Ah, muy bien que lo reconozcas. Muy bien que reconozcas y asumas que sos de una provincia de la Argentina.
5: Sí, sí, que ahora en Rosario, la ciudad, mi ciudad, Rosario, hay un gran festejo por Central Campeón.
7: Sí,
5: ya vi. El monumento a la bandera.
7: Ganó, yo soy estudiante, no sé si...
5: Ay, qué pena.
7: Yo me acordé.
5: Sí.
7: Ese día me acordé. Parece que con trampa, fue trampa.
5: No, no, Carlos, no llores. No
7: tremendo.
5: Llore, no llore. Por favor, no llores.
7: No nos cobran las cosas. Después,
5: ay, qué terrible.
7: Le pegaron a nuestros hinchas.
5: Sí. Ay, qué terrible.
7: No, somos socialistas, el Rosario. ¡Fua! ¡Fua! ¡Pegale! ¡Pegale! Claro, no, Rosario. La cultura, que somos gente culta. Tenemos, claro.
5: Sería el libro.
7: Pero no. El cómo es el de la música, que dónde ibas vos.
5: Sí.
7: Pro música de Rosario.
5: Claro,
7: pro música y le pega al palazo. Bueno, ahí está. Santa Fe. Un fuerte estruendo generó momentos de pánico el jueves pasado por la mañana en la escuela número 40 de Mariano Moreno de San Cristóbal, cuando la explosión del neumático de un camión que circulaba a pocos metros del establecimiento provocó pánico en los estudiantes.
5: Sí, claro, Carlos.
7: Pero que no pueden, no tiran cohetes en Santa Fe, no conocen ni cohetes.
5: Pero vos sabés lo que explota con una rueda de camión.
7: Pum.
5: No,
7: pum.
5: No hace pum. No, no, hace un ruido.
7: ¿No tienen escopeta en Rosario?
5: Sí, claro, hay.
7: Ahí Santa no Fe. Llegó todavía, en Santa Fe no llega.
6: Un rompeportones.
5: Caño superpuesto, caño paralelo.
6: No, un rompeportones.
7: Un rompeportones que hace más ruido.
6: Claro.
7: Que...
5: No, más que un neumático. Se ve que ustedes...
7: Un trueno, nunca escucharon un trueno en Rosario,
5: claro.
7: En Santa Fe.
5: Sí, es común.
7: Y bueno... El episodio ocurrió poco después de las 7 de la mañana, cuando el vehículo se encontraba sobre la ruta provincial 2, cercana al colegio. Al escuchar de la detonación, Varios alumnos comenzaron a salir del edificio y algunos saltaron desde las ventanas ubicadas en el primer piso.
5: Bueno, eso es muy exagerado, me parece.
7: Como consecuencia, 8 adolescentes debieron ser trasladados al hospital local con lesiones leves, porque por suerte el chico es de goma y se puede tirar del primer piso.
5: Claro, en general son leves las lesiones. Sí, un primer piso no es grave.
7: Hagan algo en la escuela 40 esta, porque esos chicos están muy estresados.
5: No sé, por los terroristas debe ser.
7: No puede ser que salte por la ventana, o escuchan que explote una
5: bomba. Bueno,
7: una
5: lo que pasa es que también escuchan al presidente decir cosas como que hay 30.000 terroristas y dicen, pues tiremos no, por la duda.
7: ¿Qué les andan haciendo a los chicos?
5: Es verdad, hay algo raro.
7: En vez de salir a mirar, che, ¿qué pasó? ¡Qué bueno, explotó algo! No sé qué.
5: Se tiran.
7: No sé eso. El chico le gusta cuando explota algo. No hace pánico y se tira por la ventana.
5: Tenés razón, Carlos. La verdad que
7: cuando explotaba
5: razón.
7: Algo, salía, yo en los 70 que se escuchaban explosiones.
5: Sí. En esa época era distinto.
7: Era como, che, mirá, deben haber reventado el 23. Sí. Nada, bueno.
5: Era más complicado. Esas cosas, está bien, Carlos. Está completísima la información.
7: Está
5: Ha sido
7: la diosa del tren. Sí. La explosión de la rueda y, por supuesto, los viejitos que son atraídos a Croacia por el GPS y manejan 2.000 kilómetros sin parar.
5: Sí, con una confianza ciega.
10: Reperfilamiento a la derecha. 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
7: Ahí está, siempre a la derecha.
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5: Señoras y señores, como todos los días martes, tomamos contacto con nuestro querido doctor Romero. ¿Cómo anda, Doc?
15: Hola, mi querido Lucho. ¿Cómo andan todos ahí en el piso?
14: Hola, Doc.
7: Hola, doctor Romero.
15: ¿Cómo andan? ¿Todo bien?
7: Bien, sí,
15: contento. Porque a mí me invadieron los marcianos en mi primer examen.
5: No.
7: ¿Qué?
5: ¿Qué pasó?
15: Claro, y le cuento. Yo tenía muy pocos años, porque entré a la facultad con 17 y debería tener 18 cuando di mi primer examen, porque la ansiedad gobierna mi vida. Directamente, imagínate, una R en el primer examen daba 5 días después de comenzada la fecha. Por lo tanto, le cambié a un tal Aarón por el primer puesto para dar el examen. El examen consistía en 4 mesas distintas, 4 pasos distintos, y el final de todo era con un tal doctor Camilo Trefogli, que a la sazón ya tenía arriba de 80 años, y que fue el que trajo a Bernardo Jussey como primer profesor de fisiología de la Facultad de entonces Agronomía y Veterinaria en 1904, y por eso el pabellón de fisiología de la facultad se llama Bernardo Jussey, porque su primer profesor fue Jussey. Camilo Trefogli era un personaje que llegaba a la facultad a las 6 de la mañana, se iba a las 7 de la tarde, había venido de Italia y fue el primer profesor de histología de la facultad, y me toma examen al final. Mi examen había venido muy bien, el reconocimiento de preparados muy bien, la primera etapa oral muy bien, la segunda etapa oral muy bien, y el tal Camilo Trefogli, hombre ya de 80 y pico de años, como te dije, estaba para cachetearme directamente. Entonces me empieza a preguntar cosas, algunas muy insólitas, como por ejemplo, yo empecé a hablar de las glándulas salivales y no me preguntes por qué, me metí con... Le digo, ¿y las glándulas de la zarigüeya son...? Vos te reís, pero vos no tenés idea de... En ese momento dije, Romero, vos no tenés la más pálida idea de lo que es una zarigüeya. Y yo dije, las glándulas de la zarigüeya son exactamente al revés. Parece que don Camilo Trefogli se dio cuenta de todo esto. Me miró firmemente a los ojos y me dijo, dígame, Romero, ¿qué es una zarigüeya? Y yo dije, estás en el horno de la pizzería más grande de Buenos Aires, sobre la calle Corrientes, al lado de un hotel famoso. Lo cierto es que algo me iluminó y le dije, Doctor, la comadreja. Muy bien. Y la última pregunta se la voy a hacer, y acá invadieron los marcianos. Me dice don Camilo Trefogli, verdaderamente una institución de la facultad en aquel entonces, hoy ya en otro plano, dígame, Romero, si los marcianos existieran, ¿cómo serían sus glóbulos rojos? Y esta era una comidilla de todos los alumnos, era la comidilla del pasillo. Mirá que te pregunta que si los marcianos existieran, ¿cómo serían sus glóbulos rojos? Vos tenés que contestarle, y yo me acordaba de lo que rebotaba en mi mente, vos tenés que contestarle que si los marcianos existieran, sus glóbulos rojos serían muchos y pequeñitos, porque en Marte la atmósfera está enrarecida. Los marcianos me coparon, más te diría, me abducieron, y en ese momento contesté, doctor, me extraña, si existieran los marcianos y sus glóbulos rojos gobernaran el cuerpo, serían chiquititos y muchos, porque la atmósfera está enrarecida en Marte. Muy bien, váyase, tiene 10. Así terminó mi primer examen un 29 de noviembre de 1969, y el pobre Aarón todavía está pensando por qué no di yo primero, porque dio 4 días después.
5: Preciosa historia, Doc. Buenísimo. Los marcianos vinieron a mi primer examen. En un ratito nos volvemos a comunicar, Doc, para que la gente que nos está escuchando pueda hacerte consultas sobre sus animales de compañía. ¿Te parece bien?
15: Me parece perfecto. Quedo a la espera.
5: Ok, desinfección total y prepara bien
15: ahí el consultorio. No sabés lo que es esto.
5: Parece alucinante. Un abrazo, Doc. En un ratito nos comunicamos.
15: Abrazo.
5: El doctor Romero con los marcianos vinieron a mi primer examen.
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17: ¿Qué haces, Lucho, querido Irene Barra?
18: Bueno, acá los escucho y me divierto y son mi compañía. Hoy estoy cenando una polentita con boloñesa y un malbecito.
17: Mirá lo que te pasa el dato, ¿eh?
18: Así que, bueno, un gran abrazo para vos y para toda la gente. Gracias, gracias, compañeros. Qué linda noche siempre con ustedes.
5: Un abrazo.
7: Qué lindo, muy bueno el menú.
5: Me encantó, sí, la polenta con boloñesa sale. Sí. Lo dijo polentita, malbequito, hizo diminutivo, no me gustó esa parte.
7: Pero dale, Lucho.
5: Bueno, pues,
19: Luchito.
7: Luchito, Luchito, no te enojé.
5: Cancha las pelotas, las pelotitas.
19: Kichi, el anticristo.
7: Sí.
19: Nostradamus dijo que serían 3. Napoleón, Hitler, pero Kichi, el tercero. Caputo, revisa tus profecías, negro.
5: Sería bueno, ¿no?
20: Hola, ¿cómo están? Buenas noches. Muy bueno el programa. Los escucho todas las noches. Le habla Franco, de la Juventud Caletense, acá de Caleta, Olivia, Santa Cruz. Un saludo para todos.
5: Un abrazo grande, buena Caleta.
7: Pasé una vez por Caleta.
5: Sí, yo también, sí. Un abrazo. Justo a la frontera.
7: Claro.
5: La frontera de dos provincias, Chubut y Santa Cruz, ¿no? Uh-huh. Y Córdoba.
19: Hola, Lucho, Barra, Irene y el resto del equipo. Yo creo, Lucho, que fingir demencia se ha vuelto deporte nacional. Cualquier cosa con tal de no reconocer que le pusieron el voto a un desquiciado. Sigo escuchándolos como todas las noches. Excelente programa, Laura de Azul.
5: Muchas gracias, Laura. Está bien. Son opiniones, veremos qué es lo que pasa, ¿no? Y
21: escuché a la diputada Julia Estrada y entendí que la Corte Suprema también está influenciada por Trump. Evidentemente, ¿habrá que ganar las calles? ¿Habrá que salir a marchar contra la Corte Suprema o hay que rifar el país? Esta es la única duda que me queda. Betty, de San Martín.
5: Un abrazo, Betty. Muchas gracias. No, me imagino que te estás refiriendo al fallo de la Corte Suprema que habilitó finalmente la venta de tierras sin límites a los... Gracias, Laura. Está bien. Son opiniones, veremos qué es lo que pasa, ¿no? Y
21: escuché a la diputada Julia Estrada y entendí que la Corte Suprema también está influenciada por Trump. Evidentemente, ¿habrá que ganar las calles? ¿Habrá que salir a marchar contra la Corte Suprema o hay que rifar el...

0: Lo del CECIM, del Centro de Excombatiente de Malvinas de La Plata, y había una cautelar que fue ratificada en primera, segunda instancia, bueno, tuvo sus vaivenes hasta que finalmente la Corte Suprema resolvió esto, pero en realidad no de fondo, porque lo que dijo es que los denunciantes no tenían legitimidad para promover una acción colectiva, para derogar el artículo 154 del DNU, que lo que hizo fue derogar la ley conocida como Ley de Tierras, poniéndole límites a la propiedad de la tierra por parte de extranjeros en lugares estratégicos de Argentina, ¿no? Eso es lo que decidió la Corte Suprema de Justicia en el día de hoy en la acordada. Uno más que tengas ahí, Córdoba.
1: Uno más. Hola, Lucho. Si el Poder Económico se estaba preguntando cómo iba a hacer el gobierno para pagar, hoy la indigna Suprema Corte, con el fallo que deroga la Ley de Tierras, le dio la respuesta. Claro. Se van a poder comprar toda la Argentina. Gravísimo, vergonzoso, claro. Dice Lili de Necochea, la mejor playa argentina.
0: Un abrazo, Lili. Es cierto, Necochea es muy lindo. Está bueno. Siendo las 23 horas, vamos a actualizar las noticias.
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3: Once de la noche en Buenos Aires, la temperatura 14 grados 2 décimas.
4: La Cámara de Diputados de la provincia de Buenos Aires dio media sanción a 4 proyectos para regular los créditos de consumo.
3: La iniciativa también busca limitar la cobranza abusiva y crear mecanismos de reestructuración de deuda.
4: Ahora será el momento del Senado bonaerense para darle el aval total en medio del informe del Banco Central que revela una irregularidad de los préstamos a familias del 12.8% en junio de 2026 y el 12.9% en julio.
3: El gobierno apeló el fallo que le había dado 5 días para cumplir con la ley de financiamiento universitario.
4: El Estado presentó primero un recurso de revocatoria ante el propio juez Martín Cormick y dejó planteada una apelación en subsidio para el caso de que el magistrado mantenga la intimación.
3: Es decir, si acepta la revocatoria, puede dejar sin efecto la intimación.
4: Leticia Medina, secretaria general de la Asociación de Docentes e Investigadores de la Universidad Nacional de Córdoba, criticó al Ejecutivo.
5: El gobierno se viene resistiendo a cumplir con la ley e impugnando las resoluciones judiciales, tanto de la Corte Suprema de Justicia como de esta del juez, pero el juez se ha mantenido firme en estos 5 días de plazo. A partir de mañana deberían estar depositados en las cuentas de nuestros bancos el 34% de aumento, que es el tamaño de la deuda que el gobierno tiene con nosotros por el ajuste que este mismo gobierno provocó en los salarios en estos 2 años y medio.
3: En Córdoba, una mujer de 82 años está en grave estado tras ser atacada por un pitbull.
4: Está internada con lesiones graves en las piernas y fracturas. Los propios vecinos debieron intervenir para frenar al animal que se habría escapado de una vivienda.
3: Ocurrió en el barrio Lomas del Sur de Villa Allende, en la provincia mediterránea.
4: 14 grados 2 décimas la temperatura en la ciudad, de la humedad del 77%.
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4: Una linda canción de Zoe Gotuso.

0: María, Zoe Gotuso. Linda canción para esta hora.
1: Hermosa.
0: Precioso, ¿viste?
1: Sí.
0: Tiene una onda la Gotuso. Cositas que nos quedan para hablar ahora en un rato. Mientras descansamos un poquito la mente estos minutos.
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0: Bueno, ustedes saben que el gobierno no le cayó bien los datos de la semana pasada en relación a la recesión que se está viviendo, el aumento de la pobreza. Y esto que también hablábamos hoy sobre las modificaciones que se están viviendo en gran parte de la sociedad en cómo consume, qué compra, qué deja de comprar. El informe de la Asociación de Supermercados Unidos de hoy, dando cuenta de 23 meses de caída, 23 meses, o sea, son 2 años de caída en las ventas, tanto de mayoristas como de grandes comercios. Es preocupante. Así que en este sentido me interesa hablar con Fernando Sabores. Fernando es vicepresidente de la Confederación General Almacenera a nivel nacional. Fernando, ¿cómo estás, Lucho, de este lado? Muchas gracias por atender,
4: Hola, Luciano, ¿cómo andas? Gracias por comunicarse.
0: Bien, acá andamos preocupados porque siempre que hablamos, Fernando, a mí me interesa saber qué es lo que vas viendo en el mostrador, viste, vos en tu boliche. Porque entiendo también que es lo que están viendo muchos, ¿no? Que son las modificaciones de los consumos. Y una de las cuestiones que aparece fuerte es el pago con tarjeta de crédito. ¿Cómo estás viendo eso en este momento, Fernando? ¿Qué nos puedes contar?
4: Yo creo que comenzaría diciéndole este título, que el 20 es fin de mes. Uno ve, ¿no es cierto? Uno habla con el cliente, es su vecino, porque no es solamente el cliente, es nuestro vecino, y uno se da cuenta que se está el 20 ya se debilita demasiado el bolsillo del laburante, pero bueno, esto tiene mucho que ver, Luciano, con que las tarifas de luz, gas, internet, el pasaje del colectivo, el combustible, una garrafa, la garrafa que en diciembre costaba 20.000 pesos, hoy cuesta 35.000, y la garrafa en muchas casas es más que fundamental para hacer la comida, ¿cierto? Ah. Entonces, es mucho el dinero que se va en las obligaciones de cada familia, y poco es el dinero que después queda para pasar todo el mes. Ahora, usted lo que decía de las tarjetas de crédito. Digamos que nosotros, del lado de nuestros comercios, tenemos el mismo formato que tiene un hipermercado, porque eso lo da la plataforma o la empresa de la terminal que contratamos. Y también podemos dar 3 pagos sin intereses, pero creo que no lo hemos fomentado porque veíamos que las familias se iban a enterrar, y creo que no nos equivocamos. Eso no quiere decir que, Luciano, de que el cliente de todos los días, el cliente, el vecino, el cliente de años que necesita unos días, y por qué no darle un fiado, ¿no es cierto? Porque en definitiva es una forma de agradecer también de que nos da de comer durante todo el año, ¿no es cierto?
0: Cosa que me imaginaba eso, Fernando, que está la libretita de fiado nuevamente. ¿Lo estás viendo en otros lugares?
4: La libreta del fiado nunca se fue. Hay momentos que crece más, pero digamos también tratando nosotros de poner el hasta dónde podemos llegar a darle una familia fiado, ¿me entiende?
0: Claro.
4: Porque no tenemos tampoco una, o sea, a ver, si uno se remonta a muchos años atrás, mi viejo era almacenero y mi viejo tenía las libretas negras de hule que eran fiados quincenales y mensuales. Pero ¿cómo hago yo ahora para sostener en la espalda un fiado de 15 días? Ahora, por otro lado, si yo doy un fiado grande, después me lo van a pagar, pero no, es probable que no. ¿Y sabe por qué? No es porque el argentino no quiera pagar, es porque no va a poder pagar. Entonces, bueno, es como ese, Luciano, te aguanto 4 días, ¿cuánto puede ser? ¿40, 50 mil pesos? Yo sé que Luciano cuando cobra viene y me lo paga. Y de esa forma mantengo, digamos, al cliente, le doy una mano y no lo pierdo, Luciano.
0: Okay. ¿Tenés en ese sentido más o menos un límite de lo que podés fiar? Por peluca, vamos a decirlo así, Fernando.
4: Exactamente, es correcto lo que dice.
0: Está bien,
4: uno conoce al cliente, ¿no es cierto? Entonces, uno sabe. Vamos a un ejemplo. Yo le puedo dar 200 mil pesos de fiado a un señor o a una señora jubilada que indignamente cobran 400 y pico de mil pesos por mes? No, no le puedo dar porque no me lo va a poder pagar. Y no es que no me lo quiera pagar. No me lo va a poder pagar porque no le va a alcanzar el dinero.
0: Claro.
4: Entonces, bueno, uno regula, pero no deja de pensar que ese jubilado hace muchos años que es cliente y por qué no darle unos días de plazo para de fiado, ¿no es cierto? Aguantarlo, como decimos nosotros.
0: Vos sabés que me llamó la atención una cosa, Fernando, que te la quiero comentar, que es que yo siempre entendí que los supermercados chinos, que está lleno, en todo el país hay superchinos, que son los de cercanía, no fiaban, ¿viste? Era como una ley que siempre... Y ahora me estoy dando cuenta que no es por... empezaron a fiar en relación a esto que vos estás contando, que es que deben querer conservar la clientela, para decirlo de alguna manera, ¿no? Pero fue una novedad, porque nunca, siempre que yo, por ejemplo, iba al chino a comprar alguna cosa, uy, me olvidaba la billetera, le decía, che, pucha, me olvidé la billetera, te lo traigo después, y no, me decía el chino. No había forma, ¿viste?
4: Sencillo. Pero se fueron argentinizando. O sea, ellos venían con una cultura donde si Luciano no tenía la plata, por más que Luciano le sonríe, el chino no te va a fiar. Pero bueno, se argentinizaron y entendieron que este país funciona de esta forma.
0: Claro,
4: así
0: claro.
4: Que bueno, seguramente queda haber varios. Es más, yo sé que yo también en mi barrio, usted sabe que soy de Morón y también tengo competencia de autoservicios chinos. Y bueno, también sé que algunos también hacen lo mismo que yo. O sea, el cliente, si le faltaron unos pesos, se los va a fiar. Y
0: claro,
4: bueno,
0: claro.
4: Pero. Bueno, es parte de la Argentina, es parte de algo que se tuvieron que acostumbrar.
0: Fernando, en relación a qué es lo que consume la gente, sería, ¿no? Y cuáles son los cambios que hay en ese consumo. Una de las cosas que siempre conversamos con vos tiene que ver con las segundas marcas, ¿no? Con ir a marcas que son más baratas además y que tienen, vamos a decir, las mismas prestaciones. ¿Qué estás viendo en relación a eso? ¿Sigue? ¿Se está acentuando? ¿Se está acelerando? ¿Se está profundizando la cosa? ¿O aflojó un poco ya la cosa de me llevo una gaseosa de marca más cara porque prefiero esa y no la segunda marca?
4: Digamos que nuestro negocio siempre va a encontrar la posibilidad de llevarse la gaseosa de primera marca, pero también está la marca PYME, que es la alternativa, ¿cierto? Y digamos que es como que la gente va probando distintos productos que hacen nuestras pymes argentinas, del cual yo me siento demasiado orgulloso. Y encuentran de que hay mercadería que la verdad que están a la altura de la competencia, que inclusive algunas que superan. Entonces, por ejemplo, voy al pan lactal. Mientras el pan lactal de la primera marca mexicana lo tenemos que vender en 6 mil pesos, el mismo pan de una empresa PYME lo podemos vender en 2.900 pesos. Estamos hablando de la mitad, ¿cierto? Ahora, ahí está el trabajo nuestro, ¿no? Porque Luciano viene y reniega porque ese pan que acostumbraba a consumir cuesta 6.000 y yo le voy a decir, Luciano, pruebe este, pruébelo.
0: Bueno.
4: Y ahí está el desafío. Luciano se lleva ese pan a su casa, a su familia no le gustó y Luciano no lo va a volver a comprar. Okay. Sin embargo, cada vez se vende más. Y nosotros lo que vemos nosotros, que nuestras empresas pymes están cada vez empujando más a las primeras marcas de la góndola. Las primeras marcas, las empresas monopólicas, oligopólicas, nunca dudan, Luciano, nunca dudan, nunca les tiembla el pulso para dar un nuevo aumento. Mientras la PYME la rema en dulce de leche, pero trata de que el precio se mantenga. Entonces las distancias, las brechas que se crean entre lo que es la primera marca y la marca PYME cada vez es mayor, cuando la calidad es igual. Entonces, bueno, guarda que siempre digo, las empresas pueden hacer publicidad en la televisión, pueden hacer todo lo que quieran, pero guarda que del otro lado del mostrador imaginario de nuestros negocios están ustedes, que son nuestros clientes y que son los que toman la decisión de compra. Entonces, hay muchos productos que fueron decantando de nuestros negocios, pero no porque no los queremos vender, es porque no me los compra nadie.
0: Claro.
4: Ejemplo, vio los cereales que vienen en cajas,
0: sí.
4: Que venían con un tigrecito, todos esos cereales que son interminables, son caros. Entonces, bueno, al ver que esos cereales no se vendían más, Bueno, yo fui a una empresa adventista, compré el mismo cereal a granel, lo envaso y digamos que mientras la caja la tiene que pagar 7.500 pesos, 8.000, yo le enmiendo la misma cereal por 3.000 pesos en el mismo gramaje. Entonces, todas estas cosas te van ocurriendo. Ahora, el abrir, ¿cierto?, la posibilidad y no cerrarlo al mercado de siempre, o a las empresas de siempre, el abrir la oportunidad está bueno también, Luciano.
0: Sí, por supuesto que sí. Ahora te quiero consultar sobre si viste algo que bajó y algún producto que haya bajado, inclusive de primeras marcas. Y te lo pregunto porque, por ejemplo, el famoso pan, ya que el pan es uno de tus temas predilectos, además, Fernando, me doy cuenta. El pan de
4: Será,
0: los
4: ¿no?
0: el pan del osito, por ejemplo.
4: El osito simpático.
0: Sí, el osito
4: Sí.
0: simpático, hay un pan que prácticamente bajó a la mitad el precio. O sea, como una.
4: Bajó 2.000 pesos, sí.
0: Claro, es mucho, ¿viste?
4: Sí.
0: Yo, ¿por qué miércoles pasa esas
4: De
0: cosas?
4: 6.000 a 4.000.
0: Sí. ¿Qué te parece que está pasando en ese tipo? Porque después las marcas que le compiten a Losito no bajaron esa cantidad, ¿no? ¿Qué estás viendo en relación a
4: Porque
0: eso?
4: están más bajas. Porque están más bajas. Mientras ese pan de 600 gramos que usted me dice, de 6.000 pasó a 4.000, los de las empresas PYME cuestan 3.000. O sea, todavía siguen estando más bajos. Obvio, va a haber una competencia más fuerte ahora que bajaron el precio. Ahora, mi pregunta es, si ahora lo pueden vender a 4.000, entonces quiere decir que a 6.000 nos estaban robando. ¿O no?
0: Sí, claro.
4: O sea, con 4.000 se arreglan. Entonces, y antes 6.000. Entonces, me parece que estaba. Es como que se creyeron de que porque el del osito compró el de la florcita que compró al de Carlos que lo recomendaba, el de Carlos que lo compró el de la carretita que era la panificación argentina. Todos esos que quedaron bajo los mexicanos se creyeron de que eran los dueños del pan lactal de la Argentina. Y se llevaron una pared por delante porque le crecieron un montón de pymes que le salieron a competir. ¿Me entiende lo que le digo?
0: Ahora entiendo, sí.
4: Esto es, bueno, entonces, esto, digamos, la competencia genera esto. Y hay muchas empresas que para mi criterio, Luciano, todavía están demasiado caras, todavía están obteniendo por sobre la rentabilidad, están teniendo más rentabilidad. Pero son las empresas que están perdiendo frente a la competencia. Entonces, ¿cuál es la posición? Reflexiones, muchachos, porque acá hay que aplicar algo que es P por Q, precio por cantidad, y lo mismo los comerciantes. O sea, uno trata de poner el margen más pequeño para dar competencia. Nosotros todos tenemos que competir contra el hipermercado. Y yo creo que, si bien estamos en caída, Luciano, porque estábamos en caída, el hipermercado tiene más caída que el comercio de proximidad.
0: Sí.
4: ¿Pero por qué? Porque capaz que a usted por 30.000 pesos, que es lo que tiene para comprar hoy, no va a ir a un hipermercado, lo va a manejar en un comercio de proximidad. Entonces, digamos que en esto nosotros vemos que estamos recuperando clientela. Obvio, no es el mejor momento, pero es un poco la realidad de lo que está
0: No, está
4: pasando.
0: clarísimo, está clarísimo y es un dato importante. Fernando, así como contamos o estás hablando respecto del pan, el lactal, o el pan de molde, como se le llame, que bajó en relación a la competencia por otros productos, etcétera. ¿Estás viendo ese mismo fenómeno en algún otro producto que no sea el pan lactal? Porque el único que pude detectar es el pan lactal. Después puedo ver, por ejemplo, que los quesos de pote, los quesos crema, sí, hay una diferencia abismal. Hay unos que cuestan, qué sé yo, 6.000 pesos el pote y otros que cuestan 2.000. Entonces, pues, son tres veces más la diferencia, teniendo más o menos la misma cantidad y demás, ¿no? En ese sentido, la pregunta es
4: Sí.
0: si ves que algunas otras empresas o marcas líderes están en ese proceso de bajar sus precios.
4: No, no, la verdad que tal vez algunas lo que hacen es minimizar un poco la consecuencia del próximo aumento, o sea, distanciar más de aumento a aumento, pero bajar de precios nada, no, no, no, la verdad que no, no, inclusive la empresa cordobesa de cinco letras, el mes pasado clavó un aumento entre un 7 y un 8% para toda su familia. Esa no es chupetines y caramelos, es chupetines, caramelos, atún, enlatados, fideos, mermeladas, es, digamos, parte importante de nuestros negocios, pero no dudaron en poner el aumento, ¿eh?
0: Claro, claro.
4: Entonces hubo que cambiar precios ahí. Después el tema de los que es productos de limpieza e higiene personal, la verdad que también, ¿cuántos son los monopolios que son los dueños de todo eso? ¿Tres o cuatro? ¿Cinco? Bueno, eso, digamos, cada vez la gente va reemplazando. Tal vez son los productos de limpieza, algunos son de excelente calidad, tienen buenos abrasivos, pero están muy caros, Luciano, y no se venden. Ajá. O sea, el tema es hasta dónde está dispuesto el cliente a pagar o hasta dónde le alcanza el bolsillo de la gente. Hoy la gente, usted lo refería hace un ratito, la gente está endeudada, Luciano.
0: Claro, claro.
4: La gente, yo hablo con mis clientes y dicen, entraron en la voracidad de estas tarjetas de crédito y evidentemente quedaron ahí abrochados. Y más de uno me dicen, cuando termino con esta porquería, agarro la tarjeta y la tiro al tacho de la basura. O sea, yo creo que la están pasando mal.
0: Sí.
4: Muchos clientes la están pasando mal. E inclusive, no sé, ayer, por ejemplo, parece como que las bombas te explotan cerca porque viene una señora con la que es clienta de todos los días, que sé que trabaja por la mañana, pasa a las 10 de la mañana por el negocio y le hago un chiste. Le digo, ¿qué hace a esta hora paseando usted? No, chiche, me quedé sin trabajo, me dice. Al rato me llama otra clienta diciéndome que si me podía mandar el CV, a ver si lo podía mandar a algunas empresas porque la hija se había quedado sin trabajo. Al rato me aparece un cliente que me dice que él hace un tipo de fletes, no sé qué es lo que lleva, y que de los 5 días que trabajaba le recortaron a 3. Entonces, todo esto, nosotros no dejamos de ser un espejo de nuestros clientes, Luciano.
0: Sí, sí, está
4: nosotros,
0: claro.
4: Evidentemente, ese cliente va a tener menos dinero para consumir.
0: Fernando, la última consulta que tiene que ver con algo que también hemos charlado en algún momento acá en la radio, que es que hay productos que bajan su calidad. Mantienen el precio, pero bajan su calidad. Y me acuerdo que habíamos conversado sobre un detergente que antes rendía para lavar, qué sé yo, 10 platos y ahora rinde para el mismo detergente para lavar un plato.
4: Una cucharita.
0: Sí. Sí, acá me están cagando y no me están diciendo de ninguna manera qué opción tengo para elegir, ¿no? Estás viendo eso, porque así es literal, ¿viste? Vas a decir, ¿cómo puede ser que tenga que estar, que me dure tan poco el detergente ahora? ¿Qué estoy haciendo? Estás viendo que hay algunos productos que bajan, por ejemplo, qué sé yo, su gramaje en el paquete o que bajan su calidad en función justamente de mantenerse en circulación, en ventas.
4: Evidentemente todo eso lo aplica de una forma que el obviamente a veces pasa desapercibido, Luciano. Pero, no sé, si usted agarra un quesito rallado de la primera marca, que es un paquete azul, ese quesito rallado históricamente venía de 40 gramos. Ahora viene de 35 gramos.
0: Ah, ok.
4: Ah. Yo le dieron 5 gramos por paquete.
0: Ah.
4: El otro día, mire lo que me pasa. Y mañana le voy a enviar la foto a su productor. Y le voy a mandar el peso. Hay una marca de rollo de cocina que empieza con SE, después termina, sigue con X.
0: Sí.
4: Bueno, resulta de que estaba reponiendo. Y voy al depósito y era como que un pack de esos se había caído detrás de una pila de papel higiénico. Entonces lo saco y claro, era como que había quedado desde hace tiempo atrás. Entonces lo voy a poner en la estantería, en la góndola, y no me coincidía la... Entonces digo, ¿qué pasa?
0: Acá? La bobina,
4: entonces
0: pongo, el tamaño,
4: pongo
0: claro.
4: Pongo un papel y pongo el nuevo que tenía... Claro, le habían choreado centímetros al papel.
0: Sí.
4: ¿Me entiende lo que le digo?
0: Sí.
4: Centímetros de alto y centímetros cuando pone los 3 rollos. Entonces, claro, ¿quién se va a dar cuenta, me entiende?
0: Sí.
4: De que el rollo de cocina que ahora tiene menos altura. Que te dicen que compras un rollo de cocina y lees que dice 200 paños. Un paño... No. Usted corte el paño y va a ver que es tan pequeño que no es un paño, eso es un cuarto de servilleta.
0: Claro,
4: o sea,
0: claro.
4: Son todas mentiras que bueno, uno las detecta porque está todo el día con la mercadería. Las mermeladas, Luciano, la mermelada histórica nuestra, la que empieza con Cam, esa mermelada era cuando yo era pibe era como ponerse fruta con azúcar en la boca, porque era rica. Hoy usted agarra esa mermelada, la pone en la tostada y la tiene que perseguir con la cuchara porque no se funde. Parece que tendría gelatina. O
0: Sí.
4: sea, todas estas cosas. Pero esto pasa, digamos, en las empresas grandes, ¿me entiende? No pasa en las pymes. Las pymes son más cuidadosas.
0: Fernando, te agradezco mucho, como siempre, esta charla, esta conversación sobre lo que nos está pasando con los productos que todos consumimos y las modificaciones que estamos teniendo que hacer. Que está bueno, saco una conclusión, Fernando, que es las modificaciones que hacemos nosotros, que hacen ustedes, que son los que venden, y también que hacen las empresas, algunas con honestidad y otras con deshonestidad, como acabamos de escuchar. Así que te agradezco enormemente tu tiempo y tus palabras, Fernando. Un abrazo para allá, ¿eh?
4: Un placer,
0: Un
4: un
0: abrazo
4: gustazo
0: grande.
4: hablar
0: Era,
4: con usted.
0: igualmente. Era Fernando Sabore, vicepresidente de la Confederación General Almacenera Nacional. Es muy impactante verlo así, ¿no? O sea, la baja de calidad en el producto. La baja de
1: Y
0: cantidad en el
1: cantidad,
0: producto también, que se ve, ¿viste?
1: la
0: Se
1: baja del
0: nota.
1: tamaño, la baja en cantidad en cuanto a unidades
0: Sí.
1: por producto y en el tamaño.
0: Sí. Es una miseria. Una situación miserable, ¿no? Porque
1: Es.
0: además, lo que dice Fernando también es muy importante, que es que cuando vos no tenés plata para ir a un supermercado y hacer una compra grande, vas a comprar todos los días, o
1: Sí.
0: día por medio, o cada 2 días, qué sé yo, te comprás la provisión para esos días. De manera que está creciendo mucho la venta de cercanía y disminuyendo la venta en supermercado, que es lo que les acabo de decir, que los supermercados tienen ya 23 meses de baja de consumo. Y es porque nadie tiene 200 lucas para llenar un changuito.
1: Ahí entendés por qué están cundiendo tanto las ofertas.
0: Claro, hay muchas, es todo con promociones.
1: Sí.
0: Inclusive los cajeros, cajeras de supermercado ahora hacen coreografías, viste, te saludan. Cuando vas y pagas, te saludan. Ya estamos, no, no, es una cosa.
1: Venga, venga, venga por acá.
0: Sí, nunca me pasó eso, por ejemplo. Que en
1: Sí.
0: una, que te digan, sí, por acá, por favor, adelante, adelante. Cuando voy, cuando en un supermercado más bien era
1: Sí.
0: a ver cómo hago para evitar tanta cola, ¿no? De qué, en qué caja. Bueno, efectivamente, está pasando eso y está modificándose. Ahora, no es recesión, no es caída del poder adquisitivo, ninguna de estas cosas que el gobierno dice que no, no están pasando esas cosas. Estamos todos joya. Tan joya que actualizamos las noticias.
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5: Once y media de la noche, en Buenos Aires la temperatura 14 grados 2 décimas.
6: La justicia dejó en suspenso el desalojo de la planta de FATE ubicada en San Fernando.
5: La Sala 2 de la Cámara de Apelaciones de San Isidro resolvió conceder el recurso de casación presentado por el Sindicato del Neumático.
6: En simultáneo, el SUDNA anunció una movilización para mañana a las 11 al Juzgado Nacional de Trabajo número 17 en Avenida Roque Sáenz Peña 760 para reclamar el pago de salarios.
5: El lunes comienza la preinscripción para el ciclo lectivo 2027 a las escuelas públicas porteñas.
6: Será únicamente a través del sistema de inscripción en línea hasta el 6 de noviembre.
5: Será necesario contar con una cuenta MIVA, donde las familias deberán completar los datos y una vez asignado el colegio deberán hacer el control documental.
6: Se podrá consultar la asignación de vacantes desde el 4 de diciembre.
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7: El Servicio Meteorológico Nacional emitió alerta amarilla para la tarde por nevada en el oeste de Mendoza, con valores de nieve acumulada entre 15 y 30 centímetros. En la madrugada, toda la provincia de Misiones está avisada en nivel amarillo por tormentas, al igual que el este de Salta y el oeste de Formosa. En el AMBA habrá mucha amplitud térmica. El día comenzará bastante frío, con 10 grados de mínima, pero la temperatura irá aumentando hasta llegar a los 19 grados por la tarde. Las precipitaciones se terminarán y el cielo irá variando desde algo nublado por la mañana hasta estar mayormente nublado por la noche.
5: En la ciudad de la temperatura 14 grados 2 décimas, humedad 77%.
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0: Señoras y señores, tomamos contacto nuevamente con nuestro queridísimo doctor Romero, que ya tiene el consultorio impecable en este momento para atender todas las consultas que tenemos para él. ¿Cómo está? ¿Todo bien ahí, doctor?
20: Todo perfecto. He logrado la cinta azul de la Brand Barometer Association por la limpieza que tengo.
0: Ya me cagaste. ¿Cómo se llama de nuevo? ¿Cómo es?
20: Brand Barometer Association. Era cuando yo era chico, aparecían, viste, esas cosas tipo el 9 de oro de Romay, viste. Sí. Decía, premiada con la Brand Barometer Association, la cinta azul de la Brand Barometer. A mí me premiaron ahora, a la noche.
0: Mirá qué bien.
20: A uno de guardia.
0: Bienvenido sea, entonces. La primera consulta, querido Rock Doc, dice lo siguiente.
21: Hola, mi nombre es Javier, soy de Seiza. Mi pregunta es para el doctor Romero. Doctor, tengo un perro que lo crié durmiendo en la cama desde muy chiquitito. Hoy es un perro grande, un perro adulto. Intento de que el perro duerma en el piso, o sea, en un colchón que yo le pongo en el piso, pero él se resiste y quiere dormir en la cama. Obvio. Cuando lo intento sacar, intenta como querer morder. ¿Cómo lo puedo acostumbrar a que él duerma en el piso? Bueno, espero respuesta y muchísimas gracias. Mi nombre es Javier de Celso.
0: Al piste, Javier, ¿no?
20: Al piste, Javier, sin duda, porque jugaste con uno de los recursos que lucha el perro. Los recursos por los que lucha el perro son alimento, se lo damos y se lo quitamos, agua, que es el único recurso en el cual nosotros somos displicentes y se lo brindamos ad libitum, la cantidad que quiera, pareja reproductiva, que la podemos cortar con la castración, e individuo favorito, que no tiene nada que ver con el líder, sino que es el que el perro elige, juguete, que es algo que lo diferencia del lobo, y el último y el más importante, o muy importante, es lugar de descanso. De chico, vos lo dijiste, de chico lo acostumbré a dormir en la cama y ahora es un perro grande y no y me gruñe cuando lo saco. Claro, si le está sacando lo que él considera su lugar de descanso.
0: Claro.
20: No es nada fácil, bajo ningún punto de vista, no te puedo aconsejar ningún método que rápidamente lo logres e inclusive puede ser que no lo logres nunca.
0: Okay. Siguiente pregunta, dice lo siguiente.
22: Tengo un perro, Crusher Sharpei, tiene 8 años, y este invierno, a diferencia de otros inviernos, engordó mucho. Está muy gordo. ¿Es común eso?
20: No, no es común. Tenés que buscar la causa de la gordura buscando algún tipo de análisis de hormonas tiroides, por ejemplo, o otro tipo de cosas. Vos me decís que de golpe... Tampoco me estás contando si aumentó el apetito, disminuyó el apetito, pero sospecho que aumentó el apetito. Si aumentó el apetito, aumentó la sed, y aumentó la cantidad de orina que emite, también debías investigar una probable diabetes, enfermedades de las que puede padecer el perro y sobre todo de cierta edad. Por lo tanto, mi sugerencia es llevarlo al veterinario y que haga un análisis exhaustivo de sangre y orina para poder establecer el diagnóstico necesario.
0: Okay. Una pregunta más, dice lo siguiente.
2: Una consulta para el doctor Romero. Tengo una gata, yo estoy en San Telmo, pero estoy por mudar a Delviso y la llevé allá. Así que lunes, martes y miércoles estoy acá y jueves, viernes, sábado y domingo en Delviso. Y la gata cuando estoy allá maulla, maulla, o sea, miau, miau, miau todo el tiempo. ¿Por qué la gata todo el tiempo me llama y se calma cuando la acaricio? ¿Hay algo para hacer para que no maulle tanto y no se queje y no me llame todo el tiempo maullando y haciendo miau? No sé, antes dormía conmigo y ahora no. Y son las 6 de la mañana y empieza a maullar, maullar, me despierta. ¿Se puede hacer algo? ¿Es un problema o qué? Gracias.
20: ¿Me lo traducís, Lucho? Porque no entendí la relación de me estoy por mudar a Delviso, vivo en San Telmo y el maullido de la gata, que después aparece que cuando la acaricia.
0: Yo lo que alcancé a entender, Doc, es que que la gata en un momento a las 6 de la mañana empieza a maullar desesperadamente y le interrumpe el sueño. Eso. Lo de la mudanza no lo entendí.
20: No lo entendí, no entendí, okay,
0: entonces,
20: la relación.
0: Entonces vamos con la siguiente consulta que tiene Irene. Dice lo siguiente.
8: Doctor, mi gatita de 12 años, a ella le han descubierto diabetes. Tenía 410. Hoy fuimos 390 luego de algunas pastillitas. Quisiera saber cómo puedo darle el cuartito de pastilla, porque es una misión imposible, Doc.
20: Bueno, en principio te diría, empezá a probar con todos los alimentos que le gusten al animal, sobre todo, por ejemplo, lever. El leverwurst es pastoso, el queso crema, el propio dulce de leche, aunque los gatos no perciben el sabor dulce, sí le perciben el gusto por la grasa que tiene el dulce de leche. Ah. Para poder moler la pastilla, molerla con un mortero, viejo instrumento de cocina, sí, y de farmacia, el mortero, moler el cuartito de pastilla, debe ser un hipoglucemiante que te dio tu médico veterinario de confianza o el endocrinólogo, y poder dárselo en la cantidad y periodicidad que corresponde. Te di tres opciones que deberías probar. Yo no sé cuál es la preferida de tu animal, pero con el polvo de lo que te quede del cuartito de pastillas, que sospecho que es una pastilla pequeña, mezclado con esas, con cualquiera de estas sustancias, puede ser interesante para darse.
0: Okay. Perfecto, Doc, con todas las respuestas a las preguntas que teníamos de este lado. El próximo martes nos volvemos a encontrar, ¿te parece?
20: Me parece perfecto, me lo anoto y me lo agendo, no sea cosa que me olvide.
0: Un gran abrazo para
20: el próximo martes.
0: Un gran abrazo. El doctor Romero, como todos los días martes, compartiendo con nosotros algunas de sus historias alucinantes y también respondiendo algunas de las consultas que ustedes hacen sobre sus animales de compañía, mientras el Doc preparó, recibió finalmente las consultas y ahí sí fueron respondidas. ¡Tan!

0: cocina.
1: Bueno, esta comida que voy a preparar es a pedido. Porque me hicieron un pedido, pedido ya, me dijeron.
2: A ver, sí. ¿Qué?
1: No, un auténtico guiso de mondongo. Y, ¿vos me lo pediste, Pulpo? Mondongo con garbanzos. Una comida riquísima para mí. Y es un aroma muy familiar. ¿Qué vamos a necesitar? Bueno, por supuesto, mondongo. Un kilo de mondongo. El mondongo, les aviso una cosa. Siempre se hace, las carnicerías hacen un lavado del mondongo. Es una cosa espantosa como sale de la vaca. Entonces le pegan una lavada que inclusive yo creo que debe tener algún producto así blanqueador. No sé. No sé bien qué es lo que pasa, si va con lavandina o no, o con bicarbonato. Pero la cuestión es que cuando nosotros lo compramos en la carnicería ya viene con esa precocción y con ese lavado. Por lo tanto, nosotros lo que vamos a hacer es tener en cuenta esto nada más como dato, y a lo que compremos de mondongo, que va a ser un kilo aproximadamente lo que necesitamos para una olla grande, vamos a sacar 6, 7 porciones más o menos, con un kilo de mondongo estamos bien, puede ser un poco más, no hay ningún problema. Lo hervimos por lo menos unos 45, 50 minutos, en agua, con sal, nada más. Después de que lo hervimos y lo empezamos a encontrar un poco más blando, lo sacamos y lo dejamos enfriar al lado de la cocina, ¿no? Vamos a necesitar una taza de poroto alubia. Bueno, no le pongamos alubia, vamos a ponerle solamente garbanzo. Vamos a necesitar dos tazas de garbanzo hervido. Lo agarramos en una olla, ponemos los garbanzos, lo hervimos. Cuando lo aplastás con un tenedor y no sale rajando el poroto, porque ya está. Sí, chum, viste que sale
2: volando.
1: Me da mucha gracia. O sea, chum y sale, pum, y además golpea, viste, sale como una munición.
2: Sí.
1: Bueno, lo importante es que quede blando el garbanzo, ¿no?
2: Vamos Pero a le sacamos la capita esa,
1: no,
2: la
1: no, no,
2: esa
1: no,
2: que
1: no.
2: tienes, ¿no?
1: No, no, no, okay. No porque no, prácticamente, voy a decir como la cascarita que
2: una
1: tiene.
2: Una cascarita
1: no,
2: casi no, transparente.
1: No, que quede, si queda mejor, porque la cáscara tiene muchísimas propiedades, es por
2: okay.
1: eso.
2: Ok.
1: En general todas las legumbres de Córdoba tienen esa característica, que las legumbres y las frutas tienen casi todo en las cáscaras, ¿viste? Mucho de las propiedades. Así que vamos a tener las dos tazas de garbanzo hervidas y frías ya también, y el mondongo frío, y lo cortamos en tiritas, ¿viste? Imagínense una tirita de medio centímetro de ancho y como sea, que para que sea un bocado, ¿viste? No una cosa que tenga que estar así como si fuera un fideo. La idea es que puedas armar un bocado con una cuchara cuando levantás del guiso. Así
2: mi mamá
1: que,
2: lo cortaba así como en triángulos, pero en triángulos.
1: Claro,
2: así,
1: también era muy común.
2: Inarmónicos.
1: Sí, es muy común también darle triangulitos. Bueno, lo importante es que lo corten, digamos, que quede comible. Después de la forma que le dan y todo eso, es cuestión de cada uno. Vamos a necesitar el sofrito, que lo vamos a hacer con una cebolla y media también, depende del tamaño. Tienes una cebolla grande, picada, bien finita. Un par de dientes de ajo también bien finito. Un morrón rojo picado bien finito. En realidad, el morrón no lo hagamos tan finito, hagámoslo en juliana. Como si fueran tiritas. Pero tiritas también de un largo que no sea. ¿Se entiende?
2: Sí.
1: Sino que sea una cosa que te pueda llevar a la boca.
2: Sí, 2 centímetros.
1: Sí, con eso.
2: 3.
1: Vamos a necesitar también una lata de tomate. Y 2 zanahorias en rodajas. Y esto yo no sé si a ustedes les gusta o no, que es el puré de tomate. Yo no soy tan amigo de las cosas del tomate enlatado, digamos, pero si querés agregarle un poco más de consistencia de tomate, color tomate rojo,
2: bien.
1: Te va a venir bien una cucharada de puré de tomate, ¿no? Por supuesto, laurel, romero, orégano, ají molido, pimentón, sal, pimienta y un caldo de verduras. Si no tenés el caldo de verduras, cometés un error. Hay que tener siempre un caldo de verduras.
2: Siempre.
1: Para poder hacer estos potajes que dependen mucho del sabor que les da el agua, ¿no? El agua, me imagino, me refiero al agua con caldo, ¿no? Proceso, bueno, lo del mondongo ya está. Ya tenemos el mondongo, tenemos los garbanzos, Ponemos aceite, un poquito, un chorrito de aceite en una olla.
2: Bien.
1: Y mandamos ahí la cebolla picada y el ajo picado bien finito, ¿no? Cuando se empiezan a transparentar, le agregamos el morrón y las zanahorias, que las vamos a tener cortadas en rodajitas o medias rodajitas, ¿viste? Uh-huh. Y lo dejamos ahí hasta que se vayan amigando todos los sabores. Mezclamos bien, por supuesto. Y ahí yo le pondría sal. O sea, una vez que la cebolla se empieza a transparentar, hay que tirar sal y pimienta. Una cucharadita de sal, una cucharadita de pimienta negra molida, o si no, le tirás pimienta moliéndola. A ver, está ahí la preparación, está todo blando. Agarramos el mondongo cortado, uh-huh, y los garbanzos, fócate, adentro de la olla. Y ahí le ponemos laurel, ají molido, por lo menos una cucharada de ají molido, pimentón, un ramito de hierbas, todo lo que nos interese de saborizaciones para que quede bien este guiso de mondongo y garbanzo. Mm. Los hacemos amigos a todos los sabores y a todo lo que está ahí adentro.
2: Sí.
1: Y le vamos a agregar el caldo caliente. Siempre no van a mandar cosas frías porque se corta la cocción. Tiene que ser todo caliente. Acá no hay carne, no hay nada. Solamente verduras y el mondongo con B. Lo dejamos en fuego bajo, apenas entra en hervor, pum, abajo, tapamos y dejamos una media hora, 40 minutos. Después podemos corregir alguna sazón, ¿viste? La sazón es muy importante, no zarparse, porque siempre te da la posibilidad de corregir.
2: Sí.
1: Si vos le pones de menos, te da la posibilidad de agregar, pero si vos le pones de más, no te da la posibilidad de sacarle, ¿viste? Bueno,
2: tenés que agregar agua y claro, ahí no va agua.
1: No va. Si te fuiste al carajo con la pimienta, por ejemplo, o con la sal, no tenés forma de retroceder. No. Entonces, mejor es siempre un poco de a poquito. A mí estos guisos me gustan mucho con picante. Como siempre, los guisos me gustan picantes. De manera que si tenés algún picante como merquén, por ejemplo, que es muy interesante el merquén, puedes agregarle algo, un pimentón picante, ¿viste? Para el final, para tirarle antes de comer, pero tiene su ondita. Y si también le puedes poner perejil picado fresco arriba. Y ahí tenemos esta maravillosa pieza de la cocina tradicional argentina, que es este guiso maravilloso de garbanzos. Mondo, no le pusimos papa, ¿viste?
2: No.
1: Garbanzos, tomate, todo, sabor a mí.
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0: hablando de frecuencias, bueno, te digo que yo estoy escuchando tu programa en una radio valvular del año 1950, así como te digo, de una marca tradicional para esa época. Bueno, una de las locuras que tengo, las radios antiguas. Y luego, el estado del país, te puedo decir que parece una novela escrita por Julio Verne, cosas, episodios fantásticos, como los personajes que habitan estas historias. Increíble. Mándonos un abrazo, el polaco de Castela.
1: Un abrazo, polaco, muchas gracias. Qué lindo eso, tener una radio. Yo también uso radios viejas.
2: Mi papá arreglaba, era service de radio y televisión a válvula. Después de transistores también, pero al principio a válvulas.
1: Qué lindo eso.
2: Así que yo he visto un montón de veces los televisores que eran gigantes, las bases eran gigantes con los agujeritos para poner las válvulitas, encastrar las válvulitas.
1: Claro, claro, van encastradas, así.
2: Me acuerdo.
1: Tremendos muebles, además, porque no era, era la tele era como una casa, una cama doble.
2: Una caja grande, era una caja grande. Bueno, yo tuve, obviamente.
1: El
2: televisor que teníamos en casa era
1: a válvula,
2: hecho por papá.
1: Mirá vos.
2: Y las radios también hechas por él.
1: Ah, mirá qué loco. Bueno.
3: Bueno, habla Cristina de Villurquiza. Gracias por el dato del choclo. Te agradezco mucho y te sigo escuchando como siempre. Abrazos.
1: Un abrazo, sí, porque ayer me había preguntado cómo se procesaba el choclo para el pastel de choclo. Que el pastel chileno, po, es harto rico, po. A mí es una comida preferidísima, ¿viste?
2: Sí. Ay, me sorprende cómo usan la palabra harto, que nosotros no la usamos para nada. Y también en muchos lugares de Latinoamérica usan el demasiado como algo bueno. Para nosotros demasiado ya te pasaste, ya no. Sin embargo, para ellos es algo no. Esto es demasiado rico.
1: Ah, sí. Se usa positivo.
2: Para mí no existe el demasiado rico. Es muy rico, es excelente.
1: Se usa como positivo, digamos. Es demasiado rico, po.
2: Sí, eso me sorprende, me llama muchísimo la atención, ¿eh? En fin, bueno, por aquí nos dicen, señor Galende y cómplices, el adminículo recaudador que se utiliza para recoger las ofrendas de los fieles durante la misa se llama limosnero o cepillo. Bendiciones de Fray Silvio de Parque Chas.
1: Mira, Fray, un abrazo.
2: Muchas
1: grande.
2: Gracias.
1: Está bueno, limosnero. Uh-huh. Sí, suena lógico, ¿no?
4: Son tan divertidos que alivianan un poco lo que está pasando con nuestro país, el saqueo que hay, sumado a que ahora se permite que cualquiera compre la cantidad de tierras que quiere de nuestro país, con lo cual quedaremos reducidos a alguna provincia, y además el oro que se llevaron Dios sabe dónde. ¿Hasta cuándo vamos a tener que soportar? Yo no estoy de acuerdo con que hay que esperar.
1: Veremos qué pasa, che. Mira, ¿sabés que con respecto de la ley de tierras, el efecto más fuerte e inmediato que va a haber tiene que ver con las tierras que tenemos en la pampa húmeda? Esos campos van a empezar a valer mucho más, porque va a haber inversión extranjera. O sea que el sector agropecuario va a tener una toma de valor importante, ¿no? A partir del capital que es la tierra. Imagino que esto va a estar rápidamente en funcionamiento.
5: Hola, mi radio cabecera, de Arnoldo desde Rafaela. Totalmente coincidentes con los que opinan sobre esta pésima Corte Suprema que tenemos. Y ojo, que uno es de acá, de mi ciudad.
1: Sí,
5: abrazo
1: claro.
5: Para todos, son excelentes. Qué bien que la paso.
1: Un abrazo, hermano. Sí, Lorenzetti, claro. Lorenzetti es de Rafaela. Linda ciudad, che. Sí.
2: Por aquí nos dicen, amigo, ¿cómo es eso de que tres tipos que en su vida pisaron el barro decidan el futuro de la Argentina? ¿Quién los eligió? Son una casta horrible. Esto se tiene que terminar. Abrazo, dice Julio de Coghlan.
1: Gracias, Julio.
6: Cenando berenjena con queso y tomate. Utiliza
1: Belgrano. Rico, che. Berenjena, queso, tomate, está bien, sí.
2: Es una buena cena.
1: Sí, una napolitana, sí.
2: Sí, o una brusqueta.
1: Sí, una brusqueta también, pues. Está buena. Estamos en época, no sé, porque hay buenas berenjenas ahora también.
2: Sí.
1: ¿No? Tienen buen precio, por lo que vi.
2: Una focaccia.
1: Una focaccia.
2: Con todo eso. Hola, Lucho, Irene y equipo. El pan grande del carrito con el caballo. El carrito con el caballo, no sé cuál es.
1: No, yo tampoco.
2: Bueno, mantuvo el precio de 3.600, pero le sacaron 100 gramos. De 560 pasó a ser de 460 gramos.
1: Está bueno.
2: Le sacaron una rodaja.
1: No, pero a mí me interesa que nos que en el programa de radio podamos trabajar sobre estas microestafas que estamos sintiendo, ¿viste? Y viviendo, y que nos damos cuenta todo. Yo, todo lavamos plato, me imagino, ¿no?
2: A ver, hace muchos años, pero hace muchos años de esto, había unas galletitas que siguen existiendo. El paquetito era corto, vendrían unas 6 galletitas probablemente, pero eran grandecitas. Era chocolate y con un relleno blanco. A las galletitas de buenas a primeras las achicaron. Hicieron el paquete más largo, pero las achicaron. Son un bocadito nada más. Esa una. Y después te puedo contar, los apósitos femeninos venían en paquetes de 12. Sí. Después 10. Ahora son 8.
1: Todo el tiempo te bolsiquean, pero, te bolsiquean de esa forma.
7: Ay, cómo me voy a divertir y reírme como patán cuando Milei le tenga que poner la banda presidencial a Kichi, a Kicillof, el que le dice un montón de cosas feísimas a Kicillof, y le tenga que poner la banda. Ay, me voy a parecer a patán, al perrito patán. Bueno, hablo Mónica de Talar.
1: Un abrazo.
8: Así. Qué velocidad la Corte Suprema, ¿verdad? Para enseguida ponerse en contra de algo que dictaminó o una cautelar. Pero con el tema Anlis, con el tema Libra, las estafas de Macri, lento el asunto. Parece que se trabaron los cajones. Habría que ponerle un poquito de aceite a ver si se pueden abrir. Beso grande, Eve desde Wilde.
1: Un abrazo, Eve. Muchas gracias por tu mensaje. Muchas gracias, Che, por todos los mensajes. Tenemos uno más, Pulpo, dale, en estribo.
9: Luchito, sí. ¿Y qué decir de los que por ahí no aumentan, pero te achican los paquetes?
1: Ah, estamos en eso.
9: Los paquetes no vienen tan llenos. ¿Viste? Ah, es tremendo todo. Hay que estar con 20 ojos cuando vas a comprar para fijarte bien. Buenas noches, queridos.
1: Un abrazo, Lita. Muchas gracias. Muchas gracias. Ah, bueno, ese mensaje. Córdoba, nos vemos mañana.
2: Nos vemos mañana, Lucho.
1: Muchas gracias al Pulpo Díaz. Pulpo, te veo mañana por último día de trabajo.
2: Ay, no.
1: Sí. Muchas gracias a Lore Franceschini y a Mauro Gago, que estuvieron en la producción y la puesta al aire del programa. Señoras, señores, pasen ustedes una muy buena noche. Que tengan lindos sueños. Y mañana nos volvemos a encontrar aquí en Radio 10 para compartir con usted. Bueno, ese mensaje. Córdoba, nos vemos mañana.
2: Nos vemos mañana, Lucho.
1: Muchas gracias al Pulpo Díaz. Pulpo, te veo mañana por último día de trabajo.
2: Ay, no.
1: Sí. Muchas gracias a Lore Franceschini y a Mauro Gago, que estuvieron en la producción y la puesta al aire del programa.

0: grande de la radio. Nos vamos a dar ese gusto triste, pero es un gusto finalmente. El señor Pulpo Díaz. Chao.
1: A dormir y a empezar a trabajar de mañana.

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1: Medianoche en la ciudad, la temperatura 13 grados, 3 décimas.
2: La CGT definió la fecha de una nueva marcha, será el jueves de la próxima semana.
1: Lo confirmó uno de sus secretarios generales, Jorge Sola.
3: Necesitamos seguir en este plan de lucha que venimos llevando adelante con las otras centrales, así que el próximo jueves 8 de octubre haremos una movilización en defensa de la industria nacional hacia el ex Ministerio de Desarrollo a la tarde.
2: Diputados, el oficialismo logró su propio dictamen sobre morosidad.
1: El peronismo, sectores de Provincias Unidas, Encuentro Federal y bloques provinciales quieren revertirlo y buscarán imponer otro proyecto en la próxima sesión.
2: La iniciativa libertaria focaliza en la prevención, pero no apunta a dar respuesta de la situación más urgente.
1: Detuvieron al actor y director Maximiliano Maxi Ghione por privación ilegítima de la libertad.
2: El ex del elenco de Casi Ángeles también está acusado por amenazas calificadas tras una denuncia de un trabajador sexual que habría sido contratado para concurrir al domicilio de Ghione.
1: Durante un allanamiento en una vivienda en Legman, esto es en la provincia de Santa Fe, se le secuestró armas de fuego.
2: 13 grados 3 décimas la temperatura en la ciudad, la humedad del 79%.
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¿Cómo les va? Buen día, bienvenidos. Bueno, arrancamos de una manera fenomenal, porque Ariel buscó este Cantares no solo en la versión de Serrat, sino con un agregado, con una yapita. Serrat, Joan Manuel y Miguel Ríos hacían este Cantares que es pura poesía. No sé si les pasa a ustedes, pero son de estas canciones que uno puede escuchar una, dos, infinidad de veces y siempre hacen bien. Sentir que somos todos caminantes, peregrinos. Sentir que no hay un camino determinado, ¿eh? Como si alguien dijera, salgo de acá y voy a llegar en tanto tiempo allá. Para nada. Si como una y otra vez, repito, no sabemos lo que va a pasar en el minuto que viene. Entonces sería muy jactancioso. Sería como creerse algo así como, vaya a saber, algún nivel de Dios. Para decir, bueno, este es mi camino. No, no, en tal caso, como dice la canción, como dice el poema, somos caminantes y vamos haciendo camino al andar. A veces mejor, otras veces ese camino se hace golpe a golpe. La acepción de verso a verso es, bueno, es que en el camino vamos escuchando palabras. Hay personas que se acercan, que nos dan sus opiniones, sus sugerencias, sus puntos de vista. Y después nosotros somos los responsables de ir haciendo nuestro camino al andar, que a veces tendrá dificultades inesperadas y otras veces dificultades buscadas. Porque uno peca por inexperto o por inocente hasta la juventud, pero de la juventud en adelante, si la adultez conlleva algo, es la necesidad de aprender. Y como la naturaleza es sabia, la vida también, vos mientras sos joven, tenés mucha vitalidad, sos fuerte, estás entero, y entonces te podés bancar los golpes que vengan. Pero después tenés que aprender. La experiencia de vivir, eso que se llama la mejor de las sabidurías, te va enseñando a qué tropiezos tenés que evitar. Qué golpes no podés volver a recibir. O recibir los menos golpes posibles. Y de eso se trata. Por eso uno dice que la sabiduría viene con los años. Claro, porque cuando sos niño sos ingenuo y no crees en el mal, pero cuando empezás a crecer te mezclas. La vida, el camino, te mezcla. Te pone a prueba entre el bien y el mal. Y ahí ese es el tiempo de aprender, como la gran escuela. El aprendizaje es claro que no termina nunca, pero la inducción a la vida más fuerte la tenés ahí, en la juventud, en esa época donde tenés todo por hacer, hay potencia física, hay ganas, y entonces le metés para adelante, a veces como caballo con orejeras. Y si hay golpes y si hay tropiezos, bueno, como uno es joven, el cuerpo aguanta, le mete para adelante, rapidito se levanta y sigue. Ya cuando los años empiezan a sumarse, y por eso la edad dorada es la vejez, donde si llegás con una salud aceptable, estás, te diría, en el punto caramelo de la vida. Bueno, todo eso moviliza, mueve esta canción. Bueno, hace poquito más de un año nos dijo hasta pronto el Papa Francisco, y de él saqué una
una carta muy bonita que fue escrita en base a un discurso que le dio a personas de distintas edades. No, un discurso, no, una charla. Él no daba discursos. Bueno, y esa conversación a mí me gustó mucho porque tiene que ver con lo que muchas veces nos reúne a tantos que estamos aquí. A los de buena fe, claramente, ¿no? A los que son criticones, a los que están nada más que para desear el mal o que las cosas te vayan mal. Bueno, nunca le vamos a cerrar la puerta a nadie. Pero les sugerimos que si te sentís incómoda o incómodo, vayas a otro lado. En cualquier orden de la vida. Y hay que tener mucho cuidado cuando uno desea el mal, porque siempre te vuelve y multiplicado. Lo mismo pasa cuando deseas el bien. Te vuelve aumentado en no sé cuántas veces. Pero ojo, porque hay mucha gente, así como hay personas que bendicen, hay personas que maldicen. Guarda con eso. Porque eso siempre te vuelve por el lugar que menos te los pensás y en el lugar a donde más te duele. Tené cuidado. Es mejor no maldecir, no desear el mal. Porque además, como decían las abuelas, el que mal dice y el que mal anda, mal acaba. Pero el que bien lo hace, el que bendice, tiene una vida próspera. Bueno, pero yo hablaba de los que nos reunimos a esta hora de buena fe. Podemos pensar distintos. Miren, hablando de papas, el Papa, el León XIV, el que viene ahora, aquí en la Argentina, el mes que viene, acaba de decir en su último viaje en Francia que el que piensa distinto no es un enemigo, al contrario, es alguien de quien uno aprende. Va a llegar con ese pensamiento, con esas palabras aquí, vamos a ver cómo lo reciben. Porque si no, el mundo sería aburrido. O sea, tendríamos que rodearnos solo de aquellos que piensan, hacen y sienten igual a nosotros. Y entonces, ¿dónde estaría la gracia? ¿Qué aprenderíamos de alguien que es espejo nuestro? Bueno, pero vuelvo a la idea de los que nos reunimos a esta hora. Muchas veces, tal vez porque el horario nos desinhibe, o tal vez porque es el horario donde uno siente que puede hablar sin ponerse límites, tabúes, vergüenzas. Y muchas veces nos encontramos aquí escuchando a personas que se sienten o cansadas o agobiadas, o a veces hasta incluso un poquito frustradas. Y yo te digo, no para levantarte el ánimo desde una condición tonta, como si fuera una frase de autoayuda barata, pero o tampoco para que mal de muchos sea consuelo de tontos, pero ¿quién de nosotros puede decir yo no me sentí cansado, agobiado, triste o a veces con alguna pizca de frustración? Bueno, esta carta escrita sobre esa conversación que tuvo con personas comunes, Francisco, el padre Jorge, a mí me gusta decirla así, yo saqué este pedacito que ojalá te llegue al corazón. Y dice así: no te canses, no te rindas. Aunque el camino parezca largo, aunque el corazón se sienta cansado, sigue adelante. Y recuerda que no estás solo. No estamos solos. Siempre hay alguien al lado nuestro, si es que estamos dispuestos a permitirle que se acerque.
Pero fundamentalmente Dios, como lo quieras llamar, cada uno tendrá su Dios. Pero Dios camina contigo. Y ese Dios caminante junto a nosotros lo hace incluso cuando todo parece en silencio. Cuando no encontrás la salida. Cuando crees que la vida es como un edificio que se te viene encima. Dice el cura Jorge, Dios te ama con un amor que no cambia. Un amor que no se apaga. Y un amor que no abandona. Por eso, si ahora estás cansado, rendido, sin fuerzas, triste, o sentís esa oscuridad de la frustración, levántate. Aunque tengas que usar las manos, apoyarte en un bastón, aunque sea que cueste mucho, pero levántate porque es mejor que quedarse tendido en el suelo. Y hay que levantarse porque hay algo muy importante que lo justifica, que es que siempre hay una nueva oportunidad. Siempre. Y lo importante no es evitar caer. Lo trascendente, lo valioso, es volver a ponerse de pie. La caída enseña muchas cosas, pero especialmente te hace practicar la virtud de la humildad. Erguirse con humildad. Y dejar que Dios, o quien Dios te ponga en el camino, te abrace. Y cuando uno cree que ya hay nadie frente a nosotros, me animo a decirte esto. Mirá que yo sobre esta frase también muchas veces dudé. Pero al final y al cabo, me convencí de corazón. Me convencí con los sentimientos, no con la razón, con la mente. Dios nunca se cansa de esperarte. Él no te mira con reproches, sino te mira con ternura. Y si hay alguien que siempre te espera y que te mira con ternura, sin cuestionamientos, es más fácil confiar. Uno no tiene miedo. Si enfrente tenés a alguien que te dice, mira, no importa lo que hiciste, vení igual, yo te espero. No importa lo que digan los demás, vení igual, no tengas miedo porque yo te conozco. Así que no le tengamos temor a la invitación de ese Dios. No tengamos miedo a confiar, no tengamos miedo a volver. No tengamos miedo a que si en el camino te topas con alguien que sin conocerte te hace daño o te dice palabras para lastimarte, no te preocupes. Agradecelo. Es cuando uno le demuestra al que quiera ver o al que quiere escuchar que no hay miedo. Porque quien a Dios tiene, a nada le teme. Y no es un vulgar juego de palabras, es todo lo contrario.
Es una verdad absoluta. Así que anda tranquilo. No tenés que agradarle a todo el mundo y tampoco va a pasar lo que los demás digan que vaya a suceder. Va a pasar lo que Dios quiera que suceda en tu vida. Y a veces puede sonar que eso que está pasando no es lo que te gusta. Y vos decís, che, ¿qué pasa, Dios? Bueno, dale una oportunidad para ver qué pasa. Porque por ahí te saca de un lugar para ponerte en otro mejor. Pero en el medio a veces hay dolor. Como en el mismísimo amor, también hay dolor. Seamos capaces de mantener el corazón abierto, aún para aquellos que pretenden lastimarnos. Porque hay que recordar lo siguiente: nadie puede hacer lo que vos no le permitas que haga. Si alguien te quiere lastimar y vos no se lo permitís, no te va a hacer daño, por más que te diga las cosas más horribles. No te va a lastimar. Y eso es la peor devolución que le podés hacer a esa persona. Porque el que lastima o el que hace daño, lo que espera es que vos te enganches en lo mismo. Ahora, cuando vos decís, mira, frente a esto horrible que vos decís, gracias. El malo se desorienta. Porque el malo lo único que sabe hacer son cosas malas. No entiende de la bondad. En cambio, el que es bueno puede hacer muchas cosas. Siendo bueno o tratando de serlo, porque a veces nos podemos equivocar, uno encuentra la paz, o lo más cercano a la paz. Pero lo que sí haya es el sentido a la vida. Por más oscura que sea la noche, aparece luz, no se sabe de dónde, pero hay luz. Y esa luz es ni más ni menos que el reflejo de la esperanza, porque mientras haya esperanza, todo es posible. Que la fe de cada uno de nosotros, dice en esa carta el cura Jorge, esa fe que es creer en lo que no se ve, pero uno siente que está, que tu fe y que la mía, aunque pequeña, sea semilla de algo grande. Porque nosotros podemos o no podemos creer en Dios, cada uno tiene su decisión. Ahora, lo que es indiscutible es que Dios cree en todos y cada uno de nosotros. Y eso es suficiente como para volver a empezar. Que a pesar de todo, Dios crea en vos, en mí, en todos. Eso es un envión enorme. Enorme.

Les propongo una especie de juego de imaginación. Imaginemos tener siempre a nuestro alcance una especie de cápsula, de píldora, que calme la mente, que relaje el cuerpo y que serene el corazón sin ningún efecto adverso. Sería sensacional. Bueno, esa píldora es el silencio. Y mirá que a veces cuando haces silencio, que no es solamente la ausencia de ruido, es un poquito más, al principio cuesta, incomoda. Creo que las veces que más incómodo me sentí fue cuando me encontré, por ejemplo, una vez trabajando me llevaron a un centro de meditación en Japón. Y créanme que sentí que me volvía loco. Porque desde que entré hasta por lo menos, yo no sé cuánto tiempo pasó, pero calculo que no menos de media hora, todos me miraban con cara amable. O sea, no puedo decir que me hicieron sentir mal, pero nadie me hablaba. Y lo primero que me dijeron después de que sonó un gong y que yo no entendía nada y estaba dispuesto a irme, no veía la hora, la manera de encontrar la forma para salir elegantemente de ahí. Y de golpe sonó ese sonido propio de un plato de acero. Y entonces ahí se acercó una persona y casi susurrando me preguntó cómo estaba. Y la verdad me sentía desesperado. Entonces le dije, mire, no me siento bien, estoy incómodo. Durante todo este rato nadie me habló, nadie me dijo nada. No sabía qué hacer. Y entonces este monje budista, creo que se dice así, me dijo... Y dígame, ¿cuánto tiempo hace que en su vida no está 10 minutos en silencio? Y la verdad ni me acordaba. El silencio a veces incomoda, pero cuando te acostumbras, porque al principio lo que incomoda es el ruido, pero después te acostumbras al ruido. Te acostumbraste a vivir con ese ruido que produce nerviosismo, pero que ya lo hiciste común. Bueno, pero no es la condición natural. Cuando siento que necesito ese silencio, ahí es el momento indicado para hacer una pausa. Y me regalo esos momentitos de paz. Y es maravilloso. Ahí empiezo a experimentar lo que es sentirse tranquilamente. Es cuando siento que necesito esa píldora que no es mágica y que tengo a mi alcance, la píldora del silencio. Que digamos, la consecuencia directa de la píldora del silencio, lo que produce, lo que te da al ratito es el bienestar de la paz. Y esa píldora del silencio la puedes tomar todas las veces que quieras en el día. Además, no cuesta dinero, no necesita receta. No hay que ir a buscarla afuera. Solo necesito parar un poquito, detenerme y hacer la pausa. Es como retirarse suavemente del ruido cotidiano. Es como volver al hogar. Y no hace falta nada, no hay que pedir nada,
no te tienen que dar nada y no tenés que hacer nada. Solamente buscar ese silencio reparador que envuelve, que abraza, que suaviza y que purifica. Y me permite comprender que no siempre es necesario que algo cambie afuera. A veces, y yo te diría la mayoría de las veces, el cambio tiene que venir de adentro. Es de adentro hacia afuera. Y eso no significa escaparse de la vida cotidiana, de los hechos, de lo que ocurre. Eso te permite ver lo que sucede con mayor claridad. Ese silencio es como una pausa sagrada. Es la medicina interior. Es el encuentro con lo mejor de mí. Es el recuerdo de algo hermoso, esa paz que tuve, que perdí o que se alejó, pero que está aquí, cerca. Y eso me da lucidez para saber qué tomo y qué dejo. Con quién comparto mi vida, mi camino, y con quién decido amablemente decir, no, mira, no más. Y además, empiezo a disfrutar, por más insignificante que sea el momento, los milagros o las bellezas que ocurren todos los días en la vida de todos, pero que a veces dejamos pasar por alto. Y entonces, tampoco las agradecemos. Pero si permito detenerme en los milagros diarios, me voy a dar cuenta qué bien me dice a mí mismo el corazón agradecer. La gratitud. Y cuando uno agradece, inmediatamente, ¿sabes qué? Sonríe. Porque algo dentro de vos te hace entender y sentir que si estás agradeciendo es porque algo pasó, porque algo recibiste. Si alguien te dice gracias es porque algo diste. Eso te hace sonreír. Y decime si esa no es la mejor medicina. No te olvides. A veces, si estás perdido, de mirar al cielo y encontrar a tu Dios o en lo que creas. Dios no pierde a ninguno. Todo el que lo busca lo va a encontrar antes o después. Abandonar ese camino es como morir en vida. Y ojalá no perdamos ese camino. Porque ese camino nos hace vivir en sintonía, en unión, con una vida de buena calidad. Una vida que, además de permitirnos agradecer y sonreír frente a los pequeños milagros cotidianos, es una vida que nos hace sentir la esperanza y la alegría de estar vivos. Señoras, señores, buen día y bienvenidos.

0: Bueno, estamos escuchando, mirá que otra buena canción eligió Ariel Mayorano, nuestro realizador artístico musical. Hoy estamos de felicitaciones para Ariel, estamos contentos y Ariel está contento, así que compartimos su alegría, que también es la nuestra. Bueno, Ariel Mayorano en la realización artística y ella, nuestra flor más bella, para decir el saludo que todos extrañan.
1: Buenos días, buenas tardes, buenas noches.
0: Así tenía que sonar. Bienvenida, señora.
1: Gracias, vos también. Bienvenido a vos y a todos los oyentes.
0: Bueno, ¿usted está muy de cuerpito gentil, como decía mi nona, o yo estoy muy abrigado? ¿Cómo es el asunto?
1: No, estás bien vos, estás bien. No estás muy, muy ni tan tan, diría mi mamá.
0: Eso me suena de algún cómico, pero está bien. Bueno, dígame.
1: Pero sí, está fresca la noche. En este momento, 12 sí. grados, dos décimos.
0: Bien.
1: Y ahí me detengo. Iba a ir un poquito más allá, pero voy a dejar que vos me guíes.
0: Bueno, quiero decirles que hoy pasó una cosa extraordinaria. Vengo de hacer el programa en la señal de streaming, un lugar que no está muy lejos de aquí de la radio. Deben ser 15 cuadras. Así que cuando tengo tiempito me vengo caminando, que me gusta un montón. Y me detuve, después de la lluvia del día de ayer, me detuve, caminé bastante mirando el cielo y está, te diría, hermoso, divino, con un azul noche ideal. Pero la cuestión es la luna. La luna está gigante, gigante. Y aquí sobre la avenida Juan B. Justo, bueno, está una de las torres de este centro médico, una torre altísima. ¿Y sabés lo que pasó?
1: ¿Qué pasó?
0: La luna está tan bajita. Primero está de una dimensión enorme, pero créanme que les digo que está gigante, redonda, grande de verdad. Muy luminosa, pero está como muy cercana. Y lo que parecía era que la luna estaba descansando en la terraza de esa torre.
1: Mira vos, ¿la fotografiaste?
0: No, no. No soy muy hábil con esas cosas, pero me gusta mirarla. Y me quedé pensando, digo, che, pero parece como que está ahí nomás.
1: De todas maneras, viste que no le hace justicia a ninguna cámara, creo, a una imagen como esta que vos estás describiendo.
0: Bueno, yo te he visto sacar buenas fotos a vos. No es mi mayor habilidad la de sacar fotos, pero cuando veo algo lindo prefiero observarlo indefinidamente y no andar pensando a ver si sale mejor de acá o mejor de allá. Bueno, pero es una noche de luna muy particular, muy, muy grande, muy cercana.
1: Ojo, no se vayan a convertir en lobos, ¿eh?
0: Bueno, no sé, eso. No me arruine, no me arruine. Bueno, después les estaremos contando los aumentos que vienen para el mes de octubre, pero ¿para qué voy a arrancar con eso? Dale, mejor vamos contándote.
1: Una buena.
0: Claro, Luján ya nos dijo que la madrugada tiene 12 grados dos décimos. A ver, ¿es una temperatura de primavera? Sí. ¿Es agradable? Sí. Pero se siente el fresco.
1: Claro.
0: Y no sé por qué.
1: Claro. La buena noticia que tengo es que las lluvias cesaron.
0: Bien.
1: O sea, si bien cesaron, ¿esto va a volver esta madrugada, mañana, tarde o noche? No. Por el momento no. La mínima va a ser de 10 y la máxima de 19.
0: Bien. Bueno, 12 grados, pero se siente un poquito menos. ¿Que hay vientos o qué anda pasando por allí?
1: Está soplando hacia el sur el viento a 8 kilómetros en la hora.
0: No, no es tanto, pero se hace sentir.
1: Bueno, una y 79% de la humedad.
0: Una mínima de 10 y me dijiste una
1: máxima de 19 grados.
0: Bueno, ayer cuando salió el solcito estuvo lindo.
1: Sí, bueno, no sé en qué momento salió, no, nunca me enteré, pero bueno.
0: Hablé con Luján a eso de las 5 de la tarde.
1: Ahora sí, ¿qué querés?
0: Le dije, ¿no te querés despertar? Y después conversamos, no, no, dejá, si me despierto. Bueno, bueno, está bien. Impresionante. Bueno, repasemos las líneas de teléfono para los oyentes, que les recuerdo, son las líneas de siempre de Radio 10, así que estamos bien con eso, dale.
1: Claro, son las siguientes, 45-35-4000, 45-35-4207 o nuestro número de WhatsApp que tiene doble función, llamadas y mensajes, y es el 11-23-66-0710.
0: Bueno, señoras y señores, hoy tenemos mucho para compartir y tenemos un programa con sorpresas, con buenas historias, intensas historias. Ahora ha llegado este momentito para que pensemos juntos.
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0: Bueno, en el día de ayer se produjo el deceso. Vieron que, bueno, cada vez más son los que se preguntan, esto lo voy a plantear con mucho respeto, pero hay personas que han hablado públicamente, desde psiquiatras criminalísticos, peritos, hasta la propia vicepresidenta de la Nación, la señora Villarruel, que es libertaria. O ya no sé bien qué es, pero llegó a ese puesto compartiendo la fórmula con Milei, siendo la segunda de Milei, la vicepresidenta de la Nación, quien puso en duda la salud mental del presidente, hablando de cierta cuestión vinculada a persecuciones y todo lo demás. Bueno, esto quedó de alguna manera ratificado, esta cuestión de persecuciones, cuando el presidente dice que intentaron 7 veces destituirlo del poder, o cuando, bueno, en Olivos se echó a todo el mundo, y entre una de las razones que dio es porque se le instaló o se le habría instalado el temor de que lo quieren matar, sin ninguna razón. Y de hecho, entre todas las cosas que pasan en Olivos, bueno, dicen que hay una persona que hay una persona que prueba la comida de él y de los perros justamente por ese temor a envenenarse. Yo no sé si esto ya realmente es lo que el presidente cree o si realmente se trata de una cuestión sobre la cual no me voy a meter porque no tengo el conocimiento médico-psiquiátrico para eso. Pero bueno, también habló el periodista, el conductor de Telenoche. Claro, hablando justamente de la condición Nelson Castro, de la condición mental del presidente, ¿no? O sea, hay varias personas que de distintos lugares han puesto esto en la mesa. Solamente estoy reproduciendo. Ahora, que en Olivos indudablemente se destapó una olla y pasan cosas, y no es la millonada que gastaron comprando comida VIP para, no sé, debe ser un batallón de gente que hay adentro, pero ayer hablamos con un señor, con un riojano, que dice, no, mira, dentro de Olivos no vive tanta gente. Ese señor conoce el funcionamiento de Olivos porque fue cocinero durante la gestión de Menem, chef en Olivos. Ayer hablamos con el riojano, al cual lo contrataron, como Menem era de esa provincia, para que hiciera comidas típicas, riojanas, con las cuales agasajar a Menem y también a los invitados de Menem, especialmente cuando eran personas que venían de otras partes del mundo. Bueno, o sea, algo en Olivos pasa. O, por ejemplo, alguien tiene que contestar, ¿cómo es que 700 millones de pesos en jardinería? Está bien, Olivos es grande, tiene muchos parques, plantas, pero el gasto inicialmente en una auditoría comparativa no resiste análisis por ser excesivo. Pero bueno, todo esto está marchando. Ahora, lo que a mí realmente me impactó sobre todo esto que pasa en Olivo, porque, ojo, mirá que, a ver, hasta incluso se habló de rituales en Olivos. Rituales. Se habló de un freezer con animales congelados. La verdad no lo sé, yo ya estoy perdido. Pero en las últimas horas, todo esto que no había mencionado hasta hoy, o al menos dando prudentemente todos estos detalles, hace unas horas apareció un reportaje hecho a la diputada Marcela Pagano, que llega al Congreso, es legisladora, invitada por La Libertad Avanza. O sea, llega siendo del partido de Milei, aunque después ella decide abandonar el partido de Milei porque dice, me di cuenta de lo que era y no era lo que me vendieron. Me vendieron una mentira. Ahora, escuchen con mucha atención esto que dijo la diputada Marcela Pagano sobre lo que pasa en Olivos.
1: Dice que no, por ejemplo. Algo que por suerte creo que todos entendemos ya en la sociedad argentina, pero parece que algunos que incluso prestan servicios muy cerca del presidente no lo entienden. Quiero, en este caso en particular, Daniel, proteger a las víctimas. Hay personas con nombre y apellido que merecen un resguardo, que están asustadas, que ya dieron su relato, con lo cual sé perfectamente lo que ocurre en el lugar en donde duerme el presidente de la nación.
2: Pero estás hablando de casos de abusos sexuales que se darían dentro de la Quinta de Olivos, ¿a eso te referís?
1: Exactamente, y como quiero proteger a las víctimas es que no quiero dar más información sobre eso, pero no porque no pueda hacerlo, sino como porque me parece que hay relatos en primera persona que merecen primero ser abordados y además la custodia del caso.
3: Sí.
1: Para estas personas que tienen mucho miedo y que han sufrido destrato, violencia y un acoso sistemático. No entender cuando una mujer dice...
0: Bueno, a ver. La voz de quien estamos escuchando ahora es de la diputada Marcela Pagano, que, repito, es una diputada que llegó en la lista de La Libertad Avanza, invitada por el propio Milei. Ahora, lo que acaba de mencionar acá es de más gravedad que la cantidad de comida, los millones, lo que se gasta en la jardinería o los rituales. Es mucho más grave. Ella habló la diputada Marcela Pagano, por eso se los hice escuchar, de supuestos abusos en el lugar a donde o en donde reside el presidente. Me pareció muy, pero muy grave. Y tantas cosas que se echan a rodar. Bueno, alguien tiene que aclarar contundentemente las cosas. Alguien tiene que decir, che, esto no es cierto, y si es una injuria, una calumnia, es una mentira, llevar a quien corresponda, tenga o no tenga fueros, es poner la mentira y punto. Pero el gobierno deja pasar y deja pasar. Y no nos olvidemos que la moral de este gobierno es un tema, porque el gobierno dijo que el que evadía impuestos era un héroe, y Milei lo bancó 3 meses a Adorni, y la presentación que Adorni termina haciendo con prórroga y todo en la justicia es escandalosamente increíble. Ahora, para tener confianza en alguien, vos mínimamente le tenés que creer. Vos podré decir que tal o cual es esto, aquello o lo otro, pero para eso tenés que tener fundamento, razones. Si no, son mentiras, calumnias, injurias, que depende de quién vengan, hasta incluso hay que dejarlas pasar. Porque no vale, hay personas que no vale la pena contestarles. Pero estas cosas son gravísimas. O sea, que el presidente haya rajado al personal de la Quinta de Olivos porque le llevaba un bife que no estaba jugoso, o porque se filtró la cantidad de plata que se desperdicia allí comprando mercadería de primerísimo nivel en un país pobre, donde plata no hay para un pibe que necesita un tratamiento en el Garrahan, para un discapacitado, para un jubilado de la mínima, o para una señora, como escuchamos ayer, de 89 años, que anda vendiendo sillitas hechas con los palitos de los helados ahí en pleno Palermo, porque no le alcanza la mínima y no puede comprarse los medicamentos. Entonces, al grito de plata no hay, si no hay plata, no hay plata para ninguno. ¿O acaso de eso no se trataba, ir contra la casta? Bueno, si uno no tiene confianza en el otro, si no hay elementos confiables para dudar de la condición moral o ética de las personas, ahora, a las palabras no se las lleva el viento, ¿eh? Esto que dijo la señora Pagano es gravísimo, y alguien en el gobierno o le tiene que contestar o la tiene que denunciar. Ayer, como se decía, murió el senador Juan Carlos Pagotto, un senador muy cercano a Javier y Karina Milei, senador de la provincia de La Rioja. Por supuesto, votaba mano levantada, votaba con las dos manos lo que el gobierno quería, todo lo que el gobierno quería. Le sirva o no le sirva a su provincia, él votaba todo. Y era alguien con quien además el presidente y su hermana, pero especialmente el presidente, hablaban bastante seguido. Bueno, ayer, cuando se supo de la lamentable noticia de la muerte del senador y nuestros respetos a su familia, empezaron a aparecer algunas historias vinculadas a este senador, que tuvo apariciones muy desafortunadas, que defendió a personas que violaron flagrantemente los más elementales derechos humanos. Y alguien podrá decir, bueno, lo discuto, no lo discuto. Ahora, repito, a las palabras no se las lleva el viento y no las podés discutir. Entonces, empezaron a aparecer algunos archivos de declaraciones del senador Pagotto, Juan Carlos Pagotto. Y si bien uno respeta, acaba de fallecer, de alguna manera, esto que les voy a hacer escuchar sirve para entender cómo piensa y cómo siente este gobierno. De alguien que es político, senador de la Nación y además vinculado cercanamente al presidente, el senador Pagotto. Escuchen lo que él dijo en medio de una sesión.
3: Acá se trata es de sancionar conductas y se hace una salvedad en el proyecto. Se exime o tienen una excusa absolutoria los padres siempre y cuando eso no constituya una actividad habitual. Porque nos encontramos con un problema que es el análisis de la realidad. Hay familias enteras que tienen 8 o 9 hijos, alguna vez han dado, como se dice, a algún chico. Y si nosotros lo sancionamos, dejamos todo el resto de la familia sin protección. Esto es una de las realidades que tenemos y que, lógicamente, toda excepción a la norma penal es odiosa, pero que lamentablemente tenemos que tener en cuenta.
0: Bueno. A ver, escúcheme, ¿de qué estaba hablando él? Voy a abrir comillas. De la familia que dio a algún chico, cierro comillas. O sea, el senador justifica que si una familia numerosa de 7, 8, 9 chicos, los padres, entre comillas, dieron, regalaron y o vendieron, él utilizó la expresión dieron a algún chico, eso está bien. Porque si uno va contra esos padres que hasta incluso pudieron haber vendido un hijo, bueno, si la ley castiga eso que es un delito, porque en el país está prohibida la trata de personas. ¿Qué es la trata de personas? Cambia una persona por algo, generalmente por dinero. Imagínate lo que sería si ese trueque, si ese cambio, lo hace el padre con un hijo menor. Bueno, esto fue lo que dijo el senador Pagotto, que descanse en paz, cuando supuestamente se hablaba de legalizar la venta de niños. Entonces, van apareciendo cosas que te permiten, de alguna manera, tratar de entender dónde estamos, cómo piensan los que dirigen este país y qué es lo que puede pasar. Cuando nosotros decimos, che, escúchame, el presidente no cumple o el gobierno no cumple la ley que sanciona el Congreso para financiar la universidad pública. ¿Cómo no va a cumplir el presidente? Tendría que ser el primer abanderado en cumplir la ley. El presidente no cumple la ley del financiamiento del Garrahan. Y por el contrario, ¿saben ustedes que el Garrahan tiene 60 mil millones de pesos invertidos en bonos? Pero le niega los medicamentos a un chico que tiene un tratamiento prolongado por cáncer, aunque su familia no lo pueda comprar, porque dice que no tiene recursos. Pero tenés 60 mil millones de pesos. Hay una denuncia penal presentada en el juzgado de la jueza federal Servini de Cubría en Comodoro Pi. ¿Cómo le negás el tratamiento a un pibe porque decís que no tenés plata y tenés 60 mil millones de mango invertido en papeles? Y lo mismo pasa con los discapacitados. Y lo mismo pasa con los medicamentos del PAMI o con la jubilación mínima. Y vos decís, che, pero ¿cómo no entienden esto? ¿Cómo no reaccionan? ¿Cómo no les duele? Bueno, último dato. Una pareja de jubilados de hasta 74 años con vivienda propia y sin prepaga, repito, con vivienda propia y sin prepaga, necesitó en agosto un ingreso de por lo menos 1.714.568 pesos en la ciudad de Buenos Aires para poder bancar su canasta básica de consumo. Esto es un 38,3% más que el año pasado. Ahora, ¿cómo hace uno que gana 450 mil pesos para poder bancar esta canasta que cuesta 1.700.000? 1.714.568 pesos en la ciudad de Buenos Aires para poder bancar su canasta básica de consumo. Esto es un 38,3% más que el año pasado. Ahora,

0: una baldosa y sale un economista en este gobierno. Che, pero ¿en dónde aprendieron economía? O en tal caso, ¿quién cuernos se le enseñó? Bueno, ha sonado el top, viene el momento de las noticias. Está el señor Carlos de Andrés para eso. Siempre hay noticias en Radio 10.
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0: mañana de la madrugada en todo el país, en Buenos Aires, 12 grados la temperatura. En el último año cerraron 200 jugueterías debido a la apertura de importaciones. Así lo explicó Matías Furió, presidente de la Cámara Argentina de la Industria del Juguete.
1: Se han cerrado más de 200 jugueterías en el último año. Se cerraron, no abrieron y algunas lo que está haciendo es vender online. El puerta a puerta está llevando las jugueterías a una competencia desleal porque uno puede traer un juguete desde el exterior por Temu y Amazon sin ningún pago de aranceles. Vos acá en Argentina pagás impuestos, pagás luz, gas, agua, en el cual todos los meses te aumenta alquiler, sueldos y te deben competir contra un producto que viene subsidiado a su fabricación en China y viene sin el pago de aranceles del exterior.
0: Llegan a 9.500 los afectados por el temporal en Brasil. Unas 2.200 viviendas resultaron dañadas por la fuerte granizada en Río Grande do Sul. En tanto, rige una alerta por lluvias que podrían superar los 200 milímetros. Gastón Gaudio será candidato a presidente de Independiente. Los comicios en El Rojo se celebrarán el próximo 13 de diciembre.
2: Presento como candidato a presidente, eso ya está decidido. La verdad que es una decisión difícil en mi vida porque tuve muchas veces ganas de estar. La vida no me ayudó, no es que no me ayudó, tenía otras cosas, que muchos compromisos que tenía que hacer, estuve viajando un montón. Y bueno, hoy llegó el día que tengo todo arreglado, se dieron las condiciones, había muchas cosas que había que cumplir para que yo me presente y tome esta responsabilidad que creo que es una de las más importantes de mi vida. Y poco a poco se fue dando todo. O sea, se fue dando todo lo que yo quería que pase para tomar esta responsabilidad, que es un club que amo, que es este gigante.
0: 12 grados la temperatura en la ciudad, la humedad del 80%. 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

0: Bueno, así se llama esta canción, A Puro Dolor. Los intérpretes son Vine Four. Bueno, algunas cosas. Ahora les vamos a contar. Yo no sé cuántos días al año Milei trabaja acá en la Argentina y cuántos días se la pasa viajando. Ahora está de viaje otra vez, va rumbo a París. Ahora les vamos a contar detalles de eso. Y después tiene previsto otro viaje a Estados Unidos para recibir un premio que uno en el barrio podría decir es un premio de morondanga. Nadie sabe bien, pero insume tiempo y gasto. Bueno, pero fíjense ustedes qué curioso, ¿no? A tan solo días después de ser designado y horas antes de asumir como secretario de Discapacidad de la Nación, Pablo Dilicia sufrió un accidente en moto y fue derivado ¿a dónde? A un hospital público, al Hospital Pirovano, con fracturas en las costillas, una clavícula y en el omóplato. Fuentes oficiales confirmaron que el funcionario se encuentra fuera de peligro, sin lesiones neurológicas y bajo observación y con asistencia respiratoria. Al momento del impacto estaba utilizando casco, aspecto que le evitó lesiones mayores. Dilicia fue anunciado como titular de la cartera nacional la semana pasada a raíz de la renuncia de Alejandro Vilches y asumió su cargo, bueno, el lunes 28 de septiembre. Lo curioso de esto, y deseando su pronta recuperación, es que, a pesar de que es una persona que tiene un nivel económico que le permitiría estar internado en una clínica, en donde fuere, en un sanatorio de estos VIP que hay en la Ciudad de Buenos Aires, está en el hospital público, está en el hospital Pirovano. O sea que, deseando, repito, su pronta recuperación, espero que una vez que salga de allí, bueno, como funcionario, pueda defender la importancia y la necesidad de que el hospital público, así como lo atendió bien a él y tiene los recursos para él, el hospital público pueda tener los recursos para atender a Juan de los Palotes. Porque vieron que uno entiende las cosas cuando le pega en carne propia. Repito, deseando su recuperación, porque estamos hablando de una persona, más allá de lo que piensa o más allá del cargo que ocupa. Pero lo paradójico es que se está recuperando, o sea, salvó su vida gracias al hospital público, al casco y al hospital público. Y se está recuperando, y el pronóstico es bueno, por lo bien que lo atendieron en el hospital público. O sea que deseo que después que salga de este trance, su prédica sea a favor de la salud pública, algo en lo que el gobierno donde él está no cree. No cree. Bueno. ¿Dónde va Milei ahora? Que estoy medio perdido.
1: A París, con 13 gobernadores y empresarios para buscar inversiones en la Argentina WIC. Antes de viajar Milei, se les envió un mensajito a inversores franceses. Son bienvenidos para venir a llenarse los bolsillos, le dijo.
0: Sí, claro. Está bien lo que les dijo Milei. Vengan a llenarse los bolsillos, pero también vengan a dejar plata para abrir empresas y generar fuentes de recursos genuinos, fuentes de trabajo. O sea, vengan a llenarse los bolsillos, pero no se los llenen ustedes solos. Esta es la parte que el presidente no explica bien. Esto es lo que pasa. Él le abre las puertas al país para que los de afuera se llenen los bolsillos, pero no podés dejar en bolainas a los que estamos acá. De esto se trata también. De esto se trata. Y dicho sea de paso, el presidente ha sido declarada persona no grata por el mundo de la cultura en la capital de Francia. Así que vamos a ver. Vamos a ver cómo sale. Aprovecho, bueno, abrimos las líneas para los oyentes ya, señora.
1: Claro, el 45-35-4000, el 45-35-4207 o la línea de WhatsApp que tiene doble función, llamadas y mensajes, 11-23-66-0710.
0: Bueno, le quiero agradecer a la señora Susana Gastaldi los mensajes que ha enviado a mi Instagram, Jorge Pizarro Periodista. Podemos no pensar igual, usted puede tener la opinión que quiera y yo le voy a agradecer siempre que usted participe, ni más ni menos. Y también recibí el mensaje por Instagram del señor Coco de Morón. Coco, yo no pienso igual que usted, yo no creo que los malos sean más que los buenos. Para nada creo eso. por ahí a veces se notan más, pero no creo que sean más. Hacen más ruido, pero no creo que sean más. Y no creo que hagan mejor lío que el que hacen los buenos. Bueno, 4535-4000, 4535-4207. Hay novedades para los endeudados y ahora vamos a hablar de ello con el doctor Fernando Gina. En un segundito nada más. Me pego una vueltita por el lado de los oyentes. Buen día, ¿quién habla?
2: Sí, Mercedes Ainora le habla, Jorge Pizarro, señor Jorge Pizarro.
0: ¿Mercedes de dónde, señora, usted?
2: De Salto, provincia de Buenos Aires.
0: Bueno, de Salto. Bueno, la escuchamos con atención.
2: Sí, métale. Sí, mire, yo la verdad que me gusta muchísimo escucharlo, porque yo vivo sola, mi hija vive en Buenos Aires, y se fue de Salto con una mano atrás y otra adelante. Uh-huh. Estudió en el Sousa, que es la casa de Salto, uh-huh. No la pasó linda porque había un montón de chicos, los que iban a estudiar y los que iban a embromar. Uh-huh. Y bueno, mi hija salió adelante y conoció al hijo del doctor Nissen, de Ricardo Nissen. Y bueno, ella no sabía, porque mi yerno es tan humilde y tan sencillo. A los tres hijos que tiene mi consuegro, los crió humilde y sencillo a pesar de la posición económica que tiene. Porque cuando se casó mi hija, yo cuando del taxi bajamos a la avenida Santa Fe, yo le digo, María Eva, es la avenida Santa Fe, sí, mami. Acá viven mis suegros. Y yo me quedé, porque en Salto, acá nos conocemos todos, y hay gente de mucho dinero, está Ortelli y otros tantos más, ¿no? Pero no hay una casa así en Salto. Yo cuando entré a una casa de película, pero fui tan bien recibida, y a mi hija que iba con una mano atrás y otra adelante, me la recibieron tan bien que no hicieron diferencia para nada. Yo digo, la vida ayuda, tiene usted razón. La vida y cómo es uno, ¿no? Porque yo a mi hija le enseñé a ir siempre por derecha, que no tocara nada ajeno, que más vale hay que pedir, pero no adueñarse nunca de nada ajeno. Eso me decía mi abuela. Y también me decía, hija, Dios te da, vos das con una mano y Dios te da 10 veces con la otra. Mi yerno yo no esperaba, porque si nosotros dije, bueno, arreglamos la casa que me dejó mi tía, que era muy viejita, ¿no? Tenía 100 años, y bueno, pero gracias a Dios que me la dejó y gracias a ella. Así me hubiera dejado un rancho, porque yo no hubiera podido tener nunca casa, porque fui soy madre soltera, mejor dicho, y bueno, me sacrifiqué. Mi hija tenía facilidad para el estudio y bueno, se recibió de periodismo, hizo periodismo y comunicación, licenciada en verano. Y bueno, y yo siempre le enseñé a dar. Y siempre encontró gente que la ayudó. Siempre encontró gente que la ayudó.
0: De eso se trata, señora. La vida es una avenida de doble mano. ¿Eh?
2: Y a mí mi tía tenía 5 herederos para la... Sí. Yo vivía con ella y mi hija, ¿no? Porque ella no tenía...
0: Pero mire, más allá de todo el relato familiar que usted nos hace, que yo respeto, pero digamos, prefiero quedarme con esto, ¿no? Que uno puede venir de un lugar muy humilde, muy sencillo, puede tener poquito, pero si uno da, eso a la vuelta, a la vuelta vuelve, siempre vuelve. Y si uno es malo, mezquino, dice cosas feas, eso también vuelve. Le mando un abrazo. 4535-4000, 4535-4207 o el WhatsApp 11-2366-0710. Buen día, ¿quién habla?
3: Hola.
0: Sí, buen día. ¿Quién habla?
3: Hola, Jorge.
0: Sí, ¿quién habla?
3: Daniel, ¿cómo estás, Jorge?
0: Bien.
3: De Río Negro, ¿cómo estás?
0: Muy bien, Daniel. Lo escuchamos con atención. Métale nomás.
3: Bueno, Jorge, ¿cuántos viajaron a París? ¿13 gobernadores?
0: Sí, 13 gobernadores.
3: Bueno, qué lindo paseo. ¿cómo van a pasear? Ajá. Ahí está la devolución. Ahí está la devolución de los senadores, diputados. Uh-huh. ¿Qué van a traer inversiones? Uh-huh. Después de 3 años, tan verseros. Ahora, a la hora de votar, hay que ver qué presidente y qué gobernadores vamos a votar, qué senadores, qué diputados, y voy más allá, qué intendentes y concejales vamos a votar. Porque no, esto es... no es únicamente Milei, acá es toda una historia. Toda una casta corrupta.
0: Sí, igual, mire, hace un ratito hablé con un consultor político que se llama Raúl Timerman, que hizo una encuesta hace 10 días, y Milei tiene muchas chances. Si hoy fueran las elecciones, no gana en primera vuelta, pero tiene entre 36 y 38 puntos. Por primera vez, en un balotaje perdería, por ejemplo, frente a Kicillof. Pero a pesar de todo lo que está pasando, todavía tiene un núcleo duro que lo acompaña bastante.
3: Pero sí, aparte, los gobernadores son unos panqueques. Hay que pensar que gobernadores vamos a votar, no tienen seriedad. Sí. Si todos los gobernadores se hubiese puesto de acuerdo, Milei no hubiera continuado, pero con la famosa RIGI, la ley base, todos los entuertos, toda la coima, está gobernando. Sí. Y el pueblo es que está, la clase media sobre todo, la va a pasar mal, la está pasando mal y la va a pasar mucho más todavía.
0: Sí, yo no sé cuánto queda la clase media, pero digamos para terminar, porque quiero ir al tema, no sé si usted es endeudado o no.
3: No, pero bueno. La patria es el otro, no lo digo como kirchnerista, porque no soy kirchnerista ni justicialista, pero no hay empatía. Es decir, yo con mi señora no es que estemos en la lona, hay cosas que por ahí no lo compramos como antes. Pero hay que pensar en el otro, porque esto es una cadena, es una rueda. Sí, claro. Le va a tocar a todos. Se va a tocar a todos, Jorge.
0: Sí. Lo que quería decirle es que, hablando de esto que usted proponía, prestar atención a quién vamos a votar, yo no sé cómo los senadores que han votado, por ejemplo, eliminar la zona fría, cómo volverán a sus ciudades, donde están las personas que lo conocen. Porque ciudades como Mar del Plata, Tandil, Chivilcoy, del norte, del sur, porque al haber eliminado el subsidio de zona fría, automáticamente las facturas, aún con idéntico consumo, pueden duplicarse o triplicarse. Sí, ahora, esa realidad que es la del bolsillo de la persona común, del ciudadano común, nada tiene que ver con lo que va a pasar con las empresas, con Edenor y Edesur, porque haber eliminado el subsidio a zona fría les reporta a esas dos empresas 750 millones de dólares.
3: ¡Qué barbaridad!
0: Entonces, no entiendo cómo un tipo que le cuesta llegar a fin de mes, el gobierno no duda, los senadores o los diputados que votaron eso, no dudaron en que ese tipo que hoy no llega con la comida a fin de mes pague el doble o el triple de luz, y que por el contrario a las empresas les alivien o les permitan reembolsar 750 millones de dólares. Y yo, mire, que quiero que los empresarios ganen. Lo que no puede ser es que los empresarios ganen y el pueblo se hunda, se muera de hambre. Eso no, porque eso a la larga explota.
3: Eso es lo que pretende este gobierno desde que comenzó. Cortito se lo hago, Jorge.
0: Sí, porque tengo que saludarlo al doctor Gina.
3: Se hace, la Corte Suprema son impresentables. Con lo que hicieron con la ley de tierras.
0: Sí, bueno, después voy a hablar de eso. A ver, ojo, porque el tema fue mal explicado. Lo que digo es, igual es vergonzoso lo que hizo, es vergonzante. Porque la Corte votó en contra de declarar inconstitucional la ley vigente de tierras, o el decreto ese de ley de bases que permitió eso. La demanda la presentó un centro de veteranos, y la Corte dijo, ese centro no tiene legitimidad para presentar este recurso. Ahora, la Corte no se expidió sobre el tema de fondo. O sea que si aparece alguien a quien la Corte considere legítimo, bueno, se puede volver a plantear el tema. Lo que es vergonzante es que la Corte le haya negado legitimidad a un centro de combatientes. ¿Por qué no podría ser legítimo el reclamo de un centro de combatientes, de veteranos?
3: Que, son, que defienda la soberanía.
0: Le mando un abrazo, señor. Gracias.
3: Un abrazo, Jorge. Gracias.
0: Adiós.
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0: Bueno, la canción se llama Cómo duele, la canta Ricardo Arjona. Y sí, hay cosas que en este país duelen un montón, un montonazo. Una de las cosas que duele es la situación de los endeudados, que no es como dice el presidente o el ministro de Economía, nadie les puso una pistola en la cabeza o que se jodan, o se endeudaron para comprar televisores, o como dijo este legislador impresentable, por más doble apellido que tenga, Venegas Lynch, dijo, no, bueno, lo que pasa es que compraron televisores, pero como la Argentina no campeonó, no salió campeona, entonces no lo quieren pagar. No, les digo, en serio, cuesta ser prudente, pero hay cosas que rayan. Bueno, ustedes saben. Ayer el tema se trató en la Cámara de Diputados. Yo ya estoy perdido porque hay más de 50 proyectos para esta cuestión. Y yo no sé qué cuernos están esperando para ponerse de acuerdo en uno sobre algo que requiere urgente solución. El doctor Fernando Gina es un abogado argentino, es un docente universitario muy prestigioso, reconocido principalmente por su especialización en el derecho del consumidor. Bueno, ¿cómo le va, doctor? Un gusto conocerlo, ¿eh? Gracias por atendernos.
1: ¿Qué tal, Jorge? Encantado de poder hablar contigo y intercambiar algunas ideas.
0: Bueno, disculpe la demora, pero vio que este programa tiene una dinámica especial. Le damos mucha participación a la opinión de los oyentes y es agenda abierta. Así que gracias por la espera. Bueno, sabe que le confieso, estoy perdido. ¿Me puede explicar qué quedó en conclusión de lo que hoy debatieron en el Parlamento? Porque además no entiendo por qué tanta discusión. Si todos quieren lo mismo, ¿qué cuernos discuten?
1: La cuestión práctica o del desenvolvimiento que tienen la cantidad de proyectos, creo que hay más de 50, 60 o 70 proyectos que refieren o que hablan de sobreendeudamiento, morosidad, etcétera. La verdad que no conozco los pormenores de ese movimiento, no conozco la burocracia, cómo se mueve en una vez que los proyectos entran a comisiones y al recinto. Yo le puedo hablar de tampoco estoy seguro de que todos estén de acuerdo sobre el mismo problema, porque me parece que no todos están hablando del mismo problema. Entonces, a veces puede parecer en las personas no especializadas que se habla del mismo tema cuando en realidad no se habla del mismo tema.
0: O sea, usted dice nos chamullan a todos, una cosa así.
1: No, Jorge, no digo eso. Digo que en general hay que tratar de focalizar los temas, para decir, estamos hablando de esto. Lo voy a poner en concreto para que ya podamos entrar en el tema específico y no divagar y no irnos por las ramas. Una cosa es hablar de endeudamiento y otra cosa es hablar de morosidad. Cuando uno habla de endeudamiento, habla de la situación jurídica, legal, de una persona que va a pedir dinero porque y se va a obligar a devolverlo en X cantidad de tiempo. Ese es y bajo X cantidad y bajo ciertas condiciones. Eso es endeudamiento. Morosidad es otro tema. Morosidad es la incapacidad de cumplir ese contrato o ese empréstimo.
0: Bueno, pero una cosa puede ser consecuencia de la otra. Yo me endeudo porque la plata no me alcanza. Y si me cobran una tasa usuraria, me endeudo. Me convierto en un moroso, en un deudor moroso.
1: Ahí está el problema. Yo creo, y esto quizás sea opinión personal mía, que se confunden causas con efectos. Una cosa es el estado de sobreendeudamiento. Déjeme decirle un dato adicional de esto. Argentina tiene una bajísima tasa de endeudamiento. Es uno de los países menos endeudados del mundo. ¿Por qué? Porque uno compara lo que la familia argentina debe con relación al PBI de la Argentina, da un guarismo del 5%, no llega al 6%. Y a medida que los países se hacen más desarrollados, tienen más deuda.
0: No, pero está bien, pero espere, doctor, esto se puede interpretar mal. Hoy acá, a ver, sería genial poder vivir del crédito, ir con la tarjeta de crédito y comprar un auto. O con la tarjeta de crédito, o ir al banco y comprar una casa y saber cómo pasa Y mire que yo no soy amante de, no idolatro ningún lugar del mundo. Pero digo, usted va a Italia, que tiene este desorden político, dado por tener cambiado el gobierno, pero usted pide un crédito y sabe la cuota 1 cuánto va a pagar 30 años después. Y no cambia. En Estados Unidos, usted va con la tarjeta de crédito, cambia un auto. Y la tarjeta de crédito no le va a cobrar 120, 150% como cobran acá. Entonces, lo que usted dice puede interpretarse mal. Sí, ojalá pudiéramos vivir así. Lo que pasa es que acá hay un desquicio del sistema financiero con el que nadie se mete.
1: Bueno, por eso digo que se confunden los problemas. Es imposible vivir como los países que usted menciona, porque son países que tienen una realidad económica completamente distinta. Una realidad económica que forjaron durante años. Entonces, si uno no forja esa realidad económica, no puede pedir los mismos resultados que tienen los países que tienen una realidad económica distinta. Sí. Yo tampoco estoy defendiendo a nadie. Estoy diciendo que Argentina es un país pobre, de pobreza estructural. No tiene un problema financiero, tiene un problema de pobreza. Entonces, la manera de salir de la pobreza son con políticas públicas específicas. Y le puedo asegurar que lo que es endeudamiento es quizás debe estar en la decimoquinta fila de las prioridades que uno debe atender cuando tiene un país pobre. Insisto, hablar de endeudamiento...
0: Pero, doctor, yo no estoy... Perdóneme, no, usted es el que sabe, pero yo por ahí lo digo como una persona común. A ver, hoy en día, si usted le debe plata a alguna billetera virtual o alguna financiera y esa plata... usted pidió 500.000 pesos y hoy debe más de 8 millones, esa deuda que usted dice es poquita o en la Argentina, no sé qué, es inviable, es impagable. Y hoy 6 de cada 10 familias están en esa situación.
1: A ver, de vuelta los números son más complejos de lo que parece, por supuesto.
0: Pero usted me mete en una ensalada de números y yo lo que quiero es salir de una ensalada y llegar a alguna conclusión. Dígame, hoy, legalmente, esa persona que fue a una billetera virtual y le cobraron 1.300% de interés, ¿qué hace?
1: Lo ganaría el pleito y en la discusión de intereses no le quepa la menor duda que las sentencias hace años, pero años hace, que reconducen la tasa de interés a intereses de mercado racional.
0: Está bien, pero es que acá, ¿qué sería de mercado racional? Porque, ¿sabe qué? Por ejemplo, hoy en día, el banco te cobra más interés cuando, y la diferencia es mucha, cuando vos pedís un crédito que cuando pones un plazo fijo. Normalmente el interés sería la inflación más 10 puntos adicionales.
1: Y hoy
0: esa realidad que no podría exceder una tasa de interés del 50% está muy lejana. Entonces, lo que yo digo, y mientras tanto te inhiben, te hostigan, te llaman, te amenazan con quitarte la casa o te paralizan las cuentas del banco. O sea, mientras la justicia defina una causa de estos, vos pasaste a ser un muerto civil porque no tenés manera de manejarte bancarizadamente, que es como hoy lamentablemente todo ocurre.
1: A ver, de vuelta, ojalá ocurriera así, Jorge, por eso digo que mezclan mucho los temas. La morosidad frente a bancos es baja. La morosidad frente a fintech o a las cuevas o a las billeteras virtuales es alta. O sea, el problema está fuera del banco. ¿Por qué? Porque el que pide crédito en la banca conocida, en la banca fuerte, en la banca tradicional, en los bancos que todos conocemos, accede a una tasa razonable de interés para lo que es la inflación de este país.
0: No, tampoco estoy de acuerdo, porque una tasa de interés en una tarjeta de crédito hoy supera el 100%, eso no es razonable.
1: Bueno, pero de vuelta seguimos confundiendo. Si me permite dejar terminar, porque si no, cuando uno pone situaciones muy complejas, las quiere simplificar al extremo, bueno, ocurre la confusión.
0: No, está bien, no, yo no quiero, por Dios, respetando sus conocimientos, no es que quiera interrumpirlo. El problema es que suena lo que suena, me puedo equivocar en la interpretación, lo que usted está planteando suena a decir, bueno, mirá, estamos mal, pero no estamos tan mal como debiéramos estar. Pero el que está mal...
1: No, al contrario, le estoy diciendo lo opuesto, Jorge.
0: Bien, perfecto.
1: Le estoy diciendo Le estoy diciendo, es un país pobre. Le estoy diciendo, es un país pobre. Lo que pasa es que si creemos que la solución de la pobreza es regular las tasas de interés, vamos a estar equivocándonos. ¿Por qué? Porque cuando las tasas, el problema está afuera de los bancos, en la banca cueva o en la banca no tradicional o en la fintech, está en otro lugar.
0: Pero el banco también cobra por encima de lo que sería, como usted bien define, una tasa racional.
1: Mire, la verdad que no lo creo eso. En los bancos conocidos, en los bancos, a mí no me gusta nombrar a los bancos, pero la banca tradicional, sí, no tiene intereses tan elevados.
0: Pero le acabo de contar lo que pasa en las tarjetas de crédito. Dígame si hay una tarjeta de crédito que le cobre menos del 100% cuando usted se refinancia.
1: Pero cuando usted tiene una tasa de inflación del 40%, un crédito personal tiene que ir por encima de la tasa de inflación.
0: Sí, está bien, hasta 10 puntos más. Hasta 10 puntos más, pero no más del doble.
1: Bueno, insisto, y después, y aquí tengo unos 39 años de abogado, ahora sí, no soy abogado porque estoy en el Poder Judicial de una provincia, entonces no ejerzo la profesión, sí, pero a la larga, al finalizar los pleitos, los problemas de altos intereses o intereses punitivos o moratorios o de los que fueran, sí, exceden cierta racionalidad, fueron reconducidos. Hay que entender, para mí, que el problema no está en los bancos, el problema está en los circuitos, en la informalidad financiera.
0: Yo creo que el problema está en todos lados, y ahí me permito respetuosamente discrepar, porque le repito, el banco que le pide a usted una tasa, que le ofrece un crédito a una tasa del 70%, está cobrándole por encima de lo que es considerado racional. Cuando la tarjeta de crédito te cobra el 100 o el 120, es más irracional. Y ni que hablar las billeteras virtuales, algo que el gobierno conoce y mira para otro lado. Pero hoy, a ver, apelando a su expertise, lo que le digo es, si yo, Dios no lo permita, tuviera una deuda, porque además la mayoría de las personas no se endeudó para comprar un televisor, se endeudó para pagar el alquiler, la prepaga, la comida, los servicios.
1: Ahí está, Jorge. En la misma descripción de la realidad, no me está describiendo un endeudado, me está describiendo una persona pobre.
0: Está bien, bueno, le estoy describiendo una persona pobre endeudada, producto de la pobreza. Entonces, lo que digo
1: es una persona, Jorge, que ya cuando fue al banco era pobre.
0: Está bien, o sea, pero eso que a ver, yo perdón, usted me habla para pero, atrás, yo le hablo para adelante. Yo digo, usted
1: no,
0: analiza.
1: No, yo le hablo para adelante.
0: Bueno, ¿qué hace esa persona? ¿Cómo sale de eso?
1: Bueno, financieramente no puede hacer nada, porque una persona que es pobre no puede pedir plata en ningún lado. Tiene que haber un sistema de, prefiero que se lo den por subsidios.
0: Está bien, pero eso no va a pasar. Hablemos de lo que
1: está. Tampoco va a pasar lo que usted está diciendo.
0: No estoy diciendo nada, estoy preguntando, ¿cómo hace para salir? ¿Qué voy a decir yo si el que sabe es usted? Yo lo que digo es, ¿cómo hace esa persona para salir? Digamos, le cobran 700, 1.300% de aumento. Te llaman 40 veces por día. Te rodean la manzana apretando a tus amigos, a tus familiares y todo lo demás. Te congelan las cuentas. ¿Cómo salís de ahí?
1: Bueno, yo le explico. A ver, acá hay un posible error. No tengo respuesta para eso y nunca prometí tener respuesta para eso. Yo soy un técnico que evalúo situaciones jurídicas y pienso elaborar normas jurídicas que ayuden a determinadas cosas. Por ejemplo, esa persona que es asediada tiene acciones legales concretas, o sea, hay una legislación argentina que prevé esas cosas y que están prohibidas, son ilegales. Eso se llama trato discriminatorio o trato humillante o trato vejatorio, que está prohibido por ley. Es el artículo 8 bis de la Ley de Defensa del Consumidor. No es que no tenga protección, la tiene.
0: Está bien, pero entonces eso, porque uno, a ver, ¿sabe qué? Aquí escucho un montón de días, lamentablemente de madrugadas, personas muy afligidas que no quieren ni están acostumbradas ni vienen de familias que deban plata. O sea, están desesperados por deber, quieren pagar, pero es imposible. Entonces, primero, uno no entiende cómo el gobierno dice, jodete, mira para otro lado y no se mete. No, pero habiendo, bueno, pero habiendo herramientas legales, como usted acaba de citar, ¿cómo es que hay tanta discusión sobre el asunto?
1: Bueno, porque estamos hablando de cosas. Primero, hay soluciones legales para el trato discriminatorio. La que le dije es una solución, la del artículo 8 bis, es una solución para concretamente para el trato discriminatorio. Para la persona que no puede pagar porque tiene menor ingreso, la solución no es bajar la tasa de interés. La solución es encontrar una economía que genere puestos de trabajo,
0: doctor, ahí es donde usted me habla de Narnia y yo le hablo de la Argentina. La solución es encontrar una economía. ¿Quiere que le diga una cosa? La economía de Milei es más de esto, con lo cual eso que usted dice sería genial si ocurriera, pero no va a existir, no va a pasar. Entonces, no va a pasar. Y segundo, usted dice, bueno, el problema no es lo que el banco le cobra. Sí, si el banco me cobra de más, ese es el problema también. Ese problema también es.
1: Bueno, a ver. Quiero que... voy a tratar de ser más didáctico en la explicación.
0: No, porque por ahí soy burro yo y no le entiendo.
1: No es burro, para nada. Lo que le estoy diciendo es que dentro de la torta argentina, el banco es un problema ínfimo, o sea, la morosidad en el banco es del 11% y la morosidad contra tarjetas o contra cuevas es del 30%. Y puedo entender que si hay un lugar donde tiene un 11% de problema y otro un 30 y pico, casi 40% de problema, lo que hay que atacar es donde está el quilombo del 40%, porque eso significa cuatro veces el problema del banco. Entonces, ¿y sabe dónde está este problema? En la gente que no puede ir al banco. Entonces, al no poder ir al banco, tiene que ir al usurero. Está ahí el problema.
0: Si yo le debo a un usurero o le debo a una billetera virtual.
1: Son tres situaciones distintas
0: con un elemento en común, debo plata. Entonces, yo puedo presentarme al juzgado de turno y decir, miren, esta es mi situación, me llamo Perico Mondongo, pedí 500.000 pesos hace un año, hoy me quieren cobrar 8 millones, porque me están cobrando 1.300% de interés.
1: Si ese caso llega en concreto a la justicia, el señor del ejemplo, sí, no le quepan dudas que obtendría una reducción de la tasa de interés.
0: O sea que, entonces, quiero decir una cosa. Esto que es un problema político y económico, esto también hay que judicializarlo. Porque en el medio, mientras tanto, no aparece ninguna sota acá. No aparece nada claro. O sea, lo loco de esto, doctor, es que si yo tengo una prepaga y le pido a la prepaga que me banque un tratamiento caro, la prepaga me dice que no, tengo que ir a los tribunales para que me den lo que necesito, el medicamento que necesito.
1: Sí, en general se han ganado esos amparos de salud, en general se han ganado.
0: Pero es una locura, es un país que vive desfasado.
1: Bueno, pero ahí está.
0: O sea, es como ahí si usted está, tiene que ir a comprar detergente o lavandina y va a una fábrica de bombones. No resiste análisis.
1: Usted lo dijo, es un país que está desfasado. Entonces queremos que con una ley arreglemos un desfasado.
0: No va a ocurrir. Esto es en lo primero que coincidimos. Por eso se la pasan de quilombo en quilombo. Ahora, por eso no se ponen de acuerdo.
1: Que quizás sea la segunda cosa en la que coincidimos, en que de ninguna manera y bajo ningún punto de vista y en ningún lugar civilizado del mundo, cuando tenés esa tasa de morosidad, puede ser una cuestión entre privados. Eso es directamente o negacionismo o cinismo. No hay dos alternativas. O ignorancia, o sea, sí hay tres alternativas. Quien dice eso es un negacionista, es un burro o es un cínico. Es obvio eso, pero insisto, el problema ahí es la pobreza estructural del país. Por supuesto que la pobreza estructural del país no es una cuestión entre privados,
0: doctor,
1: es una cuestión de políticas públicas.
0: Le agradezco la paciencia y que se haya bancado la parada, porque en verdad Yo trato de ser muy honesto con lo que pienso, con lo que siento y con lo que digo. Y,
1: le
0: quiero agradecer el respeto con el cual usted me ha escuchado, siendo un capo en lo suyo. Con su manera de pensar, yo con la mía, pero pudimos conversar. Y eso es, esa es la gimnasia que no podemos perder, ni más ni menos. Así que gracias por este rato que nos ha dispensado, doctor.
1: Bueno, saludos y éxitos para usted también.
0: Muy amable. El doctor Fernando Gina, abogado argentino, docente universitario, reconocido principalmente por su especialización en el derecho al consumidor.
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0: Buenas.
1: Estamos escuchando al señor Luis Fonsi. Qué bien nos viene la música, un tecito, un mate, un cafecito. Lo que haya por allí dando vueltas. Imagínate sin ti. Bueno, señoras y señores, 1:42 de este día miércoles. ¿Con qué temperatura, Luján?
2: Hay sensación térmica, primero te voy a decir.
1: Epa.
2: 11.2 de sensación térmica, 11.2 de temperatura actual.
1: Entonces no hay sensación.
2: No hay. Había leído primero la sensación térmica y después, ping, se me pasó al...
1: Bueno, entonces no hay.
2: Claro, no hay.
1: Bajó un poquito de esos 12 grados y piquito que había cuando arrancamos. Pero, bueno, y la
2: mínima... 10 la mínima para hoy.
1: O sea que puede bajar un poco
2: claro,
1: más.
2: Claro, sí.
1: Y una máxima sin lluvias, ¿de cuántos?
2: 19 grados.
1: Bueno. Caputo, ni Milei ni Caputo pueden parar la desconfianza que ellos mismos han generado en los centros inversores del mundo de las finanzas. Porque acá no le pueden echar la culpa a nadie. Fueron, ellos hablaron y no convencieron. Por eso subió el riesgo país. Está subiendo el riesgo país. Y el riesgo país se potencia negativamente cuando el mercado financiero dice, che, pero la Argentina va a pagar o no va a pagar. El gobierno se empecina en decir que sí, pero los de afuera dicen, escúchame, mirá que tenés un país donde todas las variables dan en rojo. Bueno, especialmente aumento de la pobreza y el JP Morgan dice que la pobreza va a aumentar más en el segundo semestre. O sea, frente a este contexto, vos podés asumir el problema o echarle la culpa a otros. ¿Qué hizo el ministro de Economía argentino, Luján?
2: ¿Qué dijo?
1: ¿Qué dijo?
2: Dijo lo siguiente, los mercados consideran que Kicillof es el anticristo y el kirchnerismo el infierno.
1: ¿Qué dijo?
2: Los mercados consideran que Kicillof es el anticristo y el kirchnerismo el infierno.
1: A ver, yo sé que en la provincia de Buenos Aires hay innumerable cantidad de problemas no resueltos. Y yo sé que en la provincia de Buenos Aires hay cosas que están no mal, muy mal. Ahora, que alguien pueda decir que otra persona es el anticristo, me parece que es un montón. Me parece desubicado, me parece no solo de mal gusto, sino me parece utilizar cosas sagradas para inmundicias humanas.
2: Milei se lo dijo al Papa.
1: Tenés razón. Bueno, pero después fue.
2: Se reivindicó.
1: Bueno, entre comillas. Entre comillas, porque nunca le pidió perdón. Bueno, se justificó, pero eso no es lo mismo. Ahora, decir lo que dijo Caputo que acaba de leer Luján, que es el anticristo, es un montón. Ahora, vos fíjate que nada lo explican, no explican por qué dicen eso. Al margen de que es una manera de manosear cosas sagradas para justificar las torpezas propias. Bueno, pero eso es producto de un inseguro como de la persona que ataca, como la persona que por ahí llama a alguien para decir tal o cual cosa desagradable o escribe por las redes sociales. Eso es de inseguro, eso es de una persona vacía que no tiene fundamentos, porque el que tiene solidez debate, no descalifica. Bueno, para usted, Susanita, 4535-4000, 4535-4207. Buen día, ¿quién habla? Buen día. ¿Será la tercera la vencida? Buen día. Bueno,
3: ¿hola?
1: Sí, buen día, ¿cómo estás?
3: Bien, acá estamos.
1: Bueno, ¿quién habla y de dónde sos?
3: Gladys, de Montehermoso.
1: Bueno, cuénteme, Gladys, la escuchamos con atención.
3: Sí, algo había escrito en el WhatsApp.
1: Bueno.
3: Yo estoy en indigencia, se puede decir. Tengo un hijo que me paga el alquiler, pero lo demás, con mi sueldo que es de jubilada con la mínima, no me alcanza para los remedios. Mi cena es mate cocido con un pedacito de pan. Y nada, antes nos ayudaba la municipalidad una vez por mes a la gente grande, pero ahora hasta ellos se quedaron sin poder dar nada.
1: ¿Qué edad tiene usted, señora?
3: 70
1: años. No, porque le escuché, claramente usted está muy lúcida. Usted dijo, yo no soy pobre, soy indigente. O sea, el indigente es el pobre de los pobres. Y usted, cuando mencionó eso, bueno, le percibí una razonable angustia por eso.
3: Y sí, porque no me alcanza para los remedios. Antes los remedios por el PAMI eran al 100%, ya ahora hay que pagar algo. Lo único que da al 100% es aspirineta para el corazón y nada más.
1: Sí. ¿Y usted dijo que su cena cuál es?
3: Mate cocido con pan.
1: Eso es lo que usted come antes de irse a dormir, a la noche. Y durante el día, por ejemplo, ¿cómo fue su desayuno, su almuerzo?
3: Bueno, el desayuno lo mismo, me te consigo con un poquito de leche en polvo. Y me ayuda mi nieta a veces que viene y me trae algo para comer. Ella también trabaja y me ayuda. Y mi hijo que me ayuda con el alquiler, pero ahí está la luz. Yo no tengo gas natural, tengo garrafa.
1: Pero, por ejemplo, ahora, ¿hoy qué almorzó usted, señora?
3: Arroz con una milanesa que trajo mi nieta. Milanesa de pollo, porque tampoco puedo comer, no puedo hacerme bien la dentadura. No tengo lentes. Y todo eso. Sacaron el ANSES de acá cuando entró Milei, así que no hay forma de comunicarse con nadie.
1: Bueno, le voy a pedir, Luján, ¿tenés el teléfono de la señora? Bueno, mire, no le prometo nada, pero si algo aparece en el camino de personas que la quieran ayudar, le vamos a avisar, ¿sabe?
3: Ay, bueno, muchas gracias, pero...
1: No, no tiene nada que agradecer.
3: Si no llamaba...
1: Ya lo sé, espere, déjeme decir esto, ya lo sé. Pero si usted no se ofende, permítame, porque la verdad me llegó lo que usted dijo. Entonces, permítame intentar ayudarlo. Usted no lo pidió, el llamado no era para eso, se me ocurrió a mí, si usted me lo permite. No, no tiene nada que agradecer. ¿Quiere tomar un vasito de agua?
3: Sí, tengo acá al lado mi mesita.
1: Bueno, tome un servito de agua y me cuenta después para qué otra cuestión llamó, si tiene ganas.
3: Sí, no, eso era la indignación del gobierno. Eso ya me tiene mal, me pone triste, me pone... No puede ser todo esto que pasa. Tengo 70 años, nunca viví lo que estoy viviendo ahora, nunca. Soy una persona que trabajo siempre. A los 15 años me casé, tuve mis 3 hijos. A los 5 años me separé, me divorcié. Crié mis hijos trabajando. Y bueno, nada.
1: Bueno. Déjeme mandarle un abrazo cariñoso, decirle que si alguien en el camino hasta las 4 de la mañana quiere ayudarla, se lo vamos a hacer saber. No le prometo nada, usted no pidió nada,
3: no,
1: se me ocurrió.
3: No pido nada, se me ocurrió. Y la palabra que usted dio de eso de que a quien Dios tiene nada teme, a mí me llevó mucho. Porque yo creo en Dios. Soy creyente.
1: Le mando un abracito cariñoso. Que Dios la bendiga y la proteja, señora.
3: Gracias igualmente, Jorge. Dios los bendiga a todos.
1: Adiós. Buen día, ¿quién habla?
0: Hola, buenos días.
1: Sí, ¿con quién hablo?
0: Hola, Jorge Nicolás. Monte Grande. ¿Cómo le va, Jorge?
1: Muy bien, Nicolás. Bienvenido. Cuéntenos.
0: ¿Qué lo tiró? Lo que pasa, la señora, le mandamos un fuerte abrazo.
1: Es lo que usted dice, que lo tiró, por no decir la otra, ¿no?
0: Yo también soy jubilado, cobro un poquito más la mínima hoy. Estamos a 30 y ya no tengo más nada. Yo tengo mi hija que me ayuda y bueno, vivo solo. Tengo mi casa, propiedad, no, por supuesto, menos mal. No sé, que hay que pagar alquiler. Y me dio, perdóname, Jorge, me dio cosa el doctor quien habló con usted, ¿no? Porque, bueno. ¿Por qué dice, la Argentina es pobre? Claro, ahora somos pobres por este gorila, ¿no? Digo yo, no sé.
1: Mucha gente pobre. Para ser justos, de Alfonsín en adelante, la Argentina ha tenido pobres. Hay momentos donde ha habido más pobreza o ha habido momentos donde hubo menos pobreza. Pero quiero decirle que es inaceptable que la Argentina, si alguien la gobierna mínimamente bien, tenga pobres. Es inaceptable. Es inaceptable. Es inaceptable. O sea, porque este es un país, sin hablar mal de ninguno, este es un país donde acá, si más o menos haces las cosas bien, no lo podés chocar. Si por donde vas hay algo para hacer, o por donde vas algo aparece, la naturaleza te regala todo.
0: Por supuesto, sí. Así que bueno, y esto también otra cosa, los terroristas que hablan este, ¿y dónde se va ahora también? ¿A qué se va?
1: Bueno, teóricamente va a encontrarse con inversores, pero bueno. ¿Qué quiere que le diga? Nunca terminamos de entender bien qué hace, cómo lo hace, qué dice y qué piensa.
0: Sí, como decía Jorge, usted que nunca está acá, está todo siempre afuera, y acá del argentino, nada. Así que...
1: Le mando un gran abrazo, mi estimado. Gracias por estar ahí. Muchas gracias.
0: Un abrazo. Chao.
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0: Bueno, mientes, juegas con fuego, te vas y quieres regresar. Tratas de cambiar la realidad. Manden esta canción de Luciano Pereyra a París, a ver si hay alguien que la escucha. Tratas de cambiar la realidad, juegas con fuego. Bueno, canta Luciano Pereyra esta canción, que es una balada de amor, pero que bien puede aplicarse a otras cosas de la vida. Bueno, se llama Tu dolor esta canción, y lamentablemente hay mucho dolor, pero también hay gentes buenas, personas buenas, de corazón noble, que frente al dolor no dan la espalda, no dicen barrabasadas, ayudan, ponen el corazón, el cuerpo, y hasta a veces, si les sobra algo, la ponen de su bolsillo. Bueno, quiero presentarles a Daniel Narezo, tal vez para ustedes un nombre y un apellido más, pero detrás de él hay una linda historia que tiene que ver con lo que necesitamos hoy, que es la solidaridad, la ayuda. Hola, Dani, ¿cómo estás?
1: Hola, ¿cómo estás, Jorge?
0: Bien, te tengo que agradecer. Sé que estás por irte de viaje, pero el llamado es primero para decirte gracias por lo que hacen. ¿Qué es? Contanos qué es la Rueda Popular.
1: Oh, la Rueda Popular es un proyecto que tiene que ver con, aparentemente, con bicicletas, aunque en realidad las bicicletas para nosotros son, perdón que estoy afónico.
0: No te preocupes, se escucha bien.
1: Las bicicletas son para nosotros solo un elemento más, digamos, es una excusa.
0: Para ayudar.
1: Sí, más que para ayudar, yo te diría que para expresar el tipo de compromiso que no solo yo, sino un grupo de gente que está alrededor mío, de pibes muy jóvenes, sentimos como una responsabilidad ineludible. Somos todos, digamos que, militantes de la justicia social, por decirlo de algún modo.
0: Che, pero esto no tiene banderías políticas, ¿no? Porque viste que cuando hablás de la justicia social, enseguida dicen, vos sos tal o cual cosa. Esperá.
1: Bueno, yo sí, yo particularmente soy un muy viejo militante peronista, muy comprometido, pero esta organización...
0: Pero espera, a ver, vos...
1: No tiene que ver con eso.
0: Claro, vos que sos militante peronista, yo no lo soy, pero los dos podemos hablar de justicia social sin serlo, ¿me entendés? O sea, sí,
1: supuesto,
0: sin serlo...
1: Ante todo está la visión humana, el humanismo...
0: Claro.
1: Ciertos compromisos con nuestros prójimos. No necesariamente hay que ser un peronista para tener sensibilidad social.
0: ¿Qué te parece? De eso se trata. Hay que ser humano, simplemente eso. Bueno, pero acá el asunto es que ustedes reciben bicicletas en desuso, las arreglan y las donan. Y hoy hay un montón de personas que necesitan bicicletas. ¿Por qué? Porque viste que ahora en octubre aumenta el colectivo, que se va a más de 1.000 pesos, y el subte casi vale 2 lucas. Entonces hay mucha gente que utiliza la bici para hacer rendir el sueldo un poquito más, ¿viste?
1: Esta es una problemática que lleva muchos años, digamos, todo esto nace... Nosotros tenemos un lema, pero para que se entienda, que es gente común, acciones extraordinarias. ¿Qué quiere decir esto?
0: Está bueno.
1: ¿Qué quiere decir esto? No, es muy simple la idea, es... Nosotros realmente creemos que cualquier persona, en la medida de lo que cada uno puede... si ejerce un aporte con conciencia social, todo eso suma a una trama humana, siempre teniendo en cuenta a los más vulnerables. Hace muchos años que en Argentina existen personas grupos de personas de gran vulnerabilidad. Ajá. Y también existen personas que tienen cosas por ahí, como decís vos, en desuso, en este caso bicicletas. Por un montón de motivos, porque los hijos crecieron.
0: Espera, porque acá viene la parte que es muy práctica del asunto. Toda la historia es muy hermosa y algo que también puede ayudar a muchas personas que están escuchando. Acaba de dar el top de las dos. Te pido solamente 2 minutos de paciencia para escuchar a Carlos de Andrés dando las noticias en Radio 10 y luego seguimos charlando sin apuro. ¿Te parece?
1: Dale, cómo no.
0: Impecable.
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0: Madrugada en todo el país, en Buenos Aires, 12 grados la temperatura. El gobierno apeló el fallo que le había dado 5 días para cumplir con la ley de financiamiento universitario. El Estado presentó primero un recurso de revocatoria ante el propio juez Martín Cormick y dejó planteada una apelación en subsidio para el caso de que el magistrado mantenga la intimación, es decir, si acepta la revocatoria, puede dejar sin efecto el ultimátum para hacer efectiva la norma. Camioneros reclama indemnizaciones ante la nueva licitación de la basura en la ciudad. El gremio exige que los nuevos contratos contemplen el pago de unos 6.000 trabajadores al finalizar las actuales concesiones. Pablo Moyano anunció asambleas y advirtió sobre un posible cese de actividades y movilización durante la audiencia pública del 5 de octubre. La familia de Daniel Osvaldo emitió un comunicado para dar detalles sobre su salud. El exfutbolista de 40 años está bien y lúcido tras una operación de urgencia por un derrame pleural. El entorno del actual rocker negó que su situación sea un estado de indigencia. Precisó que llegó a un hospital público en Lavallol después de varios días con dolor y sin apetito y rechazó que le hayan sacado un pulmón.
1: Clima. El Servicio Meteorológico Nacional emitió alerta amarilla para la tarde por nevada en el oeste de Mendoza, con valores de nieve acumulada entre 15 y 30 centímetros. En la madrugada, toda la provincia de Misiones está avisada en nivel amarillo por tormentas, al igual que el este de Salta y el oeste de Formosa. En el AMBA habrá mucha amplitud térmica. El día comenzará bastante frío, con 10 grados de mínima, pero la temperatura irá aumentando hasta llegar a los 19 grados por la tarde. Las precipitaciones se terminarán y el cielo irá variando desde algo nublado por la mañana hasta estar mayormente nublado por la noche.
0: En Buenos Aires y alrededores, 12 grados, la temperatura, la humedad del 79%. 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

0: Muy bien, Ari. La canción que se llama La Bicicleta, porque estamos hablando de esta organización solidaria sin fines de lucro que nace en Palermo, que se llama La Rueda Popular, bueno, que ha encontrado, entre otras posibilidades, este recurso de, bueno, recibir bicicletas usadas, a veces en mejores condiciones y otras veces no tanto, pero ellos las ponen a nuevo y se la dan a personas que la necesitan. Bueno, por eso Ari, rápido para los mandados, eligió esta canción de Shakira y Carlos Vives, o cantada por ellos, que se llama La Bicicleta. Y estamos hablando sobre el tema con Daniel Narezo, que, bueno, es un poco el que lleva adelante este grupo, esta idea. Dani, ¿me escuchás?
1: Sí, te escucho.
0: Bueno, entonces, por distintas razones, las bicis no se usan más en casa y llegan allí, a la rueda popular.
1: Muchas razones. Crecen los chicos, las bicis les quedan chicas. Todo esto nace de una idea primigenia de mi hijo, que veía en los balcones muchas bicicletas arrumbadas y abandonadas.
0: Mira.
1: Así nace originalmente esto. Me pidió a mí, como su padre y un tipo más grande, qué sé yo, a ver si le podía dar forma a esa idea. La verdad es que yo le di forma a esa idea, pero los mayores responsables

0: si bien yo lo hago también, fuera, ninguno trabajamos de esto, digamos, todos tenemos nuestro trabajo y luego hacemos estas cosas. Y bueno, yo le di forma a la idea, pero los verdaderos responsables de llevarla adelante fundamentalmente son un gran grupo de pibes, sobre todo todos muy jóvenes, que en sus momentos fuera de sus trabajos y de sus estudios, nos juntamos a arreglar las bicicletas que conseguimos que mucha gente nos acerque. Esa es una idea
1: Escúchame,
0: muy simple, ¿no?
1: ¿y la plata para eso la ponen ustedes?
0: Sí, en realidad no se necesita plata, se necesita voluntad de trabajo. Plata no se necesita tanta, porque en general la bicicleta, me imagino que vos sos un tipo, no sé si de mi edad, pero no sos un pibe.
1: No.
0: Todos los que nacimos en el siglo XX nos criamos andando en bicicleta. A ver, en mi caso, mi padre, si vos ibas a pedirle plata para un gomín, te sacaba carpiendo, te decía, arreglate la bicicleta. Entonces, todos los que somos de esa época sabemos perfectamente cómo se arregla una bicicleta, cómo se arregla una cadena, cómo se arregla un freno, cómo se cambia un gomín o con dos cucharitas cómo se cambia una cámara, digamos. Entonces, no es tanto el dinero que se necesita, lo que sí se necesita es mucha voluntad, muchas horas de trabajo, pero no tanto dinero. Y además tenemos suerte porque en muchos casos, como mucha gente conoce este proyecto, hay algunos que, no sé, distribuidores, fábricas, importadores, que cada tanto aparecen y nos donan repuestos, digamos. Así que hay veces que por ahí, te explico cómo funciona esto, por ahí de tres bicicletas destruidas, nosotros logramos sacar una buena, ¿no? Así que
1: Escúchame,
0: es un tema de maña.
1: contame la cara de un pibe de una familia pobre que papá y mamá no le pueden comprar la bici y llega allí al local de ustedes en Palermo y se lleva una bici a cambio de nada.
0: Mira, primero no funciona tanto así. Nosotros vamos a llevar la bicicleta a los barrios, a las
1: Bueno,
0: provincias.
1: hablo del pibe que recibe, ¿no?
0: Sí,
1: ¿Cómo es
0: bueno,
1: el mecanismo?
0: es una sensación inexplicable. La cara de un pibe cuando recibe una bicicleta es como, viste que a veces hay como una centralidad, yo no soy de Buenos Aires, digo, hay una centralidad porteña que no parece tener demasiado claro lo que es la Argentina profunda. Entonces, tal vez les cuesta darse cuenta de todo lo que le cambia la vida. Por ejemplo, nosotros llevamos bicicletas al Monte Santiagueño o al Impenetrable del Chaco. Y una bicicleta a ese pibe le permite ir a la escuela a 10 kilómetros, que de otra manera no podría ir a la escuela.
1: Es que
0: Así de
1: escúchame,
0: profundo es esto.
1: un autito, una muñeca, la bici o la pelota, son las cosas básicas para cualquier pibe o piba.
0: Bueno, por lo menos eran.
1: Eran,
0: Nosotros
1: era.
0: trabajamos para que eso vuelva, ¿no? Hay toda una identidad argentina, una cultura popular, que con esto de los telefonitos, las redes y todas estas cuestiones va desapareciendo, pero hay que ejercer una resistencia sobre eso, porque la bicicleta, mirá, la bicicleta es muchas cosas, la bicicleta es salud, la bicicleta es transporte, la bicicleta es equilibrio, y sobre todo la bicicleta también es, vos lo sabrás, la posibilidad de juntarse con amigos y hacer cosas en común. Y también son aventuras, y también, bueno, la bicicleta es un elemento muy noble, muy simple, al igual que la pelota, que por lo pronto junta a 20 pibes jugando la misma cosa, con algo tan sencillo como una pelota,
1: Sí,
0: ¿no?
1: una pelota y cuando éramos pibes poníamos dos buzos o dos
0: Sí,
1: piedras y armabas el arco y
0: en el baldío,
1: ni más ni menos.
0: jugábamos en el potrero. Bueno, nosotros elegimos como uno de nuestros trabajos, no solo hacemos eso, también hacemos reforestación de bosques nativos en el sur, bueno, muchas cosas, pero en el caso de la bicicleta, nosotros lo elegimos porque era un elemento icónico, simple, multifuncional y que verdaderamente le cambia la vida, no solo a los pibes, también nosotros a veces se las podemos dar a madres que tienen que llevar a los hijos,
1: Bueno, a
0: a
1: ver,
0: señores que se quedaron sin trabajo y tienen que hacer un reparto.
1: ¿cómo apareciste vos en esta historia? Porque hace un par de días como si conocimos una piba de 27 años con una historia increíble de vida, pero que nos dio a todos una lección. La chica, hasta la madre la quiso abortar, nació igual, la abandonó en un hospital. Los médicos y las enfermeras le pusieron de nombre Milagros. Hasta los 7 años pensó que su abuela era su mamá y que su mamá biológica era su tía, porque así la visitaba. Hasta que un día, claro, en una discusión se enteró de la verdad. A los 8 años su mamá se la saca, su madre biológica se la saca, una abuela, para llevarla a vivir con su padrastro, y la fajaron hasta los 15 años y hasta incluso no le daban de comer porque se gastaban la plata en droga. A los 15 años ella se va porque lo que soñaba era armar su propia familia. Hoy tiene 27 años, vive con Facundo, su pareja. Bueno, ahora están transitando así un momentito de zozobra, pero son papás de 3 criaturas, y ella, para sostener a su familia y ayudar a su pareja, prepara cosas ricas en casa, las vende en la plaza de Villa Bosch y
0: reparte en bicicleta.
1: Y las reparte en bicicleta o lleva en bicicleta a sus hijos a la escuela. ¿Qué pasó? Se quedó sin plata para comprar harina, levadura y esas cosas, y vendió la bici por 30.000 mangos. Entonces un día llamó, sí, cuando nos enteramos de la historia, bueno, le dije, escúchame, ¿en qué te podemos ayudar? Y no sabés el aluvión de personas. Bueno, moraleja, en 2 días se compró la bici, con lo que recibió de las donaciones de aquí. Pero en el medio de todo eso, llamaron varios oyentes hablando del emprendimiento de ustedes. Así te conocimos.
0: Bueno, es que la gente ayuda, porque por suerte la argentinidad, nuestro gen de argentinidad, es un gen profundamente solidario. Eso es así, siempre que hay un problema, sobre todo sucede con la gente, te llamaría la atención, no los más pudientes, la gente más simple, más común, de a pie, son las personas que más se comprometen solidariamente a ayudar a otros. Así que esto no me sorprende, porque mirá, nosotros llevamos dadas más de 15.000 bicicletas solo producto del acercamiento de personas comunes que nos dan su bicicleta. 15.000 bicicletas es una barbaridad de bicicletas.
1: ¿Qué te parece?
0: Son muchas bicicletas.
1: ¿Qué te parece?
0: De hecho, mirá, tanta repercusión ha tenido este proyecto que justamente yo mañana me voy a España por cuestiones mías de trabajo. Yo soy un hombre de muchos años de radio y de periodismo, pero además tengo unos restaurantes. Esos restaurantes, una sucursal queda en Madrid. Y me llamaron unos chicos de allá que conocen el proyecto La Rueda Popular, y entonces hemos decidido que vamos a extender este proyecto en Barcelona para llevar bicicletas de España a África.
1: No te puedo
0: Así
1: creer.
0: Que, sí. Esto ya unos chicos me lo pidieron para copiarlo, lo están haciendo en Inglaterra ya hace unos años. Yo básicamente les dije el know-how, digamos. Para ellos la realidad es muy diferente, porque en Inglaterra y en Holanda la gente deja bicicletas abandonadas en estado nueva, bicicletas hermosas, y tienen una costumbre que es que la dejan atada con una cintita amarilla, y eso quiere decir que vos podés llevarte esa bicicleta. Hay un código, ¿no?, con respecto a eso.
1: Mira.
0: Entonces, sí, es así. Y entonces, bueno, a mí se me ocurrió la idea de decirles, miren, muchachos, en Europa prácticamente no existe gente que no tenga una bicicleta o que no se la pueda comprar, porque realmente es muy fácil comprarlas, pero sí podemos juntar bicicletas en Europa para cruzarlas por España, que queda 20 minutos, digamos, en un ferry. Estás en África, ¿no? Vos estás en cualquier lugar del sur de España, vamos a decir Tarifa, y cruzás a Tánger en 20 minutos en un ferry. Así que nada es imposible si vos te propones hacer alguna cosa.
1: Dani, te mando un gran abrazo, que Dios te bendiga, a todo el equipo que hace esto, y estamos a disposición para lo que necesiten. Aquel que se quiera contactar con La Rueda Popular, ¿cómo lo hace?
0: Mira, lo puede hacer viniendo a nuestra bicicletería matriz, que queda en Firroy y Gorriti, o tranquilamente puede meterse en Instagram a La Rueda Popular, nos manda un mensaje y los chicos al toque le contestan.
1: Te mando un gran abrazo, viejo, y gracias por habernos regalado este tiempo de tu vida. Muchas gracias.
0: No, por favor, gracias a ustedes.
1: Adiós.
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0: Solo por ti, amor de mi alma. Bueno, una linda canción que compartimos con ustedes de Soraya. En esta madrugada que es como un sub y baja de emociones. Recordemos la temperatura, 2:15 de la madrugada, señora.
1: Sigue descendiendo, 10 grados 8 décimos.
0: Bueno, vos dijiste que íbamos a llegar a 10 grados de mínima, así que estamos aquí. El resto del pronóstico dice sin lluvias.
1: Sin lluvias y una máxima de 19 grados.
0: Bueno, a ver, mientras esté el Papa, creo que el transporte va a ser gratis. ¿Sabes algo de eso?
1: Sí. Será gratuito el transporte mientras el Papa esté en la Argentina. A tener en cuenta las fechas, eso sí, programada entre el 8 y el 11 de noviembre. El beneficio se va a implementar de forma automática, como molinetes abiertos, sin necesidad de pasar la SUBE, para facilitar el traslado masivo de fieles hacia los distintos puntos de la ciudad.
0: Pero espera, ¿el transporte gratuito es solo subte o subte y colectivo también?
1: Subte, colectivo y trenes.
0: Y trenes. Uh-huh. Pero, por ejemplo, si vos querés venir de Córdoba, de, qué sé yo, de Chubut, o de Mar del Plata, el micro de larga distancia no.
1: No.
0: El avión tampoco.
1: No, cuando esté en Córdoba, va a ser gratuito en Córdoba, por ejemplo.
0: Bien, perfecto.
1: Por eso digo, tengan en cuenta eso. No es que mientras esté el Papa esos días acá, va a ser gratuito también en Córdoba, no. ¿Entendés?
0: Bien. O sea, va a ser gratis el día que esté en el lugar que esté.
1: Exactamente.
0: Mientras esté en Buenos Aires, tenés subtes, trenes y colectivos gratis.
1: Correcto.
0: Sin usar la SUBE cuando esté en Buenos Aires. Idem cuando esté en Córdoba, y supongo que será lo mismo en la provincia de Buenos Aires.
1: Correcto.
0: Especialmente en el conurbano. Bueno, a ver si se acuerdan de este señor o de este grupo. Dale, a ver.
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0: A usted que le gusta la cumbia, ¿eh?
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1: Me acuerdo de Volcán.
0: Se sale... Escúcheme, se sale de la vaina usted para bailar esto.
1: Estos grupitos de cumbia tenían antes...
0: No, no diga así.
1: Grupitos, no. Escucha, no de manera despectiva, no.
0: Está malvada.
1: Sos fiestero.
0: Está malvada. Sí, me encanta. Mira, yo que me causó. Que llore, está malvada. Bueno, escúcheme, este es Edgar, sí, del grupo Volcán. Bueno.
1: Claro. Decía que tenía sus coreografías estos grupos musicales antes de cumbia.
0: ¿Cómo era esto? No, ahí me mataste.
1: Volcán, Ráfaga, Red, Green. ¿Cuál más había? No me acuerdo.
0: Escuchame.
1: Sí. Los Chacales, sí.
0: Los Chacales. Escúchame. Recordemos. Espera. A ver.
1: Tonta.
0: Para. ¿Por qué Ari me tiró por la cabeza al grupo Volcán con Edgar cantando?
1: A ver.
0: Porque va a ser político.
1: ¿En serio?
0: En Misiones, sí. Mira. ¿Y sabés para qué partido firmó?
1: ¿Para cuál?
0: Me atoro.
1: Pasan cosas en el estudio, pero...
0: Para la libertad avanza.
1: ¿Qué te pasa, Edgar? ¿Qué te pasa, Edgar?
0: ¿Qué te pasa?
1: ¿Fue chofer de Charlie García, Edgar?
0: No, me estás
1: de la
0: jodiendo.
1: Limusina, sí.
0: Que llore, esa malvada. A ver si le canta eso a Karina. Bueno, sí, y así como quien no quiere la cosa, sí, en esta madrugada que tiene de todo, bueno, o pretendemos eso, aparecieron los Chacales de la mano de Ari.
1: Me la hace la coreografito. Resulta, sí. Hace 2 años pero, estuvo en un cumpleaños de un familiar mío, el cantante.
0: ¿Este?
1: Los Chacales, sí.
0: ¿Y cantó?
1: Sí, porque lo contrataron y estuvo en un cumpleaños y animó la fiesta.
0: Tu familia vive de joda en joda. Es tremenda.
1: Era el cumpleaños de mi madrino, de mi padrino. Los bien. 60 de
0: vos,
1: mi padrino.
0: Vos ni sabés el cumpleaños de quién era, pero si hay juerga te prendés. Está bien, perfecto. Bueno, estos son los Chacales. ¿Cómo se llama esto?
1: Tonta.
0: Vete.
1: Ahí está, cualquiera. Ahí está.
0: No, Tonta es otro Tonta. Grupo. Ari, pero ¿dónde está la cultura de cumbia de esta señora?
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0: No, pero.
1: ¿No saben los pasos que se está tirando Pizarro en
0: esa,
1: el estudio?
0: Esa canción, la que ella decía Tonta, es de otro grupo, ¿no?
1: Ahí está, esta. ¿Cuánta cultura musical, che?
0: salió muy marrón ese che. Bueno.
1: Y esta es de... Ah, esta Comanche, la que está en el cumple. Ah. Esta.
0: Pero pará, ¿quién estuvo?
1: El de Comanche, el cantante de Comanche.
0: No el de los Chacales.
1: No, no, no.
0: Vos estabas totalmente pasada de copas, sí. ¿No? Porque no te acordás nada. Nada.
1: Puede ser, pero no, nada. Era Comanche, era Comanche.
0: ¿Era Comanche?
1: Sí, sí.
0: Pero vos ni sabés lo que pasó en el cumpleaños de tu padrino. Ni sabías si era de tu padrino o de tu madrina. Nada.
1: No, del padrino.
0: Vos, me parece
1: padrino.
0: Que llegaste en pedalín y te fuiste en camilla del cumpleaños.
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0: Hoy abrí un quilombo bárbaro, sí. Cantan esta canción.

0: Bueno. Arrancamos hablando
1: la mitad de semana, viste que la mitad de la semana hay que poner un poco de onda.
0: Te quiero decir.
1: De Agostini.
0: Claro.
1: No, pero este era el número uno en
0: esta
1: época.
0: Top.
1: Claro, era el grupo en esa época.
0: ¿Sí?
1: Claro. Sombra.
0: Sombra, el grupo Sombra.
1: De Daniel Agostini en la cabeza.
0: Claro. Bueno.
1: Que creo que había recibido el mando de mano de, en ese momento, a
0: Daniel
1: Antonio Ríos, me parece, ¿no?
0: Daniel Agostini es el que después se casó con Nazarena Vélez.
1: Claro,
0: estuvo
1: porque
0: en
1: Antonio Ríos también fue vocalista de Sombras.
0: Ajá. Bueno.
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1: Eso le pasó a Moyano, me parece.
0: No. No, tengo para contarles algo del expediente de Moyano. Quiero decirles una cosa. Luján, que se la da como distante del amor y todas esas cosas, es telenovelera mal. Entonces sigue la historia de Facundo y la señorita en cuestión.
1: Candela.
0: Como si fuera una telenovela. Pero no es nada ficción. Es muy grave todo lo que pasó. Ahora les contamos. Escuchá.

0: Bueno, arrancamos hablando de que el transporte iba a ser gratis cuando viniera el Papa. Mirá dónde llegamos. ¿Cómo pasó todo esto? No lo sé. Bueno, ¿la CGT viene de paro o no paro?
1: Sí, se va a movilizar el 8 de octubre y por ahora no habrá un nuevo paro nacional. La CGT resolvió que su próxima medida va a ser esta fecha, a las 15:30, frente a la Secretaría de Industria, y descartó por ahora el quinto paro general, pero atentos.
0: Bueno, mirá estos tipos que no paran de mostrar lo que no se debe hacer. Hay un dirigente político que se llama Juan Pablo Alan, que antes estaba en el PRO y ahora está en la Libertad Avanza de La Plata. ¿Y qué pasó? Lo paran en un control de tránsito. Lo hicieron, esto pasó el fin de semana, en la rotonda principal de Pinamar, y piden que el tipo acceda a un control de alcoholemia. Dice que sí, y el test dio recontra positivo. Circulaba al volante de un auto importante, y el resultado es 0,27 gramos de alcohol en sangre. Escúchame, en la provincia de Buenos Aires la tolerancia es cero. Acá en la ciudad de Buenos Aires 0,5. Para mí está mal. Tiene que ser en todos lados igual. Y tiene que ser cero. Bueno, el tipo tenía más de lo que se permite en la ciudad de Buenos Aires. Más de 5 veces. Aunque en la ciudad, repito, en la provincia es cero. O sea, tenía 27 veces más de lo permitido. Cero. En Pinamar, por supuesto, rige la tolerancia cero, por lo cual se procedió al retiro de su licencia. Y la sanción contempla una suspensión de 90 días para conducir. El vehículo no fue secuestrado, ya que una allegada de este personaje se hizo cargo de la conducción y retiró el auto del lugar. Pero, escúchame, un papelón. Porque estos tipos después son los que se suben a un lugar y te dicen lo que hay o no hay que hacer. Bueno, y hay novedades sobre la expresidenta Kirchner.
1: Cristina Kirchner formalizó ante la ONU el pedido para revertir su condena y poder ser candidata en el año 2027. Cristina presentó este martes su caso ante Naciones Unidas para que se revise su condena a 6 años de prisión domiciliaria y la inhabilitación perpetua por la causa vialidad. Sus abogados, Carlos Beraldi, Rafael Balim y Javier Borrego, sostienen que durante el proceso se violaron derechos fundamentales. Y la estrategia apunta a que el Comité de Derechos Humanos pida a la Argentina suspender la inhabilitación.
0: Bueno. Muchas gracias a todos quienes están mandando los mensajes a través del WhatsApp, o en el Instagram, Jorge Pizarro Periodista. Realmente son muy, pero muy amables y cariñosos. Muchas gracias. 4535-4000, 4535-4207, o Luján, esta línea de WhatsApp.
1: El 1123-660710.
0: Buen día, ¿quién habla? Buen día.
2: ¿Me escucha? ¿Me escuchás?
0: Sí, ¿quién habla?
2: Hola, ¿cómo estás? Habla Victoria.
0: ¿De dónde sos, Victoria?
2: De Victoria, San Fernando.
0: Mira, o sea, Victoria vive en Victoria, muy bien.
2: Sí, y en mi cuadra empieza Victoria.
0: No, me estás jodiendo.
2: No.
0: Bueno, o sea
2: en
0: que...
2: En mi cuadra, que no voy a decir exactamente dónde es ahora, porque no sé qué era. En la esquina de mi cuadra empieza el partido de San Fernando y de Victoria.
0: Escúchame, ¿pero todo eso fueron casualidades que se dieron en tu vida o vos buscaste eso?
2: No, yo no lo busqué.
0: Bueno.
2: Habrán sido mis viejos, porque ahora, viste, las vueltas de la vida, tuve que volver a la casa de mis viejos por las razones que ya sabemos de público conocimiento.
0: ¿Qué edad tenés vos?
2: ¿Cómo?
0: ¿Qué edad tenés?
2: 61.
0: 61 años.
1: No parece la
2: no,
1: voz.
2: 61.
0: 61, dije, sí, 61.
2: Ah, 6, no, perdón.
0: 61. Sí, y como dice sí. Luján, no parece tu voz.
2: No, todo el mundo me dice lo mismo, por suerte.
0: Ok, escúchame, ¿y qué, estás sola, tenés hijos? ¿Cómo, en qué condición?
2: Estoy separada, tengo 2 hijos que lamentablemente, por las circunstancias horrorosas y crueles y espantosas de este país, para los que somos laburantes, trabajadores, se fueron del país. Se fueron porque, más que nada por la inseguridad. Terror tenían, sobre todo mi hija. y este y bueno, viven en España, lo cual es muy doloroso para mí, porque yo soy una persona que no soy de los que le dice a los hijos, ay, no, sí, andate, no me importa, ¿no? Lo que digan, lo que piensen, porque cada uno siente como siente con sus hijos, pero bueno, qué sé yo, es la decisión de ellos, y allá están más tranquilos, y hasta ahora, gracias a Dios, tienen trabajo. Lo que sí, bueno, no me quiero extender mucho, ¿no? Pero quiero decir un mensaje para los que están escuchando, que no es fácil, que no es la panacea, que allá habrás visto lo que está pasando con el tema de las viviendas. No podés ir y tenés que ganar mínimo 3.000 euros solo para alquilarte un piso, sino tenés que compartir, estoy hablando en Madrid, ¿eh? Tenés que compartir habitación y bueno, está todo bien, pero a veces no. Así que bueno, no hay nada que sea fácil en este mundo, ¿no? Cuando te pintan la cosa así, de hecho hay... miro yo y hay chicos que están perdidos, hay un chico que lo están buscando, argentino, que se quedó sin plata, se largan sin plata, pensando que sin papeles, que van a conseguir trabajo, y está muy, muy, muy difícil allá. Dificilísimo.
0: Escúchame, ¿cómo fue volver a la casa de tus papás?
2: Bueno, fue un camino largo porque, digamos, no tengo mi casa, lamentablemente. O sea, nosotros tuvimos una situación muy buena siempre de pequeños, éramos clase media alta, clase media bien, viste, cuando te vas un mes de vacaciones, todo bien. Y bueno, qué sé yo, no le voy a echar solamente la culpa a la Argentina, que tiene sus bienes, pero también hubo malas decisiones, ¿no? Bueno, mi padre falleció, mis padres... son muy longevos. Mi viejo falleció el 19 de diciembre del 2023. El 20 de diciembre del 2023. Y mi vieja tiene 94 años. Y bueno, mi vieja cobra la mínima, gracias a mí, que la jubilé. Trabajé 17 años en el ANSES, los últimos 17 años. Trabajé toda mi vida, desde los 18, que salí del colegio. Me fui a laburar. Y me fui a estudiar el profesorado nacional de inglés. Soy profesora de inglés porque yo dije, yo tengo que tener algo más. Por suerte la vi. No sé, tengo que tener algo más que depender de una herramienta más, ¿no? Y bueno, trabajé mitad de mi vida en como profesora de inglés, traducciones, etcétera, colegios, clases particulares, y mitad en la administración pública. Y bueno, y mi vieja hay que cuidarla, es una persona muy grande, y como pasa en toda la familia, somos varios hermanos y solo estamos dos. Y ella no podemos nosotros costear una persona, digamos, ha cambiado tanto la situación, tan pésima, pésima, que cuando mi papá estuvo enfermo, mi viejo estuvo 10 años con Alzheimer. Podíamos tener dos personas acá, y ahora no podemos tener a nadie.
0: O sea que en tu casa estás, bueno, vos y tu mamá.
2: No, y una hermana.
0: Y una hermana más.
2: No, a veces nos turnamos, ¿no? Vienen nietos, qué sé yo. Mis hijos, gracias a Dios, vienen.
0: Pero está bien, pero digamos, para como vivienda permanente, vos sola...
2: En la general, sí.
0: ¿Vos sola volviste o volvió tu hermana también?
2: No, mi hermana siempre estuvo acá. Ah. Mi hermana es soltera. Y yo me alquilaba mi casa... Mis hijos se van, mi hija se va en el 2018, decide irse a los 20 años, y bueno, y mi hermana estaba muy mal, y bueno, fui empática, qué sé yo, no sé si hice bien o hice mal, no, hice lo que sentí, porque verdaderamente
0: entonces,
2: yo soy así.
0: Entonces no te lo reproches.
2: ¿Cómo?
0: Entonces no te lo reproches. Si hiciste lo que
2: sentiste. No me lo reprocho. Es duro porque son muchos años, ¿no? El que cuida también después tiene que ser cuidado, contenido.
0: Bueno, viste que existe una cosa que se llama el síndrome del familiar quemado, que es aquel que asume el cuidado de algún ser querido que está muy enfermo, y esa es una responsabilidad que te liquida psicológicamente.
2: Te va a estar comiendo, sí. Te va a estar comiendo. Bueno, pero bueno, yo me agarro, por eso yo empecé a escucharte. Y te quería, primero les quería agradecer, porque la verdad es que es un programa fabuloso, ¿no? Es muy bueno tu programa, en serio. Y no soy de alabar ni nada, pero, o sea, me acuerdo una noche, mi hija estaba acá, en marzo, y yo me tenía que hacer, ¿viste esos estudios que tenés que estar toda la noche, ¿no? Sin entrar en detalles. Entonces prendí la radio, y nos quedamos las dos. Y desde ese día... Bueno, te puedo escuchar todos los días, porque si no, no dormiría en toda la noche. Pero es muy bueno, me gusta.
0: Hay noches que me sos infiel, esto estás diciendo, estás reconociendo eso.
2: Sí, totalmente, bueno. Totalmente. Bueno. No, pero me encanta tu repregunta, ¿entendés? Porque no puedo ver más la tele. Hay dos personas solamente que yo puedo escuchar en esta radio, no voy a decir una sos vos y un par más. Y no, o sea, estamos viviendo... Yo también soy del siglo XX, como decía el señor de las bicicletas. Y bueno, nosotros pasamos por muchas cosas, ¿no? Si te pones a pensar, porque yo me casé en el 89, vos imaginate, ¿no? Y yo digo, ¿cómo? ¿Qué? ¿Pasó tanto tiempo? No puede ser, en plena crisis. Después, pero nunca pasé algo como esto. Y yo te hablo así, qué sé yo, y trato de ponerle onda, pero te vivo muy angustiada, o sea, muy angustiada.
0: Bueno, quiero decirte que ese esfuerzo que haces se nota, vale la pena, porque naturalmente tenés una voz muy juvenil, y además transmitís un espíritu muy de persona jovial, y hasta incluso tenés palabras de los Péndex, como le pongo onda, con lo cual, digamos, vas bien en eso, y está bien que así lo hagas.
2: Sí, yo estoy, a ver... contenta, yo estoy conforme con lo que estoy haciendo y estoy contenta porque más allá de que viste que en todos lados se cuecen habas, ¿no? Uno siempre tiene cosas para reprocharle a los padres y después los hijos tienen cosas para reprocharme a nosotros y siempre me di cuenta que nada es perfecto. Pero bueno, qué sé yo, eso es la vieja, ¿viste? Y qué sé yo. Yo la veo y digo, qué sé yo, quizás mañana yo esté así, no sé. Y a mí no me gustaría que alguien haga lo contrario. Nosotros no somos, no nunca puede decir de esto no es de verdad, ¿no? Pero nosotros somos anti ponerlos en algún lugar, ¿viste? Esas cosas que pasan.
0: Claro,
2: ¿no?
0: Claro.
2: Mi vieja siempre dice una cosa muy cruda, dice, bueno, que me lleve durmiendo porque, me dice, ustedes a mí no me van a poner ninguna, no me van a llevar ni al hospital, ni a ningún lado, y bueno, son así, ¿viste? Es búlgara, ¿qué querés que te diga? Ajá. Tienen una sangre dura, ¿viste? Pero bueno. Esa es la historia y muy triste, no sé, da mucha bronca, ¿entendés? Da mucha bronca cómo nos toman el pelo. Yo justo cuando te mandé el mensaje, estaba escribiendo, estaba escuchando a ese hombre que estaba hablando y verdaderamente, o sea, es repugnante, perdóname la palabra, con todo respeto.
0: ¿A quién te referís?
2: El que decía de las tazas. O sea, ¿cómo? O sea, que... es una tomadura de pelo constante, o sea, es una cosa, yo a veces no escucho, o sea, al susodicho no lo puedo ver porque me descompongo, ¿entendés? Pero literal, ¿entendés? Me voy a caminar, me voy al gimnasio, me voy a hacer cualquier cosa.
0: Sí, escúchame algo, un tema que inteligentemente estuviste...
2: Se entrecorta, Jorge, un poco, ¿eh?
0: Te decía... un tema que estuviste rehuyendo desde que empezamos a hablar, o que...
2: No te escucho, se me entrecorta.
0: A ver si podemos mejorar la...
2: ¿Ahí?
0: ¿Ahora me escuchás?
2: Sí, ahí te escucho.
0: Te decía que un tema que vos rehuiste inteligentemente desde que empezamos a hablar es hablar de vos. Entonces, ¿cómo es que sintiéndote o en la apariencia... teniendo tantas pilas, ¿cómo es? No vayas, a ver, no creo que hayas decidido que tu vida terminó acá. Te separaste, criaste hijos, todo lo demás, pero tenés una vida social, una vida de amor, tenés, o sea, no puede ser que tu vida se reduzca a lo que me acabas de contar.
2: No, bueno, está medio limitada en el sentido de que no puedo... yo soy una persona que me encanta salir y esto y lo otro. Bueno, de hecho, viví muchísimo, gracias a Dios, ¿no?
0: Sí.
2: Bien, con alegría, con bien.
0: Bien.
2: Salí mucho, me divertí, tuve buenos compañeros de trabajo, tuve, gracias a Dios, tengo mucho para agradecer yo, mucho. Bien. Y entonces es como que ahora no lo tomo como, por supuesto, tengo mis amigos, tengo mis cosas, pero yo entendí que en la vida hay momentos.
0: Tus cosas,
2: hay momentos
0: tus
2: para todo.
0: Tus cosas,
2: yo no me siento.
0: Tus cosas serían una pareja, digamos.
2: Claro.
0: Bien. ¿Y por qué le decís tus cosas y no una pareja?
2: No, porque cambia el, por lo menos para mí, o sea, a esta altura ya cambia y depende de las circunstancias que uno tiene, cómo sea la cosa. Uno, yo siempre busco sentirme en paz primero conmigo misma, tranquila.
0: Sí.
2: Entonces, no es de soberbia, pero el que se acomoda, y el que no, y bueno, no sé.
0: Pero y entonces, si no se acomoda, tenés que buscar a alguien que se acomode, porque si no estás perdiendo
2: claro.
0: el tiempo.
2: Sí, sí. Sí, algunos se acomodan.
0: Ah, pero parece como que, digamos, se acomodan de a ratos. Entonces cuando se desacomodan vos los limpiás.
2: No, o sea, hay una persona, pero lo que quiero decir que uno ya no planea, bueno, ¿cuándo nos vamos a vivir juntos? ¿Cuándo? No, viste, uno se puede escapar un fin de semana.
0: Bien.
2: O sea, no es lo mismo el amor, o sea, el amor o las relaciones, por lo menos para mí, ¿eh? Mm. Hay gente que dale y se vuelve a casar y se vuelve a casar. Yo volver a casarme, no.
0: No.
2: ¿Qué sé yo?
0: Pero
2: cada
0: vos,
2: uno tiene su...
0: vos preferís este toco y me voy, digamos, estoy un rato...
2: No.
0: No.
2: No, no toco y me voy, no, tiene que ser una persona.
0: Bien.
2: No, toco y me voy, distintas personas, no.
0: No. Pero...
2: No.
0: Pero de a ratos.
2: Cuando se puede.
0: Cuando se puede.
2: Cuando ambos podemos.
0: Uh-huh. Escúchame, ¿y si de pronto necesitas más de lo que se puede, ¿cómo te las arreglas?
2: No me surge. Porque hago otras cosas.
0: Bien.
2: Hago otras cosas. O sea, ahora, bueno, lamentablemente se me rompió la computadora, no sé cómo voy a hacer, pero doy clases de inglés online, me voy al gimnasio.
0: Mm.
2: Como que hay otras cosas. Porque cuando vos tenés una vida como, o sea... como el padre de mis hijos y yo, que tipo nos matamos para que tengan todo, para que aprendan, para que vayan a un colegio, para que estén preparados, para que... Y la vivís muy dura, pero muy dura, ¿no? Muy dura. Sin ningún tipo de apoyo de nadie, porque no había, o porque X, porque fue así, porque salió así.
0: Mm.
2: Y ya es como que, viste, después decís, bueno, no, ya está. O sea, ahora yo... la paso bien, y la paso con quien la pasa bien conmigo y con quien encaja.
0: Bien.
2: O sea, es una cuestión de sintonizar.
0: Bien, bien. No, viste que hoy el tema de los vínculos es un asunto y,
2: sí.
0: y digamos, está bien que cada uno le vaya encontrando la forma o el formato que le calce. Y es lo que has logrado vos con tu chico, así que bien por los dos.
2: Es que yo creo que se generaliza mucho, ¿viste? Y hay de todo, ¿no? Ni todos los hombres son malos, ni todas las mujeres son tan buenas, ni tan malas, ni... Hay de todo, todo es en el, para mí, viene del,
0: sí.
2: del entorno en que uno se crió.
0: Mm.
2: Ahora tiran todo a la escuela, que si no les enseñan, que si no los educan, que si no... Mm. No, parte de la casa, para mí, ¿no? Que
0: mm-hmm.
2: Y eso... Después vas comprendiendo, vas haciendo según los valores que uno
0: sí.
2: tenga. Uno busca más o menos lo que se asemejen.
0: Uh-huh.
2: Y bueno, no sé.
0: Bueno, te mando...
2: Hay que acostumbrarse a lo que hay y hay que atenerse a lo que uno... No digo a lo que hay como digo, ay, bueno, no, lo que hay lo tomo por... No, o sea, no hay que... No puedo decir... más alto de él, ¿viste? Eso no.
0: Uh-huh. Bueno.
2: Hay que ubicarse en la palmera. Y otra cosa que te digo rápidamente y ya dejo, te dejo, porque sí. Sé que siempre tenés mucha gente. Gracias, me encantó hablar con vos, con Luján. Y te quiero decir que acá en Victoria, como te escucho hablar del Papa,
0: sí.
2: Acá en Victoria, acá es la obra de Don Orione, acá está enterrado Don Orione, creo, porque me parece que entré a la iglesia donde yo me casé, estadio acá, 10 cuadras. Mm. Acá está el colegio Don Orione, la obra de Don Orione nació acá, en Victoria. En Simón de Iriondo y Constitución, que es la principal.
0: Te mando un gran abrazo y gracias por este ratito. Bueno, muchas gracias.
2: Bueno, un abrazo. Gracias a ustedes.
0: Bueno,
2: gracias a vos.
0: Hablando del Papa y estas cosas, hoy saludamos a todos los Jerónimos, porque hoy es San Jerónimo, que ha dejado como legado una cosa que llama la Vulgata. Y esto fue un encargo que le hizo un Papa. Si yo mal no recuerdo, el Papa es San Dámaso, que le pidió traducir por completo las Sagradas Escrituras directamente de los textos originales, en hebreo y griego, al latín corriente de esa época, para que la gente la entendiera, ¿no? Y por eso se dice la Vulgata. Pero más allá del dato histórico, digamos, la idea es saludar a todos los Jerónimos en el día de su santo. 4535-4000, 4535-4207. Buen día, ¿quién habla?
3: Buen día, Jorge, Oscar de Chacarita.
0: Bueno, Oscar, bienvenido, cuéntenos.
3: Muchas gracias. No, quería hablar sobre los dichos de Caputo sobre Kicillof y el anticristo.
0: Ah, sí, tremendo. La verdad, muy impactante la palabra que utilizó.
3: Sí, sí, sí, citándolo a Nietzsche, ¿no? Ya tenemos bastante con Nietzsche y su libro, ¿no? Para escucharlo este.
0: Sí, yo no sé, ahora que lo citás vos, por ahí vos leíste, Nietzsche no es uno de mis autores preferidos, algo leí de él, pero me parece que por como lo dijo Caputo no entendió nada. Si lo llegó a leer a Nietzsche, no lo entendió.
3: No, por supuesto que no. Otro que no lo entendieron, imagínate, Caputo. Lo que pasa es que, si mal no recuerdo, Jorge, ni bien asumido Macri, creo que su primer ministro fue Duhovne, dijo que Argentina estaba desendeudada. El que los endeudó hasta los tuétanos es Luis Caputo.
0: Bueno.
3: Es insólito. Y Milei, que en ese momento estaba en campaña, lo basurió de todas las maneras posibles a Caputo,
0: sí,
3: por
0: claro.
3: Cómo timbió. ¿Te acordás?
0: Claro. Sí, sí, sí. Bueno,
3: ahora, su ministro de Economía hace exactamente lo mismo que hizo durante el gobierno de Macri, es el mejor ministro de todos los tiempos. Es casi asombroso. Y encima le deben billones de pesos al gobierno de Kicillof, que ya tiene bastante con el fuego propio también, ¿no?
0: Sí, bueno, a Kicillof le deben 1.5 billones de pesos.
3: Por eso, y es el anticristo, la verdad que es una cosa insólita.
0: Bueno, en fin.
3: Cosas que pasan, ¿no, Jorge? En este
0: demasiadas cosas que pasan, che.
3: Sí.
0: ¿Vos tomás café?
3: Tomo café, sí, a veces sí. Ahora no tanto, antes sí.
0: ¿Te gusta el café?
3: Me gusta el café.
0: Bueno, ¿de dónde crees que es el mejor café del mundo?
3: ¿De dónde? Y uno tendría que decir Colombia, por ahí.
0: ¿Sabes que yo pensaba lo mismo?
3: Pero,
0: y ayer, yo no soy de tomar mucho café, tomo más mate cocido o mate, pero ayer me tuve que encontrar con una persona en esto que se llaman, ¿cómo se dicen? Bares de... café de especialidad, eso. Bien, gracias, Ari. Un café de especialidad. Entonces, bueno, tenían café de distintas partes del mundo. Y entonces le preguntó si el colombiano, por esa historia, viste que acá crecimos con la historia de Juan Valdés.
3: Claro, sí, exacto.
0: Le pregunté si el mejor café del mundo era el colombiano. Y me dijo que no es el colombiano y que además el café de Colombia no es el más caro. Y entonces me dijo, mire, le voy a mostrar, este café es de Etiopía y para los baristas es mejor café el de Etiopía que el de Colombia. Pero aquí me llamó la atención, el café más caro, ¿sabés de dónde viene?
3: ¿De dónde?
0: De Panamá.
3: De Panamá, mirá.
0: Y cuesta 18.000 pesos el kilo.
3: Ah, la miércoles. Impresionante, ¿no?
0: Sí.
3: Uno lo tenía asociado a Colombia y realmente, mira, te fuiste para Etiopía y para Panamá.
0: Sí, bueno, sí. A ver, no me fui yo, es lo que me explicaron ahí. No soy ni siquiera un gran tomador de café.
3: Es lo que te dijeron.
0: Sí, sí, sí, sí,
3: exactamente.
0: Bueno. Te mando un abrazo, mi viejo.
3: ¿Te puedo decir alguna cosita más?
0: Sí, por supuesto.
3: Decía Borges de Kafka.
0: Sí.
3: Decía que a Kafka le tocó transformar nuestras incertidumbres y agonías en maravillosas fábulas. Se extrañan los dos, ¿no?
0: Tal cual, tal cual. Te mando un gran abrazo.
3: Muchas gracias, Jorge.
0: Gracias.
3: Y excelente adiós. El programa, como siempre.
0: Gracias. Muy amable, gracias.
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0: Bueno, estamos escuchando esta linda canción que canta Diego Torres. Es una canción que Diego le cantó al Papa Juan Pablo II en una jornada mundial de la juventud. Este saber que se puede, este color esperanza. Bueno, hablando del futuro, che, no nos quiten... Que el futuro no nos quite cosas como el soñar. ¿Vos sabés que están trabajando en Japón? Están tratando de diseñar una máquina que, conectada al cerebro, proyectas tus sueños como si fuera una película. Ahora, todavía no la han terminado de ultimar, o sea, le falta detalles, porque lo que hace es, te presenta secuencias aisladas de lo que vos soñaste, pero la están perfeccionando. Y hacia donde apunta es a que vos puedas, a la mañana, cuando te levantás, decir, bueno, voy a ver la película de mi sueño. Una locura. Déjenme de joder con esto, dale. Prefiero Diego Torres, vamos.
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0: Bueno, lo que sí deseo que haya un buen futuro para todas las personas que trabajan tanto por este país, que nos hacen quedar bien de verdad, no como tanto mamarracho suelto por allí, que teniendo en la vida todo servido, lo único que hacen son papelones, o trabajan para que el resto de las personas en la Argentina la pasen mal. Ahora, hay un grupo de personas que silenciosamente, abnegadamente, quitando horas de sueño, con mucho sacrificio, con una familia que a veces acompaña. ¿Para qué? Para representar a tu país. Como han hecho, y me llenaron de emoción y de orgullo, un tipo que yo siempre hice deporte desde los 8 años que hago deporte y sigo haciendo, con lo cual yo veo cualquier disciplina deportiva y me quedo mirando, extasiado. La que más me choca es el boxeo, porque no concibo el deporte como un arte para lastimarse. Pero después cualquier deporte me llama la atención. Y detrás de esos deportistas que a veces consiguen logros, medallas, campeonatos, lo que fuere, hay historias de sacrificio muy, muy duras. Y muchas veces, son olvidados o no son reconocidos. O son aplaudidos cuando reciben la medalla y después, será hasta el Juego Olímpico que viene, hasta el campeonato que viene. Y yo aprendí mucho de esto, de la mano de un tipo fenomenal que es el profe Lentini, el médico, el doctor Lentini, que casualmente fue médico de la delegación de deportistas que participaron de los Juegos Suramericanos en Santa Fe. Y el doctor Lentini trabajaba en el CENAR, el Centro de Alto Rendimiento Deportivo, acá en la Ciudad de Buenos Aires, sobre la Avenida del Libertador, cuadritas antes de la General Paz. Y me contaba del sacrificio. El profesor Lentini fue el que puso en el mejor estado a Maradona, haciéndole practicar a Maradona no solo fútbol. Un día lo llevaron a jugar tenis, jugaba 10 puntos tenis. Lo llevaron a jugar pádel, jugaba 10 puntos pádel. Lo llevaron a practicar boxeo. Maradona era... Cuando alguien es talentoso en el deporte, tiene cierta coordinación instintiva que hace que puedas practicar cualquier deporte bien. ¿Y por qué Lentini le hacía a Maradona practicar varios deportes, para que no se aburriera y fuera a entrenar? Y fue el mejor momento, previo al Mundial de Estados Unidos, el mejor momento físico de Maradona. Pero bueno, él me cuenta mucho de las historias de atletas. Y para mí es un honor saludar a Agustina de Lucía. Vos te preguntarás quién es Agustina. Y sí, no tiene muchos títulos en la tele o en los diarios, pero es una de esas personas que se parte la vida laburando y haciendo cosas, y ha representado a la Argentina de una manera extraordinaria como judoka, y es una de las destacadas en la categoría de menos 63 kilos. ¿Cómo estás, Agus?
2: Buenas noches, ¿cómo va? Muchas gracias por el espacio y por la linda presentación.
0: No, al contrario, estoy convencido, y cuando los veía a todos, te veía a vos, pero también veía a todos los deportistas en cualquier disciplina de la delegación argentina, te juro que me corría escalofrío por el cuerpo, porque ¿cuánto hay que no se ve hasta llegar a ese momento?
2: Sí, no, es emocionante ver los videos que quizás ahora están haciendo, ¿viste? de despedidas de los juegos, de cerrar un capítulo, digamos, viste que es tan complicado cerrar un capítulo, dar vuelta a la página cuando la pasaste tan lindo, la pasaste tan bien. No, es muy lindo, la verdad. Y las historias que todos los deportistas tenemos, creo que una es más conmovedora que la otra, te juro.
0: Claro. Ahora yo no me quiero adelantar en esta charla con Agustina, pero quiero que sepan que Agustina vendía budines con su mamá para poder bancar la práctica del deporte.
2: Sí,
0: Y
2: sí.
0: hoy estás sin trabajo. ¿O es cierto que tu novio tuvo que pedir un crédito para eso?
2: Sí, actualmente estoy sin laburo. Es algo que nos urge, que nos urge a mí y a mi familia también, ¿viste? Porque vemos que, por ejemplo, ya se aproxima octubre, ya tenemos el próximo mes a pagar del crédito que sacamos, ¿viste? Entonces, es como que nos mantiene como preocupados, pero al mismo tiempo sabemos que unidos vamos a salir para adelante, ¿bien? Pero bueno, hicimos un esfuerzo gigante, un esfuerzo enorme con mi vieja, con mi papá, con mi hermano, con mi pareja Laureano, para llegar lo mejor posible a este gran evento, ¿viste?
0: Y conseguiste la medalla de plata, que no es poca cosa, estuviste ahí nomás del oro.
2: Sí, estuve ahí nomás literal, casi por cumplir mi sueño, pero realmente estoy sumamente agradecida por estar arriba del podio y sé que es muy complicado estar arriba del podio en estas instancias de los juegos, ¿viste? Entonces, soy muy agradecida de estar y no importa si quede segunda, tercera, yo lo agradezco muchísimo.
0: ¿Qué edad tenés, Agustina?
2: Yo tengo 27 años.
0: 27 años.
2: Sí.
0: ¿Qué es lo más fuerte, doloroso, sacrificado que tuviste que hacer para llegar a esto? Hacer medalla de plata en los Juegos. Que es como una
2: Lo
0: olimpiada
2: más,
0: esto, ¿no?
2: sí, es el primer paso que son los primeros juegos que vienen antes de los Juegos Panamericanos y después siguen los Juegos Olímpicos. Son esos tres juegos que te hacen escalar, vamos a decir. Lo que más sacrifiqué este año y lo que más me dolió quizás fue el trabajo,
0: Pero,
2: porque realmente
0: ¿y
2: tuve que dar
0: por qué te rajaron del trabajo? No entiendo.
2: fue un poco de esto del deportista de alto rendimiento que literalmente cada 15 días le tenés que estar pidiendo a tu patrón, a tu jefe o como quieras llamarle, permiso para ir a competir afuera.
0: Pero escúchame, ¿el tipo no se sentía orgulloso de tener entre sus empleados un atleta olímpica, alguien que... En serio te digo, me cuesta creer.
2: La verdad que no, pareciera que no, ¿viste? No se sentía orgulloso que tenga un atleta de alto rendimiento en su buffet, ¿viste? Entonces,
0: ¿Vos de qué trabajabas?
2: yo trabajaba secretaria de una abogada.
0: Escúchame, ¿y ahora cuando te vio ganar la medalla de plata, no te llamó ni para felicitarte?
2: No tuve ningún tipo de contacto de ella, ¿viste?
0: Espera, Agus, ¿me bancás 2 minutos que vienen las noticias?
2: Obvio, obvio que sí.
0: Bueno, nos enteramos qué pasa en el país y en el mundo. Escúchame, supongo que me dijiste que tu novio se llama Leandro.
2: Laureano se llama.
0: Laureano. Se porta bien, Laureano, porque si no cobra, ¿no?
2: Excelente se porta.
0: Muy bien por Laureano. Bueno, con esta sonrisa vamos a las noticias en Radio 10.
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5: Tres de la madrugada en todo el país, en Buenos Aires, 12 grados la temperatura. La CGT se movilizará el 8 de octubre. Esto lo confirmó uno de sus secretarios generales, Jorge Sola.
6: Necesitamos seguir en este plan de lucha que venimos llevando adelante con las otras centrales. Así que el próximo jueves 8 de octubre haremos una movilización en defensa de la industria nacional hacia el ex Ministerio de Desarrollo a la tarde.
5: El ministro de Economía, Luis Caputo, sostuvo que no ve un 2027 con un escenario volátil.
7: Entiendo que muchos puedan pensar que el año que viene puede ser un año también de volatilidad cambiaria. Nosotros, lo aclaro porque esto a muchos les cuesta entenderlo, no es lo que esperamos si nos preparamos como si fuera a pasar. Porque en realidad lo que pensamos nosotros no es lo que importa.
6: Defensa de la industria nacional hacia el ex Ministerio de Desarrollo a la tarde.
5: El ministro de Economía, Luis Caputo, sostuvo que no ve un 2027 con un escenario volátil.
7: Entiendo que muchos puedan pensar que el año que viene puede ser un año también de volatilidad cambiaria. Nosotros, lo aclaro porque...

0: equivocados. Ahora, si me preguntan a mí si espero un año 2027 electoral, como se dice que va a haber, volátil, con toda la gente muerta de miedo y demás, no, no espero eso.
1: 12 grados, la temperatura en la ciudad, la humedad del 70%. 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

0: a donde vayas, que te sigan tus sueños siempre. ¿Mm? Y los sueños no son esas nubecitas o esas especies de burbujas que uno hace con el redondel y con detergente, ¿viste? Como cuando éramos pibes y se jugaba con cosas simples o sencillas. Los sueños no son esas burbujas que se desvanecen. ¿Mm? Si uno a los sueños le pone trabajo, constancia, disciplina y humildad, bueno, conseguís lo que logró Agustina. Con ese esfuerzo de familia que es conmovedor. Mamá, papá, vendiendo budines y su novio sacando un crédito para que ella pueda representar a su país. Una locura. Porque los países donde sus ciudadanos son respetados, no te digo que te regalen, pero te facilitan. ¿Mm? Y sin embargo hoy Agustina se bajó del podio habiendo logrado la medalla de plata, o sea, salió segunda, casi es medalla de oro, y hoy está pidiendo trabajo para poder pagar el crédito que su novio sacó para poder participar de los Juegos para representar a su país. No lo entiendo. ¿Mm? Perdónenme, pero además tampoco quiero entender esto. Bueno, Agus, seguís ahí, ¿no?
1: Sí, estoy acá.
0: Bueno. ¿De qué te sonreís?
1: No, que tenés mucha razón de lo que decís, porque es increíble. Esto lo hablamos mucho con nuestros compañeros de la selección, ¿viste? O con otros compañeros de equipo de distintos deportes, que muchos tuvimos que hacer muchos sacrificios, muchos esfuerzos, para que después quizás atrás de una red social nos digan que es un hobby, que no tenemos por qué aguantar el hobby de esta gente, y un montón de cosas sumamente horribles que no tiene coherencia lo que se puede llegar a leer bien. Pero daña igual, tiene el mismo impacto.
0: Claro. Bueno, ayer el presidente con bombos y platillos nombró embajador extraordinario Adolfo Cambiasso para promover el deporte argentino. Bueno, sería bueno que Cambiasso debe conocer estas historias, ¿no? Cambiasso.
1: Muy factiblemente, ¿viste?

0: Yo creo que, a ver, el deportista nunca se olvida de dónde vino. Quiero creer eso. Quiero
1: Claro.
0: creer que nunca te vas a olvidar de dónde venís y que todos queremos lo mejor para la Argentina, digamos, cada vez que salimos a representar. Y ojalá que esto, que este nuevo nombramiento sea para algo positivo para nosotros, no que sea solamente un simple nombramiento. Y lo digo con la mejor intención, no para que salgan a matarme o que digan algo malo, sino
1: Sí,
0: porque
1: pero
0: realmente...
1: ¿quién haría una cosa así? Por Dios.
0: No, solamente lo digo porque realmente todos nosotros estamos como pidiendo a los gritos ayuda porque todos hacemos rifas, hacemos alguna choripaneada, algún arroz con pollo para poder viajar a representar a nuestro país, ¿bien? Entonces, ojalá que este nombramiento que le dieron a este muchacho, a este hombre, a Cambiaso, sea realmente algo positivo para nosotros también.
1: Ahora, escuchá una cosa, no puedo creer que después de todo lo que lograste, tengas que andar tocando puertas para que alguien te dé laburo, sabiendo que lo perdiste para representar a tu país. No puedo
0: Sí.
1: entender eso, ¿sabes?
0: Sí, la verdad. Estoy viendo realmente, viste, literalmente ya todas mis cuñadas, amigas, demás, me dijeron, Agus, por favor, tira acá, viste. Pero bueno, estamos esperando, digamos, alguna respuesta, a ver si puede haber algo, algún trabajo, lo que sea. Obviamente que entienda mis tiempos, obviamente que entienda que yo literalmente cada 15 o 20 días voy a estar pidiéndole permiso para ir a un nacional, aunque sea 3 días, y ojalá que sea aceptado. Y bueno, literalmente estoy sorteando todas esas posibilidades, ¿entendés? Así que, bueno, nada.
1: Qué difícil esto. Escúchame, ¿el judo es para defenderse o para atacar?
0: Ambas cosas. Si alguien viene a atacarte, uno puede defender y también uno puede atacar.
1: ¿Qué es lo que vale en el judo? ¿Vale la fuerza natural que uno tiene o cómo uno utiliza? O sea, ¿lo que vale es desarrollar mucha fuerza o cómo vos utilizás la fuerza del cuerpo que tenés?
0: Bien, muy buena pregunta. Yo
1: Bien.
0: creo que el judo es sumamente importante la parte de la técnica. La fuerza llega a un tope, pero la técnica vos la explotás hasta el último momento. De hecho, una técnica la puedes pulir todo el tiempo. En cambio, la fuerza tiene su límite. Nosotros acá en Rosario somos grandes aprendices, eternos aprendices, nos decimos, porque realmente es algo que entrenamos mucho y que nos caracteriza mucho a los luchadores de Rosario. Pulir mucho la técnica y que sea lo mejor, ¿bien?
1: Bueno, ¿y te pasó de tener que usar esto en tu vida cotidiana para defenderte de tal o cual cosa?
0: Una sola vez, y creo que fue la primera y única vez que defendí a mi mamá porque estaba pasando una situación fea, ¿viste? Le quisieron robar y bueno, yo intervine.
1: ¿Y qué
0: Pero
1: hiciste?
0: fue una
1: ¿Qué
0: locura eso.
1: hiciste?
0: No, fue una locura. Yo lo único que vi fue cómo la empujaban y se me nubló la cabeza, literalmente te digo.
1: Sí.
0: Y nunca se me pasó por la cabeza que me podrían haber hecho un daño a mí. No, al contrario. Yo literalmente no pegué patadas ni nada. Yo le tiré un trompadón en la cara a esta persona. Qué pobre, no, no. Se levantó, se fue corriendo y me enceguecí porque vi cómo tocaban a mi mamá,
1: Pero
0: ¿viste?
1: escúchame, vos siendo judoka, ¿le pegaste un trompadón de box?
0: De box, exactamente.
1: Pero uno cree que, viste, ¿por qué? Por ejemplo, para el kung fu, para el karate o para el judo, ¿por qué ponen la mano así de canto? ¿Viste? Juntan los 5 dedos y ponen el pulgar como medio para bajito. ¿Por qué esa forma? No entiendo.
0: Mira, nosotros tenemos que tener la mano lo más posible, vamos a decir, para poder agarrar la tela, o sea, el judogi de nuestro contrincante. ¿Me explico? Para poder hacer el lance.
1: Pero espera, vos lo que tenés que agarrar es la ropa del otro.
0: Exactamente.
1: Ah, el judo es la ropa del otro.
0: Exactamente.
1: Y si el
0: Nosotros
1: otro...
0: tenemos que agarrar
1: Sí.
0: a nuestro contrincante y tratar de arrojarlo haciendo lances, que nosotros hacemos lances, y tratar de ponerlo boca arriba. Cuando nosotros lo logramos tirar fuerte boca arriba, eso es como un knockout en boxeo, que nosotros decimos hipón.
1: Ajá, pero...
0: Si el contrincante cae medio de costado, eso es ubasari, son 10 puntos.
1: Ajá. Y si cae así boca arriba, eso es knockout.
0: Eso es un knockout que nosotros le decimos hipón.
1: Hipón, perfecto.
0: Exactamente.
1: O sea que ustedes viven de un hipo grande, de un hipón.
0: Exactamente, sí.
1: Bien, bueno. ¿Y haces judo desde cuándo?
0: Yo hago judo desde que tengo 4 años.
1: No, me estás jodiendo. ¿Quién te llevó a los 4 años?
0: Me llevó mi mamá, a mí y a mi hermano. Nos llevó a un club acá cerca de mi casa. Y arrancó nuestra pasión. Así como te voy a contar, yo recuerdo el entrenamiento, mi primer entrenamiento de judo, como si fuera ayer, que jugamos a una popa pelota y después empezamos a hacer las caídas. Nos enseñaron unos lances de judo y nos hicieron jugar a que estábamos luchando. Y fue extraordinario. Yo tenía 4 años y la había pasado extraordinario porque arrojaba una persona, me divertía, jugaba con gente, ¿viste? Y desde ese momento yo nunca más me pude bajar del tatami. Y mirá que lo intenté, ¿eh? Mirá que intenté con toda mi fuerza alejarme del deporte, pero no pude.
1: Escúchame, uno cree que los que practican las artes marciales son flaquitos, ¿viste? Al estilo de, qué sé yo, chinos, coreanos, japoneses, no sé.
0: Sí.
1: Visualmente
0: sí,
1: o lo que te muestran las películas. Pero acá ustedes son morruditos, morruditas.
0: Sí, somos grandotes, ¿viste?
1: Claro.
0: Musculosos, vamos a decir.
1: Sí, ¿y entonces? ¿Cómo
0: nosotros
1: es?
0: También entrenamos mucho la parte de la fuerza, porque tenés, aparte de tener una habilidad muy grande y tener mucha técnica, también necesitamos fuerza. Pero hoy por hoy nuestro deporte se hizo tan global, tan atlético, que necesitamos mucho del entrenamiento de pesas, mucho del entrenamiento de pista, y es algo que lo vamos sorteando con los entrenamientos de judo a eso.
1: Bien, ¿y entrenás cuántas horas por día?
0: Yo entreno 2 horas al mediodía, cuando salgo de ayudarlo a mi pareja de su trabajo, y después entreno 2 horas más por la tarde. Hay días que metemos 1 hora más de hacer técnica táctica, que es la parte de las luchas, de analizar luchas, de estudiar a contrincantes y demás.
1: Bueno, Agustina, un gustazo conocerte. Te voy a decir lo que te han dicho un montón, pero te lo mereces. Felicitaciones por representarnos también, por tu humildad. Felicito también a tus padres, a tu pareja, a tu hermano, por cómo se acompañan, por eso de funcionar en equipo, en familia, que es el mejor equipo que uno puede tener en la vida. Y deseo de corazón, le pido a Dios, que alguien que esté escuchando pueda ayudar a que vos consigas ese trabajo que te mereces. No solo necesitas, te lo mereces.
0: Muchísimas, muchísimas gracias, de verdad. Primero por darme el espacio de poder charlar con vos y con todos tus oyentes, que son unos fanáticos. Y
1: ¿cómo
0: bueno,
1: sabes?
0: Gracias,
1: ¿cómo sabes?
0: Porque estuve escuchando a la señora que habló antes, a la señorita, perdón,
1: sí.
0: que ella, viste, le encanta escucharte y bueno, tenés muy buena repercusión, digamos.
1: Bueno, muchas gracias. Bueno, te mando un gran abrazo, que Dios te bendiga y ojalá hoy, mañana, ojalá que sea dentro de 5 minutos, aparezca alguien que,
0: Dios quiera, sí.
1: que pueda ayudarnos a conseguir tu trabajo, ¿sí?
0: Dios quiera, de verdad, muchísimas gracias.
1: Un gran abrazo, que Dios te bendiga.
0: Abrazo.
1: Adiós.
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1: Canta lindo Juan Antonio Ferreira, ¿no? Jaf. Bueno, ¿está fría la noche o no?
2: Sí que está fría. Está fría y estamos a las 3 de la madrugada, 18 minutos, con una temperatura de 10 grados, 8 décimos.
1: Bueno, mire, está pago el pronóstico del tiempo también. ¿Le mete con eso?
2: ¿Cómo?
1: Está pago el pronóstico.
2: Sí.
1: Ah.
2: Sí, sí.
1: Entonces métale con eso también.
2: Dice, para hoy, mínima 10, estamos yendo hacia ahí, y 19 la máxima, y en este momento el cielo totalmente despejado. O sea, salís de acá, Jorge, te vas a encontrar con la luna.
1: Bueno.
2: Nuevamente.
1: ¿Y el agua para el mate está fría o está bien?
2: Está caliente. Oh, ya está, ya entendí. ¿Querés un mate?
1: Exacto. Mm. Bueno. Buenas noticias sobre Soledad Silveira, ¿no? Ya voy a atender a los oyentes, ¿eh?
2: Soledad Silveira recibió el alta médica tras 22 días internada. Recordemos que había tenido un accidente doméstico. Sí. Las lesiones fueron consecuencia de una fuerte caída en su casa el domingo 6 de septiembre. Uh-huh. Al principio se estimaba que iba a estar internada solo unos días, pero la internación se extendió, uh-huh, aunque va evolucionando favorablemente. Ya está en su casa, donde uh-huh sigue con la rehabilitación kinesiológica.
1: Bueno, aprovecho ya que estamos hablando del ambiente artístico. Ayer pasó algo muy loco, porque el Piti Álvarez agarró el teléfono. Vieron que el día anterior había tratado de escaparse del lugar donde estaba internado, porque se había descompensado, y lo salieron a correr. Dos médicos, dos enfermeros y una policía no lo podían agarrar. Bueno, quedó internado, pero ayer se ve que agarró el teléfono el tipo y llamó a Moria Kazán, al programa que la señora Kazán tiene en Canal 13. Y fue, bueno, muy impactante escucharlo, porque recuerden ustedes que el Piti Álvarez, en el medio de todo esto, a veces nos olvidamos, está procesado con un juicio en marcha por homicidio, por haber matado a otra persona. Bueno, ¿qué pasó en ese momento en el cual el Piti Álvarez llama a Moria Kazán?
2: En primera instancia, el Piti está en internación psiquiátrica forzosa por 90 días.
1: Sí.
2: Sí.
1: Bueno, con lo cual el juicio por 3 meses va a estar parado. Igual, déjame darte un dato de alguien que ayer desde Sadaic me escribió. Uh-huh. A ver, como él tiene una obra social, lo que estaban pidiendo es que lo trasladen a la clínica, al sanatorio. Sadaic tiene una obra social. A la clínica o al sanatorio que cubre este tipo de temas, los de salud, para los afiliados de Sadaic. Bueno, parece que Sadaic no encuentra la clínica para el Piti Álvarez, que no debe ser fácil. Entonces, el gobierno de la Ciudad de Buenos Aires autorizó a que Piti Álvarez siga internado en el Hospital Tornú hasta que Sadaic encuentre la clínica. Hoy va a haber, se supone, una nueva audiencia por el crimen de la persona que el Piti Álvarez mató, de eso no hay duda, que es el Gringo Díaz, un vecino de él,
2: Cristian,
1: en la zona de los monobloques ahí de Lugano. Lo que se investiga es si había un hostigamiento para que el Piti Álvarez le comprara o distribuyera droga. Igual, te digo, hasta ahora no la pasa bien judicialmente el Piti Álvarez, para nada bien. Bueno, pero el tipo ayer se las ingenió y llamó al programa de Moria Kazán. ¿Y qué pasó?
2: Se comunicó telefónicamente con Moria Kazán durante la transmisión en vivo del programa La Mañana con Moria Kazán. El músico le envió un mensaje de WhatsApp pidiéndole salir al aire desde el hospital, donde se encuentra bajo una orden de internación. Ahora,
1: el Tornú.
2: Claro, ¿y qué dijo?
1: ¿Qué dijo?
2: Moria Kazán. Le agradeció la confianza, explicó más tarde en televisión que el cantante quiso hablar únicamente con ella porque sabe que es de pocas personas que no le va a poner el dedo acusador, y la diva cerró la comunicación deseándole una pronta recuperación. Vamos a ver.
1: Sí, si pero yo les voy a contar qué es lo que le dijo. Lo que le dijo es que no se arrepiente, no va a aceptar la culpabilidad del asunto. Punto. O sea, el Piti Álvarez no retrocede un paso de esto por lo cual se lo está juzgando, que es homicidio. Y también ayer, sobre la caída de la tarde, apareció un tema rarísimo con un actor, no sé, por ahí ustedes lo tienen.
2: Maxi Ghione.
1: Sí, no sé. ¿Dónde estaba? ¿Dónde trabajó este hombre?
2: Uy, tiene tantas, más que nada trabajó muchas novelas, bueno, este actor. La cara de él es muy conocida, por ahí no, sí, lo tienen por el nombre.
1: La cara sí.
2: Pero la cara sí, un actor muy, muy conocido.
1: Bueno, lo detuvieron, lo metieron, sí, preso. Y le encontraron 8 armas de fuego, pero todo arranca con un taxi boy.
2: La policía de la provincia de Santa Fe lo arrestó en su residencia de la localidad de Le Mans tras una denuncia por privación ilegítima de la libertad, amenazas calificadas y presunta tenencia indebida de armas de fuego.
1: La acusación, le encontraron armas de fuego en su casa.
2: La acusación fue radicada por un trabajador sexual de 43 años.
1: Un taxi boy.
2: Quien declaró a emergencias haber sido contratado por el actor para un encuentro el pasado 20 de septiembre, según su testimonio. Y Ghione lo habría retenido contra su voluntad bajo amenazas utilizando armas de fuego.
1: Bueno, ¿qué es lo que...? A ver, después este señor, el taxi boy, apareció, dio su versión. Yo no voy a hablar ni a favor ni en contra de ninguno de los dos, no conozco a ninguno de los dos, no tengo ningún compromiso ni quiero tener ningún compromiso con ninguna de estas dos personas. Pero yo lo escuché al taxi boy y, viste, el relato está... O estaba muy nervioso o está flojo de papeles. Porque además, ¿qué es lo que está investigando la fiscalía? El tema de las drogas. Y acá, el relato del taxi boy es confuso. O sea, se pacta un encuentro de qué tipo, sexual. Y a ese encuentro, ¿qué se le suma? Droga. ¿Quién lleva la droga? Lo que pasa es que acá en la Argentina, como pasó con el señor Moyano Facundo, nadie investiga quién lleva la droga. Vieron que se habló hasta el hartazgo de ese tal Pinocho, que no llevó ni pizza, ni empanada, ni gaseosa. Fue el que llevó la droga. ¿Y qué droga era? Ya se sabe que la droga era Tutsi, que es una mezcla de cocaína con químicos, que es peor que la cocaína que se aspira. El Tutsi se vende en pastillas, de color rosa es el Tutsi, y en la mezcla ponen... Miren, yo he ido a operativos policiales donde cortaban la cocaína, ¿saben con qué? Con talco, con harina o con veneno de ratas. O sea, el que corta la droga le puede meter cualquier cosa y el que la aspira, aspira cualquier cosa. Cuando las drogas son químicas, ¿qué sabes lo que hay ahí adentro? Y vos calculás que de un kilo de droga pura, de un ladrillo, lo que se conoce como un ladrillo, si vos la estirás, sacás 7. Pero si la estirás más de la cuenta, de esos 7 haces por lo menos 10. Ahora, cuanto más la estirás, más la degradás. Entonces, el problema no es solo la adicción, sino con qué te fajás, qué te metés en el cuerpo. Un kilo de un ladrillo de cocaína pura vale, según el lugar donde lo vendas, entre 30 y 50 mil dólares. Como en Europa se paga más que acá, acá queda la porquería y allá va la pura. Y acá la porquería la estiran y entonces no solo tenés personas afectadas por el consumo, sino por lo que consumen, que está estirado con cualquier mierda. Sí.
2: Trabajó en Buenos Vecinos en 1999, en Montecristo, en Cebollitas, en Casi Ángeles, y fue pareja de Ana María Orozco, Betty, la fea, ¿se acuerdan de la novela? Bueno, colombiana, fue pareja de ella y tienen una hija en común. Bueno, en un montón de otras novelas y películas también ha trabajado. Las más conocidas son estas.
1: Bueno, 4535-4000, ¿o qué otras líneas, señora?
2: 4535-4207 o el 1123-660710.
1: Bueno, ahora vamos a hablar de Facundo Moyano y lo que fue su última aparición también en el programa de Moria Kazán, que se va ganando su espacio en la tele. perdón, quiero decir, el programa Están pasando cosas, un programa del cual se habla y un programa que ha mejorado el número de rating de la mañana de este canal. Buen día, ¿quién habla?
3: Hola, Jorge, buenos días, ¿cómo estás?
1: ¿Quién habla? Muy bien.
3: De Mar del Plata.
1: Bueno, bienvenido.
3: Hola, ¿me escuchas bien?
1: Sí, lo escucho bien. ¿Usted por qué no le saca el altavoz? Así se puede escuchar mejor.
3: Ahí está, ahora sí.
1: Bueno, cuéntenos.
3: Hola.
1: Sí. Sí, señor. Cuéntenos.
3: Hola.
1: Sí, señor. Cuéntenos.
3: No te escucho bien, Jorge.
1: Bueno, ahora le vamos a subir un poquito el retorno y si no, lamento, más no puedo hacer.
3: Te escucho muy bajito.
1: Bueno, más no puedo hacer. Acérqueselo un poquito más.
3: Está bien, Jorge, te lo agradezco. Te lo agradezco un montón.
1: Bueno.
3: No, te llamaba, gracias. Te escucho todos los días. Y como sé que estás haciendo cosas muy buenas, que te felicito. Y bueno, yo hace 3 meses que estoy sin laburo. Tengo 65 años. Cobro una pensión y son 350 mil pesos. Bueno, con eso pago la mitad del alquiler, que alquiló con otro amigo. Y no, para ver si me puede hacer puente para conseguir un trabajo de sereno. O yo soy medio oficial de pintura. Y como es, bueno, no tengo antecedentes, tengo buena presencia. Así que no.
1: Bueno, entonces, usted me dijo, mi estimado, recuérdeme el nombre, por favor.
3: Ofelio.
1: Ofelio. Bueno, no sabía que Ofelia tenía un masculino. Mire. Bueno, Ofelio, ¿y su edad es?
3: 65 años.
1: ¿Y usted está buscando trabajo como sereno o maestro?
3: Medio oficial de pintor.
1: Y es medio oficial de pintor. Bueno, entiendo que Luján me está diciendo que tiene su teléfono, con lo cual, si llega a aparecer algo entre lo que queda esta media hora de programa o mañana, le estaremos avisando. Sí. Como siempre digo, no quiero prometer, voy a poner mi empeño, como se lo dije a Agustina, la judoca con la que hablamos recién, en ver si se abre alguna posibilidad, se la haremos saber. ¿Estamos bien?
3: Dale, gracias, Jorge, te lo agradezco un montón.
1: No, nada que agradecer, para eso estamos. Le mando un abrazo. Buen día, ¿quién habla?
4: Hola, ¿qué tal? Buen día, Jorge. María te habla, María Laura.
1: María Laura, ¿de dónde sos?
4: De José Paz, Buenos Aires, pero estoy ahora en Mar del Plata.
1: En Mar del Plata. ¿Y por qué no sacás el altavoz, que se escucha mal?
4: No está en altavoz. Mira. Quizás está cerca la radio.
1: Y entonces baja la radio, porque algo hace que se vaya a cortar eso, ¿sabes?
4: Bueno, a ver ahora.
1: Ahora baja la radio, apaga la radio, dale.
4: Bueno, ¿ahora?
1: Ahora sí, dale.
4: Bueno, gracias. Nada, yo quería agradecer las palabras que, bueno, leíste de, puede ser una carta de un cura.
1: Era un extracto de una charla que le dio el Papa Francisco a un grupo de personas de distintas edades.
4: Claro, bueno, yo la enganché ahí a medias, estaba por bajar el volumen de la radio porque me iba a acostar, y bueno, me quedé escuchando. Y entonces, me hizo re bien escuchar esas palabras y grabé un audio, se lo mandé a mi pareja que estaba en la habitación.
1: Pero que escúchame, ¿ustedes estando en la misma casa, se mandan audios? Sí. ¿Vos estabas en el living y en el cuarto y se mandan audios en lugar de ir a juntarse? Dale.
4: Sí, lo quería que lo escuche así. Y yo estaba preparando un cafecito. Ajá. Así que, y bueno, se lo mandé y también se lo mandé a mi prima, porque, o sea, al escuchar, me hace acordar a ella que siempre, bueno, me decía palabras así, como alentadoras. Y bueno, entonces se me dio mandar el mensaje a la radio para agradecer.
1: Escúchame, pero nosotros te queremos agradecer a vos ese mensaje y te queremos dar una yapa, si vos querés.
4: Estaba re nerviosa. Y bueno, soy re sensible, estoy lejos también de mi familia. Ya hace un tiempo que estamos acá.
1: Bueno.
4: Trabajando acá en el puerto.
1: Pero escucha, ¿y qué haces en el puerto?
4: Soy embajadora de pescado, de filet.
1: Ajá, ¿de filet de merluza?
4: Sí.
1: Ajá. ¿Vos qué haces? ¿Lo metés en el cajón? ¿Le cortás la cabeza, la cola? ¿Qué es lo que haces?
4: ¿Le sacás? Yo las acomodo en las cajas con un foliado, digamos, como una bolsita que se pone. Después se pone una bandejita de pescado, después todo el brillo para arriba, después se va envasando, digamos.
1: ¿Cuánto vale un kilo de filé de merluza en Mar del Plata?
4: La verdad, ni idea.
1: ¿Y sabés cuánto ni le idea. Pagan cuánto le pagan al de la barquita amarilla que lo trae al puerto?
4: La verdad que no tengo ni idea. Uh-huh. Pero las cajas para envasar, por ejemplo, son 500 pesos.
1: ¿Cuánto? Las cajas.
4: 500 pesos las están pagando, sí.
1: ¿Pero las cajas vacías o la caja con el pescado?
4: Con el pescado, o sea, para en el trabajo, te digo, en la fábrica.
1: No entiendo nada. O sea, una caja de pescado, ¿cuántos kilos trae la caja?
4: Y la verdad que no tengo idea, porque vienen pesadas ya. O sea, hay alguien que se encarga de pesarlas.
1: ¿Pero 500 pesos una caja de filet?
4: Digamos, a nosotros nos pagan 500 pesos por caja.
1: Ah, a vos te pagan, por cada caja que haces te pagan 500 pesos.
4: Claro, pero bueno, cuando más rápido es, más se va en la hora, digamos.
1: ¿Y cuántas cajas haces por día?
4: Y depende. Digamos, yo hace poco que estoy, no estoy tan canchera, bueno, puedo llegar a hacer 20 por hora.
1: ¿20 por hora?
4: No estoy tan canchera como otras chicas que están, vas a entrar rápido.
1: Escúchame, pero 20 por hora me parece un montón. ¿Y cuántas horas trabajás?
4: 5 horas, pero yo por ahora estoy haciendo changas, digamos, que bien. No soy fija.
1: O sea, haces 20 cajas por hora, en 5 horas haces 100 cajas y te pagan por las 100 cajas 500 pesos por cada caja.
4: Por cada caja, sí. Yo recién, bueno...
1: O sea, te llevas por día 50.000 pesos.
4: Más o menos, sí.
1: Uh-huh. Pero es un trabajo muy sacrificado, porque además yo siempre me pregunto, mira, habré estado hace 40 días en Mar del Plata, pero la vez anterior que fui a filmar ahí al puerto, a una empresa que envasa pescado en el puerto, y lo que le pregunté, a la persona que me llevaba, le digo, che, ¿cómo hacen para no enfermarse acá? Hace un frío, escúchame, tremendo ahí adentro, para trabajar, para que además el pescado no se pudra.
4: Sí, es terrible, porque aparte se trabaja con hielo también. Igual claro. Que tenés guantes, pero se siente el frío igual.
1: Bueno, te voy a dar un regalo. ¿Tenés ganas?
4: Sí, a ver, sí.
1: Bueno, escúchame. Esa carta que yo leí, pero que a vos te gustó y te llegó, Luján, esa carta la encontró. O mejor dicho, ese fragmento de esa charla entre el Papa Francisco y un grupo de personas de distintas edades, la encontró en una grabación de ese mismo día en el cual pasó, en el cual esa charla ocurrió. Así que, cerrá los ojitos y disfruta. Ahí va.
5: No te canses, no te rindas, aunque el camino parezca largo, aunque el corazón se sienta cansado, sigue adelante, no estás solo, Dios camina contigo, incluso cuando todo parece en silencio. Él te ama con un amor que no cambia, que no se apaga, que no abandona. Levántate, siempre hay una nueva oportunidad. Lo importante no es no caer, sino volver a ponerse de pie con humildad y dejar que Dios te abrace. Él nunca se cansa de esperarte. Él no te mira con reproches, sino con ternura. No tengas miedo de confiar, no tengas miedo de volver, no tengas miedo de amar. El corazón que se abre a Dios encuentra paz, encuentra sentido, encuentra luz incluso en medio de la noche. Que tu vida sea reflejo de esperanza. Que tu fe, aunque pequeña, sea semilla de algo grande. Dios cree en ti. Y eso basta para volver a empezar.
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0: Bueno, bueno, mirá qué linda canción. Bueno, qué manera tan especial, tan dulce que tenía el cura Jorge, como me gusta decir, hablando respetuosamente del Papa Francisco, que hace un año y unas horas se fue. Bueno, 4535-4000, 4535-4207 o el 11-23-66-0710. ¿Vieron lo que pasó con el custodio de la ministra de Seguridad, no? Lo asaltaron cuando volvía de trabajar. Y entonces, fíjense ustedes lo que son estos políticos argentinos, ¿eh? Como esto le pegó en el entorno mínimo y más íntimo de la ministra de Seguridad, Monteoliva, como esto le pasó cerquita, entonces ayer llevó a la reunión de trabajo en la Casa de Gobierno el tema de la inseguridad. Ahora, cuando le pasa a otro, a una persona común, ciudadano de a pie, bueno, dale que va. De eso no se habla. Pero ayer, como le pasó al custodio de la ministra de Seguridad, que además quedó herido, y al delincuente lo agarraron. Y la declaración que hizo el delincuente fue la siguiente. Dijo, estoy haciendo esto porque me quedé sin laburo y no tengo cómo vivir. Igual, por supuesto, hay un montón de personas que se quedaron sin laburo y no salen con un fierro a matar gente. Pero me quedo con esto que les decía al comienzo. Como el tema les pegó cerquita, ahora se dieron cuenta que la inseguridad es un asunto. Bueno, y esto va para todos, radicales, peronistas, del PRO, de La Libertad Avanza, pues si no después escucho que me dicen cosas que no son, como por ejemplo que hablo de los unos y no hablo de los otros. Ayer leía en el Instagram Jorge Pizarro, periodista, un señor que me decía, no, pero usted se olvida de hablar de Macri. Vivo recordando que Macri fue parte de este desastre importantísima y que no entiendo cómo todas las causas que tiene abiertas, que son decenas y decenas y decenas, pasa nada. Pero bueno, se ve que tengo que hacer el programa que a cada uno le gusta y yo en verdad trato de hacer uno para todos. Por supuesto, pasible de enorme cantidad de errores, pero con mucha honestidad intelectual. Bueno, 4535-4000, 4535-4207 o el 11-23-66-0710. Buen día, ¿quién habla?
1: Hola.
0: Sí, ¿quién habla?
1: ¿Qué tal, Jorge? Te habla Miguel de Quilmes. Bueno. Estuvimos hablando hace unos días.
0: Bueno, ¿en qué lo puedo ayudar?
1: Puedes tutearme que me siento más cómodo.
0: Bueno.
1: Estuvimos hablando por el tema de los audífonos, que estábamos desesperados con mi señor, que yo necesitaba eso para renovar el registro y salir a laburar.
0: Sí.
1: Y bueno, quería saber si tenías alguna novedad. Pero no sé si te llamo.
0: No, pero Luján, ayer yo te pedí que le avisáramos al señor que hay un señor que vive acá en la provincia de Buenos Aires, que nos dio el teléfono de alguien que lo puede ayudar. Así sí. Que, bueno, no corte que ahora Luján le va a pasar ese teléfono.
1: Pues yo no me enteré de nada.
0: Bueno, le mando un abrazo. Gracias.
1: Muchas gracias.
0: Adiós. Voy a la otra línea. Buen día, ¿quién habla?
2: Hola.
0: Sí, buen día, ¿quién habla?
2: Sí, habla Ángel. Yo le expliqué más o menos la situación.
0: Explíqueme, Ángel, espéreme. Dígame de dónde llama, por favor.
2: Yo estoy llamando de Cañuelas.
0: Bueno, y cuéntenos para qué llamó.
2: Llamé porque estoy en una situación muy desbordante. Yo soy jubilado, tengo 84 años. Mi señora tiene 77, también jubilada. Y se produjo estaba con una ACV internada en el ente ahora de este mes. Y está en terapia intensiva y no puedo, todavía no hay reacción positiva, digamos, está ahí en espera de la reacción Bueno, yo te llamo porque en la situación mía, yo soy no vidente aparte de eso, y es la única que me manejaba todo, cobrar mi sueldo, pagar las cosas que hay que pagar en la casa, ir a la farmacia.
0: Pero en qué pero mi estimado, ¿en qué lo podría ayudar?
2: Yo lo que quiero es que, por favor, si se puede, yo quería dejar un alias para ver si la audiencia...
0: No, pero usted sabe que esto se hace de otra manera. ¿Por qué razón? Para ser serios con las personas que donan. Cada vez que nosotros pedimos para alguien, primero validamos que la historia sea real. Así que para esto hay un procedimiento, que es que usted tiene que mandar todo, le va a pedir Luján algo que nos permita corroborar que usted es no vidente, que usted tenía una persona que le ayudaba y que esa persona está internada. Y entonces, porque igualmente lo que quiero decir es, su historia un poco me confunde, discúlpeme. Usted arranca diciéndome que alguien se encargaba de hacer esto, que esta persona ahora no está. Y termina diciéndome que quiere plata, pero si esa persona que le pagaba las cosas no está, por más que tenga la plata, ¿quién se lo va a pagar?
2: Bueno, yo tengo mi sobrina, son los que en este momento me marcó el teléfono porque yo no veo para marcar.
0: Sí, bueno, pero como usted arrancó contándome, yo pensé que usted necesitaba ayuda para la salud de esa persona que lo acompañaba usted en sus cosas. Pero usted me habló de un enfermo para después terminar pidiendo dinero. Con lo cual, mire, a ver, no quiero ahondar en el asunto, pero sepa usted que las cosas las hacemos de esta manera porque nos ha pasado muy poquitas veces, pero ocurrió, de personas que contaban una mentira como historia y eso a nosotros no nos gusta. Entonces, lo que tratamos de hacer es validar que la historia sea real. ¿Me explico?
2: Sí, correcto. Bueno. Yo tengo acá en mi poder.
0: Bueno, después usted eso lo habla con Luján porque es el camino adecuado. Y aquí, una vez que usted le pasa la información, nosotros la corroboramos. Y si es cierto, ayudamos como lo hacemos cada vez que podemos. Le mando un abrazo. Gracias. 4535-4000, 4535-4207 o el WhatsApp 11-2366-0710. Ya sigo atendiendo oyentes.
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0: Bueno, acá estamos escuchando a Juan Luis Guerra y su burbuja de amor. Bueno, hace un ratito hablábamos de las burbujas. ¿Te acordás cuando éramos chicos y jugábamos con ese palito que tenía un círculo en la punta? Entonces lo metíamos en un frasco que tenía un poquito de detergente y agua, no más que eso, y jugábamos a crear burbujas. Bueno, Juan Luis le canta esas burbujas, burbujas que son de puro amor. Bueno, gracias a ustedes porque me llegan muchas historias todos los días, a veces no doy abasto, otras veces no es fácil encontrar a las personas en cuestión, pero esta historia no quiero dejar de compartirla con ustedes. Se trata de la historia, presten atención, la historia de un alumno de una escuela secundaria en un paraje que se llama Lote 4, a 23 kilómetros de Pampa del Indio. Y lo que pasó con este alumno de nivel secundario es que se descompensó por hambre. Después de caminar cerca de 10 kilómetros desde su casa y hasta la escuela. ¿Qué es lo que le dijo al pibe? ¿Qué es lo que le dijo el pibe a su maestra, a su profesora? Le dijo, esto ocurrió ayer, desde el jueves que no como nada. Esto fue lo último que escuchó la maestra antes de que el pibe se desmayara. Y le terminó diciendo, profe, tengo hambre. Bueno, repito, esto ocurrió en el paraje Lote 4, a 23 kilómetros de Pampa del Indio. El pibe caminó cerca de 10 kilómetros. Desde el jueves no como nada, profesora. La noticia fue dada a conocer por la propia docente del establecimiento, la profesora Tuti Aguirre, quien visibilizó el drama familiar que rodea a este alumno. Según relató la educadora, el alumno es un joven de 18 años que cursa el quinto año y que sufrió recientemente la pérdida de su mamá. En el medio del duelo, su padre debió viajar de urgencia para realizar los trámites del sepelio, dejando al pibe y a su hermano completamente solos y sin alimentos en su vivienda del Lote 4. Esto es en la provincia del Chaco. ¿Qué más podemos agregar a esto? ¿Hay algo más para agregar? Claramente no. Claramente no. Ahora, estas historias, ¿dónde entran? ¿Quién las cuenta? ¿Quién se ocupa de esto? ¿Qué país ven? Bueno, y octubre va a llegar con aumentos. Aumentos del subte, del colectivo, de los alquileres, de la prepaga. Pero voy por lo de mayor impacto, que es el colectivo y el subte en Capital Buenos Aires, en Capital Federal, o en la Ciudad Autónoma de Buenos Aires, y la Provincia de Buenos Aires. Desde el jueves de esta semana, o sea, mañana, primero de octubre, viajar en subte y circular por las autopistas porteñas y del AMBA va a ser más caro. El gobierno de la Ciudad de Buenos Aires va a aplicar una actualización del 3,7% en las tarifas del transporte público y en los peajes en el marco de un esquema que prevé nuevos ajustes mensuales. La actualización contempla que los valores se modifiquen de acuerdo con un índice compuesto por la inflación que publica el INDEC más un 2%. Che, ¿pueden actualizarme el salario a mí, a vos y a todos de esta manera? ¿La inflación más un 2%? Porque la mayoría de los trabajadores actualiza su salario por debajo de la inflación. De esta manera, el boleto mínimo de colectivo va a pasar de 887 pesos con 99 a 920 pesos con 48, mientras que el viaje en subte va a aumentar desde los 1.753 pesos actuales a partir de mañana, 1.817. ¿Qué querés que te diga? En cuanto a las líneas provinciales, identificadas generalmente con numeraciones a partir del 200, la tarifa mínima de hasta 3 kilómetros pasará de 1.164 pesos con 47 a 1.206 con 39 si tenés la SUBE registrada. O sea, todos los meses los transportes aumentan, la inflación más un 2%. Y claramente, ¿sabes qué? En serio, ¿cómo sería bajar la pobreza en el medio de todo esto? Bueno. El otro dato que quiero contarles es que procesaron a un ex socio de Martín Menem y a dos ex interventores de la obra social de los trabajadores rurales, Osprera, por corrupción. Estaba intervenida por el gobierno de Milei esa obra social. Allí Martín Menem metió a dos ex socios suyos. Ahora la justicia los procesó, ¿eh?, por presunta corrupción. Y ojo con la obra social de los militares, ¿eh? Yofa, ¿por qué razón? Porque ayer a última hora tuvieron que vallarla. Hay un escándalo ahí. Porque cuando asumió Milei, la obra social de los militares era superavitaria. Ahora está fundida. ¿Qué pasó, viejo? ¿Qué pasó con el ministro de Defensa, que ahora es legislador? ¿Qué pasó? Se fue sin rendir cuenta, dejó una obra social fundida al personal militar. Buen día, ¿quién habla?
1: Hola, ¿qué tal? Buenas noches, Jorge. Habla Marta de Edith, de Mar del Plata.
0: Bueno, Martita, estoy sobre el final, así que métele, dale.
1: Sí, es chiquito. Ahí te mandé una foto, ¿te acordás que nació mi bisnieto de 30 semanas de gestación?
0: Sí.
1: Con 1,5 kilos.
0: Sí.
1: Que te había llamado yo del materno infantil.
0: Sí.
1: Le mandé una foto para contarle que todo está perfecto, le han hecho todo tipo de estudio, es sanito, falta engordar, está engordando 10, 20 gramos, 30 gramos por día. Así que quería compartirlos con ustedes porque son parte de mi familia también.
0: Escúchame, acá Luján me mostró la foto, pero es pequeñito.
1: Mira, te cuento, hoy pesa 1,350 kilos.
0: Sí.
1: Mide 39 centímetros.
0: Mira, bueno.
1: Y hoy, la última foto que te mandé,
0: sí,
1: hoy usó chupete.
0: O sea, ya...
1: Más chupete.
0: Óyame, ya lo están malcriando. No es una cara con chupete, sino es un chupete con una cara.
1: Es un chupete con cara. Bueno, tenemos 2 meses de neo, ¿viste?
0: Ah.
1: Hay que esperar. Pero bueno, cada día es una alegría. Dentro de todas estas cosas negras que tenemos, hay cosas lindas también.
0: Uh-huh.
1: Está la familia.
0: Claro que sí. ¿Eh? Un tesoro precioso, la familia. Te mando un gran abrazo y que Dios los bendiga.
1: Igualmente a ustedes, igualmente para vos. Mil bendiciones, porque sos un bálsamo cada noche.
0: Bueno, muchas gracias. Bueno.
1: Dale, te quiero. Y después un día voy a hablar lo del pescado.
0: Bueno,
1: que contó la chica.
0: Bueno.
1: Toda mi familia de pescado. Bueno,
0: besos.
1: Besitos y sigo escuchándote hasta el final y mañana también.
0: Bueno, ya estamos preparándonos porque se viene Marce Pérez Fantoni a hacer el gran panorama de noticias de esta casa. Antes, algunos temas para que vos estés al tanto. Scaloni habló de su continuidad como entrenador de la selección y dejó la puerta abierta. Dijo, estamos ilusionados con lo que queda y con lo que viene. Hay predisposición. Bueno, hoy la selección enfrenta a Bolivia en un amistoso, ¿sí? Bueno, habló Candela, la chica del escándalo con Facundo Moyano. Y Candela, a ver, se enojó de que Moyano, es una pena, no nos queda tiempo para escuchar a Moyano, que parecía poseído por algo raro. Bueno, Él dijo, y bueno, ¿y si yo consumo qué? ¿No tengo que explicarle nada a nadie? No, no tenés que explicarle nada a nadie. No tenés que explicarle nada a nadie. Te tenés que tratar. ¿Mm? Pero Moyano sigue hablando de esto, del otro. La graba ella. Él agarra el teléfono para grabarla en lugar de llamar primero a la policía. Primero la graba. ¿Por qué la graba? Y para tener algo de lo cual agarrarse y que ella o que nadie lo acuse de que la mantuvo ilegalmente retenida o que la golpeó o lo que fuere. Es más, él termina diciendo que en el brote psicótico ella le pegó a él, lo mordió. Bueno, y ella se pudrió, porque además él se va a España a encontrarse con su exnovia. O sea que la tipa, si algo tenía que hacer Moyano es no hacer enojar a Candela. Bueno, la hizo enojar.
2: Dijo, qué peligroso es hablar de ética cuando se juega con la privacidad ajena. Se cuentan versiones convenientes para agarrar un caso y después se pretende ocupar el lugar de víctima. Fui buena. Decidí no denunciarte por grabarme sin mi consentimiento. Mentirle a mi familia y a los medios.
0: Bueno, y además agregó que ahora va a hablar con el abogado para ver cómo sigue. Con lo cual, lo que le está diciendo es, yo no sé si ahí hubo un acuerdo, no lo hubo, si le prometieron algo, plata y no se la dieron, qué sé yo qué hay ahí. Pero todo eso, de un lado y del otro, todo tiene mal olor. Bueno, ¿y qué pasa con Colapinto, señora?
2: Busca revancha en el Gran Premio de Malasia. ¿Y qué dijo? Tengo ¿qué? Muchas ganas. Tuvo un traspié en el último, la última carrera que lo dejó afuera a Colapinto y a su compañero Gasly y a Norris, el piloto. Y en este caso, bueno, está apuntando para reapuntar, valga la redundancia, en la próxima. Dijo, bueno, está bien, no sea chica. Un pie... Uno, una caída, un tropezón o descaída. Estoy como el Chapulín Colorado. Ya está.
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1: Bueno, a ver, dos cosas lindas están pasando. Ya, Luján, pusiste en contacto al señor de Neuquén, que es el técnico en audífonos, y al señor que necesita el audífono, uh-huh, que es un jubilado, que quiere el audífono para poder sacar el uh-huh registro y manejar un auto y poder llegar a fin de mes uh-huh con comida y remedios. ¿Los pusiste en contacto?
2: Sí, sí.
1: Bueno, van a pasarse audiometrías esto. ¿Listo? Bueno, estamos escuchando esta hermosa canción para recordar a Félix Luna mientras canta Mercedes.
2: Que nació un día como hoy de 1925 en Buenos Aires, abogado, historiador, compositor, periodista. Recibió dos premios Conex. Junto a Ariel Ramírez compuso la letra de los álbumes Los Caudillos y Mujeres Argentinas.
1: Bueno, y también canciones como Juana Azurduy o Alfonsina y el Mar. Viajamos, acordate cuando eras chico y veíamos en la tele a ellos, ¿sí? 1960, dale.
2: Los Picapiedras, la cadena estadounidense ABC emite por primera vez un día como hoy del 60 la serie de dibujos animados Los Picapiedras.
1: Bueno, durante 6 años estuvieron todos los años Los Picapiedras. Bueno, de 1960 paramos ahora en 1991 porque a Luján le gustan mucho ellos.
2: ¿Cómo sabías? Los amo, al colo, me encanta. 1991, Simply Red, la banda británica de soul y pop, lanzó al mercado su aclamado cuarto álbum de estudio titulado Star. Este material, estrella, este material se convirtió en un fenómeno global y en uno de los puntos más altos de la carrera de esta agrupación. Está para dejar esta canción, ¿eh?
1: Sí, música soul. Bueno, muy lindo. Y así como Yapita, 1997, ¿cómo olvidarnos de él, de Bob?
2: Bob Dylan publica su aclamado álbum Tiempos Inmemorables de un día como hoy de 97, ganador de 3 premios Grammy.
1: Bueno, ha sido este un programa inolvidable. Mañana haremos otro también inolvidable. Y los invito a quedarse aquí en la radio para compartir 2 horas de noticias con el amigo Marce Pérez Fantoni. Señoras, gracias Lean por el trabajo de cada día. Cosas hermosas pasan todos los días. Gracias Luján, ¿eh?
2: Placer.
1: Dios es bueno todo el tiempo y a ustedes de corazón gracias.

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4 de la mañana, 4 minutos. ¿Cómo les va? Bienvenidos, buen día. Aquí estamos comenzando este miércoles que marca el cierre de septiembre, miércoles 30. Ya nos vamos acercando de a poquito a la etapa final de este 2026. ¡Oh, durísimo, eh! ¡Ay, qué 2026 que estamos transitando! Y fresco, fresco, 10 grados, 7 décimas la temperatura. Se ha instalado el viento del sur que teníamos anticipado ayer y va a ser el que fuese despejando toda la nubosidad que teníamos, que nos dejó las lluvias durante las primeras horas del martes, luego fue mejorando y refrescó. Así que 10 grados 7 la actual en Buenos Aires y alrededores, siempre un poquito más fresco en las afueras. Hasta ahora, por ejemplo, 7.1 es en la zona de 6 a 5.8 la térmica, por acción del viento del oeste a 8 kilómetros por hora. Se espera una linda tarde, una linda jornada en general, con sol un poco fresca en estas primeras horas del día. Se habla ya hacia la tarde de una máxima en torno a los 18 grados y un leve ascenso de temperatura que se va a ir dando hacia el resto de la semana. De todos modos, va a continuar en las primeras horas, tanto mañana jueves como el viernes, fresco, porque se va a estar persistiendo el viento del sector sur. Las máximas no estarán superando los 20 grados. Va a estar como suele ser estos primeros tiempos de la primavera, ¿no? Fresco por la mañana y por la noche, agradable durante el día. Se mantiene, al menos para lo que es la ciudad de Buenos Aires y alrededores, la inestabilidad prevista para el sábado, donde volverá a rotar el viento al sector noreste. En principio sería solamente ese el día inestable, luego el resto el fin de semana con sol, y de a poquito ya la semana próxima comenzando a ascender las temperaturas máximas hasta los 22, 23 grados en principio, lo que viene proyectando para el inicio de octubre el Servicio Meteorológico Nacional. Mucha información, como siempre, la que tenemos para compartir a lo largo de estas dos horas, con diferentes títulos, varios de ellos también veremos reflejados en el repaso que haremos por tapas de medios gráficos. Ustedes saben que en esta primera hora hacemos toda una recorrida por nuestro país, para ya en la segunda hora entrar de lleno al desarrollo de los títulos. Entre otras cuestiones, la Corte Suprema dejó firme el decreto que permite la venta de tierras sin límites a extranjeros. En definitiva, es un fallo que frenaba el DNU tras un pedido que había realizado el Centro de Excombatientes de las Islas Malvinas de La Plata. De todos modos, lo que hizo la Corte fue considerar que el Centro de Excombatientes no le daba entidad para participar de este reclamo, pero no se mete en la cuestión de fondo. Así que veremos cómo continúa esta cuestión. Era un día clave ayer en Diputados para saber qué iba a pasar con todos los proyectos que estaban dando vueltas respecto de los endeudados, las moras, etcétera. Bueno, finalmente van a ser tres los dictámenes que lleguen al recinto. El oficialismo y sus aliados lograron sacar el despacho de mayoría. Tierra del Fuego se sumó al reclamo que también hizo Río Grande para el proyecto Sea Lion en torno al Malvinas. Mientras tanto, Milei está viajando rumbo a París junto a gobernadores y empresarios para participar de la Argentina Week, y va a haber recepción finalmente por parte de los argentinos que residen allí en Francia.

0: como nos los hacía saber Erika, una de nuestras oyentes que nos sigue desde el exterior, al presidente. Recepción, obviamente, entre comillas, ¿no?, para expresar su rechazo a la presencia de Milei en Francia. Cristina Kirchner formalizó su pedido ante Naciones Unidas para que revise su condena. El gobierno, algo que nos había anticipado nuestro compañero Martín Pared, acreditado en Casa de Gobierno, finalmente apeló el fallo que le había dado 5 días para cumplir con la ley de financiamiento universitario, vencido justamente el plazo que había dado el juez Cormick. Y una noticia también importante que se conoció sobre el cierre de la jornada es esta decisión de la justicia de dejar en suspenso el desalojo de la planta de FATE en San Fernando. Mientras tanto, hoy el Sindicato de Trabajadores del Neumático va a movilizar al Juzgado Nacional del Trabajo para reclamar por el pago de salarios atrasados. Y hablando de cuestiones sindicales, hubo reunión de la CGT, de los principales referentes de la Central Obrera, en la sede de la UOCRA. Decidieron hacer una movilización el próximo 8 de octubre, sin paro nacional por el momento. Se viene octubre y a partir de mañana ya habrá aumentos, algunos te los anticipábamos en la jornada de ayer. Recién Jorge, sobre el cierre del programa, recordaba los principales aumentos que se van a dar en el transporte, ¿no? Y este rechazo en general que hay socialmente, porque aumenta el transporte, aumentan las tarifas, aumentan los peajes, pero no aumentan los sueldos en la misma proporción. Hablando de otras cuestiones, el tema internacional nos lleva otra vez a Brasil. Radio 10 va a tener enviados especiales justamente allí para seguir todo lo que va a ser la elección del próximo domingo, para ver si Lula renueva su mandato, si tiene que ir a balotaje, qué pasará. Bueno, todo lo vas a seguir minuto a minuto aquí en Radio 10. Y es noche de fútbol porque Argentina tendrá el primero de sus amistosos en esta fecha FIFA, va a estar jugando frente a Bolivia. Tenemos varios testimonios de Lionel Scaloni en una extensa conferencia de prensa donde habló de muchos temas y, entre otros, dejó abierta la puerta para avanzar con la renovación de su contrato y continuar como técnico de la selección argentina. Y también en el ámbito deportivo, después de todo lo que dejó el Gran Premio de Azerbaiyán, se viene la fecha en Bahrein, donde Franco Colapinto deberá cumplir con la sanción por el choque que lo tuvo como protagonista y que será la nueva fecha de la máxima competencia de la categoría del automovilismo internacional. Algunos de los títulos que iremos repasando desde aquí y hasta las 6 de la mañana. Ya te vamos habilitando el 11-23-66-0-710 para que te pongas en contacto con nosotros y mucho para compartir entonces a lo largo de estas 2 horas aquí en el aire de Radio 10.
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0: 13 minutos. Comenzamos a recorrer portadas de medios de todo el país. Pasamos por la ciudad de La Plata, que a esta hora está con frío, 8 grados 7 décimas a la temperatura. Persiste el viento del sector sur a 8 kilómetros por hora. Está dejando una sensación térmica de 7 grados 6 décimas. Una tarde se espera con sol, 18 grados de máxima. Capital punto 24 toma como título principal estos aumentos tarifarios y justamente señala bondis, viajar al trabajo en Gran La Plata puede costar más de 115 mil pesos al mes, porque el boleto en La Plata, Berisso y Ensenada aumenta. El mínimo con la sube registrada se va a 1.313 pesos con 86 centavos. Y allí entonces el cálculo que hace del Gran La Plata. Ni hablar si el viaje es hacia la ciudad de Buenos Aires y hay que combinar con tren. Y ni hablar también el que venga en auto y además del combustible tiene que sumarle valores de peajes, porque también suben los peajes no solamente en lo que son accesos a la ciudad, sino también, por ejemplo, las autopistas porteñas, ¿no? Todo sube. También en Capital punto 24, en otro de los títulos, Derecho a Estudiar, la Universidad de La Plata lanza alquileres estudiantiles a 120 mil pesos. La inscripción será del 13 al 30 de octubre para las primeras 24 viviendas en Berisso, con capacidad para 88 estudiantes. El valor por persona queda muy por debajo de un bono ambiente en La Plata y pone sobre la mesa otro problema: cuánto cuesta realmente sostener una carrera lejos de casa. Recuerdan que hace unas semanas comentábamos el hecho de una serie de detenciones de penitenciarios que habían sido justamente denunciados por abusos en la unidad 51. Bueno, finalmente se dictó prisión preventiva por parte del juez Juan Pablo Massi a estos 11 agentes del servicio penitenciario bonaerense por estos hechos, investigados en la cárcel de mujeres de Magdalena, y Capital punto 24 lo pone como título destacado en su portada, que también vuelve a hacerse eco de los reclamos de vecinos de La Plata y de las tarifas más altas y vecinos que siguen sin luz en la zona de Melchor Romero, y aparece allí en portada como uno de los títulos también destacados de este miércoles. Por el lado de Buenos Aires 12 aparece una urna, las clásicas urnas que utilizamos cada vez que hay elecciones, y el título es Paso sí o sí. Los intendentes bonaerenses de todas las líneas del peronismo tienen visiones nacionales diferentes, pero están de acuerdo en dos cosas. Una, que el próximo gobernador debe ser alguien que ocupe o que ocupó una intendencia. La otra coincidencia es preservar las primarias, y lo pone justamente como título destacado. El diario Hoy de La Plata, a propósito de lo que reciente comentaban los títulos, las declaraciones, la extensa conferencia que brindó Lionel Scaloni en el predio de AFA previo al viajar a Córdoba para el partido de hoy ante Bolivia. Scaloni quiere seguir, es el título que pone hoy en la portada de su edición de este miércoles. Soberanía en riesgo, la Corte avaló la derogación de la ley de tierras. De esta manera, el máximo tribunal habilitó la libre compra de campos rurales por parte de extranjeros sin los límites que protegían los recursos estratégicos, y lo pone como título principal. También en la portada, procesaron a un socio de Martín Menem y a dos exfuncionarios. De terroristas a inadmitidos, dice el diario Hoy en otro de sus títulos. Sin datos ni pruebas, Ravier intentó sostener el relato de Milei. El vocero intentó explicar la cifra de los 30.000 terroristas, entre comillas, pero sus argumentos expusieron el vacío, justamente argumental oficialista. Esto está destacado en la portada de hoy, haciendo referencia a lo que fue la conferencia de prensa brindada en la jornada de ayer por el vocero presidencial Adrián Rabier. La Plata, fría en el comienzo de la jornada, 8 grados 7, pero máxima de 18 para la tarde, con sol.
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0: 4 de la mañana, 20 minutos. Pasamos por Mar del Plata, donde escuchás Radio 10 en FM 105.5. El Atlántico destaca también otro fragmento de la conferencia de Adrián Rabier. Malvinas impulsan el arbitraje internacional por los recursos como título destacado. También la religión irrumpe en la recta final de la campaña en Brasil. Y toma otro título de estas últimas horas vinculado con el ámbito internacional, y es las declaraciones del secretario de Estado de los Estados Unidos, Marco Rubio, quien sostuvo que el régimen cubano ya cayó y la única salida es una transición hacia la democracia. Y respecto del coloquio de IDEA, que en su sexagésima segunda edición, va a estar comenzando hoy, anticipa el Atlántico que el presidente, obviamente de viaje por Francia, va a estar participando de forma virtual. La capital de Mar del Plata también se hace eco de esta decisión de la Corte, que revocó el fallo que declaraba inconstitucional la derogación de la ley de tierras. También anticipa que rechazaron la prescripción de los casos y el entrenador de hockey seguirá detenido. En otro de los títulos que presenta la capital de Mar del Plata, en este caso la decisión de la Justicia de Garantías de Bahía Blanca de rechazar el pedido que hizo justamente el abogado defensor de Horacio Asencio, que recordemos que está acusado de abuso sexual contra menores cuando trabajaba como entrenador en Monte Hermoso. Es otro de los títulos que destaca la capital de Mar del Plata. Y tuvo en portada una declaración, en minutos la escucharemos en informe por parte de nuestro compañero Samuel Zamorano, ¿no?, del presidente del Consejo Deliberante de Mar del Plata, que defendió el recorte de la zona fría. Al menos tomó el argumento del reordenamiento, cómo se presenta justamente esta modificación que aprobó el Congreso de la Nación. Mar del Plata con 9 grados 3 décimas de temperatura, 6.1 la sensación térmica por acción del viento del sudoeste a 25 kilómetros por hora. Se espera una jornada con cielo mayormente nublado, 14 grados la máxima. A propósito de Mar del Plata, la saludamos a Marta Edith, que está allí también dando su presente. Cuando llega la primavera, nos está comentando, recién la escuchábamos sobre el cierre del programa de Jorge, muy contenta pasando la información de su nietito que va creciendo, así que le mandamos un beso grande y nos alegramos por las buenas noticias. Hablando de oyentes que se comunican al 11-23-66-0710, anda por allí Pablo desde Wilde, también nos refiere del frescor que se está sintiendo en estas primeras horas por allí. Eliana desde Brasil dice, por aquí estoy tranquila, al menos intento en vísperas de la elección de nuestro presidente, con tantas incertidumbres vamos pasando el día como podemos, nos dice Eliana. Saludamos a Nancy de San Martín, también allí presente, a Julia que está desde Tarragona acompañándonos, parte a veces en Argentina, ahora en Tarragona, pero sigue enganchada a Radio 10. Le mandamos un beso grande y gracias a todos los oyentes que siguen comunicándose a través del 11-23-66-0710, a Eli también, que está dando su presente en este cierre de mes, en este cierre del 30 de septiembre que ya estamos recorriendo. Por el lado del conurbano, pasamos por Perspectiva Sur de Quilmes, también pone como título principal esta decisión de la Corte de revocar el fallo que había declarado inconstitucional, da la derogación de la ley de tierras, y hace también mención algo que te anticipábamos ayer, que era la licitación para transformar en autovía el tramo de la ruta interbalnearia, la 11, entre Mar de Ajó y Pinamar, y lo pone justamente en portada, Perspectiva Sur, entre los títulos principales de esta jornada. Por el lado de La Tercera, el diario del Conurbano Sur, el protagonista en portada es el intendente Esteban Echeverría, Fernando Grey, quien va como título: medida histórica elimina tasas para mayores de 75 años desde 2027. Jubilados en Esteban Echeverría, la exención alcanzará a quienes cobren hasta 2 jubilaciones mínimas y tengan una única vivienda. También se condonarán deudas por tasas, patentes y cementerio acumuladas hasta la entrada en vigencia de la medida, dice La Tercera como título principal. También la portada presenta en títulos, en un título superior, con Urbano en la mira, cuánto produce frente al reclamo fiscal del interior. Y esto se asocia también con uno de los títulos que pone en portada Buenos Aires 12 respecto de un planteo que hizo el gobernador de Santa Fe, Maximiliano Pujaro, quien sostuvo que los recursos aportados por Santa Fe terminan destinados a sostener el conurbano, y esto obviamente seguramente tendrá réplicas al respecto, y está entre los títulos principales de portada de La Tercera. La Primera, el diario del Oeste y Norte del conurbano, por su parte, se hace eco de este título que te daba hace unos minutos. FATE, la resistencia frenó el desalojo y mantiene viva la pelea por 900 empleos. Esto es por la decisión de la Cámara de San Isidro, que concedió el recurso presentado por trabajadores y el sindicato SUDNA, el sindicato que los nuclea, y suspendió el lanzamiento mientras interviene casación. Con Urbano bajo discusión, ¿cuánto genera antes de hablar de una carga para el país? Obviamente, en respuesta a esto que recién te mencionaba, los dichos del gobernador de Santa Fe, Maximiliano Pujaro. Y también aparece en portada algo que ayer nos anticipaba Cristian Romero cuando daba su informe del tránsito, y era esta situación que se vivió con el Belgrano Norte, donde en Tierras Altas hubo disparos contra un tren y esto obligó a cancelar el servicio, con todo el perjuicio para los pasajeros y obviamente las razones de seguridad para todos los trabajadores del Belgrano Norte, además de los pasajeros, obviamente, y está en La Primera, destacado como título principal de este 30 de septiembre. 4 de la mañana, 27 minutos.
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El top indica las 4:30 de la mañana. Pasamos por el diario de Escobar y justamente el título principal es el anticipo de lo que va a ser la 63ª Fiesta Nacional de la Flor, que se viene ya en pocos días, unas muestras más tradicionales que tenemos en nuestro país. Ahí la celebración que se hace todos los años en Escobar, y es uno de los títulos principales, con todo lo que provoca también a nivel turístico este habitual evento que se desarrolla allí. Seguimos la recorrida y pasamos por Tandil, porque el eco de Tandil en su portada tiene como título principal: tras los graves incidentes, el municipio retoma la convocatoria para una mesa de diálogo con los privados por la nocturnidad. Los vecinos expresaron su malestar por lo que se vive todos los fines de semana y reclamaron respuestas, sobre todo por lo ocurrido el pasado jueves en el pasaje Newbery, y hay imagen justamente de la zona en la que se produjeron todos estos incidentes que llevan a estos reclamos. También en portada del Eco de Tandil: se completó el desalojo de construcciones ilegales en la ruta 30, y lo presenta como título de portada, además de anticipar lo que va a ser el encuentro de esta noche con la presentación de la selección argentina ante Bolivia. Una Tandil que a esta hora presenta 9 grados 3 décimas de temperatura, 5.6 la sensación térmica y viento del sur a 32 kilómetros por hora, y se espera una tarde con sol y 15 grados de máxima.

0: Pasamos por la ciudad de Junín, donde escuchás Radio 10 en FM 107.3. El título principal, debate por el exceso de peso infantil y la alimentación escolar, tras los datos del programa de salud escolar bonaerense. Recuerden que ayer también fue uno de los títulos que destacábamos, que el 44% de los alumnos de primer grado evaluados en el territorio provincial presenta niveles por encima de los recomendados. También en el diario Democracia dice: la ciudad se prepara para visitar al Papa. Agencias de viajes ya ofrecen servicios de traslado para quienes quieran viajar el 11 de noviembre. Recordemos que también, y tenemos obviamente informe desde Mar del Plata con Samuel Zamorano, que vamos a escuchar en minutos. Por ejemplo, Mar del Plata también tiene prácticamente agotados todos los lugares previstos para viajar a través de distintas parroquias para la visita de León 14. Con lo cual, esto también está mostrando que más allá de los lugares puntualmente donde va a estar presente el Santo Padre, se está organizando a nivel de todo el país movilizaciones de fieles, y esto está vinculado también con esta decisión del gobierno de asignar feriados nacionales y haber dejado también en libertad a otros distritos para sumar algún tipo de feriado, día no laborable, cese de tareas para todos aquellos que quieran acercarse a participar de todas las actividades de León 14, que se estima realmente va a ser una masiva movilización a nivel de todo el país. También el diario Democracia, en su portada, en otro de los títulos, hace referencia al fútbol local. Se jugaron 5 partidos del clausura en lo que es el regional allí en la zona de Junín. Una Junín que hasta ahora presenta 10 grados y medio de temperatura, con una tarde que se espera con alguna posibilidad de tormentas aisladas y 21 grados de máxima. Salimos de la provincia de Buenos Aires, nos adentramos hacia el resto de nuestro país, pasamos por Catamarca, donde el Ancasti en portada tiene como título principal: la banda Bulacio a juicio por los fraudes en RT Inversiones. En la mira, Edgardo Bulacio, su hijo Edgardo Federico y su esposa serán sometidos a juicio en el Tribunal Oral Federal junto a otros 8 miembros de la financiera de calle Rivadavia. Es el título principal. También el fuego ya arrasó 1.700 hectáreas en Andalgalá. En otro de los títulos que presenta el Ancasti, la causa Mayra pasa a la tercera fiscalía. Esta joven, de la cual todavía no se tiene noticias, hace ya más de un mes que está desaparecida, recayó ahora en la Fiscalía 9 de la capital catamarqueña. Será tramitado en la Oficina de Violencia Familiar y de Género. Y también repaso de lo que ha sido la presencia de Catamarca en la Feria Internacional de Turismo en la portada de El Ancasti. Por el lado de El Esquí, título principal también compartido con El Ancasti, elevan a juicio la causa por estafas de RT Inversiones. Novedades del Niño advierten que deberemos estar bien preparados para el fenómeno. Otro de los títulos que presenta el SKU habla de lo que va a ser la presentación de la selección. Volver a empezar es el título que presenta el SKU en su portada para lo que va a ser la presentación de la selección argentina esta noche ante Bolivia en Córdoba, en lo que va a ser el primero de los encuentros que va a estar disputando en esta fecha FIFA, que entre otras cuestiones va a tener el encuentro que marcará la despedida de Lionel Messi. 20 grados 2 décimas la temperatura en Catamarca, con cielo cubierto, con chances de tener una tarde con algo de sol y 25 grados de máxima.
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A las 4 de la mañana, 39 minutos, nos vamos a Comodoro Rivadavia. Escuchás así Radio 10 en FM 88.3, Crónica de Comodoro, entre el título, los títulos principales. Provincia invertirá casi 3.000 millones de pesos en defensas costeras para el barrio Usina. Título que también destaca el Chubut en su portada de hoy. También ambos medios hablan del viaje a París, donde participa el gobernador de Chubut, Ignacio Torres, para esta Argentina Week, en búsqueda de inversiones, en otro de los títulos que están presentando en su portada para la edición de este miércoles 30 de septiembre. Una Comodoro Rivadavia que inicia la jornada con 3 grados 9 décimas de temperatura, 2 grados la sensación térmica. Se espera una tarde con algo de sol y 9 grados de máxima.

De Comodoro Rivadavia nos vamos a Córdoba Capital, donde escuchás Radio 10 en FM 98.7, La Voz del Interior, título principal: en septiembre la inflación quebraría la racha descendente. Es el relevamiento que han hecho distintas consultoras privadas para hablar del número que se estima cercano al 2% para el dato del índice de costo de vida. Obviamente, gran parte de la portada también se la dedica a la selección argentina, a su arribo a Córdoba y al Cuti Romero, sacándose foto con los fans, el ex defensor de Belgrano, que será también capitán de la selección argentina. Está como título destacado en La Voz del Interior. Vía libre a la ley de tierras de Milei, es otro de los títulos que presenta La Voz en su portada de este miércoles 30 de septiembre, para lo que son los títulos principales allí en Córdoba. Una Córdoba Capital que presenta 15 grados, 8 décimas de temperatura, con cielo nublado, una máxima que se espera en torno a los 23 grados. Por el lado de Puntal, en la portada, también habla del gobernador Yarlora, que cuestionó la quita de la zona fría, le hacen daño a los cordobeses. Y destaca en portada la llegada de los F-16 al país. Ella tiene la mitad de los caza adquiridos y lo pone en portada como uno de los títulos destacados de esta jornada.

El fenómeno del Niño y el impacto que puede tener, sobre todo en el litoral, los especialistas están haciendo particular énfasis en esto, no solamente por las lluvias en la región, sino también por la cantidad de agua que puede ingresar desde Brasil. De hecho, en las últimas horas un nuevo temporal está dejando en el sur de Brasil más de 200 milímetros de precipitación acumulada. Y de hecho, el Heraldo de Concordia justamente lo pone en portada como título principal: el gobierno activa un plan federal de prevención ante el fenómeno El Niño. La Agencia Federal de Emergencia puso en marcha este plan ante el escenario previsto durante primavera y verano. Entre Ríos forma parte de las provincias alcanzadas por el esquema de coordinación nacional. También en la portada de El Heraldo hace referencia a lo que será el enfrentamiento de Argentina ante Bolivia de esta noche y el viaje del gobernador Frigerio, que es otro de los 13 gobernadores que está acompañando a Milei a París para participar de la Argentina Week, y el Heraldo lo pone en su portada. Concordia, que a esta hora presenta 17 grados 6 décimas de temperatura, 23 grados en la máxima, vuelve a tener perspectiva de precipitaciones para el sábado, según lo que viene proyectando el Servicio Meteorológico Nacional.

0: De Concordia, desde Entre Ríos, nos vamos a La Pampa, porque en Santa Rosa escuchás Radio 10 en FM 99.5. La Arena es otro de los medios gráficos que hace referencia a la decisión de la Corte de liberar la venta de tierras a extranjeros. El máximo tribunal repuso un artículo del DNU con el que Milei había derogado la ley de tierras, pese al fuerte repudio que motivó marchas en todo el país. Adujeron que el amparo presentado por excombatientes de Malvinas no tenía legitimación. También en la portada de La Arena de La Pampa, el dato del choque que sufrió el nuevo titular de Andís, Pablo Dilicia, que sufrió fractura de costillas, clavícula y omóplato, que está internado justamente por esta situación. Y La Arena también hace referencia a la caída de tensión eléctrica que el lunes por la noche afectó Santa Rosa y Toay, y se comprobó que esto fue por la salida de doble terna de 33 kilovatios causada por un ave y afectó a dos estaciones transformadoras, y La Arena lo destaca en su portada. También el diario de La Pampa a esta hora presenta como título principal: avanza la segunda etapa del parque solar en Pico, inyectarán 12 millones de dólares, título que comparte también con La Arena. Y la imagen de un vehículo que sufrió un siniestro en la ruta 35 y un hombre oriundo de Cuchilloco que murió tras chocar con un camión, y la continuidad de Scaloni también aparece en portada, en este caso del diario de La Pampa, entre los títulos destacados de portada. Una Santa Rosa que presenta 9 grados de temperatura y un pronóstico de chaparrones y lluvias aisladas a lo largo de toda la jornada, con una máxima estimada en 17 grados. De La Pampa nos vamos a La Rioja, donde escuchás Radio 10 en FM 106.5, y obviamente Nueva Rioja pone como título destacado la noticia que conocíamos en las primeras horas de la jornada de ayer: la muerte del senador Pagotto, y el anticipo de que Claudia López será quien asuma la banca, y destaca Nueva Rioja que el senador falleció por causas naturales en su casa de La Rioja a los 74 años, con una larga trayectoria como abogado, y Claudia López, que actualmente es legisladora provincial, será quien lo reemplace en el Senado de la Nación. Título principal que presenta Nueva Rioja. También aparece en portada: Milei envió un mensaje a inversores franceses que asistirán obviamente a la Argentina Week, y Nueva Rioja lo presenta entre sus títulos de portada. Una La Rioja Capital que hasta ahora presenta 18 grados 3 décimas de temperatura, se espera una máxima en torno a los 27 grados con sol, según lo que viene anticipando el Servicio Meteorológico Nacional. A propósito del viaje de Milei a Francia, estará llegando cerca del mediodía de Argentina. Está nuestro compañero Marcelo Bartolomé, que está a cargo de la producción hoy del Panorama, y me comenta que, revisando tapas de los principales diarios nacionales de Francia, ninguna menciona, y me pone, ni así de chiquitito la visita de Milei a París, ni tampoco la reunión que se anuncia va a tener con Emmanuel Macron. Así la trascendencia que le están dando a la visita del presidente argentino. Veremos si cubren, por ejemplo, los medios lo que va a ser la recepción de argentinos residentes en París, por ejemplo, ¿no?, al presidente, que está prevista justamente por parte de quienes allí residen, que obviamente rechazan su presencia. Finalmente se va a hacer el parvis de derechos humanos de la Plaza del Trocadero. Recordemos que la prefectura de París les había prohibido hacer en la esquina de la embajada de nuestro país en París el acto de rechazo. Bueno, finalmente en el parvis de derechos humanos de la Plaza del Trocadero, allí se va a estar haciendo esta presentación, que está prevista a las 19 horas justamente de la capital francesa.
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4 de la mañana, 51 minutos. Pasamos por la ciudad de Posadas, capital de Misiones, donde Primera Edición tiene como título destacado: para sostener el consumo, los ahora siguen hasta fin de año. El gobernador Pasalacqua lo comunicó a través de sus redes sociales. La extensión abarcará 14 programas de beneficios para compras en cuotas en Misiones. Desde el 1 de octubre se actualizarán los límites financiables y reintegros en varias de esas líneas. También anticipa Primera Edición que el presupuesto 2027 tiene dictamen, se aprobaría mañana en la Cámara. Estamos hablando del diario de Misiones. La Nación admite fallas en sus mediciones, pero no las cambiará. Luego de los dichos de Milei, que los indicadores están dando cualquier cosa, bueno, ahora viene este anuncio que confirma Primera Edición. Y también confirman que se viene mucha lluvia y temperaturas por debajo de lo habitual, a propósito de lo que venimos mencionando respecto de poner atención a todo lo que es el fenómeno del Niño, y lo presenta Primera Edición en su portada. 20 grados, 4 décimas la temperatura. Hablando de lluvias, hay pronóstico de tormentas aisladas y chaparrones para esta jornada allí en Posadas, y 24 grados la máxima estimada. Nos vamos a la ciudad de Rosario. Rosario 2 en su portada tiene como título de portada El Trabajo o la Vida. Dos trabajadores murieron y otros cuatro resultaron heridos por la explosión de tanques con metanol en la planta de biocombustible Albardón Bio en Puerto General San Martín. Un hecho que conmocionaba ayer por la tarde-noche. Y en la parte superior, el contraste de otro hecho que conmocionó Rosario ayer, que fue el monumento a la bandera rodeado de hinchas canallas. Carnaval canalla en el monumento, porque los hinchas de Rosario Central se dieron cita para celebrar el título obtenido ante Estudiantes de La Plata, con muchas dedicatorias al pinche y muchas dedicatorias a Juan Sebastián Verón en particular, y esto está reflejado en portada de Rosario 12. También la fiesta canalla en el monumento aparece como portada de La Capital, de Rosario. Y también en título principal, Rosario, de la vidriera deportiva al laboratorio de política criminal. Luego del cierre de los Juegos Suramericanos, la ciudad es epicentro de una charla sobre delito organizado y lavado con funcionarios federales y una cumbre de fiscales. También este lamentable episodio ocurrido allí en la terminal Puerto General San Martín, dos muertos y cuatro heridos por la explosión de un tanque de metanol, aparece como título destacado. Un poquito más pequeño, al pie de la portada de La Capital, Federación Agraria exigió medidas para sus productores. Esta fue durante el Congreso Anual de la entidad. Y Puyaro reclamó un modelo federal, a propósito de este reclamo que también se ha hecho eco y que mencionaban los diarios del conurbano respecto de las quejas de Puyaro por los aportes que las provincias hacen y que, según Puyaro, sostienen al conurbano bonaerense, y La Capital lo pone en portada. Por el lado del ciudadano, casi es un título homenaje a nuestro productor de hoy, nuestro compañero Marcelo Bartolomé, porque dice: un país a la Bartolo. ¿Pero por qué? Porque en este caso habla de otro Bartolomé, pero no Bartolomé de apellido, Bartolomé de nombre, que es Bartolomé Abdala, el presidente provisional del Senado, el puntano, que queda como presidente a cargo, o sea, queda a cargo del Ejecutivo, porque Milei está en Francia y Villarruel está en España. Entonces, ¿quién queda en la sucesión presidencial? El presidente provisional del Senado. Y ahí viene el título: un país a la Bartolo, con la imagen de Milei y de Bartolomé Abdala. Milei voló a Francia con Karina, medio gabinete y una docena de gobernadores invitados, y como la vice Victoria Villarruel también está de gira, el Ejecutivo quedó a cargo del presidente provisional del Senado, Bartolomé Abdala. Es la segunda vez que el legislador libertario por San Luis asume al frente de la Casa Rosada, y con ello Bartolo, como lo suelen nombrar en el ambiente político, totalizará 7 días como presidente interino e igualará el lapso en que gobernó el también puntano Adolfo Rodríguez A. Recuerda, ¿no? En 2001 fue esto. El ciudadano de Rosario lo destaca en su portada. Ciudad de Rosario, que a esta hora presenta 12 grados de temperatura con cielo algo nublado, espera una tarde con sol y 23 grados de máxima.

La recorrida federal nos lleva a Santiago del Estero. El Liberal en su portada tiene a la imagen del gobernador Elías Suárez. Anunció el pago del bono de fin de año de 2.400.000 pesos. También sueldos y aguinaldos se pagarán en tres cuotas durante octubre, noviembre y diciembre. Habrá bonos para beneficiarios de programas sociales. Y esto surge de una entrevista que le brinda el Liberal, donde, entre otras cuestiones, el gobernador también sostiene que un Estado ordenado para seguir creciendo son las expectativas para 2027. También destaca que comienza la 16ª Feria Internacional del Libro allí en Santiago. En otro de los títulos también nos hace referencia a lo que va a ser la presentación de la selección argentina. Sin Leo juega hoy a las 21 y el Liberal lo pone en portada. 18 grados 9 décimas las temperaturas allí en la madre de ciudades, 27 la máxima para hoy, con cielo algo nublado. De Santiago del Estero nos vamos rápidamente a Río Negro, allí en General Roca. La portada del diario Río Negro tiene como título principal: la Corte repone el debate sobre la venta de tierras a extranjeros. En Neuquén se sumarán 40 nuevos edificios al centenar en obra, con una imagen que refleja esta noticia. Dichos de Milei en la previa de su viaje a Francia. Milei invitó a los inversores a llenarse los bolsillos en la Argentina. Bueno, podría aprovechar y llenar los bolsillos de los argentinos también, ¿no? Digo, ya que está invitando a que vengan a nuestro país. Hay alerta amarilla por viento para Río Negro, puntualmente para General Roca, 14 grados a esta hora la temperatura. Se espera una jornada con tormentas aisladas a lo largo de este miércoles, según lo que anticipa el Servicio Meteorológico Nacional. Ya que estamos allí en Río Negro, pasamos por Bariloche, que a esta hora presenta 5 grados 4 décimas de temperatura, y además de la alerta por viento que recientemente mencionaba, tiene también una alerta por lluvias y por nevadas, y estas condiciones del clima que van a mantenerse al menos hasta el domingo, según lo que proyecta el Servicio Meteorológico Nacional para la ciudad de Bariloche. Pasamos por Formosa, donde La Mañana destaca como título principal que las lluvias aliviaron al oeste tras los incendios que azotaron la zona. En redes sociales celebraban las precipitaciones. El ministro de Gobierno, Jorge González, señaló que continúa el monitoreo de cenizas y sectores con altas temperaturas, además de la asistencia y el regreso del área afectada por el fuego. Y justamente la imagen acompaña el trabajo de los distintos móviles trabajando en la zona afectada por los siniestros. También La Mañana sostiene en su portada: energía eléctrica, solicitan a la Nación un esquema de subsidios desde octubre. Y una lamentable noticia: encontraron el cuerpo del adolescente que había desaparecido en el Bermejo. También aparece en portada de La Mañana de Formosa, una Formosa que a esta hora presenta 20 grados 4 décimas de temperatura, que mantiene este pronóstico de tormentas aisladas y chaparrones a lo largo de esta jornada, esperando una máxima en torno a los 26 grados. La señal va a indicar las 5 de la mañana, momento esta que están escuchando, es momento de iniciar la segunda hora del panorama Siempre Noticias.

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1: Quedó firme el decreto que permite la venta de tierras sin límites a extranjeros. La Corte Suprema dejó sin efecto el fallo que frenaba el DNU tras un pedido del Centro de Excombatientes y las Malvinas de La Plata. Tres dictámenes llegarán al recinto para que diputados defina qué hace con los endeudados. El oficialismo junto a sus aliados se quedó con el despacho de mayoría. Tierra del Fuego pidió frenar el proyecto de León Marino. La provincia se suma a Río Grande, que ya es parte de la causa contra las petroleras. Milei llega a París con 13 gobernadores y empresarios. Además, el presidente participará de manera virtual en el coloquio de idea de Mar del Plata. Tiene previsto disertar vía Zoom a las 18:30 en el cierre de la primera jornada del evento. Cristina Kirchner formalizó su pedido ante Naciones Unidas para que revise su condena. El gobierno apeló el fallo que le había dado 5 días para cumplir con la ley de financiamiento universitario. La justicia dejó en suspenso el desalojo de la planta de FATE ubicada en San Fernando. En tanto, el Sindicato de Trabajadores del Neumático anunció una movilización para las 11 al Juzgado Nacional del Trabajo para reclamar el pago de salarios. Hablando de movilizaciones, la CGT lo hará el 8 de octubre y por ahora no habrá paro nacional. Aumenta el valor del colectivo en la provincia de Buenos Aires. En el último año cerraron 200 jugueterías debido a la apertura de importaciones. En el ámbito internacional, Lula no logra ampliar su ventaja sobre Bolsonaro a días de las elecciones presidenciales en Brasil. Fútbol. La selección argentina juega su primer amistoso de la fecha FIFA. En automovilismo, la Fórmula 1 vuelve a Malasia para el Gran Premio de Bahrein.
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5 de la mañana, 2 minutos. Bienvenidos a los amigos que se suman a partir de este momento al panorama Siempre Noticias de Radio 10. Gracias, como siempre decimos, a los que están acompañándonos desde las 4 de la mañana y a los que se van sumando, ¿no? Porque lo mencionamos cada vez que van.

0: va poniéndolo y a cada 5 minutos tenemos un oyente que se suma al panorama, cosa que agradecemos. En una jornada fresca, la de este miércoles, cerrando septiembre con 10 grados y medio de temperatura, con cielo despejado porque el viento del sector sur sudoeste ha hecho que se vaya llevando todas las nubes que quedaban luego de la jornada de lluvia del martes, y se espera una jornada con sol con 19 grados de máxima, agradable como suelen ser estas primeras épocas de la primavera, ¿no? Fresco por la mañana y por la noche, agradable durante la mitad del día, un poquito más fresco obviamente a esta hora en algunas zonas del conurbano, el inicio de la jornada. Título destacado, y en varias de las portadas que hemos ido repasando también desde distintos medios del interior, esta novedad, esta decisión que sobre las últimas horas tomó la Corte Suprema de eliminar, dejar firme la venta de tierra a extranjeros, porque derogó, dejó sin efecto el fallo que frenaba el DNU. Había sido presentado un amparo por parte del Centro de Excombatientes de las Islas Malvinas de La Plata en esta presentación que buscaba anular la derogación de la Ley de Tierras Rurales. Consideró que no era válido ese reclamo, al menos como entidad, por parte del Centro de Excombatientes. Una de las que se refirió a esta decisión fue la diputada Julia Estrada.
1: En aquel entonces, el CECIM había logrado frenar un capítulo en donde ya Milei quiere vender las tierras de la Argentina. La parte de tierras no va a la cuestión de fondo de la justicia, pero se frena y queda ahí. Después viene un proceso de debate político profundo y la sociedad le dice que no. Entonces, yo me imagino la mesa chica del gobierno. Ahí hay intereses del poder económico local y extranjero de quedarse con una parte del país. Tres tipos deciden reflotar un decreto del presidente del 2023, que encima ya estaba suspendido por otra instancia judicial, para vender una parte de la Argentina.
0: La Nación lo pone como título de portada. Por un fallo de la Corte, ya no rigen los límites a la venta de tierras a extranjeros. También Diario Popular, la Corte dejó vigente un decreto del gobierno que permite la venta sin límites de tierras a extranjeros, y lo pone como título destacado de portada. En otro de los temas destacados, la Corte de Remate es el que elige Página 12 para hablar de este tema, para tomar como referencia. Clarín reparte títulos de la Corte porque pone más pequeño en la parte inferior a la derecha: la Corte volteó una cautelar que limitaba la venta de tierras a los extranjeros, pero le dedica el título principal de su portada a otra decisión de la Corte. Desaparición del soldado Ledo ordena un nuevo fallo contra Milani bajo el sobreseimiento, y habrá un nuevo juicio contra el ex jefe del ejército. Es lo que pone como título de portada el diario Clarín. Por su parte, los diarios económicos, en este repaso que vamos haciendo de títulos, también hace referencia, en este caso, a lo que es el viaje del presidente Milei a Francia. No hace referencia a esta decisión de la Corte. Sí lo hace el cronista. La Corte anuló una cautelar y dejó sin límites la venta de tierras a los extranjeros, y lo pone justamente como título destacado el cronista, aunque el principal son las declaraciones que hizo Caputo en las últimas horas, justamente en un evento organizado por el cronista, que en minutos estaremos repasando. Lo que no está tan presente en portada de los medios gráficos es esto que ocurrió ayer en la Cámara de Diputados, donde finalmente se lograron 3 dictámenes dentro de la enorme cantidad de proyectos que había para tratar el tema endeudamiento y mora de las familias. Bueno, finalmente serán 3 los dictámenes que llegarán al recinto para que la Cámara Baja defina qué hace con la situación de los endeudados. El oficialismo, junto con sus aliados, se quedó con el dictamen de mayoría. Unión por la Patria, Provincias Unidas y la Coalición Cívica arribaron a un consenso, mientras que Argentina Federal presentó su propio dictamen, de ahí es que son tres. Pero claro, todo este debate que se dio en estas últimas jornadas y que ayer finalmente terminó, ayer recordemos vencía el plazo para lograr estos dictámenes y poder llevarlo al recinto la semana próxima, una de las que habló respecto de esto fue Mónica Frade, quien cuestionó

0: Mencionó la poca predisposición, a su entender, del oficialismo para solucionar la situación de los endeudados.
1: La están negando, la emergencia. Hay 2 millones más de pobres, pero niegan que haya una emergencia. Es decir, lo están negando, pero además es una locura darle beneficios en detrimento de los que pagaron. Un gobierno que vino con la inocencia fiscal 1, la inocencia fiscal 2, que dio 5 blanqueos a los evasores, siempre a los mismos, porque además no es que pusieron tope de un blanqueo solo. Entonces, bueno, ese argumento sería aplicable ahí, pero ahí no lo aplican. Es decir, que ellos tienen, es selectivo lo que piensan, en algunos casos intervienen, en otros casos no intervienen, en fin, tienen un discurso muy contradictorio.
0: Otro de los que habló al respecto y pidió una solución para la gente común, así la definió, fue el diputado Hugo Yasky.
2: Todo un sector que está en una zona gris, gente que se endeudó para comprar alimentos, garrafas, remedios, es decir, para sobrevivir, tenga una solución, que no la sigan matando con los intereses, con los punitorios, con los gastos administrativos, con toda esa telaraña de usura que lastima el bolsillo de la gente común.
0: Entre los considerandos que se expusieron en esta reunión de comisiones, donde finalmente se lograron estos dictámenes, Sabrina Selva dijo que se debe tener en cuenta a las familias de bajos recursos.
3: Y por supuesto también abordamos el tema de la situación compleja que viven familias o personas que están endeudadas frente al atosigamiento, ¿no?, de quienes van detrás de sus deudas de una manera totalmente cruel, y pretendemos en el día de hoy llegar a un dictamen que le venga a dar respuesta a esas familias que hoy por parte del gobierno no la están teniendo.
0: Y justamente uno de los que impulsaba, uno de los tantos proyectos que finalmente llegaron a consenso, fue el diputado Pablo Juliano, quien remarcó que se llega a un dictamen con mucho trabajo.
4: Nosotros estamos ante un dictamen que nos costó muchísimo trabajo porque había, como ustedes saben, 50 proyectos dando vuelta, pero es un régimen de regularización y de alivio financiero puntual. En 180 días se declara la emergencia por esta situación. Puntualmente van a poder adherir, digamos, hasta 3 canastas básicas totales, las personas que adeuden el total de eso. El tope, obviamente, también establecemos un tope de una cuota máxima que no supere el 30% de los ingresos de las personas. Es decir, lo que entendíamos que teníamos que dejar de lado, los vericuetos, no podés mandar a la gente a hacer un curso de educación financiera cuando le llega el agua al cuello.
0: Cinco de la mañana, 10 minutos. Varios de los medios que fuimos repasando en la primera hora del panorama hablaban de las declaraciones de Adrián Rabier, el vocero presidencial, porque claro, dio una conferencia y fue consultado por los cronistas acreditados en Casa de Gobierno por estos dichos de Javier Milei respecto a la supuesta expulsión de 30.000 terroristas. Rabier intentó darle algún detalle de estos dichos del presidente.
5: Hay un informe del ministerio que dirige Monte Oliva en el cual se contabilizan 20.630 casos entre el 1 de diciembre de 2025 y el 13 de septiembre de 2026, en los cuales el 72,3% responden a extranjeros que queriendo ingresar a la Argentina fueron rechazados o no fueron admitidos. Se refiere esto a perfiles de riesgo, a condenados. Por otro lado, en relación con los expulsados, aquí tenemos el 84,2%, se refieren a extraditados o a personas que están en alerta roja de Interpol.
0: El diputado de la coalición cívica, Maximiliano Ferraro, pidió un informe justamente sobre este tema.
6: Yo creo que estamos frente a un grave disparate surrealista del presidente en un contexto que se agrava en lo que es su grandilocuencia, desmesura, enajenación de la realidad y algunos delirios persecutorios. La ministra de Seguridad, Monte Oliva, como la Dirección Nacional de Migraciones, se tienen que hacer cargo y responsable de los dichos del presidente, y es por eso el pedido de informes y acceso a la información pública para ver en qué se violó la ley de migraciones con respecto a los artículos que están vinculados a terrorismo y cuántas personas fueron inscritas en el registro de personas y entidades vinculadas al terrorismo.
0: En el mismo sentido, se expresó la diputada Karina Banfi, puntualmente aseguró que el Congreso debe pedir explicaciones por esta falta de precisión.
7: Voy a hacer lo que tengo que hacer como diputada, que es a través de la ley de acceso a la información pública, que puede hacerlo cualquier ciudadano y la puede utilizar, que a partir del 2017 tenemos en la Argentina, hacer un pedido de acceso principalmente para ver exactamente qué es lo que quiso decir el presidente y qué es lo que le contradice ahora el vocero, para tener los datos y para constatar si efectivamente gente que tenía antecedentes penales y que la autoridad migratoria no les permitió el ingreso como la ley se los permite, o efectivamente estamos frente a un conflicto realmente absurdo de que haya gente que nos quiere atacar a la Argentina.
0: En el tema Malvinas, Tierra del Fuego se sumó al reclamo por el proyecto León Marino pidiendo frenarlo, y de esta manera la provincia se sumó a Río Grande, que ya es parte de la causa contra las petroleras que quieren operar en el área del archipiélago. En este caso, también Tierra del Fuego en su presentación hace hincapié en el impacto ambiental, las consecuencias financieras y los recursos naturales involucrados. Pero en este marco también el gobierno advirtió a Chile por el tema Malvinas, lo hizo puntualmente el canciller Pablo Quirno, quien pidió que cumpla con los tratados vigentes.
8: Está el compromiso del gobierno chileno de seguir respetando, como lo ha hecho siempre en los diferentes foros, el reclamo de Argentina. Hemos también acordado que todo lo que sea apoyo logístico para explotación de recursos naturales no se va a hacer desde Chile. Entonces vamos a seguir monitoreando la situación, o sea, tenemos acuerdos vigentes con Chile y obviamente que esperamos que Chile respete esos tratados, como nosotros también los respetamos.
0: Está viajando rumbo a Francia el presidente Javier Milei, van 12 gobernadores, también el jefe de gobierno porteño Jorge Macri, junto a empresarios, va a estar participando de la Argentina Week. Y antes de viajar, y es también tema que se destacó en varias portadas, el presidente dijo que que los inversores son bienvenidos para llenarse los bolsillos en nuestro país. Bueno, insisto, hablando de bolsillos que se pueden llenar, que llenen los argentinos primero, ¿no? Sería casi ideal. Bien, pero en paralelo hoy comienza la edición número 62 del tradicional coloquio de idea que se desarrolla en Mar del Plata. Estaremos, por supuesto, cubriendo todo lo que allí acontezca con nuestro cronista Samuel Zamorano, pero el presidente había comprometido su presencia, va a ser vía Zoom, se estima 18:30 de nuestro país, en el cierre de la primera jornada, esta participación del presidente desde Francia. Presidente, que como te comentaba y a partir del aporte que nos ha hecho nuestra oyente Erika, no sé por qué le digo Erika si es Esther, ¿no? Pero bueno, yo le mandé Erika, disculpar, Esther desde Francia nos envió justamente el flyer donde declaran como persona no grata a Milei, y justamente se va a hacer en la Plaza del Trocadero, en el sector de homenaje a los derechos humanos, a partir las 19, esta protesta que originalmente querían hacerle en la esquina de la Embajada Argentina en París, pero no fue permitido por la prefectura, nos contaba Esther. Bueno, finalmente va a ser justamente en la explanada, justamente ahí del Trocadero, esta presentación en contra de la presencia de Javier Milei allí en París. Y oyentes que se van comunicando a través del 11-23-66-0710, como Nora Eugenia de Salta, justamente destaca esto, ¿no? La bienvenida que le van a dar como persona no grata al presidente allí en París, y le agradecemos, por supuesto, el mensaje. A propósito de Nora Eugenia, yo no sabía que tenía programa de radio, y justamente en su columna anticipó que este viernes va a estar comentando el cuento de Mariana Enríquez, la Virgen de la Tosquera, a propósito de la película que nos va a estar representando en los premios Oscar, la película de Laura Casabe, basada justamente en este cuento de Mariana Enríquez. Así que le agradecemos a Nora Eugenia también habernos comentado este detalle.
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0: Y claro, tema destacado y que lo hemos visto también reflejado en la mayoría de las portadas, es lo que va a ser la primera presentación de Argentina a la selección en esta fecha FIFA, amistoso ante Bolivia. Julián Quintero nos trae la información.
10: La selección argentina juega su primer amistoso de la fecha FIFA Con el estadio Mario Alberto Kempes de Córdoba como escenario, los dirigidos por Lionel Scaloni volverán a jugar en el país luego de la final del Mundial ante España en Estados Unidos. Será desde las 21 horas y con el arbitraje del colombiano John Ospina. El posible equipo titular sería con el Dibu Martínez en el arco, Giai, Cuti Romero, Lisandro Martínez y Medina en la defensa, Palacios, McAllister, Soule y la duda de Nico Paso Mastantuono en la mitad de la cancha y en la delantera, Lautaro Martínez y Julián Álvarez.
0: Y la previa al partido con Bolivia lo tuvo como gran protagonista Lionel Scaloni, el técnico de la selección, que brindó una extensa conferencia de prensa en el predio de AFA. Y entre los temas más destacados que dio Lionel Scaloni fue su predisposición para renovar su contrato al frente de la selección. Julián.
10: Lionel Scaloni habló en conferencia de prensa y aseguró que hay predisposición para renovar su contrato.
11: Aparte que después del Mundial no habíamos hablado y bueno, nos juntamos, charlamos un ratito para ver si podemos ir avanzando y llegar a un acuerdo. La predisposición está de las dos partes y recién empezamos a hablar, la verdad. Intentaremos volver a hablar en estos días. Ahora tenemos los partidos por delante y bueno, ya será cosa de llegar a un acuerdo. La predisposición está y eso es lo importante. Cuando tengamos que decir, repito, lo comunicaremos. Lo importante es que las ganas están.
0: Justamente, ahondando en este análisis, Scaloni reconoció que está ilusionado con lo que viene.
11: Dije después de la final que había que pensar bien, lógicamente después de ese momento siempre es negativo, un momento tuve que repensar bien, mirar, analizar lo que es el tema deportivo, que es importante, porque al final, sin olvidar lógicamente el económico, pero el deportivo es fundamental, analizar qué nos queda, qué es lo que viene y estamos ilusionados con eso, la verdad. Y eso es lo más importante y lo que me ha decidido poder abrir a llegar a un acuerdo. De lo contrario, siendo sincero, si no veía la posibilidad de poder competir y de poder armar algo lindo como se armó, no hubiera abierto la chance de poder sentarme a hablar.
0: Fue consultado Lionel Scaloni sobre quién va a llevar ahora la camiseta número 10 que va a dejar vacante Leo Messi.
11: Estos partidos no tenemos obligación, me parece, por lo que sabemos, así que hasta que sea el partido de Leo no se la daremos a nadie y después ya veremos a partir de ese partido a quién se la daremos. Por suerte creo que también por eliminatoria no queda fija, pero bueno, la idea es que se la quede uno con todo lo lindo que es llevarla. Por ahora no hemos decidido.
0: En otro de los temas que le consultaron al técnico de la selección argentina es la salida de Samuel del cuerpo técnico. Se sabe que ya desde hace tiempo Walter Samuel ha tenido ofertas y intentará avanzar con su carrera como entrenador principal, y esto decía.
11: Cabezón ya dio una muestra de lo que representaba la selección el año pasado cuando él había tenido ya una oferta del Inter para ir a trabajar con Kibu. Una muestra de grandeza, se quedó con nosotros hasta el Mundial y eso habla de lo grande que es indudable que además de ser importantísimo es mi amigo y yo lo que quiero es lo mejor para él, y si él quiere, como imagino que todos los integrantes de cualquier cuerpo técnico en algún momento tomar una decisión, y es justo que lo pueda hacer. Así es verdad que él tiene las puertas abiertas, porque cuando el año pasado me lo dijo, hasta el Mundial estaba claro que después del Mundial podía tomar otra decisión, así que no va a haber problema. Lógicamente, si es que es así, para nosotros es una pérdida importantísima y ya veremos qué pasa si después no está.
0: Y en el repaso de portadas, cuando leíamos la de La Voz del Interior, aparecía el Cuti Romero firmando autógrafos. Justamente va a ser el nuevo capitán de la selección argentina.
11: Capitán ya era Cuti después de Leo y Ota. El segundo va a ser Emiliano Martínez y el tercero va a ser Lautaro. Esos son para estos partidos.
0: Para cerrar este bloque hablando de la selección argentina, tres jugadores fueron desafectados antes del partido con Bolivia. Tomás Palacios de Estudiantes y Leonel Flores de Boca son liberados para los compromisos de sus clubes. Van a volver a Ezeiza luego de estos partidos. Mientras que Tobias Andrada quedará desafectado de la convocatoria y continuará recuperándose con River de su leve lesión muscular. Cristina Kirchner formalizó su pedido ante Naciones Unidas para que revise su condena. La expresidente pide a la ONU que revea la pena en su contra de 6 años de prisión domiciliaria y la inhabilitación perpetua por ocupar cargos públicos por la causa Vialidad. La presentación finalmente se hizo ante el Comité de Derechos Humanos con las nuevas pruebas que se habían anunciado días atrás en conferencia de prensa. Te decía en los títulos que el gobierno apeló el fallo que le había dado 5 días para cumplir con la ley de financiamiento universitario. Presentó primero un recurso de revocatoria ante el propio juez Martín Cormick y dejó planteado una apelación en subsidio para el caso de que el magistrado mantenga la intimación. Leticia Medina, que es secretaria general de la Asociación de Docentes e Investigadores de la Universidad Nacional de Córdoba, criticó al Ejecutivo.
12: El gobierno se viene resistiendo a cumplir con la ley e impugnando las resoluciones judiciales, tanto de la Corte Suprema de Justicia como de esta del juez, pero el juez se ha mantenido firme en estos 5 días de plazo. Deberían estar depositados en las cuentas de nuestros bancos el 34% de aumento, que es el tamaño de la deuda que el gobierno tiene con nosotros por el ajuste que este mismo gobierno provocó en los salarios en estos 2 años y medio.
0: Y también Leticia Medina remarcó que el 60% de los docentes cobran un sueldo magro y que muchos de ellos se van de la universidad.
12: Tenemos salarios que no llegan al umbral de la pobreza, que el 60% de los docentes universitarios, en el caso de la Universidad de Córdoba, están cobrando un salario de entre 600.000 y 1.000.000 de pesos, y que eso, por supuesto, tiene un efecto directo en la continuidad de las actividades académicas y de las responsabilidades que tiene la universidad, porque, por supuesto, que se trata de trabajadores con mucha formación, con mucha posibilidad también de trabajo fuera del ámbito universitario, y la universidad hoy no está con capacidad de retener a esos profesionales, a esos investigadores que han hecho una carrera académica en la universidad.
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0: En los títulos destacábamos los dichos del secretario de Estado de los Estados Unidos, a Marco Rubio, respecto de Cuba. Bueno, Washington refuerza aún más sus sanciones contra La Habana. Nos amplía Fernanda Cornejo.
13: Estados Unidos amplió este martes sus sanciones contra Cuba con nuevas restricciones financieras y de viajes que afectan tanto al aparato estatal de la isla como las actividades del sector privado. Las modificaciones anunciadas por la Oficina del Control de Activos Extranjeros del Departamento del Tesoro entrarán en vigor el miércoles y alcanzan operaciones bancarias, empresas vinculadas a estructuras de seguridad y distintas categorías de viajes de ciudadanos estadounidenses.
0: Y Fernanda justamente va a ser una de las enviadas de Radio 10 para cubrir todo lo que van a ser las elecciones de Brasil de próximo domingo. Y Lula hasta el momento no logra ampliar su ventaja en las encuestas, así nos lo comenta.
13: A pocos días de la elección, Lula no logra ampliar su ventaja sobre Flavio Bolsonaro. Una encuesta de Atlas Intel para Bloomberg muestra pocos cambios frente a la semana pasada, con Lula en 45% y Flavio Bolsonaro en 42% en primera vuelta.
0: Y en este contexto y en la previa justamente de los comicios, Lula acusó a Bolsonaro de relacionarse con paramilitares. Nos lo amplía Fernanda.
13: El presidente de Brasil, Luis Ignacio Lula da Silva, se refirió a las sospechas que arrastra Flavio Bolsonaro desde hace años y que lo vinculan con familiares y miembros de grupos paramilitares de Río de Janeiro, bandas formadas por policías y expolicías corruptos que controlan ciertas zonas de la ciudad, cuna electoral del bolsonarismo.
0: Un dato relevante de esta última hora es la decisión de la justicia de dejar en suspenso el desalojo de la planta de FAT en San Fernando. Esto es una decisión que adoptó la Sala 2 de la Cámara de Apelaciones de San Isidro. Concedió el recurso de casación presentado por el Sindicato del Neumático. Y además, hoy está prevista una movilización de los trabajadores del SUDNA, del SUDNA no, concentrados en el Sindicato del Neumático, porque son trabajadores corresponde a todas las plantas del país en las que integran el Sindicato del Neumático, pero se van a estar movilizando a Roque Sáenz Peña al 700, al Juzgado Nacional de Trabajo número 17, lo harán para reclamar por el pago de salarios. Así que atención entonces también con esta movilización prevista para esta jornada. Títulos de portada del diario Popular, ya te había mencionado que está vigente, está como título destacado, la vigencia que dejó la Corte del decreto del gobierno que permite la venta sin límite de tierras a extranjeros, pero Diario Popular hace como referencia y título principal que octubre llega con varios aumentos que golpean los bolsillos, servicios, transportes, alquileres, prepagas y peajes, entre otro de los títulos destacados también, el fuego cruzado entre los acusados por la muerte de Maradona. Te había comentado que ayer iban a ser las últimas palabras de los 7 acusados en este proceso que se lleva adelante en los tribunales de San Isidro. También la situación de Pity Álvarez, ordenaron la internación forzosa, es el destacado en la portada del Popular, junto con la imagen de Lionel Scaloni, a quien escuchamos recién en su extensa conferencia de prensa que brindó en el predio de Ezeiza. Allí, principales títulos de la portada del diario Popular.
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0: Y la información nos la trae Ian Lombardía.
14: El Servicio Meteorológico Nacional emitió alerta amarilla para la tarde por nevada en el oeste de Mendoza, con valores de nieve acumulada entre 15 y 30 centímetros. Toda la provincia de Misiones está avisada en nivel amarillo por tormentas, al igual que el este de Salta y el oeste de Formosa. En el AMBA habrá mucha amplitud térmica. El día comenzará bastante frío, con 10 grados de mínima, pero la temperatura irá aumentando hasta llegar a los 19 grados por la tarde. Las precipitaciones se terminarán y el cielo irá variando desde algo nublado por la mañana hasta estar mayormente nublado por la noche.
0: La señal va a indicar las 5:30 de la mañana. Hasta las 6 te acompañamos en el panorama. 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

0: 5 de la mañana, 31 minutos. Bienvenidos a los que se suman a partir de este momento al programa de Radio 10. Gracias a quienes están acompañándonos desde las 4. 9 grados la temperatura en el comienzo de esta jornada. Un poquitito menos, 8 la sensación térmica, porque se mantiene el viento del sector sudeste a 8 kilómetros por hora. Todavía está alta la humedad, 90%, pero ya casi normal la presión, 1012.2 hectopascales, 1013 es la normal. Se espera una tarde, una jornada a lo largo de este miércoles con sol, una tarde que tendría 19 grados de máxima. La inestabilidad de la posibilidad de lluvias vuelve para las primeras horas del sábado. Sería este el panorama que nos proyecta el servicio meteorológico. Pero si está por salir ahora, sí, está fresco y también va a estar fresco el regreso. Así que volvemos a la etapa de capitas de cebolla para vestirnos para salir de casa. Sigue la polémica por la derogación del régimen de zonas frías. El presidente del Consejo Deliberante de Mar del Plata defendió esta iniciativa, pese a que afecta a muchos de los vecinos de esa ciudad. Nos amplía nuestro compañero Samuel Zamorano.
1: El presidente del Consejo Deliberante de General Pueyrredón, Emiliano Recalt, defendió las modificaciones en el régimen de zona fría y aseguró que el beneficio no se elimina, sino que se ordena para dirigirlo a quienes realmente lo necesitan. El concejal de La Libertad Avanza precisó que mantendrán la tarifa subsidiada los hogares con ingresos menores a 4.8 millones de pesos, personas con discapacidad, excombatientes y residentes de barrios populares, mientras que quedarán excluidos quienes tengan más de 3 propiedades o embarcaciones. El trámite para acceder debe realizarse de forma online a través de argentina.gov.ar/subsidios.
0: En el repaso de títulos, también en Córdoba, el gobernador Yaryora se quejó por la quita de este beneficio para la provincia. Rosario es otra de las ciudades que también va a sentir el golpe al bolsillo por la quita de este régimen de zonas frías. Lo explicó Nadia Amalevi, que es integrante de la Oficina Municipal de los Consumidores.
2: A partir de la promulgación de esta ley y de la reglamentación, vamos a ver que nuestra factura, esa marca de agua que decía beneficio de zona fría, ya no va a estar más, tampoco el descuento. No vamos a ser más beneficiarios de este descuento de zona fría, porque esto beneficiaba a toda la ciudad de Rosario, porque era un descuento geográfico. No era el subsidio focalizado que tiene que ver con ingresos o con situaciones de hipervulnerabilidad. Lo que podemos hacer es corroborar en Mi Argentina que estemos anotados en el ex-RACE, porque esto tenía que migrar solo al subsidio focalizado. Pero antes teníamos 2 subsidios y bueno, esto como otro golpe al bolsillo.
0: Cinco de la mañana, 34 minutos. Bay Negocios es uno de los pocos medios gráficos de hoy que le da bolilla a nivel nacional al anuncio que hizo la CGT de esta movilización, puntualmente el 8 de octubre, por el momento sin paro nacional. 8 de octubre, en coincidencia con la fecha de nacimiento de Juan Domingo Perón. Previo fin de semana largo, ¿no? Esto también hay que decirlo, porque tenemos el lunes 12 de octubre feriado, ¿eh? Así que veremos cuánto es la repercusión que tiene esta movilización anunciada por parte de uno de los titulares de la CGT, Jorge Sola.
3: Necesitamos seguir en este plan de lucha que venimos llevando adelante con las otras centrales, así que el próximo jueves 8 de octubre haremos una movilización en defensa de la industria nacional hacia el ex Ministerio de Desarrollo a la tarde.
0: De 15:30 está prevista esa movilización del 8 de octubre. En las últimas horas, por distintos motivos, hubo diferentes testimonios de Alejandra Monteriva, ministra de Seguridad, porque tuvo que hablar también de este tema de los 30.000 terroristas que mencionó Milei. También salió a hablar por un custodio que fue atacado en la zona de La Matanza. Pero también la ministra Alejandra Monteriva volvió a hablar sobre el operativo de seguridad que se está organizando para la visita del Papa León XIV.
4: 60 kilómetros de valla calculamos para todos los eventos. El aforo que estamos dimensionando son de 7 millones de personas en total. Pensamos que los eventos masivos va a ser, por supuesto, la celebración de la Santa Misa en el Monumento a los Españoles, ahí, así como la celebración en Luján, alrededor de 2 millones de personas. Entonces, realmente, no solo es trabajar en la seguridad de su santidad.
0: Claro, cuando se habla de esta cifra de fieles movilizándose por un lado uno dice, pero ¿realmente será así? Claro, y empezamos a ver en las portadas y lo que vamos repasando como información, que a lo largo del país se están ofreciendo viajes, ofertas. Por ejemplo, el diario Democracia de Junín justamente hoy está mencionando cómo se está organizando el traslado de fieles, obviamente para lo que va a ser la presentación de León 14 en Luján. Pero también Mar del Plata ya tiene prácticamente agotados a nivel de todas sus parroquias los lugares previstos para trasladar a fieles, y esto justamente nos lo comenta nuestro compañero Samuel Zamorano.
1: Fiebre en Mar del Plata por la llegada del Papa León XIV a la Argentina. Las parroquias y capillas locales ya tienen casi agotados los pasajes en micro para viajar a acompañar las actividades del Sumo Pontífice en Buenos Aires, Córdoba y Luján. Al mismo tiempo, en comercios de santería y librerías cristianas crece fuerte la demanda de imágenes y, principalmente, de la encíclica Magnífica Humanitas, el documento en el que León XIV aborda los desafíos éticos de la inteligencia artificial.
0: 5 de la mañana, 37 minutos. Ya te comenté que a nivel nacional, diputados sacó 3 dictámenes para tratar en el recinto sobre los endeudados. Ahora, la Cámara de Diputados de la provincia de Buenos Aires dio media sanción a 4 proyectos para regular los créditos de consumo. Iniciativas que también buscan limitar las cobranzas abusivas y crear mecanismos de reestructuración de deudas. El Senado bonaerense es el que ahora tomará estos proyectos para dar finalmente, veremos, ¿no?, si da el aval total. En medio de este informe del Banco Central que se conoció, que revela una irregularidad de los préstamos a familias del 12,8% a junio de este año y del 12,9% para julio de este año. La actividad económica rebotó en agosto, sin embargo, para las consultoras esto no alcanzaría para evitar una recesión porque acumularía 2 trimestres consecutivos en caída. Bae Negocios, justamente en portada, destaca como título principal: por exportaciones de agro y energía hubo superávit en la balanza de pagos. El INDEC marcó un positivo de 2.214 millones de dólares y revirtió el dato desfavorable del primer trimestre. También pone en portada que el riesgo país dio un respiro porque continúa por arriba de los 600 puntos. El gobierno no descarta pedir un waiver al FMI para destrabar 900 millones de dólares. Waiver, recordemos que es el perdón que se pide por no cumplir con las metas establecidas con el fondo, según son los mecanismos previstos. Pero el cronista, entre sus títulos principales, destaca a Caputo, a Luis Toto Caputo, que puso sobre la mesa logros de la gestión Milei y dijo que no esperan un salto en la demanda de dólares. Habló justamente en un evento organizado por el cronista. Y respecto de que no ve un escenario volátil para 2027, esto decía:
5: entiendo que muchos puedan pensar que el año que viene puede ser un año también de volatilidad cambiaria. Nosotros, lo aclaro porque esto a muchos les cuesta entenderlo, no es lo que esperamos, si nos preparamos como si fuera a pasar. Porque en realidad lo que pensamos nosotros no es lo que importa, sino lo que piensa la gente. Entonces, nosotros nos preparamos como si fuéramos a estar equivocados. Ahora, si me preguntan a mí si espero un año 2027 electoral, como se dice que va a haber, volátil, con toda la gente muerta de miedo y demás, no, no espero eso.
0: Muerta de miedo no sé, pero muerta de hambre quizá. Pero bueno, ahora, recuerda que fue Caputo uno de los impulsores de la expresión riesgo cuca para hablar de las variaciones del riesgo país y por qué el riesgo país no baja los números que según Caputo debiera bajar. Esto lo explicó cuando hablaba de los bonos que tienen vencimientos dentro de los plazos de la gestión Milei y los bonos que se extienden por más allá de 2027 y que supuestamente esa era la atribución que le da Caputo a por qué el riesgo país presenta estas variaciones. Volvió a hablar al respecto de esta cuestión Luis Caputo en esta presentación y no tuvo mejor idea que definir al kirchnerismo como el infierno y a Kicillof como el anticristo.
5: Para desmitificar el temor político que tienen algunos, que hoy está generando en mucha gente, en muchos tomadores de decisión, una especie de retracción a la inversión, ¿no? Ese temor a volver al infierno. El kirchnerismo es el infierno, Kicillof es el anticristo, así está visto realmente, y yo entiendo que la gente lo ve así porque efectivamente lo es. no es que se cree que hay mucha posibilidad, sino que el escenario, si eso pasara, es tan malo que en términos de valor esperado tiene impacto.
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0: Volvemos al deporte porque Darío Herrera dio un informe muy contundente respecto de todo lo que le dijo Juan Sebastián Verón al término del partido entre Rosario Central y Estudiantes de La Plata. Nos amplía Julián Quintero.
7: Darío Herrera informó que Juan Sebastián Verón lo amenazó de muerte. El árbitro elevó un escrito tras los incidentes en la final de la Supercopa Internacional y allí afirmó que el presidente de Estudiantes le dijo: «Ustedes vienen mandados, hay que matarlos a todos», seguido de algunos insultos. Además, Herrera también informó al secretario deportivo Marcos Angeleri y a Pascual Cayela, vicepresidente del Pincha, por el mismo hecho, y agregó que el ex defensor les dijo «secanucas de la AFA» y los acusó de corruptos.
0: Y ya que hablamos de Estudiantes, pero vamos a hablar desde otro lugar, no de todo esto que recién nos comentaba Julián. Estudiantes está buscando defensor para afrontar lo que va a ser estos partidos clave de semifinales por Copa Libertadores y está pensando en Marcos Rojo. Aparentemente el presidente Racing, Diego Milito, no quiere que se vaya a Estudiantes. Nos amplía Julián Quintero.
7: Marcos Rojo presiona para irse de Estudiantes y Diego Milito no quiere negociarlo. El defensor se reunió este martes con el presidente de Racing para pedirle su salida al Pincha con el objetivo de disputar las semifinales de la Copa Libertadores. Sin embargo, desde el club le comunicaron que no lo cederán y deberá cumplir su contrato hasta diciembre. Esta tensión habría generado una fuerte discusión entre el futbolista y el dirigente Máximo de Avellaneda, lo que provocó que Rojo se retirara sin entrenar, aunque además posee una lesión.
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0: Atención, si vas circulando por la zona de Núñez, porque en Libertador y Echeverría se produjo un choque entre un auto y un colectivo y está justamente con reducción esa esquina, con trabajo de personal policial, involucra un colectivo de la línea 42 y un auto particular en el cruce, insisto, de Avenida del Libertador y Echeverría. Hay reducción, trabajando personal policial y precaución, no hay mucho tránsito todavía a esta hora, pero hasta que se retiren los vehículos y se realicen las pericias correspondientes, van a producirse algunas demoras en toda la zona. Insisto, esto ocurre a esta hora en Echeverría y Libertadores, en interno 43 de la línea 42, el que está involucrado en este siniestro. Así que máxima precaución si circulas por la zona de Núñez. A propósito de los dichos que recién escuchábamos de parte de Luis Caputo, el ministro de Economía, habló también Jorge Giacobbe, analista político y director de la consultora Giacobbe y Asociados, y sostuvo que en los relevamientos que ellos están realizando perciben que en la sociedad hay angustia social y dolor económico.
8: Cuando se publican los datos, la opinión pública ya lo estuvo sufriendo o festejando, dependiendo del dato. Nosotros lo venimos registrando hace una buena cantidad de tiempo, es decir, ahí afuera hay angustia social, hay dolor económico, ¿no? Hay una economía donde algunas áreas repuntan mucho y otras áreas, que son las que generan más empleo, las que más tienen que ver con los conurbanos de las diferentes ciudades del país, están sufriendo tremendamente.
0: Y hablando de cuestiones económicas y presupuestarias, las provincias también están elaborando sus presupuestos y Mendoza justamente elaboró uno para controlar cuentas provinciales y nos amplía justamente Cristian Morón.
9: El gobierno provincial estableció límites para las compras, contrataciones y ejecución de partidas mientras termina de definir el proyecto. Las distintas áreas podrán comprometer recursos de manera escalonada, pero no podrán imputar preventivamente nuevas obras públicas hasta que quede aprobado el presupuesto del próximo año. La medida, firmada por Cornejo y todo su gabinete, busca mantener bajo control las cuentas provinciales y evitar comprometer gastos antes de conocer el esquema presupuestario para el 2027.
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2: Cinco de la mañana, 46 minutos. Hubo una nueva audiencia en los tribunales de San Isidro en el juicio oral por la muerte de Diego Maradona. Era la jornada en la que podían hacer uso de las últimas palabras los 7 imputados que están siendo juzgados. Vadim Mishanchuk, que es abogado defensor de la psiquiatra Agustina Kosachov, y sostuvo que todos los médicos señalaron que su clienta administró la medicación correcta.
3: Una ampliación de su declaración que hizo en otras oportunidades para terminar de cerrar un poco las explicaciones de lo que fue su actividad, sobre todo teniendo en cuenta que todos los médicos forenses, los oficiales y también los de parte, dejaron en claro que la medicación que ella le administraba era la correcta en cuanto al tipo de plan farmacológico y en cuanto a las dosis. Y ya ir esperando el final del juicio y lo próximo que vienen son los alegatos.
2: También Mario Baudry, abogado de Verónica Ojeda, reflexionó sobre las diferentes responsabilidades de los imputados.
4: A lo largo del proceso quedó demostrado y cabalmente acreditado la responsabilidad de todos los imputados. Creo que las condenas van a ser severas para todos los imputados. Obviamente en distinto grado, no es lo mismo la responsabilidad de un enfermero que aquellos que estaban y se hablaban entre ellos diciendo las barbaridades que decían de Diego. En el caso de Kosachov, le sacó los acompañantes terapéuticos, no lo trató adecuadamente y cuando Verónica lo quiso internar en la clínica Abril lo impidió.
2: Y quien también dio su impresión sobre la situación de los imputados fue el abogado de Dalme de Yanina Maradona, Fernando Burlando.
5: Yo creo que a esta altura podemos ya dividir, bueno, hablando de un tema de Maradona, o sea, es un equipo dividido en dos, unos con mayor responsabilidad, como puede ser Luque, Díaz, Kosachov, lo que estamos definiendo ahora es Forlini, y el segundo grupo, que son todas aquellas personas que se encargaron de atender, bajo las órdenes de esta gente, a Diego Armando Maradona.
2: 5 de la mañana, 48 minutos. Y en cuestiones que están vinculadas con la justicia, recordamos que se ordenó la internación forzosa del Piti Álvarez por 90 días, una decisión que se tomó luego de que intentara fugarse del hospital Tornú mientras se lleva a cabo el juicio en su contra. Si al cumplirse los 90 días fuera necesario extender la internación, esto será obviamente comunicado y evaluado por la justicia para ver finalmente qué decisión toma al respecto.
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2: El próximo 13 de diciembre habrá elecciones en Independiente y Gastón Gaudio confirmó en estas últimas horas que será uno de los candidatos a presidente.
6: Me presento como candidato a presidente, eso ya está decidido. La verdad que es una decisión difícil en mi vida porque tuve muchas veces ganas de estar. La vida no me ayudó, no es que no me ayudó, tenía otras cosas, que muchos compromisos que tenía que hacer, estuve viajando un montón y bueno, y llegó el día que tengo todo arreglado, se dieron las condiciones, había muchas cosas que había que cumplir para que yo me presente y tome esta responsabilidad que creo que es una de las más importantes de mi vida. Y poco a poco se fue dando todo, o sea, se fue dando todo lo que yo quería que pase para tomar esta responsabilidad, que es un club que amo, que es gigante.

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1: Israel abatió a un alto comandante de Hamas durante un ataque en Gaza. Al-Bik, comandante de la Brigada Norte de la organización terrorista, participó de la planificación de ataques contra las fuerzas israelíes y el reclutamiento de combatientes para Hamas. Mientras tanto, te comentaba, justamente a propósito del evento del Niño, esta situación que se está viviendo en Brasil, ya son 9.500 los afectados por el temporal en Río Grande do Sul, con unas 2.200 viviendas dañadas además por la fuerte granizada, con vigencia de una alerta por lluvias que podrían superar los 200 milímetros y obviamente el impacto que esto puede tener aguas abajo en lo que es toda la zona del litoral de nuestro país. En el ámbito internacional, también en el repaso de portadas, sigue dominando, por ejemplo, los diarios españoles en la situación de los desahucios, esta prohibición hasta 2030, la prórroga de los alquileres y la intervención en el mercado de la vivienda. Tras conocerse toda la situación del caso Mari Carmen, en este caso de la mujer de 87 años que había sido desalojada. El Mundo, por ejemplo, entre sus títulos principales dice: Sánchez contenta a la calle y castiga al pequeño propietario con esta decisión. La Vanguardia, por su parte, dice: el gobierno pondrá a prueba su mayoría con dos decretos sobre vivienda, pero pone en portada las consecuencias de lo que fue un temporal que inmovilizó a Barcelona, mucha lluvia. Una de nuestras oyentes habituales, Hanna, nos comentaba ayer justamente de estas lluvias intensas que se habían registrado y que habían provocado severos trastornos tanto en autopistas como en obligando a cancelar también servicios de trenes, entre otras cuestiones. En repaso de los internacionales, te repito algo que nos comentaba nuestro productor Marcelo Bartolomé hace unos minutos respecto de las portadas de diarios franceses, que no hacen ni una pequeña mención a lo que es la presencia de Javier Milei llegando en un rato allí a París para participar de la Argentina Week y también encontrarse con Emmanuel Macron en una reunión que tendría en principio en esta jornada. Pero también en los diarios deportivos hacen referencia a la FIFA, que denunció ante la justicia de Estados Unidos a la UEFA. Nos amplía Julián Quintero.
2: La FIFA denunció a la UEFA en la justicia de Estados Unidos. Desde el máximo ente del fútbol mundial, presentaron un escrito ante el Tribunal del Distrito Sur de Florida en el que responsabiliza a los de Europa de acoso y desinformación. Además, la FIFA considera que la UEFA llevó a cabo un intento de influir en la campaña presidencial de la FIFA y negó que el proyecto FIFA Forward Enterprise haya tenido un interés financiero personal del presidente Gianni Infantino.
1: 5 de la mañana, 53 minutos, 9 grados una décima la temperatura en Buenos Aires y alrededor. Te recuerdo, si vas circulando por la zona de Núñez, con precaución, porque se produjo un choque en la cruce de Echeverría y Avenida del Libertador, que involucra un auto y un colectivo de la línea 42. Hay dos carriles reducidos, operativo de seguridad allí en el lugar, así que máxima precaución. El tema del Niño sigue generando distintos focos de atención. El agro justamente es uno de los sectores que se prepara. Lo que ocurre en Mendoza nos lo amplía Cristian Morón.
3: El fenómeno climático podría generar lluvias intensas, exceso de humedad y anegamientos, con impactos sobre cultivos y producción agropecuaria. En la provincia de Mendoza, uno de los principales riesgos es la aparición de enfermedades provocadas por hongos, además de dificultades para ingresar a fincas y viñedos durante la cosecha. Frente a este escenario, productores y organismos oficiales están trabajando en medidas preventivas como mejoras de drenajes, revisar caminos y canales y anticipar el traslado de animales y maquinaria para reducir posibles pérdidas.
1: Claudio Velasco es ingeniero hidráulico y advirtió que la población de Mesopotamia, Chaco, Formosa, Santa Fe y también provincia de Buenos Aires puede verse afectada por el fenómeno del Niño.
4: Todo lo que es la Mesopotamia, Misiones, Corrientes, Entre Ríos, Chaco, Formosa, Santa Fe y la provincia de Buenos Aires, y todo ese entorno representa unos 23 millones y medio de personas, o sea, poquito más inclusive de la población argentina, que van a estar expuestos en forma directa a este vaivén de la meteorología por precipitaciones puntuales que recibimos en nuestro territorio, como también las que vamos a recibir en forma de caudales de los ríos en gran territorio que son las cuencas altas y que se encuentran en Brasil, en Paraguay y en parte en el Uruguay.
1: Y también Claudio Velasco advirtió por la falta de obras.
4: En gobiernos anteriores, gestiones anteriores, independientemente del color político, inclusive algunos afines a la de este gobierno nacional, se tuvieron inversiones de 3%, 3.5%. Se dio la importancia que se tiene que dar a la obra pública y al Estado presente. Entonces, eso nosotros ya estamos adoleciendo cuando tenemos un gobierno que ni siquiera considera que el cambio climático existe. Entonces, cuando vos decías la proyección de qué es lo que estamos, y estamos atajando penales, esa es la única realidad en este momento.
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1: Se viene una nueva fecha de la Fórmula 1, será en Bahrein. Nos amplía Julián Cianamea.
5: Se viene el Gran Premio de Bahrein en el circuito malayo de Sepang, un trazado que no recibe a la Fórmula 1 desde el 2017, oportunidad en la que Max Verstappen se alzó con la victoria. De hecho, la mayoría de los pilotos de la parrilla actual no han corrido en este magnífico autódromo donde la lluvia suele ser protagonista. Justamente uno de ellos es Franco Colapinto, que viene de accidentarse en Bakú con la mala suerte que su compañero de equipo Pierre Gasly y Lando Norris también se vieron involucrados. Por esta acción, el argentino recibió una penalización de 5 puestos en la grilla de partida que deberá cumplir este fin de semana. La acción en la pista arrancará el jueves en la madrugada, mientras que la carrera será el domingo a las 4 de la mañana.

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1: Y entre los temas, obviamente, que seguiremos de cerca es el arribo del presidente Javier Milei a París. Va acompañado por 12 gobernadores, el jefe de gobierno porteño Jorge Macri, empresarios para buscar inversiones a la Argentina. Y esta frase que dejó Milei antes de partir, ¿no? Son bienvenidos para venir a llenarse los bolsillos. Podríamos hacer así, nos vamos todos a Francia y nos venimos todos de vuelta para acá a llenarnos los bolsillos, los argentinos, digo. Los dichos de Caputo, ¿no? Que recién escuchabas. Kicillof es el anticristo y el kirchnerismo el infierno. Esta decisión de la Corte, que ha repercutido y que está también destacada en la mayoría de las portadas que hemos ido repasando, de dejar vigente el decreto del gobierno que permite la venta sin límites de tierras a extranjeros, la confirmación por parte de la presentación ante Naciones Unidas por parte de los abogados de la expresidenta Cristina Kirchner del pedido para revertir su condena, la CGT y este anuncio de movilización para el 8 de octubre en coincidencia con el cumpleaños de Juan Domingo Perón y en la previa de un fin de semana largo. Toda la expectativa puesta en lo que va a ser la presentación de la selección argentina, esta nueva selección, nuevos nombres, este comienzo de una renovación de plantel que parece ser tendrá Scaloni al frente, al menos mucho entusiasmo mostró respecto de la posible renovación de su contrato. Entre los temas destacados de esta jornada, que te recuerdo, tendrá también movilización de trabajadores del neumático a Diagonal Norte al 700. Atención con la obra social de las Fuerzas Armadas, que está desde anoche vallado el edificio en la calle Paso al 500. Hoy se espera el vencimiento de 600 contratos que no serían renovados. Esto es lo que motivó, por ejemplo, una toma por parte de ATE días pasados. Veremos qué es lo que ocurre. Hay un operativo de seguridad ya montado en torno al edificio. Entre los temas también destacados de este miércoles que comenzamos a transitar y que, por supuesto, en la continuidad informativa de Radio 10 tendrás todo lo que pase en el minuto a minuto. Ariel Majorano en la puesta en el aire, Marcelo Bartolomé nos ha acompañado en estos días en la producción, ya mañana regresa Fernando Paolucci, que otra vez se tomó vacaciones, es cosas raras que pasan aquí. Leandro Escarcente en la edición, Carlos Andrés en la redacción, el equipo de Siempre Noticias que te acompaña cada día durante estas dos horas en el comienzo de cada jornada. Te quedas con Gustavo Silvestri y todo su equipo en la continuidad. Nos reencontramos mañana a partir de las 4. Que tengas un hermoso miércoles. Acordate, un día con sol, fresco por la mañana, fresco por la noche, 19 la máxima. Chau.
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0: Buen día para todos y para todas. Bienvenidos a este miércoles 30 de septiembre del 2026. Y así se nos fue septiembre. Se nos pasó rapidito.
1: Adiós.
0: Y ya estamos entrando, aunque usted no lo crea, en el último trimestre del año. Y con una mañana, recién comentábamos aquí con los compañeros que van llegando, que ya 6:20 de la mañana comienzan los primeros rayos a iluminar el cielo y dan un colorido tan lindo. Si tienen la posibilidad en este momento de estar en algún lugar, de abrir una ventana o de mirar, elevar un poquito la vista, veo que no lo hacemos habitualmente y nos encontramos con estas maravillas que nos regala la naturaleza, unos colores, una paleta de colores, el cielo tan lindo y la luna, ¿no? Que Agostina, nuestra compañera que maneja el streaming, recién nos marcaba, ¿no? Miren qué luna.
1: Hermosa la luna.
0: Miren qué luna,
1: está
0: recortada,
1: ¿no?
0: Claro.
1: Pero está grande.
0: Recortada. Pero está enorme. Y qué color. Un color como rojizo, ¿no? Estoy esperando a ver las que nos manda Sergio Beruti desde la isla.
1: Muy bonita está la luna. Ayer no se veía por las nubes.
0: Por las nubes,
1: claro,
0: exacto.
1: Por el temporal.
0: Yo la estuve buscando recién, che, pero no, estaba esquiva.
1: Pero
0: se
1: fíjese, algún monitor, yo el de la izquierda estoy viendo, es la bandera, era de la bandera de Boca, había un azul y amarillo, hermoso.
0: Venía todo lindo en esta mañana, ya arruinó todo.
1: Pero era hermosa.
0: Toda la
1: imagen.
0: Poesía que le estábamos poniendo al inicio de la mañana lo arruinó a Guaise.
1: Era muy bonita.
0: Ay, Dios mío, que se nos cayó todo.
1: No,
0: bueno,
1: los colores divinos.
0: Y está frío. Usted sabe que yo me vine medio cancherito, dije, sentía la noche como calor. Dije, no, y la verdad, tenemos todavía un dígito ahí, Enseguida Valeria nos va a contar, pero, y hay sensación térmica, así que me agarró, claro, cuando venía para radio me agarró un frío. Llego acá y me doy cuenta que la temperatura está baja. Así que se está despidiendo. Ahí estamos todavía, ¿no? Entre el invierno que dice no me quiero ir del todo y la primavera rara que empezamos a vivir. Pero, lo importante es que estamos nosotros, que somos el calorcito del hogar, somos la alegría del hogar, juntos desde hace 17 años para todos ustedes, donde quieran que estén, a lo largo y a lo ancho de nuestra querida República Argentina y en el mundo, esta locomotora engalanada con estos colores tan lindos que nos presenta hoy el cielo. Bueno, arrancando hasta las 10 de la mañana con buen talante y con toda información. Así es, vamos. Vamos, alentarnos entre todos. Que hay que arrancar y que octubre se viene cargadito de aumentos. Así que hablemos, disfrutemos de otras cosas. Buen día, Vale, ¿cómo estamos?
1: Buen día, Gustavo Silvestre. Sí, venía por Avenida Córdoba disfrutando la luna. Es preciosa,
0: no era por Callao.
1: Era
0: por Córdoba.
1: Rodando
0: y la luna
1: por
0: rodando por Córdoba.
1: Pero es verdad que hace frío, Acaba de actualizar el servicio meteorológico. 9 grados la temperatura, pero con una sensación térmica a esta hora de 7 grados 4 décimas.
0: Mirá. Sí, se nota.
1: Así que abrigarse, 7.4 la sensación térmica, se nota el viento del sector sudeste a 10 kilómetros por hora, bastante humedad, 92%, y el cielo que está algo nublado. Lo bueno es que ya dejamos atrás la lluvia de ayer, hoy nos concentramos en los 19 de máxima que vamos a tener, y un cielo que durante la mañana y la tarde va a estar algo nublado, y ya sí a partir de la noche mayormente cubierto, pero por suerte sin lluvia, Gustavo. Lo que sí estoy viendo en el pronóstico es que

0: Hay alerta todavía amarilla por tormentas en el noreste del país y en el norte, sobre todo la provincia de Misiones, y siguen alertas amarillas por nevadas en Mendoza, ¿eh? Así que atenti con esto.
1: Numeritos de la quiniela de anoche.
0: Repasamos las nocturnas, arrancamos por la ciudad de Buenos Aires. En el sorteo nocturno en la ciudad salió el 8.794, a la cabeza el 94, el cementerio. ¿Qué pasó en provincia de Buenos Aires? Aparece tope de pizarra, el 4.907, el 07 es el revólver. Vamos a Santa Fe para contarte que anoche salió el 5.796, el marido, el 96 en la nocturna de Santa Fe. ¿Qué pasó en Entre Ríos? Como primer premio aparece el 7.342. La zapatilla, el 42 en Entre
1: Salidora
0: Ríos.
1: Salidora esta semana, ¿eh? Salidora la zapatilla. ¿Viste? Ayer se había salido, sí. No sé en qué otra
0: quiniela. Sí, Salidor estuvo esta semana la zapatilla. ¿Qué pasó en Córdoba? Salió anoche el 8.976, las llamas. Y nos vamos a Uruguay, cerramos con la tómbola de Montevideo.
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0: Riverito a cruzar los dedos. El 822, el loco a la cabeza en Uruguay.
1: Y el santoral de este miércoles.
0: Cerramos el mes de septiembre, hoy 30 de septiembre, la Iglesia Católica recordando la figura de San Jerónimo, sacerdote y doctor de la Iglesia. San Jerónimo, que fue un padre de la Iglesia Occidental, que dedicó toda su vida al estudio de las Escrituras, buscó poner en práctica la palabra de Dios. Como asceta y letrado al servicio del Papa Dámaso, tradujo la Biblia de los textos hebreos y griegos al latín. Murió el 30 de septiembre del año 420. Allí está, mira, trabajando, ¿no?, en la traducción de la Biblia. Uh-huh. Hermosa la imagen hoy de San Jerónimo en este día.
1: Muy bien, vamos con los principales títulos que hoy tienen. Viene variado, ¿eh? Hoy los diarios están, hoy cada maestro con su librito. Hoy no hay, parece, una bajada de línea, ¿eh? Clarín dice, título principal, desaparición del soldado Ledo. La corte ordena un nuevo fallo contra Milani. Bajó el sobrecimiento y habrá un nuevo juicio contra el jefe del ejército. Esto es del año 1976. ¿Eh? 1976 y estamos en veremos, ¿no? Hace 50 años y estamos en veremos. Tras acercarse a Kichilov, le dan a Manzano 20 años más en Metrogas. ¿Qué título? Como diciendo, me acerco, pero recibo Metrogas. ¿Eh?
3: Alguien que no esté contento con ese acercamiento.
1: Y por eso, sí, qué raro, ¿no? Qué raro. Máiquez suma a los invitados a París a un juez clave para el Chiqui Tapia. Se trata de Sergio Fernández, miembro de la Cámara en lo contencioso administrativo. Ya fue anticipo del señor Ariel Sack. En este programa.
3: Lo que es gracioso es que es mucho más clave para cualquier gobierno que para el Chiqui Tapia.
1: Pero obvio. Pero
3: un juez de la Cámara Contencioso Administrativa.
1: Obvio, claro. Pero vos fijate cómo disfrazan. Cómo disfrazan. Le tienen que pegar al Chiqui Tapia, entonces, claro, es más importante para el gobierno, no para el Chiqui Tapia. La Corte, que, bueno, esto ha originado mucha reacción política, la Corte volteó una cautelar que limitaba la venta de tierras a los extranjeros, ¿no? Y ahí, acá ahora la política, ¿eh? La política. Se tiene que poner los pantalones largos y ver cómo convocan a una sesión especial en la Cámara de Diputados, voltean el DNU 7023 y la política saca una ley con fuerza, ¿eh?, aprovechando la movilidad que hubo sobre este tema para enmendar estas situaciones. La foto de tapa del diario Clarín, Trump con los líderes de la inteligencia artificial. Acuerdo para autorregularse. Que mire esta foto hoy, Milei, ¿no? Que acá les dice, vengan muchachos, que la Argentina desregula, no van a tener ningún tipo de regulación con inteligencia artificial. Y Trump y los principales líderes del mundo, preocupados por este tema, regulan como tiene que ser. Como tiene que ser. El Estado tiene que estar ahí en el medio, viendo que no haya exceso y que la mano del hombre maneje, no que desmaneje. Bueno, el diario La Nación va con otro título, Por un fallo de la Corte, sí le da privilegia esto, ya no rigen los límites a la venta de tierras a extranjeros. Se reabre el debate. Por eso digo, es la política acá, ¿eh? Acá no nos hagamos los distraídos. Acá los dirigentes de la política, los pichetos de la vida que ahora se hacen los opositores y que avalaron el DNU 7023, que se sienten y que deroguen eso y empiecen a crear una nueva ley de tierra. ¿Eh? No confundamos, no miremos para el costado. Bueno, hoy es fototapa una nota que hicimos ayer, acá en Mañana Silvestre, nosotros. Lo que pasa en Madrid, tomado el corazón de Madrid, la Plaza del Sol, el kilómetro cero que se dice en Madrid, por los jóvenes, por la gente, en el reclamo a viviendas sociales. ¿Mm? Esto es bueno, ¿eh? Esto es bueno de varias. Madrid, España, tiene muchas movilizaciones de millones de personas. Esto es bueno. ¿Cómo se plantan, muchachos, para copiar acá positivamente? Se plantan y le exigen a las autoridades de los distintos gobiernos respuesta. ¿Mm? Acá habría que plantarse. Frente al Congreso de la Nación, ahora, hacer un acampe de días para que obligarlos a los diputados y a los senadores a que se sienten para que deroguen el 7023. ¿Mm? Y crean una nueva ley de tierra. Bueno, Diario Popular dice octubre llega con varios aumentos que golpean los bolsillos. Bueno, y sí, más presión. Fototapa Scaloni, arranca un nuevo ciclo. Scaloni marcó sus ganas de seguir. Yo creo que lo hablábamos ayer con Mauro, ahora lo va a decir él, ¿no? Pero me parece que después de que terminen estas fechas y después de la despedida de Messi, me parece que ahí va a anunciar recién. Fuego cruzado entre los acusados por la muerte de Maradona. El fenómeno del Niño se podría convertir en el más potente en 40 años, informe de la UBA. El ex tenista Gastón Gaudio confirmó que será el candidato en Independiente. Y Marcos Rojo quiere rescindir el contrato e irse a Estudiantes. Lo más importante de Gaudio fue lo que dijo sobre Macri. Ah, a Macri le importa solo él, nada más que él. Muy bien, nada ha escapado de la realidad, ¿eh? Bueno, y el diario deportivo Olé, multitud a la usina, summit de oro. ¿Qué? No entiendo esto hoy, ¿eh? ¿Qué?
4: Congreso de Olé. Congreso de Olé, que hacen con distintas charlas sobre deporte y negocios y demás.
1: Ah, bueno. Felipe Melo y el Turco Mohamed pidieron el Balón de Oro para Messi, que también fue tema de otras charlas en la apertura del Congreso de Olé sobre deporte e industria. Muy bien, ¿eh? Bueno, 6 de la mañana y 6 minutos, nos vamos al encuentro de Cristian Romero. Primer informe sobre el estado del tránsito en la ciudad, acceso y servicios públicos. Muy buen día, Cristian.
5: Hola Gustavo, muy buenos días. Atención a los conductores, avenida Libertador y Echeverría, se registró un incidente en dirección a la avenida General Paz. El choque fue entre un colectivo de la línea 42 con un auto, circular allí con máxima precaución. El paso se encuentra interrumpido en dirección a la avenida General Paz, está habilitado sentido hacia el centro, así que precaución allí en la zona. Por ahora, circulación intensa en Panamericana y sus ramales de Pilar, Campana y Tigre. Lo mismo ocurre para desplazarse por autopista Buenos Aires-La Plata sin mayores contratiempos. Atención a los conductores, porque en la ruta 7, kilómetro 109, esto es en dirección a Capital, a la altura de San Andrés de Giles, sobre carril izquierdo hay reducción de calzada por el vuelco de un camión. Terminó volcando sobre Cantero Central. El acoplado terminó volcando sobre Cantero Central. Así que precaución, hay móviles de seguridad vial allí en el lugar, hay que circular con máxima atención. Ahora, y en cuanto a los servicios, trenes y subtes están operando con normalidad, sin cancelaciones, Gustavo.
1: Muchas gracias, Cristian.
5: Hasta luego.
1: Hasta luego. 6:18, Mauro, querido, buen día. ¿Cómo estamos, Mauro?
4: Buen día, Gato. Buen día para todos. Lo vamos a escuchar en un rato a Lionel Scaloni, como vos bien decías, en conferencia de prensa. Dio indicios en cuanto a su continuidad como entrenador, pero confirmó ayer un montón de cosas que venimos charlando acá. Por ejemplo, que el ciclo de Rodrigo De Paul está terminado, aunque no lo haya contestado. Después les digo por qué va a ser así.
1: Bien, Ariel, muy buen día, Ariel. Primer título para esta mañana, ¿cómo andamos?
3: Buen día, Gato, muy bien, por suerte. Buen día para todos. Bueno, sin duda el título principal en materia judicial o político-judicial tiene que ver con que la Corte habilitó finalmente la extranjerización de las tierras. Lo hizo al devolver vigencia a un artículo de el decreto 70/2023 y tiró además de esta forma la pelota a la cancha de la política y más precisamente del Congreso de la Nación, donde el DNU 70/2023 ya tiene rechazo por parte del Senado. Ahora debería ser la Cámara de Diputados quien, recogiendo el guante, se haga cargo de sepultar de una vez y para siempre este decreto que no solo legisla sobre extranjerización de tierras, sino que tiene un montón de artículos cuestionados por toda la sociedad, muchos de ellos que han llegado judicializados también a la Corte Suprema de Justicia.
1: Bien, por eso decimos, ¿no?, que es la política la que tiene que empezar a dar respuesta. Es la política la que se tiene que mover. Y acá tiene que haber un acuerdo necesariamente de todos los bloques de la oposición para voltear ese decreto, el DNU nefasto, el 70/2023, y comenzar a clarificar también esta cuestión.
3: Ayer, ¿no?, había un buen mensaje de Maximiliano Ferraro en redes sociales diciendo, bueno, el pueblo movilizado consiguió lo que se consiguió, claro, hasta acá, claro. Nos tenemos que hacer cargo los legisladores, obvio, de la parte que nos toca.
1: Exactamente, sí, sí. Eso es, ¿no? Bueno, nuestro WhatsApp, ¿vale? ¿Dónde
0: vamos
1: estamos?
0: A pedirle a los amigos que llamen, que se comuniquen, que escriban al 11-23-66-0710. Y ojo, ¿qué día es hoy? Miércoles.
1: Hoy es miércoles.
0: Tengan a mano las líneas directas.
1: Hoy está la chapa de los miércoles, de la cena de mar de la cocina de Ana Mellino. Está Antonito ya. Antonito está trabajando en López de Vega, Tinogasta. Nos está siguiendo, está preparando los platos. Se vienen estas lindas temperaturas.
0: Me encanta, así
1: y
0: que...
1: hay lindos platos con pescado.
0: De acá a las 10, prometeme que se abre la línea.
1: Sí, sí. Usted hágame acordar, ¿eh?
0: Anoten el 4535-4000 y el 4535-4207.
1: Vamos con nuestro título, Mauro.
4: Pensando
1: ¿encontró
4: en
1: el auto hoy?
4: Sí, lo encontré.
1: Ayer, uno que yo sé estaba como vos, salió del canal y dijo, ¿dónde dejé el auto?
4: Sí, eso porque...
3: A mí me pasa todos los días, la diferencia es que yo sé que tengo que dar una vuelta manzana y aparece, porque no lo dejo más lejos que una vuelta manzana.
4: Está bien. No, es que lo movemos tantas veces en el día que, bueno, no aparece a veces. En cuanto al próximo mundial, y esto tiene que ver también con la selección argentina, confirmar que tanto la selección albiceleste, Uruguay y Paraguay, que ya están clasificados para el próximo mundial, las eliminatorias la van a disputar igual y quedarán los otros 3 cupos y medio para la clasificación al Mundial, que también se va a desarrollar en España, en Portugal, por ejemplo. Así que esto es un dato interesante. Argentina, Uruguay y Paraguay, que están clasificados al próximo Mundial, las otras selecciones van a tener que disputar por 3 lugares y medio. ¿Por qué? Porque el séptimo va a estar disputando el repechaje, Gato.
1: Muy bien. Otro título, Ari, querido.
3: Y bueno, resulta que el hombre era religioso y que por eso cuando hablaba de ofrendas estaba haciendo simplemente utilización de un término que para él es habitual en ese ámbito de su vida. Les voy a contar la historia de Daniel María Garbellini, virtual número 2 de la Agencia Nacional de la Discapacidad, el hombre que manejaba el plan Incluir Salud y su alocadísima justificación de por qué le enviaba al lobista Miguel Ángel Calvete un listado con montos y empresas. Y se lo ponía, se lo retulaba como, aquí van las ofrendas de esta semana. La explicación más loca del mundo.
1: Ay, Dios, que no nos toman. Viste que yo anoche decía en Minuto 1, Ari, que había que hacer para hoy, ¿no? Todos los engaños que lo que dice Adorni, ¿cómo era lo de Adorni?
3: Adorni dice que tenía el dinero, pero que vivía como si no lo tuviese.
1: Bueno, entonces un oyente me puso, hay que poner el boludómetro en pantalla. Claro, que nos boludean, nos boludean.
0: En vez del chupetómetro de Carlitos Balá, el boludómetro.
1: Nos boludean mucho. Anoche me daba un televidente me daba esa idea, dice, Gato, hace el boludómetro. Claro, nos boludean. Es increíble, ¿no? Es increíble. Pero bueno, 6 de la mañana, 23 minutos. ¿En qué andan nuestros primeros oyentes?
0: Bueno, los primeros, acá está Norberto de Ciudadela, dice, buen día, Gustavo, equipo. Pregunta, ¿no era que la Corte Suprema Nacional no iba a expedirse sobre la inconstitucionalidad del DNU 7023?
1: No, no, es que no se expresó sobre eso, bien lo explicó
0: Del plazo Ariel. De 6 meses, no es
1: lo, ahora después lo va a explicar Ariel bien, pero...
3: Después vamos a dar el detalle. Lo que hizo la Corte acá fue referirse a fallos anteriores que habían declarado inconstitucional un artículo del DNU, y tampoco se expresa sobre la cuestión vinculada a la extranjerización de la tierra, sino a la legitimación de un demandante que había logrado frenar este artículo que habilitaba la venta de tierra.
0: Ahí está Norberto la explicación. José Luis escribe, buen día José Luis, hola amigos, ¿cómo están? Saludos, que Dios los ilumine todo el programa y siempre. Saludos desde Posadas, gracias. José Luis, muchas gracias por estar ahí. También escribe Luis de Casanova, quería saludar a mi hija, a Eliana, que cumple años. Bueno, Eliana, feliz cumple de parte de tu papá y de todo el equipo de Mañana Silvestre. Ana nos escribe, dice, hola Gustavo, soy Ana. ¿Cómo se va a poder hacer un acampe acá frente al Congreso? Salen los empleados de Montealiba a barrer con los uniformados. Mis felicitaciones a los españoles que hicieron la lucha. A propósito del acampe allí en la Puerta del Sol, ¿no? El tema de la vivienda, lo habitacional, que está picando y fuerte en la agenda allí en Europa. Otro de los mensajes que están escribiendo por acá, y escribe Jorge desde Villa Insuperable. Es verdad que comienza el último trimestre y hay que recordarlo. Bueno, agradece que recuerde a Boquita en el cielo porteño. Gracias, Jorge. Lindo para empezar el día. Hoy va a estar jugoso el programa. Les mando abrazo. Lo mismo para Jorge de Villa Insuperable.
1: Muy bien, 6 de la mañana, 25 minutos, primera pausa. Esto recién comienza. Yo sé por qué te digo. Quédate ahí.

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Muy buenos días, Bahía Blanca, buen día, región, buen día, país, muy buen día para todos en este miércoles 30 de septiembre del año 2026. La previa de los últimos 90 días del año. Hoy está cumpliendo 91 años John Rice Mathis. Johnny Mathis, este cantautor popular estadounidense, el último de los grandes vocalistas. Aquí estamos como cada mañana, disfrutando de este milagro de poder ejercer una profesión con la mayor de las pasiones en pos de los demás, tratando de informarlos lo mejor que podemos. Estamos comenzando Primero Bahía, aquí en esta Radio 10 FM 92.3 de la ciudad de Bahía Blanca, con una temperatura de 5 grados. 2 grados la térmica, la humedad está en el 90%, la presión 1018 hectopascales, el viento del sudeste a 15 kilómetros por hora. La nubosidad es variable, el día ya le empieza a ganar a la noche. La máxima para el día de hoy, 14-15 grados. Las tormentas, las inestabilidades están al otro lado de la cordillera. En el norte están a la altura de Paraguay y sobre el mar casi al límite de las 200 millas. Eso sí, la de la cordillera está tratando de pasar, lo que posiblemente provoque alguna inestabilidad a última hora de la noche de hoy.

0: Acompaño a la mesa Miriam Buyani, Diego Riche y en la operación técnica Enzo Bravo. Muy buenos días para Graciela Mabel Wagner, titular de Empire Servicios Publicitarios, y a Nicolás Sevi, director general de todos nuestros productos de radio y televisión. También saludamos a todos aquellos amigos que están en la frecuencia de esta radio, la usan como radio reloj, algunos, porque ya están próximos a levantarse, algunos se levantaron y otros ya están trabajando. Betina Cuchereno, Fabio Rodríguez, Diego David, Eduardo Signoroto, Hugo Salbucci, Hugo Martellini, Mariano García, Guillermo Giampieri, Gisela y Damián, Víctor Rolfo, Edilio Vázquez, Nevio, Oscarcito, Ricardo, nuestro radioescucha histórico. Y de aquí también saludamos a todos aquellos oyentes que se van incorporando de a poco a este programa Primero Bahía en Radio 10, FM 92.3 de la ciudad de Bahía Blanca. Ubicada a 38 grados 43 minutos latitud sur, 62 grados 16 minutos longitud oeste, aquí en la provincia de Buenos Aires, República Argentina, en esta convulsionada América del Sur. La frase que hemos elegido para el día de hoy dice: la progresiva degeneración de la especie humana se percibe claramente en que cada vez nos engañan personas con menos talento. Esta frase es de Charles Darwin, naturalista británico, reconocido por ser el científico más influyente quien planteó la idea de la evolución biológica observando la naturaleza. Estamos haciendo Primero Bahía. Mi nombre es Omar Sevi. Junto a mis compañeros vamos a desarrollar la mayor información de nuestra ciudad, la provincia de Buenos Aires, la República Argentina y el mundo. Lo vamos a hacer hasta las 9 de la mañana. Está habilitado el teléfono de la radio y del programa 2915-386-923. Comenzamos a desarrollar los primeros títulos e informaciones. Muy buen día, Miriam Buyani.
1: Buen día, Turco, para vos, todo el equipo y la audiencia. En lo que tiene que ver con el ámbito local, hablar de algunos cortes de EDES y cortes de calles que vamos a tener para el día de hoy. También cuestiones policiales que se estuvieron dando en el día de ayer, como también judiciales, porque se sigue investigando esta estafa masiva con el tema de venta de iPhones en un local de calle Cela Rayán, así que por el momento hay más de 40 personas damnificadas, puede que haya algunas más, pero se hablan de montos superiores a los $60,000. Lo que tiene que ver también con el tratamiento justamente que se le está dando a este nuevo código de planeamiento urbano que ha enviado el Ejecutivo al Consejo Deliberante. Bueno, en el Consejo Deliberante ya se están tomando diferentes análisis y reuniones justamente para tratar esto. ADUN se inicia hoy un paro de 72 horas. Esto tiene que ver con la falta justamente de aumento en los salarios y el incumplimiento de la ley de financiamiento universitario, sumado a reforzar lo que va a ser la próxima marcha federal universitaria el próximo 15 de octubre. Así que varios temas para ir repasando esta mañana.
0: Muy bien, hoy es un día muy particular porque vuelve a jugar la selección entre tantas o tantos hechos deportivos. Muy buen día, Diego Riche.
2: Buen día, Mar, Miri, Enzo y a la audiencia, exactamente la selección albiceleste. Se va a estar presentando esta noche desde las 21 horas en el Mario Alberto Kempes de Córdoba, enfrentando a su par de Bolivia y atravesando lo que tiene que ver esta primera instancia ya de una selección post-Messi. Así que vamos a ver cuáles van a ser los posibles 11 jugadores que dispondrá la cancha el entrenador Lionel Scaloni. También ya tenemos confirmado lo que va a ser la 10ª fecha de la primera clausura de la Liga del Sur, tanto de primera como del promocional, para el próximo fin de semana. Además, lo que dejó la presentación del básquetbol de plata y del básquetbol de oro femenino en la jornada de anoche. Los encuentros correspondientes al básquetbol de oro, que va a empezar con el adelantado a partir de las 21 horas entre Liniers y Bahiense. Por supuesto, todo también lo que arrogó la conferencia de Lionel Scaloni ante la prensa, palpitando lo que va a ser el encuentro y algunas definiciones también que va dando ciertas pistas sobre su futuro. Mientras tanto, nos vamos preparando también para lo que va a ser el seleccionado sub-15 de la Liga del Sur, que hoy estará enfrentando su par de Trenkelautingen en busca de los cuartos de final del torneo de la Federación Fútbol Bonaerense Pampeana. El combinado de nuestra ciudad estará visitando precisamente al equipo de Trenkelautingen. También en lo que se embarca todo lo que se va vislumbrando para la máxima categoría y se va formalizando todo lo que va a ser la grilla para el 2027 con la confirmación de una escudería de sus dos pilotos y por supuesto toda la información que va surgiendo minuto a minuto en el marco del deporte.
0: Muy bien, el mundo en el día de hoy ya tiene su noticia de último momento. Hubo un aterrizaje de emergencia en Arabia Saudita. Hubo pánico en un avión que cayó de golpe 5.000 metros. Parece que el piloto habría apuñalado a su compañero. El avión iba de Dubái a Tel Aviv. Inclusive en la emergencia, Israel alcanzó a desplegar aviones de combate. Se está investigando el porqué del piloto apuñalar a su compañero, a su copiloto. Bueno, aparentemente habría un intento de secuestro. Se investiga el tema. Eso es noticias de último momento, lo último que hay en este mundo. Ayer a la tarde, hablando de aviones, llegaron los nuevos F-16 a Río Cuarto, conformando un escuadrón de 12 aviones de los 24 que se compraron. Esto le otorga a la Fuerza Aérea Argentina un salto cuantitativo histórico en la custodia del espacio aéreo nacional. La Corte Suprema anuló la absolución del ex jefe del ejército César Milani por la desaparición del soldado Alberto Ledo en el año 1976. Milei partió a París, Francia. Ayer a la tarde noche lo acompañaron 13 gobernadores para estar en la Argentina Week. En la salida el presidente envió un mensaje a los inversores franceses: son bienvenidos para venir a llenarse los bolsillos a la Argentina. Es lo que esperamos nosotros para nosotros. El canciller argentino Pablo Kirchner le mandó un mensaje al presidente chileno Antonio Kast tras esta reunión entre empresarios de Malvinas y Chile. Expresó: esperamos que puedan cumplir y respetar los tratados. Disputa judicial por el financiamiento universitario. El gobierno apeló al fallo que le había dado 5 días para cumplir con la ley y pidió que no se apliquen las multas. Claudia Cecilia López, una ex funcionaria del gobernador Ricardo Quintela de La Rioja, que hoy integra el Armado Libertario de Martín Menem y Eduardo Lule Menem, reemplazará a Juan Carlos Pagotto en el Senado. Murió una turista francesa, 29 años, quedó atrapada tras una avalancha en el Chaltén. Fue en el Cerro Crestón, en la zona del Lago del Desierto. Su compañero fue rescatado y está fuera de peligro. La Cámara de Diputados bonaerense salió al cruce de la denuncia presentada por el juez de garantía Guillermo Atencio, quien pidió investigar un posible encubrimiento en el marco de la causa por Julio Chocolate Rigó. La Cancillería advirtió los riesgos para los argentinos que se incorporen a ejércitos extranjeros. Hay que leer toda la letra del contrato. Causa vialidad. Los abogados de Cristina Kirchner hicieron otra presentación ante la Organización de las Naciones Unidas para que se revise la condena de la expresidenta. Vecinos del custodio de la ministra Monteoliva, tiroteado por robo en La Matanza, David Ezequiel Farías, aseguró vivir en un lugar que es tierra de nadie. Pablo Moyano va a encabezar hoy una asamblea de recolectores y barrenderos por el tema de indemnizaciones. Económicas de la UBA van a ofrecer asesoramiento y capacitaciones contables gratuitas en la capital federal. Por un fallo de la Corte, no hay límite para las ventas a tierras a los extranjeros. Insistimos con la noticia de último momento. Hubo un aterrizaje de emergencia en Arabia Saudita. Pánico en un avión que cayó 5.000 metros de golpe. Aparentemente el piloto habría apuñalado a su compañero. Sospechan de un intento de secuestro. En pocos minutos alcanzaron a despegar de Israel aviones de combate ante la confusa situación. Vamos a empezar a desarrollar todos estos títulos y muchos más aquí en Primero Bahía. Miri.
1: En el ámbito local, el Sindicato de Docentes de la Universidad Nacional del Sur informó que a partir de hoy, por 72 horas, no habrá clases en la Casa de Altos Estudios y en las escuelas dependientes de la misma. El reclamo salarial por parte del sindicato sigue presente ante la negativa del Gobierno Nacional de cumplir con la Ley de Financiamiento Universitario y la no actualización salarial y de becas en todas las universidades públicas.
2: La selección argentina se enfrentará esta noche con su par de Bolivia, en el que será el primero de sus tres partidos en la fecha FIFA. El cotejo está programado para las 21 horas y se llevará a cabo en el estadio Mario Alberto Kempes de la ciudad de Córdoba y será controlado por el colombiano John Espina. El seleccionado albiceleste conformaría con Emiliano Martínez, Agustín Yay, Cristian Romero, Lisandro Martínez, Facundo Medina, Ezequiel Palacios, Alexis McAllister, Valentín Barco, Franco Mastantuono, Nicolás Paz, Julián Álvarez y Lautaro Martínez.
0: Ley de tierras, decisión judicial de último momento. La Corte Suprema revocó el fallo que limitaba la venta a extranjeros. La causa se originó a partir de una acción presentada por el Centro de Excombatientes Islas Malvinas La Plata. Los jueces consideraron que los denunciantes no tienen legitimación para cuestionar la medida del gobierno. Con esta decisión quedan vigentes los cambios introducidos mediante un decreto nacional único.
1: En un allanamiento, la policía de Coronel Pringles recuperó gran cantidad de elementos robados el fin de semana en una vivienda de aquella ciudad, los cuales se secuestraron en la casa de un vecino de la víctima del delito. En vinculación con lo ocurrido, están bajo sospecha Eduardo Jesús González, de 18 años, Gustavo Saxel Ariel Molina, de 21, Joselina Abril Quiroga, de 21, y un menor de 16 años.
2: La décima fecha del torneo de Primera División Clausura de la Liga del Sur se jugará íntegramente el domingo a partir de las 15:30 horas, donde van a estar midiéndose Huracán, Villamitre, Bellavista, Libertad, San Francisco Sporting y La Armonía, Liniers.
0: Ayer al mediodía, murió una turista francesa de 29 años de edad tras quedar atrapada por una avalancha mientras esquiaba en el Cerro Crestón, en la zona del Lago del Desierto, cerca del Chaltén. La víctima fue identificada como Juliette Aguet Elena Wilman. La mujer, nacida en Marsella, Francia, era reconocida en el ámbito deportivo por destacarse como esquiadora profesional, especializada en el freerider y esquí de montaña. Tras pasar su infancia viviendo en el Valle de Uvalle, en los Alpes del Sur, la víctima se mudó a Chamonix, uno de los epicentros vinculados al montañismo, donde siguió construyendo su trayectoria en el deporte.
1: La policía de La Pampa detuvo ayer en Bahía Blanca un presunto proveedor de drogas del sureste de la provincia en el marco de una investigación que se inició en Guatraché hace algunos meses. El hombre de 38 años y a quien se identificó como Luciano Sebastián Aime fue trasladado a Santa Rosa y ya quedó con prisión preventiva dictada por el juez federal de esa capital, Juan José Baric, con intervención de la Fiscalía Federal santarroseña.
2: Mientras tanto, en el promocional de la Liga del Sur, el sábado, Olimpo recibirá Comercial a partir de las 15:30 horas y en similar horario, el puntero Rosario esperará por Tiro Federal. Además, el sábado chocarán San Sinena Dublín y Pacífico de Cabildo Pacífico de Bahía Blanca.
0: Claudia López, una ex funcionaria de gobernador de La Rioja y cercana a los Menem, conduce el bloque de La Libertad Avanza en la legislatura riojana y ocupa un lugar central en el armado libertario provincial. Su salida abre una incógnita sobre cómo quedará la bancada local. La ex funcionaria del gobernador Ricardo Quintela, que hoy entrega al armado libertario de los hermanos Menem, va a reemplazar a Juan Carlos Pagotto en el Senado. La actual jefa del bloque de La Libertad Avanza en la legislatura provincial debe completar hasta diciembre de 2029 el mandato del senador que justamente falleció en el día de ayer.
1: El comando de patrullas aprendió ayer a la tarde a dos hombres y un menor de edad durante un operativo derivado de la denuncia por el robo a un vehículo. En el procedimiento se secuestraron un arma de fuego, municiones, sustancias estupefacientes, dinero en efectivo y dos bicicletas. El operativo comenzó a las 15 tras un llamado a 911 dando aviso de un robo sobre una camioneta Renault Kangoo estacionada en calle Old Ditch al 800.
2: Sportivo Bahiense se impuso anoche ante Estudiantes 69-63 en el marco de la séptima fecha de la Liga Bahiense del Básquetbol de Oro. La fecha se va a completar esta noche con los encuentros entre 9 de julio Bahiense del Norte a partir de las 21 horas. Mientras tanto, tiene jornada de descanso Villa Mitre.
0: El gobierno apeló la intimación judicial que le dio 5 días para cumplir de manera total con la cautelar sobre la ley de financiamiento universitario y pidió que se deje sin efecto la posibilidad de aplicarle multas. La presentación fue realizada el viernes ante el juez Martín Cormick y sostiene que el Ejecutivo ya cumplió con las obligaciones alcanzadas por la medida.
1: La jueza Marisa Promea rechazó ayer el pedido de sobreseimiento y libertad en favor de Horacio Norberto Asensio, el entrenador de hockey que fue detenido hace una semana en Mar del Plata por abusos sexuales de vieja data. De esa manera, la titular del juzgado de garantía número 4 dejó sin efecto el planteo que hizo días atrás el abogado Maximiliano de Mira al presentarse como defensor particular del acusado.
2: San Lorenzo se aseguró el número 1 de la fase regular por adelantado al derrotar como local al Nacional 81-74 en el marco de la novena fecha de la Liga Bahiense del Básquetbol de Plata. Mientras tanto, Bahía Básquet doblegó al escolta altense 76-71. 9 de julio superó a Espora 93-54. Sportivo Bahiense hizo lo propio ante Comercial 75-73. Comercial se impuso a La Falda 116-65. Y finalmente Ateneo, que le ganó a Velocidad 76-62.
0: La Corte Suprema de Justicia dejó sin efecto en el día de ayer la absolución de César Milani, ex jefe del ejército durante el gobierno de Cristina Kirchner, en la causa por la desaparición del soldado conscripto Alberto Agapito Ledo, ocurrida en Tucumán en junio de 1976. El tribunal hizo lugar a un recurso de la fiscalía y ordenó que se dicte un nuevo pronunciamiento.
1: Un ex policía condenado a 9 años de cárcel por abusar sexualmente de un joven masajista fue arrestado ayer a la tarde para cumplir la pena. Fuentes oficiales indicaron que el subcomisario Luis Alberto Mendiondo, de 52 años, fue detenido por efectivos de la DDI Bahiense en una vivienda ubicada en Mitre 600 de la localidad de Médanos. El 15 de septiembre del 2022, el tribunal en lo criminal número 3, compuesto por los jueces Julián Saldías, Claudia Cecilia Fortunati y Ricardo Gutiérrez, lo sentenció por el delito de abuso sexual con acceso carnal agravado por la utilización de arma de fuego.
2: En el marco de la Liga Bahiense de Oro, esta noche estará haciendo el adelantado entre Liniers Bahiense del Norte vía streaming desde las 21 horas, mientras que mañana jueves completarán Pacífico Alem, Estudiantes Estrella, Pueyrredón, Olimpo, Villa Mitre, Barrio Hospital y Napostá Independiente.
0: El revuelo que se había armado con el avión de Alberto, que en un principio cuando asumió Milei se decía que lo iban a vender. ¿Cuánto viaje hizo Milei? Javier Milei está viajando rumbo a Francia, se va a reunir con Macron y buscará atraer inversiones europeas. El presidente viaja en el ARC 01 vía Gran Canaria y va a participar de la Argentina Week, donde mantendrá encuentro con empresarios europeos. Está rumbo a París, se va a reunir con Macron, va a buscar inversores con Francia, van gobernadores, van empresarios.
1: La justicia investiga una estafa vinculada a la venta de teléfonos celulares iPhone en nuestra ciudad, donde hay más de 40 damnificados con un monto estimado que oscila entre los 60.000 y $80.000. El acusado fue identificado como Martín de Mendonca, quien realizaba actividades comerciales en un local de calle Celarrayán 179 y otras entregas o gestiones en un departamento ubicado en Gorriti 85.
2: Con los partidos entre Sporting, Bellavista en Altense y Los Andes, fútbol y tenis, se disputará esta noche desde las 21 horas los play-in correspondientes a la Liga Bahiense del Básquetbol de Bronce. El vencedor de Sporting Bellavista será el séptimo clasificado a los cuartos de final, mientras que el perdedor tendrá otra oportunidad jugando un partido ante el ganador de Los Andes Fútbol y Tenis para determinar el octavo clasificado. Lo que están esperando son Pellegrini, que terminó primero, segundo Casa y Pesca, tercero Barracas, cuarto Bahiense del Norte, quinto Huitense y sexto Sportivo Bahiense.
0: Patricia Bullrich increpó en el día de ayer duramente al gobernador de la provincia de Buenos Aires, Axel Kicillof por el intento de robo en La Matanza, que dejó un custodio del Ministerio de Seguridad con una herida de bala. De nuevo la provincia de Buenos Aires, de nuevo La Matanza. Delincuentes con pedido de captura disparando a matar y con su pase libre para delinquir, cuestionó Bullrich, que luego manifestó su apoyo total al suboficial mayor Farías de la Policía Federal Argentina, a su familia y a toda la fuerza.
1: Cortes de dedos para el día de hoy de 9:30 a 13 horas en Santa Fe, Villarino, Italia y España. De 9 a 12 afectará la calle Solera al 300 Vereda Impar. De 9:30 a 12:30 en calle Avenida Colón, Fitroy, Pedraza, Ruta Acceso a Puertos. De 9 a 14, Artigas, Avenida Colón, Richeri y Oldich. De 9:30 a 10:30, San Martín, España, Avenida Colón y Saavedra. Y de 11:30 a 13:30, San Martín, Misiones, Saavedra y Undiano.
2: El seleccionado sub-15 de la Liga del Sur visita esta tarde a su par de Trenquelauken por la revancha de los cuartos de final del torneo que organiza la Federación de Fútbol Bonaerense Pampeano. El combinado de nuestro medio se presentará desde las 16 en cancha del club argentino. Por el partido de ida disputado en nuestra ciudad igualaron sin goles. El conjunto que logra avanzar en semifinales se medirá ante el ganador de la llave entre Pehuajó y Tres Arroyos.
0: Juan Pablo Alan, concejal de La Libertad Avanza en La Plata, dio positivo en un test de alcoholemia durante un control de tránsito en Pinamar. El dirigente circulaba en un Toyota Yaris gris cuando fue detenido en la rotonda principal de la ciudad. El resultado fue de 0,27 gramos de alcohol por litro en sangre. En la provincia de Buenos Aires, recordemos, rige la tolerancia cero para quienes conducen, por lo que los agentes procedieron a retirarle la licencia.
1: Cortes de calles hasta el viernes en Tucumán y Patricio. Se podrá circular por Tucumán por trabajos de recambio de red de agua. Por un plazo de 10 días, Esmeralda entre Italia y Thompson por obra de plan de bacheo. Por 2 semanas, Boca Calle de Paraná y Avellaneda, permitida la circulación por Avellaneda por obra de reconstrucción de Badenes.
2: Cerró la votación del Balón de Oro 2026. El 26 de octubre, la revista France Football entregará el premio que elige al mejor futbolista de la temporada 2025-2026. En este contexto se encuentran grandes figuras del deporte mundial, entre ellos el astro Lionel Messi y el goleador del Inter, el bahiense Lautaro Martínez.
0: Le juro, no es un cuento gallego. El flamante secretario nacional de discapacidad, Pablo Di Licia, quien asumió el cargo en el día de ayer, tuvo un accidente mientras circulaba en moto y se encuentra internado en el Hospital Pirovano de la ciudad de Buenos Aires. Según se pudo saber, tiene varias fracturas en distintos lugares del cuerpo.
1: Más cortes de calles a tener en cuenta por 4 días más. Cortales y Charcas por trabajo en la red de agua cloacal sobre Cortales. Y por 2 semanas más, Rosales y Maipú por obra de reparación de losas de hormigón. Hasta el jueves 1 de octubre, Necoche y Sócrates por reparación de losas de hormigón debido a estos trabajos. Diversas líneas de colectivo cambian parte de su recorrido. Se trata de la línea 505, 513X, 514, 517, 520. Y el sábado 3 de 7:30 a 14 horas, Blandengues y Güemes por trabajo en Blandengues 262 con hidrogrúa en altura.
2: Y la 11ª fecha del torneo clausura de la Liga Profesional comenzará este viernes a partir de las 19:15 con el enfrentamiento en el Libertadores de América entre Independiente de Avellaneda versus Instituto de Córdoba. 21:30, Independiente Rivadavia contra Gimnasia y Boca Juniors y Unión, que estaba programado para las 21:30 del viernes, pasó para el domingo a partir de las 19:15 horas.
0: Congreso, diputados, las comisiones de Finanzas y Defensa del Consumidor de la Cámara de Diputados dictaminaron en el día de ayer los proyectos vinculados al desendeudamiento familiar. Presentaron 3 proyectos. El oficialismo consiguió un dictamen de mayoría, mientras que la oposición presentó 2 despachos de minoría. El 7 o el 14 de octubre son las fechas en las que podría definirse en el recinto cuáles de las propuestas son las que van a avanzar. 5 grados la temperatura en la ciudad de Bahía Blanca, la humedad está en el 90%, el día le gana lentamente a la noche, la nubosidad es variable, la presión 1018 hectopascales, el viento del sudoeste a 15 kilómetros por hora. La máxima para el día de hoy, 14, 15 grados en Bahía Blanca y alrededores.

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13: Cinco grados la temperatura en Bahía Blanca. Ayer, los municipios de Montehermoso, Tres Arroyos, Villarino, Coronel Pringles y González Chávez firmaron convenios de leasing con el Banco Provincia para la compra de bienes de capital en sus distritos durante un acto que...
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13: 5 grados la temperatura en Bahía Blanca. Ayer los municipios de Monte Hermoso,

0: área, preocupados por este posible impacto del fenómeno del Niño, que está anunciado justamente para toda nuestra región, entre otras cosas para todo el país, pero también nos toca a nosotros. Participaron Hernán Arranz, Montehermoso, Pablo Garate de Tres Arroyos, Carlos Bevilacqua de Villarino, Lisandro Matzkin de Coronel Pringles y Lucía Gómez de Adolfo González Chávez, entre otros intendentes.
1: 291-5386-923. Recordamos que sorteamos un par de entradas para ir a la Expo Rural que se va a llevar a cabo este fin de semana, así que hasta 9 menos 10 aproximadamente tienen tiempo de mandar su mensaje para participar por ese par de entradas. Ricardo por acá dice: buenos días a todos en Primero Bahía, tengan buen miércoles. Turco, acá en Bahía tuvimos un caso parecido al del concejal de La Libertad Avanza, lo que no me acuerdo el apellido del concejal de aquí, dice.
0: Sí, ya pasó, se tomaron decisiones rápido y tuvo que dejar la banca.
1: Bueno, Ángel por acá, que nos mandaba también sus datos para participar justamente del sorteo del par de entradas para la Expo Rural, Ángel 648, también ya participando, 2915-386-923. Por acá Daniela también, buen día, participo por las entradas a la Rural, Daniela 549. Gisela también nos manda su mensaje, dice: hola, quiero participar por las entradas para la Expo Rural, espero tener suerte, Gisela 895.
0: Para estos tiempos que corren, realmente a veces parece una pavada, porque a esto que le pasa son gente joven. Pero es gente joven que ocupa puestos importantes, por lo tanto, tienen que tener mucho más cuidado que los demás, indudablemente, porque son aquellos que justamente tratan todos estos temas. No lo nombro porque no vamos a hacer un escarnio de hay realmente, pasan cosas mucho más graves. Esto no deja de ser grave porque tenemos muchos muertos por el tema de colemia, pero no ando esquivando el nombre. Es que ya está, se tomó la decisión en su momento y fue retirado de su banca.
1: Muy bien, ahora es momento de conocer qué ocurrió un día como hoy.

30 de septiembre. Hoy está cumpliendo 91 años John Royce Mathis. Johnny Mathis, este cantante y compositor estadounidense de música popular y jazz, el último de los grandes vocalistas como Frank Sinatra, Dean Martin, Tony Bennett, Andy Williams y otros, se concentró en el jazz y el pop romántico para la audiencia adulta, contemporánea, hasta la década de los 80. Hoy es el día del guardabosque en función de la ley nacional 12.103, a través de la cual se crea la primera estructura orgánica e institucional de control y protección ambiental, cuyos integrantes reciben el nombre de guardabosques. El Parque Iguazú se creó por ley 12.103 en 1934. Además, los parques Nahuel Huapi, Lanín, Los Alerces, Perito Moreno, Los Glaciares, Laguna Blanca y Tierra del Fuego. Hoy es el Día Mundial de la Traducción. Es por el fallecimiento de Jerónimo de Estridón, recordado por haber traducido la Biblia del griego y del hebreo al latín. 1809, Mariano Moreno redacta la representación de los hacendados en pro del comercio libre. Is this just fantasy? La radio BBC, un 30 de septiembre del año 2007, al cumplir 40 años de vida, entregó a Queen un premio en reconocimiento de que Bohemian Rhapsody fue la canción más tocada durante los 40 años de historia de la radio. El 30 de septiembre de 1846, la anestesia es aplicada por primera vez en el mundo para la extracción de una muela

y por su descubridor, el odontólogo estadounidense Thomas Morton. 1897, 30 de septiembre, un día como hoy se inauguraba el edificio del Jockey Club en la ciudad de Buenos Aires. Era una imponente fachada sobre la calle Florida. En ese momento se transformó en el centro predilecto de la actividad social más encumbrada de la ciudad. En su montaje y adorno tuvo mucho que ver Carlos Pellegrini, contando con la colaboración de Miguel Canet, quien era ministro en París, Francia. En 1960, un día como hoy, se emitía por primera vez la serie animada Los Picapiedras. Fue emitida por la cadena ABC durante 6 años y narraba la vida de Pedro Picapiedra y su amigo Pablo Mármol. En 1905, 30 de septiembre, se sanciona la ley 4874, conocida por la ley Laínez, que establece la creación de escuelas primarias nacionales en las provincias. 1925, 30 de septiembre, nació Félix Luna, abogado, político, historiador y escritor argentino. Hoy está cumpliendo 68 años la actriz estadounidense Fran Drescher. Nosotros la conocemos como la protagonista principal de la serie de televisión La Niñera. Daniel Davis. ...1975, un día como hoy se inauguraba la Universidad Nacional de Mar del Plata. 1930... fallecía un día como hoy el arqueólogo Salvador de Benedetti, director de la restauración del Pucará de Tilcara en Jujuy. 1915, 30 de septiembre, primera transmisión de radio en Nueva York. 1942, un día como hoy Argentina rompe sus relaciones diplomáticas con Alemania. Y 1974, 30 de septiembre, el general chileno Carlos Prats, que se oponía al régimen de Pinochet, fallece con su esposa en nuestro país, donde estaban exiliados al estallar una bomba instalada en su automóvil. 1985, un día como hoy, muere Charles Richard, sismólogo estadounidense, creador de la escala sísmica que lleva su nombre. Un día como hoy de 1974... el flaco César Luis Menotti se hacía cargo de la selección de fútbol argentina. Venía de ser campeón metropolitano de fútbol con Huracán de Parque Patricios. Sería campeón mundial en 1978 y campeón mundial juvenil en Japón 1979. Uno de los mundiales mejor presentados en el mundo. En 2009, el ex presidente peruano Alberto Fujimori es condenado a 6 años de prisión por el uso de fondos del Estado para montar una red de espionaje telefónico, entre otros actos delictivos. Un día como hoy de 1997, 30 de septiembre, Martín Palermo hacía su primer gol en Boca, fue contra Independiente. Hoy sigue siendo el máximo goleador xeneize con 236 goles. Y un día como hoy, 30 de septiembre del año 2000, fallecía Luis Rubén Di Palma a los 56 años de edad. ...30 de septiembre del 2002... se publica el álbum 40 Lights. Es un doble disco recopilatorio que recorre los 40 años de trayectoria de los Rolling Stones.

0: 6 grados la temperatura actual en la ciudad de Bahía Blanca. La nubosidad es variable. El día le ganó a la noche. Se va acentuando cada vez más. El sol va a aparecer y desaparecer entre muchas nubes. La presión 1019 hectopascales. La humedad 80%. La brisa ligera del sur a 15 kilómetros por hora. Va a haber claros y nubes durante todo el día. No va a haber precipitaciones. La temperatura actual de 6 grados va a ascender a una máxima en el día de hoy de 14-15 grados. Según el Servicio Meteorológico Nacional, a partir del día de mañana va a haber nubosidad variable, poco viento, 6 de mínima, 14 de máxima. Viernes, 70% de probabilidad de precipitaciones con viento, 4 de mínima, 15 de máxima. Y eso sí, para sábado y domingo, mucho sol, cielo mayormente despejado los dos días, 9 de mínima los dos días y 21-22 grados de máxima los dos días. Se espera muy buen fin de semana.
1: La temperatura actual en Monte Hermoso es de 6 grados, sensación térmica de 4, viento del sector sudoeste a 13 kilómetros por hora. La máxima para el día de hoy será justamente en Monte Hermoso de 12 grados, la mínima de 6 con cielo mayormente nublado. Mañana con lluvias, mínima de 3, máxima de 11. Para el viernes también precipitaciones, mínima de 3, máxima de 14. El sábado, mínima de 10, máxima de 19, también con algunas lluvias. Y el domingo, cielo algo nublado, mínima de 9, máxima de 19, el pronóstico extendido de Monte Hermoso.
2: En Pedro Luro, 6 grados 4 décimas la temperatura, máxima para hoy estimada de 13 grados con cielo mayormente cubierto. Mañana jueves, mínima de 6, máxima de 14, mayormente cubierto, con algunos claros. El viernes, inestabilidad con posibles precipitaciones, con una mínima de 7 y una máxima de 16. El sábado, completamente despejado, con una mínima de 8 y una máxima de 21. Y para el domingo, similares condiciones, con una mínima de 9, máxima de 21, soleado, alternando con nubosidad variable, el pronóstico extendido para Pedro Luro.
0: La luz del día despliega una escenografía majestuosa en nuestras sierras, aquí apenas a 80 kilómetros de la ciudad de Bahía Blanca. En Sierra de la Ventana, 4 grados. El sol se asoma casi con vergüenza y está iluminando tenuemente. La nubosidad es variable, hay algunas nubes que lo opacan. 1019 hectopascales la presión, 90% la humedad, la brisa ligera del sudoeste a 15 kilómetros por hora. Hay alguna que otra racha que ha marcado 30 kilómetros. Va a haber durante el día claros y nubes, no va a haber precipitaciones y esta temperatura actual de 4 grados llegará en la sierra en el máximo del día de hoy a unos 13-14 grados. Según el Servicio Meteorológico Nacional, mañana nubosidad variable, poco viento, 6 de mínimas, 13 grados la máxima. Viernes, 70% de probabilidad de algunos chubascos, algunas lluvias, no muy importantes, 4 de mínima, 15 grados la máxima. Para el fin de semana, bueno, poco viento, día casi completamente despejado, mucho sol, especialmente el sábado. El domingo también habrá, pero con algunas nubes, 9 de mínima para los dos días y 21-22 grados de máxima para los dos días. También aquí se espera un muy buen fin de semana. Pronóstico extendido para la comarca serrana.
1: La temperatura actual en Bahía Blanca, 7 grados, sensación térmica 5 grados 6.
0: Estamos haciendo Priveno Bahía, 7 horas 18 minutos en la ciudad de Bahía Blanca. Momento en este programa de ver cómo han titulado en sus tapas los principales diarios argentinos.
1: Nuestro diario digital, primerobahía.com.ar, dice en sus títulos: cortes de EDES programados para el día de hoy. También Cristina Kirchner hizo la presentación ante la ONU para revisar su condena y suspender la inhabilitación para ser candidata. Caputo descartó un plan platita para reactivar la economía. En espectáculos, Robbie Williams sorprendió a sus fans en Buenos Aires con un show acústico en la puerta del hotel. En deportes, Scaloni inicia su segunda renovación en la selección argentina. Estafas masivas con iPhone, ya hay al menos 40 bahienses damnificados y 3 personas fueron aprehendidas luego de un operativo policial, son los títulos de primerobahía.com.ar.
2: La tapa central del diario deportivo Olé, sumites de oro, multitud en la usina, con la participación de Palermo, el turco Mohamed, Felipe Melo y Hugo Tocali. Felipe Melo y el turco Mohamed pidieron el Balón de Oro para Messi, que también fue tema de otras charlas en la apertura del Congreso de Olé sobre deporte e industria, la tapa principal del diario Deportivo Olé.
0: Título de tapa del Buenos Aires Económico. Negocios. Hacia un capitalismo nacional. Sin industria no hay nación, dice el diario. Título de tapa. Por exportaciones de agro y energía, hubo superávit en la balanza de pagos. El INDEC marcó un positivo de unos 2.214 millones de dólares y revirtió el dato desfavorable del primer trimestre. El riesgo país dio un respiro, pero continúa por arriba de los 600 puntos. Milei busca inversión europea. Vengan a llenarse los bolsillos. Presencia virtual del jefe de Estado en el coloquio de IDEA. Sin paros, la CGT convoca dos marchas contra el ajuste. Más títulos. El gobierno no descarta pedir un waiver al FMI para destrabar 900 millones de dólares. Wall Street recalibra el rumbo de la economía argentina. Por los costos de la construcción, se estanca la venta de unidades nuevas. Brasil, la religión se mete como tema de disputa en la campaña. Son los títulos de tapa del Buenos Aires Económico.
1: El diario Clarín dice en su portada: desaparición del soldado de Oledo. La corte ordena un nuevo fallo contra Milani bajo el sobreseimiento y habrá un nuevo juicio contra el ex jefe del ejército. Un general ambicioso que nunca pudo explicar su pasado. Senadores a declarar en La Plata. La fiscalía citó a 10 legisladores bonaerenses por el caso de corrupción del puntero del PJ Chocolate Rigó. Carrere, atracción en el Filba. El escritor francés, maestro de la no ficción, llega para la presentación de Colios. Tras acercarse a Kicillof, le dan a Manzano 20 años en más en Metrogas. Mike suma a los invitados a París a un juez clave para el Chiquitapia. Trump con los líderes de la inteligencia artificial, acuerdo para autorregularse. La corte volteó una cautelar que limitaba la venta de tierras a los extranjeros. Y por último, con Urbano Violento, balean en intento de robo a un custodio de la ministra de Seguridad. Son los títulos del diario Clarín.
2: Mientras tanto, los temas centrales del diario Hoy de La Plata. Soberanía en riesgo, la corte avaló la derogación de la ley de tierras. De esta manera, el máximo tribunal habilitó la compra de campos rurales por parte de extranjeros y los límites que protegían los recursos estratégicos. De terroristas a inadmitidos. Sin datos ni pruebas, Javier intentó sostener el relato de Milei. El vocero buscó explicar la cifra de 30.000 terroristas, pero sus argumentos expusieron el vacío argumental oficialista. Procesaron a un socio de Martín Menem y dos exfuncionarios. La justicia busca determinar el origen del patrimonio de Adorni. Se abrirá la inscripción para alquiler en el barrio estudiantil. Encontraron fósiles de un depredador dientes de sable en Miramar. Mientras tanto, Estados Unidos revocó las visas de altos funcionarios de Bolivia y Colombia, Ecuador y Perú por acusaciones de corrupción y narcotráfico. Las exportaciones bonaerenses crecieron 7.5% en el año, impulsada por el agro y la energía. La provincia de Buenos Aires ratifica su rol clave en el ingreso a las divisas al país. Son los títulos destacados del diario Hoy de La Plata.
0: Título de tapa de Diario Popular. Ordena la internación forzosa de Piti Álvarez. Me va a explotar la cabeza, le dijo a Moria. Estafaron a Jorge Martínez y le vaciaron las cuentas bancarias. La corte dejó vigente un decreto del gobierno que permite la venta sin límites de tierra a extranjeros. Octubre llega con varios aumentos que golpean los bolsillos. Servicios, transporte, alquileres, prepagas y peajes. Arranca un nuevo ciclo. Scaloni marcó sus ganas de seguir. Más títulos aquí en Diario Popular. Fuego cruzado entre los acusados por la muerte de Maradona. Entre otros declararon Leopoldo Luque, que ratificó que el deceso fue un evento fortuito y súbito. Y Agustina Kosachov dijo: hice lo mejor que pude. El fenómeno del Niño se podría convertir en el más potente en 40 años. Hay un informe de la Universidad de Buenos Aires. Los efectos de este evento climatológico en primavera provocarán más lluvias, particularmente sobre el litoral, con el riesgo de crecidas de los ríos e inundaciones. Clima político en el rojo. El ex tenista Gastón Gaudio confirmó que será candidato en Independiente. Racing no tiene paz. Marcos Rojo quiere rescindir el contrato e irse a Estudiantes. Son los títulos de tapa de Diario Popular.
1: El Diario La Nación dice, por un fallo de la Corte ya no rigen los límites a la venta de tierras a extranjeros, derogó una cautelar que frenaba un decreto de Milei de 2023, se reabre el debate. También en deportes, la selección vuelve a jugar con Scaloni a un paso de la renovación. Después de la final del Mundial, Argentina recibirá a Bolivia hoy en Córdoba desde las 21 horas. El DT confirmó su voluntad de seguir en el cargo. La intimidad de Borges y Bioy Cáceres reviven un diario recargado. A 20 años de su publicación se reedita Borges, donde el autor de La Inversión de Morel recuerda sus 4 décadas de amistad. También el diario La Nación dice, el riesgo país cortó la racha y bajó 21 puntos, cerró ayer en 607 después de subir en 12 ruedas seguidas. Estados Unidos señaló el desafío de terminar con el cepo. Crisis de la vivienda sigue tomado el corazón de Madrid. Una huelga contra Macron agita las calles de París. Milani vuelve a enfrentar a la justicia por el caso Ledo. La vida en La Matanza vale cada vez menos. Mataron a un hombre de 35 años para robarle el auto. Y por último, arbitraje argentino. La red bajo sospecha que contamina el fútbol. Radiografía de los jueces, a quién responde cada uno. El reparto de cargos y los lazos familiares son los títulos del diario La Nación.
2: Mientras tanto, la voz del interior de Córdoba. En septiembre la inflación quebraría la racha descendente. Consultoras privadas pronostican un índice cercano al 2%, por encima del 1.7% que dio el mes pasado. Esto complicaría la recuperación de los salarios como esperaba el gobierno nacional. La baja de la inflación es una de las principales metas del presidente Javier Milei. Nueva etapa en Córdoba, la selección llegó anoche y hoy, sin Lionel Messi, enfrentará a Bolivia desde las 21 horas en el Mario Alberto Kempes. Un nene murió en un siniestro vial. Un auto lo arrolló cuando intentaba cruzar la circunvalación capitalina. Aborto legal. En 2025, Córdoba registró 9.341. La cantidad de interrupciones se mantuvo estable en todo el país. Vía libre a la ley de tierras de Milei, la Corte revocó la sentencia que le había declarado inconstitucional un artículo. Otra vez en la Liga, hoy arranca para lo que va a ser Instituto visitando a San Martín de Corrientes desde las 21:30 horas. Y por último, cayó banda que vendía armas por las redes, ofrecía escopetas, pistolas, balas en la web y por WhatsApp. Son los títulos de La Voz del Interior de Córdoba.
0: Títulos de tapa del diario Página 12. Me voy a la parte superior izquierda. Allí está el dibujito de Paz y Rudy. Hay un señor parado hablándole aquí en la caricatura del presidente Javier Milei, que está sentado. El hombre le dice, el círculo rojo está preocupado por el futuro de la Argentina. ¿Y quién sería Javier Milei? Contesta, paciencia, cuando termine de arruinar el presente, me ocupo. Estoy bien para seguir con ganas. Scaloni mostró optimista con la renovada selección que va a enfrentar hoy a Bolivia en Córdoba. Dijo que está conversando sobre su continuidad. Caputo, el terrorista de su propio modelo. El ministro de Economía dijo que Kicillof es el anticristo y el kirchnerismo es el infierno. Una foto de los tres jueces de la Corte con un cartel que dice todo en venta y el título es La Corte de Remate. El máximo tribunal liberó la venta de tierras a extranjeros. Lo que no pudo lograr en el Congreso por la fuerte resistencia popular, Milei lo consiguió en el Poder Judicial, la Corte Suprema, que todavía no resuelve sobre la legalidad del insólito DNU 70 de 2023, se hizo tiempo para anular con una excusa formal el fallo que frenaba la entrega sin límites de tierras y recursos naturales habilitada en este DNU. Glifos Sato, la primera fiesta de chorizo a la pomarola en la localidad bonaerense de La Colina, partido de General La Madrid, está a unos 150 kilómetros de aquí de nuestra ciudad, se vio opacada a conocerse las imágenes de los cocineros depositando los embutidos en baldes que habían contenido glifosato. La alarma se encendió, la utilización de envases de fitosanitarios para fines alimentarios se encuentra prohibida porque el plástico retiene trazas tóxicas permanentes a pesar de los lavados. Lamentamos profundamente lo ocurrido. Pedimos sincera disculpa a los vecinos y reafirmamos nuestro compromiso de extremar los controles en la manipulación de alimentos en futuros eventos. Esto lo dijeron los funcionarios municipales. Los vecinos no se quedaron muy tranquilos. En diálogo con Página 12, Rita Segato explica las razones por las que apoyó la desinvitación de Ariana Hardwick al Festival LH en Granada. El negacionismo es un delito. Nuevas pruebas. La defensa de Cristina Fernández de Kirchner presentó ante el Comité de Derechos Humanos de la Organización de las Naciones Unidas una adenda para revertir su proscripción. Estos son los títulos de tapa del diario Página 12. Como última noticia, les digo que los pasajeros del avión que les comenté hoy de último momento, hoy a la mañana, ya no sorprende absolutamente más nada. El avión que iba de Arabia Saudita, estaba yendo de Dubái a Tel Aviv, que tuvo que aterrizar de emergencia en Arabia Saudita, bueno, fue a causa de una pelea entre los pilotos, donde tuvieron que intervenir los pasajeros. Realmente algo loco. Bueno, uno de ellos lo apuñaló al otro, pudieron aterrizar, gracias a Dios, sin consecuencias. Los pasajeros no sufrieron ningún tipo de consecuencias, están sanos y salvos. Pero un avión que estaba a 10.000 metros de alturas y empezó una pelea entre pilotos. Se investiga qué pasó. Hubo una alerta 7.500, que es por intervención ilícita, para ver si realmente fue un intento de secuestro.

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13: Siete horas 37 minutos, 5 grados la temperatura. La última noticia que está circulando en los medios de todo el mundo. Este avión que iba de Dubái a Tel Aviv. Para que usted tenga una idea, más o menos la misma distancia que ir en un vuelo desde Bahía Blanca a la que acá. Más o menos son unos 2.000 kilómetros. Este avión de golpe cayó 5.000 metros, se empezaron a escuchar gritos y algunos golpes en la cabina de los pilotos. Los pasajeros ayudaron, se estaban peleando, piloto y copiloto. Uno de ellos terminó apuñalado. El avión se logró estabilizar. Logró aterrizar en Arabia Saudita, los pasajeros están bien, indudablemente hay una persona herida, se está investigando qué es lo que realmente pasó. Hubo una alerta, ya en Israel dicen, habían desplegado dos aviones de combate porque sospechaban lo peor, pero en Israel ya están diciendo que no fue un secuestro, que no fue un acto terrorista. A mí, la verdad, la curiosidad es por qué tema de conversación tendrían los dos pilotos. Entre tantas experiencias que uno tiene, he volado de día y de noche en el medio de dos pilotos en distintos aviones. Es una paz allí a 10.000 metros de altura, 8.000, a 5.000, una paz tremenda, absoluto silencio, se tocan distintos temas agradables. ¿Qué estarían conversando estos dos pilotos para que terminaran justamente uno apuñalando al otro? Bueno, con el pánico que pasó los pasajeros, ¿no? Porque también temieron lo peor en que iba a terminar todo eso. Así que bueno, habrá sido un tema de pollera, ¿no? La verdad me queda una curiosidad tremenda.
14: 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Recordamos que tenemos el sorteo de dos entradas para la Expo Rural que se va a llevar a cabo este fin de semana. Ángel por acá dice, hola, buenos días. Quiero participar por las entradas a la Expo Rural 2026. Ángel 648, saludos. Buen día, dice por acá Estela, dice, siempre los escucho a partir de las 8 y madrugué, dice, participo por las entradas a la Rural, Estela 906, que tengan lindo día, gracias Estela igualmente. Por acá, hola, soy Maite de Noroeste, mis últimos tres son 989, siempre los escucho, la 10 siempre, dice Maite. Por acá, Sil dice, hola, Silvana 017, para participar de la Rural también. 291-5386-923, hoy sorteamos otro par de entradas para disfrutar de la Expo Rural.
15: Mientras tanto, el seleccionado albiceleste va a estar presentándose esta noche desde las 21 horas, cuando reciba a su par de Bolivia en el marco de la primera de las tres fechas FIFA que va a estar afrontando. La cita va a ser el Mario Alberto Kempes, precisamente de Córdoba, y quien estará impartiendo justicia será el árbitro colombiano John Espina. De acuerdo a los primeros esbozos que ha planteado en los días previos, Lionel Scaloni tendría en mente a Emiliano Martínez, Agustín Yay, Cristian Romero, Lisandro Martínez, Facundo Medina, Ezequiel Palacios, Alexis McAllister, Valentín Barco, Franco Mastantuono, Nicolás Paz, Julián Álvarez y Lautaro Martínez serían los jugadores que estarían emprendiendo entonces este nuevo camino que va a marcar precisamente el último cotejo, la despedida de Lionel Messi con la camiseta albiceleste.
13: En el día de hoy hemos amanecido con una República Argentina prácticamente sin precipitaciones, pero, sigue nevando sobre la cordillera. Lo hizo bastante en Cabiagüe. Todavía creo que está nevando, no ha parado. Está al sur de Mendoza, casi en línea con el oeste con respecto a Bahía Blanca, ¿no? Ayer fue notable como a partir de la caída del sol bajó bruscamente la temperatura. Nosotros normalmente tenemos viento del oeste que viene de la cordillera. Bueno, en ese sector todavía está cayendo nieve.
14: Bueno, durante esta madrugada, cerca de las 2 de la madrugada, en Malarro y Araucano, se produjo una intervención policial originada a raíz de un siniestro vial que culminó con la aprehensión de Bruno Ezequiel Viera, de 29 años, y de una adolescente de 16, además del secuestro de un arma de fuego, municiones, cocaína, dinero en efectivo y teléfonos celulares. Al llegar los efectivos al lugar, constataron que un Volkswagen Gol en el que circulaban tres personas había colisionado contra un poste y durante la intervención se estableció que Viera, conductor del auto, tenía en su poder una pistola Taurus PT5 calibre 6,35 milímetros con cargador y tres municiones, además de aproximadamente 7,5 gramos de cocaína, 330 mil pesos en efectivo y dos teléfonos celulares, por lo que se procedió a su aprehensión y al secuestro de los elementos. Asimismo, respecto de la menor de 16 años, se constató que llevaba entre sus pertenencias aproximadamente 2 gramos de cocaína, dándose intervención a la justicia del Fuero de Responsabilidad Penal Juvenil y una segunda adolescente de 15 años que fue trasladada a los fines de su resguardo. Personal de tránsito también le practicó al conductor los correspondientes controles de alcoholemia y test de detección de sustancias, ambos con resultados positivos, procediéndose también al secuestro del auto, por lo que en este caso fueron trasladados a la comisaría y se espera que en el día de hoy presten declaración. Además, en este caso el conductor ya tenía antecedentes. En este caso fue quien atropelló en dos accidentes en 2018 y 2021 a dos personas, una de ellas terminando justamente con la vida de una de las mujeres, también dando positivo en otro hecho justamente con cocaína en su cuerpo. Así que en este caso Bruno Ezequiel Viera quedó detenido nuevamente y en este caso, como decíamos, con antecedentes.
13: El gobierno busca blindar un punto clave de la reforma política y apuesta al efecto arrastre del presidente de la Nación. La Casa Rosada considera que la opción de votar lista completa en la boleta única puede fortalecer a sus candidatos legislativos en 2027. Junto con la suspensión de las PASO, es uno de los puntos que el oficialismo no quiere resignar en la negociación con los aliados.
15: Y Lionel Scaloni brindó la conferencia de prensa habitual previo a cada partido y, por supuesto, todo gira en el marco de su continuidad al frente de la albiceleste. Volvió a ratificar que la predisposición está en ambas partes, tanto de la AFA como de su equipo. Cuando tengamos algo que decir, lo estaremos comunicando. Lo importante es que las ganas están. Estos partidos no tenemos la obligación, así que hasta que sea el encuentro que va a estar dándose a entender la despedida de Leo Messi, no tenemos muchas señales y a partir de ese cotejo veremos qué es lo que va a suceder, manifestó en lo que fue su arribo a Córdoba el seleccionador argentino.
13: El gobierno postergó la actualización del impuesto al combustible líquido y al dióxido de carbono hasta principios de noviembre. Lo hizo mediante el decreto 1126, publicado en el día de hoy en el boletín oficial. El ajuste estaba previsto para este jueves 1 de octubre. Así, la postergación evita que durante el próximo mes aumenten los precios de la nafta y el gasoil por la actualización impositiva que se suele trasladar directamente a los valores en los surtidores. Esta decisión busca continuar estimulando el crecimiento de la economía a través de un sendero fiscal sostenible, indicó el decreto que fue firmado por el presidente Javier Milei, el jefe de gabinete Diego Santilli y el ministro de Economía Luis Caputo.
14: Bueno, repasamos un poco los cortes de calles y de a tener en cuenta para el día de hoy, que son varios. Hasta el viernes en Tucumán y Patricios, corte de calles, se podrá circular por Tucumán por trabajos de recambio de red de agua. Por un plazo de 10 días, Esmeralda entre Italia y Thompson por obra de plan de bacheo. Por 2 semanas, Boca Calle de Paraná y Avellaneda, permitida la circulación por Avellaneda por obra de reconstrucción de Badenes. Por 4 días más en Cortalesi y Charcas, por trabajos en la red de cloacas sobre Cortalesi. Por 2 semanas más en Rosales y Maipú, por obra de reparación de losas de hormigón. Hasta el jueves 1 de octubre en Ecoche y Sócrates, por reparación de losas de hormigón. Debido a estos trabajos, diversas líneas de colectivo cambian parte de su recorrido, entre ellos la línea 505, 513X, 514, 517 y 520. Para el sábado 3, de 7:30 a 14 horas, corte en Blandengue y Güemes, por trabajo en Blandengue 262, con hidrogrúa en altura, y también los cortes de EDES previstos para el día de hoy, de 9:30 a 13 horas, afectará a las calles Santa Fe, Villarino, Italia y España, De 9 a 12 afecta a la calle Soler 300, vereda Impar. De 9.30 a 12.30 horas afectará el cuadrante comprendido por las calles Avenida Colón, Fitzroy, Pedraza, Ruta Acceso a Puertos. De 9 a 14 en Artigas, Avenida Colón, Richeri y Oldich. De 9.30 a 10.30 horas en San Martín, España, Avenida Colón y Saavedra. Y de 11.30 a 13.30 horas, corte en San Martín, Misiones, Saavedra y Undeano, todos los cortes previstos por EDES para el día de hoy.
15: Mientras tanto, continuando con el tema de la selección albiceleste, finalmente procedieron a dejar de lado a tres jugadores. Fueron desafectados previo hasta ante el amistoso contra Bolivia. Se trata de Tomás Palacio y Leonel Flores, quienes se sumarán a sus equipos respectivos para estar afrontando la fecha del fútbol argentino del próximo fin de semana. Y también fue desafectado de la convocatoria Tobías Andrada de River Plate, en este caso por los compromisos que se van a estar dando en el marco de la onceava fecha que va a estar arrancando el próximo viernes.
13: La Confederación General del Trabajo decidió ayer sostener su plan de lucha con nuevas movilizaciones, pero evitó avanzar por ahora con la convocatoria al quinto paro general contra el gobierno de Javier Milei, una definición que había ganado espacio en la discusión interna por la presión de los gremios más combativos. La mesa chica ampliada resolvió profundizar el plan de lucha y marchar el próximo martes 8 de octubre a las 3:30 de la tarde frente a la Secretaría de Industria en el centro porteño, en reclamo porque la situación golpea cada vez más fuerte a la industria y a miles de trabajadores. Una semana después, el 15 de octubre, la Central Obrera se va a sumar a la quinta movilización universitaria.
14: Bueno, la jueza Marisa Promé rechazó ayer el pedido de sobreseimiento y libertad en favor de Horacio Norberto Asensio, el entrenador de hockey que fue detenido hace una semana en Mar del Plata por abusos sexuales de vieja data. De esta manera, la titular del juzgado de garantía número 4 dejó sin efecto el planteo que hizo días atrás el abogado Maximiliano de Mira al presentarse como defensor particular del acusado a través de un escrito de 4 páginas que entregó en la fiscalía del doctor Diego Torres a cargo de la investigación. De Mira consideraba prescripta la acción penal por el paso del tiempo en una situación análoga de Alberto Martín del Valle. Explicó entre sus fundamentos que para el propio fiscal Torres se trata de un delito continuado y no de un concurso real, por lo tanto no distingue acontecimientos separables o hechos independientes, sino que imputa claramente un accionar abusivo iniciado desde los 13-14 años de la denunciante hasta los 17 años de la misma. Sin embargo, la jueza Promé consideró que los plazos procesales no están vencidos y ordenó seguir adelante con la causa. Asensio fue detenido hace una semana en Mar del Plata, actualmente era entrenador de un club de esa ciudad, imputado de abuso sexual gravemente ultrajante y bajo sospecha de otros hechos, algunos de los cuales sí estarían prescriptos, o bien las víctimas decidieron no instar la acción penal. La detención se produjo en la vivienda del exfuncionario Montermoseño en Mar del Plata, en el bosque Peralta Ramos. Actualmente estaba dirigiendo Sporting de la ciudad balnearia. Bueno, continuará detenido en este caso ya que se rechazó el pedido de sobreseimiento.
13: La Cancillería Argentina emitió ayer un comunicado, una alerta para los argentinos que están evaluando incorporarse voluntariamente a Fuerzas Armadas de otros países en medio de una escalada de fallecimientos y desapariciones de ciudadanos en conflictos internacionales. A través del comunicado, el ministerio que conduce Pablo Quirno advirtió que se ha registrado en el último tiempo un aumento de casos de fallecimientos, desapariciones, restricciones a la libertad personal y distintas situaciones de vulnerabilidad, así como serias dificultades para abandonar la participación en dichas fuerzas. En ese contexto, el gobierno recomendó extremar las precauciones ante las ofertas de empleo que están circulando en redes sociales, plataformas digitales u otros medios. La advertencia alcanza tanto a las propuestas vinculadas a actividades militares como a las que se presentan como tareas civiles en zonas de conflicto, que según el comunicado suele terminar en la firma de contratos de carácter militar.
15: Por lo pronto también anoche San Lorenzo se aseguró el adelantado el número 1 de la fase regular de la Liga Bahiense de Básquetbol de Plata tras doblegar como local el Nacional 81-74. En tanto, otro de los resultados fue Bahía Básquet, que derrotó al Tense 76-71. 9 de julio, que superó a Espora 93-54, Esportivo Bahiense, que doblegó a Comercial 75-73, Argentino se impuso ante La Falda 116-65 y finalmente Ateneo hizo lo propio ante Velocidad 76-62. Las dos últimas fechas, la décima, se jugará el próximo viernes con 9 de julio Sportivo, el Nacional Argentino Altense San Lorenzo, Espora Bahía Básquet de La Falda Ateneo y Velocidad Comercial. En tanto, el viernes 9 de octubre se completará la fase regular con Comercial La Falda Ateneo, el Nacional Argentino Altense San Lorenzo, Espora Bahía Básquet de 9 de julio y Sportivo Velocidad. Recordemos que del primero al sexto estarán clasificando de manera directa a cuartos. Séptimo, octavo, noveno y décimo jugarán el play-in y el onceavo y décimo segundo se medirán por la permanencia.
13: A pesar de la presión argentina, la empresa pirata británica Rock Hopper confirmó que mantiene su objetivo de producir petróleo en las Islas Malvinas en el año 2028. En el balance de resultados del primer semestre que publicó la compañía, se trata de su proyecto Sea Lion, que la empresa confirmó que sigue vigente para empezar a producir petróleo en el primer trimestre de 2028. La petrolera destacó que el gobierno de las islas y Reino Unido tildaron de ilegítimas y carentes de justificación jurídica a las medidas del gobierno argentino, que esta semana redobló la ofensiva por la soberanía del archipiélago. Este mes, el presidente Javier Milei intensificó la estrategia de reclamos de soberanía de las islas. A principios de septiembre dispuso una batería de medidas con la firma de un decreto de necesidad y urgencia, denuncia penal a petroleras, envío de una nueva ley de soberanía al Congreso y ahora la intención de llevar al Reino Unido al Tribunal Internacional de los Derechos del Mar.
14: Bueno, en otro de los títulos que hacíamos mención esta mañana, un ex policía fue condenado a 9 años de cárcel por abusar sexualmente de un joven masajista. Fue arrestado finalmente ayer a la tarde para cumplir con esta pena. Fuentes oficiales indicaron que el subcomisario, Luis Alberto Mendiondo, de 52 años, fue detenido por efectivos de la DDI Bahiense en una vivienda ubicada en Mitral 600 de la localidad de Médanos. El 15 de septiembre del 2022, el Tribunal en lo Criminal número 3, compuesto por los jueces Julián Saldías, Claudia Fortunati y Ricardo Gutiérrez, lo sentenció por el delito de abuso sexual con acceso carnal agravado por la utilización de arma de fuego. En ese momento, los magistrados no habían hecho lugar al pedido de la fiscal Marina Lara para que Mendiondo fuera privado de la libertad, resolviendo que esto se efectivizará recién cuando el fallo adquiriera firmeza. El tribunal consideró responsable al sujeto de los hechos ocurridos el 23 de abril del 2018 en horas de la tarde en una vivienda de calle Alvarado al 1200. Al momento de los alegatos, la representante del Ministerio Público había solicitado la pena de 17 años de cárcel para el uniformado, mientras que la defensa opinó que debía ser absuelto. En ese segundo debate que afrontó Mendiondo, ya que en octubre del 2020 la Sala 2 del Tribunal de Casación Provincial revocó también la absolución dictada un año antes y ordenó que sea juzgado nuevamente, así que en este caso fue detenido Mendiondo para que cumpla la condena por abuso.
15: Y por lo tanto también tenemos que hablar de que anoche comenzó lo que es la séptima fecha del básquetbol de oro femenino, donde Sportivo Bahiense doblegó a Estudiantes 69-63. Y esta noche se va a estar completando con el cotejo 9 de julio Bahiense del Norte desde las 21 horas. Quien tiene fecha libre es el equipo de Villa Mitre.
13: Los docentes de las universidades públicas nacionales iniciaron en el día de hoy un paro de 72 horas para reclamar la aplicación de la ley de financiamiento universitario y una recomposición salarial muy por encima de la que determinó el gobierno. La medida de fuerza se va a extender hasta el viernes y va a alcanzar a la Casa de Altos Estudios de todo el país.
14: 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Recordamos que estamos sorteando un par de entradas para disfrutar de la Expo Rural que se va a llevar a cabo este fin de semana. Por acá, buen día, Fernando 776 también participando. Hasta 9 menos 10 más o menos tienen tiempo de mandar su audio, su mensaje al 2915-386-923.
15: Mientras tanto, en lo que respecta a la Liga del Sur, va a estar jugando este fin de semana la décima fecha, donde desde las 15:30 horas el día domingo se van a estar midiendo Huracán Villa Mitre, Bellavista Libertad, San Francisco Sporting y La Armonía Liniers. Por el lado del promocional, tres cotejos el día sábado. abriendo con Olimpo Comercial desde las 15:30 horas. En similar horario chocarán San Sinena Dublín y Pacífico de Cabildo, que recibirá a su homónimo de Bahía Blanca. Mientras que para el domingo, también 15:30 horas, quedó programado Rosario frente a Tiro Federal.
13: Mientras agoniza el último día del mes de septiembre de este año 2026, vamos a entrar en los últimos 90 días del año. La temperatura en la ciudad de Bahía Blanca, 8 grados. La sensación térmica, 6. Está nublado, aparece el sol de vez en cuando, que ilumina y templa la temperatura. La humedad, 80%. A medida que se afianza el sol, baja la humedad. La presión, 1019 hectopascales. Y la brisa ligera del sur, a 15 kilómetros por hora. Se va a desarrollar durante todo el día en el cielo claro sin nubes y va a permanecer sin precipitaciones. La temperatura actual de 8 grados va a ascender a lo largo del día a unos 14-15 grados en Bahía Blanca y alrededores.

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0: 8 grados la temperatura en la ciudad de Bahía Blanca, está un poco alta la presión, 1019 hectopascales, ha bajado un poco la humedad, habíamos arrancado con 90%, estamos camino a los 70, pero esto pasa siempre cuando se va asentando el sol, ¿no? Hoy va a ser un día que se va a mover entre sol y nubes, no va a haber precipitaciones, las precipitaciones van a llegar sobre el día viernes para ya desembocar en un fin de semana realmente que se presenta hasta ahora, y si no hay cambios, muy lindo. ¿Por qué? Porque no marca viento, por lo menos un viento importante, porque va a ser a cielos despejados, sábado y domingo, más el sábado que el domingo, pero el domingo también va a haber bastante sol, y la temperatura máxima va a rondar en los 21-22 grados, y las mínimas serán a partir de los 9 grados, 9 grados el sábado, 11 grados el día domingo de mínima.
1: Mientras tanto, también se va preparando para una de las instancias de la Copa Argentina, porque resta definir al otro semifinalista que va a salir mañana, primero de octubre, desde las 21:15, cuando se midan Platense y Estudiantes de La Plata. Este marco lo está esperando Atlético Tucumán en la llave de las semifinales. La otra, recordemos, es Boca midiéndose ante Banfield.
0: Bueno, si mal no recuerdo, desde la Guerra de Malvinas para acá, Argentina no contaba con aviones que hoy casi la mayor parte de las fuerzas aéreas del mundo tienen. En este caso, ayer llegaron en los F-16, ya han formado un escuadrón de 12 aviones a Río Cuarto. Recordemos que durante el gobierno de Macri se compraron los Superintendar, un avión estrella de la Guerra de Malvinas, que los aviadores navales de acá, de nuestra ciudad, hicieron maravilla. Pero claro, esos aviones Macri los compró y se olvidó de un detalle fundamental. Por lo tanto, hoy van a usarlos los chicos para jugar en distintas plazas del en los F-16. Ya han formado un escuadrón de 12 aviones a Río Cuarto. Recordemos que durante el gobierno de Macri se compraron los Superintendar, un avión estrella de la Guerra de Malvinas, que los aviadores navales de acá, de nuestra ciudad, hicieron maravilla.

0: En el estudio, José María Singoni, muy buen día, ¿cómo te va?
1: ¿Qué tal? Buen día, ¿cómo estás?
0: Nuevo Código de Ordenamiento Urbano y Territorial, dijo Susbieles. Este no es el código de un gobierno ni de un intendente, es el de una ciudad. Bueno, vamos a explicarle bien popular a la gente, que entiendan todos de qué se trata esto, que realmente es muy importante.
1: Bien, retomando esa frase del intendente como para explicarla, el código va junto con un plan. El plan es un trabajo que se viene realizando, en realidad se viene realizando durante esta gestión porque requiere de un trámite de aprobación provincial. Pero desde el inicio, en su momento fue la Roxana Becci, la arquitecta Becci, la que llevaba adelante estas acciones. Ella misma lo decía, yo lo reafirmo, se trabajó sobre los planes de los últimos 20 años, ¿no? Eso te da, en principio, una perspectiva muy amplia de cómo se viene trabajando, y específicamente durante el proceso de planificación también se convocó a muchas organizaciones para trabajar desde lo que es el diagnóstico y lo que es la propuesta de un plan, tanto en talleres muy grandes con una participación muy activa, como en reuniones más focalizadas. Este año me toca sumarme a la gestión de la Secretaría y fundamentalmente en la etapa esta del código, donde también venimos trabajando desde enero. Tenemos reuniones con los colegios profesionales, pero hace algunas semanas, 4 de agosto, tuvimos una presentación también en el Salón Héroes de Malvinas, donde se le acercaba formalmente ya una versión de anteproyecto. Eso quiere decir un texto ordenado, escrito, articulado. Para que te des una idea, ese texto tenía unas 270 páginas, más 80 fichas, más planos. O sea, eso ya requiere de un nivel de participación mucho más concreto, mucho más leído. Y así se fue dando en los distintos colegios. Nosotros desde la Secretaría nos hicimos presentes en colegios, en universidades, en algunas otras organizaciones. Por supuesto, hemos tenido muchas reuniones también, de tal manera de explicarlo. Y cada una de estas organizaciones, sobre todo los colegios, inmediatamente se organizaron para llevar adelante también sus propias reuniones y acercarnos formalmente distintas observaciones. Por eso, subraya el intendente, es un proceso de participación, de articulación. Con eso se enriqueció mucho, corregimos distintas cuestiones. Paralelamente hay también correcciones de provincia. Es decir, no es algo que se hace entre cuatro paredes, es algo que se trabaja y donde todos creo que hemos cumplido los objetivos que cada uno se propone, concretamente en el caso nuestro de tener una norma muy actualizada. Pero donde todos tuvimos que de alguna forma ceder algo para poder incorporar una visión más actual de ciudad, una visión que incluya no solo lo urbano y lo económico, sino lo productivo, lo ambiental y lo social, ¿no? Y eso es lo que de alguna forma expresamos el lunes, una suerte de reunión de acuerdos que ahora estamos pasando en limpio, pero que fue un trabajo arduo, pero muy lindo también, de mucha gente que se involucró, como te decía, en la lectura de este documento, ¿no?
0: Como decimos en Guay, a calzón quitado. No es normal que cuando funcionarios públicos hacen algún tipo de estas cosas, las compartan. O sea, me llamó la atención que se vaya al Consejo a debate, se habla de una audiencia pública, o sea, están involucrando a todos.
1: Todos.
0: Porque después, cuando hay problemas, ahí es cuando todo el mundo se abre de manos.
1: Sí, me corro un poquito del cargo. O sea, es que he trabajado como consultor en muchas ciudades y provincias y es como decís, es raro, pero está bien. Y por eso lo hablamos así con el intendente.
0: Es que no involucra a todos.
1: Pero
0: ¿cómo
1: por
0: no va
1: supuesto,
0: a
1: por supuesto. queremos llegar, estamos haciendo un gran esfuerzo técnico, nos corresponde.

0: para poder llegar con tiempo al consejo, que lo puedan. A ver, quiero destacar cómo se han sumado los concejales, porque hemos abierto un espacio muy prudente, es decir, sin necesidad de sacar fotos ni nada, para que se sientan lo más cómodos posibles y para que le podamos dar las explicaciones técnicas, normativas de un instrumento que es altamente complejo. Participaron todos los bloques, vinieron todos los concejales, algunos a alguna reunión, otros a todas, pero verdaderamente un espacio de diálogo es muy interesante, con lo cual en el momento que nosotros estemos enviando esto al Consejo, la semana que viene estimo que lo estamos enviando, ya tienen, digamos, una mirada bastante cierta de lo que se trata, ¿no? Pero también que tengan el tiempo necesario con la seguridad de que nosotros no podemos interferir en cambiar ningún artículo. O sea, lo tienen ellos para tratar. Para que se llame la audiencia pública refuerza y blinda absolutamente toda la cuestión jurídica del código. Con el proceso de participación que nosotros venimos haciendo, para provincia estaría bien, no hay necesidad de esa audiencia pública, pero la queremos hacer. La queremos hacer porque además es la posibilidad de muchos vecinos de poder expresarse. Y hay muchos con los que hemos trabajado. De repente un determinado capítulo, un determinado artículo y otros con los que no hemos alcanzado y que, bueno, está bueno que tengan esa posibilidad, ¿no?
1: ¿Esto qué mirada tiene? ¿Qué proyección tiene este código de planeamiento? Ustedes, esto que hicieron, ¿hasta dónde miran? ¿Hasta dónde es la mirada?
0: A ver. Déjame contestarte primero con que el código actual es del 91, refleja el plan del 86, que es una actualización del plan del 70. O sea, la ciudad que se pensaba
1: Sí,
0: era otra.
1: 56 años desde que se arrancaron.
0: Exactamente. Hoy estamos trabajando con un plan actualizado que, como te digo, recoge los planes de los últimos 20 años, pero produce también herramientas muy nuevas, documentación muy nueva, como por ejemplo los análisis de peligrosidad de inundación, que se trastocan totalmente a partir de lo que nos ha pasado, pero también a partir de la tecnología, ¿sí? De la tecnología que nos permite incorporar otro tipo de herramientas para poder medir, para poder medir eso, ¿no?
1: Vos
0: Entonces,
1: fíjate que, perdóname que te
0: sí.
1: interrumpa, Tailandia, España, ciudades españolas importantes ayer con 1 metro de agua en lugares donde están pasando, indudablemente el clima nos está afectando en distintos lugares del planeta y hay que aggiornarse con lo que realmente. Porque antes, ¿qué pensábamos? Sinceramente, esto que pasa en el mundo acá, para que algún día pase acá, y nos pasó en un año de diferencia.
0: Para que te des una idea del cambio de herramientas, ¿no? La última fotogrametría de la ciudad se sacó en el año 2000, gobierno de Jaime Linares, ¿sí? ¿Qué es una fotogrametría? Es una foto que se saca desde el aire, en ese momento se contrataba a la Armada Argentina. Se hacen muchas fotos con una máquina especial que es perpendicular para que después vos puedas combinar un mosaico. Y de esa manera poder medir en el territorio de una forma fehaciente. Nunca más se hizo una fotogrametría. Hoy estamos teniendo un mosaico de fotogrametría que nos permite, digamos, con una tecnología distinta que perfora, digamos, la vegetación para poder medir bien el suelo. Mide las alturas, tenemos un plano de niveles que toma cotas cada 25 centímetros en toda la ciudad. Con eso se ha hecho una simulación del terreno, con eso se hacen simulaciones de cómo escurre el agua, se combinan con los desagües pluviales, es decir, hoy es otra, tenemos muchas cosas que mejorar también, pero tenemos una cantidad de herramientas que a vos te permiten, en términos de planificación y de normativa, trabajar ciertamente de otra manera. Con eso te contaba un poco el paso desde atrás para adelante que estamos dando. La perspectiva, y mira, hoy un plan, podés tener una perspectiva no más de 15 años porque los cambios son fundamentales, necesitas estar actualizando cada 5 años como mínimo, eso lo tenemos pautado así en el código, pero la verdad que es permanente. El código, insisto, es una norma compleja en el sentido de que abarca muchísimas cuestiones, muchas, o sea, un poco más prudente, pero hay toda una normativa provincial que hay que chequear que esté bien ajustada a todo lo que se hace en el partido de Bahía Blanca y por lo tanto eso lo hace diverso, ¿no? Pero digamos, eso también nos tiene que hacer poner colorados si el año que viene hay determinados temas que monitoreemos y que hay que ajustar, y que bueno, y se hará un proceso de adenda, etcétera. No, a mí no me preocupa eso, lo importante es que funcione bien, ¿no?
1: Vos sabés que el otro día recordaba, a partir de aquel acto 1969, cuando el general Agustín Lanusse descubrió aquella placa frente a Puerto Galván, el monolito, la gente comenzaba a hablar de las grandes inversiones que venían, de la gente que iba a venir, de un montón de cosas que hasta dudábamos de que sea realidad, porque ahí íbamos a cazar pajarito. Entonces yo decía, acá va Benito, un polo. Fíjate hoy lo que ha pasado en esta cantidad de años. Ahora se habla de estas inversiones que van a traer, hablan de cerca de 7.000 personas, hecho real que acaba de concretar, entre otras cosas, ayer, justamente Adrián Juglar acá, porque dijo que ya lo vinieron a ver por el tema sanitario, para que la gente tenga esté resguardada desde el punto de vista de la salud, las empresas lo han contactado. ¿Qué tanto tiene que ver esto en justamente en esta cantidad de gente que va a venir y se va a habitar acá, nuestra ciudad?
0: Muchísimo, o sea, el tiempo es más que adecuado, si bien esto es algo que se viene hablando hace mucho y bueno, se da ahora, pero se da en un momento muy particular. Mira, yo digo, el código es un instrumento para una ciudad en donde el futuro ya nos dice presente. Sí, lo que está pasando es el principio de una transformación fuerte con impactos de todo tipo, pero Bahía verdaderamente es una ciudad con desafíos, como cualquier ciudad, pero con muchas oportunidades. Está en nosotros que esas oportunidades las aprovechemos. Ese es un camino donde el esfuerzo, la constancia y la paciencia son claves. Ahora, ¿qué podemos, digamos, cómo el código aporta? Porque es parte de esos desafíos. Y para mí el tema del consenso, como quedó demostrado el otro día, es una gran oportunidad. Le brinda seguridad jurídica a la ciudad, a las inversiones, a las personas. Si uno está en tema de siempre, permanentemente, en el país, en la provincia, digo, en ciudades, vas a ver conflictos respecto de esto. Y no estamos exentos de tenerlos, ¿no? Pero claramente lo que hace un proceso de estas características, si llega a tener éxito, digo, todavía nos falta empujar un poco, pero si llega a consolidarse, nos brinda una seguridad jurídica para aprovechar de la mejor manera posible este futuro que, como te digo, ya se va haciendo presente, ¿no?
1: Algo tan importante para una ciudad como un código de planeamiento urbano, estás ahí, en la lista de lo que tienen que ver en esto que se está haciendo a futuro. ¿Cuál ha sido el talón de Aquiles? ¿Qué es lo que más te ha costado en esto?
0: Bueno, acomodar con... A ver, no es que me ha costado, digo, primero que somos un equipo que trabaja en todo esto, pero hasta hay cuestiones culturales que van cambiando. Y la primera es lo que acabas de decir para corregirte. No es un código de planeamiento urbano solamente, es un código de ordenamiento urbano y territorial, así lo marca la ley. Abarca la totalidad del partido. Lo que estás acostumbrado, uno está acostumbrado a ver un plano de zonificación de la ciudad, ahora es un plano de zonificación de todo el espacio del partido, es decir, tanto lo urbano como lo rural. Eso implica abordar complejidades como la ambiental, en la cual es muchos de la Secretaría, como es mi caso, no estamos tan familiarizados. Bueno, yo por ahí que me dedico a planeamiento hace tiempo, sí comparto con otros profesionales que lo hacen, ¿no? Pero tener prefactibilidades ambientales es uno de los grandes desafíos que nos ha tocado, ¿no? Y después, lo jurídico siempre tiene su complejidad, ¿no?
1: Y desde la ignorancia se me ocurre, ¿no? Desde la Plaza Rivadavia son unos 10, 12 kilómetros y el paisaje cambia totalmente. O sea, campo, otra escenografía, uno supone distintas intervenciones a las que hay que hacer en lo que respecta a la ciudad, pero más o menos uno tiene esa idea, ¿no? De Cabildo para acá, y bueno, hay mucho más campo que hasta llegar a la zona bien poblada, porque son de la plaza, serán 12 kilómetros.
0: Sí.
1: Barrio Patagonia, ya todo, el norte, Aldea Romana.
0: Pero no es solo la ciudad física, ¿no? Es cómo se habita, cómo se trabaja, porque no te podés quedar con el primer dato, ¿no? Siempre hay que mirarlo, ¿no? Bahía, por ejemplo, viene creciendo en población, pero a un ritmo decreciente. Es decir, ya estamos seguros en ese borde entre el crecimiento vegetativo y la regresión. Es decir, si no tenés migración, el crecimiento vegetativo no te da, porque reducen los nacimientos y aumenta la esperanza de vida. Ahora, ha expandido muchísimo las ciudades y tenemos más suelo, más consumo de suelo por habitante. Pero eso no quiere decir que no esté justificado, porque lo que sí ha crecido mucho es la cantidad de hogares, porque hay nuevas formas donde hay una emancipación fuerte de los jóvenes, porque está esta esperanza de vida que hace que por ahí una familia termina siendo representada por una sola persona. Y eso también te da movilidad en la ciudad. Gente que vivía en determinado barrio, que va al centro porque tiene mejores servicios, o que se va al norte porque X motivo. Es decir, hay una movilidad fuerte dentro de la ciudad que también representa esa complejidad, y para el municipio implica áreas urbanas totalmente provistas de servicio, que te van quedando vacías, y áreas periféricas que empieza a llegar la gente, pero que le faltan justamente la construcción de las infraestructuras. Entonces, la complejidad de la ciudad, en mi caso es apasionante, pero sin duda que es difícil, ¿no?
1: En mi caso también algunas cosas son apasionantes, porque el periodismo que me tocó hacer fue en la calle y vi las cosas. Aquellos asentamientos que explotaron y crecieron de golpe durante el gobierno de Jaime Linares Espur,
0: sí.
1: Por ejemplo. Barrio 9 de Noviembre, por ejemplo. Nosotros teníamos Villa Rosario apenas, en algún momento se instaló Villa Caracol allá, pero quedó todo. Ahora vos fijate, por ahí la gente, muy poca gente conoce uno porque lo fue viviendo, la circunvalación de Bahía Blanca es la calle Chaco, se la comió la ciudad.
0: Sí, sí.
1: Ahí quedó en algún lugar doble, en otro lugar simple. Por eso la importancia, me parece, desde la ignorancia misma, de lo poco que uno conoce, la importancia de este código y de esto que vos nombrás, ¿no?
0: Ahora, un dato de color, ¿no? En 1910, un arquitecto bastante importante del país, Faure Dujarric, lo contrata al municipio para hacer el primer plan urbano de Bahía Blanca. Y hace un plano que está en el Museo Histórico colgado, que es una maravilla. Este profesional trabajó en París con el barón Haussmann en todo lo que era el plan de París, y entonces hizo un plan lleno de avenidas, de un par de circunvalaciones circulares, mucha plaza, realmente fantástico. Y hasta dónde imaginaba la ciudad, esa circunvalación que imaginó, la montamos sobre, en realidad un colega la montó sobre la foto actual, y te das justo en la circunvalación actual. Es increíble cómo la planificación. Vos entras en una suerte de contradicción entre tener que mirar lejos para poder programar tareas, pero tener que actuar en el presente para que no quede en una suerte de idealización o sueño, ¿no?
1: Cuando las grandes inundaciones de la provincia de Buenos Aires que me tocó recorrer en helicóptero, sacar gente en Olavarría desde los techos de las casas, sacar yo no, iba en el helicóptero que sacaba y levantaba gente, era una cosa muy particular, algo que llamaba la atención. Cuando vos llegabas a la sala de situación de cada intendencia, en cada lugar que íbamos y que estaba inundado, estaban los planos del ferrocarril para ver por dónde había que circular. Mirá vos si tiene o no tiene un estudio de este tipo incidencia en la vida de un lugar, ¿no?
0: Sin duda. Fíjate que cuando, luego del viento y de la inundación, desde la oficina hicimos un estudio de todos los edificios, de todos no, pero de 50 edificios patrimoniales, cómo habían sido afectados por los distintos eventos, el granizo también. Y bueno, de esos 50 la mayoría estaban bien, porque tomaban medidas como la altura, como en realidad lo que más los había afectado era la cuestión de la lluvia en aquellos que tenían chapas rotas, ¿no? Pero la previsibilidad que te da la planificación para una ciudad es clave. Aún así, el cambio climático se hace presente y nos da, digamos, amenazas de otra magnitud. Y eso queda demostrado en lo que decís, ¿no? Cómo se lleva puesto la propia vía del ferrocarril, ¿no?
1: En esta mesa no hay amigos, ni aún siendo amigos. No soy pariente, no soy amigo tuyo, no tengo ningún tipo de relación profesional, pero sé de la capacidad y la pasión en cada uno de los trabajos que a través de los años vos has participado. ¿Cuáles son tus expectativas con esto?
0: Algo mejor para la ciudad. O sea, cualquier... Digamos, ayer me lo preguntaban en otra radio. Tengo la suerte de haber trabajado en varios lados del país. Sí, y eso te da, no sé, una diversidad.
1: Una expertise impresionante.
0: Desde Corrientes a Tierra del Fuego, desde Neuquén a Provincia de Buenos Aires. Conocer distintas realidades en, digamos, la temática de uno. Nada me hace tan feliz como trabajar en mi ciudad, en lo que sea y en el tamaño que sea. En ese sentido agradezco muchísimo al intendente Susbieles la posibilidad de estar haciendo esta tarea, la que hacía antes, la que sea, pero estar trabajando en la ciudad obviamente es la mayor de las satisfacciones.
1: Y yo te agradezco esta visita. Nosotros somos una herramienta entre la gente y los funcionarios. Y es muy bueno que a la gente se la tenga totalmente informada con respecto a cosas tan importantes como esta. En estos últimos años han pasado muchas cosas en la ciudad de Bahía Blanca, ajenas, más allá de los funcionarios, esto del clima que ya nos trata tan mal como en todo el mundo. Y bueno, como siempre digo, no hay que angustiarse, hay que preocuparse, y trabajar para evitar que cada intervención del clima sea cada vez con menos impacto. Muchísimas gracias por la visita.
0: No, gracias a vos, a todo el equipo, por la cordialidad con la que siempre me reciben.
1: No hagas lío porque la cordialidad se termina en dos minutos. Gracias por la visita, José. No,
0: gracias.
1: José María Singoni, que con este... Bueno, él lo ha dicho recién, a veces uno pierde el tema de nuevo Código de Ordenamiento Urbano y Territorial. Así se dice. Gracias, José. La temperatura actual en Bahía Blanca subiendo de a poquito, con esos 8 grados, pero vamos a tener un día con una temperatura máxima de 14-15 grados en Bahía Blanca y alrededores.

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0: Había una frase que estaba escrita en un cuadrito en mi casa. Agarrar un librum que no muerdum. Se viene la Feria del Libro en la ciudad de Bahía Blanca. 8 a 11 de octubre va a ser en la Biblioteca Rivadavia. La inauguración, próximo jueves 8 de octubre a las 5 de la tarde. Está para hablar de ello aquí Lourdes López. ¿Cómo te va?
1: Bueno, muchas gracias por la invitación.
0: No, al contrario. Estamos para que nos expliques un poco en qué va a consistir todo esto, qué es lo que va a haber estos 3 días, del 8 al 11 de octubre.
1: 4, son 4 días.
0: 4, claro, sí. No estoy tomando el día. Perfecto, 4 días en la Biblioteca Rivadavia o se van a trasladar a algún otro lugar.
1: No, va a ser en la Biblioteca Rivadavia. Después hay, nosotros hacemos las visitas a escuelas jueves y viernes. Hacemos 2 visitas a escuelas. Una va a ser la primaria de Cerri y después va a ser la secundaria 14 de acá de Bahía Blanca, de Villa Libre, que vamos con las autoras de literatura infanto-juvenil. Y después va a haber una actividad por fuera, que es el sábado, que va a ser en el Centro de Interpretación de la Cooperativa Obrera, que va a ser un encuentro de cooperativas, precooperativas y de referentes cooperativos en general. Siempre la feria tiene como una pata en el cooperativismo o tiene algo en relación al cooperativismo porque lo gestionamos desde una cooperativa, desde la cooperativa Trafquinto. Así que bueno, estamos muy contentos, va a ser del 8 al 11 de octubre en la Biblioteca Rivadavia. Va a haber presentaciones de libros, talleres, charlas, encuentros con los autores. Va a haber una feria de stands de librerías, editoriales y autores, que eso va a estar los 4 días. Y ahí van a poder conocer libros de muy diversos, de distintos autores también de Bahía Blanca, pero también de otras librerías nacionales.
0: Eso te iba a preguntar, la participación de locales o regionales.
1: Sí.
0: ¿Hay gente que va a estar presente?
1: Sí, nosotros siempre hacemos, a mediados de año, hacemos una convocatoria libre y gratuita en la que cualquier persona puede participar y puede presentar su proyecto para estar en el marco de la feria, y después nosotros hacemos un proceso de selección a partir de las propuestas. Muchas de esas propuestas nosotros enfocamos que sean de Bahía Blanca las que son elegidas. Y ahí está bueno porque es capaz un primer autor, es la primera vez que presenta, es la primera vez que hace un taller o que brinda un taller. Entonces eso está bueno porque das oportunidad o das visibilidad a, no solamente a lo conocido, sino también a lo nuevo.
0: Yo he ido muchas veces y me encanta la Feria del Libro en Buenos Aires. Se han hecho en distintos lugares, en la rural, bueno.
1: Sí.
0: Acá tiene algo de similitud, hay apoyo de las editoriales, vienen alguna editorial, hay venta de libros.
1: Sí, hay venta de libros. Hay sucede algo parecido a la rural que en un momento, a la Feria del Libro de Buenos Aires, de que primero empezamos en otro espacio y después nos movimos a la biblioteca. Nosotros lo hacíamos en el Teatro Municipal y lo hacíamos en Casa Coleman, era como un lugar, estábamos ubicados en el Teatro Municipal, pero teníamos que usar otros espacios. En sí, siempre ahí está el municipio acompañando, el Instituto Cultural. Hay un acompañamiento también es público y privado, ¿no? Tenemos financiamiento público y privado, no solamente de las instituciones municipales o de provinciales también, porque está el Instituto Cultural de la Provincia de Buenos Aires, sino también de empresas, Fundación TGS, Fundación OSDE, ellos siempre colaboran y participan, así que también está bueno eso porque generas un diálogo de que todos quieren ser parte de la feria.
0: ¿Va a haber exposición de autores?
1: Sí.
0: ¿Alguien destacado que venga?
1: Sí, ahí aprovecho que son todos periodistas. Va a venir Martín Siva, que es periodista. Él va a estar los 2 días, va a estar el jueves, los 2 días de hábiles, el jueves y el viernes. El jueves va a dar una charla, el primer día de la feria, sobre su recorrido literario. Pero el viernes a las 11 de la mañana tiene un encuentro para periodistas, comunicadores, que habla del periodismo, se llama El Valor del Periodismo en la Inmediatez de Hoy. Así que, bueno, siempre es muy diversa la convocatoria del programa de la feria porque queremos llegar a todos, ¿no? Pero bueno, va a haber autores infantos juveniles, va a estar Isol, va a estar Ana María Yuga, que son como dos referentes del área de la literatura infanto juvenil. También va a estar Martín Sivak, va a estar Inés Garland, va a estar César González, va a estar Pablo Ramos, así que es bastante variado.
0: No todos son mi caso, hay periodistas exquisitos desde el punto de vista literario para comunicar.
1: Sí.
0: Generalmente uno lo puede escuchar en Buenos Aires, lo puede escuchar acá a través de la radio a veces, o ver en televisión. Por eso digo que qué importante. ¿En qué horario Siva va a estar disertando? ¿Hay horario ya?
1: Sí, el jueves a las 19 va a estar hablando. Ajá. Sobre su recorrido literario.
0: ¿Ahí en la biblioteca?
1: Sí, en el auditorio. Ajá. De la Biblioteca Rivadavia. Y después, el viernes a las 11 de la mañana, va a ser este encuentro con periodistas.
0: Debería ser más contagioso a nivel periodístico. Hoy, yo me hago cargo y la parte que me toca. Muy pocos buscan mejorar el lenguaje y el recurso literario para poder tener el recurso ideal para poder explicar lo mejor posible una determinada noticia, o a veces enmarcarla en ese ámbito en el que se desarrolla, ¿no?
1: Sí.
0: No todo es lo mismo. A veces unas cosas son trágicas, otras a nivel informativo. Bueno, es muy bueno y hay muy buenos escribas hoy en día, y algunos lo dicen mejor, justamente por eso va a ser muy importante, especialmente para lo que nos corresponde a nosotros, ¿no? Poder escuchar a un periodista de este nivel.
1: Sí, yo lo pensaba también porque habla del tema de la inmediatez, bueno, también está el tema de la inteligencia artificial, ¿no? Eso, para mí, o sea, yo no sé si habla de la inteligencia artificial, no sé, puntual,
0: pero muy malo eso.
1: Pero ahí también está la inmediatez mediando de, bueno, tiene que salir ya la noticia. Siempre el periodismo tiene eso, ¿no? La nota ya, o sea, tiene como esa vertiente a veces, pero ya con la IA siento que se intensifica esa necesidad de ya y que puede generar errores, ¿no? O sea, ese es el tema.
0: No estoy en contra de lo que es una realidad, que es el futuro, de todo lo que está a disposición de nosotros. Pero, te quemás la pestaña estudiando y hoy con la inteligencia artificial redacto cualquier contrato mejor que vos, que capaz estudiaste toda una vida.
1: Sí.
0: Me facilita toda la tarea.
1: Sí.
0: O cualquier comentario de cualquier noticia. La inteligencia artificial te lo ordena, te lo hace con un nivel literario increíble. Bueno, hay problemas con la inteligencia artificial, están tratando de frenarla un poco, porque parece que en cualquier momento van a empezar
1: a hacer ellos.
0: Así que,
1: a tener conciencia.
0: Por eso digo, la importancia de volver a leer. ¿Qué significa? Porque hoy en día se puede llegar a determinados textos de muchas maneras. ¿Pero qué significa un libro en la mano para vos?
1: Para mí genera como distinto la inteligencia artificial. O sea, obviamente yo puedo leer desde lo que me da la inteligencia artificial, pero ya el libro tiene que ver con algo, con un trabajo más. Por más que esté todo el contenido escrito con inteligencia artificial, hay una producción de buena editorial, hay alguien que se puso a imprimirlo, hay algo de la comunidad que participa en la formación de un libro. Y a mí me pasa, yo soy profesora de literatura, y en el aula, el libro, o sea, leer del libro, leer en papel, y tener tener ese momento de compartir lo que estamos leyendo. Y bueno, en mi caso siento que ellos tengan el libro propio les da otra forma de entender lo que están leyendo. Entonces, para mí el libro tiene esa importancia de generar comunidad, ¿no? De bueno, hoy vamos a leer esto y todos nos situamos y escuchamos y aprendemos a escuchar, que también es parte de un aprendizaje, ¿no? Y leemos juntos este texto que yo propongo, ¿no? Eso para mí, en mi caso personal, es lo que genera el libro. Genera comunidad.
0: ¿Sos docente a nivel secundario?
1: Sí.
0: ¿O universitario?
1: No, secundario.
0: Secundario.
1: También doy clases de latín, por si a la gente le interesa. Pero en el Centro Universitario de Idiomas.
0: Rerum novarum, ¿qué significa?
1: Bien, de las cosas nuevas.
0: Muy bien, es una encíclica muy linda que leí. Bueno, te digo una cosa. Sos un test fabuloso, porque hoy se habla mucho del tema de la lectura de los chicos, porque no sé qué nivel de secundario, ¿año?
1: Cuarto.
0: Cuarto, justo.
1: Cuarto, quinto y
0: uno
1: sexto.
0: Antes, bueno, sí, los últimos años. Sí, sí. Para entrar a la universidad. Sí. Decime la verdad, ¿en qué condiciones llegan los chicos con respecto a la lectura, comprensión de texto? Te tengo que aprovechar, y hablando de libros.
1: Y yo creo que no es la misma la misma capacidad de lectura que capaz yo tenía en secundaria, pero bueno, ahí hay algo del tema de la comparación.
0: ¿Pero
1: ¿no?
0: por qué vos no exigís tanto leer?
1: No, sí, pero yo por mi parte sí, o sea, yo los hago leer en voz alta, porque yo siento que eso ayuda a la comprensión, ¿no? Que yo, por ejemplo, estamos leyendo Martín Fierro, aprovecho a saludar a mis alumnos si están escuchando, sí, pero estamos leyendo Martín Fierro y lo leemos, canto, o sea, yo no doy tampoco fragmentos, no me gusta la literatura fragmentaria, o sea, para mí el texto se lee completo. Y leemos un párrafo cada uno, ¿no? Y así cada uno tiene que estar prestando atención porque yo puedo decir, bueno, cambia el lector y así vamos. Pero se nota que hay que reforzar la práctica de lectura en ese sentido. Pero bueno, se trabaja con... Es para eso estoy.
0: Bueno, de paso le digo a los jóvenes, yo quiero llegar a los 100 años, no me falta mucho. Y los neurólogos me dicen, ¿escribís? Sí. ¿Lees? Sí. Bueno, escribir y leer vas a mantener, es como ilustrar la parte cognitiva del cerebro,
1: sí,
0: para la gente grande. Así que mira si tiene importancia.
1: Sí.
0: Y leer un libro, tomarte un tiempo ya para leer un libro, en estos momentos agitados que vivimos, no es poca cosa. ¿Qué se espera para esta Feria del Libro de este año 2026?
1: Bueno, que la gente venga. Yo me olvidé de marcar algo importante, que todas las actividades son libres y gratuitas, o sea que están todos invitados a participar. Va a haber actividades para todo tipo de público, bueno, para la gente del periodismo, para el infanto juvenil, después público general. Va a ser del 8 al 11 de octubre en la Biblioteca Rivadavia. Y va a haber presentación de libros, talleres, va a haber muchos talleres de, bueno, va a haber taller de collage, taller de escritura, taller de narración oral, que también ahí está el tema de, bueno, cómo contamos, cómo contamos los cuentos, por ejemplo, que es otro arte. A mí me encantaría saber ese arte, pero no soy más de la lectura en general. Así que, bueno, va a haber talleres de... va a ser del braille también, de lectura y escritura de braille, que eso lo hace el centro Luis Braille. Porque también hay un trabajo con las instituciones, bueno, van a estar los veteranos de Malvinas también, va a haber los destampados de Ramaderas, ellos hace un tiempo están haciendo... en distintos eventos en donde participan los veteranos de Malvinas y va Lidia, que es una chica que hace estampas con el logo de Malvinas en las camisetas de Argentina o en cualquier camiseta.
0: Hay que colaborar.
1: Hay que colaborar, sí. Y bueno, ellos van a estar el viernes, así que si quieren tener su remera estampada también de manera libre y gratuita, lo pueden tener ese viernes.
0: Lourdes, ¿hay algún lugar donde esté el programa?
1: Sí, va a estar en filbb.com.ar, que son las siglas de Feria Internacional del Libro de Bahía Blanca.
0: Repetilo, a ver cómo es.
1: filbb.com.ar, filbb.com.ar. Y si no, en nuestro Instagram, que es @fil_bahiablanca.
0: Muy bien. Bueno, le deseo lo mejor. Jueves 8, 5:30 de la tarde. ¿Quién va a estar en la inauguración? ¿Hay alguna invitación especial?
1: El jueves a las 5 de la tarde.
0: Jueves 5 de la tarde.
1: Jueves 5 de la tarde.
0: 8 de octubre.
1: Claro, jueves 8 a las 5 de la tarde. Van a haber autoridades locales y provinciales. Va a estar la presidenta del Instituto Cultural de la Provincia de Buenos Aires, que es Florencia Saintut. Va a estar el intendente y voy a estar yo.
0: Bueno, éxitos. Es muy bueno. Hay que asusar a los chicos, hay que incentivarlos para que lean, que es muy bueno, sigue siendo muy bueno, a pesar de toda esta tecnología que hay, pero es muy bueno tener un libro en las manos. Uno lo dice por ahí por experiencia, y bueno, también es crítico porque si quiero saber lo ignorante que soy, cuando me paro frente a una vidriera, me doy cuenta de lo que está en vidriera, no leí nada, ¿no? Lo que a veces...
1: No, pero es mucho, hay mucho para leer. Y
0: se sigue escribiendo, pero realmente mucha gente escribe.
1: Sí, bueno, y esto que decíamos, ¿no? En la feria siempre, todos los años hacemos esta convocatoria de presentaciones y de propuestas, y cada vez hay más gente que hace sus propuestas de libros. Este año fueron 80 proyectos presentados, que muchos de ellos eran presentaciones de libros. Y es un montón para una feria, que el año pasado creo que fueron 50. Entonces siempre como se van sumando un montón de propuestas, de que la gente sigue escribiendo. Y si hay escritores, hay lectores.
0: Exacto. Muchísimas gracias por la visita.
1: No, bueno, muchas gracias a ustedes y muchas gracias por el espacio.
0: Lourdes López, que bueno, nos ha dado detalles sobre la próxima Feria del Libro entre el 8 y 11 de octubre, que se va a desarrollar en la Biblioteca Rivadavia, aquí en la ciudad de Bahía Blanca.

0: Muy bien, estamos con sol en la ciudad de Bahía Blanca. Vamos a una temperatura de 14, 15 grados para el día de hoy. Hoy hay actividad deportiva también en el país.
1: Por supuesto, la actividad va a pasar sobre las 21 horas cuando el seleccionado albiceleste se enfrente ante Bolivia. Recordemos, 21 horas en el marco del Mario Alberto Kempes de la ciudad de Córdoba. En este marco, precisamente, los dirigidos por Lionel Scaloni estarían saliendo con Emiliano Martínez, Agustín Yay, Cristian Romero, Lisandro Martínez, Facundo Medina, Ezequiel Palacios, Alexis Macalister, Valentín Barco, Franco Mastantuono, Nicolás Paz, Julián Álvarez y Lautaro Martínez.
0: Bueno, y gran expectativa, Diego, ahora nos tenemos que acostumbrar a una selección argentina que no lo va a tener más a Diego Armando Maradona, ¿no? Sabemos que dentro de unos días va a ser su...
2: Lionel Messi, Maradona, ya no lo tenemos. Hace varios años.
0: Lionel Messi. Dos destacados futbolistas en un país que la pasión del fútbol es extraordinaria. Pero justamente lo que ha significado en estos últimos años por todo lo que se ha obtenido a nivel selección de fútbol.
2: 291-5386-923, cumplimos con los mensajes que fueron llegando para participar de las entradas. Marcelo 014, hola, buen día, quiero participar por las entradas. Rocío 612, que tengan lindo día, gracias Rocío igualmente. Cristina 924, tenemos un audio del Pini, escuchamos el audio del Pini.
3: Hola Turco, Miri, Diego, Enzo, buenos días. Quienes hablan del otro lado, Casito Barrio Maldonado. Acá estoy escuchándote firme, tomando unos mates y escuchando primero Bahía con el Turco Marcevi, Mirin Bugliani, Diego Ricci y Enzo Bravo en los controles. Bueno, para decirle que pasen buen miércoles, desearle todo lo mejor. ¿Qué temperatura máxima va a ser Turco hoy? Bueno, le mando un saludo, lo sigo escuchando, te lo escuchan primero Bahía también. Y si hay algún sorteo, mis tres últimos son 9.29, Casito Barro Maldonado. Chau.
2: Bueno, gracias Pini. Mauro también que nos mandaba su mensaje. Vamos a decir ganador o ganadora del día de hoy de las entradas. El par de entradas de hoy se va para Daniela 549. Daniela 549 es la ganadora. Mañana seguiremos con sorteos también de un par de entradas y el viernes también, así que para que sigan mandando su mensaje.
0: Muy bien. Hemos llegado al final del programa. Hoy es un día que no va a haber precipitaciones. Ya que no haya precipitaciones en el día en la ciudad de Bahía Blanca, ya es en noticia. Vamos a una temperatura máxima de 14, 15 grados en el día de hoy. Depende de lo que haga el sol, que va a disputarse en las nubes, no muchas. Se esperan lluvias para el viernes y ya para disfrutar un muy lindo fin de semana, sábado y domingo. Hemos terminado en la continuidad de la radio, ya está en el estudio Jorge Rubio para posturas. En nombre de Miriam Bugliani, Diego Riche, Enzo Bravo y quien les habla Marcevi, le deseamos a todos que pasen un muy buen día.
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0: Gente, buen día, 9 de la mañana, 8 minutos en la República Argentina. Fresquita mañana tenemos en Bahía Blanca, como había dicho Meli. Se viene el frío dentro de la primavera, ¿eh? Un día medio rarón tenemos en Bahía Blanca, con algo de agua también que cayó. Enseguida estaremos con el pronóstico del tiempo para que Meli nos diga realmente si va a ser frío o no. Atención, porque estamos propensos y expectantes a un corte de luz que podría afectar la radio. Digo esto porque no vamos a poder avisarle 10 segundos antes que se corte, ¿eh? Así que estaremos atentos que lo que pasa ya lo tiene Ori allí, pero lo tuvo debatiendo medio con Seba. Hola Seba, buen día.
1: ¿Cómo estás, Jorge? Buen día.
0: Hola Meli, buen día. ¿Cómo
2: estás? Buen día.
0: Ori, buen día. ¿Cómo estás?
3: Muy buenos días.
0: Según vos, no toca acá.
1: Acá debatimos todo, ¿viste? Me encanta.
0: Acá se debate
1: y arrancamos re picante, ¿no?
0: Según vos, no es acá.
1: Según mi opinión, sí. No, porque sería, ahora lo va a repasar
0: no,
1: hoy.
0: No, ya, arranquemos con eso porque bien. Por ahí nos quedamos fuera del aire.
3: Bien, el corte que aparece que podría afectarnos sería de 9:30 a 10:30 y esto es San Martín, España.
0: Para, vamos a armar el cuadrante. San Martín pasa por Galerías Plaza, pasa por AFIP, que no es más AFIP. Sigue la otra cuadra, la División 2000.
1: PAMI.
0: Y ahí empieza a subir.
3: España.
0: Una más.
3: Así es.
0: Una más. Es decir, que donde está la de PAMI, después de PAMI, que hay.
2: Estoy tratando de hacer memoria visual.
0: Tiene que llegar hasta la esquina que siempre está cortada.
1: Claro.
0: Sí. ¿Eh? Nos ubicamos y ahí empieza a subir hasta España.
3: San Martín, España, Saavedra.
0: Bueno, para, ahí agarra Chiclana. Ahí agarra Chiclana.
1: Correcto.
0: Chiclana. Sube sí. Una cuadra más, pasa por la sinagoga. Pasa por Innova.
2: Sí.
0: Pasa por Innova y llega ¿hasta dónde tiene que subir?
3: A Saavedra.
1: Pasa Brown.
0: Y después viene Saavedra. Sí.
3: Y cierra el cuadrante Avenida Colón.
2: Claro, según la lógica de Seba,
3: la otra vereda.
1: Según mi lógica, los vecinos, la vereda enfrente se queda sin luz y nosotros no.
0: Es cierto.
1: Yo lo encierro claro, en el cuadrante de Manzanas.
0: El cuadrante, cuando doblamos allá, cuando doblamos en pasando Brown, es la vereda de enfrente.
1: Claro.
0: Esa es la mano sí. Que queda dentro del cuadrante. Nosotros no estamos en ese
1: por
0: cuadrante.
1: Por ejemplo, si sería Colón, Beruti, O'Higgins, Saavedra, a los vecinos de enfrente no los afecta.
0: Claro,
1: exactamente. Y a nosotros sí. En este caso...
0: Bueno, ¿eso sería qué hora?
3: Sería de 9:30 a 10.
1: ¿Gana el debate?
2: Y no sé qué incógnita.
0: Me parece que sí.
1: Esperemos. Capaz que se corta la luz.
0: Sí. Perdón, ¿y ese corte sería?
3: De 9:30 a 10:30. Afectaría ese cuadrante.
0: Ah, no, pero Yoshi me dijo
3: no, Yoshi tiene otra información, pero no está entre los cortes.
2: Lindo el despelote de semáforos.
0: No, lindo el despelote para que yo baje tres pisos.
2: También.
0: No, sí, la verdad que más Mercado Libre que nunca, ¿no? Yoshi, vos tenés el mismo corte, pero más tarde. Mira la cara de puto que pone.
2: No.
0: Claro. Es decir, que el dato tuyo, la fuente tuya, es buenísimo. Bueno, no. Vos sabés que yo manejo una información que no falla nunca. La mía no falla nunca. Bueno, entonces vamos a hacer al revés. Arranquemos con los cortes. Bueno, si 9:30 ustedes escuchan...
1: Es porque no fuimos.
0: Es que no era enfrente.
1: Y perdí el debate.
0: No era enfrente.
2: Mariana

0: de facturas.
1: Sí, no, en principio. Bueno, pero es una horita nada más de última, ¿no? Nos ponemos a chusmear. Tengo unas cosas para contarle.
2: Ay, me encanta.
1: Tengo unas cosas para contarle.
3: Bajá la térmica, Toto.
1: Sí, tremendo. Bueno, hicimos al revés. Antes de hablar con Meli, entonces vamos rápidamente con eso.
0: Bien, vamos a repasar el resto de los cortes que tiene programado Edes para...
1: No, estaba sacando la cuenta, perdón, sí. Gregory. Muchos locales del centro quedan en el medio.
2: ¿Y sí?
0: Sí, es un cuadrante muy céntrico.
1: La Muni queda.
2: Queda la Muni en el medio.
1: ¿Queda la Muni? Mm. Queda la Muni, la plaza, todos los locales frente a la plaza... Mm. Todo lo que es O'Higgins, ahí el Café Muñoz.
2: Bancos.
1: Los chinos que recién estamos hablando, Meli. Quedan los chinos. Bueno, los chinos tienen vela. Pero es un cuadrante grande para que se quede sin luz, ¿eh?
0: Así es. Bueno, eso será durante una hora, como decíamos, de 9:30 a 10:30. También de 9:30 a 13 horas va a afectar el sector de Santa Fe, Villarino, Italia, España. De 9 a 12 va a afectar a Calle Solera, al 300, Vereda Impar. De 9:30 a 12:30, el sector de Avenida Colón, Fitzroy, Pedraza, Ruta Acceso a Puertos. De 9 a 14, calles Artigas, Avenida Colón, Richieri, Oldich. Y de 11:30 a 13:30, el sector de San Martín, Misiones, Saavedra, Undiano. En cuanto a lo que tiene que ver con el tránsito, continúa el corte de Rosales y Maipú por obra de reparación de losas de hormigón. Uh-huh. De 7 a 18 horas por 5 días, Cortalesi y Charcas por trabajos en la red de cloacas sobre Cortalesi. Además, por un plazo de 10 días, Esmeralda entre Italia y Thompson por obra del plan de bacheo. Por 2 semanas, Boca Calle de Paraná y Avellaneda, permitida la circulación sobre Avellaneda por una obra de reconstrucción de badenes, y hasta el 1 de octubre, Necochea y Sócrates por reparación de losas de hormigón. Y además tenemos lo de APSA, que lo habíamos mencionado en el día de ayer.
1: Vos sabés la cantidad, no sea Meli, no sea vos, Eva, la cantidad de gente que me pregunta cómo es el corte, sí, de APSA del fin de semana.
2: Y...
1: se empezaron a preocupar, ¿eh?
2: Sí.
1: La gente se empezó a preocupar, así que otra vez dame el detalle, porque como vi la mano... Cuando estemos en el Café Migliore el próximo viernes vamos a tener que hablar, porque cuando estemos en el Café Migliore estamos a un ratito que corte.
0: Exactamente, porque el corte será progresivo a partir de las 20 horas de este viernes 2 de octubre. Y como decíamos en el día de ayer, es un corte que puede llegar hasta el mediodía del domingo. Así que va a ser largo, por eso la gente, a mí también, mis compañeras ayer me preguntaban si sabía algo, si, de cómo era. Pero bueno, esto sería entonces...
1: Ayer dijo Yoshi, como veo que Yoshi está manejando con buenas fuentes, que está complicada algunas actividades recreativas y barra u deportivas, así que hay que estar atentos también con eso, ¿no? Porque
0: sí, porque va a ser prácticamente todo el fin de semana y es cuando se desarrolla.
1: Y si no es todo el fin de semana, ¿vos cuándo juegas los domingos?
0: Yo juego el domingo 3:30 de la tarde.
1: Bueno, digamos que no te tocaría, ponele.
0: No, pero bueno,
2: en teoría.
0: Pero bueno, la liga tiene partidos los sábados también y el sábado está incluido en este
1: corte.
0: Bueno,
1: vamos a estar atentos con eso. Bueno, vamos nuevamente con lo de APSA. Esto que va a decir Oriana ahora es el viernes. Es decir, no queda nada, es pasado mañana. Es el corte famoso que venimos hablando hace 48 horas que va a durar un día y medio. Así que vamos, Oricón, otra vez con eso.
0: Bien, como decíamos, esto comenzará el viernes, será hasta aproximadamente el mediodía del domingo. Habrá 11 camiones cisternas a disposición con 10.000 litros cada uno y además un camión cisterna de 32.000 litros que estará para asistir a los establecimientos de salud. Uh-huh. Además de las cisternas fijas, que van a estar en los diferentes barrios, en Cerri, Centro de Salud de Cerri, Avenida 25 de Mayo 395, Club Cerri, entre Gurruchaga y 12 de Octubre, en el barrio Maldonado, Sociedad de Fomento, en Richieri 2523, barrio San Agustín, Cortalesi y Bermúdez, en barrio Portal del Este, Indio Aucas y Rafael Obligado, Fragata Sarmiento y El Faro, Fragata Sarmiento y Las Tuyas, y Los Chajaes y El Caldén, barrio Tierras Argentinas, en el comedor Génesis, Pampa Central 3300, comedor La Ilusión, interna 2 al 3600, calle Eva Perón al 3100, interna 2 al 3900, barrio Costa Blanca, Giraldes al 2700, barrio Paihuén, Estanislao López y Caracachov, barrio Parque Norte, calle Derqui en La Plaza, aldea Romana, El Boyero al 2000, Villa Hardingrin en Corina Parral al 3600 y Club Hardingrin Borgino al 3900, Los Chañares, Vieites y Los Picaflores, y el barrio El Nacional, Pilmaiquén y Remedios de Escalada, donde van a estar las cisternas fijas.
1: ¿Desde cuándo están las cisternas?
0: Esto comenzará ya desde el viernes, antes de que a las 20 empiece el corte progresivo.
1: Bueno, está bien. Bueno, seguramente mañana lo pasaremos. Cualquier duda, ¿cómo tiene que hacer Meli la gente para comunicarse con nosotros? Porque sí, yo creo que van a empezar a preguntar, Jorge, ¿dónde está el tanque? ¿Dónde está el tanque? Van a empezar a preguntar.
2: Y sí, cada caso particular.
1: Exacto.
2: 291-5386-923.
1: Bueno, Meli querida, temperatura en Bahía Blanca y arrancamos.
2: 9 grados con una térmica de 7.
1: Y máxima de,
2: anticipándonos. Máxima de 16 en teoría, pero ajá, yo no sé si vamos a llegar, ¿eh?
1: Ahí estaba viendo, no sé si vos mirás, no sé si sos de mirar. Hay un cielito negro, no sé si
2: sí,
1: es agua o
2: sí,
1: frío.
2: Yo siempre miro para arriba y esas
1: ¿es agua
2: nubes,
1: o frío eso?
2: Es bastante oscurita la nube, no sé, pero agua, ¿cómo?
1: Está Zaninelli en línea, ya voy con él porque hoy arranca un paro. Había algunas dudas ayer, si se daba o no se daba, pero finalmente hay mucho revuelo porque el gobierno finalmente, ahora vamos a hablar de eso, el gobierno consiguió que la Corte Suprema le autorizara la venta ilimitada de terrenos o de tierras al extranjero, así que hay un lío bárbaro y además está el quilombito otra vez de que el gobierno sigue sin poner en práctica la ley de financiamiento universitario, por eso hay un paro. Pero había dudas ayer si había o no había, así que lo llamé a Sergio Zaninelli temprano, que está en línea, porque me confirma que sí, arranca un paro de 72 horas. Sergio, Jorge Rubio te saluda aquí en Radio 10. Buen día, ¿cómo estás?
3: Bueno, Jorge, compañeros y compañeras, gracias. Muy bien, gracias por llamar.
1: Finalmente hay paro. Digo porque apenas llegué a la radio hoy, me llamó una persona y me dice, Jorge, ¿hay o no hay? ¿Que hubo alguna duda si había o no había?
3: En realidad, ya no hay dudas que hay paro, porque hoy, en media hora más, vence el plazo que el juez federal de lo contencioso administrativo, Martín Cormick, intimó al gobierno a que hoy 9:30, 10 de la mañana, es el plazo final para que el gobierno pague lo que corresponde a la medida cautelar de parte de la ley de financiamiento universitario, que cubre dos artículos.
1: Que obviamente uno calcula que de acá a las 10 de la mañana no va a haber ninguna novedad.
3: No, porque esta intimación se la hizo la semana pasada, el martes pasado, o sea, no hay ninguna novedad y podríamos decir, sí hay alguna de parte del gobierno, pero uno todavía no ha tomado conocimiento oficialmente. Según dicen, el gobierno presentó una apelación para evitar el pago, pero bueno, consultado con abogados, con especialistas, no hay ninguna posibilidad de apelar una medida cautelar que ya fue considerada favorable por este juez Cormick, por la Cámara Contencioso Administrativa, y la propia Corte Suprema de Justicia le rechazó el recurso al gobierno. Por eso no sabemos en qué consiste y si hay una apelación en firme. Pero lo cierto es que a las 10 de la mañana deberían estar en las cuentas sueldos de los docentes y los no docentes de todas las universidades del país un 34% de aumento. Y eso no está, ni lamentablemente estará. Por eso la respuesta es este paro de 72 horas.
1: Bueno, ¿esto arranca hoy y termina cuándo entonces, Sergio?
3: Y termina el viernes 2 de octubre. Y la intención es que prosiga la semana que viene de cara a la quinta marcha federal universitaria que se va a hacer el jueves 15 de octubre en todo el país y en todas las ciudades del país donde haya alguna universidad pública, como en Bahía Blanca, que tenemos a la Universidad Nacional del Sur y la regional Bahía Blanca de la UTN, ¿no?
1: ¿Cómo están viniendo los acatamientos? Que hace rato que no te lo pregunto.
3: Mira, podemos afirmar sin ningún tipo de especulación que durante el primer semestre, antes del receso invernal, había una adhesión muy fuerte en el ámbito de la universidad, propiamente dicho, el ámbito universitario, y el característico, el común, el clásico, cercano al 90-95% en las escuelas preuniversitarias. Luego del receso invernal, no pudimos hasta el momento, ¿no? Esto cambia día a día.
1: Sin contar la de hoy, no contemos la de hoy.
3: Claro, no pudimos recuperar en la universidad, en los docentes de la universidad, ese compromiso, ese salir a, efectivamente a expresar la bronca que hay, porque hay bronca claramente, pero no se expresa colectivamente en el ámbito de la universidad. 100 de las escuelas preuniversitarias, que sí, como te digo, siempre es cercano al 100%.
1: ¿Y qué, bueno, qué lectura haces de eso, Sergio? ¿Qué es lo que cambió? Bueno, ¿qué es lo que cambió?
3: Yo creo que la gente percibe que el gobierno, con respecto a la universidad en sí, al sistema universitario nacional, está haciendo lo que quiere, ¿me entendés? Por uh-huh. ejemplo, hoy hace 344 días que no cumple la ley de financiamiento universitario. Claro. Algo inédito en el país. Uno lo cuenta y no lo entiende, ¿no? Como el Poder Ejecutivo desconoce lo que el otro poder legislativo le ordena, ¿no? Entonces, bueno, por ese lado hay así como una suerte de abatimiento. Sí hay bronca, pero esa bronca no se colectiviza, no genera una comunidad de, bueno, salimos a hacer algo a la calle, salimos a expresarnos, pero sí hay una cuestión de decir, bueno, venimos haciendo marchas, venimos haciendo paro y la situación cada vez es peor. Pero creo que ese es un mensaje equivocado, creo que hay que seguir luchando, seguir expresándonos en la calle, porque la situación de la universidad, no solamente lo salarial, ¿no?, para docentes y no docentes, sino las becas estudiantiles y el presupuesto para que funcione la universidad, lo que queda de este año y el que viene, es muy crítico. Son presupuestos de ajuste, son salarios de pobreza. Entonces, se pone en juego muchas cosas con esta política del gobierno. Y te aclaro, el reclamo que estamos haciendo de salarios no es un reclamo hacia adelante, no es que estamos pidiendo aumento para los próximos meses. No, simplemente estamos pidiendo que nos paguen lo que nos deben y nos deben por ley del Congreso Nacional y ahora nos deben por acción de la justicia federal, ¿no? Uh-huh. O sea que razones y argumentos son muy fuertes para reclamar y exigir fuertemente que nos pague. Y la herramienta que tenemos los sindicatos es la medida de fuerza.
1: Sergio, la última porque no tuve oportunidad de hablar contigo. ¿Cómo te fue el otro día cuando vino Milei acá en la escalinata al lado de la radio? ¿Cómo te fue? Porque sé que te instalaste, te hicieron sacar la bandera al final. ¿Cómo tomaste ese día de Milei?
3: Mira, yo creo que no fue muy bien porque la bandera estuvo desde temprano, desde las 9 de la mañana, y nos la hicieron retirar a las 12. Cumplió su objetivo, estuvo por lo menos en toda la prensa bahiense, la noticia, también me dijeron que circuló en algunos canales de Buenos Aires, o sea, cumplió su objetivo. Está claro que, bueno...
1: ¿Cuál fue el argumento para sacarla dentro de un plano democrático?
3: No hay ningún argumento. Vino un mayor de la Policía Federal, de Civil, de la Casa Militar, a decirme que había que sacar, eran 3 banderas, había que sacarlas. Nada, eso yo no... Ni pregunté argumentos porque era una discusión no válida. Fue media hora antes de que ingresara la comitiva presidencial que venía de Ingeniero White para ingresar al hotel. Pero bueno, viste, el gobierno, el partido del gobierno se llama La Libertad Avanza. Es un concepto medio raro de la libertad, ¿no? Y bueno, libertad para algunos y no libertad para otros, porque los carteles no decían algo ofensivo para nada. El cartel decía, mi ley, cumplí la ley, ¿no? Es lo que le está diciendo el Congreso, es lo que le está diciendo la justicia. No era la realidad. Pero bueno, yo creo que se cumplió el objetivo y también me permitió, porque como se armó una zona de exclusión en alrededor del Hotel Gran Plaza, y nosotros, me quedé con el sonidista porque habíamos pensado también en hacer un pequeño acto ahí y estaban los equipos y teníamos que quedar a cuidarnos, bajamos la bandera y nos quedamos durante todo, hasta las 8 y media de la mañana hasta las 17:30 cuando Milei se fue. Y también lo que se pudo observar es que la militancia que lo fue a saludar, a festejar a la salida del hotel, no llegaban a más de 150 personas, y yo estaba a 20 metros de ellos, ¿me entendés?
1: Es decir que todo lo que nosotros pudimos ver por la prensa, más allá de que la radio está casi en la misma escalinata, todo ese conglomerado de gente, ¿vos decís que eran 150 personas?
3: Sí, porque aparte los vi ingresar de agrupitos, y mucha gente, o sea, y mucha gente de la zona. Había delegaciones del Torquín, de Médanos, de Carmen de Patagones, no eran todos de Bahía Blanca. Uh-huh. Entonces digo, si viene el presidente de la Nación a Bahía Blanca, si es el referente principal de tu partido político, creo que la militancia que lo fue a recibir es muy poca. ¿Y qué quiero decir con esto? Porque también lo percibí cuando estaba colgado el cartel, que mucha gente cuando pasaba decía, fuerza, fuerza, así hay que hacer, ¿no? Como incentivándonos. La gente se está empezando a dar cuenta que la situación está muy compleja, y está muy compleja porque el plan de gobierno de Milei, fundamentalmente en lo económico, está haciendo agua, ¿me entendés? Y que la gente no llega a fin de mes y por eso se endeuda, y la deuda crece cada día más. Y esto de que en 30 años vamos a ser Suiza, o que en el 2028 ahora vamos a tener los mejores meses, la gente obviamente se está desmoralizando y descreyendo de la palabra de un presidente que quizás hace un año y medio para atrás era Dios, ¿no? Era alguien que lo festejaban y lo adulaban. Por eso, si vos comparás la venida de Milei, por ejemplo, esa que hizo como candidato en el Paseo de la Mujer...
1: Cuando pasó por el Parque de Mayo, que no se podía ni cortar, claro, la cantidad de gente que había.
3: Claro, bueno, eso... nada, reducido totalmente, y no fueron más de 150 personas, pero puedo afirmar con mis ojos, ¿no? Porque yo estaba a 20 metros.
1: Sergio, te mando un abrazo, gracias por tu tiempo.
3: Otro para ustedes, muchas gracias.
1: Bueno, ahí estaba Sergio Zaninelli entonces, perteneciente a DUNS, confirmando el paro de hoy y por 72 horas ante algunas dudas que había, y bueno, su opinión con respecto al gobierno. Estamos a 2 minutitos de las 9:30, todavía no saludé a Seba. ¿Juega la Argentina? ¿Qué hora hoy, Seba?
4: 21 horas estará jugando la selección, el primero de los 3 amistosos que tendrá por delante, el único que será fuera de Buenos Aires, hoy en el Mario Alberto Kempes de Córdoba, así que empezaremos, bueno, con la era
1: post-Messi. Ahora me contás eso. Chojin, ¿querés que hagamos el pronóstico? Porque tenemos dos cosas, el informativo y el corte de luz. Si no hay corte de luz, el informativo lo van a escuchar bien. Así que vamos rápidamente con Meli, pronóstico del tiempo, y nos metemos casi ya de lleno en Buenos Aires o en Edes.
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2: 9 grados la temperatura en el centro de la ciudad, con una térmica de 7. Fresca ¡apa! Mañana, ¿eh? ¡Apa! Fresca mañana, hoy con el cielo mayormente nublado, gran parte del día.
1: Trajiste el saquito.
2: Sí, y fíjate que todavía no me saqué el blazer, así que acá bien, está lindo, sí, dentro está de lindo, todo. Sí, sí. Esta mañana las temperaturas van a rondar los 9 grados, no va a levantar mucho más de lo que tenemos. Por la tarde, en torno a los 14-15. Durante la noche, las temperaturas van a estar cercanas a los 10 grados, con viento del suroeste a lo largo de todo el día. Velocidad media, no va a molestar demasiado, 17 kilómetros por hora. Insistimos, en el centro de la ciudad, 9 grados.

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1: 9:32 en todo el país. En Capital la temperatura 11 grados 4 décimas.
2: Jornada clave en el juicio oral al Pite Álvarez.
1: Amplía Paula Larruz.
3: En el marco de una jornada de visibilización en reclamo por la aplicación de la ley de financiamiento universitario, la Facultad de Ciencias Económicas de la UBA ofrece asesoramiento y capacitaciones contables gratuitas a toda la comunidad. Tomás García, secretario general de la institución, dio detalles de las actividades que se extenderán hasta las 19 en la sede de Córdoba al 2100.
4: Estamos haciendo una jornada de visibilización en donde vamos a tener diferentes stands. No solamente vamos a estar colaborando con la sociedad en cuestiones de asesoramiento personalizado para acercar herramientas concretas a personas, por ejemplo, sobreendeudadas. Nosotros sabemos que hay más de 6 millones de personas en nuestro país que están sobreendeudadas, así que la idea es abrir a la sociedad diferentes stands, también contar lo que hacemos acá en la facultad en cuanto a carreras de grado, en cuanto a diplomaturas, en cuanto a diferentes actividades culturales también que realizamos, que son abiertas para toda la sociedad, y vamos a estar realizando charlas también sobre endeudamiento y sobre el manejo de finanzas personales.
3: Paula Larruz, Radio 10, Siempre Noticias.
2: El gobierno elevó a $35.000 el tope para importar autos eléctricos sin arancel.
1: La medida busca ampliar la oferta de vehículos en el país. Para los modelos híbridos, el límite será de $18.000, mientras que los híbridos ligeros mantendrán el tope de $16.000.
2: La venta de yerba mate dio señales de recuperación.
1: Crecieron un 9,8% en agosto, alcanzando los 24.500.000 kilos comercializados tras la desregulación del sector.
2: Uruguay toma medidas ante el aumento del 6% de los homicidios.
1: Entre las acciones adoptadas habrá cambios institucionales, un aumento del patrullaje y disposiciones que permiten destinar recursos a nuevas tecnologías, creación de vacantes y adquisición de vehículos policiales.
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10: Bueno, faltan 25 minutos para las 10 de la mañana. Hasta ahora no se cortó la luz, así que tendríamos que ver si enfrente sí se cortó. Todo parece indicar que el planteo de Sebastián era el correcto. Se corta enfrente, no acá. Si ustedes escuchan y que no nos despedimos, lo que más mata son los datos que tiene Georgie. Georgie dice que si se corta es hasta 1:30. Ori tiene una hora solamente. Pero bueno, también es cierto que Edes nunca corta tan prolijo.
11: Claro, así tan que, puntual.
10: Sí, todavía estamos en una etapa de que puede ser en cualquier momento. Bueno, Meli, hoy sí. Es el día de que pudiste
11: hoy,
10: buscar.
11: Sí, pudimos buscar. Tengo un par de efemérides. El día.
10: Así no quedamos mal con nadie, ¿ven?
11: Internacional del intérprete y de la traducción. Aquellos que se dedican a traducir, a doblar.
10: A mí
11: y demás.
10: Me rompe un poco el esquema cuando es internacional, panamericano, sí, y sí. Todo eso. No sabes a quién tienen que saludar, ¿no?
11: No. Aparte de decir. Pero este sí es en Argentina. El día del guardabosques.
10: Tengo un amigo.
11: Que puede ser mi papá.
10: Tengo un amigo.
11: Cuando yo era adolescente.
10: ¿Sabés quién es guardabosque?
11: Sí. ¿Quién?
10: ¿Guardabosque es lo mismo que los parques nacionales? No.
11: Sí, porque de hecho se conmemora en homenaje a la creación de la Dirección de Parques Nacionales.
10: Yo tengo un amigo que está en un parque nacional en Ushuaia. Ah. Pero ¿por dónde viene el dato? Porque hasta ahí no estoy diciendo nada ni chequeable.
11: Sí.
10: Es el hijo del doctor Cafazo, el que murió en el gimnasio.
11: Sí.
10: Bueno, el hijo, Juan, se llama igual que el fallecido, que el papá. Es director de Parque Nacional en Ushuaia.
11: Mirá.
10: Se dedica a eso.
11: Bueno, feliz día.
10: No sé qué estudian los que son eso. ¿Qué son? ¿Licenciado en algo? ¿Qué? No, ¿medio ambiente? No tengo ni idea. Y el otro conocido, porque lo podría llamar, pero cuando lo saludo lo van a putear, es Larraburu.
11: Ah,
10: que obviamente
11: también.
10: Es el intendente del Nahuel Huapi.
11: Claro.
10: Ahí en Bariloche.
12: Ahí no dijiste amigo.
10: No, yo no conocido, soy amigo de Larraburu. No soy amigo de Larraburu. Pero no porque me haya hecho echar de la brújula, no. Son muy pocos los políticos que yo tengo de amigo. Yo tengo una amistad personal con Feliú, con Susbiele, que viene de antes, viene del básquetbol. Bueno, después soy amigote de varios. Por ejemplo, con Lieberman tengo una amistad truncada, con Oscarcito. soy uno de los que, debo ser uno de los pocos tipos que a mí me gusta el pochoclo salado, porque él vende pochoclo salado. El único pochoclo salado que hay en Bahía Blanca
11: sí.
10: es de Lieberman.
11: Ah, ¿sí?
10: Los demás como son como el cine. Sí, sí, sí, sí. ¿A vos te gusta el pochoclo?
11: Sí, pero yo prefiero más dulce, sí, bueno, sí.
10: El único que vende pochoclo salado en Bahía Blanca es uno de los negocios que tiene él en la peatonal. Es el único pochoclo salado que tiene Bahía Blanca.
11: Yeah.
10: La mayor parte de la gente come los pochoclos dulces.
11: Sí.
10: El
11: sí.
10: salado es muy rico.
11: No más para una
10: no sé con qué va.
11: Para con una cerveza. Reemplazar el maní, por ejemplo.
10: Ah.
11: En algunos bares, bueno, de hecho, te lo dan.
10: ¿Vos has probado pochoclo salado?
12: Sí, pero...
10: ¿No te gusta?
12: Me quedo con el sabés? Dulce toda la vida.
13: Sí. Sí, pero me quedo con el dulce también. Sí,
10: bueno.
13: Sí.
10: Se nota que no tienen diabetes ustedes. Bueno. No. Es rico, a mí me gusta. El que hace Lieberman ahí es sí. rico. Me cuesta meterlo en qué.
11: Claro, ¿en qué contexto? ¿No?
10: Para ver una película, me gusta más el dulce. Mm. Para comer en el auto, cuando antes usaba las dos manos, el dulce más, inclusive sí. hasta la bolsita de los cubaniteros.
11: Claro.
10: El salado no...
11: Como
10: no
11: un snack, lo podés sí. poner al lado de la papa frita.
10: Sí, es decir, por ejemplo, en yo no voy por una cuestión generacional, ¿no? Hoy, por ejemplo, en una cervecería, ¿qué te ponen? ¿Maní?
11: La mayoría maní, pero hay algunos que sí ponen el pochoclo salado con una especie de pimentón.
10: ¡Upa!
11: O sea, es medio fuerte.
10: Tienes que tomar la segunda birra, claro, bien automática, ¿no?
11: De hacer, sí.
10: Bueno, ¿cómo tiene que hacer la gente para comunicarse con nosotros?
11: 291-5386-923.
10: Dos mensajes parroquiales. Enseguida viene Santi porque están llegando los intendentes de la Liga del Interior. Hoy se van a reunir con sus bieles. Sí. Por eso vino el corte de luz. Están llegando los intendentes que se van a juntar con sus bieles. Va a estar Santi a partir de las 10 de la mañana allí. Hoy hay una reunión. No me dijeron el tema. Uno cree que puede ser el tema político, ¿no? A ver, para orientar un poco. Los intendentes del interior, que acá tengo quiénes son. Estamos hablando de, obviamente, sus bieles. Federico Achával. Sí, sí, más. Alguno... Sí, algunos no saben la marchita. ¿Extrañás a la casa peronista de que te mudaste? Un poquito, no, ni un poco. No, no, yo no sé eso, sí. Bueno, hoy van a estar en Bahía Blanca Federico Achával, que es de Pilar, Gastón Granado, que es de Ezeiza, que es el hijo del Granado ese medio patotero que estuvo en el gobierno desde hace unos 15 años. Nicolás Mategaza, que es de San Vicente, Federico Termín de Lomas de Zamora, Juan de Jesús, que aparentemente no va a llegar horario, y por supuesto Federico Susbiele, que es el que organiza el que pone la casa, ¿no? La comida se hace en Bahía Blanca. Esto es una liga que se van a reunir ahora, están reunidos en este momento, hace 10 minutos, va a estar Santi de allí. Para meternos un poco en las roscas políticas, la Liga de Intendentes, donde está Susbieles, son, ayúdame, Yoyín, ayúdame con la música, porque tiene que ver con rosca política esto que nos vamos a meter en cualquier momento. Si yo les hago escuchar un audio que tengo hace una semana, no lo voy a hacer porque no soy traidor, tengo otros defectos. A mí me pueden mandar audios tranquilamente que si no son públicos, mueren en mi teléfono. Es más, no hace falta que a mí me lo manden. ¿Viste que te mandan las cosas para verlo sola
11: sí,
10: vez?
11: Sí, claro, que lo abrís y listo, y ya
10: ¿cómo
11: está.
10: ¿Cómo se llama ese sistema?
12: Efímero, ¿no es?
11: Sí, o temporal.
10: No,
11: algo
10: temporal
11: así.
10: Es cuando vos cambiás todo tu celular, me parece. A mí, sí, por no ejemplo, recuerdo. Cuando me mandan algo comprometido, que hace una foto, la miro y ya murió.
11: Sí.
10: ¿Qué te mandarán? No,
12: creo que es efímero.
10: ¿Se llama así la...? ¿Dónde se hace eso? ¿Cuando mandas el audio o tenés que configurarlo antes?
11: Creo que tenés que configurarlo antes.
13: ¿Cuándo? No, cuando envías el mensaje.
10: Ah, vos mandás entonces.
11: Cuando, como saben, ¿eh?
10: Sí.
13: Cuando envías el mensaje al costado te aparece el relojito para mandar,
12: claro,
13: el
12: ves.
13: Mensaje temporal.
11: Para la función de
12: empezás a mandar, sí. Y ahí te aparece el una vez. Entonces vos apretás si yo, ahí, seguís si grabando.
10: Yo, si yo toco el relojito, automáticamente la persona lo recibe.
13: Lo escucha.
10: ¿Y dónde lo abrió?
12: Sí, una sola vez. ¿Y dónde salió? Claro, visualización única.
10: Muy bien, Jorge. Se nota que Jorge está mandando varios.
12: Se mataron con el nombre.
10: No, está bien. Bueno, si yo hago escuchar un audio, que por supuesto confiaron en mí,
11: sí.
10: Y está bien que sigan confiando, porque la mayor parte de la información a mí me llega de esta manera. Si yo... No, peor que eso, Julio. Peor que eso. Ahora en la pausa te lo voy a hacer escuchar. Porque tiene que ver con esto que voy a hablar ahora. Las internas peronistas, ustedes saben por dónde vienen. Los que están a favor de Kicillof y los que de alguna manera están a favor de Cristina, que hoy está totalmente impedida de figurar en nada. Es decir, ella puede armar, puede digitar, puede tocar, pero hoy por hoy, más allá de que ayer los abogados de Cristina volvieron a insistir con el tribunal de la ONU para pedir que sea habilitada y que se revea su causa, cosa que seguramente no va a pasar, ¿no? Bueno, ¿cómo están las internas peronistas? Los que están a favor de Kicillof y los que están a favor de Cristina, que como mínimo están en contra de Kicillof, por esta lucha que hay Kicillof-Cristina, donde obviamente lo que más figura ahí es la cámpora, ¿no? Que sigue manejándola el hijo de Cristina, Máximo, y que teóricamente no lo quiera Kicillof. No lo van a blanquear de esta manera, y es muy factible que en algún momento de acá al año que viene aparezca Sergio Massa como el elegido de Cristina para poder estar del lado del medio de los peronistas. Los que bancan a Kicillof es la Liga de Intendentes, que es la que está hoy en Bahía Blanca. Sí. Es decir, que sus bieles banca
11: al gobernador.
10: Como posible candidato peronista a la presidencia para pelear con lo que seguramente debería ser Milei. Ya vamos a hablar que va a tener Milei, ¿eh? En un ratito, hoy no vamos a tener tiempo, vamos a dedicar un programa, ¿quién va a ser el candidato en Bahía Blanca de los libertarios? Que no se enoje Lieberman, pero seguramente no será él. Yo les voy a contar quién puede ser, o por lo menos quién es el que más posibilidades tiene de querer ganarle a sus bieles el año que viene. Falta mucho, pero la rosca está pleno. Esta liga de intendentes, que hoy se junta en Bahía Blanca, esta es la que banca Kicillof. Por lo tanto, uno debería pensar, yo no hablé con él, uno debería pensar que sus bieles está encolumnado a favor de Kicillof. Y todos los intendentes que nombré recién, puede faltar alguno. Los que no vienen hoy y aquellos políticos que no se están nombrando, teóricamente están a favor de Cristina o alguna decisión de Cristina. Esa es la interna peronista que hay. En un rato, ya que estamos con esto, y nos vamos a la primera pausa, después arrancamos con Seba. ¿Todo bien con Colapinto? ¿No hay quilombo nada?
12: No.
10: Bien rojito, tranquilo. Bien rojito, ¿eh? Qué traidor, Marquitos, ¿eh? ¿Qué te dije yo?
12: ¿Pero qué podés esperar?
10: ¿Qué te dije yo?
12: El refrán dice, ¿qué podés esperar de un burro más que una patada?
10: Bueno. Le lastimó un jugador, casi lo mata. Se mandó dos penales históricos. Y ahora se enojó con Racing. ¿Pero es cierto que ya tiene todo listo para Estudiantes? ¿O él se va porque no le dan bola para Estudiantes?
12: En realidad, según la comunicación en torno a Marcos Rojo, Estudiantes le ofreció jugar en la Copa Libertadores y él se quería ir.
10: Ajá. Y Milito no lo quería ni prestar ni nada.
12: Y Racing a esta altura, me parece que seguir desprendiéndose de jugadores, tras que no le sobra absolutamente nada, está bien,
10: pero
12: capaz
10: la
12: que...
10: la gente lo va a putear a Rojo.
12: Pero capaz que se saca un problema de encima, Milito. ¿Y si no? Ese es el tema. Hoy
10: puso,
12: Racing...
10: ¿Puso plata Racing por Rojo?
12: No.
10: No, porque vino libre.
12: No, no, llegó libre. Ajá. A ver, hoy Racing no le sobra absolutamente nada y me parece que lo que menos tiene que priorizar Racing hoy es qué es lo que pasa con Rojo. Es decir, no se tiene que comprar ningún lío, por lo menos de acá a fin de año. Pero bueno, con un tipo como Rojo en el vestuario...
10: Veremos.
12: Marco Serri, porque veremos. No quiere llamarse Rojo.
10: No, bueno, pero no, si vuelve a Estudiantes, sí.
12: Y acá le doy pie a Meli, ¿viste?
11: No, Meli. Pero está bien.
10: No, Meli no quiere ni ver. No. Bueno, eso por un lado. Hoy a las 11 de la mañana, atención, porque esto puede ser un testimonio importante para la gente que de alguna manera está peleando endeudamiento familiar. Entró un proyecto de endeudamiento a favor de la gente y las familias que deben en la legislatura de la provincia de Buenos Aires. Hoy vamos a hablar con un diputado que no es muy conocido en Bahía Blanca, que me extrañó porque me dijo, Jorge, tengo familia en Bahía Blanca. No lo esperaba. A las 11 vamos a hablar con él y nos va a contar de qué manera la legislatura de la provincia de Buenos Aires puede tener un proyecto para favorecer a todas las familias que están en la provincia de Buenos Aires, obviamente Bahía, con este tema del endeudamiento. Eso va a ser a las 11 de la mañana. Pero bueno, eso tiene que ver con la parte política. Tenemos más, después vamos a compartir. Y hay algunas noticias importantes que voy a esperar que venga Santi para poder contarlas. ¿Cómo tiene que hacer la gente para comunicarse con nosotros? Y nos vamos a la primera pausa.
11: Nos dejás un mensaje en WhatsApp, 291-53-86-923.
10: ¿Ustedes quieren escuchar el audio que tengo yo?
11: Sí.
10: Pero promete que no me van a preguntar quién es.
12: No, jamás.
10: No. ¿Eh?
12: No, jamás no prometer, digo.
10: Lo van a reconocer, lo van a reconocer. Ahora en la pausa. Que no lo escuche Yoshi, ¿eh? Porque Yoshi es antiperoncho y se va a morir. Se muere. Cuando Yoshi lo escuche, se muere. Nos vamos a la primera pausa y ya volvemos. Estamos en Radio 10, como siempre, hasta el mediodía.
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0: Meli, ¿cómo tiene que hacer la gente para comunicarse con nosotros?
1: Nos dejas tu mensaje 291-5386-923.
0: Bueno, arrancamos con el deporte, Seba, nomás.
2: Bueno, lo más importante pasa justamente por lo que sucederá esta noche a partir de las 21 horas en Córdoba, donde la selección argentina, lastimosamente, comienza la era sin Messi, ¿no?
0: ¿Lastimosamente?
2: Y sí, sin Messi.
0: Ah, bueno. Ah, claro. Por ese lado.
2: No, por eso, lastimosamente, comienza el post-Messi y... A ver, lastimosamente por lo que ha generado durante estos años de carrera, ¿no? Sin lugar a dudas.
0: A ver, yo no te quiero marcar porque tiene que ver con tu generación. Yo lo vi a Maradona, lo vi a Messi, así que yo de este mundo... Y lo vi a Kempes, así que yo de este mundo me puedo ir tranquilo. El problema son ustedes, ¿no? Hay que acostumbrarse a esto que viene ahora, ¿eh?
2: Hay que acostumbrarse...
0: Independientemente que la Argentina gane, no gane...
2: Y no va a ser fácil tampoco, porque... Ajá. En el último tiempo nos hemos acostumbrado a que partidos donde quizás las cosas no salían, esperábamos algo distinto de Messi.
1: La magia, sí.
2: Hoy vamos a necesitar, que de hecho hay calidad de jugadores, y sin dudas estos acercamientos entre AFA y Scaloni pueden dar la pauta de que al menos por dos años...
0: ¿Está listo que arregla? Sí, arregla, ¿no?
1: Está muy hablado y hay voluntad de las dos partes.
2: Sí, lo dijo Scaloni, sí. Hay predisposición. No sé si... Para 4 años, yo creo que...
0: ¿Y qué va a arreglar? ¿Hasta la Copa América?
2: Por lo menos 2 años, y ver. Entiendo que por parte de AFA, el deseo de que Scaloni siga es para llevar adelante este proceso de la era post-Messi, ¿no? De poder seguir fortaleciendo este grupo, de seguir sumando paulatinamente a jóvenes que empezaron a tener sus apariciones en la selección, caso Mastantuono, caso Soule... Lo de Nico Paz, entiendo que ya no hay discusión, pero darle ese roce y ese fogueo a chicos que puedan sumarse también, y entiendo que desde AFA no hay otra opción que no sea Scaloni. Por parte de Scaloni hay predisposición, obviamente, después de lo que fue la final, con todo el cansancio, la amargura y todo lo que pasó en el momento, obviamente que escuchábamos las declaraciones de Scaloni y decíamos, bueno, está hablando quizás en caliente en el momento... Sí. Donde las revoluciones todavía no han bajado. Lo cierto es que hoy empezamos a ver un equipo en el cual se empieza a perfilar ya para la Copa América. Digo, no quiero decir con esto que los 11 que salgan hoy a la cancha van a ser los que jueguen la Copa América, pero empezamos a ver un poco de esa generación que empieza a cambiar justamente en la selección, con algunas dudas en el 11 inicial a esta hora de la mañana, pero... Todo indicaría que, por ejemplo, Nico Paz sería titular, que Lautaro sería titular, que Julián Álvarez sería titular en el día de hoy para enfrentar a Bolivia, 21 horas con el arbitraje del colombiano Ospina.
0: Bien. Bueno, ¿qué vamos al móvil? Vamos al móvil directamente.
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0: Santi, querido, te damos la bienvenida. Buen día.
4: Buen día, Jorge, para vos, para todo el equipo de Costuras. ¿Cómo va todo?
0: Bien, querido. ¿Estás en la Muni?
4: Sí. Recién llegamos a la Muni. Bueno, lo mencionabas recién, Jorge. Bueno, se va a estar dando una conferencia de prensa en el día de hoy acá en el Salón Héroes de Malvinas. Bueno, va a estar encabezada por el intendente Federico Subieles, quien estará acompañado en parte por los mandatarios que conforman esta liga de intendentes peronistas. Esto va a comenzar ahora en minutos, es obviamente algo político, pero especialmente recién pudimos conseguir algo de información. También van a apuntar más que nada al sector y al aporte de lo que es productivo. Seguramente se va a enfocar en la conferencia de prensa respecto a ese tema. Bueno, todos sabemos, el año que viene con las elecciones ya arranca todo lo que es la rosca política. Bueno, esto es un espacio político conformado por jefes comunales bonaerenses que, buscan ganar el peso propio, negociar también lo que es la interna. Recién te escuchaba también atentamente, Jorge, acerca de lo que es la interna del peronismo. Bueno, construir un volumen político dedicado a lo que va a ser las elecciones para el 2027. Bueno, los integrantes son varios, obviamente no van a estar todos en el día de hoy. Bueno, pero va a estar, por ejemplo, Federico Chaval, que es el intendente de, de Pilar. No va a estar, recién lo mencionabas también, Juan de Jesús, que no llega finalmente.
0: No, me dijeron que ese no llegaba a tiempo la reunión.
4: Exactamente, exactamente. Sí, sí, recién lo confirmamos. No va a llegar, así que no va a estar en lo que va a ser la conferencia de prensa. Bueno, son cinco en total, contando obviamente a Federico Sufieres, así que bueno, por ahí pasa también la información, lo más importante, y recalcando que la conferencia de prensa seguramente va a tomar un tono más que nada también, obviamente, político, sin dudas, pero también priorizando lo que es el sector productivo, así que bueno, vamos a estar ahora en minutitos, estamos esperando la llegada del intendente y del resto también de los intendentes de
0: El único que habla es Sufieres.
4: Va a hablar Sufieres en rueda de prensa y después vamos a tener la posibilidad también de escuchar a Federico Achával, que es el intendente de Pilar, así que seguramente después vamos a tener, luego de que hable el intendente, la posibilidad de escuchar también a Federico Achával, así que va a ser importante acerca de lo que hable, bueno, su opinión, obviamente, con todo lo político y de cara a lo que se viene en este 2027.
0: Del plano político local, ¿a quién reconoces ahí sentados?
4: Mirá, no, por ahora no entramos al salón, estamos todos afuera esperando a que autoricen la entrada y que abran las puertas. Por ahora, lleno de periodistas. Periodistas, está obviamente Virginia Pascual, también está periodistas, y por ahora de todo lo que es el plano político, el plano local también, y todo lo que es lo que mencionábamos recién, el resto de los intendentes, por ahora no han aparecido, así que estamos a la espera de que se pueda ingresar al salón y bueno, y de que arranque la respectiva conferencia de prensa con el intendente Federico Sufieres a la cabeza.
0: Bueno, ¿querés comentarme algo antes de la conferencia? Me gustaría escucharlo a Sufieres casi en vivo, por eso prefiero alargar un poquito lo tuyo, para ver si Sufieres ratifica un poco lo que yo dije recién de las internas peronistas en la provincia en función de lo que va a pasar nacionalmente. Te escucho.
4: Me parece perfecto. Mientras tanto, vamos a repasar algunas noticias policiales que han sucedido en el día de ayer y también en la madrugada del día de hoy. Por ejemplo, la noticia que vamos a mencionar ahora. Bueno, este hecho que ocurrió en la madrugada del día de hoy, alrededor de las 2 de la mañana, en la esquina de Malarro y Arraucanos, bueno, donde ahí en ese sector chocó una persona en su automóvil contra un poste y se encontraron con varias cositas en el interior del
0: cositas.
4: Automóvil.
0: Cositas. Cositas.
4: Por ejemplo.
0: No,
4: por
0: ejemplo, no pasó por el bazar chino.
4: No, se encontraron con un vaso, no se encontraron con un plato. Ajá. Se encontraron, por ejemplo, con un arma. Opa. También con cocaína.
0: Ah, bueno.
4: Bueno, cosas importantes. Sí, sí. Incluso la noticia acá también.
0: ¿Quién no anda con un arma y un poco de cocaína en el auto?
4: Claro, como
0: no sean tan detallistas, hombre. Dejen vivir a la gente.
4: Acá también la noticia es que esta persona había atropellado y matado a una mujer en el 2023.
0: Bueno, ¿quién no ha atropellado a alguien, no? Un terrible delincuente, entonces.
4: Estamos hablando de un hombre de 29 años. Ah, sí, exactamente. Lo que decíamos, en el 2023 había atropellado a una mujer de 43 años, esto fue en Saavedra al 2800. Uh-huh. Bueno, la víctima en ese momento era Mariana Aguilar, que había muerto como consecuencia de las heridas, pero bueno, finalmente en el día de ayer también...
0: ¿Este hombre no había tenido ningún recurso judicial en contra de él por esa muerte?
4: Y Viera, en ese sector, en ese momento, se presentó horas después ante la policía y había quedado vinculado a la causa por homicidio y lesiones culposas. Incluso después la hermana de Aguilar, la damnificada, había señalado entonces que el joven había protagonizado otros accidentes, también en el 2018, en el 2021. Y en ese momento, no había quedado con la causa, así que bueno, finalmente... también en el día de ayer tuvo este hecho que estamos hablando, repetimos, de Bruno Ezequiel Viera, de 29 años. Que le encontraron un arma, cocaína, también dinero en efectivo, aproximadamente 300.000 pesos en efectivo, dos teléfonos celulares, diferentes cuestiones que le encontraron a esta persona. Jorge, si te parece,
0: sí,
4: ya vamos a...
0: Vamos a ir a la actualidad,
4: Ah, no, tenemos tiempo. Sí, sí, porque ahí ingresamos al salón, pero bueno, por ahora todavía no llegó el intendente, así que mientras tanto seguimos, y yo de última te aviso, cortamos y escuchamos la palabra en vivo del intendente Federico Sopiel. Bueno, esta noticia, como mencionábamos, también que sucedió en la madrugada del día de hoy, también tenemos otra noticia donde en este caso tres personas también la encontraron con cocaína, bueno, un hecho que sucedió, fueron aprendidas tras un operativo policial, en el procedimiento se secuestraron un arma de fuego, municiones, estupefacientes, dinero en efectivo también, bueno, y dos bicicletas. Completito también en este procedimiento que se dio en el día de ayer por la tarde. Bueno, estamos hablando acá en este caso otra vez, las cámaras de seguridad fueron muy importantes para poder dar con estas personas. Aprendieron a Hugo Gabriel Basualdo, de 43 años, y en la misma vivienda también se encontraban Andrés Pérez, de 27 años, no fue aprendido por atentado y resistencia a la autoridad. Y también, como habíamos mencionado, un joven de 17 años que huyó a pie del lugar y, bueno, finalmente los efectivos realizaron un seguimiento y lo pudieron atrapar en Fortín Carué al 600. Y por último, la última noticia también que tenemos, ya fueron muy importantes para poder dar con estas personas, aprendieron a Hugo Gabriel Basualdo, de 43 años, y en la misma vivienda también se encontraban Andrés Pérez, de 27 años, no fue aprendido por atentado y resistencia a la autoridad. Y también, como habíamos mencionado, un joven de 17 años que huyó a

0: Bueno, acá cayó en Bahía un supuesto proveedor de drogas del sureste de La Pampa. Bueno, allanaron su domicilio en el barrio Noroeste y detuvieron a un sospechoso que ya está con prisión preventiva. Bueno, la investigación se había iniciado incluso en junio de este año en La Pampa. Bueno, finalmente, este hombre de 38 años, de quien se identificó como Luciano Sebastián Jaime, fue trasladado a Santa Rosa y ya quedó con prisión preventiva dictada por el juez federal. Bueno, se informó también que el detenido, conocido en el ambiente de directivo de como Kiko, y con antecedentes por delitos contra la propiedad, incluso estaba a cargo de una carnicería en un supermercado chino, ubicado en Brasil y Jujuy. Bueno, cuando fueron a detenerlo, incluso en el autoservicio, rompió el celular que tenía encima, trataba de escapar de toda evidencia. Bueno, igualmente se pudo secuestrar otros teléfonos. Bueno, finalmente pudieron, como decíamos, atraparlo, y bueno, ya está rumbo a Santa Rosa esta persona que, bueno, está denunciada también con la comercialización de estupefacientes. Esa es la noticia, Jorge, importante. Bueno, también
1: vamos a estar, que vamos a tener que estar atentos. Yo soy chico Samsung, no soy chico iPhone. ¿Vos qué tenés, Meli?
2: Samsung también.
1: Ah, vos sos chico Samsung. ¿Qué tenés?
3: Samsung también, sí.
2: TCL.
1: Bien, si no sos chico iPhone.
2: No, me gusta
1: iPhone. Tiene mi hijo mayor, no Toto Samsung, y Yojin, ¿vos seguís teniendo iPhone? Bueno, yo no soy chico iPhone. De la cantidad de boludeces que he comprado a lo largo de mi vida, nunca intenté comprar un iPhone. Siempre fui fanático de los coreanos. Hay que estar atento porque hay un quilombo grande con este muchacho que le han allanado ahí en la calle Celarayá, que aparentemente vendía iPhone medio baratitos. Tan baratitos que no los pudo entregar. Hay un quilombo infernal. No. Hay un quilombo infernal en la calle Celarayá. Yo recuerdo que... cortame, Santi, cuando venga el tema.
0: Cortame. Tranqui, yo te aviso. Tranquilo.
1: Bueno, hay que estar atentos con esto porque este chico, o este muchacho, digo chico porque es un muchacho joven, tuvo un allanamiento el año pasado con este tema de cuando había allanamiento de la federal por el tema contrabando. Ese fue un lugar allanado. Estamos hablando de un localcito en la calle Celarrayana y antes de llegar a Rodríguez. No sé exacto qué número. Creo que está al lado de una joyería típica de la calle Celarrayana. Es la primera cuadra, ¿tú ubicás, Meli?
2: Sí.
1: Bueno. Este muchacho había sido allanado por un supuesto contrabando, una cosa así. Hasta ahí, digamos que no es una noticia distinta de lo que puede haber mucho. Lo que no sabíamos, o por lo menos yo no sabía, es que había muchos damnificados que han comprado medio baratito el iPhone y nunca llegó. No es Mercado Libre, nunca llegó. Estamos hablando más de 40 personas que habrían puesto. ¿Cuánto vale un iPhone hoy?
0: $1,000.
1: ¿Cuánto?
0: Más o menos.
1: ¿Cuánto?
0: $1,000.
1: $1,000, me parece que más.
2: Un poquito más, bueno, a ver.
0: Sí, puede ser, sí. Estoy hablando de un...
1: Yo no soy chico iPhone. ¿Cuál es el nuevo? ¿El 18? Ese es el nuevo, el 18.
3: ¿Ya salió el 18?
1: Me parece que sí.
0: ¿Ya salió?
3: Ah, no sé.
1: Me parece que sí. Yo no soy iPhone.
3: Yo me había quedado en el 17 Pro Max.
1: ¿Hay un plegable de iPhone? Siempre me cagás la cabeza.
3: Ese te gustó.
1: Y yo me hice fanático de lo desplegable, pero ya está el Fold nuevo.
2: No, está a tres palos,
1: El iPhone.
2: Estoy como
1: no, no, está bien, casa. Amor. No, pero este programa es así, amor. Este programa es así.
2: Sí.
1: Aparte, Karina no era la nieta de Mirta Legrand. Tranquila, No, acá se habla así.
2: El 17, más o menos, sí, 3 millones.
1: Con $1,000 compras el lapicito, nada más.
2: Sí.
1: Bueno.
3: No, pero no tienen lapicito.
1: No, es una manera de decir, No, con un palo no compran nada.
3: No.
1: Bueno, hay que estar atentos, porque hay mucha gente que son fanáticos de iPhone y que, claro, este muchacho lo tenía barato. Tan barato que no había posibilidad de entregarlo, ¿no? Pero bueno, yo entiendo que la gente sale a buscar ofertas, sale a buscar promociones y confía en todo el mundo. Claro, capaz que este pobre flaco no estaba en los planes que la allanaran por contrabando, ¿no?
2: Claro, si tenía un negocio,
1: sí, bueno, vas, claro, confías. Seguramente, ¿no? Bueno, Santi, vuelvo contigo. ¿Cómo estamos allí?
0: Sí, por ahora nada. Por ahora todo muy tranquilo. Para completar un poco la información que mencionabas recién, hoy por hoy uno pasa ahí por el local ubicado en calle Celarrayán, porque también tenía una oficina en calle Gorriti, donde también hacía
1: yo le conocí el local donde fue allanado una vez.
0: Es que el local al público en sí es el de Celarrayán. Incluso ahora vos pasás, obviamente está cerrado.
1: No están entregando los iPhone ahora.
0: Claro, no. Y en el día de ayer había un cartel que se podía...

0: Cerrado por duelo, cerrado por duelo.
1: Tomarlo entre comillas, para que la gente se quede tranquila, que le iban a devolver el dinero correspondiente. Uh-huh. Un cartel.
0: Ah, bueno,
1: con
0: está
1: eso.
0: Bien, está muy bien, está muy bien.
1: Eso es lo que decía. Después que de ahí a que se cumpla, bueno, veremos.
0: No, bueno, pero yo ese cartel no lo vi, pero como decimos una cosa, hay que decir la otra. Es decir, ese negocio está diciendo que va a devolver la guita.
1: Sí. Que se queden, digamos, tranquilos, que la plata correspondiente va a ser devuelta. Bueno, veremos qué sucede, pero la realidad es que hay muchas personas que fueron damnificadas de este hecho, así que bueno, estar atentos. Y si te parece, ahora sí, Jorge está ingresando en este momento.
0: Vamos.
1: El intendente se dijo subir, pues también el resto de los intendentes. Así que ahora vamos a prepararnos para escuchar lo que va a ser ahora en este momento la conferencia de prensa. Se están obviamente acomodando, ya van a arrancar en minutitos lo que es la conferencia de prensa, ya está el intendente Federico Sugieres, así que si te parece mejor que vamos a escuchar ahora en vivo la palabra del intendente Federico Sugieres.
2: A todos por la presencia. La verdad que para nosotros hoy en la ciudad es un día importante. Estamos recibiendo a los intendentes de la Liga de la provincia de Buenos Aires en una jornada que para nosotros va a ser importante, que tiene que ver con fundamentalmente abordar temas productivos de la ciudad y también de la provincia de Buenos Aires. Vamos a hacer una agenda vinculada a temas portuarios. Estamos conversando ya sobre las inversiones que vienen del puerto, la importancia que tiene para la ciudad y también para la provincia. Mantendremos una reunión también en la bolsa de cereales con sectores agropecuarios de la ciudad. Y por último estaremos en el centro de interpretación de la cooperativa obrera, con todo el sector cooperativo de la obrera. Para nosotros es muy importante que en estos tiempos, primero en estos ámbitos de participación e intercambio con intendentes exitosos, luego acá hay una delegación importante en la Liga, que quiero agradecer a Nicolás Antegas, el intendente de San Vicente, bueno, Federico Chávez, el intendente de Pilar, Federico Termino, el intendente de Loma de Zamora, y Gastón Bernardo, el intendente de Seiza, por estar en nuestra ciudad. También estuvimos conversando acerca de lo que significa para la venta de la investigación en régimen de zona fría, ¿no? Los discriminatorios que podría presentar para los chicos de la Blanca, bueno, también han expresado ese recambio. Eso nos parece muy, muy importante también. En un ámbito de la misa, con compañeros que tienen aspiraciones de dirigir los destinos de la provincia de Buenos Aires, hablar de todo lo que la necesita, ¿no? Ustedes saben que venimos del plan y además también aportando mucho el desarrollo de la provincia de Buenos Aires, el desarrollo de la nación. Estamos prestos a recibir inversiones fundamentales para el crecimiento de la Blanca, que tiene que estar respaldada también con políticas de Estado, con inversiones nacionales y provinciales en materia de mejoramiento de las rutas, en el departamento de inversiones de carácter ferroviario, bueno, fundamentalmente también de trazar una línea que ponga de blanca en el centro productivo de la provincia de Buenos Aires. Bueno, la verdad que agradecer la presencia de los intendentes y bueno, también pedirles ahora que antes de que vayamos a nuestras preguntas, algún concepto a cada uno de ellos.
3: Bueno, muy buenos días. Bastante más alto el puente de Bahía Blanca que el de Loma de Zamora. Buenos días para todos. Recontra felices de poder estar junto con nuestros compañeros de la Liga de Peronista en la provincia de Buenos Aires, visitando a un amigo, un compañero, a Federico Sugieres, a quien queremos especialmente y admiramos, para escucharlo, para conversar con él acerca de Bahía Blanca. Estamos pensando mucho en la idea de la integración que requiere la provincia de Buenos Aires. A veces la tarea de llevar adelante un municipio es realmente abrumadora y nos ha enfocado en la responsabilidad de hacer las cosas de la mejor manera posible, pero que también nos hemos dado cuenta y venimos conversando que hay una serie de problemáticas comunes en los distintos municipios de la provincia de Buenos Aires, que por el contrario, aquellos municipios que tienen diferentes matices pueden trabajar en la cultura de la integración. En definitiva, la provincia de Buenos Aires es una
2: una sola. El rol de Bahía Blanca es estratégico para la provincia de Buenos Aires y para nuestro país. Hoy vivimos tiempos difíciles, pero tenemos profunda esperanza en el futuro de nuestro país y de la provincia de Buenos Aires, y queremos hacer nuestro aporte en ese sentido. Así que bueno, muy agradecido a Federico por recibirnos, y vamos a compartir esta jornada de trabajo acá en Bahía Blanca. Muchísimas gracias. Bueno, muy buenos días a todos. Gracias a los distintos medios por venir hoy. Por supuesto, agradecerle a Federico Zumieres, al intendente de este hermoso distrito de Bahía Blanca, por la invitación. Creo que hay algunas cuestiones centrales. Lo primero, venimos como Liga a acompañar el legítimo reclamo de Bahía Blanca y de muchos municipios de la provincia de Buenos Aires por el sostenimiento del régimen de la zona fría. Nos parece que el ahorro del Estado no puede ir en contra del cuidado y de la calefacción de nuestras familias. En ese sentido, entendemos que pensar en la Argentina y la provincia de Buenos Aires para sus habitantes, para sus ciudadanos, para el cuidado de cada uno de esos vecinos y vecinas de los distintos distritos, no hace una diferenciación por municipios, sino que tiene que ver con una idea de cómo pensamos el crecimiento de nuestra provincia de Buenos Aires. También entendemos que hay cuestiones de la vida cotidiana, como el endeudamiento de las familias y la morosidad, muchas familias que no llegan a fin de mes, que tenemos como problemáticas comunes en los distintos municipios, y eso tiene que ver con cuestiones centrales que entendemos que tienen una solución en la Argentina, que es cuando la Argentina y la provincia de Buenos Aires se piensan a partir de la educación y del trabajo. Y venimos hoy acá a Bahía Blanca también convocados por su intendente, porque somos conscientes de la importancia que tiene Bahía Blanca y el puerto de Bahía Blanca y el polo petroquímico de Bahía Blanca como el polo petroquímico más importante de la Argentina. Somos conscientes de la importancia que tiene el puerto de Bahía Blanca como el principal o segundo exportador de granos de la Argentina y de la provincia de Buenos Aires, y estamos muy atentos a las inversiones que pueden llegar a recibir Bahía Blanca, porque en ciudades como Pilar, donde tenemos el parque industrial más grande de Argentina, claramente tiene que pensar en cadenamientos productivos para poder fortalecer las industrias de nuestro distrito con las posibilidades de desarrollo que tiene un municipio como Bahía Blanca. Creemos que tenemos, por supuesto, el enorme desafío de resolver problemas estructurales en Argentina y en la provincia de Buenos Aires. No somos ajenos a la problemática que tiene Bahía Blanca con respecto al agua y al acceso al agua para muchos de sus habitantes. Nos sucede también en muchos municipios del pueblo urbano de la provincia de Buenos Aires esa discusión, y lo que vivimos es confiable a la sociedad. Somos conscientes de la importancia de cuidar la salud como un derecho en toda nuestra provincia de Buenos Aires. Por supuesto, reconocemos el esfuerzo que hacen muchos municipios con sus hospitales municipales, con sus áreas de atención primaria para garantizar ese derecho, y lo ponemos en común. Y finalmente, creo que hay una cuestión central que venimos planteando en toda la Argentina y en la provincia de Buenos Aires: la necesidad de la inversión en infraestructura. Entendemos la importancia que tiene la Ruta 3. Ahora, queremos decirle a la ciudadanía que la retención que está haciendo el gobierno nacional de más de 1.5 billones de pesos que no se están invirtiendo en infraestructura, no solamente impactan en la dinámica productiva de la provincia de Buenos Aires, sino que le cuesta la vida a muchos bonaerenses. Para que tomen una dimensión de lo que nos están escuchando, van casi 1.000 días, o un poco más de 1.000 días de gobierno de ley. 1.5 billones es $1 millón por día que el gobierno nacional está implementando en mejorar infraestructura en las rutas como la 3 en la provincia de Buenos Aires y en la Argentina. Son problemas de la vida cotidiana que nosotros desde los municipios tratamos de discutir diariamente, pero que también tenemos la responsabilidad de solidarizarnos cuando vemos que, como por ejemplo cada día, esas soluciones no llegan. Así que muchas gracias a todos.
4: Buenos días. Bueno, en primer lugar, agradecerte, Federico Zumieres, intendente de Bahía Blanca. Está maravillosa, tenemos una ciudad el siguiente, cuando llegábamos recién y entrábamos del aeropuerto. Somos una ciudad que vuelve a florecer, un gobierno local que se ha puesto frente a una agenda de reconstrucción, de trabajo y de muchísimos desafíos, como tenemos en los municipios, como comentaban tanto Federico Termini y Federico Achávez. Nosotros tenemos una preocupación y hemos decidido en este grupo de intendentes de tratar de aportar, de construir un espacio y un ámbito que nos permita poder trabajar, pensar, proyectar los temas de la agenda común que tienen los gobiernos locales. Y estamos convencidos también en esa visión que compartimos, que los gobiernos locales tienen que tener una centralidad clave en las próximas etapas, como tomando la posta, ¿no?, en el próximo tiempo en la provincia de Buenos Aires, con transferencia de recursos y con cada vez mayor autonomía, ya que es aquí, en esta municipalidad y en cada uno de los 135 municipios de nuestra provincia, donde se da la discusión, donde se construye la agenda común. Así que la verdad que estamos muy contentos. Hoy vamos a tener la oportunidad, muchos de nosotros, de conocer una ciudad que es Faro, que es una capital del interior, que es una referencia como motor productivo y también su capacidad estratégica en términos deportivos. Muchas gracias.
5: Bueno, muy buenos días a todos. La verdad que soy de querida alegría inmensa de poder visitar esta maravillosa ciudad, hacerlo acompañado de grandes intendentes que son parte de esta liga de intendentes peronistas de la provincia de Buenos Aires. Y lo venimos haciendo a lo largo y al ancho de toda la provincia para recorrerla, para conocerla, para hablar con sus vecinos, para poder entender cuáles son las necesidades y cuál es el abordaje que debemos realizar como liga, con esta intención que tenemos de tener una participación mayor y hoy estar en esta ciudad magnífica, que es la segunda vez que tengo la oportunidad de visitarla, de ver cómo crece, ver las ganas que le pones y el esfuerzo que está llevando adelante en este contexto que todos los intendentes estamos viviendo, que es la de entender que tenemos que tener mucha creatividad, mucha imaginación, ayudarnos entre nosotros para tratar de llevar las soluciones a nuestros vecinos, poder visitar el puerto, poder ver el potencial que tiene Bahía Blanca de cara a la provincia de Buenos Aires. Es realmente muy importante. Vamos a seguir haciéndolo en todos los municipios de la provincia, vamos a seguir trabajando, vamos a seguir escuchando y seguir preparándonos para la idea que tenemos de en un futuro un intendente o intendenta de la liga pueda llegar a gobernar la provincia de Buenos Aires y hacerlo de la mejor manera para todos los horarios. Así que es un placer estar acá, quiero ir a seguir por este camino, a seguir trabajando y caminando.
6: Intendente, bueno, sobre el tema hídrico, preguntar en referido si se ha hablado de algún compromiso, muchas de las zonas de reconstrucción van a ser posterior al 2027-2028, la cuestión si se habló de APSA, por ejemplo, la posibilidad de municipalizar el servicio, o de adelante tiene un mayor peso en lo que son los directores, que fue parte del proyecto del año pasado, y también el proyecto para el sector agropecuario, la cuestión está ahí indicamos muy fuerte por el tema de los combustibles, que no solamente los destinan a las carreteras, sino también lo que tiene que ver con los desagües en el sector del campo.
7: Bueno, nosotros, obviamente, cada uno de esos puntos de agenda, los hemos abordado. Creo que lo importante es primero poder compartir la realidad que le pasa a cada uno de los intendentes, ¿no? Nosotros
0: bueno. Me colmé los huevos. Perdón sus fieles. No, esto es inescuchable. Me importa dos huevos la Liga de Intendentes. Es inescuchable. Le pido mil disculpas. Le pido disculpas al municipio, a Federico. Cuando venga Federico acá algún día, que venga y que me cuente. Es inescuchable esto. Y no es culpa del movilero, porque de hecho Santi está enterando. No. Yo no puedo arriesgar que haya un oyente de Radio D que diga, Jorge, es un embolito. No. Nada. Entiendo que puede formar parte de una interna política que a mí me interesa participar porque tiene que ver con los análisis que yo hago en el programa. Es inescuchable esto. Así que, Federico, te pido mil disculpas, pero no. Inescuchable. Tipos que son intendentes de lugares que no sabemos si hay una plaza, un cine, un shop. No. Así que, Totito, avisale a Santi, total responsabilidad mía, que levante el móvil porque es un embole total. Cerramos el móvil y vamos con la pausa.
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3: 10 de la mañana, 31 minutos en todo el país. En Capital la temperatura 13 grados 4 décimas.
4: La confianza en el gobierno de Milei cayó un 5,9% en septiembre.
3: Según la Universidad Torcuato Di Tella, el indicador registró bajas en sus cinco componentes.
4: Uno de los responsables del estudio explicó que estos datos permiten analizar la evolución del respaldo al gobierno, aunque no anticipan por sí solo los resultados electorales.
3: Tensión en la sede de OSVA por despidos de trabajadores.
4: El informe de Gustavo Romero.
24: La sede de la Obra Social de las Fuerzas Armadas, OSVA, en Paso al 500, continúa vallada tras ser ocupada por militantes de ATE. Ocurre ante la inminencia del vencimiento de 600 contratos laborales que se produce en el día de hoy. En ese contexto, desde ATE denunciaron el vaciamiento de la entidad y anticiparon que si se hacen los despidos, profundizarán el plan de lucha ante el silencio de las autoridades nacionales. Desde 11, Gustavo Romero, Radio 10, Siempre Noticias.
4: Mega operativo en Córdoba contra la venta ilegal de armas.
3: La policía realizó 57 allanamientos y secuestró más de 50 armas, municiones y dos proyectiles de mortero.
4: La investigación duró 8 meses y permitió detectar una red que vendía y alquilaba armamento a través de redes sociales.
3: ANSES informó que en octubre las jubilaciones, pensiones y asignaciones aumentarán 1,66%.
4: El incremento está relacionado con la fórmula de movilidad que tomó como referencia el IPC de agosto publicado por el INDEC.
3: Además, los titulares de jubilaciones y pensiones con haberes mínimos cobrarán un bono de 70 mil pesos, por lo que el monto total que percibirán será de 505.748 pesos.
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1: contigo. Pasito a pasito. Meli, ¿qué temperatura tenemos en Bahía Blanca?
0: Mira, había bajado hasta hace un ratito.
1: ¿Viste?
0: 8 grados. Sí, sí, vamos a actualizar. Mira, ahora subió 10 grados y la térmica de 10 también. Es una miseria.
1: Sí, sí, es poco.
0: Una miseria.
1: Bueno, ¿cómo tiene que hacer la gente para comunicarse con nosotros?
0: Como siempre, nos dejas tu mensaje, tu WhatsApp al 291-5386-923.
1: Seba, te escuchamos.
2: Más novedades de la Fórmula 1. En este caso, en lo que va a ser la previa, ¿no? Justamente el Gran Premio de Malasia. Se confirmó que Esteban Ocon no va a continuar en Haas el próximo año.
1: Casi.
2: Era casi confirmado, pero faltaba el anuncio oficial. Ajá. Bueno, finalmente no va a continuar en la próxima temporada dentro de Haas.
1: ¿Quién va ahí?
2: A ver, en primer lugar, resta ver qué va a pasar con Oliver Berman.
1: Es el otro.
2: Que es el otro piloto de Haas, que todo indicaría que podría continuar.
1: Ajá. ¿Pero que Haas no lo quiere ninguno de los dos?
2: Hasta el momento no confirmó.
1: Ah.
2: No confirmó. No sé si es por una cuestión de contrato y económica o una cuestión de cambio de rumbo. Uh-huh. Hasta el momento no ha confirmado la continuidad de Berman. Lo cierto es que pensando ya en el próximo año solamente quedan 4 lugares libres. Y estamos hablando las 2 butacas de Haas, que hasta el momento no hay confirmación. Y de hecho esta noticia de que Ocon no continúa abre la posibilidad a que empiecen los rumores sobre pilotos que puedan aparecer, no solamente de la escudería, sino...
1: ¿Nuevos o pases?
2: Yo creo que va a apostar Haas a su escudería.
1: Ajá, a los pibes de él.
2: Exacto, pero abre una posibilidad. Y por el otro lado, las tan temibles butacas de Racing Bull.
1: La pregunta del millón, que vos sos el que sabe acá.
2: No.
1: ¿Ese auto es más que el de Franco?
2: Hoy no.
1: Hoy no.
2: Hoy Haas no es más que Alpine. Ajá. Hoy Alpine está en similares condiciones, medio pasito detrás que Racing Bull.
1: Por encima de Audi.
2: Sí. Ajá. Sí, sí, por encima de Audi, por encima de...
1: De los Williams.
2: Bueno, hoy Williams
1: no
2: está...
1: No digamos Aston Martin porque me da pena ese
2: equipo. Aston Martin que confirmó para la próxima temporada tanto Alonso como Stroll. Uh-huh. Ya están confirmados ambos.
1: Bueno, Stroll es el hijo del dueño.
2: Bueno,
1: Stroll es hijo del dueño.
2: Digamos que económicamente está muy bien posicionado.
1: Es como Toto, que lo vamos a echar a la mierda y vamos a tener que hacer una noticia, ¿no? Es el hijo del dueño.
2: Pero bueno, y las dos temibles butacas de Racing Bull, que sabemos lo que significa Racing Bull hoy por hoy. Ya está confirmado que Verstappen va a continuar con Hatchard para el próximo año dentro de Red Bull. Las butacas, bueno, de McLaren están confirmadas también. El amigo Lando Norris y Piastri están seguros. Leclerc
1: hoy
2: y Hamilton.
1: Hoy por hoy Alpine ya está también confirmado, teóricamente.
2: Está confirmado. Hoy tenemos un Franco Colapinto con contrato hasta el 27 uh-huh. y hasta el 28 tiene Gasly. Así que la parrilla en este caso se empieza a completar. Resta definir quiénes serán los dos pilotos de Haas para el próximo año, quiénes serán los dos pilotos de Racing Bull, que dentro de la escudería, ¿no?, de Red Bull también hay muchos nombres que pueden aparecer. Entiendo que va a ser de acá a fin de año una prueba para muchos dentro de la escudería, porque por ejemplo hoy Liam Lawson no tiene butaca y hoy Limbland no tiene butaca confirmada.
1: Pero esos teóricamente están en el Racing.
2: Son los dos pilotos hoy de Racing Bull que todavía no están confirmados para el próximo año. Obviamente Tsunoda aparece también como una alternativa. Digo, ahí ya te dije, tres nombres para dos butacas. Ajá. Lo cual Racing Bull se va a basar en cuanto a resultados y trabajo dentro del equipo para poder confirmar justamente los nombres para el próximo año. Así que cuatro butacas hoy por hoy no tienen dueño para el próximo año.
1: Bien. Bueno, a ver. La verdad que ayer dije... Ah, antes que me olvide, el viernes,
0: sí,
1: entre los invitados al Café Migliore, va a venir... Me acordé cuando me puse a charlar con Meli hoy en privado. Va a venir Juan Vitalini, que viene a hablar de la invasión china. Uh-huh. ¿Mm? Así que el viernes en el Café Migliore, Juan Vitalini, que habitualmente es el abogado de los supermercados chinos, lo primero que le vamos a preguntar es qué diferencia hay entre los chinos de los restaurantes,
0: sí,
1: los chinos de los supermercados y los chinos del bazar.
0: Claro.
1: Donde me diga, y que uno vende plato, otro vende comida. Nah,
0: chau, se va.
1: Ahí lo puteo. No, dame una diferencia étnica. ¿Qué diferencia hay entre los chinos estos que están copando Bahía?
0: Y hay muchos, ¿no?
1: Están copando,
0: sí,
1: Bahía, ¿no?
0: De hecho, los bazares como que surgieron de levantar una piedra.
1: ¿El primero cuál fue? ¿Ahí al lado de la iglesia?
0: Claro, el de calle Sarmiento.
1: ¿Ese fue el primero?
0: Ese fue el primero que creo que sí, que fue el primero que apareció.
1: O
0: después
1: el de
0: Dindón.
1: El de
0: San Martín, el de Sarmiento y después el de O'Higgins.
1: ¿El de San Martín con el Meli?
0: Es el de Dindón.
1: Ah, el de Dindón. ¿Ese fue el primero?
0: Claro, ese fue el primero. Sí, tenés razón.
1: El segundo,
0: razón.
1: El de la iglesia.
0: Es,
1: y el, sí, tercero, el grandote.
0: El grande de calle O'Higgins.
1: Y ahora abre otro en Chiclana.
0: Eso no lo tenía.
1: Sí, ¿sí? Abre otro grandote en Chiclana.
0: ¿Donde había otro bazar?
1: Me parece que sí.
0: Ah.
1: Sí, sí. Ah. Entonces yo lo que le voy a preguntar... Vitalini es el abogado de los chinos. Y se lo digo por qué. Porque la familia de mi señora, no yo, tenía una propiedad hace muchos años que fue vendida a unos chinos. Y de alguna manera Juan participó porque ahí donde vivía mi señora con su familia pusieron un supermercado chino. Vitalini es el abogado de los chinos. De hecho, Aulita, Miguel Aulita, el anterior Oviedo, se peleaba con Vitalini porque... Es más, ahí en el Migliore, yo no sé si ustedes lo han visto, Vitalini cuando toma un café ahí, en el Migliore, a veces se reúne con algunos chinos. Y cuando hubo quilombo de chinos en Bahía Blanca, el abogado que los representa es Vitalini. Por eso lo hemos invitado, porque ahora hay una invasión, sí, china. Y ahora viene también un restaurante chino nuevo ahí frente a la cooperativa, donde estaba el hotel. Donde estaba el Hotel Belgrano. No, el Hotel Belgrano no, donde se vendía jeans. Había una casa de jeans ahí,
2: sí,
1: en Belgrano, al lado de la Muni, sobre Belgrano. Ahí va un restaurante chino.
0: Sí. Que hubo más en algún momento, no, y ha quedado uno solo.
1: Claro, está el de toda la vida, que es Bambú.
0: Sí, Bambú, claro.
1: Y enfrente había uno que era For You.
0: For You.
1: Que era de menor nivel.
0: Sí, sí.
1: Era de menor nivel.
0: Sí,
1: es decir, los calamares y los langostinos venían caminando. Eran de distinto nivel. El Bambú fue el que más llegó. Yo un día, no, pero es muy asqueroso lo voy a contar. No. ¿Qué le pareció el audio que les puse en privado?
0: Picante.
1: Picante,
0: Porchi,
1: ¿no?
0: Porchi.
1: ¿Lo puedo poner al aire?
2: No.
0: No, de ninguna manera.
1: No, no puedo poner al aire. No, no puedo poner al aire. Bueno, Juan Vitalini va a estar el viernes en el Café Miglior, entonces, hablando de este tema. A ver, cambiando de tema. No tiene que ver con esto, pero me acordé porque fue a la misma hora. Yo generalmente no me meto en el trabajo periodístico de los demás. Puedo tener mi apreciación, puedo tener mi opinión en privado. Públicamente, no. De la misma manera que no me gusta que se metan conmigo, yo trato de no meterme con los demás, salvo que se metan conmigo. Por lo tanto, no me voy a meter con nadie, y mucho menos a nivel nacional, donde obviamente los periodistas que estamos en Bahía Blanca somos de cabotaje. No. A mí me revienta cuando hay algún periodista de Bahía Blanca que critica a los Buenos Aires. ¿Dónde laburás vos? ¿En qué canaleta laburás? Vos, por lo menos, Meli, laburaste en un canal.
0: Sí.
1: ¿Eh? Con trascendencia nacional. ¿A qué voy? Lo iba a llamar a mi amigo Adrián Di Renzo, pero tantas notas le hago a Di Renzo que sinceramente lo van a echar a la mierda por culpa mía, entonces dije que no. Me da un poquito, ¿cómo decir? Asco no. Pero me da me hace ruido las notas que le están haciendo a Facundo Moyano y a Pity Álvarez.
0: Oh, sí. Sí.
1: Me hace un poquito de ruido. Alguno diría, no seas boludo, si vos podés tener a Pity Álvarez, nadie la nota. Ponele, no sé, como no tengo alcance a Pity Álvarez, tampoco tengo alcance a Facundo Moyano, pero yo pregunto, y yo sé que me meto en un quilombo con esto, ¿de qué sirve una nota? Capaz que sirve, ¿eh? ¿De qué sirve una nota a alguien que no hace falta ser médico para darte cuenta que está en un proceso de droga? ¿Vos escuchaste alguna de las que yo digo?
0: Vi unas declaraciones de lo del Pity Álvarez que
1: con
0: dijo
1: Moria
0: que no
1: Kazán.
0: Se, con Moria Kazán, sí. Que no se iba a declarar.
1: ¿Estaba drogado? Y, ¿o se hace? Ponele.
0: Yo sé, sí.
1: ¿Cuál es el límite de eso? Yo no lo iba a llamar a Adrián Di Renzo, ¿eh? Porque estamos hablando de un muchacho. Yo cantaba sus temas, ¿eh?
0: Pero la música estaba muy buena.
1: Sí, para divertirse.
0: El tema Homero es muy profundo.
1: Sí, está muy lindo.
0: Sí.
1: Ahora, digo yo, y no me voy a meter en ningún lugar de apología ni nada, porque no tengo nivel para evaluar eso. Pero digo, hablar con un tipo que decididamente está con adicción.
0: Sí.
1: Que está con un proceso donde no sabe si se está haciendo el loco o no. Porque, de hecho, acaba de ser internado 90 días en un psiquiátrico. Por lo tanto, no va a seguir el juicio. Estamos hablando de un tipo que está acusado de matar a una persona.
0: Bueno, y que hace poco con el auto en una estación de servicio, en vez de ir para adelante, dio para atrás y sí. Se llevó puesto...
1: Que es lo más liviano que ha hecho.
0: Sí,
1: el otro día se escapó del hospital.
0: Sí, quiso robarse un auto.
1: Bueno,
0: sí.
1: ahora la fiscalía que lo está tratando dice que se está haciendo el loco para no ir a la cárcel. Estamos hablando de un tipo que mató a un tipo.
0: Sí.
1: Le pegó 4 tiros a un tipo. Y yo no estoy en contra de Moria Kazán, en serio, ¿eh? ¿Quién soy yo para criticar a Moria Kazán? No llego ni a los talones. Pero digo, ¿de qué sirve sacar un tipo totalmente fuera de sí, que dice incongruencias, ya sea fabricadas para hacerse pasar por loco o no? Porque en definitiva no va a estar preso, pero va a estar internado 90 días en un psiquiátrico y no sabemos cómo va a terminar. Y saquemos a Pity Álvarez, porque por ahí Pity Álvarez es un enfermo. De hecho, va a tener que pagar con la justicia porque teóricamente cuando lo mató estaba recontra drogado. Ponele. Lo de Facundo Moyano. Yo sé que lo de Facundo Moyano garpa porque es un tipo conocido en la farándula. Porque la verdad que garpa decir que estoy con una modelo y todo. La nota que yo vi de Facundo Moyano. Facundo Moyano, desde que quedó metido con el tema este de la novia,
0: sí.
1: Dio 4 o 5 notas. Yo las vi casi todas. Con Barilli lo vi medianamente bien. No lo vi drogado. Yo no soy médico, ¿eh?
0: Sí.
1: Con Masachesi, que fue la primera que dio, lo vi más o menos bien. Después ya no.
0: No.
1: Después no. Sí. Las de Moria está, no digo como Pity Álvarez, pero...
0: Sí, está lapicera.
1: No puede meter 2 frases.
0: No.
1: Está más duro que sándwich y baldosa, es decir. La verdad que no puede meter 2 frases. ¿Qué pasa? ¿Nunca comieron un sándwich y baldosa?
2: No, me gustó la metáfora.
0: La comparación.
1: Sí. ¿Dónde está el tema periodístico? Pero repito, no estoy en contra de los periodistas, ¿eh?
0: No, además
1: los periodistas hacen lo que pueden, lo que quieren y está
0: sí,
1: muy bien.
0: Y en teoría tiene un asesoramiento, ¿no? Detrás de un abogado que
1: por qué que lo dudo, presenta. Pero sí, vos sabés que yo
0: sí,
1: dudo.
0: Sí, como que él se mande... Necesita limpiar su
1: imagen. ¿De Moyano no viste ninguna?
0: Sí, sí, sí.
1: ¿La vi de Moria, la viste?
0: No, la de Moria no, vi la de Massachusetts, sí.
1: La no, pero esa, no fue la, esa, pero fue esa la fue la primera. Esa, sí. No sé si estaba drogado ese
0: no,
1: día. ¿Eh?
0: No.
1: Es más, estaba enojado. Sí, estaba. ¿La de Barili la viste?
0: No, la de Barili.
1: La de Barili la repitieron ayer. En Barili estaba enojado.
0: Claro.
1: Las de Moria, que inclusive habló de la sexualidad de la piba. Lo cual te demuestra que inclusive la piba le hace un quilombo ahora tremendo. Porque él anda mostrando un video de cómo la filmó a la chica en la noche de sexo y droga. Y lo está mostrando.
0: Claro, no. Sí, no.
1: Yo no me voy a meter en la vida privada de nadie porque nunca me meto en la vida privada de nadie. Yo lo que digo, ¿de qué sirve sacar a una persona? Me dice, Jorge, si vos pudieras hacer una nota a un drogadicto, ¿no se la harías? Dudaría. Sí, mirá que si vos vas a conseguir la foto de Facundo Moyano, no le vas a hacer una nota. ¿Qué sé yo? No sé. Yo no los voy a criticar. Digo, ¿de qué sirve gente que está tan mal? Porque, te repito, yo no soy médico.
0: Pero uno puede evaluarse.
1: Hemos estado cerca de gente, sí, que vos decís, pobre pibe, mira cómo está. ¿De qué sirve tener esas notas en televisión? ¿Cuál es la intención, más allá del rating, que yo eso lo respeto, ¿no? Es decir, ¿estamos ayudando a alguien que se está drogando como Facundo Moyano? Que obviamente él no dice que está drogado, ¿no? Pero no mete dos frases en serio. Y lo de Piti es lamentable. ¿A dónde hemos llegado? ¿Cómo tiene que hacer la gente para comunicarse con nosotros, Meli? Nos vamos a la pausa.
0: Opina al respecto, 291-5386-923.
1: ¿Y la temperatura, niña, cómo estamos?
0: La temperatura estamos en los 10 grados. Acordate que hoy no va a ir más allá de los 15, ajá, 16 con suerte y el cielo parcialmente nublado.
1: Ya volvemos.
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2: Felicitaciones a la chica Meli. Meli puede ser la que está reemplazando a Cari. Maravillosa. Te felicito. Un 10.
3: Hola, Jorgito, Seba, Ori, Meli, Yoshi, Toto, Santi, Monoría, quien sea lo que esté Maldonado. Gracias a Jorge Rubio. Estamos escuchando Postura con Jorge Rubio y todo su equipo. Les mando un saludo a todos los oyentes. Escuchan a Jorge Rubio. Y bueno, un saludo para todos. Para todos. Y quien habló, que es Teodoro Maldonado. Chau, chau.

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1: Es la hora 11, un minuto en todo el país. En Capital la temperatura 13 grados 4 décimas.
2: La justicia volvió a intimar al gobierno para que cumpla con la ley de financiamiento universitario.
1: El informe de Vanessa Petrillo.
3: La justicia volvió a intimar al gobierno por los salarios universitarios y becas estudiantiles y le dio 5 días para acatar la medida cautelar que ordena cumplir con la ley de financiamiento universitario. En una nueva resolución, el juez Martín Cormick dispuso intimar nuevamente al Estado Nacional para que cumpla en el término de 5 días con la medida cautelar bajo apercibimiento de astraentes o multas. El juez consideró que el Estado Nacional no acreditó el cumplimiento total de la cautelar dictada a favor de las universidades públicas y lo intimó nuevamente a cumplir. Vanessa Petrillo para Radio 10, Siempre Noticias.
2: Comienza en Mar del Plata el coloquio de IDEA.
1: Amplía Samuel Zamorano.
4: Hoy el Sheraton Hotel recibe a más de 1,000 líderes empresariales, políticos y especialistas bajo el lema Invirtiendo la Historia, 20 años de promesa a potencia. Durante 3 jornadas se debatirá el futuro económico y competitivo del país. El momento más esperado de este primer día llegará por la tarde cuando el presidente Javier Milei comparta de forma virtual su visión y las perspectivas para la Argentina. En Mar del Plata, Samuel Zamorano, Radio 10, Siempre Noticias.
2: El gobierno de...
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0: 7:00 a.m, 4 minutos en la República Argentina. El viernes vamos a tener una gran mesa en el Café Migliore, después les voy a anticipar. Ya está confirmado entonces, va a estar Juan Vitalini, como decía recién, para hablar de la invasión china. También va a estar hablando el Pacha Cintioli, que es el presidente de la Cámara de los Empresas de Turismo que hay en Bahía Blanca, fundamentalmente por el tema Colapinto, ¿no? Que yo creo que si Colapinto sigue así, va a haber muchos viajes a Brasil. ¿Qué opinión tenés, Seba, de eso?
1: Sin dudas. Sobre todo porque después de lo que fue la primera visita de la Fórmula 1 a Brasil con Franco Colapinto en la Fórmula 1, estamos hablando del 2024 en Williams.
0: Que fue cuando se pegó con lluvia.
1: Había cierta expectativa, más allá de que obviamente el apoyo iba a estar de parte de los argentinos, porque Williams en ese entonces funcionaba bien y era competitivo. De hecho, Franco, por querer ser más competitivo, termina cometiendo ese error bajo el diluvio, ¿no?, en Interlagos. En el 2025, la performance de Alpine no fue nada buena, pero porque Alpine era el peor equipo de la parrilla en cuanto a funcionamiento. Hoy en día podemos decir de que hoy Alpine tiene el potencial para pelear zona de puntos. Entonces, sumado a eso, digo, el argentino, que ya de por sí hay un argentino y copa. Y si anda bien, entiendo que motiva mucho, claro, más al argentino
2: la
1: ahí.
2: La cercanía.
0: Bueno, sí. Por eso, le vamos a preguntar al Pacha Cintioli el viernes cuáles son los planes. Porque hay mucha gente que va a querer viajar. De hecho, en ese que le fue mal, viajó mucha gente.
1: Sí, y sabíamos que no iba a estar ni cerca de los
0: sí,
1: puntos.
0: Sí, pero no que se iba a pegar con la lluvia.
1: Ah, vos decís 2024.
0: Sí.
1: No, 2024 había expectativa.
0: Sí,
1: más allá de que era de las primeras carreras de Franco, un fin de semana muy difícil con la lluvia. Pero el año pasado, con un Alpine totalmente...
0: Una carreta.
1: Un Fiat 600 a gas.
0: Una carreta.
1: Así todo, había muchísima gente también en Brasil.
0: Está en línea el diputado Montero, lo habíamos anticipado hoy muy temprano en la mañana. Ayer yo me enteré que en la legislatura de la provincia de Buenos Aires había un proyecto que iba a ser firmado. El diputado Montero es uno de los creadores, o por lo menos que está involucrado, que tiene que ver con el endeudamiento familiar, que venimos hablando acá en Bahía Blanca, como todo el país, hace mucho tiempo. Leo, te saluda Jorge Rubio aquí en Radio 10 Bahía Blanca. Gusto enorme.
3: ¿Cómo estás, Jorge? Buenos días.
0: Bueno, primero comentame, ¿tenés familia en Bahía? Eso me sorprendió cuando me lo dijiste ayer.
3: Sí, tengo toda mi familia en Bahía Blanca, así que les mando un saludo si están escuchando, mis viejos, mi hermana, mi nono que tiene 91 años.
0: ¡Mira vos!
3: Muchos amigos, sí, muchos amigos de, bueno, Ale y Kiara, un gran amigo, pero también muchos amigos de la política, así que muy muy contento de esta comunicación.
0: ¿Y cuándo te fuiste de Bahía Blanca? No digo por qué, sino ¿cuándo te fuiste? ¿Por cuestiones políticas?
3: No, me vine a estudiar a Buenos Aires hace 23 años y bueno, pues la vida te va llevando por diferentes caminos. Siempre hice política en Bahía, hice en la PDH con Eduardo Hidalgo durante muchos años.
0: Ah, sí.
3: Desde los 13 hasta los 18, con él, con el Turco Salomón.
0: Ajá.
3: Y después, cuando me vine a ir a Buenos Aires, seguí mi militancia universitaria y después... en el 2007 en el kirchnerismo. Y
0: fuiste de Bahía Blanca, no digo por qué, sino ¿cuándo te fuiste? ¿Por cuestiones políticas?
3: Me vine a estudiar a Buenos Aires hace 23 años y bueno, pues la vida te va llevando por diferentes caminos. Siempre hice política en Bahía, hice en la PDH con Eduardo Hidalgo durante muchos años.
0: Ah, sí.

0: José, que
1: sí.
0: Compartimos grandes caminos y hasta el día de hoy caminando juntos dentro del peronismo, así que la verdad es que, y bueno, amigos de la infancia y demás, pero sí, hace muchísimo, me fui hace 23 años, pero bueno.
1: Está, ¿pero qué edad tenés? Si te fuiste hace 23, pero sos un tipo joven, ¿cuánto tenés?
0: 41.
1: Ah, sos joven. ¿Y venís poco a Bahía?
0: Sí, voy poco porque, bueno, la política, la gestión, la dinámica familiar y todo lo que implica hace que no pueda viajar mucho, pero bueno, unas veces por año trato de estar por aquí.
1: Bueno, contame este proyecto que te imaginarás cómo cae acá en la provincia de Buenos Aires, donde no es ajena a este endeudamiento familiar a nivel país. Te escuchamos.
0: Sí, bueno, ayer dimos media sanción a varios proyectos de sobreendeudamiento de consumidores, que básicamente son nuestros vecinos, vecinos que caminamos en la calle, que sacamos un crédito, un préstamo, y que el plan económico del gobierno de Milei cada vez lleva a la sociedad a endeudarse. Endeudarse no para comprarse un auto, ni para sacar un préstamo para comprar una casa, ni para hacerle la piecita al nieto o al hijo o irse de vacaciones, sino endeudarse básicamente para comer.
1: Uh-huh.
0: En la provincia de Buenos Aires hay un 60% de personas endeudadas, o sea, calcular millones y millones de bonaerenses que tienen mora y tienen algún tipo de endeudamiento por créditos bancarios, billeteras virtuales, financieras con tasas usurarias, y después muchos de nuestros vecinos en los barrios más vulnerables, yo hablo del conurbano, pero pasa en toda la provincia de Buenos Aires, se terminan endeudando básicamente con el narco. Entonces tenemos un problema gravísimo que es incompatible en un plan económico, y ustedes lo están viviendo ahora con la quita de la zona fría, proyecto del diputado Máximo Kirchner, que ahora fue derogada por el Senado de la Nación, que se saca un subsidio importantísimo para los bahienses, para los marplatenses, para millones de familias a lo largo de la Argentina, pero que en la provincia lo viene sufriendo. Así que imagínate que el plan económico va a contramano de las necesidades de nuestros vecinos y nuestras vecinas. Entonces, lo que estamos haciendo con estos proyectos de sobreendeudamiento es, primero, proteger a los endeudados con los acreedores, de que haya una conciliación para regularizar y volver a insertarse con un plan de pago. No estamos diciendo que no se paguen las deudas, sino estamos diciendo que haya una forma de poder pagarlas según la disponibilidad y el sustento económico de cada familia.
1: Uh-huh.
0: Y eso también hace que protejamos de los abusos, porque vos tenés deuda, Jorge tenés deuda, bueno, no, saca un préstamo, no le puede pagar un mes. ¿Qué empieza a pasar? Mensaje de texto, mensaje de WhatsApp, llamada telefónica, llamada a tu familia, llamada a tu laburo, llamada al colegio de tus hijos. Es una locura lo que hacen las empresas que no tienen ningún tipo de control. Entonces, lo que estamos estableciendo es un control con esas empresas, que haya una conciliación a través de la vía judicial, que cese el hostigamiento y que pueda, a través de un plan de pago con los acreedores, vía judicial, no vía administrativa, para volver a reinsertarse en la vida económica de la Argentina. Eso lo podemos hacer a través de las OMIC, de las Oficinas de Mediación de Defensa del Consumidor Municipales, o a través de las Defensorías del Pueblo. Generalmente nosotros en las OMIC tenemos un laburo muy estilizado acá en el Distrito Escobar, yo soy diputado, y en muchos lugares de la provincia también. Pero acá lo importante es que el vecino sepa, pueda prevenir cuáles son los alcances de un endeudamiento antes de hacer un clic, y cuando está en una situación apretada por las necesidades económicas que vive nuestro pueblo, sepa a dónde recurrir. Con los juzgados comerciales, los juzgados de paz de cada localidad, y ahí pueda iniciar el trámite para conciliar con el acreedor sin uh-huh. sufrir abusos y lograr un método de desendeudamiento de las familias argentinas.
1: Ahora, Leo, vos no tenés ámbito nacional porque no sos diputado nacional, pero ¿qué opinión tenés que el oficialismo nacional no quiera tocar este tema?
0: Ah, yo creo que es parte del plan de encubrimiento de diputados, senadores, cómplices de un oficialismo nacional que va a ser parte de un plan económico y está siendo parte de un plan económico contra las familias argentinas. No es casualidad, el extractivismo de tierras, la entrega de la soberanía, la derogación de la zona fría, el mamarracho que hizo la Corte Suprema ayer.
1: Ah, con el tema de tierras, una locura, ¿no?
0: Exactamente, permitir la compra y la transferización de tierras. La inflación dicen que baja, pero estamos pagando tarifa en dólares.

0: los salarios están estancados, hay cada vez más laburos. Los vecinos y las vecinas de toda la Argentina tienen hasta dos o tres laburos para llegar a fin de mes. Milei dice que nadie le puso una pistola en la cabeza para endeudarse a los argentinos y las argentinas. Ahora, yo creo que el sistema sí te pone una pistola en la cabeza, como lo dije ayer, te pone una pistola en el corazón que dispara realmente y atenta contra el corazón de las familias argentinas, porque no podés compartir tiempo con tu familia, no te podés ir de vacaciones, estás todo el tiempo angustiado, tenés que estar prestando plata o que te presten plata, no se aguanta más esa realidad. Y los diputados, senadores, el oficialismo, en connivencia de algunos tipos que se dieron vuelta y que le hacen el juego a este sistema perverso, son cómplices de esta destrucción del alma del Estado argentino cuando quieren deshumanizar a nuestro pueblo. Entonces, la realidad es que nosotros, en lo que podemos de la provincia de Buenos Aires, algunos decían que estábamos llegando tarde, nosotros venimos trabajando hace muchísimo tiempo con este proyecto, yo vengo presentando proyectos de endeudamiento desde el 2024, cuando empezamos a visorar cómo se empezaba a romper la calle con respecto al plan económico del gobierno de Milei, que cerraron 30.000 pymes, pobres locales, no sé en Bahía, pero en Escobar...
1: Bahía, entre los que no pudieron arreglar el local con la inundación y entre los que no realmente pueden estar acorde, Bahía es un cementerio comercial.
0: Bueno, eso habla, la calle habla sola, Jorge. La calle habla sola, no pueden buscarle la vuelta, pueden, aparte ya cada vez salgan balbuceando, ¿viste? Buscan aliados para que digan lo que ellos no se animan a decir, porque la calle habla sola. Vos vas por cualquier feria, por cualquier calle, por cualquier centro. El otro día, mirá, me junté con un empresario de Escobar que hace alfajores, Honecker, una marca bastante conocida y tiene muchos lugares en Argentina.
1: Sí.
0: Y el tipo está cerrando locales. Y tiene que sostener su base de empleados para no dejarlo en la calle, que también le piden guita porque no pueden pagar su canasta básica, básicamente. Entonces, ¿cómo hacen un laburante que cobra para 300, para 400 el salario básico? ¿Cómo hace un jubilado que cobra con el bono 498.000 pesos? Cuando tenés que pagar 300.000 de luz, ¿cómo van a hacer los valientes, los malplatenses, ahora que no tienen zona fría, en pagar tarifas en dólares elevadísimas? Porque al gobierno nacional se le encantó hacerle el juego a las grandes empresas. Entonces, esto no tiene un buen final ni tiene un final feliz.
1: Leo, para terminar y poder darle un toque ilustrativo, ¿ustedes o vos tenés algún número del endeudamiento en provincia de Buenos Aires, que obviamente incluye Bahía Blanca? ¿Qué número tenés?
0: Nosotros tenemos que más del 57% de los bonaerenses está endeudado, que el 82% de ese endeudamiento y de los hogares monomarentales que lo llevan a cabo mujeres, que le ponen el cuero todos los días, están endeudados para pagar básicamente 58% comida, 24% servicios. Y después lo repartís en salud y remedios.
1: Claro.
0: Entonces, vos pensás que con esta cifra calculale que entre 5 y 6 bonaerenses están endeudados y todavía tienen un 90% de mora de las deudas que tienen. Es un panorama bastante aterrador, que si seguimos con esta política económica y si el gobierno sigue con esta política económica, va a ser muy, muy difícil el año que viene remontarlo, porque los dólares del Fondo Monetario y la guita de los préstamos que saca el ministro Caputo y Sturzenegger no están en la calle, no están en las rutas, no están en la obra pública, no están en las cloacas, no están en el agua, no están en las escuelas, no hay hospitales. El gobierno nacional cumplió su promesa de gobierno, cero peso para obra pública, y eso se ve respetado no solamente en la provincia de Buenos Aires, en distritos grandes como Bahía, como Escobar, como Loma de Zamora, etcétera, sino es una política de Estado de querer destruir el aparato productivo y querer destruir el corazón del pueblo argentino. Así que desde nuestro lugar nosotros vamos a seguir protegiendo a los bonaerenses, vamos a seguir militando, caminando la calle, para que el año que viene el peronismo vuelva a ser una alternativa competitiva y pueda volver al gobierno nacional para devolverle los derechos y la dignidad al pueblo argentino.
1: Bueno, te mandamos un saludo desde tu Bahía Blanca, que es un dato que no teníamos. Así que gracias por tu tiempo, Leo.
0: Gracias por la comunicación y un abrazo para todos.
1: Bueno, estaba el diputado Montero entonces hablando nosotros de esto que se ha logrado a nivel de endeudamiento. Y la primera reflexión que lo tenía para decirlo hace unos días que no la dije porque nada, por el vértigo de esto. Así que, Georgie, ayúdame. Con respecto al endeudamiento, va a haber que tener mucho cuidado, porque Bahía Blanca ya está incluido en esto. Lamentablemente me consta porque me ha llamado gente. Acá el tema ya no es de verle al banco que te va a matar con los intereses. Ya acá el tema no es de verle a Mercado Pago que te asesina con la tasa. Ya no es de verle a una financiera trucha o pseudo oficial en Bahía Blanca, que hay trucha y hay oficiales, que te puede matar con los intereses. Y ya tampoco el tema es de verle a un familiar que como mínimo no te mata con los intereses, o por lo menos la mayoría. Uno calcula que pedirle a tu padre, a tu hermana, a tu hermano, tus abuelos, un tío, teóricamente no debería tenerte problemas, por lo menos de financiación, por lo menos. Yo les voy a decir algo. Vamos a tener que estar muy atentos, porque lamentablemente la gente, no de bajos recursos, la gente en general, inclusive clase media, se está endeudando en rubros donde no son tan simpáticos. Cuando uno necesita guita, desesperado o no desesperado, va al banco, te sacan cagando. Va a la financiera, te sacan cagando. Vas a otro lado, te sacan cagando. Te llenan de papeles, te llenan de requisitos. En la desesperación, que yo la entiendo, terminan pidiéndole a distintos niveles de gente que no son tan simpáticos y que no son tan amenos a la hora de decirle: mira, esta cuota no te la puedo pagar. Ya se están dando en Bahía Blanca situaciones de pseudos prestamistas conocidos en Bahía Blanca, de toda la historia de Bahía Blanca, donde cuando vos no le podés pagar, no te mandan un administrativo que te dice: mirá, nos tenés que pagar porque te vamos a ejecutar el documento. Estamos hablando de una pseudo violencia. A ese nivel hemos llegado. Y les voy a decir otra cosa, porque en el barrio, no importa cuál, porque barrios tenemos mucho en Bahía Blanca, el prestamista más piola, el que no te hace problema, el que te dice: amigo, ¿cómo no te voy a prestar si te conozco hace 20 años? Es el narco. Hoy los narcos son los principales prestamistas que hay en Bahía Blanca, sacando los bancos, la financiera y la mar en coche. Estemos atentos, porque los narcos son grandes prestamistas. Es una manera elegante de lavar algo de guita, pero no son simpáticos para cobrar. No van a venir acá y te van a decir: hola, Jorge, ¿qué tal? Che, ¿te acordás que me debés la cuota? ¡Oh, Miguelito! ¿Cómo andás, Miguelito? No, Miguelito las pelotas.
2: Sí, sí.
1: Ya sabemos dónde vivís.
2: Sí.
1: Ya sabemos quién es tu familia. Y la gran Escobar, que la tenemos ahí en la botonera, Georgín. Ustedes dirán: che, Jorge, ¿vos no estás viendo mucho Netflix? Sí, sí, yo estoy viendo mucho Netflix. Y si hay algo que yo miro en Netflix son los narcos. ¿Saben cómo nos estamos pareciendo a Netflix? Más de lo que ustedes piensan. Vos podés cagar acá, prestar acá al lado, podés cagar a la financiera esa que cagó a todo el mundo.
3: Le habla Pablo Emilio Escobar Gaviria.
1: Vos podés cagar a prestar, podés cagar una financiera trucha, podés cagar al Banco Nación, podés cagar a un banco privado. Teóricamente, más que un quilombo de veraz y un quilombo judicial, no vas a tener. ¿Te va a cagar la vida? Sí. ¿Te van a perseguir? Sí. ¿Lo van a llamar a tu jefe? Sí, porque el banco le va a vender la cartera a unos usureros, peor que el banco, que tienen menos escrúpulos. Pero de verla a un narco, que te dé una mano, ¿eh? Que te dé una mano. Porque el narco te termina dando una mano que no te da ningún banco. Porque lo conoces en el barrio. Y porque de alguna manera le debes un favor. Si vos le debes un favor al narco, en la primera semana, amigo, como decía Escobar en joda, ¿cómo no te voy a ayudar? ¿Cómo no te voy a ayudar? Después vemos cómo me pagás. Ustedes dirán, nah, Jorge, déjate, joder, estás viendo mucho Netflix. No, está pasando en Bahía. Está pasando en Bahía. Ojalá que me equivoque, ojalá que me equivoque, pero cuando ustedes escuchan a Santi o a mí o a cualquier persona que habla de noticias y dice, balearon el frente de una casa, ¿qué se cree? ¿Porque son de Boca y el narco es de River? Digo narco y ahí meto a todo el mundo. ¿Ustedes creen que por eso? ¿Los ajustes de cuentas son solamente por la gente que debe droga?
2: Plata.
1: Eso está pasando en Bahía Blanca.
2: O plomo.
1: Eso está pasando en Bahía Blanca. La desesperación de la necesidad de guita lleva a pedirle al tipo equivocado, que obviamente te lo arregla en el momento.
4: Sí, sí, te da la solución.
1: En el momento. No te pide decirle a tu contador, tráeme el recibo de sueldo.
4: No, una garantía.
1: Amigo. O son todos, amigo. ¿Cómo no te vamos a ayudar, amigo? Vos sos un amigo nuestro, amigo. ¿Cómo no te vamos a ayudar, amigo? ¿Qué andas necesitando? Un palito y medio. ¡Amigo!
5: Yo soy amigo de Elon.
1: Palito y medio. ¿No necesitas dos? Y la verdad que con dos le pago a uno más. Amigo, mañana tienes esos 2 millones. ¿Y cómo los pago? ¿Qué querés? ¿Un pago diario? ¿Un pago semanal? ¿Y cuánto voy a devolver? Amigo, ¿cuál es el problema? Vamos a arreglar, soluciona tu problema. Acá está, de un amigo. Y algunos dirán, en serio, y está bien que lo digan, ¿eh? Ah, Jorge está terrible, está con Netflix en el mejor momento.
6: Tú eres mi hermano del alma, realmente el amigo.
1: ¿Cómo no le voy a pedir al amigo en el barrio?
6: En todo camino,
1: que yo sé que vende.
6: Nada está siempre conmigo.
1: Y en definitiva, y acá sí me meto en un quilombo, Yoshin, porque el narco, en el lugar carenciado, está haciendo de Estado. Porque ayuda más el narco. El narco ayuda al barrio, ayuda a los problemas edilicios, porque no está el Estado. Ustedes sigan pensando que yo estoy viendo Netflix. Sigan pensándolo. Y está bien, está bien. Es más, no me den bola. Ahora yo empiezo a boludear con Meli. Está muy bien. Le están prestando plata los narcos a los vecinos. Y no tienen abogado los narcos, ¿eh? No tienen un abogado que te mande una carta de documento. No, no tienen, lamentablemente. Y ojalá que esto no se dé, ¿eh? En serio. Ojalá que te quede como un comentario boludo mío. 11 de la mañana, 25 minutos. ¿Cómo tiene que hacer la gente para comunicarse, Meli? Nos vamos rápidamente a la pausa, pero primero la información deportiva. Pero decime, Meli.
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1: Seba, querido.
7: Se disputó en el día de ayer la novena fecha del torneo de segunda división del básquet local. Triunfo de San Lorenzo sobre el Nacional 81-74, 9-9 para los de 12 de octubre, que de esta manera, dos fechas antes, ya se aseguraron el número uno. Gran campaña viene haciendo.
1: ¿Con eso ya está el ascenso?
7: No. A ver, no, tampoco hay estacionamiento, no.
1: ¿Es no sean que no están metiendo más coches por
7: no
1: la
7: sean malo que después te manda partido Yoshi que hay 50 puntos de diferencia. Pero, ¿cómo?
1: ¿Que es cierto que ya no están tomando autos?
7: Está completo. Cuando el campañón viene siendo campañón, sí. Está completo. No hay más vacante.
1: Bien por
7: el
1: amigos
7: momento,
1: de San Lorenzo.
7: 9-9.
1: Bien.
7: Muy buen momento justamente de San Lorenzo. Así que, bueno.
1: ¿Te imaginas a San Lorenzo jugando la final en cancha estudiante?
7: No.
1: ¿Cómo no? ¿Y si es una de las canchas, es una de las canchas neutrales?
7: Sí, pero no.
1: ¿Que no la llenan?
7: No, tampoco. A ver, se jugaron las del primer tramo en el Tomás.
1: Sí.
7: Que es más, sí, pero es más chico que el Casanova.
1: Bueno.
7: Y habían algunos cuantos grises. Bueno. Amarillos y negros, sí, ¿no? Mejor dicho, para no quedar mal con la gente de Olimpo tampoco. Pero bueno, sería espectacular que elijan el Casanova para jugar las finales.
1: ¿Por qué no?
7: Y es el mejor estadio de la ciudad.
1: Es el estadio de la ciudad.
7: Bueno, con más razón, ¿no? Justamente. Pero bueno, ¿cómo?
1: No, eso fue un golpe.
7: No escuché qué dijo.
1: No, fue un golpe bajísimo.
7: No escuché qué dijo. No escuché qué dijo.
1: No. Mal.
7: No.
1: Eso no es lo que más te defiende, te pegó.
7: Sí, no.
1: No.
7: Seguramente.
1: Un golpe bajísimo.
7: Lo que pasa es que...
1: A un hincha de Estudiante como vos, terrible ayuda.
7: Cuando no podés hablar de historia, se habla de esas cosas, ¿no? Ojalá tuvieran un Cabrera, por ejemplo.
1: No le contesté más,
7: por supuesto. Bueno, San Lorenzo venció al Nacional y ya dos fechas antes se aseguró el 1. Además, el triunfo de Bahía Basket, gran triunfo. En el Dow Center, 76-71
1: Solatense. Estaba contenta Cali ayer.
7: ¿Cómo no va a estar contenta si le ganó a uno de los candidatos? Tremendo lo de Bahía Basket.
1: Tremendo. Lo de Bahía Basket, tremendo.
7: Además, la victoria en condición de visitante Deportivo sobre Comercial en White, 75-73. Ajá. El triunfo de Ateneo sobre Velocidad, 76-62.
1: Me imagino que está todo subido esto, Orilla, ¿no?
7: Ya le llegó la noticia.
4: No, yo no recibí información.
1: ¿No recibiste información?
7: Lo que pasa
1: pero
7: es que
1: se jugó anoche.
7: Está más para las chicanas que para el mandar la nota.
4: Seguramente llega a las 5.
1: ¿Cuándo se vuelve a jugar la segunda?
7: El viernes.
1: ¿Llegamos antes del viernes, Toto, con la información? Si no tengo que leerlo
4: a
1: Diego.
4: Jueves a las 11:30.
1: Aquí.
4: Sí. Me llega la
7: información. Un montón.
1: Mi Dios.
7: Pero bueno, en el día de ayer también, triunfo de 9 de julio, 93-54 sobre Espora. Y la victoria de Argentinos sobre La Falda con resultado que no este año sin dudas no hay esta estadística, 116-65 sin suplementarios,
1: nada. Me preguntabas vos si en privado yo tenía ese número. Yo creo que alguno hay, debe haber alguno.
7: Este año no. Del año pasado no sí recuerdo un 106, un 107, pero con dos suplementarios.
1: Ajá.
7: En primera división recuerdo, sí, a ver, una de las finales que se jugó en el primer tramo, que se jugó en cancha de Olimpo entre Napostá y Bahiense.
1: Ahí en Napostá le sacaron varios.
7: Pero hubieron dos suplementarios.
1: Claro.
7: Ahí hubo un partido que superó los 100 puntos, pero no tengo el recuerdo de 116 puntos. Bueno, bien por la gente de Argentino, que se quedó con la victoria ante La Falda en el día de ayer. Y además en el día de ayer, en primera femenino, gran triunfo de Sportivo Bahiense, 69-63 sobre Estudiantes, y de esta manera, bueno, consigue su primer triunfo en este torneo, y en el día de hoy estarán jugando las compañeras, ¿no? Porque 9 de julio se enfrenta a Bahiense del Norte, compañeras de Unión Bahía, que en este caso, representando a su club, se enfrentan 21 horas por la séptima fecha del torneo de Primera División.
1: Yojin, me quedo contigo, informativo de Capital, y volvemos.

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1: 11 de la mañana, 32 minutos en todo el país. En Capital la temperatura 16 grados 2 décimas.
2: Se reanuda el juicio oral al Piti Álvarez.
1: Amplía Paula Larruz.
3: A la espera de la evolución médica del Piti, se desarrollará hoy una nueva audiencia en la que se aguarda que la defensa presente un nuevo pedido de suspensión del juicio. Fabián Améndola, abogado querellante que representa a la familia de Cristian Díaz, sigue sosteniendo que Álvarez está en condiciones psíquicas de comprender lo que está pasando pese a su internación.
4: Los últimos informes que se subieron ayer al sistema indicarían que Álvarez va a seguir internado en el Tornú, pero que estaría en condiciones psíquicas de comprender lo que está pasando, así que lo que entiendo que va a pasar en el día de la fecha es que el tribunal le va a requerir a uno de los defensores que se presente en el sanatorio con algún elemento tecnológico, o sea, celular, computadora, para que Álvarez pueda seguir el desarrollo del juicio desde su lugar de internación.
3: Paula Larruz, Radio 10, Siempre Noticias.
2: Encontraron muerta a una jubilada de 75 años en Chaco y detuvieron a un vecino.
1: La mujer fue hallada sin vida en su casa de Resistencia.
2: El sospechoso de 28 años solía ayudarla a cambio de comida.
1: La justicia investiga si murió durante un intento de robo y espera los resultados de la autopsia.
2: Sorpresa en el automovilismo. Esteban Ocon confirmó que no continuará en la Fórmula 1.
1: El piloto francés de 38 años y miembro de la escudería Haas anunció que no seguirá el año próximo en el equipo estadounidense en el que corre desde 2025.
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6: No, buen día, Jorge. Me estaba escuchando el comentario. Sí, yo creo que el gobierno le importa a la Argentina, ¿no? O sea, el gas, el petróleo, el campo, ¿eh? Para exportar cosas del campo, y también la minería y darle a los chinos el litio, y darle a los canadienses el oro, y darle el cobre, bueno, va a ser quien se lo lleva. Entonces ellos dicen, no, vamos a tener todo esto, va a haber un derrame hacia la población. Pero el derrame a la población no va a ser de plata, va a ser de violencia. Usted tiene razón. Si yo veo también las caras a veces, los chicos que vienen con palos golpeando las paredes. Yo te paso uno acá por mi casa golpeando con un, con un palo golpeando las puertas y golpeando los árboles con cara de violencia, ¿no? Y bueno, va a generar violencia y va a generar desazón. Este era un país lindo para la gente, se vivía bien, una clase media que teníamos las cositas, ahora no, ahora va a ser solamente de esos tres rubros y el resto que se, bueno, verá qué hace. Y usted tiene razón, toda la razón del mundo. Se van a endeudar, van a aparecer y el derrame va a ser que viene de arriba, donde está en Buenos Aires, que hay una de las noticias, y va a ser el derrame de violencia. Lamentablemente va a haber que esconderse, vivir con miedo. Claro, porque el gobierno no le interesa, aparentemente, ¿no?, la gente. Le interesa a la Argentina, que le produzca cosas para tener el déficit cero y bueno, todas esas cosas. Bueno, no sé cómo harán, la verdad que destruyendo todo, no sé. Este era un país muy lindo. Habría que, quizás alguno esté pensando ya en poner una pancarta, volvé por otra, te perdonamos. En fin, no sé qué va a pasar. Lástima que este país era tan lindo. Bueno, ojalá que mejore todo para fin de año. Muchas gracias.
3: Me quedo un poquito, me voy al teléfono ya porque está Graciela en línea y ya entramos en la recta final. No, yo lo que digo no es mi caso, a mí no me falta para comer. Hoy no me falta para comer. Yo por ahí estoy viviendo una situación muy especial porque prácticamente ya no viajo, no ando en auto, si bien me llevan a todos lados en mi auto. Pero yo digo, ¿este país ha mejorado? Sí, ha mejorado. No tiene inflación, no es la que quiere Milei, pero ha bajado la inflación. No se podía vivir con la inflación del otro gobierno. El déficit es un poco mentiroso, pero bueno, ponele. Ahora, yo pregunto, ¿este país con vaca muerta está llegando a los primeros niveles de exportación de gas, de combustible? Yo voy a decir a mí, no es a mí, ¿eh? Pero pues yo me pongo del lado siempre de la gente común. ¿Y a mí cuándo? ¿Cuándo me llega a mí este mejoramiento de la Argentina? ¿Qué es lo que decía el oyente? ¿A mí cuándo? No voy a poder pagar el gas. Los combustibles subieron mucho más que la inflación. No puedo comprar comida. No soy yo, ¿eh? No soy yo. Yo todavía puedo comprar comida. ¿A mí cuándo? El mejoramiento de esta Argentina, ¿a mí cuándo? ¿Cuándo me toca a mí? Digo esto porque el oyente hablaba del derrame. Hoy todos los economistas hablan del derrame, el derrame, el derrame. ¿Qué derrame? Los comerciantes se están cagando de hambre, no venden nada, no pueden pagar las deudas. Recién acabamos de hablar con un diputado de la provincia, independientemente que defienda a Kicillof y no, saquemos Kicillof, yo no hablo de Kicillof, no hablo de Milei, hablo de Milei porque tiene que ver. ¿A mí cuándo? ¿A mí como ciudadano cuándo? ¿Cuándo me va a tocar a mí? Vendemos más gas, vendemos más petróleo, vendemos más esto, vendemos, inversiones. ¿Y a mí? ¿A mí como ciudadano cuándo? ¿Cuándo me toca a mí como ciudadano? Está en línea Graciela. Graciela es una señora que seguramente ustedes si siguen este programa diario, es la señora que tratamos de darle una mano porque no la quería operar nadie de la cadera. ¿Se acuerdan? De PAMI. Está en línea y está operada. Graciela, buen día. Jorge Rubio la saluda. ¿Cómo anda?
7: Buen día, Jorge. Acá estamos en la lucha.
3: ¿Ya está operada? ¿Ya está operada?
7: Sí, el lunes me operaron.
3: ¿Cómo anduvo todo?
7: Todo bien, gracias a Dios. Bien, costó un poquito para colocar el huesito, pero bueno, todo bien.
3: ¿Cuándo va a poder caminar?
7: Hoy ya me hizo caminar el doctor.
3: Ah, muy bien. ¿Con el doctor todo bien? ¿No está enojado el doctor que nos metimos, nada?
7: No, para nada, no.
3: Así que el día del amigo me va a llamar, el día del amigo me va a llamar, me va a saludar.
7: Y calculo que sí. ¿Él dice usted?
3: Y bueno, por lo pronto salúdelo a usted. Bueno, no. ¿Anduvo todo bien entonces?
7: Sí, más vale que lo voy a saludar. Sí, gracias a Dios todo bien, sí. Un poquito, un pequeño problema porque el huesito estaba pegado con otro. Uh-huh. Y yo escuché toda la operación.
3: Ah, claro.
7: Hasta que me durmieron toda otra vez. Así que estaba muy nerviosa.
3: Y al final, sí,
7: me
3: al final.
7: A la una.
3: Sí.
7: Me llevaron 1:30 y me trajeron de vuelta a las 6:00 p.m.
3: Bien. ¿Sigue internada? Sí.
7: Sí, sí, mañana me da el alta.
3: Bueno, ¿y cómo se tiene que manejar mientras en su casa? ¿Con algún bastón, silla? ¿Cómo es?
7: No, no, con el andador.
3: Ah, ya silla, ¿no?
7: Ahora me tengo que manejar con el andador. No, silla no.
3: Ah, muy bien, la felicito. No. Bueno, me alegro, sí, sí, me alegro sí. Mucho que haya terminado. Al final no tuvo que pagar ni un peso, ¿no?
7: No, no pagué nada, gracias a Dios, no.
3: Bueno, bueno, me alegro, me alegro mucho. Recupérese ahora, ¿eh?
7: Bueno, Jorge, gracias. Cuando ande bien voy a ir a verlo.
3: Venga cuando quiera, venga cuando quiera.
7: Bueno, gracias, gracias.
3: Le mando un abrazo grande y hasta luego. Bueno, ahí estaba Graciela. Ahí estaba Graciela, entonces... que logramos que se opere, que no se mande ninguna cagada, ¿no? Porque no vamos a conseguir otro médico. La operaron, no tuvo que pagar ni un solo mango y la historieta salió bien. Bueno, la última, Seba, y nos vamos.
8: Para mencionar entonces, comienza en el día de hoy el play-in de tercera división. Uh-huh. Esto lo van a jugar entre el séptimo y el décimo de la tabla de posiciones, séptimo entre octavo, que son... Sporting ante Bellavista en el día de hoy. De allí el ganador se mete en el playoff y el que pierda de ese duelo deberá esperar para enfrentarse al ganador de 9-10, que son los Andes y Fútbol y Tenis, que estarán jugando su partido también esta noche. De ahí el ganador de ese duelo va a enfrentar al perdedor del duelo entre Sporting y Bellavista, que estarán jugando también en el día de hoy. Bien. Así que empieza la definición para lo que es el torneo de tercera división y además estará el partido adelantado en el día de hoy de primera división del básquet local entre Liniers y Bahiense del Norte. Lindo duelo de dos equipos que vienen en alza en el torneo. Será a partir de las 21 horas en el Hernán Sagasti. La continuidad de la fecha será en el día de mañana con Pacífico ante Alem, Estudiantes recibiendo al líder Estrella. Además, Pueyrredón estará siendo local de Olimpo, Villa Mitre enfrenta a Barrio Hospital y Napostá será local de Independiente.
3: Excelente. Bueno, antes de cerrar con Meli, quiero hacer este comentario porque hoy hablábamos del tema periodístico a nivel nacional. Los que miramos mucha televisión informativa, porque bueno, forma parte de mi laburo, más allá que a mí me entretenga, ¿no? Estamos acostumbrados a ver a los periodistas nacionales, los más conocidos, en distintos canales. Que si son de TN, que si son de C5N, que son de acá. Y obviamente los periodistas están, no lo van a decir nunca, obligados a tener una bajada de línea que tiene que ver con el canal. ¿A qué voy? Ustedes saben que el presidente Milei es un poco déspota con los periodistas, fundamentalmente los nacionales. A mí no me va a decir nada Milei porque ni me conoce. Si bien, gracias a Yoyi, en Universal hemos hecho miles de notas, que voy a ver si en un fin de semana largo las voy a traer, porque las cosas que me ha dicho Milei a mí, si me llega a escuchar ahora, me mata, ¿no? Hemos visto algunos periodistas en TN, por ejemplo. Hay un periodista que a mí me gusta mucho, que se llama Manu Jove. Sí. ¿Lo has visto, uh-huh. Meli? Bueno, claro, vos laburaste en Canal 9, sí, sí. Tenías que ver muchos periodistas. Sí, tenía que ver. Manu Jove, no joven, Manu Jove es un periodista que laburaba básicamente con Jonathan Viale en TN, que uno calculaba que tenía que ver con la línea de Jonathan Viale y todo TN. Yo siempre dudé, porque no lo veía muy alineado. Bueno, Manu Jove se fue de TN y ahora está contratado por Infobae. Es uno de los que de TN se fue a Infobae. Y ahora demuestra su dureza de análisis político con el presidente. El presidente se enojó mucho ayer con otra chica ex TN, que es Maru Dufar, que laburaba en TN y que también fue a Infobae, y que ayer, cosa que me extrañó, le hicieron una nota a Máximo Kirchner en Infobae. Me extrañó, sinceramente. Que obviamente hoy el presidente le dijo en Twitter, porque el presidente está más tiempo que Toto en Twitter, lo cual, bueno, no cuesta mucho, ¿no? Le dijo basura, inmunda, la insultó, le dijo de todo a la chica. Porque no está de acuerdo que ahora tira para el otro lado, o no, o ponerle que no. Voy a terminar con esto. Miren lo que pone este chico Manu Jove, que es un, para mí es un buen periodista, inclusive cuando hablaba a favor de Milei, para mí era bueno, a mí me gustaba. Ustedes saben, esto es textual, ¿eh? Sí. Ustedes saben que el impresentable del presidente me ha puteado en distintas ocasiones, pero nunca con la violencia e intensidad con la que hoy insulta a Maru Dufar. ¿Saben por qué? Porque soy hombre. Y tenemos un presidente que disfruta especialmente de maltratar mujeres. Siempre ha sido así. desde que era panelista. Sol Pérez, una periodista que le preguntó por Keynes en Salta, Luciana Geuna, Manguel, María O'Donnell, no importan los nombres. Es un patrón, porque además de impresentable, el tipo es tremendamente cagón.
4: Durísimo.
3: Como para que haya un quilombito, ¿no? ¿Con qué nos vamos, Meli, querida?
4: 12 grados. Bien. Va subiendo la temperatura de a poco. Esas nubes, Jorge, que preguntabas, son de frío, ¿eh? Porque de frío. Lluvia no se avisora muy a lo largo bien. De todo el día. Algo de viento, pero con 20 kilómetros por hora.
3: Cevita, nos recontamos mañana.
8: Será hasta mañana, 21 horas, la selección argentina ante Bolivia en el primero de los tres amistosos que tendrá por delante.
3: En este no juega Messi.
8: No. En este no juega Messi, no concentra tampoco. Messi se va a sumar a la par del grupo en el fin de semana. Previo a lo que va a ser justamente el segundo partido ante Burkina Faso en el Monumental. Para el día de hoy puede haber modificaciones porque no está confirmado el equipo. Martínez, Giai, Cuti Romero, capitán de la selección argentina, Lisandro Martínez, Medina, Palacios, McAllister, La Duda, Soule o el Colo Barco, Nico Paz, Julián Álvarez y Lautaro Martínez serían los 11 de
3: mierda, Camarín. No estamos acostumbrados a escuchar ese equipo, ¿no? Mami.
8: El equipo capaz que sí.
3: ¿Te gusta el equipo,
8: Boris? Falta el 10.
9: Vamos a ver.
3: Vamos a ver.
9: A ver, son partidos.
3: No, esto no sirve para nada.
9: Si no juegan bien con estos partidos.
3: Esto no sirve para nada. Bueno, Sabita, que la pases bien.
8: Será hasta mañana.
3: Chao, Meli, que la pases
4: buen
3: bien.
4: Miércoles.
3: Chao, Boris. Chao, Totito. Chao, Yojin. Cuidame a Fran. Chao a Santi, que hoy fue temprano con la milanesa. ¿Cómo aprenden, Los mobileros, ¿cómo aprenden, Qué temprano comen en las casas los mobileros. Nos reencontramos mañana, si Dios quiere, a partir de las 9. Gracias a la gente de Radio 10.
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0: Hola, hola, hola, ahora sí, amigos y amigas. Estoy ansioso y quería que termine el tema, pero no terminaba. Cuando terminó, yo quería que no termine. Todo bien, bienvenidas, amigas. ¿Cómo andan? Acá Lucho, ¿eh? Luciano soy. ¿Cómo andan? ¿Bien?
1: A nosotros nos decimos, o a los oyentes.
0: No sé a qué le digo ya.
1: Bueno, yo estoy bien, Lucho.
0: Muy
1: Muchas
0: bien. ¿Usted
1: gracias.
0: Cómo está?
2: Muy
0: ¿Sigue
2: bien.
0: mal, Lema? ¿Bien o mal?
2: Ayer me preguntaba, no sé cuánto tiempo estaba acá en la radio, y yo ya en marzo hago 2 años, y en todo este tiempo no sabes todavía pronunciar mi apellido.
1: Yo no sé ni cuándo arranqué, es impresionante.
0: No, pero bueno, los 2 años son críticos acá, ¿no?
2: Y bueno, sé.
0: ¿2 años?
2: Yo empecé el lunes...
0: No, hablo de mí.
2: Yo empecé el lunes siguiente a... Los 2 años. A la inundación.
0: Ah, llegaste nadando vos.
2: Claro.
0: Me acuerdo. No,
2: nadaremos.
0: Y encima las mentiras que me metió la inundación, Natalia.

0: No sabés.
1: ¿Cómo que te metió mentiras en la
0: me
1: inundación?
0: Mintió en la inundación.
1: ¿Qué te dijo?
0: Até una víbora con un palo y ahí pude agarrar a otra persona cuando estaba dentro del canal que se me venía.
1: No creo que te lo haya contado
0: así. Me contó
1: así.
0: Esas cosas. Dice, me subí arriba de una tortuga que estaba en el, que venía en el canal. Maté un tiburón que se apareció a comerse un jubilado en plena inundación. Todas esas cosas, ¿no? Porque yo le creí todo. Todo le creí. ¿Qué, igual lo que decís es loco porque qué momentos esos, ¿no? Momentos que todavía vivimos. ¿A qué me refiero? A la infraestructura.
2: Sí, total.
0: Me quedé con algo. Estoy con delay. ¿Cómo es su apellido?
2: Siegemann.
0: Ah, bueno, digo Siegemann.
2: Pero el ese sí, toda mi vida me lo pusieron y me molesta.
0: Es como Meneghini o Meneghini.
2: Claro, porque pierde potencia mi apellido.
0: Ahora,
2: Siegemann.
0: Siegemann. Sí, tal cual. Hay que pronunciar el apellido. Está bien cagar a pedo.
1: Qué envidia
0: la gente.
1: Que les tengo los apellidos interesantes que tienen ustedes.
0: El tuyo es re interesante.
1: Es re común mi apellido.
0: Pero es común. ¿Cómo pasa que tenés un famous.
1: Oh,
0: sí. Famous.
1: Ayer subí un video de TikTok y me preguntaron, ¿sos familiar de Juan Román Riquelme? Pensé en decirle que sí, pero lo contesté con un sticker.
0: Estafa.
1: Tengo que empezar a decir que sí.
0: Que sí, que tenés
1: empezar
0: entrada
1: a mentir,
0: de la hermana, la prima.
1: Sí, no, es mi papá.
0: Sí, tu viejo.
1: Digo, mentira extrema.
0: Sí, sí.
1: Es
0: sí,
1: mi papá y nunca me reconoció.
0: Uy, se repicaron a salir Infobae. Hija no reconocida de Juan Román.
1: No, soy la única.
0: Upa, se suman 40.000. O decís que tenés entrada y empezás a estafar gente. Tipo,
1: claro.
0: A los Franny.
1: Estaría bueno, Franny 2.
0: Olvídate. Bueno, vamos a tener un programa medio cargadito. Muy loco ayer, gracias a las pibas, a todo el equipo, a la radio también. Me comí unos viajes ayer. Unos viajes.
1: ¿Qué animal es ese?
0: Unos viajes me comí.
2: ¿Qué animal es ese? ¿Un zorrito?
0: Un zorrito. Las flores del pino, y puedo seguir anotando varias para el libro, pero no, hablando en serio, digo, que me quedé, y lo malo es cuando, esto no sé si lo conté, ¿a qué hay que llamar? ¿Qué hay que hacer? Vos manejas todo, ya anotás acá, ¿qué pasó?
2: Hay que hablar con una mamá y un hijo que hicieron un cumpleaños bastante particular.
0: Sí, ¿eso lo tengo que hacer ahora?
2: Con invitados,
0: llamá.
2: Con invitados muy importantes.
0: Llamá y ya estaremos metiéndonos en las pavadas que voy a decir yo, que no son para tanto. Bueno, en un rato tenemos la picada
1: sí.
0: Esta semana.
1: Bien.
0: Tenemos los 5 minutos y nada más, varias cosas más. ¿A dónde, Denis?
1: Al 291-53-86-923.
0: Vamos a hablar del código de planeamiento urbano en un ratito también. Vamos a hablar del niño. Vamos a hablar con la gente de seguridad de Villarino. Porque para acá tengo que. ¿Quién es el secretario de seguridad acá? ¿Quién es el secretario de seguridad acá? Ah, Martín Pacheco. Vamos a hablar con el hermano nosotros. Vamos a hablar con un Pacheco. También espera Martín, pero tengo que mandarle una carta a no sé a quién para poder hablar. Así que voy directamente por el otro lado. Porque algo, el niño abarca todo.
1: Una carta sellada por dos personas.
0: Así que vieron que el niño abarca toda la zona. Estamos hablando del agua. Que se aproxima también, ¿eh? Así que me parece que lo tenemos que charlar. Vuelvo a lo mismo. Bahía, con toda esa infraestructura mal que tiene, por la desidia de años, por el tema de la inundación, por lo que no está haciendo Nación. ¿Ustedes sabían, señoras y señores, mientras Nati está ahí comunicándose, que el gobierno nacional, datito para que si estás comiendo algo te caiga mal, te caiga como el culo ahora mismo?
1: A ver, ¿qué vas a decir? Creo que
0: Nación tiene 290.000 millones sin destinar a obras hídricas. O sea, ¿qué?
1: ¿Dónde está esa plata? Esa es mi pregunta.
0: Esa es una. Y la otra es. Se separó. Entonces digo. Bueno, me gusta. Hoy estás arribeño, ¿eh? Hoy te pido plata. Entonces, nada, las obras hídricas que se tienen que hacer y no se hacen. Y ayer volví a pasar obviamente por el Cholo. Y ya pasa. Cristian Jorge, ¿cómo le va? Bien. La pareja está. ¿Qué va a notar? Ahí fueron, están en Aspen los dos. Se encerraron en Aspen. La gerencia se encerró en Aspen. Me asusta. pero digo, las obras hídricas que este gobierno debe, que son 290 mil millones, nadie
1: mucho.
0: Las reclama. ¿Quién las reclama?
1: Y bueno, ese es el tema también. Si nadie reclama.
0: Nadie las reclama. Según datos oficiales, entre 2024. Y mayo de 2026, ahora hace unos meses atrás, Nación recaudó 375.400 millones para obras hídricas. Porque, muchachos, gobernar la Argentina, presidir la Argentina, ser el presidente, ser el gobernador y ser el intendente, sacando que uno está, es el que paga los platos rotos, No es complejo, porque hay cosas que están ya diseñadas por leyes. Por eso claro. Es ese sistema democrático. Entonces vos lo tenés que hacer. Termino con esto y ya vamos para allá.
1: A menos que la Corte Suprema decida hacer algo totalmente arbitrario.
0: Totalmente de acuerdo. Pero ejecutó apenas 116 mil millones, solo uno de cada tres pesos. O sea, el gobierno nacional en obras hídricas, donde se viene el niño, que después de esta nota lo vamos a hablar, estuvo entre 2024 y mayo de 2026 ejecutando uno de cada tres pesos. A la baja de la ejecución se suma que en junio de 2026 el fondo hídrico tenía más de 290 mil millones colocados en letras del tesoro. Bueno, lo pones en un lugar que te dé, ¿no? Mientras otros 49 mil millones permanecían depositados. ¿Cómo juegan con la guita? Si me acuerdo que era un municipio peronista que sacó una cuenta que tenía la MUNI y la puso en un plazo fijo, son un quilombo. Y esto, mientras esos recursos permanecen sin convertirse en obras, la provincia de Buenos Aires reclama la reactivación de trabajos claves como el tramo 4 de la cuenca del río Salado, que avanza a un ritmo menor. El dato cobra mayor relevancia ante la llegada del niño, que podría traer lluvias superiores a las normales. Nación prepara un operativo de emergencia mientras siguen pendientes las obras. Esto está pasando ahora mismo, que después lo vamos a seguir. WhatsApp, Denis.
1: 291-53-86-92-3.
2: Bueno, te cuento una historia muy linda.
0: Sí, yo vi el video.
2: Bueno, claro, en Flag.media nosotros subíamos que un cumpleañero decidió de temática, ahora le vamos a preguntar, decidió hacer de temática su cumpleaños de Malvinas y tuvo invitados muy especiales, que queremos que aparte nos cuente él, porque estamos en comunicación con Gabriela, la mamá, y Piero, que es el cumpleañero. ¿Cómo están, chicos? Bienvenidos.
3: Buenos días, buenas tardes, ¿cómo andan?
2: Muy bien. Hola. Bueno, me imagino que primero y principal, la repercusión que tuvo por ahí ese video es sorprendente para ustedes también, ¿no?
3: La verdad que sí. Como digo, y lo hablo acá con mis papás, se nos fue de las manos, porque soy una persona que, de que nació Piero, nunca, casi nunca vos ves mis redes, y es muy raro que yo suba una foto de él. O sea, no me gusta exponerlo porque sé que en las redes hay mucha maldad. Uh-huh. Y hoy, con este video que hizo mi prima, que ella es periodista acá en Comodoro, y a nivel nacional igual, se nos fue de las manos, porque en Córdoba, en Salta, en Jujuy, llegó hasta mis familiares que viven en Chile. O sea, es como, wow.
0: Tremendo.
2: ¿Cómo fue la idea? ¿Cómo te dijo Piero, che, quiero hacer el cumple de Malvinas, o cómo se fue gestando justamente el cumple?
3: Piero cumplió 6 años, pero él ya viene del cumple número 3, número 4, no recuerdo muy bien, donde él quiso hacerlo en Malvinas. Él conoció toda la historia de Malvinas gracias a Samba. Piero es un niño que hoy tiene, el año pasado fue diagnosticado con 5 años, tener el coeficiente mental de un niño de 8 o 9 años, gracias a una profesional. Entonces él es un niño autodidacta, él va aprendiendo y si le gusta un tema lo investiga, y él solo, porque hay veces que te dice mamá, papá, abuelo, o sea, mi papá es su papá abuelo. Entonces, la abuela, miren esto, que lo otro, y vos decís, hay una historia que mi mamá dice, yo no sabía que Juan Azurduy había ayudado a tal, y dice, lo conocí gracias a Piero, te cuenta mi mamá. Gaby. Y es eso, el ser autodidacta, el ir aprendiendo cada vez más, por mérito propio, obvio, y que gracias, él no usa celu, pero a veces lo usa con Gemini.
4: Con la IA.
3: Con la IA, con Gemini, y él... Él investiga ahí y gracias a Gemini mata un poco su curiosidad.
0: Gaby Lucho acá, buen día, gracias por tu tiempo.
3: Buen día.
0: Gaby, nada, lo escuchaba que hablaba de la IA. Sí, claro, ahora te voy a pedir si puedo hablar dos palabras, si me dejas con él. Pero quiero preguntarte a vos primero, ¿cuándo te diste cuenta que a ver, ¿cuándo toma, capaz que lo dijeron recién, se me pasó, ¿cuándo toma el noción, que ahora ya sé que él me está escuchando, con las Malvinas? ¿Cuándo dice... ¿Qué son las Malvinas? ¿Cuándo empieza? Me decías de hace muchos, ya cuando tenía 3, 4 años, ahí ya empezó él a interiorizarse con las Malvinas. Yo a los 3 años no sabía ni dónde estaban las zapatillas en casa. Digo, ¿este pibe ya estaba pensando en las Malvinas ahí?
3: Él empieza, como te digo, hará 2, 3 años, un día él, como te digo, al no usar teléfono, se tiene mucho a mano lo que son hojas y lapiceras, lápices, y una que otra vez una pared, ¿no?, con un marcador, siendo niño. Y él un día dibuja y nosotros le preguntamos, ¿qué dibujaste? Y uno lo veía como forma de las Malvinas, ¿no? Y al lado dibujó un submarino. ¿Y quién era? Era Lara San Juan.
0: No.
3: Nosotros somos de Comodoro y claro. Se ve que él, esto todo de que la tragedia de Lara San Juan, que implosionó a la altura de Comodoro y todo eso, eso es como lo que lo lleva a él a investigar también.
0: Gaby, nosotros en el Lara, perdón, en el Lara San Juan, nosotros en Bahía Blanca, donde estamos, tenemos muy cerca Punta Alta. Coronel Rosales, uh-huh. Donde yo hablé con la, bueno, no me, él lo pensó, ¿por qué lo hace eso? Porque después del problema que hubo y lo de ahí lo, ¿de dónde lo saca Lara San Juan? Soy re curioso con eso porque hoy vemos, yo tengo 37, las pido un poquito menos, acá hay docencia, damos clase y vemos esa pérdida o no sé si es pérdida o desconocimiento o falta de interés o un montón de cuestiones y que Piero lo tenga es un y con la edad que tiene es un golazo.
3: Sí, la verdad que sí, es sorprendente porque es esto, es de Lara, desde las Malvinas, empezó con las Malvinas, porque te iba a comentar, nosotros acá en Comodoro Rivadavia, el primero de abril se hace la vigilia, donde después de 12, la noche de las antorchas, donde se le hace uno mediante todos los años a los héroes de Malvina, a los caídos en tierra y todo. Entonces, y eso también de que creo que de pie de los 6 años que tiene, creo que faltó una sola vez, siendo bebé también. O sea, de pandemia no fue, de los 5 habrá ido 4, porque una vez no fue porque estaba con fiebre, pero él siempre eso. Pero como te digo, nosotros acá en casa o en la familia no tenemos a nadie que sea excombatiente o algo. Mi papá, lo más cerca que estuvo fue mi papá, que él, por ser el sostén de familia, creo que estuvo, él es clase 62, estuvo un mes nomás dentro del servicio, pero bueno, lo liberaron por ser sostén de familia.
2: Gaby.
3: Pero bueno, esto de Lara San Juan viene a raíz de todo eso, claro. De que su ciudad estaba como marcada en esa historia, entonces eso es como que la
2: ayuda
3: a investigar.
2: Gaby, no sé si por ahí ya podemos hablar con Piero.
3: Sí, está al lado mío, está escuchando. Ah, está
2: bueno, escuchando. Hola Piero, ¿cómo estás?
3: ¿Cómo estás? Sí. Bien.
2: Che, ¿cómo fue? ¿Vos le mandaste la invitación a los veteranos te cayeron de sorpresa, ¿cómo fue todo eso?
3: Mi tía es un actor en el Teatro Español y fueron héroes de Malvina e invitamos a Jorge, el excombatiente, llevó unos cuantos soldados y aparecieron de sorpresa.
0: Apareció de sorpresa y vos te quedaste como, Piero. De helado. Te quedaste ahí, ¿qué pasó?
3: ¿Cómo te emocionaste? Sí, no sabía cómo reaccionar.
0: Claro. Qué locura. Qué lindo.
2: Y vos, cuando los viste, porque yo, por lo que vi en el video, también cayeron como... Vos también tenías tu propia camisa militar. Y ellos también cayeron, ¿no? Con ropa militar.
3: Fueron acorde al evento.
0: Tremendo. Piero, yo te hago una pregunta nada más. ¿Viste que cuando vos, haces los dibujos de las Islas Malvinas, viste que son hermosas las islas? ¿Qué te pasa por la cabeza cuando haces el dibujito, cuando lees algo, cuando te cuentan algo, cuando un combatiente o un héroe de Malvinas te dice algo que vivió? Vos lo entendés todo eso, ¿no? O sea, porque sabemos que fue una guerra, ¿o no?
3: No es por la bandera que usaron los jugadores.
0: Ah, por la bandera de los jugadores. Espectacular. Fíjense cómo eso detonó.
3: No es por eso.
0: Ah, no es por eso. Ah, no es por eso. Ah, bueno, yo pensé que había sido por eso que digo, fue lo importante.
3: La historia.
0: Ah, la historia.
3: El honor.
0: Bien, la historia.
3: El respeto.
0: El respeto. Mirá vos, más patriota que todos nosotros juntos. Es tremendo. Y te hago una pregunta, Piero, escúchame. ¿Qué edad tenés, Piero? Me dijeron, ¿qué edad tenés? ¿Cuánto? ¿Seis?
2: Seis
0: años. A ver si podés responderme esto, Piero, porque me dijeron que sos muy inteligente. A ver si podés responderme esto. ¿Cómo crees? ¿Estás atento, Piero? ¿Estás atento? Bueno. ¿Qué crees que le pasa a la gente en general con las Malvinas? Al pueblo argentino.
3: ¿Qué siente? La voz para vos, la gente, se escucha muy bajito, sí, por eso le
0: bueno,
3: repito.
0: Estamos bien. ¿Qué siente la gente con las Malvinas? La Argentina con las Malvinas.
3: Un orgullo.
0: ¿Todos? ¿Todos los que conoces?
3: Sí.
0: Muy bien.
3: Un respeto
0: por las Malvinas, muy bien. Piero, yo te agradezco mucho el tiempo con Radio 10 Bahía Blanca, agradezco a tu familia que se ha copado, también son virales, eso te va, creo, o ahí si me está escuchando tu mamá, quizá no sé cómo lo van a manejar, capaz que siguen haciendo algunas cositas más, ¿no? Ahora, Gabriela, ya arrancó el tren y se subieron, ¿o no?
3: Y ayer, ya él a la mañana tuvo dos entrevistas con lugares de acá de Comodoro.
0: Sí.
3: Y como les contaba, se nos fue de las manos y ayer estuvimos con Del Mar Digital y con el Comodorense, que son dos medios de acá, sí, de Comodoro. Sí. Recién acabamos de cortar hace 10-15 minutos con TN, así que ahora con ustedes y la agenda hoy sigue. Creo que nos quedan tres programas más para salir al aire.
0: Escuchame, perdóname. Yo te lo pregunto, sí. Viste, acá no, acá somos muy incorrectos, capaz que tiene más correcto. Digo, ¿de qué laburas vos? ¿Me puedo meter un poco ahí?
3: Nosotros tenemos mi familia, yo vivo con mis papás,
0: sí,
3: y mi mamá, con mis padres vivimos y tenemos una librería escolar acá en Comodoro, en la zona norte.
0: Sí.
3: Yo me dedico a hacer lo que es todo lo que es candibar, así que por eso la decoración y todo el cumple de mi hijo estuvo a cargo mía.
0: Claro.
3: Y además, en este momento estoy mirando a mi madre y con mi mamá los días fijos, lunes, miércoles y viernes, hacemos viandas al mediodía para vender. Por ejemplo, ayer estaba haciendo una nota y terminé rapidito a la noche y me puse a cocinar porque era 29 ñoquis y yo había ofrecido ñoquis para vender. Entonces vendo porciones de comida, tartas, empanadas, pizza, todo eso.
0: Te felicito. Ojalá que también, bueno, yo veo que te gusta también, pero por ahí a veces es un esfuerzo donde una vez, en este caso vos debes estar cansada, pero lo haces igual, me imagino, no estoy hablando sin conocerte, pero ojalá que también cuando nos estén escuchando y si se hacen virales, también a través de las redes puedan llegar a generar ingresos y puedan estar más tranquila vos y por ahí disfrutando, no sé, viajar a ver algún excombatiente, lo de Lara San Juan y un montón de cuestiones que al niño le debe interesar y obviamente a vos. Nada, yo quería saber un poco su historia acá con Nati y con Dani, que somos el equipo, y agradecidos por su tiempo.
3: No, por favor, agradecidos nosotros con ustedes por darnos este espacio. Y sí, eso de decir, de conocer algo y la posibilidad hoy en día, yo soy mamá soltera, o sea, vivo con mis padres y Piera está 24/7 a cargo mío. Como te digo, él iba a la psicopedagoga y hoy no lo puedo sustentar porque, bueno, no tiene una hora social.
0: Hay que pagarte la psicope. Yo ya empiezo a hacer locura. La hacemos en Bahía, pues no la hacemos a nivel nacional, ¿no? Hay que pagarte que la psicopedagoga es la que no pueden pagar. Bien, vamos. Perfecto. No, bueno, vamos a intentamos siempre nosotros dar una mano con que llegue de algún lado. Así que bueno, está bueno saberlo. Bueno, ese chico en cualquier momento no arma motor, ese chico va a ser una locura, un científico. Bueno, gracias por el tiempo, Gaby, saluda a Piero, pórtense bien, gracias por su tiempo.
3: No, por favor, gracias a ustedes, muchísimas gracias.
0: Hasta luego. Bueno, esta es la gente, chao Piero, esta es la gente que para mí se merece lo que le está pasando ahora. Viste que a veces le cae a gente, nadie va a decir, ¿quién soy yo para decir que a vos te... te toca, bueno, ¿quién soy? El Dios supremo, no. Lo que digo es que a veces esta gente, vos fíjate, las redes que a veces tan mal nos hacen, o las criticamos mucho, cada tanto alguna, pero no son todos, pero cada tanto alguna te tira.
2: Sí,
0: te
2: obvio.
0: Tira. Vos fíjate, ya los veteranos de Malvinas, ya este niño es adoptado. Este niño, no me quiero meter en su vida personal, lo dijo su mamá,
1: es una lo madre que soltera, para ellos.
0: Ya tiene varios padres. Tal cual, eso por un lado. Por el otro lado, están muy activos, con respeto lo digo, no se me enoje, se me han despertado los veteranos, que ahí sí fue la bandera para mí, que ahí sí, yo, Guillermo Lafuente, si me está escuchando, me está reputeando, porque él está todo el tiempo con esto. Vos vas a la casa de Guillermo, yo no sé si me está boludeando a veces Guillermo, no, pero está todo el día en reuniones con los veteranos, que zafada, que un caso de acá, que tiene una chica allá, que no le cubren esto, está todo el día rosqueando.
1: Bueno, pero está comprobado que es algo que en nuestro país faltó durante mucho tiempo, que el hecho de que los veteranos de guerra se reúnan a hacer cosas, que no sea necesariamente hablar sobre lo que pasó en la guerra, a ellos los ayuda psicológicamente un montón.
0: Tal cual. Es un estilo de vida ya. Ya viven así, todo pasa por las Malvinas, todo pasa por esa cuestión. Algunos se habrán enojado, otros no pueden bancar que un compañero esté mal, otro por eso. Hay de todo, hay veterano bueno y veterano malo, como en toda la sociedad. Ahora, fíjense, señoras y señores, ustedes que les molesta la manifestación, que me da gorilita. Usted, señora, que me está escuchando, que me da gorilita, dice, vos quisiera el trabajo y le había ahí una zurdita parecida a Denis Riquelme cortando la calle ahí.
1: ¿Yo?
0: Sí, y era Denis, dice, de la radio, dice esa zurda. Negri. Entonces, digo, esa gente que, fíjense las Malvinas. Pero, y fueron, si ellos mismos no hubiesen hecho todo, estarían hasta olvidados por nosotros mismos, pero porque nosotros no vivimos las Malvinas en el momento. Y si por ellos mismos, o por la educación, o vas a escuela si ves cuadro de Malvinas, lo hubiesen estado olvidados.
2: Sí,
0: pero creo... cierro acá, cuando entonces vemos que tenemos que difundir algo, que haya un acto, que haya un feriado, que haya una charla, que no va un carajo. No, yo por eso se me facho, si yo meto un feriado nacional, ¿no? Uh-huh. Yo también soy pibe y digo, déjame dormir, quiero salir. ¿Por qué no hay el acto no puede ser el día feriado? No corremos. Me están puteando todos del otro lado. Porque yo también me puteo con lo que digo. Porque yo tampoco, yo sería docente, soy docente. Y me dice, Lucho, vos tenés. Yo también me dice, hay feriado por. No soy. A ver, no me hago el papa, el anterior, ¿eh? Digo, yo también, Lucho, mañana es feriado. San Siegemann, mañana. Y festejamos San Siegemann y mañana es el día y el acto me dice obvio, pasado, lo hacemos mañana como corresponde. Dice, Lucho, si sos un hijo de puta, no se levantará todo, igual. ¿Y cuál es el problema? Pero si es, yo también quiero dormir, ¿eh? Estoy diciendo, ¿por qué los actos? Que todo, viste que los actos, a veces hay actos zarpados en los colegios y a veces hay actos de mierda.
1: Bueno,
0: pero
1: chicos,
0: no por...
1: tenemos como tres feriados porque viene el papá, déjense de joder. Bueno, perdón, ¿eh?
0: Por eso.
2: Tenemos tres feriados.
0: No se quejó.
1: En pleno 2026 tenés tres feriados porque viene el papa. Sí. Me parece bueno, cualquier cosa, perdón.
0: Gracias. No, pero está
1: bien. Ah, sí, son las elecciones en Brasil.
0: Ahora vamos a ver a Patito en un ratito. A la una, después a la una. O en un ratito. O en 10 minutos. Qué sé yo, pobre pato. Me va a odiar. Pero, no, me parece que, digo, vuelvo al el otro día que, ¿cuándo fue ya? No me acuerdo cuándo vine. El viernes, creo que fue, o el lunes. El tema de la vara. Digo, ¿por qué se enojan algunos o algunas cuando ven que alguien quiere defender o pensar en algo? Porque acá las Malvinas, pero bueno, hay un sector, que ahora se están haciendo los pelotudos, que es el sector de Milei, que se hacen los boludos con las Malvinas.
1: Y ahora se hacen los nacionalistas, chicos, acaban de aprobar que se
0: esos
1: vendan todas nuestras tierras por dos mangos con 50 los extranjeros.
0: No,
1: Lucho, tres jueces de la Corte Suprema avalaron la extranjerización de tierras.
0: Ah, la avalaron, sí.
1: Así, como si nada, de
0: hay
1: la
0: que
1: nada.
0: Los nombres. Cuando...
2: Los tenemos, de hecho.
0: Bueno, vamos a buscar. Ya que hablaste de la cámara, se está haciendo viral una pelotudez que puede ser, podés criticarla, pues claro, siempre y cuando no le faltes el respeto. Están todos ahora, esto le conviene a la derecha. Ayer Mayra Mendoza subió la, siempre que se hace la cámara, cualquier cámara, se inicia la sesión, se canta el himno y se sube la bandera. ¿Cuál colegio? Y Mayra ya tenía arriba, parecía una persona que iba a tomarse un avión para ver a un presidente extranjero y abajo estaba como mamá para ir a ver a Boca. Claro, lo que tiene que entender, a ver, hay dos cuestiones que encima yo amo, porque a mí el peronismo lo amo, El olor a chivo peronista lo amo y perdónenme. Entonces, lo que digo es, yo peronista, casi me maíra encima de la cámpora, yo peronista, tengo que provocar a la derecha. Y sí, yo me amo. Amo y que me digan negro, culo sucio, que me digan lo que... Amo provocar a la derecha, porque las venas se le estalla. Uh-huh. Ahora, eso por un lado. A Mayra, que hemos charlado por Instagram, que ya vengo pidiendo la nota desde que empecé, como a máximo, hace 4 años vengo pidiendo la nota. Es un mensaje para la cámpora también, que empiecen a traerme los funcionarios para poder... Guado sale con Germán Sasso, nada más. Entonces, ahí está el error también que tiene la cámpora.
4: Bueno, 2 más 2 son 4 igual, ¿no?
0: Sí. Guado está bastante fachinguado, últimamente.
4: Si me van a hacer preguntas cómodas.
0: Sí, está bastante raro. Guado, no está Guado, capaz siempre fue así. Pero yo te defiendo porque vos te pasaron te cometieron crímenes de lesa humanidad. Si vos sos después facho, sos pelotudo igual. Decía tartamudo, a mí no me importa. Eso
1: al
0: no
1: final,
0: va a cambiar.
1: La oposición era Grabois.
0: A lo que voy. Tal cual. A lo que voy. Volviendo a esta situación, yo creo que cuando... Ya no sé lo que estaba hablando antes, Guado. ¿De qué estaba hablando yo? Tengo un quilombo ya en la cabeza.
1: Estaba hablando de Mayra.
0: De Mayra Mendoza. Ah, en la parte de subir la bandera con el coso. Que si a mí me haces provocar al fachín, a mí me encanta. Son más provocadores. Yo ahora tengo un Cristina Libre acá en el teléfono y cuando estoy en lugar facho, ahora dejo el teléfono. Acá yo también lo dejo para no ver los WhatsApp que entran, pero hago así, lo dejo así.
1: Claro,
0: me
1: para
0: encanta.
1: Que lo vean.
0: Me encanta provocar. ¿Por qué? Porque se irritan. Y si yo veo un León de Milei y no se va, yo no te digo nada. No te digo nada.
1: No te digo nada.
0: Esto sí, viene un Cristina y se
1: enferma. Pero otros se sacan.
0: Que Cristina está al borde, de jugar, ¿eh? Está al borde de jugar, Cristina, se lo vengo diciendo, y lo vengo diciendo hace 2 años. Bueno, Mayra, para mí después tendría que entender que vos, hay sectores y lugares que vos tenés que tener un protocolo. Un protocolo de vestimenta. Tenés que tener un orden de vestimenta, porque si no también...
1: Pero
0: ¿sí?
1: ¿No hemos visto un montón de veces a diputados con una remera como la que tenés vos puesta?
0: Pero
1: o
0: sí,
1: una remera lisa de algodón.
0: ¿Vos decís porque es mujer le dan más?
1: Sí, sí, sí, porque es mujer, como que se nota más entre comillas. Sí, yo digo porque un montón de veces he visto diputados de remera y no lo noté como algo raro ni malo.
0: Me estás haciendo replantear.
1: El senador de, creo que era de Chaco, no me acuerdo qué provincia, que iba con la camperita inflada o el chalequito amarillo. O sea, como que hay gente que se viste informal dentro del Senado, pero siendo que porque ella es mujer se nota más.
0: Entonces,
1: y se la critica más.
0: Sí, tal cual.
4: A mí me encanta que haya ido así.
0: ¿A vos te gusta? ¡Ey! Esta es mi amiga peronista, Sejema.
4: Pero, discúlpame, le vamos a... O sea, ¿qué? ¿Que nos se vistan de traje nos confiere y nos confirma que van a hacer las cosas
0: ahora,
4: bien?
0: Yo soy Mayra.
1: Claramente
0: yo
1: no.
0: Soy Mayra, la próxima sesión voy con la remera de Boca, todo el conjunto de Boca.
1: Sí,
0: pues.
1: Todo
0: entonces,
1: el piluso, fíjese, todo.
0: Bueno, pero, ¿a qué voy con esto? Perdón, a ver si sí, obviamente puede ir como quiera. Lo que digo es que tenemos que intentar, creo yo,
4: entiendo
0: como,
4: la discusión
0: como
4: igual.
0: Peronista, creo que no darle más herramientas por ahora, después hay que ganar las elecciones, no darle más herramientas. Porque no, ellos no tienen razón nunca. Porque para mí las cosas, las pavadas que dicen no tienen razón. Pero que Mayra, si vos vas a la gestión de Mayra, tienen buenas y malas. Hay cosas, pero hay muchas más buenas en la gestión de Quilmes, de Mayra Mendoza. Y ustedes no saben, porque yo bajé los camiones en Tambor de Tacuarí, las cosas que mandó Quilmes para la inundación. Las cosas que hizo Mayra Mendoza, estuvo en Cerri. Fíjense si algún medio de comunicación, como los primos de 24, que están con el tema del pantaloncito, que se suben a esa pelotudez, les pregunto si contaron o están explicando cuando atacan a Mayra, que Mayra fue una de las muy pocas funcionarias a nivel nacional, porque es lo provincial, que vino a Cerri a juntar mierda. Vino a Cerri a limpiar la mierda. Entonces, las personas que critican porque fue con un... Donde no se agacharon, no colaboran. Si cae un chico en silla de ruedas, no se agachan ni a levantarlo. Esas personas son las que critican porque va con un chino a una Cámara de Diputados. Por eso vuelvo al tema de la vara. Por eso vuelvo al tema de que, señora o señor, si usted, perdóneme, es infeliz, véalo usted. Que tiene que bailar. Ahora, después si no te gusta, vos la agarrás a mi abuela que era... Que ella estaba en la radio, hacía radioteatro y era toda coqueta. Y te va a decir, hija de puta, vestite bien, se lo va a decir. Pero no se lo va a decir como para asesinarla. se la batea como un consejo. Acá dice negra de mierda, acá la matan, que eso también tiene las redes sociales. Esa es la diferencia también, creo, de concepto de comunicación a la hora de criticar algo. Pero bueno, después, o si no la cara, yo aún decir, si un día soy presidente de una cámara o presidente de un bloque, yo exijo, todo el bloque va con el mismo pantalón ese, va
1: tipo
0: va,
1: uniforme va escolar.
0: Sí. Yo, es que la derecha...
1: Como la Corte Suprema de los Estados Unidos.
0: ¿Cómo va la Corte Suprema de los Estados Unidos?
1: No, viste que no hasta hace, o sea, fue hace muy pocos años que se cambió el hecho de que vayan con la toga
0: y la
1: pantomima. Sí. Como que se modernizaron hace poco.
0: Son todos, se visten bien, cumplen con sus cositas, pues son unos hijos de puta. Entonces, señoras o señores, si usted... Bueno, es como todo. Si yo voy de traje peinadito con un perfume zarpado a venderte algo, capaz tengo más suerte que si voy complicado, ¿no?
1: ¿Cómo es la frase de Santos de los simuladores que dice como que la verdadera revolución se hace de traje? Una cosa así como para infiltrarse.
0: Siempre de traje. Fíjate... Bueno,
1: saco y corbata, creo que dice.
0: ¿Cuántas cosas, no? Encima, el otro día miraba una... ¿Cuándo fue el planeamiento urbano? Y me encanta mirar los zapatos de los funcionarios.
1: Ay, nunca había prestado atención. Pagarle
0: los zapatos. A Felipe le voy a chorear los zapatos a Marcelo.
1: ¿Qué tiene?
0: Unos zapatos tiene.
1: ¿Hay alguno que va tipo de traje y zapatillas, tipo unas Nike?
0: Puede haber alguno que ahora no estaría... Pero si necesitamos romper con eso, yo creo que hay que romper con eso. Bueno, 1243. Uh-huh. ¿WhatsApp?
1: 291-53-86-92-3.
0: Sumá eso, Nati, que decís de la corte, y después me da los 5 minutos y nada más. Voy a abrir un poquito la puerta.
4: Bueno, vamos a meternos de lleno con lo que estuvo pasando, que obviamente después en Fla.media lo vamos a explicar bien, pero el tema es que la corte, Lo que hizo fue que revocó el fallo de la Cámara Federal de La Plata, que había declarado inconstitucional el artículo 154 del DNU, que había derogado la ley de tierras. A ver, la Corte dijo que no era inconstitucional esto. ¿Qué pasa? Lo que dijo fue que la CECIM, que es básicamente el Centro de Excombatientes de las Malvinas de La Plata, sí, no tenía legitimación suficiente para presentar esta demanda y que, por lo tanto, no había un caso judicial válido para que los tribunales analizaran la constitucionalidad de esta medida.
1: ¡Qué pavada!
4: ¿Qué pasa? Bueno, cuando sucede que... En la práctica, básicamente, esto deja que... En vigencia de la derogación de la ley de tierras. Por lo tanto, se levantan las restricciones que esa ley imponía a la adquisición de tierras rurales para extranjeros. Vamos a resumir. Básicamente, los jefes de la Corte, que son Horacio Rosati, que es presidente de la Corte Suprema, Carlos Rosenkrantz, que es vicepresidente de la Corte Suprema, y Ricardo Lorenzetti, que es el ministro de la Corte Suprema, básicamente los tres pilares más importantes que tiene la Corte Suprema de Argentina, firmaron este fallo que estamos hablando hoy en día.
0: Y pensá que alguno lo puso Néstor, ¿eh? Al primero que nombraste lo pone Néstor Kirchner.
4: Bueno, ¿por qué es importante esto?
1: Y siguen en el mismo lugar.
4: primero
1: atornilladísimo.
4: Primero es eso, todos sabemos muy bien que cuando nombran juez a alguien de la Corte Suprema, tiene de por vida ese cargo.
0: Por eso te nombra el presidente, esto es una movida.
4: Hay jueces de 90 años.
0: Llamaron a Néstor Kirchner, que le quiero preguntar.
4: No, decrépitos, sí, que no entienden nada de nada.
0: ¿Cómo se rompe eso? Voy a hablar con un abogado, ¿no? ¿Cómo se rompe...? Porque, a ver, acá, Javo, querido, Milei, si yo tuve, ni bien te conocí cuando puteabas a Macri y a Peña, a Marcos, no a Flor, 2 centímetros, estamos hablando de una calle de 1000 metros, ¿no? 2 centímetros, digo, che, este me interesa, este tipo.
4: Una calle.
0: ¿No? Ese segundo que yo me acuerdo que lo sacaba, que él puteaba a Macri y a Peña, decía, voy a hacer mierda a la clase política, a esta runfla, no hay que pedir plata al fondo. ¿Dónde quedó ese Milei que iba a romper el sistema? Que siempre fue una mentira, nunca iba a romper. Era parte de... Hola, o sea, está medio...
1: Sí, bueno, pero la gente lo creyó. La gente pensó que iba a sacar a patada a los ñoquis, claro, del Estado. Y al final los ñoquis eran los jubilados, los estudiantes.
0: Y después sacó a uno ñoquis, no digo que no, pero más que nada sacó a los cucas. Más que nada, que había algún ñoqui, obvio. Y después tenías alguno que tenés mucha gente capaz, porque los conozco, mucha gente capaz, también lo volaba por cuca. A lo que voy, digo, el tipo era parte del sistema. Chicos, actúa muy bien, muy fácil la derecha. Mira, vos sos vulnerable, vos que me estás escuchando, sos yo también, ¿eh? Sos vulnerable. ¿Ves? Vas a una... Y acá también, el día que... La paz debe ser muy dictador si se agarra el poder yo. Esta frase me va a condenar. Porque yo, a ver, vos vas a una... El otro día, con respeto al Hotel Saúl que estuve en Montarnos. Uh-huh. Los amo, porque me espera Luchito, ya me conoce la señora. Estuvimos hablando, metí cucarda. Estuvimos hablando un rato la mañana, porque estaba la alerta naranja, ¿te acordás el lunes?
1: Sí.
0: Y no se lo dije porque yo ya estaba en otra. TN de fondo estaba.
1: Uh-huh.
0: ¿Y por qué TN? Yo voy a la estación de servicio, ponen TN. Que no digo que esté mal, pero digo, en todas.
1: Mi
0: no
1: viejo lo hace casi por inercia.
0: Bueno, eso es lo que
1: ni
0: tiene.
1: Ni siquiera la empresa, es como
0: che,
1: que...
0: ponemos, estamos en un local,
1: ponemos
0: TN.
1: Las noticias, TN, sí.
0: Ese es miren lo que han logrado. Entonces digo, usted, señor, que hace eso, es vulnerable. No, poniéndose 5N también, lo que digo es que en todo el lugar público que hay un TN, está TN puesto. Entonces digo, no hay chance de que no te baje la línea. Mira, la intendenta, que también venimos pidiéndole nota hace rato a Mariel Fernández, la del movimiento Evita, de Moreno. También me vuelvo a todo, me hace mandar un mail a gov.chat@elculex.com. Pero bueno, ahí tenemos con eso. Ahora, esto es lo que yo noto con respecto a toda esa situación. Dale, Nati, termina.
4: No, porque eso se pone cada vez más jugoso. Voy a terminar de explicar qué pasó con esto de la derogación de la ley, pero sobre todo, qué relación tienen estos jueces con Mauricio Macri y Milei.
0: Eso, claro.
4: Bueno, ¿qué pasa? ¿Por qué es tan importante la ley de tierras? Porque la ley 26.737 establecía límites claros sobre la propiedad extranjera de nuestras tierras rurales. ¿Qué había pasado? Bueno, se había fijado el máximo de un 15% para que las tierras puedan ser vendidas, y con este artículo 154 del DNU 70/2023 de Milei había derogado esa ley. O sea, el límite de 15%, que todavía no estaba, o sea, ni llegamos al 6% de tierras en manos de extranjeros, ya ellos lo querían extender, los querían llegar hasta 23, sin haber llegado al tope de la ley anteriormente.
1: Que finalmente tuvieron que retirar el artículo,
4: tal
1: fue todo
4: cual. Bueno, un caos. Justamente el gobierno retiró este proyecto del capítulo, ¿por qué? Se armó, a ver, hubo muchas...
1: No les iban a aprobar la ley, sí.
4: Claro. ¿Qué pasa y por qué mucha gente está diciendo, esto es toda una movida, qué sé yo? Porque, ¿qué pasa? La Corte no declaró que se pueden mandar las tierras a los extranjeros porque es constitucional. Lo que ellos dijeron fue, esta demanda no puede seguir porque quien la presentó no está legitimado para hacerlo. Que quienes lo presentaron fueron excombatientes de Malvinas. O sea...
1: De hecho, excombatientes de Malvinas ya salieron a hacer un comunicado diciendo que no están de acuerdo. Todo lo que ya sabemos,
4: claro.
1: Y a este gobierno no le importa.
4: Pero aparte están diciendo ilegítimo a excombatientes de Malvinas. Increíble. Bueno, ¿qué pasa ahora con estos tres personajes que estábamos hablando? Que fueron los que firmaron. Bueno, por su lado, Horacio Rossetti, que es el presidente de la Corte, fue nombrado por Mauricio Macri en 2016. Su pliego fue aprobado por el Senado y después Macri finalmente firmó la designación. Bueno, ¿qué pasa con Carlos Rosenkrantz, que es el vicepresidente de la Corte?
0: La cara de gorila que tiene ese dinosaurio. Perdón, disculpe, bueno, pero pegué afiches con la cara que tenía.
4: También lo nombró Mauricio Macri en 2016.
0: Pero está bien porque corresponde a nosotros.
4: Junto con Rosati.
0: Perdón, Dati, que te interrumpo. ¿Cuánto tardó Kicillof en nombrar a los jueces de la provincia? ¿Te acordás? ¿Qué espera? Dale, nombren los jueces. Mira,
4: acá,
0: ¿me hablaste de ellos?
4: Acá viene lo más jugoso. ¿Por qué?
1: ¿Hay marcha? Perdón por mi pregunta.
0: Organizamos la bronca contra el nefasto fallo de la Corte Celeste Fierro, que la llamo ya. Ahora ya la llamo.
4: Perfecto. Bueno, acá viene lo más jugoso y lo que deja de ver cómo se maneja la justicia para con la política. Porque Ricardo Lorenzetti fue nombrado por Néstor Kirchner 2004. ¿Pero qué pasó? Ajá. Es el que más ambigüedad tiene. De
0: ¿Qué año naciste vos?
1: Yo 2001.
0: Mirá, 3 años
4: tenía. Sí, es de 1955 este personaje. Tiene 70 años. Bueno.
0: Caga, dice que tiene un inodoro de
4: ¿Qué
0: oro.
4: Pasa? Si bien no fue nombrado por Milei, sí tiene una relación política institucional. Porque, bueno, hay un informe de un medio de comunicación de Argentina que afirma que mantiene una relación desde antes de que Milei fuera presidente. Y que, de hecho, Lorenzetti tuvo conversaciones con él durante el intento del gobierno de incorporar nuevos jueces en la Corte del 2024, ¿se acuerdan?
0: Sí.
4: Bueno, hay una relación por fuera de toda esta pantalla que no nos dejan ver. En simples palabras, hay una corte de un poder donde lo maneja la derecha en Argentina, sí, que le dice que es inconstitucional a los veteranos de Malvinas, que son los máximos defensores de la patria, básicamente.
0: Ajá, pues tienen su vida a disposición.
4: Y que lo que hace es pone de vuelta en vigencia esta patada que le pegó Milei a una ley que todavía ni siquiera llegó al tope de uso, porque estamos en menos del 6% de tierras extranjeras en manos de tierras rurales en manos de extranjeros. Y ellos lo querían tirar a más del 20%. Ni siquiera habíamos llegado al 15% que se había puesto en el tope en el gobierno de Cristina Fernández de Kirchner. Entonces, ¿por qué hay tanta bronca y por qué es necesario que se explique de esta manera? Porque básicamente deja ver cómo se manosea entre cafés básicamente nuestras tierras, nuestro poder y nuestra soberanía.
0: Pero escúchame, Nati, ayer que yo anduve a 100 kilómetros acá nada más, que no he ido para ese sector nunca, ese sector de ahí de la colonia, y ves las tierras, ves el río Colorado, ves la cebolla, ves todo lo, y estamos hablando de 100 kilómetros de mierda, ¿cómo? A ver, se les cae la baba a los extranjeros, a los terratenientes, se les cae la baba mal. Se les cae la baba mal. Entonces, y me está...
1: Bueno, sí, ya aprobaron en Santa Cruz para vender tierras en frente al glaciar Perito Moreno.
0: Bueno, por eso les digo, muchachos... sí, por eso...
1: Y fue antes de esta decisión de los jueces de la corte.
0: Por eso vemos estas pelotudeces que ponen a... y tienen que seguir bajando línea. La línea, el recital, habla de suicidio, pero bueno, tiene que ir a la parte que no más política. Creo que estamos en un momento clave donde se van a ver los pingos. Se van a ver si te la bancas o no, si sos tibio o no. Véanlo, pero háganlo con los medios de comunicación también, queridos amigos y amigas del otro lado. Observen quiénes son tibios y quiénes no. Vos no le puedo, yo con respeto, yo no quiero hablar mal de otros medios, pero vos no le podés creer a una persona que es tibia. Yo no le puedo creer, a un tibio no le puedo creer. ¿Cómo le hago yo bajar? Sí, puedo decir, hoy en Bahía Blanca hay 22 grados, y bueno, y capaz que soy objetivo. Me llama de prepa, fierro, me va a cagar puteada. Pero digo, ¿se entiende? Digo, vos le tenés que creer a una verdadera persona que cumpla con las cosas. Ahora vamos con los 5 minutos, Yoshin, perfecto. Cele, estás al aire, perdoname que haga esta locura, vos podés hablar.
5: Si no te hubiera atendido,
0: porque estábamos hablando de todos los jueces, Nati, está hablando de la Corte Suprema, y no sé si estás en mi algoritmo, o que entro a Twitter, Cele Fierro, y me entero de la marcha, con esos tres nefastos jueces de la Corte. ¿Cómo anda, Fierro?
5: Estamos conectados, por eso, Lucho.
0: Muy bien.
5: Está muy bien que estés conectado con la izquierda.
0: Yo sabía que me van a querer llevar, Me están queriendo llevar,
5: Bueno, te cuento rápido, porque no sé cómo estamos de tiempo. Creo que, mira, yo
0: lo que
5: te
0: quiera,
5: lo puedo
0: Fierro.
5: Comparar.
0: Sí, dale.
5: Comparar a lo que fue el 2-1. Yo creo que no se esperan la respuesta de nuestro pueblo estos impresentables de la Corte Suprema. Porque desde anoche, durante toda la noche, desde muy temprano, estoy en Neuquén en este momento, viajé muy temprano, hay una bronca bárbara y se está expresando no solamente en las redes, sino en la pregunta calle. De qué hacemos, sí. Cuándo salimos. Así que, bueno, después de la enorme marcha de la bronca, se está haciendo una convocatoria para este viernes en Parque Lezama a las 5 de la tarde, y es muy probable que el sábado haya una reunión nacional para pensar rápido una acción hacia la Corte, pero también hacia el Congreso y de exigencia de los diputados, porque no se puede esperar más.
0: Pero perdón, Cele,
5: esto
0: es
5: se
0: clave
5: tiene que haber denodado el DNU 70-20-23.
0: Lo que está diciendo Cele, Cele nos está tirando la data justo ahora, está en Neuquén, nos está tirando lo que se viene el fin de semana, porque se está armando. Pero están estos tres dinosaurios ahí que recién Nati cuando empezó a decir... Bueno, ahí uno lo puso Néstor, el resto Macri, pero cuando empezamos a mirar los años, ¿no? Digo, qué hijos de puta, ¿no? Nosotros acá, estos muchachos, están atrincherados ahí, no les importa nada. Bueno, la gente se está despertando acá, capaz, es importantísimo.
5: Y aparte, para discutir algo que me parece que es clave, de los supuestos tres poderes del Estado, la independencia y demás, es el único que no se elige por el voto popular.
0: Exacto.
5: Se pone políticamente, como ustedes lo decían antes, seguramente sí. No es de este último gobierno, estos jueces de la Corte Suprema, sino siempre se acomodan al poder de turno, Pero además es vitalicio, completamente privilegiado. Hacen este tipo de fallos y nadie los puede cuestionar. Entonces, no, claro. hay que cambiar de raíz esta justicia. Estos jueces se tienen que ir directamente. O sea, hubo movilizaciones en todo el país para defender nuestra soberanía, dejar en claro que no queremos que regalen nada. De hasta hecho, hay artilugios provinciales. Hay artilugios provinciales, como en el de Santa Cruz, donde ya están avanzando en la venta de territorios. Pero digo, o sea, hay un pueblo que ya se pronunció, nacionalmente, plurinacionalmente, y esto con un fallo, que aparte ni siquiera va a la cuestión de fondo, dicen que no lo pueden aceptar porque quienes lo presentaron, excombatientes de Malvinas, no tienen lugar para defender la soberanía, por favor.
0: No, por eso no, pero cualquiera podría presentarlo, pero encima con la Malvina, con los seres de Malvina. No, es una tras otra. Cele, no te quiero sacar mucho tiempo. ¿Qué pasa en Neuquén, si se puede contar?
5: Sí, por supuesto. Como ustedes saben, dentro del Frente de Izquierda están las rotaciones de las bancas para que todas las compañeras y los compañeros ocupen ese lugar, entendiendo que la banca no es de una persona, sino es del proyecto político.
0: Eso banco mucho de la izquierda.
5: Así que estoy acá en Neuquén porque en muy poquitos días en la rotación va a asumir nuestra compañera Natalia Alegría, que es docente, dirigente sindical de acá de ATEN, el gremio de los trabajadores de la educación. Así que bueno, acompañando eso, y el viernes me voy a Bariloche a acompañar a los compañeros de allá, que están también en un periodo de proceso electoral para una constituyente para el cambio de la Carta Orgánica. Así que bueno, ando así en la Patagonia.
0: Pero si usted en la Patagonia guarda con los muchachos que andan ahí con los caballos, con las armas, fierro. Usted que media tira bomba,
5: Nos tienen más miedo a nosotros, así que quédate tranquilo.
0: Cele, bueno, un placer siempre escucharte. Cuídate mucho, un beso grande.
5: No, besos a ustedes, gracias Lucho.
0: Chau, chau. Una genia, Cele está en la Patagonia.
1: Y te atendió. Y quería hablar con un funcionario de acá.
0: No me hace enojar. ¿Querés cerrar si hacemos los 5 minutos? Porque vamos a gritar un poquito. Gracias, Nati, porque yo me estaba ahogando. Perdóname, por eso hablé. Abrí, digo. Pero pará, antes de eso, la Cele. La Cele que la tuvimos acá, que nos fuimos al Muñoz a comer, que nos cagamos de risa, que yo la fui sacando hace 1000 años por teléfono y ya tenemos una relación más amena de charla. Yo la observo, la admiro en ese sentido. Desde la foto que vi con ella a un milico en Cava, que se le ponía así toda transformada, a esta cuestión de que, sacándole Neuquén, que eso sí es político de ellos, no es una causa. Neuquén te la puedo decir, bueno, es de ellos, pero va a ir a Bariloche. A ver, cosa fue Carta Orgánica. Miro así, habla dos pavadas Nati, con respeto lo digo, pero rápido digo, me saltó porque ni bien empezó a hablar. No,
1: entiendo lo que querés decir.
0: Sí, por la duda. Las dos boludas que empiezan a decir Nati la seguía. Entro y ya me sale el tweet de esta piba con la marcha. Entonces digo, yo ahora tengo que, ya ves, uno no tiene paz en este mundo.
1: No.
0: Porque voy a tener que hablar con mis compas, porque digo, a ver, esta marcha contra los jueces, son los jueces que metieron en presa a Cristina. Yo llego, ahora, si yo ahora voy a la básica nuestra de Donado, al 700, de la Cámpora, Bahía Blanca, entro ahora, tengo los póster pegados de estos tres, las tres caras. Yo las caras, pues, me dan asco.
1: Sí, los veo. Son ya, apellidos que lo hemos escuchado varias veces.
0: Y hemos salido a pegar y todo eso. Entonces, pegar cartel. Entonces digo, son estos mismos tipos. Entonces, vuelvo a lo mismo. ¿Tanto le vamos a creer a estos tipos? No estoy diciendo que Cristina sea chorro, no. No estoy diciendo eso. Estoy diciendo que son los mismos que hacen eso.
1: Que toman todas las decisiones.
0: Y sabemos lo que es, cómo salvaron a Macri. Con toda la, repito, la primer causa de Macri en los 70, 80, es estatizar una deuda privada. O sea, esa sola, después tenés 15 más mínimo que están en ese flyer, después tenés más todavía. Y vos estás con la pelotudez de la obra pública, que no digo que sea una pelotudez, digo que tu comparación es como si vos te enojás. A ver, qué sé yo, porque perdiste el primer... Seguís lamentando que perdimos el primer partido con Arabia Saudita en ese mundial y después salimos campeón del mundo. Ya salimos campeón del mundo, ¿qué te importa que perdimos el primer partido? Genial que lo perdimos, pero es como si vos decís, no, Qatar, no, perdimos el primer partido, ¿eh? No, boludo, salimos campeones. Nada, creo que por eso vuelvo a ese tema. WhatsApp, Denny.
1: 291-53-86-92-3.
0: Momento de ustedes, queridos oyentes, right now, que tengo nota, pero los quiero escuchar, me había olvidado de eso. Hice este sorteo, así que levantamos 5 minutos. 5 minutos y nada más. Se va la picada. La picada de Via Medici. Tengo entradas del cine. ¿Qué más puedo tener?
1: En Fla.media participan por las entradas, sí, para la Bahía Con también.
0: ¿Esa nota la hicieron ayer?
1: La hicimos ayer, sí, acá en Pisa.
0: Para un desprevenido, ingresan a Fla y...
1: Claro, ingresan a Fla, es muy fácil, nos tienen que seguir a nosotros y a Bahía Con, por supuesto. Etiquetan al amigo con el que les gustaría ir y le dan me gusta a la publicación. Si quieren comentar cuál es su anime favorito, tienen doble chance de ganar.
0: Muy bien, 5 minutos de oyentes.

0: todo lo vivido.
1: Buen día, don Meneghini, ¿cómo anda? Ahí vengo del centro, estaba el flaco Conte, todos los jubilados, hay una chica ahí también pidiendo por las cosas. Y la gente sigue votando a este hijo de puta y lo quieren reelegir, ¿eh? Hay que ser hijo de puta en la vida, ¿eh? No quererse. Yo creo que si ellos no se quieren, loco, que se vayan con este enfermo, que hagan ahí en la Patagonia una ciudad y vayan a vivir todos juntos. Que al otro lo gobierne un agente de pueblo, un laburante, loco. Tiene que ser un laburante. Pues son todos corruptos, todos los manos de la lata, lo que es un asco, loco, esto. Pero eso no va a pasar nunca. Pero bueno, esa es mi humilde opinión, ¿vio? Yo estoy por el laburante, loco. Por la gente que labura. Por los jubilados. Por la gente que no tiene recursos ni forma de ganarse el dinero. Es horrible eso, loco. Pero bueno, nada, te felicito por el programa de ayer, las chicas esas como laburan, loco. La verdad que sacarse el sombrero, loco, esas mujeres valen oro. Ya acá en Bahía no sé si hay de esas, pero bueno, son una genia.

0: dice. Me apuran acá, tenemos las pausas, pero bueno. ¿Qué pasa acá? Loco por cualquier sorteo. No, esto no es así, ¿eh? Esto no es así. Loco por cualquier sorteo. El cine hace rato que no voy. Yo qué culpa tengo. Cinco minutos, Yoshin. Cinco minutos.
1: Cinco minutos y nada más. Cinco minutos y así verás. Mirándome a los ojos que no te.
0: Ah, ya se lo logré. ¿Dónde vas, Natalia?
2: Ay, no, chicos, tengo unas ojeras terribles.
0: Se va la picada. ¿Cómo es el WhatsApp?
3: 291-53-86-923.
0: Se va la picada. ¿Qué tiene? ¿Queso? ¿Tiene queso? Un poco de queso. Y queso.
3: Mucho queso.
0: Y mucho queso.
3: Con lo caro que está el queso.
0: Qué caro que está todo. La picada ya en Juan Molina 95. Un saludo a todo su team. La hacen ellos. Es un lugar familiar. Es un hombre que labura, que labura, que labura, que labura. Está cortando picada de que nació, por hombre viejo. Participen por el sorteo. ¿Cómo es el WhatsApp?
3: 291-53-86-923.
0: Hola, chicos. Me indigno hasta cuando nos vamos a dejar. Me indigno. ¿Hasta cuándo nos vamos a dejar de pisotear? Yo quiero la picada, dice Roxana.
2: ¿Hasta cuándo
0: nos
2: vamos a dejar de dejarnos pisotear, Roxana? Porque nos pisotean.
0: Sí, sí, nos dejamos pisotear siempre, los seres humanos. Cinco minutos. Vamos con el Pini. Se despertaron los oyentes, vamos.
4: Hola, Luchín y compañía. Buenos días. Buenas tardes, como quieras. Y te abro, Francisco Maldonado. Quisiera participar por la picada. Acá estoy escuchándote. Que pase un buen miércoles. Y lo sigo escuchando, que te habló Oscarcito Barro Maldonado.
0: Oscarcito, ¿cómo está el Maldonado? ¿Pacífico? ¿Terminaron la calle Pacífico? ¿Qué barrio complejo para salir? No puede salir de Bahía Blanca. Hay que hacer un puente. Hay que hacer un puente para. Me gusta, ¿eh? Se pone loca. Se va la picada. Tengo a alguien más. Bueno, quizá en un rato. No, a ver, espera un poquito. Este mensaje, a ver,
3: 291-53-86-923.
0: ¿Cuánto se nos comes una buena picada, Natalia?
2: Es un montón. Creo que la última que...
0: ¿Habla el micrófono o trae bueno?
2: Se está hablando el micrófono. Creo que la última vez que comí una buena picada fue en el Mundial.
0: Ah, pues sí, decir con tu ex.
2: ¿Querés que hablemos de los ex?
0: No. ¿Cómo hablar de los ex? Dios. Cinco minutos.
1: Cinco minutos y nada más. Solo cinco minutos y así verás.
0: Cinco minutos, los oyentes ya terminan.
3: Nos hablan al 291-53-86-923.
0: A las cosas que están pasando en Capital. Bueno, estos mensajes los vamos a leer después. Basta, me cansé. Vamos, no, después lo vamos a leer. No, no lo vamos a leer ahora. Nati me está pidiendo que lo lea ahora. No lo voy a leer ahora. Bueno, el de Gladys, ponemos uno más, Ponemos solo uno más.
5: ¿De qué más? Hola, allá? Lucho. Buen día. Te comento. Ayer fui hasta la terminal.
0: Uy.
5: A despedir a mi hija más chica y salí con mi hija más grande y los dos nenes, pero había un montón de pibes, una chica, pibes pidiendo, te atropellaban para...
0: No lo leo ahora, no lo voy a leer ahora. Bueno, el de Gladys, ponemos uno más, ponemos solo uno más. ¿De qué más?
5: Hola, allá? Lucho, buen día. Te comento, ayer fui hasta la terminal a despedir a mi hija más chica y salí con mi hija

0: hay, pero de noche ni uno solo. Gladys 727.
1: Gladys, te anotamos. Tiene mucha razón, Gladys.
2: Llovía, estuve hace poquito el domingo. No, el sábado, no me acuerdo. El sábado. A la noche había un policía y había mucha gente.
1: Un policía.
2: Que sí, que estaba pidiendo, que necesitaba ayuda. O sea, yo no creo, yo no lo tiraría por el lado de la inseguridad, porque la verdad es que no le robaban a nadie.
1: No, los negros de, no podés ir a
2: Buenos Aires. Gente que no tiene dónde dormir.
1: Bahienses gorilas diciendo, no podés ir a Buenos Aires, que te, no te paran de Macri, tenés que delimitar.
2: Chicos, vayan a Retiro, eso es una terminal peligrosa.
1: No, para mí
2: ni siquiera.
1: Bahía es más peligrosa.
2: O sea, es gente pobre, no es gente delincuente.
1: Exacto, ahí está, hay que saber determinar eso. Que hay pobres delincuentes también, que hay ricos.
2: Sí, obvio, también.
1: No, olvídate.
2: También, pero la verdad es que cuando yo fui, sí, le pedían algo a la gente para comer o plata, pero no estaban molestando a nadie. A nadie le robaron, a nadie le gritaron. Cero.
1: ¿Vos lo tenés a Pacheco de Villarino?
3: Sí.
1: No puede ser que no espere 10 minutos, que no, total. ¿Qué va a tener? ¿Un caso? ¿Una muerte? ¿Tiene que resucitar?
2: No, ojalá
1: una,
2: que no.
1: ¿Una cámara de seguridad? ¿Pasa droga por el fitosanitario? ¿Pasa algo raro? Que no espere. Bueno, no, a lo que voy, agradecido. A ver, lo que dice la dejamos porque se ve que no va a explicar más cosas. Está sucediendo, también me pasó a mí. Yo tuve una época, cuando ahora, además, yo tres veces o dos a Buenos Aires tengo que ir siempre. Y me pasa lo siguiente, uno sale, como hace siempre el mismo viaje, que es para ir a la capacitación.
2: Sí, sí.
1: Pero un día, al principio, por ratón, me agarró un ratón, digo yo, porque lo podía pagar. No estoy diciendo que no lo podía pagar. Lo podía pagar porque estábamos de 20 lucas más y podía pagarlo. Pero bueno, aquí no quedaba para ir a Buenos Aires, para tenerla allá. Pero me acuerdo que el colectivo tardó, el lechero tardó 4 horas. Cuatro. Entonces yo tuve desde las 2 de la mañana hasta las 6. Un horario...
2: jodido.
1: Criticón. Y los que están en la terminal de Bahía Blanca, ahora vamos a escuchar a Gladys y a todos los que están mandando, lo que me pasó fue que observo y digo, claro, son gente, no noto gente, es gente que sabe que está utilizando las instalaciones. Uh-huh. Y voy a hacer, no voy a entrar en este tema porque es heavy, que voy a decir, lo saco de mi cabeza, donde esta gente que está ahí está consumiendo la energía para el celular, va al baño, duerme. Uh-huh. Entonces no la va a bardear. No la va a bardear. Habrá alguno. Lo que
2: claro,
1: sucede
2: no
1: más que
2: idiotas.
1: Nada. Que, claro, lo que pasa a veces.
2: El único lugar donde pueden estar dentro de todo tranquilos.
1: Techo.
2: Claro.
1: Frío, calor. Y lo que sucede es que a uno pasado rosca se cagan un poco a tiro entre ellos porque no sé, uno le robó la cama. Lo pasan esas cuestiones. Mm. Ahora digo. Yo está todo bien con el plan calor, con la pire, que te escucho unos mensajes, la mejor. No va a llegar nunca el Estado a condenar eso. Con un Estado tan ausente arriba y cómo está detonando las instituciones. No, es como si yo quiero tapar.
2: No, es que es estructural. Es
1: en el Club Pacífico y quieren tapar las goteras todos los domingos. No, téngame el techo. Cuando cambió el techo, ahí paró. Pero una gotera, sí, cuando tenés 10.000 goteras. Entonces.
3: ¿Por qué hay que dejar de poner la almohada?
1: Hay que dejar de poner la almohada. Entonces digo, a veces por poner la almohada por algún beneficio político, donde la política tiene ese vicio, tiene muchas cosas copadas, pero ese vicio de, bueno, yo te banco acá para poder hacer lo otro, yo te banco acá para poder hacer lo otro, eso hace que se sigan tirando entre todos el colchón. Entonces estamos hasta los huevos, el tema no se soluciona nunca, nunca. ¿Me pueden explicar qué hace? A ver... No, si escucho, lo puedo ya putear a algún oyente y si va a ser facho y hay que matarla a todos, porque puede pasar. ¿Qué hacemos con esa persona? ¿Qué hacemos con las personas que están en situación de calle y que son jodidas de atender y que están ahí? Porque en Retiro se hacen todos los capos en Capital Federal, no lo pueden manejar, ¿eh?
2: No,
1: la
2: no,
1: ciudad
2: no.
1: Más grande, que es autónoma, que o sea, no tiene una provincia que tenga. Uh-huh. Atrás, no tenemos si es español o está cuestionado. Lo que digo es, tiene su justicia. Digo, no lo pueden mangar, no lo pueden solucionar ese tema. Y si vos vas a Retiro, salí. Bueno, uno pues ya está más acostumbrado. A vos que tenés, tu
2: si
1: hija
2: tenés
1: tiene,
2: la villa al lado.
1: Vos que sos gorilón y que querés matar a los negros, tu hija tiene 15 años, de 18, ya es mayor. Dejala salir de Retiro a la noche a tomarse un subte, o está encerrado un tren, o un colectivo de línea. ¿Te animás? O esperar el Uber afuera. ¿Se animan? Entonces, ¿qué pasa? Sí, siempre pasó. Hacemos los pelotudos. Y es si que... matalos a esos dos, van a aparecer cuatro más, boludo. Me enoja mucho ese tema porque esa gente la está pasando, no es que está mal.
2: Es que, a ver, nosotros tenemos está las cuatro mal. Comidas, dormimos en una cama calentitos, aunque nos sacaron el beneficio de zona fría, podemos seguir pagando el gas y tenemos un techo. Esa gente capaz que lo único que comió es el sanguchito que le tiró al...

0: Bien de onda, si es que consiguieron algo para comer. Entonces, obviamente, no van a estar en la misma, en el mismo estado mental que nosotros, porque les faltan nutrientes y al faltarle nutrientes, su cerebro no funciona
1: No
0: bien, no puede
1: funciona,
0: funcionar
1: no,
0: bien.
1: no funciona.
0: No puede funcionar bien. Entonces, esto de, ay, me molesta el fisura que está al lado, no es así. O sea, vivimos todos en sociedad, no puede ser que estemos el pueblo contra el pueblo. Tenemos que ir contra los de
1: Sí,
0: arriba.
1: bueno.
0: No puede ser que te moleste fisura y no te molesta que nos roben, que aprueben la ley de extranjerización de tierras, que nos saquen todos los derechos a los discapacitados, a los jubilados, a los estudiantes, a los
1: Y el tema,
0: docentes.
1: espero que aprendan, y no quiero
0: ¿No
1: ser
0: te molesta todo
1: malo.
0: eso y te molesta el fisura de que están en la terminal de colectivo buscando algo para comer?
1: Acá
0: Es una
1: estamos viendo en
0: vergüenza.
1: Constitución, en Buenos Aires, los comedores desbordados, ¿no? Este es un momento crítico, porque estamos a fin de mes.
0: Sí.
1: Es un momento crítico para el bolsillo argentino.
0: 5.000 personas por día.
1: Dígame usted, señor o señora, yo estoy con nada, o sea, ¿con qué plata tenés hoy? ¿Me podés, vos que estás del otro lado, qué plata manejás hoy? El laburante, el que tiene una verdulería, un kiosco, el que es empleado de comercio, ¿qué plata tienen hoy? A esta hora, ¿qué plata tenés hoy hasta? ¿Qué comes hoy? Si hoy hacemos un asado con molleja, perdón, Denny, que no comes, pero
0: No,
1: hoy
0: pero se entiende a lo
1: comemos,
0: que vas.
1: vamos a
0: Sí,
1: comer,
0: sí.
1: hoy es el cumpleaños mío, vamos, los invito a todos a comer un asado, ¿qué quedó eso?
2: No.
1: Es
2: No, no, no
1: imposible.
0: existe.
1: Bueno, a
0: Hoy en
1: mí,
0: día los cumpleaños hacen a
1: entonces,
0: la
1: pues,
0: canasta,
1: tráeme a
0: capaz.
1: Cristina, fútbol para todo, carne, si soy un populoso y chúpame huevo. Tenemos super tanda, escuchamos solo el de Cristian, no, agradezco a Cristian y espero que no manden más ahora, ya está, fin. Escuchamos unos audios más y nos vamos a ir a la super pausa, tenemos nota. No hicimos la pausa en 12:30.
2: Tampoco. Pero Pachuco no pasa nada. Me dijo que está todo
1: Pacheco
2: bien.
1: me da familia. No, vamos a
0: No,
1: agradecer. A
0: estos
1: ver,
0: pibes no
1: sí.
0: eran tan pobres porque
1: ¿Ah?
0: andaban bien vestidos, calzados.
1: Joder, la
0: Te
1: vez.
0: acosaban
1: Me afachó nada la vez, ¿eh?
0: continuamente. Estaba, no, salía uno, venía otra
1: No, habla
0: chica
1: de que no le
0: y
1: paran
0: te
1: de
0: pedían
1: pedir.
0: y te pedían. Y
1: Pasó en el
0: nosotros
1: centro
0: estábamos con
1: acá,
0: los dos chicos
1: en un
0: y
1: momento.
0: le digo a mi hija, hay que tener cuidado porque esto
1: Se
0: te
1: te asusta.
0: pueden hasta robar. Encima te piden cigarrillo, no te piden para comer.
1: Tienes razón en que no paran de pedirte. Y si te van a pedir pucho, pues están puestos, están puestos. No estamos diciendo que no, están con un Minardi. Yo también te pido un pucho cuando te me apuestines.
0: Voy a respirar
1: Sí,
0: hondo.
1: sí.
0: Una persona tiene que estar completamente deteriorada para que vos consideres que es pobre, entonces. O sea, porque si el tipo se te
1: Claro.
0: acerca o la mina se te acerca con un olor horrible que no se baña hace 3 días y con toda la ropa desgarrada, también te da asco. Pero si te acercan limpios y con ropa nuevita que capaz que consiguieron en un ropero de una ONG como en la que trabaja Natalia, de repente ya no son
1: En eso
0: pobres
1: estoy de
0: y te
1: acuerdo.
0: piden para el pucho.
1: En esto
0: Si una
1: estoy de
0: persona,
1: acuerdo.
0: si Lucho viene, se te acerca y te pide un pucho, le decís que sí. Pero si un
1: Pero
0: pobre
1: mira
0: viene
1: esta cara.
0: y te pide un pucho, le decís que no.
1: Estoy de
0: ¿Cuál es la
1: acuerdo. Estoy de
0: diferencia?
1: acuerdo. Estoy de acuerdo.
0: Y si tanto le molesta a Gladys, perdón que lo diga, ¿qué hace al respecto? ¿Qué hace al respecto
1: Tome.
0: para ayudar a esa gente?
1: No, por
2: No, que no
1: una
2: lo ayuda.
1: positiva. Ahora después seguimos la época para acabar la discusión con Gladys. Lo que digo es, por lo menos lo tiró. Por lo menos lo difundió. O sea,
0: Sí, obvio,
1: algo
0: obvio que se hable
1: quiere
0: del
1: hacer.
0: tema, estoy de
1: Ahora,
0: acuerdo,
1: no por ser
0: sí.
1: defensor de Gladys, además para mí tiene razón
0: A
1: Denny.
0: ver, entiendo su
1: Te
0: punto
1: entiendo
0: de que
1: eso.
0: sentís que es un peligro y sentís que capaz en una de esas se les zafa el
1: ¿Cuántos robos en
0: tornillo
1: la
0: y te
1: terminal hubo el
0: empiezan.
1: último tiempo? Ninguno.
0: Ninguno.
1: Ninguno, no hay robos. Sí, obviamente hay una situación de miedo, eso lo
0: Sí,
1: entiendo,
0: lo
1: porque
0: entiendo. Que
1: yo
0: debería
1: no.
0: haber más seguridad en la terminal, coincido completamente.
1: ¿Quién van a poner? A mí me ponen de seguridad. Ponemos un holograma que haga así. ¿Dónde ponen las horas core si más son esas? O hay que poner. ¿Quién le va a poner plata si provincia
0: Es
1: está
0: que
1: fundida? Bueno, pero
0: a eso
1: cállense
0: voy.
1: los que
0: No debe
1: votaron a
0: haber guita
1: Javo. No
0: porque
1: hay
0: había un
1: guita.
0: solo policía cuando fui y el policía recorría toda la terminal de un lado para el otro, de afuera, de adentro. Obviamente con una persona no da abasto.
1: Los audios que siguen después. ¿Cómo es el WhatsApp?
0: 291-53-86-92-3.
1: Pausa.
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0: No me molesta. ¿Sabes lo que me molesta? Es que me vengas a pedir un cigarrillo, por más que sea Lucho o que sea el presidente de la nación, no se lo doy, porque el cigarrillo es un vicio. Yo lo tengo, pero me lo gané. Laburé toda una vida para poder tener hoy un paquete de cigarrillos. Comeré fideo blanco como estoy comiendo ahora, pero no estoy jodiendo a nadie.
1: Lucho, buen día a las chicas ahí. ¿Qué te pareció la entrada de todos los intendentes de la Bahía al tema de la reunión del peronismo? ¿Qué decís, Lucho? Nada. Hoy escuché bastante que hablaron en otra radio también, escuché. Hablaba uno de Pilar, no sé qué, de varios lugares. El desglose de lo que es la tarifa neta que voy a pagar el año que viene a lo que estoy pagando hoy, voy a pagar 49, o sea, el doble voy a pagar de lo que estoy pagando hoy. Y eso que la tarifa es más, la más baja para los gorilas de Bahía, que dice que el intendente no saca mucho. Fíjate que es re poca plata que saca el intendente el impuesto de Bahía.
2: Bueno, continuamos. WhatsApp de Liz
3: Riegelman. 291-53-86-923.
2: Gladys, no estoy tan de acuerdo. Entiendo lo que decís, punto. Pero quiero ir más para adelante con respecto a Cris. No quiero ser irrespetuoso porque últimamente digo, me dicen irrespetuoso. Me chupa tres huevos la Liga de Intendentes. Los medios de comunicación que están tirando unas cosas, el Twitter... La rosqueta, que a mí me encanta la rosqueta. Ahora, la pelotudez. Yo le voy a creer a la Liga de Intendentes. Ve que están mis amigos, está Federico, está
3: Hernán. Sí.
2: No te la voy a pagar la boleta de Lucrecian. Digas, ahora voy con la boleta de las gracias, Cris. Algo que yo había pedido. Esa es la tarea, Cristian.
3: Uh-huh. Muy bien.
2: Está aprobado. A lo que voy, con respecto a la situación de la liga.
3: Sí.
2: Me chupa un huevo porque yo quiero un resumen de las cosas que hablaron y qué hay para cada distrito y cuál es la unión cuando termina cada reunión. Y no hay. Entonces están rosqueando.
3: Coincido.
2: Entonces cuando a mí me brinden...
3: Se reúnen y lo único que sabemos es que se reúnen.
2: Y
3: dicen, vamos a trabajar por la región. Por...
2: Y si un funcionario o intendente viaja a la Liga de Intendentes o no sé cómo se llama...
3: Sí,
2: ¿Con qué plata viaja?
3: Con la tuya.
2: Con la tuya viaja, ¿no?
4: Contribuyente.
2: Pero viaja, si yo, por ejemplo, el de Pilar, que voy a hablar a la mañana.
3: Sí.
2: Con los primitos. Pauta, todo eso es plata para esa radio, ¿no? Todo es plata hasta con los eventos. Pero digo, esa persona, vamos con Pacheco, esa persona que vos ves ahí, ¿con qué plata viajó? Yo como un pelotudo te viajé poniendo mi auto está detonado, soy un boludo bárbaro. ¿Con qué plata viaja los fútbol? ¿A la liga? Yo quiero un resumen de la Liga de los Intendentes. Quiero un resumen de qué van a hacer, cuál es la idea. Porque si están jugando para ellos mismos la runfla, o que paguen sus costos, ustedes. Por eso no le creo un carajo a esa liga. No me gusta. No me gusta que sea tan cerrada. No me gusta la política cerrada. ¿WhatsApp?
3: 291-53-86-923.
2: Ahora vamos a analizar esta vuelta de gas que nos mandan para ver el tema de zona fría. También se la presto a Denny. Pero bueno, nos vamos a meter ahora en otro tema. Nos vamos a meter con gente de seguridad de Villarino. Y me parece también que es interesante saber lo que pasó, que tengo, si no me falla la memoria, en el día de ayer. Está Gustavo Pacheco, que es la persona que está a cargo de la seguridad en todo el distrito de Villarino. Gustavo Lucho, acá en Radio 10. ¿Cómo estás?
5: Hola Lucho, buenas tardes, ¿cómo te va? Un gusto, bueno, saludo a la mesa.
2: Gracias Gustavo, lo mismo digo. Día importante ayer, ¿no? A ver, se viene el niño, esperemos que no, pero es algo que puede pasar, ¿no?
5: Esperemos que no. Pero bueno, realmente fue una jornada muy buena, muy productiva en todos los aspectos. Tiene que ver con esto de los cambios climáticos a nivel país, a nivel mundial, y la provincia de Buenos Aires en este sentido no está exento de estos eventos climáticos que se van a dar, que se dan en general y en todo el país. Tenemos entendido que en el norte del país hubo eventos climáticos severos, por lo tanto hay que estar preparados, hay que estar atentos a estas cuestiones. Y bueno, en la jornada de ayer tuvimos el honor de tener la presencia de gente del Ministerio de Seguridad, que son especialistas en estos tipos de eventos climáticos severos y que están adecuados a cualquier circunstancia. Por lo tanto, la charla que brindaron en el día de ayer nos suma muchísimo, nos enriquece a nosotros como municipio, y fue un gusto, un placer tenerlos. Y aparte, más allá de todo, la predisposición que tiene la provincia para con el municipio de Villarino. Tengo un contacto permanente con Fabián García, que es el director provincial de Defensa Civil. Bueno, y en el día de ayer vino Alicia Salman, que es la subsecretaria del Ministerio de Seguridad, y Daniel Anaya, que es el director provincial de eventos climáticos de la provincia. Y bueno, nos nutrieron con sus conocimientos, con todo lo que tiene que ver con la problemática de estos eventos y, bueno, de cómo articular de la mejor manera para optimizar los recursos.
2: Pacheco, hay dos cuestiones, ¿no? La prevención, la emergencia, ¿no? Digo, ¿se trabajaron en esos ejes?
5: Sí, es fundamental la prevención, es fundamental tener a disposición todos los recursos con los que cuenta Villarino. Comentábamos ayer, porque fue una charla ida y vuelta donde cada integrante de la fuerza podía preguntar y debatir en ese caso, digamos, teniendo en cuenta todos los eventos que han sucedido en Villarino en los últimos tiempos, como los incendios.
2: Tal cual, hace un año, menos de un año fue, ¿no?
5: Problemática que tiene.
2: En el verano fueron los incendios, hace poco.
5: Exactamente, sí. fue un evento muy severo que afectó al vivero municipal.
2: Al vivero,
5: y muchas hectáreas del distrito de Villarino, y en ese sentido se trabajó muy bien. Obviamente estas charlas sirven para mejorar cómo proceder, para mejorar el manejo de los recursos con los que se cuenta y optimizarlos y sacarle el mayor provecho a esos recursos. Y entiendo también que en ese sentido todos los servidores públicos de Villarino siempre están bien dispuestos y siempre están de manera inmediata en cualquier evento que ocurra en el distrito, ya sea un accidente vial, sea un incendio, todo lo que tiene que ver con lo que normalmente asiste bomberos, defensa civil, la parte de salud y las fuerzas que integran el distrito de Villarino. Bueno, esa comunión que hay hace que ante cualquier circunstancia estén de manera inmediata. Y bueno, la charla de ayer y reunión de ayer fue para fortalecer ese crecimiento que se viene pidiendo últimamente, en contacto siempre, como digo, en permanente con la provincia de Buenos Aires.
2: Gustavo, tema alertas, ¿no? Obviamente amarilla, naranja, roja, eso también se trabajó, quedó bien en claro. ¿Y cómo está la gente? Acá nosotros lo aprendimos a la fuerza, lamentablemente, con una inundación más que nada. ¿Cómo está ese tema con la gente y ellas? A ver, a intentar saber accionar y escuchar las alertas y no mirar para el costado, ¿no?
5: Sí, en realidad en Villarino tenemos el COE, que es el Comité Operativo de Emergencias, que digamos que está a cargo el intendente, y en ese sentido soy el representante para articular con el director de Provincial de Defensa Civil, okay. Con el director de Defensa Civil del municipio, que es Mario Vidal. Es quien lleva a cargo todas las comunicaciones con el servicio meteorológico. Tratamos de, y siempre informamos a la población que utilice canales oficiales para informarse de los alertas, porque vos sabés bien que hoy con las redes sociales hay muchos canales que no informan de la mejor manera. Lo que nosotros tenemos es un contacto directo con la provincia. Día a día la Defensa Civil de Villarino tiene contactos con el Servicio Meteorológico Nacional, y bueno, se nutre de esa información, y esa es la información que después volcamos a la población, teniendo en cuenta qué tipo de alerta. Y trabajar en ese sentido, en el sentido de la prevención. La semana pasada tuvimos una alerta por fuertes vientos, y bueno, se hizo una coordinación con la jefatura distrital, y bueno, se suspendieron las clases y algunas otras actividades que había prevista, fundamentalmente con el objetivo de prevenir cualquier situación.
2: Gustavo, ayer conocí la Escuela 7 en el Sostén. Claro, usted tiene unos lugares. que hay que entrar y salir después, ¿no? Digo, hay que, a ver, no es una ciudad 100%, ¿no? Caminos rurales, ¿no? A ver, es otra complejidad a la hora de actuar y prevenir, va en todo sentido.
5: Por eso te hacía hincapié en el proceder de todos los servidores públicos, digamos, la talla que tienen en ese sentido, cómo articulan, cómo se mueven. Por eso están a disposición las máquinas viales del municipio.
2: Vi una ayer, pero vi una en una colonia, vi una andando, me sorprendió para bien. Vi una ahí yendo para esa escuela, una máquina, y vos decís, me sorprendió, Gustavo, para bien, digo. Es verdad lo que decís, pues lo voy a hacer.
5: Sí, en ese sentido se trata de mantener los caminos rurales en buen estado. Eso es un trabajo que hace a diario el municipio, por una línea que baja el intendente. Pero no obstante eso, ante un evento climático adverso, como pueden ser la caída de mucha cantidad de agua, hace que los caminos se queden anegados en ese sentido, pues obviamente son de tierra. Entonces se trabaja en conjunto y se está preparado para, como decís vos, en el caso de que haya que intervenir en un camino vecinal o en una escuela que está distante 20, 30 kilómetros de lo que es la ruta, digamos, poder acceder y poder, digamos, cumplir con la misión de asistir a las personas que se encontrarían potencialmente en algún riesgo.
2: Gustavo, has tenido ya, me imagino, bueno, tenés una logística, ¿no? Pero te saco del niño y te hago dos o tres preguntas. Hace poco tiempo estuve yo justo en esa presentación, de casualidad, no me voy a hacer copado, con el intendente Vilago cuando se inauguró el escáner ahí en el Fito. Digo, bueno, siempre también, bueno, hace poco se detectó mucha droga, ¿no? Digo, el tema, hemos conocido tu oficina. Nati te robó una lapicera, ¿eh? Te tengo que avisar, acá te robaron una lapicera, Gustavo. Pero, no, mentira. Pero, digo, todo el tema del monitoreo, digo, bueno, hay todo un laburo también ahí que da su resultado.
5: Sí, obviamente, estamos realmente muy contentos con los números que se pueden ver en la página del Ministerio de Seguridad. Cualquier persona puede acceder, es una página abierta. En esa página se pueden ver los delitos de... el distrito de Villarino, cómo ha mermado. Hoy en día tenemos números realmente muy buenos en todo lo que tiene que ver con delitos contra la propiedad y delitos rurales también. Se ha bajado ostensiblemente el delito rural. Más allá de que, como digo siempre, no, el delito cero no va a existir. Yo, en el caso que me toca, digamos, en este sentido, comandar la Secretaría de Protección Ciudadana, no voy a prometer delito cero. Siempre van a ocurrir, pero siempre estamos trabajando en el sentido de prevenir, y en el caso de que ocurra, abordarlo de la manera más inmediata con el centro de monitoreo, con los inspectores de tránsito, con la policía comunal, con la policía rural, con gendarmería, con la policía vial. A ver, hay una comunión, hay un trabajo sostenido a través de los últimos años en ese sentido, y bueno, hoy en día digamos, los números son muy buenos y el trabajo al final del camino de hoy está, digamos, bien realizado. Esto es un trabajo en conjunto. Acá no hay, viste, un líder en ese sentido, sino que cada fuerza aporta en su momento lo que tiene y se trabaja con esa fuerza. Si depende de rural, se trabaja con rural, pero las demás fuerzas apoyan también ese trabajo que se hace, porque se hace un trabajo en equipo, así que realmente estoy muy contento con lo que se ha logrado a través del tiempo en Villarino, que nosotros en su momento, cuando me tocó asumir, yo recibí una secretaría con una vara muy alta, y bueno, no solamente la sostuvimos, sino que mejoramos esos números, y hoy realmente eso me pone muy contento, porque responde también a un compromiso de Carlos Vilaco en ese sentido, que apostó por la seguridad como uno de los estandartes de la gestión, y bueno, hoy podemos decir que hemos cumplido con esos números.
2: Gustavo, bueno, a disposición. Gracias por tu tiempo. Queríamos saber un poco entonces todo lo que se viene haciendo provincia junto con los municipios también por el tema del niño, ¿no? Toda esta prevención también, un estado presente, tanto provincial como en este caso municipal, y hablando de Villarino. Y creo que también la gente puede estar un poco más tranquila, ¿no? Cuando sabes que está todo armadito, que obviamente puede pasar algo, pues claro, pero digo, está todo como controlado. Gustavo, gracias por tu tiempo y perdón la demora.
5: No, gracias a vos, sabés que estoy siempre, lo que necesiten, estamos para...
2: Te paso el alias, Gustavo, ahora. Te paso el alias. Estoy complicado.
5: Ah, bueno.
2: Gracias, Gustavo, bueno, sos un fenómeno.
5: No, gracias a vos, y saber que más allá de que Villarino es un punto estratégico, siempre se colabora también con digamos, con localidades vecinas para el esclarecimiento de hechos, porque esto no... Nos compete a todos, digamos, la región tiene que ser segura, y en estos momentos hay una muy buena articulación tanto con Bahía Blanca como con La Pampa, como con Patagones, así que creo que es fundamental, digamos, fortalecer este anillo para que se puedan esclarecer hechos.
2: Gracias, Gustavo. Gran abrazo.
5: Abrazo grande.
2: Gustavo gracias. Pacheco, de Protección Ciudadana del Municipio. Hago la pausa, tenemos que analizar, no sé si hay audio, tenemos que hacer una boleta de gas también. Una más, ¿qué pasó? Ah, no, te vi, agarraste el micrófono, va a putear.
4: No,
2: va
4: sí, a putear. ¿Qué? Vamos a recordar que ¿Qué se va a llevar a cabo un corte de agua bastante importante el fin de semana.
2: Ah, sí.
4: Así que a partir del 3 de octubre, que es sábado, tengan...
2: La puta madre que lo parió.
4: Tengan en cuenta
2: que... Me voy
4: que...
2: a la mierda, vos te vas a la mierda, ¿no? No.
3: Capaz que sí.
2: Yo voy a chequear,
3: Pero depende, si Miami, la última vez que se cortó el agua en mi edificio había como muy poca presión, no es que no había agua.
2: No, pero acá es heavy la que se viene, ¿no? Esta es heavy metal, Esta heavy metal.
4: Empiezan a tener, por supuesto, sus reservas de agua.
2: ¿Hay un plan de contención?
4: Sí.
2: Después lo vamos a contar. ¿Lo viste o no? ¿Vos querés ver si es piola el plan de contención?
4: ¿Te sí.
3: Es para lugares internas. Importantes.
2: ¿Cómo? O sea, hospitales.
3: Hospitales, barrios populares, etcétera. Claro, y para ¿Yo? Barrios.
4: Y no sos popular.
2: Pero soy un barrio.
4: Y bueno.
2: No soy un hospital. 13:44, pausa.
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0: Bueno, está sonando el himno y vos, Dani, me la acabas de bajar rotundamente, hermana.
1: ¿Qué? Claro, que estamos terminando el mes. Va a ser el 1 de octubre sin el indio.
0: Yo creo que todo centro cultural que se llama octubre tiene que hacer todos los días algo, ¿eh? Bueno, WhatsApp
1: 291-53-86-92-3.
0: Ahora querés pegar de vuelta. Nati, decime cómo mierda vamos a vivir el fin de semana. Por favor, te lo pido ahora.
2: Bueno, vamos a vivir bien. Nada, ya empezaba mal. No, pero a ver, vamos a repasar.
0: Puta, ¿no?
2: No, me quedo acá. Ah, chicos. Tampoco
0: voy a sufrir con ustedes, chicos.
2: Tampoco voy a saltar del barco tan pronto.
0: Llegaron las cartas de documento. Qué quilombo de acá.
2: Carta de documento.
1: Te llegó una carta de documento,
0: no,
1: Lucho.
0: No. Ese quilombo de la chica con, perdónenme que le diga así, con su pierna quebrada.
2: Con sus ligamentos cruzados, gracias, cortados.
0: Qué quilombo, empieza el quilombo.
2: Bueno,
0: esto es la Defensoría del Pueblo, mueve la defensiva.
2: Me encanta. APSA informó que va a haber una baja de presión / corte de agua, porque te dicen baja de presión, pero no.
0: Sí, APSA, habla con propiedad, no vas a sacar el agua.
2: Va a ser
0: no
2: a partir
0: te vas a
2: poder
0: lavar el tuje. Así titularía yo.
2: Va a ser a partir de del viernes a las 20 horas y los trabajos se van a extender hasta el mediodía del domingo. Vamos a repasar. Este corte va a ser en Bahía Blanca, White y Cerri, porque se está revinculando la nueva cisterna de 30 millones de litros de agua que está construida dentro de la planta Patagonia.
0: Esa es tremenda esa.
2: Que aparte abastece a 300.000 habitantes, es decir, casi toda Bahía Blanca. Según informó la empresa, la reducción va a ser progresiva, es decir, no vamos a quedarnos sin agua enseguida, pero sí vamos a empezar a notar la baja de presión casi ya después a la falta de agua en amplios sectores de la ciudad y de las ciudades vecinas, que es White y Cerri. ¿Qué va a pasar? Bueno, es muy importante tener nuestras reservas correspondientes, sí. Lo que tiene que ver más que nada en agua para consumir y después para lo que sea de tirar la cadena, higienizarse y demás. Bueno, la planta potabilizadora modular de Patagonia va a continuar suministrando agua a los barrios Patagonia, Millamapú, Aldea Romana, Nacional, San Agustín, Prensa y Molina Campos. Por su parte, la planta de Green Bay va a abastecer lo que es de manera limitada a justamente Green Bay, Villa Elena, Villa Gloria, El Polo, San Miguel, Punta Blanca, Palermo y 12 de octubre. Vamos a tener en cuenta que va a haber 11 camiones cisternas de 10.000 litros en cada uno y otro vehículo con capacidad hasta 32.000 litros. Estas unidades están destinadas a lo que son hospitales, centros de salud, geriátricos, salas médicas y otras instituciones. Que
0: ¿geriátricos
2: son
0: habilitados o no habilitados?
2: Bueno, son, sí.
0: ¡Arre!
2: Después, las cisternas fijas para retirar agua van a ser en los puestos de salud y en el Club Cerri, la Sociedad de Fomento de Maldonado, San Agustín, Portal del Este, Tierras Argentinas, Costa Blanca, Paihuén, Parque Norte, Aldea Romana, Jardín Green, Los Chañares y el Nacional.
0: No entiendo, con respeto lo digo, la discriminación de los barrios.
2: Bueno,
0: ¿por
2: también
0: qué?
2: Aparece
0: ¿por qué Paligüe no puede tener un camión?
2: Aparece,
0: ¿o no?
2: Aparece en otros lugares detallados,
1: no,
2: es
1: que sí,
2: como
1: sí.
2: Cortaleza, ¿no? Y Bermúdez.
0: Los hospitales está bien.
1: Después, no, sí, obvio.
2: Pampa Central al 3300.
0: ¿No me has traído de White?
2: ¿El qué? No, todavía no. Guay va a estar cortado, lo que acabo de nombrar es los lugares donde van a estar los puntos cisternas en Cerri y Bahía Blanca.
0: No hay cisterna en Guay.
2: Todavía no terminé de leer.
0: Pero estoy ansioso porque se pica y la gente de Guay está preguntando.
2: También va a haber en diferentes lugares de tierras argentinas como Estanislao López y Caracachov. En Peihuén, el Boyero al 2000, en Aldea Romana va a ser entre Vieites y los Picaflores, en Los Chañares va a ser entre Pilmaiquén y Remedios de Escaladas y en el Nacional. Sí, no está detallado. O por lo menos yo no lo encuentro.
0: Bueno, ya tienen bastante a vos, ustedes. Arre, así. Hay unas fallitas. ¿Quién hizo el plan logístico de contención? ¿Solo ha pasado con quién del municipio? Con
1: Chan, buena pregunta.
0: Esto
1: información que no tenemos.
2: No, de hecho no está. O sea, puedo tranquilamente repasar, tipo, en Cerri va a ser en el Centro de Salud de Cerri, sí. En Avenida 25 de Mayo 395 y en Club Cerri.
0: ¿Me recordás cuándo se deja de tener? O sea, obviamente
2: a partir del viernes a las 20 horas vamos a empezar a
0: sale más agua fría por la canilla.
2: No, no, vamos a empezar a tener una baja de presión.
1: Claro.
2: Se estima que
0: mañana,
2: el sábado,
0: pasado, sí,
2: el sábado va a ser donde la mayoría de Bahía Blanca, Cerri y Guay se quede sin agua.
0: Bien, todo el día.
2: Todo el día.
0: ¿Cuándo volvería?
2: Domingo, mediodía, tendría que estar volviendo gradualmente el agua.
0: El tanque si te va que... a cargar el domingo a la noche. El tanque.
1: Claro,
0: el
1: si es que las condiciones climáticas no son adversas.
0: Sí, bueno,
1: imagínate
0: que era más trágico, ¿eh? Ah, quería ahora zafar.
1: Que el sábado de la noche se largue un aluvión tremendo y el otro día no pueden trabajar.
2: Es importante
1: otro día
2: entender.
0: Más no, mala, Denise,
1: No, bueno, pero es algo que puede pasar.
2: Es importante entender que van a estar trabajando debajo de la tierra, entonces no todo sé. Lo que llega, todo lo que sea lluvia, inunda.
0: Inunda, claro, uh-huh. tal cual. Rápido, un minuto antes de irme.
1: Sí.
0: Gracias a la gente que mandó mensajes. Están todos anotados para la picada que la voy a sortear mañana o el viernes. Ya llego. Lo del tema, situación de idioma y esta situación de esta chica que, o la madre que nos anunciamos otra mañana, porque no vamos a llegar ahora. Les iba a decir algo de la factura. Lo tengo acá. Ya me voy. ¿Saben cuánto esta persona tiene de zona fría de descuento?
1: ¿Cuánto?
0: Menos 46.500 pesos. 47.500 pesos.
1: Y que es la mitad, ¿no?
0: La mitad, claro.
1: Bueno,
0: prepárense. 13.58, ¿no? Vamos, ¿se quedó algo o no? Muy bien este equipo. No hablamos nada de COS. Igual está muy bien el reel del planeamiento urbano. Es algo importante el planeamiento urbano.
2: El carrusel,
0: El carrusel.
1: Sí, ayer explicamos carrusel, un poquito carrusel, por arriba. Carrusel. También nos quedamos medio cortas de tiempo, pero un poco lo hablamos.
2: Nos venimos quedando cortos de tiempo, pero bueno, muchas cosas. Siempre, obviamente, invitarnos a seguirnos en Fla.media, que vamos a estar subiendo toda la información.
0: Gracias por todo. Mañana, jueves, pasado viernes.
2: Increíble.
0: Pesado sin agua. Pausa. ¿Qué pausa? Pausa eterna. Chao.

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Hola, hola, hola, ¿qué tal? ¿Cómo les va? Buenas tardes, bienvenidos y bienvenidas una vez más a este Armando la Tarde de mitad de semana, ya día miércoles, en lo que estamos recorriendo de la semana. Como siempre decimos, después del miércoles, plancha. ¿Sí? Después del miércoles mediodía, planchita, esté donde esté. De acá hasta el viernes, si trabajás hasta el viernes, si trabajás el fin de semana, la plancha es más declinada todavía, llegando hasta el fondo, ya cuando quedes ahí 100% horizontal y descansando es lo que todos queremos. Pero antes de todo eso, tenemos que seguir haciendo lo nuestro y tiene que ver con la información. Y te vamos a estar informando justamente la próxima hora para que te adentres en la primera parte de la tarde de la mejor manera, informada de la mejor manera, así se dice, y estés al tanto de todo lo que pasa en este bendito ciudad, en esta bendita ciudad y en este bendito país. Mi nombre es Andrés Villar, estoy acompañado del señor Yoshi Irerni a la parte técnica de este programa y ya nos adentramos en esta jornada realmente fría. Estábamos teniendo unos días muy pero muy lindos, hoy se descompuso, está nublado, está frío, hay un poco de viento. La verdad que es un día bastante desapacible desde lo climatológico, teniendo en cuenta que veníamos teniendo jornadas realmente muy lindas. Y ustedes me van a decir, Andrés, pero bueno, ¿cuánto nos queda? Y yo te diría que un par de días más y después se viene lo lindo, porque vamos a tener temperaturas de 21 o 22 grados, pero vamos a tener que aguantar un par por debajo de los 20. ¿Sí? Mañana vamos a tener una máxima de 14 y una mínima de 5, y después el viernes con lluvia, 17 de máxima, 11 de mínima. Después ya el fin de semana lindo, 21 el sábado, 21 el domingo, así que para poder disfrutar de aquellos que no trabajan el fin de semana, poder disfrutar de unos lindos días, tanto sábado como domingo. Ahora, en este momento en la ciudad, 13 grados en el centro de la ciudad de Bahía Blanca, la máxima, ¿sí? Casi la máxima, 14 estaba pronosticado para el día de hoy, así que seguramente a lo largo de lo que va a ser el desarrollo de este programa, estaremos alcanzando la máxima del día. Por el momento, 13 de temperatura, 5 de mínima hoy por la mañana muy temprano. Como decíamos, en un clima nublado y frío que tenía y estaba cargado de humedad. Ayer al final no llovió, ¿no? Amagó y no llovió. Estaba pronosticado quizás un poco de lluvia, había mucha humedad. Ayer por la tarde se notaba que había mucha humedad, pero al final terminó en solo un amague y no precipitó, por lo menos en el sector de la ciudad donde yo estaba, no llovió. Así que bueno, veremos si el próximo viernes, como está pronosticado, tenemos lluvia. Jornada tranquila en la ciudad de Bahía Blanca, con algunas novedades que tienen que ver con la presencia de algunos intendentes hoy en el municipio de Bahía Blanca. Esta liga de intendentes que se ha presentado, estuvo allí justamente haciendo de anfitrión el intendente local Federico Subieres, con algunos intendentes del conurbano, ¿sí? Muchos de ellos, uno de Pilar, por ejemplo, muy importante, y que se está presentando como una tercera alternativa del peronismo dentro de la provincia de Buenos Aires, ¿sí? Así que vamos a ver qué se sabe, porque en estos días van a estar firmando algunos convenios con la Unión Industrial, por ejemplo, y otras entidades acá en la ciudad de Bahía Blanca. Decíamos, esto fue hoy por la mañana en el municipio de la ciudad, y también obviamente algunas novedades a nivel internacional y nacional, porque el presidente Milei está en París, en Francia, en este momento, y está haciendo, bueno, las presentaciones del rigor del momento. Va a estar exponiendo también, como siempre, en alguna de esos coloquios de idea, y varias cuestiones más que tienen que ver con la cuestión legislativa, ¿sí? Donde se está preparando la sesión que va a ser para votar la modificación de las PASO o no. Así que está tratando el gobierno nacional de lograr la mayoría para poder imponer esta idea de cancelar las elecciones obligatorias, previas y obligatorias. Así que veremos lo que ocurre justamente

en ello. También algunas novedades de lo deportivo, algunas cuestiones más que estaremos desarrollando justamente en este programa. 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Ahora sí nos vamos a meter en lo que tiene que ver con los titulares de este programa.

El índole local, una muy pero muy buena noticia, y tiene que ver con los chicos, los estudiantes de la Escuela de Comercio, que ganaron justamente la Olimpiada de Economía Financiera con una propuesta realmente súper interesante, ¿sí? Sobre todo para aquellas personas mayores que muchas veces terminan siendo estafadas de manera virtual. Bueno, crearon una aplicación justamente que lo que hace es detectar aquellos links fraudulentos. Muy buena realmente la intervención de los chicos bahienses, que terminaron ganando esta opción. Según un estudio de la Universidad Siglo XXI, por ejemplo, uno de cada cuatro argentinos fue víctima de un ciberataque. Bueno, con esto lo podés evitar. Los chicos realmente hicieron esta presentación y ganaron este concurso, esta olimpiada, y bueno, se vieron con algunos beneficios, teniendo en cuenta que realmente es algo que puede ser muy pero muy útil para la sociedad. En el ámbito nacional, decíamos, Milei está en París, ¿sí? Allí el jefe de Estado va a participar de la Argentina Week en Francia y del Foro Empresarial de Mar del Plata de manera virtual. Sí, lo hará desde allá. Ya salió justamente en un avión comercial el presidente, que despegó ayer a las 22:10 desde el aeroparque. ¿Sí? Se estima que podría estar allí en París, en realidad ya está en París, por lo que serán unas 3 horas más de vuelo, según lo que habían indicado. Va a estar participando del coloquio de ideas, ¿sí?, del Instituto para el Desarrollo Empresarial de la Argentina, también el presidente, en los próximos días, además de lo que decíamos de la Argentina Week allí en la capital francesa. En el ámbito policial, condenaron a un sujeto acusado de vender drogas en la ciudad. El fallo del tribunal en lo criminal número 1 recayó sobre Rodolfo Ariel Molina, quien fue hallado culpable de los delitos de comercialización y tenencia de estupefacientes con fines de comercialización. Según la investigación, el fiscal Mauricio del Cero se acreditó que el imputado vendía cocaína y marihuana. Esto fue entre el 2 de octubre del 2024 y el 15 de enero del 2026. En el ámbito deportivo, lo más importante tiene que ver con la actuación de la escaloneta. Sí, la selección nacional va a estar jugando en el día de hoy, después de 106 días de la final del mundo, con la derrota argentina en aquel momento. Bueno, Argentina vuelve a presentarse, en este caso en Brasil, iba a decir, en Córdoba. Sí, en Córdoba va a estar jugando contra el equipo boliviano, ¿sí? Así que después vamos a estar adelantando un poquito el posible 11 de Scaloni, que todo parece indicar continuará el seleccionado argentino. En el ámbito del trabajo, sí, una noticia importante para aquellos que estaban reclamando en la fábrica FATE. Sí, los trabajadores estaban allí justamente ocupando la fábrica, que hace un tiempo cerró. La Cámara de Apelación y Garantías de San Isidro consiguió el recurso presentado por el Sindicato Único de Trabajadores del Neumático y evitaron justamente el desalojo por la fuerza. Los trabajadores continuarán con la defensa de sus salarios adecuados y la posible ocupación temporal en la planta de San Fernando, mientras que el caso fue elevado al Tribunal de Casación hasta que se resuelva de forma definitiva. 14:18 en la ciudad de Bahía Blanca. Nos vamos a meter en la primera pausa. Ya venimos con la nota del día y tiene que ver también con educación. Tiene que ver con el curso de griego que hace la Universidad Nacional del Sur, un curso histórico con un profesor histórico como Mario Ritaco. Vamos a estar hablando con él también. Escuchamos a los Guns N' Roses. Escuchamos a Axl Rose.

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11: 14:27 en la ciudad de Bahía Blanca. Nos vamos a meter con la nota del día. Lo habíamos anticipado y tiene que ver con la reapertura justamente del curso de griego moderno en la Universidad Nacional del Sur, ya un verdadero clásico, la opción justamente de aprender griego moderno, lo cual no deja de ser una curiosidad, pero en Bahía Blanca, con una comunidad de griega muy pero muy grande, sobre todo en el puerto de Bahía Blanca, me imagino que debe tener bastante interés. Del otro lado está el doctor Mario Ritaco, obviamente a cargo de esto ya hace mucho tiempo. ¿Cómo estás, Mario?
12: ¿Cómo andamos? Bueno, muchas gracias por dar difusión a los cursos que son, como vos decís, históricos. Ya llevan casi 25 años de funcionamiento en el Departamento de Humanidades. Gracias al interés de las autoridades de la universidad y departamentales se ha podido mantener esa continuidad. Y ahora con el apoyo oficial del gobierno de Grecia, reconociendo a la universidad el trabajo de tantos años en difundir la lengua y la historia de la Grecia moderna, que también significa volver a las raíces del hacer griego un idioma tan antiguo. Uh-huh. Siempre uno termina con las etimologías y las raíces, uh-huh, culturales de las danzas y todo lo que es la cultura griega a través de los siglos o milenios, ¿no?
11: Uh-huh. Claro. Mario, te quería consultar por todo este recorrido que tiene el curso, porque el curso realmente es del 2013, ¿no? ¿Puede ser? ¿Está abierto?
12: Exacto, uh-huh. Exacto. Habían comenzado, en la década del 90 se dictaban en la sede de rectorado en Colón 80, uh-huh. con un convenio con Buenos Aires, durante 3 años funcionaron, después se interrumpió y a partir del 2001 comenzó ya en Humanidades, pero como cursos extracurriculares. Claro. Pero gracias a que, como yo, como todos los docentes de la universidad, siempre tratan de trasladar los contactos que uno trae cuando estudia en el exterior, uh-huh. para poder insertar en la comunidad universitaria, la comunidad de la ciudad, parte de esa experiencia. Pudimos conseguir en el 2013 el apoyo de la Fundación Alexander Onassis de Grecia, que era en ese entonces la institución cultural más importante, y respaldó el funcionamiento de una cátedra de griego moderno, que fue la primera del país. Uh-huh. Después se abrió en la UBA el año siguiente una cátedra libre, pero no una cátedra que es por extensión. Esta es una cátedra del doctorado que certifica el conocimiento del idioma griego moderno en el certificado de los alumnos, se los califica. También a partir del 2004 nos designaron centro examinador para los exámenes de suficiencia de idioma. Ajá. Así que fue un logro para Bahía Blanca, que estamos siempre un poco en la provincia, lejos, poder tener un contacto directo con las instituciones académicas de Grecia y gubernamentales. Así que es un largo recorrido que venimos desde esos años manteniendo la continuidad y con el apoyo de diferentes organismos de Grecia, ¿no? En este caso ahora es el Ministerio de Relaciones Exteriores, uh-huh. que reconoció el trabajo de la universidad de tantos años y decidió apoyar el funcionamiento en el año 25, lo tuvo este año 26, y pero ya está comprometido también el 27 para hacer actividad de aprendizaje de idioma y de cultura, cursos de cultura griega, moderna. Y así que bueno, estamos contentos y gracias al apoyo tanto de la autoridad de la universidad como del Departamento de Humanidades. Yo estuve muchos años a cargo de la Cátedra de Historia Antigua de Grecia y Roma, el programa de arqueología, uh-huh. o sea que fue como un combo que permitió a los alumnos de la universidad ir pasando por diferentes aspectos, claro, culturales, de lo que es la historia de Grecia, poder viajar también, organizar viajes de estudio, participar de excavaciones arqueológicas, uh-huh. y en un momento nos daban el Ministerio de Cultura de Grecia una beca anual, una beca para un curso que se realiza ya en verano, uh-huh. en Tesalónica, en el norte de Grecia, que era el programa en ese momento más importante de idioma griego y cultura. Teníamos una beca anual para estimular a los alumnos nuestros que pudieran acercarse. Claro, así que viajaron unos cuantos con esas becas también de gubernamentales, ¿no?
11: Mario, perdón que te interrumpa. No, completa. Completa, perdón, te interrumpí.
12: Claro, sí, te decía que es una alegría poder seguir un poquito más, intentar mantener esa continuidad y con el apoyo oficial, sobre todo las autoridades de la Embajada de Grecia, han visto, hace unos 3 años visitó acá Bahía Blanca, la Municipalidad de Puerto, que era el cónsul general de Grecia en ese entonces, el señor Fotis Filendas. Se entrevistó ya incluso en ese entonces con el que es el actual intendente de Blanca, con sus bienes, sí. Y él se interesó porque vio la importancia del puerto, la importancia, claro. de la ciudad, y cuando volvió a Grecia en su destino diplomático, también se interesó y promovió que apoyen a Bahía Blanca, digamos, claro. a la cátedra que estaba acá. Estamos lejos del centro neurálgico de los griegos, de Buenos Aires, donde está el arzobispado y la embajada, y los colegios incorporados al ministerio, pero pudimos lograr también entonces con el apoyo de las autoridades actuales de la Embajada de Grecia, el embajador Paigis Paradelis, el cónsul actual, Fentutis, o sea, toda esa gente se sensibilizó con el esfuerzo que ha realizado nuestra universidad todos estos años y decidió apoyar oficialmente, respaldar el apoyo que se da desde Grecia, ¿no es cierto?, a nivel diplomático.
11: Estamos estamos lejos del Egeo, pero con conexión directa en este momento. Te quería consultar Mario, con respecto al curso en particular, ¿con qué se va a encontrar la gente que se anote en este curso?
12: Mira, estamos dando un curso de conversación para la gente que ya venía de los cursos anteriores, para que no pierdan la práctica del idioma, que es el nivel básico, para los que ya tenían un conocimiento básico. Y después hay un curso de nivel inicial, que se ha retrasado un poco el inicio, y que estamos en estas semanas comenzando y que cualquiera se puede incorporar, que es desde empezar a leer en griego el alfabeto y los saludos, todo como cualquier idioma, empezar con las presentaciones, todo lo que se ve en un idioma moderno. Uh-huh. Tiene la didáctica de una lengua moderna, como aprender italiano o aprender alemán o francés, con la facilidad de que el griego tiene la misma fonética que nosotros, que los que hablamos lengua española. Entonces eso es una gran ayuda, una vez que uno supera la barrera del alfabeto, que lleva algunas semanas. Después uno dice gracias, Efcaristó, dice por favor, para caló, agua, Neró. O sea, suena, cuando uno habla en Grecia no se dan cuenta si somos griegos o no, hasta que seguimos hablando, porque pronunciamos igual las vocales, los consonantes. O sea, desde ese punto de vista es una facilidad que tenemos los hablantes de español para ir de a poco incorporándono al idioma.
11: Mario, ¿cómo...? A lo largo de estos años que has dictado el curso y demás... ¿Te encontraste con qué personas se han acercado a realmente a participar de este curso? Porque yo entiendo que la comunidad griega acá en Bahía Blanca es grande en White, entiendo yo que debe haber también ahí mucho interés desde ahí, pero también ¿quiénes más se acercaron?
12: Sí, es muy significativo de que se mantengan los cursos, porque precisamente yo he sido asesor cultural mucho tiempo, trabajé en la colectiva, no tengo origen griego, pero por mi interés por Grecia y mi experiencia de haber vivido y estudiado ya, siempre colaboré con la Asociación Helénica de Ingenieros White, que va a cumplir 100 años el año que viene, o sea que posiblemente vengan autoridades del gobierno de griego desde Buenos Aires para participar de los actos, porque es muy importante, es la segunda institución griega en Argentina, digamos. Primero está la colectiva de Berisso, y después, que es del año 1918, creo, y después viene la Asociación Helénica de Ingenieros White de 1927. O sea que es algo trascendental que puedan cumplir esta institución, y como ya te decía, históricamente han participado los miembros de la comunidad, al tener ya facilitado los cursos en la universidad, que da la comunidad de un aula, con proyectores, con audio, con todos los recursos que da una universidad, y que emite un certificado de estudios, evitó el tema de tener las escuelitas tipo colectividad que pueden tener una institución cuando no está el apoyo así académico de una institución grande como la Universidad del Sur. Y después, dentro del gran amplio espectro de alumnos, han pasado desde médicos, médicos psicólogos, psiquiatras, militares que iban a trabajar en las misiones de paz de Naciones Unidas en Chipre, que se habla griego, abogados, muchos docentes de enseñanza media, colegas, muchos químicos también del departamento de química, y docentes jubilados también que ya buscan una actividad para no perder contacto con la universidad y como su casa, volver a estar un ambiente de clase, en contacto con la UNS, ¿no? Con el intenso trabajo que se realiza en todos los departamentos.
11: Mario, ¿cómo puede hacer la gente para anotarse?
12: Mira, directamente pueden dirigirse al Departamento de Humanidades. Nosotros estamos teniendo clase ahí en el quinto piso del Departamento de Humanidades los días lunes. Y con asistir, la gente que desde los chicos se han anotado por el como materia, como decía, guaraní, como idioma. Pero los que no pertenecen a la universidad, es una enseñanza gratuita. Y puede comunicarse con el Departamento de Humanidades, pero las clases son por el momento lunes y miércoles de 10 a 12 de la mañana, y estamos buscando algún horario alternativo también para sumarlo a los que inician. Así que con contactarse con Humanidades directamente, o a la información que está en el departamento y en la página de idiomas de la universidad, pueden tomar contacto con los cursos para incorporarse a la familia de hablantes de griego, que era un idioma que se hablaba mucho en White, precisamente. Se habla de una comunidad que históricamente eran alrededor de 100 familias.
11: Claro.
12: Y después se fueron perdiendo por los casamientos con gente que dan los apellidos nomás, pero desconocen el idioma, fueron perdiendo, excepto la repostería que todavía subsiste en sí. muchos hogares y familias de origen griego,
11: y el restaurante,
12: perdiendo la cultura, ¿no?
11: Y el restaurante igual, ¿no? En Micho, ¿no?
12: Claro, es una colectividad muy antigua. Se supone que los primeros griegos llegaron para la construcción del puerto del ingeniero White, claro. Eran buzos que venían griegos de la Boca, uh-huh. y en Puerto Belgrano también trabajaron la construcción de la base, los buzos, los que que no había gente especializada en Argentina, y eran los griegos, que eran pescadores de esponja en Grecia, y acá trabajaban uh-huh. Sumergiéndose, poniendo los pilotes para el puerto. O sea que esa es la comunidad original, y después se fue... reforzando con mucha gente que llegaba en los barcos y se quedaban al ver un país donde había abundancia de comida y trabajo, se quedaban y recalaban en Ingeniero White.
11: Hay que aprovecharlo realmente, aprovecharle sobre todo a vos que estás dándolo, una persona que tiene mucha vinculación con Grecia, que es un excelente profesor de historia también. He sido alumno tuyo en algún momento, tanto de historia antigua, como de medieval en su momento, en algún momento que tuviste ahí un interinato en medieval. Así que aprovechenlo, aprovechenlo, gente, porque es un excelente profesor y es alguien que está muy capacitado y sabe de esto a raudales. Así que aquellos que se quieran anotar, aprovechense. Mario, muchas gracias por haberme atendido, te agradezco un montón.
12: Muchas gracias a vos, André, un gran saludo. Muchas gracias.
11: Ahí pasaba Mario Ritaco, el doctor Mario Ritaco, una eminencia realmente en historia antigua. Aquellas personas que les gusta la historia, que les gusta la historia antigua, sobre todo, y les gusta la historia clásica, aprovechen realmente este curso de griego, porque no solamente van a aprender griego, sino que van a aprender un montón de historia con una persona que realmente está hiper capacitada en esto y que es realmente súper, pero súper interesante. Vamos a ir a la pausa y directamente nos vamos a meter en la parte deportiva de este programa. ¿Con qué vamos? Coldplay, escuchamos a los británicos.

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Cambió de operador, sí, así volví, se fueron al corte y cambió de operador rapidito, ¿viste? Está el señor Dani Rusto también, que ya va a estar con Ani en cualquier momento. Ahí volvió el señor Dilernia. Vamos a meternos con la parte de deportes, ¿bien? ¿Sí? ¿Sí? Pensé que había perdido el operador. Ah, durmió de costado, dice, durmió de costado, durmió complicado. Bueno, vamos a meternos con el deporte. Bueno, lo habíamos dicho, hoy lo más importante y lo más saliente el aspecto deportivo tiene que ver con que va a estar jugando el seleccionado argentino de fútbol, ¿sí? Esto va a ser en Córdoba, allí se va a estar presentando el seleccionado de Lionel Scaloni con mucha expectativa, sobre todo teniendo en cuenta que va a ser la primera presentación después del Mundial. Algunos jugadores que están cumpliendo con fechas de suspensión después de lo que fueron las medidas que se tomaron posteriores a esa final. El encuentro va a ser a las 21, como decíamos, en el estadio Mario Alberto Kempes de la ciudad de Córdoba, y será controlado por el colombiano John Ospina, un conocido de la casa. Va a estar transmitiendo Telefe y Teis Sport, así que lo vamos a poder ver tranquilamente. Será el primer partido, como decíamos, después de la dolorosa derrota allá en el Mundial del 2026. El técnico Lionel Scaloni todavía no confirmó los 11, aunque ya habíamos especulado ayer más o menos. ¿Cuáles son las probables formación? ¿Cuál es la probable formación de Argentina? Bueno, Emi Martínez en el arco, Dibu va a estar presente, Agustín Yay en el lateral derecho, Cristian Romero y Lisandro Martínez en la zaga central y Facundo Medina en el lateral izquierdo. Esto confirmado, ¿sí? Esto lo tenemos confirmado. Ezequiel Palacios también está confirmado, el jugador que está ahora jugando y militando en Inglaterra. Y también lo hará obviamente el otro jugador que está en el fútbol inglés. Estamos hablando de Alexis Mac Allister. La duda pasa por Valentín Barco, recientemente transferido al Chelsea, donde está jugando, y Franco Mastantuono, también recientemente transferido a la Fiorentina de Italia. Nico Paz, el jugador del Como, estará jugando, y Julián Álvarez y Lautaro Martínez. O sea que la duda pasa por Barco o Mastantuono, los dos jóvenes jugadores que estarían participando en el día de hoy. Veremos si va el Colo Barco. Yo entiendo que el Colo Barco va a tener quizás un poquitito de ventaja, teniendo en cuenta que está teniendo en esa función, sobre todo de volante, tiene un poquito más de recorrido que Mastantuono, que es más una media punta, un delantero, que básicamente lo que se espera de esa posición. Así que esperando por lo que va a ser justamente la presentación del seleccionado argentino hoy a partir de las 21. Árbitro Bahiense para Boca Unión, ¿sí? Va a estar justamente allí presente el otro profesional que tenemos en la máxima categoría del fútbol argentino, el señor Beligoy, ¿sí? Después de mucho tiempo que ya lleva árbitro internacional. Yo no sabía que era árbitro internacional, pero bueno, es árbitro internacional, justamente el nacido en Bahía Blanca, estará arbitrando justamente. Sebastián Martínez Beligoy estará presente por primera vez dirigiendo a Boca en un duelo ante Unión el próximo día viernes. Entre otro de las informaciones que tenemos en el día de hoy, importante, porque hoy se va a estar jugando el adelantado de la primera división del básquetbol local. Va a estar jugando el Chivo contra el Tricolor de Calle Salta. Liniers y Bahiense se enfrentan a partir de las 21 horas allí en el Sagasti. Partido importante para la parte alta de la tabla de posiciones, porque son ambos que están allí en el filo para entrar dentro de las posiciones encumbradas, tanto Bahiense del Norte como el conjunto de Liniers. ¿Sí? La fecha se va a completar mañana con un lindo partido entre Pacífico y Liniers. Estudiantes se va a estar jugando con Estrella en el Casanova. En el barrio Pedro Pico, Pueyrredón estará recibiendo a Olimpo. Y Villa Mitre en el José Martínez hará lo propio por Barrio Hospital. Por último, en Apostá, allí en el Antonio Palma, estará recibiendo justamente a Independiente. Esto va a ser todo mañana. Estrella puntero, 21 puntos. En Apostá 20, Pueyrredón 19.5, Bahiense 19, lo mismo que Liniers. Se enfrentan dos que están ocupando la cuarta posición, ¿sí? Así que va a estar lindo el partido de hoy. Villamitre 18.5, Pacífico 17, 16.5 para Estudiantes, 15.5 para Alem, 14.5 para Olimpo, 13.5 para Independiente. Cierra
Barrio Hospital con 13. También tenemos adelanto en la Liga Oro Femenina, ¿sí? Van a estar jugando en el día de hoy, justamente Sportivo, va a estar justamente haciendo, no, perdón, jugó ayer, lo habíamos anticipado ayer, estoy diciendo cualquier boludez. Hoy está el otro partido, ¿sí? Me había quedado pendiente ese, pero ayer, victoria de Sportivo, la primera en el campeonato, la primera que va en el campeonato, victoria para el conjunto de Calle Alvarado, ganó 69-63. El retorno de Paulina Lazar, la ex campeona, múltiple campeona con el Nacional, le sirvió 19 para la jugadora, ex el Nacional, como decíamos, para ser la convocatonda, las únicas dos en doble dígito para la victoria justamente del conjunto de, Nerito Zagripandi. Le mandamos un saludo a Bruno, que siempre, nos atendió muy pero muy amablemente las veces que lo hemos estado allí, siguiendo. 63 para Estudiantes, buena victoria realmente del conjunto tricolor, que es, cosecha su primera victoria en lo que va de la Liga Oro. Bahiense puntero, sí, con 9, Villamitre tiene 8, Estudiantes 8, 9, Julio 7, que ha igualado la posición junto con el triunfo de Sportivo, sí. Va a estar jugando hoy, sí, se va a completar la fecha entre 9 de Julio y Bahiense del Norte. Curiosidad, porque en este enfrentamiento hay varias jugadoras que van a estar jugando la Liga Nacional Femenina, ¿sí? De un lado y del otro. Hay jugadoras tanto en Bahiense Norte como en 9 de Julio que serán compañeras cuando tengan que enfrentar el comienzo del profesionalismo. Las jugadoras de 9 de Julio, que son parte del plantel de Unión Bahía, por ejemplo, Elena Corbalán, Emi Fernández, Victoria Flores, Victoria Martín, Anael Maurer, Amparo Altave, Delfina Alves, Delfina Alves de Florencia y Martina Bucetti, más Isabela Razzolo y Isabela Roldán e Isabela Sorsini, son justamente parte del plantel. Y en Bahiense también tenemos a Uma Di Llorio, a Camila Zanotto, a Ignacia Marini, a Camila Guerci, a Martina Rasquín, a Isabela Massa, a Juana Montivero, Claudia Pisani, todas las chicas de Bahiense que vienen compitiendo ya a nivel nacional y que son parte también del plantel profesional, que estará haciendo las presentaciones pertinentes cuando comience la Liga Nacional Femenina. Gente, nos encontramos mañana a partir de las 14 horas. Esto ha sido todo por hoy. Gracias, Yoshi, por la operación. Ya viene Ani, así que quédate, que viene la continuidad de la 10. Nos vamos. Chau, chau.

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13: Hola, hola, hola, hola. A vos, a vos, a vos, a vos. ¿Dónde estás? ¿Qué estás haciendo? Hola, hola, hola, mis amores. Acá estamos, ¿eh? Y empiezo a gritar como loca, claro. Es la alegría que tengo de estar con ustedes y de reencontrarnos, por supuesto. Ya. Subimos un poquitito el mic, ¿puede ser? Porque siento... Ahí estoy, Danito. Bueno, ahí estoy conversando con mi querido compañero de tareas, Dani Irusta. Daniel Irusta, que está flaquito. flaquito, cada vez más flaquito, y se cortó el pelito y está con la primavera, ¿no es cierto? Se está preparando para los días lindos que se vienen. Y en una de esas, ya que o estamos ahí como coqueteando, que hay alguna novia por ahí. ¿Apareció una novia? ¿Tenemos novia? Bien, bravo, bravo, bien, Dani. Vamos, viste, la primavera trae cosas buenas. Bueno, capaz que te la trajo el invierno. Bueno, ya después vamos a contar. No, él de su vida privada no habla. Bueno, ¿quién te habla? Ani Murias, como ya me presentó mi querido amigo Néstor Gil. Y para algunos soy Nuria. Esto, si te sumás ahora, esto es Animate Radio, Animate Recargado. ¿Y sabes por qué? Porque estamos miércoles, jueves y viernes. Y, por supuesto, aprovechamos. Hice los deberes yo, conseguí, busqué, estuve buscando música, temas para hablar. Por ahí si tenemos tiempo algo de astrología y nada, y pasamos esta hora de lo mejor. Y ya sabés que vos tenés lugar para charlar conmigo a través de WhatsApp, por mensaje de texto o mensaje de voz, de audio. Y también, si querés, nos podés llamar, ¿sí? Hacemos una llamadita y me contás cómo estás, porque si en una de esas estás con muchas cosas que ya vas concretando y estás así bien pum para arriba, lo hablamos y nos alegramos entre todos. Y si vos estás así como bajón, con algo que no está bien o algo no tan bueno, también lo compartimos, ¿eh? Así que bueno, hoy, por sobre todas las cosas, música, música, música, y además anótate, porque viernes, que te quiero viernes. Bueno, por ahí capaz que lo hago el jueves, el sorteo, pero viernes, que te quiero viernes o jueves, empiezo yo ya y salgo a manguear, como digo siempre, y tenés regalos. Voy a hacer sorteos lindos. Así que anótate, nombre y los últimos tres de tu documento. Ahora sí, señoras y señores, animate, recontra, recargado. Arrancamos así con musiquita. Bien, Camila Cabello con Ed Sheeran, el tema Bam Bam.

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1: Claro que sí, animate, animate hasta las 16 horas. Vamos a estar acompañándote con mucha música de la buena, porque me tomo mis cuantos minutos en buscarles música viejita, lo nuevo, y también, por supuesto, Dani, que busca, y él por ahí encuentra o sabe de temas que son nuevísimos que yo ni idea tenía. Además, Dani, lo que tiene mi compañerito de tareas es que sabe de música, de grupos. Entonces me dice, Ani, esto es un cover. Ani, esto lo hicieron en el año tal. Bueno, y él me va orientando también. Bueno, acá se comunicó Esther 441, ya te anoté, Esther Suchi. Dice, hola, Ani, ¿cómo estás? Yo muy bien escuchándote. Que tengas una linda tarde. Bueno, mi corazón, te mando un beso enorme. Yo también estoy bien, la verdad que los extrañé. Bueno, ahora tengo una propuesta para hacerte, prestate. Lo que tiene mi compañerito de tareas es que sabe de música, de grupos. Entonces me dice, Ani, esto es un cover. Ani, esto lo hicieron en el año tal. Bueno, y él me va orientando también. Bueno, acá se comunicó Esther 441, ya te anoté, Esther Suchi. Dice, hola, Ani, ¿cómo estás? Yo muy

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Bueno, vamos a ver el tiempo, Dani. Vamos a contarle a la gente, a ustedes, mis amores. No sean haraganes, che. Empiecen a mandar nombre, audio, nombre y los últimos tres del DNI, porque el viernes hago premiazo, hago regalazos. El viernes o el jueves. Vamos a tratar de juntar muchos. Bueno, vamos a ver cómo está el tiempo. ¿Quieres saber? Bueno, te cuento que actualmente tenemos una temperatura de 13 grados, la térmica 12 grados en este día miércoles. Y vamos a ver en la semana cómo vamos a estar, los días que restan. Jueves, alguna nubecita, pero por sobre todo va a estar el solcito, 14 la máxima, 4 la mínima. El viernes otra vez lluvia, nublado, bueno, un 24% de probabilidad de lluvia, 17 la máxima, 11 la mínima. Sábado con sol y algunas nubes, 21 la máxima, 8 la mínima. El domingo sol más soleado, 22 la máxima, 10 la mínima. A propósito de sábado, domingo, después vamos a reiterar esta noticia que salió por todos lados, esto de que vamos a estar sin agüita. Así que después les doy más detalles, les doy acerca de esto para que te vayas preparando, con bidones y todo lo demás. Para bañarte, para todo, por favor. Bueno, después te cuento por cuánto tiempo, por si no sabes, y mayormente en todo Bahía va a afectar, ¿no? Bahía, Cerri. Así que bueno, después te cuento. Ahora sí, ¡ay! Me callo, tomo agüita, Simes, y escucho esta musiquita. A ver, Dani. Hey, yeah. Yeah. Oh. Esto es Black Eyed Peas. ¿Quién más? Peso 21. Esto es Mami.

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1: Qué buena musiquita, qué buena musiquita. Bueno, acá está, dice: hola, soy Ángel, quiero participar. Sus últimos 3637. Y me dice: ¿me lees el signo de Libra? Acés quiso poner, muy lindo, gracias. Ah, gracias, lo que pasa es que por ahí se confunden las letras. Signo de Libra me pide y me dice: gracias, muy lindo tu programa. Bueno, gracias, angelito querido, ya te anoté. Y vamos con tu signo Libra. Y presten atención todos los librianos. Bueno, Libra, entras en tu revolución solar ahora, claro, a partir, bueno, ya entró en estos días. Todo lo que inicies ahora tiene fuerza. Este es el signo de primavera, que yo les dije que arrancaba desde el 21 de septiembre en adelante. Así que vuelvo a ver, para todos los librianos: entras en tu revolución solar, todo lo que inicies ahora tiene fuerza para todo el verano. Amor, cambios y vos, por supuesto, protagonista de todo. Así que vamos, angelito, te espera una muy linda primavera. Bueno, vamos ahora con respecto a lo que te decía de los cortes de agua. ¿Viste? Eso ya me viene la voz de gallo, Claudio, porque forcé la garganta. No sé por qué hay gritos y tengo el mic cerquita. Bueno, les cuento, esto de los cortes de agua, ¿sí? Que están, a ver, ya te digo, que acá estamos. La empresa Aguas Bonaerense ratificó los detalles del operativo que interrumpirá y afectará sensiblemente el suministro de agua potable durante aproximadamente 36 horas. Esto será en Bahía Blanca, Ingeniero White, General Daniel Cerri. La medida obedece a las maniobras requeridas para vincular la nueva cisterna de 30 millones de litros emplazada en planta potabilizadora patagónica. Continúa diciendo que más o menos es muy largo, pero te voy a contar más o menos. De acuerdo con el cronograma oficial difundido por la prestataria, la baja progresiva en la presión del servicio comenzará manifestándose el viernes 2 de octubre a partir de 20 horas. Esta merma preliminar dará paso al inicio formal de trabajos de los técnicos a las 0 horas del sábado 3, extendiéndose la intervención de manera ininterrumpida hasta el mediodía del domingo 4, para poder ejecutar todo esto que quieren hacer, ¿sí? Bueno, como te dije, a pesar de la masividad del corte, ciertos sectores urbanos contarán con un servicio restringido y baja presión, gracias a esquemas alternativos de bombeo. La planta potabilizadora modular de Patagonia mantendrá la presión de baja intensidad para los barrios Patagonia, Millamapu, Aldea Romana, El Nacional, San Agustín, Prensa y Molina Campos. En tanto, la planta de Grunbein abastecerá con limitaciones a los barrios Grunbein, Villa Elena, Villa Gloria, El Polo, San Miguel, Palermo y 12 de octubre. Bueno, ¿qué más dice? ¿Qué más tengo para contarles? A ver. También dice que APSA desplegará una flota de emergencia integrada por 11 camiones cisternas de 10.000 litros y una unidad de gran porte con capacidad para 32.000 litros. Este transporte móvil estará abocado prioritariamente al establecimiento de centros de salud, hospitales, residencias de adultos mayores y dependencias asistenciales. En paralelo, se ejecutará una cañería provisoria de 500 milímetros entre la planta modular y la estación de bombeo a zona alta. Bueno, asimismo, la empresa habilitará cisternas fijas en puntos estratégicos para que la población pueda retirar agua potable a granel. En General Cerri se dispondrán puestos en el centro de salud y en Club Cerri. En Bahía Blanca funcionarán en las sociedades de fomento y espacios comunitarios de Maldonado. Bueno, después sigo con más detalles de esto que es importante. Lo fundamental es que vayas guardando agüita, te acuerdes, mejor dicho, de guardar agüita para tus mascotas, para el baño, para todo lo que se necesita, para higienizarse y todo lo demás. Y además para tomar, por supuesto. Ah, ya sé lo que me hizo mal. El venti. Ahora lo voy a apagar. Bueno, Dani, socórreme con esta voz de gallo. Claudio, pausa, tenemos... Ahí está, bárbaro. Bueno, cumplimos con nuestros sponsors y enseguida continuamos con mucho más. Anímate, no te muevas de ahí, porque yo sin vos, nada.
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15: Hola gente, soy Pablo Lazuz y me asumo para mandarle un beso grande a mi amiga Ani Muria, a toda la gente de Animate. Sigan este gran programa que se las trae, que crece y no para de crecer. Te mando un beso grande, Pablo Lazuz.
1: mi querido Pablo Lajus, uno de los primeros intrusos, y ahora está con muchísimo trabajo, trabaja para otro programa, Primicia Ya. En Intrusos no está, está en otros programas, y por supuesto, para los que si se acuerdan, cuando le hablé por teléfono con él acá al aire, que contó que tiene una radio, era, ¿no, Dani? Sí. Es propietario ya de una radio, hace streaming y todo lo demás, y está con mucho laburo, pero bueno, tengo que llamarlo esta semana para sacarlo al aire y que nos cuente todos estos despioles que hay. ¿Viste? ¿Te enteraste de algo de Joaquín Levington? Que parece que él salió a desmentir. Sí, no tiene pinta de ser maltratador y... Ah, es al revés la cosa, mirá vos. Bueno, porque se dice que la ex lo denunció por acoso y parece ser que es al revés. Bueno, en eso también está, hoy publicó algo Pablo Lajus, mi querido amigo. También está el tema de Moyano. Bueno, todo eso lo vamos a hablar con él. Lo quiero sacar al aire para que él nos cuente acerca de todo eso. No había escuchado eso, Dani. Parece ser que es al revés, entonces sí, porque Levington es muy... Yo le hice notas y lo presenté cuando estuvo en la fiesta del camarón y el langostino, y le hice notas en ese momento para Matices Portuarios, tipo piola, no tiene aspecto, pero bueno, vaya a saber uno, ¿no? Cómo son la convivencia, la saben ellos nada más. Y bueno, y hay todas unas cositas por ahí en la farándula. Y bueno, lo vamos a tratar de llamar a Pablo para que nos cuente un poco de todo. Vamos con mensajes, a ver, mis amores. Bueno, acá está Daniela, Dani querida, 549, ya te anoto. A ver qué me cuenta Dani. Hola, buenas tardes. De a poco va saliendo el sol. Saludos, Daniela, claro que sí. Y vos sos un solcito también, Dani, porque estás siempre ahí del otro lado. Bueno, Dani, que tengas un hermoso día y... Nada, si quieres algún tema ya sabes que lo podés pedir. Dani 549, ¿quién más? A ver, ¿quién más? No se animan a llamar, qué cosa. Ah, hay un audio, ¿puede ser de Beto? Lo escuchamos, a ver qué dice Betito. Hola, Beto.
16: Hola, ¿cómo anda, Nuria? Yo acá arreglando una maquinita, ¿vio?
1: ¿Qué estás haciendo, Beto?
16: Es que le metí un poquito mano, ¿vio?
1: Bien.
16: Y lo hice andar de nuevo. Un amor, ¿vio? Eléctrica de las viejitas.
1: Pero mirá vos, esas qué bárbaro. ¿Vio?
16: Ahora le voy a hacer el cuadradito.
1: ¿Máquina de qué? ¿De coser?
16: Como yo me lo tengo, el cuadradito, ¿vio? Ese que junta los yuyos.
1: Ah, sí.
16: Un amor. Pero bueno.
1: Mirá cómo te das maña, Betito.
16: Y después...
1: Te vas
16: un
1: al gimnasio.
16: Con la moto, se rompió el relay, esa una cagada, ¿vio? China.
1: Bueno, todo tiene
16: cosas,
1: solución. ¿Vio? Todo
16: pero
1: tiene
16: nada,
1: solución.
16: Después le pide un tema y nada.
1: Bueno, Betito. Bueno, gracias.
16: Y bueno, eso, Nuria.
1: Gracias por estar ahí. Me escucho yo misma ahí del otro lado.
16: Lo bueno que usted se encuentre bien y...
1: Yo estoy bien.
16: Y nada, eso.
1: Estoy
16: bien. Me encanta
1: bárbaro.
16: Cuando usted se ríe como una pecadora, ¿vio?
1: Ay, pero pues no soy pecadora.
16: Se ríe, ¿vio?
1: Yo me
16: bueno.
1: Río, sí.
16: Hay que reírse.
1: Claro que sí.
16: Hay que reírse
1: Hay
16: más.
1: Hay que reírse más. Tenés razón, Betito. Yo estoy bien, estoy bárbara. Mejor es perjudicial. Bueno, no digo nada, a ver si me fulminan. Estamos. Ahí vamos, Betito. Pero me encanta porque siempre estás laburando en algo, ¿eh? Me gusta, Beto. Me gusta. Beto, obvio que te anotás, ¿no? En los sorteos. Después tenemos mensajes de Claudia, creo. Vamos ahora a la música, ¿qué? ¿Con lo que pidió Beto? A ver, ¿qué pidió Beto? ¿Quién? Pedro Narvaja. ¿Con quién? De Rubén Blades. A ver, ¿qué pediste, Beto?
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1: Ahí estábamos, con el tema que pidió Betito, que está ahí, Beto, muy trabajador, y dice que tengo risa de pícara, dijo. De pecadora, Beto, no. Si yo soy más buena que la hacía atado, mirá lo que te digo. Tranquilita. Soy un amor, una seda. Mirá vos, risa de pecadora, no, por favor. 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Y ahora sí, vamos con... Bueno, acordate que tengo la astrología de primavera y acá la tengo a Claudia Divina. Claudia, te ganaste... Ah, eso tenía que decir. Hablo tanto, charlo tanto. Bueno, Ana García, Ana 838, que me escribió a mi WhatsApp, al WhatsApp de la producción, o sea, de mi productora, y me contó que fue a buscar el tarjetero de Clouda, esa marroquinería divina que está en Drago 20. Bueno, Ana fue a buscar el tarjetero que servía para guardar todas tus tarjetas de crédito, documento y todo lo demás. Lucrecia 178 se ganó el glow de labios que te lo regalaba Mariluna Bienestar. Y por supuesto te deja la boquita bárbaro. Bueno, Lucrecia, contame, Lucrecia 178, si fuiste a buscar a usar ya el premio que de ¿cómo es? De Mariluna. Claudia 879, contame si fuiste a buscar a Madame Pastelier el regalo sorpresa. Dice, hola Ani, buen miércoles acá, siempre escuchándote y escuchando la buena música que pasan. ¿Podrás pasarme un tema de Rosalía? Dice Rosalía, creo que dice Everybody Free. de Rosalía o de no sé, no entiendo. No entiendo qué me escribiste, pero bueno, seguro que Dani entendió. Gracias, chicos. Claudia, bueno, Clau, la gente de Madame Pastelier me dijo que fuiste a buscarlo, así que felicitaciones, Claudia, ¿eh? Bueno, ¿con qué vamos, Danito? Con el tema de Claudia. Claudia, lo pedí, lo tenés. Escuchá, ¿eh?

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1: Estaba acá recordando porque se comunicó conmigo el papá de Milly Sagen, ¿se acuerdan, no? Esta artista maravillosa que tenemos, que es nuestra, es de Bahía. Y bueno, me contó que el sábado 17 de octubre, 21:30 horas, en Teatro Dante, en Casilda, le van a otorgar, así me cuenta el papá, Hola Ani, ¿cómo estás? Te comparto esta inmensa alegría. Milly está nominada a los premios internacionales Agustín Magaldi de Diamante en Casilda, Santa Fe. Va representando a nuestra ciudad. Te lo comparto por si querés darle difusión, por supuesto, claro que sí, ¿eh? Así que bueno, esto se va a realizar, como te dije, en entrega de distinciones Magaldi 2026, sábado 17 de octubre, 21:30 horas en Teatro Dante, Casilda, Santa Fe. Por supuesto, se van a presentar, bueno, Marcelo Tomasini, Roxana Rodríguez, Milly Sagen, nuestra, Ya en estos días la vamos a llamar, capaz que mañana, no, mañana no. Mañana tengo que llamar a otro artista que se va a presentar acá en Bahía, y vamos a hablar un rato con él. También se va a presentar allí en ese evento Claudia Lovato, pero por su Lovato, perdón, Claudia Lovato. Así que, bueno, la Noche de Diamantes se va a llamar, con la participación de, por supuesto, distinguidos con el Magaldi de Platino. Así que ella es invitada especial, vamos a estar atentos. Bueno, ya Milly Sagen seguramente la vamos a llamar y me va a contar todo esto. Y su papá, por supuesto, también siempre me comparte todos los movimientos que va haciendo Milly, porque sabe que yo la quiero un montón y además la veo tan, tan talentosa. Así que felicitaciones, Milly Sagen, preciosa, ¿eh? Así que está nominada a los premios internacionales Agustín Magaldi de Diamante en Casilda, Santa Fe. Así que esto va a ser, como te dije, para que lo recuerdes, esto va a ser en... Ay, ya se me fue, se me salió, espera. Esto va a ser, como te dije, 17 de octubre, sábado 17 de octubre, 21:30 horas, Teatro Dante en Casilda, Santa Fe. Felicitaciones, Milly, qué talento. Y qué, no tiene techo esta piba, ¿eh? Es un talento, tiene una voz. Y por supuesto también Amparo, Sol Amparo Ringler también se comunicó conmigo por privado, después les voy a contar. Ay, hoy me vine pero re charleta. ¿Qué, tenemos pausa? Bueno, vamos a la pausa y en segundos, porque tengo que cumplir con estos sponsors, si no me abandonan. Vamos a la pausa y seguimos en breve. Quédate porque hay mucho más. Anímate.
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0: Bien, Nuria, yo voy a explicar más o menos cómo es.
1: A ver,
0: yo voy a contar un chiste, capaz que se ríe ahí, va a ser.
1: ¿No? No, así no me río.
0: Pero una pecadora se ríe.
1: Bueno, no, yo no me río así.
0: Usted se ríe así, Nuria. Pero bueno, se la aprecia igual. Escúcheme, dice que va.
1: O sea que si soy pecadora, no me querés.
0: Al médico con la madre.
1: Sí. Oh, joven.
0: El médico, bueno, un tipo.
1: ¿Está chequeado esto,
0: viejo,
1: Dani?
0: Y dice, bueno, dice, ¿el que sigue? Y pasa la chica con la madre.
1: Oh, joven.
0: Entonces le dice, bueno, pase por atrás el biombo y desnúdese.
1: Oh, Jovetto, te no, censuro.
0: Desnúdese, ¿quién es el médico acá? ¿Quién es el que sabe?
1: Te cortamos.
0: Sí, yo sé, entonces desnúdese. Dice, no, no me voy a desnudar.
1: Tranquilo.
0: Porque la vengo a traer a mamá.
1: No me hagas enojar, ¿sí?
0: Dice, sí, ahí está, mamá, vení, acá está el médico. Y la viejita viene y dice, bueno, a ver, vieja, saca la lengua, saca la lengua.
1: Ah, bueno. Bueno, un chiste. Ah, ¿no? Bueno, era un chiste. Ahí tenés mi risa. Bien, Beto, pero me asustaste, querido, ¿eh? Pensé que te ibas a pasar no sé cuántos pueblos. Bueno, bien, Beto, me gusta. Hay que estar alegre, hay que reírse. No soy pecadora, o capaz que sí, qué sé yo. De mi vida privada no hablo. Bueno, Betito, gracias. Cristian, Álvaro, Cristian, divino. Otro querido oyente, a ver, esperá que te anoto porque después me olvido, Cristian 084, a ver qué me dice Cris. Hola, Ani, te mando un besote grande, recién salgo del laburo, otro laburante, divino, ahora yendo a casa a disfrutar de la familia, saludos a todos, me encanta tu positivismo, me encanta cómo amas a tu familia y cómo estás siempre de buen humor, te mando un beso volador, ¡mua! Hasta donde estás, querido, divino Cristian, y ya te anoté, Cris, para que por ahí en una de esas te ganas algún premio. Roxana, a ver qué dice Ro. A ver. Hola, Ani, acá la estoy escuchando. Te estoy escuchando, tú te ame, Roxanita querida. Bueno, te mando un beso enorme. Gracias, mi corazón. Roxana, no me acuerdo del. Ah, acá lo tengo. Acá lo veo en el chat. Ro. Tus últimos 3247. Bueno, mi corazón, te mando un beso volador hasta donde estás. Después del tema, vamos a hablar de esto que está saliendo en todos los medios de Joaquín Levington, pobrecito, lo que le pasó. Vieron que no hay que creer todo lo que se ve, todo lo que se escucha. Ahora después voy a leer lo que publicó él en redes, ¿sí? A ver si hay algún mensaje más. No, vamos con musiquita, siendo las 15:50. ¿Música? ¡Ay, este tema!
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1: Te pintaron pajaritos, ¿a cuántos? O sea, a mí también alguna vez me pintaron pajaritos. ¿De quién lo canta? Bueno, todos ellos. Te pintaron pajaritos.

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1: Ahí está, ¿eh? Te pintaron pajaritos en el aire. Bueno, capaz, algún pajarito nos habrán pintado, capaz. Bueno, con el tema de Joaquín Levington, publicó en su Instagram, dice: ante la denuncia de público conocimiento, quiero contarles que esta persona me viene acosando. Ayer salió la chica, la mujer esta, que dices haber sido pareja, ¿no? Dani, pareja de él durante 5 años. Estuvo ahí en algunos programas y dijo que él la acosaba, maltrato, esto, lo otro, dijo de todo, lo dejó por el piso. Y que la seguía acosando. Entonces, Joaquín hoy, obviamente, no sé si tuvo que ir a declarar o qué, y publicó esto ante la denuncia de público conocimiento, porque ella dice que tuvieron 5 años de relación, cosa que Joaquín niega. Dice, ante la denuncia de público conocimiento, quiero contarles que esta persona me viene acosando desde hace años, incluso presentándose en la puerta de mi casa de manera violenta. Mamita, nunca fue mi pareja, me resulta muy importante aclararlo, y nuestra relación circunstancial duró muy poco tiempo, o sea, no fue de años, y fue, digamos, una relación de poco tiempo. Ya me denunció hace más de 3 años. Se presentaron pruebas en la fiscalía que demostraron que sus dichos eran falsos. Creí que era un capítulo cerrado, incluso me pidió perdón a través de las redes. Continúa acosándome por Instagram, mandándome videos y fotos desnuda. Mamita. Mi abogado tiene todas las capturas correspondientes. Cuando la bloqueo sistemáticamente, logra contactarme desde un nuevo teléfono. Estoy muy angustiado por tener que estar atravesando esta situación. Bueno, hay mucho tema. De salud mental, es muy delicado el tema, pero también esta cosa de acusar así, Dios mío, y es preocupante porque también él sale de un problema de salud, del corazón, y no es que yo esté del lado de él ni nada, pero digo, ¿cuánto tema así de salud mental y estas cosas, nada, bueno, si es inocente, obviamente lo demostrará como lo demostró en algún momento, pero qué feo, estos acosos, estas cosas que pasan. Beto que dice, a ver, la tóxica, dice, bueno, y por eso, son relaciones tóxicas o relaciones, bueno, no sé, o por ahí, que pasa generalmente con los famosos. Todo esto es muy, pero la verdad que es feito, estar en esos momentos así de estas cosas. Bueno, nada, ya nos tenemos que ir porque está ahí mi querido compañero que se viene ahora con una tarde de 10 a partir de 16 horas. Una tarde de 10 con Matías y Miriam, que por supuesto te vas a enterar de todo lo que tenés que saber a esta hora de la tarde. 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Esto fue Animate, allí está del otro lado Dani Irusta, mi querido compañero encargado de sonido, todo lo bueno y lindo que escuchás. ¿Quién te habla? Ani Murias. ¿Por qué me apuro y voy corriendo y porque me quedo hasta último momento yo? Bueno, mis amores, gracias por estar ahí del otro lado. Prometo buscar muchos regalazos. Animal House también va a hacer sorteos, ya me dijeron, para el Día de la Madre. Sorteo lindo. Bueno, mis amores, Ani Murias, quien te habla. Seguime en redes a mí también como Ani Murias OK, todo en minúscula. Ani Murias OK en Instagram. Y mi teléfono de producción es 291-642-6786. Los amo con todo mi corazón. Sepan que hago esto con todo mi amor y mucho respeto. Chau, me fui. Adiós, los amo.

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Hola, ¿qué tal? Tengan todos muy, pero muy buenas tardes. Bienvenidos a un nuevo comienzo de una tarde de 10. Aquí estamos en vivo por Radio 10, la radio de la gente, FM 92.3, www.radio10bahía.com.ar o si no, a través de la aplicación de Radio 10 Bahía. Allí también nos podés estar escuchando. ¿Nos querés ver? Bueno, también tenés la posibilidad de vernos a través de twitch.tv/Radio 10. Bahía Blanca. Si escuchaste bien, a través de Twitch o si no, a través de la página web. Como siempre les decimos, nos podés ver y escuchar. Estamos arrancando esta tarde de 10. Por ahora es tarde de 10. Fresquita, algo por momentos nublada, por momentos como que quiere salir el sol, pero está ahí, con esa nubosidad permanente y por ahora sin ningún tipo de pronóstico o precipitación alguna. Y con pronóstico de lluvia, a eso me quería referir. Así que por ahora es un miércoles, mitad de semana, jornada dentro de todo bien desde la condición climática. Y que así hemos arrancado, ¿eh? En la presente en los controles está el señor Daniel Irusta, quien les habla, Matías Freidig. Y en un ratito ya tenemos nota, ya 16:15 tenemos nota. Después 16:30 viene More Rosselló con un micro. No, estamos. Hoy es un miércoles. ¿Cómo terminamos septiembre? Impresionante. En septiembre tú fuiste mía. También se va. El conejito Alejandro se va. Se nos fue. Bueno, acá a mi lado ya está instaladísima Miriam Boiani. ¿Cómo andas, Miri? Buenas tardes. El señor Daniel Irusta, quien les habla, Matías Freidig. Y en un ratito ya tenemos nota, Ya, 16:15 tenemos nota. Después 16:30 viene More Rosselló con un micro. No, estamos. Hoy es un miércoles. ¿Cómo terminamos septiembre? Impresionante. En septiembre tú fuiste.

0: Yo dije, capaz que no anda esto, viste, que a veces como que real. ¿Todo bien?
1: Todo bien, Miri, quisiste bueno, hacer la buena acción del
0: Quise
1: día.
0: Quise hacer la buena acción del
1: y
0: día.
1: Y Daniel no te esperó.
0: Y no, no me espera nada. Chicos, ya es la segunda vez que no
1: sí,
0: me esperan.
1: Sí, la segunda vez que no te espera.
2: Qué agradable sujeto.
1: No, sí, no, yo no, sí, yo no puedo hacer nada. Verdad, yo tengo chicos, que arrancar a hablar porque te prende la luz
0: no,
1: roja.
0: No, no, es muy complicado. O sea, yo salgo a un lado, no tengo ni descanso.
1: Nada, no hay descanso.
0: Un recreito, viste, que si salgo al recreo 5 minutos y vuelvo.
1: No, es como no. Para que no te quedes, viste, como para claro. Que no bajen ahí la defensa.
0: Ahí arriba, de nuevo. ¡Wow!
1: ¿Sí? Así.
0: Bueno, será así.
1: Será así, es muy modo Daniel esto, ¿eh?
0: Muy mal, chicos, muy sí, mal que no me esperen para arrancar. Yo creo que la gente se da cuenta, ¿eh?
1: Es muy Daniel Ilustre. No, porque arranco a hablar yo y te espero.
0: Sí,
1: Miri.
0: Pero la gente sabe, la gente
1: sí,
0: sabe.
1: Sí, la gente sabe, más que la que mira en Twitch o
0: claro,
1: la que...
0: Claro, chicos,
1: nos
0: sí,
1: voy a traer a Radio 10 Bahía.
0: Yo no estoy, ¿eh?
1: Sí, no, ¿qué pasó? ¿Dónde
0: bueno,
1: está Miri?
0: Todo bien.
1: ¿Dónde está?
0: ¿Dónde está?
1: Bueno, todo bien, Miri, vos, todo
0: bien,
1: tranquilo.
0: Bien, todo muy tranquilo, miércoles, cielo nublado, un tanto frío en el día de hoy. Vamos a repasar igualmente a ver cómo sigue el clima en Bahía Blanca. En nuestra ciudad en estos momentos con una temperatura actual de 12 grados 5 décimas. En un rato va a actualizar ajá, seguramente. Viento del sector sudeste a 10 kilómetros por hora, la presión que es baja, 1.009 hectopascales y la humedad del 59%. Hoy una máxima que llegaría a los 15, tampoco va a ser tan alta.
1: Wow.
0: Mañana igual, mínima de 7, máxima de 15 también, con cielo mayormente nublado como estuvo hoy. El viernes siguen las tormentas para lo que es la tarde-noche, algunas lluvias aisladas para la mañana, mínima de 6, máxima de 14 para el viernes. Y ya pensando en el fin de semana, el sábado mínima de 9, máxima de 15, con cielo parcialmente nublado. Y el domingo mínima de 8, máxima de 20, también con cielo parcialmente nublado. Pero bueno, a comparación de lo que veníamos hablando estos últimos días, para el domingo la temperatura vuelve a subir. Y eso es importante. Máxima de 20 para el domingo, máxima de 20 para el lunes y máxima de 19 para el martes.
1: Bien, bueno, son buenas noticias, Miri, porque...
0: Y sí, por lo menos dejamos un poco la lluvia de lado, comienza a subir un poco más la... Por lo menos la máxima, las mínimas todavía son bajas porque son entre 8 y 10 grados, así que todavía están bajas las mínimas, pero sí, de a poquito, bueno, vamos teniendo temperaturas más similares a las que tuvimos la semana pasada, que estuvo mucho más agradable, ¿no?
1: Exacto. Bueno, el sábado y el domingo me marcan... No, el sábado no. Bueno, sí, el sábado buena temperatura.
0: Sábado no, Mati, dale.
1: Sí, el sábado buena temperatura, sí, pero con la probabilidad de lluvia.
0: Ah, mira, no, a mí no me
1: 60%
0: lluvia,
1: de probabilidad de lluvias. Y el viernes lo mismo, 55% de probabilidades.
0: El viernes sí,
1: el viernes vos habías dicho ya desde ayer, creo.
0: Sí, con tormentas, dice, para la, por lo menos tarde y noche del
1: viernes.
0: Día viernes, sí.
1: Ajá.
0: Quizás se extiende un poco más para el sábado a la madrugada, ¿no?
1: Claro, capaz que venga por ahí. A ver, miro sábado.
0: Mira
1: y sí,
0: el sábado.
1: Es madrugada, Miri.
0: ¿Viste?
1: Hasta las 2, 3 de la mañana del sábado.
0: Ah, está durmiendo.
1: O sea que después, durante todo el día sábado, estaría hermoso con máxima de 20 grados.
0: Bueno, re bien.
1: Y el domingo, soleadísimo. Mínima de 9, máxima de 20. Espectacular.
0: Impresionante.
1: Espectacular.
0: Me encanta.
1: Tremendo. Y el lunes que viene también. Arrancaríamos con muy buen clima. Mínima de 10, máxima de 20 grados.
0: Sí, excelente.
1: Ah, estás.
0: Sí, me estoy poniendo a tono con lo que va a ser el programa,
1: claro,
0: chicos.
1: Está muy bien, Miri. ¿Te acordás que iba a la
0: subí
1: que
0: Miri,
1: te dije ayer?
0: Subí Miri y me había mandado Dani.
1: Sí, subí Miri y yo te dije lo de la nota. Está muy
0: claro,
1: bien.
0: Claro.
1: Pero es así, pasa que no parás nunca.
0: Ay, chico.
1: No parás nunca.
0: Loca.
1: Te fuiste hasta la casa de Dani a buscarla un poco más para darle la campera.
0: Yo bajé por la escalera porque digo, va a ser más rápido que si espero el ascensor y demás. Entonces bajé. Tuqui, corriendo.
1: A todo esto le decimos a la audiencia Radio 10 que Ani, la anterior conductora, se olvidó su campera.
0: Claro.
3: Estás escuchando Animate.
1: No, ahora estás escuchando una tarde de
0: claro.
1: Pero estás escuchando que Ani se olvidó la campera.
0: Animate se olvidó la campera. Entonces yo salí corriendo.
1: ¿Y qué le iba gritando por los pasillos? ¡Animate!
0: No, ¿cómo voy a gritar?
1: ¡Animate!
0: No gritaba. Nosotros no. Bueno, bajé, salgo, no la veo. Miré para un costado, para una esquina. Miré para otra.
1: Rapidísima.
0: Digo, mierda, que camina rápido la Ani. Y subí, ya estaba acá la Ani, así que.
1: Otra vez, el Ibai.
0: Y estaba acá, así que, bueno, le devolví su campera, pobre, porque está fresco el aire.
1: Está para fresco para chomba. Ella
0: sí,
1: no estaba de chomba,
0: sí.
1: Pero...
0: No, pero con la remerita, viste, a los hombros, eso da frío a veces.
1: Sí, así que fuiste, hiciste
0: bueno,
1: la...
0: Bueno, es el ejercicio del día.
1: La buena acción del día y el ejercicio del día y, bueno...

0: hiciste más corridas y más subidas que bajadas.
1: Sí, sí, le metí con mucha energía.
0: Sí, y claro, uno te quería avisar. Y dejaste el celu acá, chicos.
1: Soy muy... Sí.
0: Mirá, si te pasa algo, Miriam, dirían nuestras madres.
1: Y bueno, pero siempre alguien hay con celular afuera.
0: Sí,
1: el
0: pero
1: único problema es que el único número que me sé es el mío. Le digo, 2915-386-923.
0: Claro, y no atendemos porque no atendemos llamado acá en la radio.
1: Les digo, manden en WhatsApp, que estos son medio dolorosos, no me leen los mensajes.
0: No, no, hoy no tenemos premios.
1: bloquear, estoy mandando un número raro.
0: No, no, pero
1: raro.
0: Tenemos a Miriam acá, que no sé. ¿Qué Miriam? Nada, si se fue a buscar una campera, le entregó una campera.
1: Bueno. Así que bueno, estaba Ani acá arriba y se entrega de la campera y...
0: No te la quedaste, ¿no?
1: No, no porque no me entra, si no me la quedo.
0: ¿Cómo que no?
1: Y es más chiquita, ni más flaquita.
0: ¿Cómo más chiquita?
1: Más chiquita de físico, más chiquitita.
2: ¿Qué te pasa conmigo?
1: No, no empecemos. Tini. Vos, cuídate.
0: No, yo ya estoy advertido.
1: Claro. Así que nada, es más chiquita, no me
0: Ah, creo que vienen por un premio, me parece, ¿no? Okay, por un voucher. Por un... ¿Hay un ganador ahí? A ver. Pase ganador.
1: No, dice que no quiere. Si no viene, no hay premio, chicos. ¿Qué gracia tiene? Uno pone todo para ustedes y ustedes, ¿eh?
0: Vení, pasá. Queremos saber por lo menos cómo te llamás.
1: Claro, porque si no, no sabemos qué premio.
0: Claro, tenemos... Vení, no tengas miedo, no tengas vergüenza. No te vamos a cobrar nada. ¿Qué tal? ¿Cómo?
1: Buenas.
0: ¿Tu nombre? Damián. Es grandote, Damián, ¿eh? No está pasando.
1: Dale, encaralo. Para mí lo mandó el Pini.
0: Sí.
1: ¿Viste que el Pini te dijo, cuídate? Te va a fajar, ¿eh? Te va a fajar.
0: ¿Qué ganaste, Damián? La merienda.
1: Ahí está.
0: Para la merienda de Gran Central era.
1: Ahí está. Claro,
0: que tenemos quilombo, más merienda
1: está,
0: que...
1: No, chico, una merienda. Bueno.
0: Damián, ¿dónde laburás, Damián? Ah, mira, muy bien.
1: Muy
0: acá
1: bien.
0: Está el premio. Ahí fíjate, dice para dos personas. Hasta diciembre lo podés usar.
1: Sí, porque
0: usar.
1: Mati es medio truchelli, capaz que te da uno trucho.
0: ¿Y qué, escuchás la radio ahí o...? No. Ah, tu novia.
1: Muy bien.
0: ¿Y cómo se llama tu señora? Ah, ya
1: ganó
0: Sabrina.
1: Sabri que no quiso hablar, así que mucho mejor es que... Sabri no quiso hablar.
0: Ah, ¿es ella?
1: Sí, imagino que sí, es la misma.
0: Ah, muy... Pero este premio, ¿quién lo ganó? ¿Vos o ella? Ah,
1: claro.
0: Vos lo ganaste. Che, bueno, me voy a ir al bingo un día
1: con los dos, sí, vamos a ir con los dos.
0: Che, sí. Pero vení, háblame acá. Dos,
1: dale. Es ahí, como ahí. Si estás charlando
0: pero
1: con
0: no
1: nosotros,
0: te sientes, no te sientes.
1: Mira, se te cierra la puerta sola, mira.
0: Claro. Sí, así te escucho. Porque si no, la gente que está escuchando la radio dice esto que están hablando. ¿Con quién están
1: nosotros
0: hablando?
1: Nosotros solemos hablar solos, pero bueno.
0: Sí, estamos medio locos, pero...
1: Pero...
0: Sí. Ah, bueno, está bien. ¿Qué me decías? Que no... no, capaz que no les gusta.
1: ¿Fueron el otro día?
0: Ah, ¿fueron el otro día? ¿El bingo?
1: No,
0: a... Sí. Y no me diga que ganaron algo. Ah, nada,
1: no,
0: bueno.
1: No sirve.
0: No, cuando me contó así, yo digo, también sí, ganaron ahí.
1: No, ¿sabes qué? Tengo...
0: Vienen con una racha hermosa.
1: Claro, no, tremendo.
0: Bueno, a disfrutar la merienda. ¿Tenés redes? ¿Instagram? Bueno, seguinos. @unatarde10, ¿nos seguís? Bueno, etiquetanos cuando vaya, ¿no? Que sea sacarle una foto al café, al
1: a lo gran, que sea, claro.
0: Claro, al Gran Central o algo ahí.
1: A ustedes, lo que tengan ganas.
0: Como para ahí, como para saber qué fueron.
1: Claro.
0: Y de forma de agradecimiento, obviamente. Bueno, Dami, gracias.
1: Gracias,
0: a disfrutar
1: Dami,
0: del
1: un
0: premio.
1: Genio. Saludos a Sabri.
0: Exactamente.
1: Gracias.
0: Bueno, unos genios. Qué suerte.
1: Che, uno y uno. Che, hoy te invito yo, le dijo Sabri. Ahora le dice, ahora te invito yo.
0: Ahora
1: le dice,
0: te invito yo. ¿Qué había ganado Sabri? También.
1: Me parece que también. Sí, creo que merienda era también. Bueno, no me acuerdo.
0: No, o era el mundo de la pizza.
1: El mundo lo tenía yo, el del mundo de la pizza era.
0: ¿El mundo de la pizza era?
1: Sí.
0: Muy bien, bueno, qué suertudo.
1: Ese sí estaba un poco mojado porque se había caído el termo.
0: Pero bueno, pero así arrancamos, miren, ya tenemos que hacer la nota. Bueno, repasamos vía de comunicación,
1: sí.
0: En un ratito vendrá More. Fíjate que en el Instagram de una tarde de 10.
1: Ay, no te sigo.
0: En la historia.
1: Sí.
0: Está publicada la consigna lo que va a estar hablando
1: seguro,
0: More.
1: ¿No?
0: En
1: ¿no
0: un ratito.
1: Mintiendo.
0: Sí. Recontra seguro.
1: Una
0: fíjate.
1: Tarde de 10.
0: Y léeselo a la audiencia.
1: Ay, mira. No te sigo acá, mira.
0: Ah, ¿cómo no
1: me
0: vas a seguir? Mira.
1: A ver, hoy viene More, decía Mati, así que tenemos consigna, obviamente, para el día de hoy. Y la consigna dice. ¿Qué historia del deporte te conecta con tu club o equipo? ¿Quién te hizo hincha? ¿Qué sentís cuando te pones la camiseta? ¿Qué recuerdo de tu equipo nunca olvidás? Puede ser una persona, un partido, un gol, una cancha, un abrazo. Vos nos contás tu historia, 2915-386-923, sino también en nuestras redes sociales, @unatardede10. Ahí tenés el cuadradito también para contarnos tu historia en el día de hoy con esta temática que nos trae More, que va a venir también con Juli. ¿Sobre qué historia del deporte es la que te conecta justamente con tu club o con tu equipo? Así que nos mandás también tu audio, tu mensaje, 2915-386-923. Vamos a ver si se actualizó la temperatura. Decíamos que teníamos una temperatura baja en el día de hoy, 13 grados una décima, ahí actualizó, viento del sector sudoeste a 12 kilómetros por hora, no está tan intenso el viento a comparación de lo que teníamos por ahí el día de ayer en algunos momentos. La presión que es baja, 1008.6 hectopascales, y la humedad del 57%. Según el pronóstico, se va a mantener el cielo así bastante nublado en el día de hoy, como también lo va a estar idéntico para el día de mañana, porque además tenemos la misma temperatura también para mañana, mínima de 7, máxima de 15, con cielo mayormente nublado. Así que veremos cómo sigue el clima, lluvias únicamente para el viernes por ahora, así que vamos viendo cómo avanza el clima también en nuestra ciudad.
0: Bueno, por ahí es un lindo momento para para ir a algún lugar lindo, sí, agradable, como para relajarse, mire. Uh-huh. Porque por ahí, claro, así como dijo Dani, viste. Porque en Bahía Blanca ya desde hace un buen tiempito abrió un reconocido hotel de una firma muy importante. Que tiene de todo, pero yo no lo quiero contar, quiero que lo cuenten ellas.
1: Muy bien.
0: Porque están en línea, nos están escuchando tanto Evelyn como Fiorella del Hotel y Spa Howard Johnson. Chicas, ¿cómo andan? Matías y Miriam las saludan. Buenas tardes.
2: Buenas tardes, chicos, ¿cómo están?
1: Bien, muy buenas bien.
0: Tardes. Muy bien, muy bien. ¿Ustedes?
2: Bien, acá estamos. Estamos acá muy contentas de estar con ustedes, de acompañarnos en este espacio, y bueno, para nosotros es una muy linda oportunidad para acercarnos a la comunidad de Bahía Blanca y contar un poco lo que hacemos, y sobre todo mostrar un poco nuestro hotel, que no es solamente un lugar para alojarse, sino también que tiene propuestas para disfrutar todos los días. Así que estamos muy contentas.
1: Uh-huh. Fiorella o Evelyn, quien sea, ¿no hace mucho? ¿Cuánto tiempo hace que ustedes están? Porque bueno, hemos visto por ahí uno empieza a conectarse o a conocer un poco más por redes sociales, ¿no? Pero hace poco que están, ¿no?, en nuestra ciudad, y ya han tenido un boom importante en Bahía también.
2: Sí, abrimos hace poquito, abrimos a fines del mes de mayo.
1: Claro.
2: Así que, bueno, somos nuevitos todavía.
1: Uh-huh. ¿Y qué recepción han tenido de la gente? ¿Van, consultan, ven mucho por redes? ¿Qué es lo que reciben ustedes o lo que perciben en todo esto?
2: Hemos tenido muy muy linda respuesta tanto de la comunidad bahiense como de las personas que se encuentran de viaje.
1: Claro.
2: Que vienen de Buenos Aires y van para el sur. Tanto familias como la parte corporativa también.
1: Uh-huh. Bueno, y tienen también actividades. Yo he visto que hacen por ahí algunos días de spa también, algunos talleres.
2: Sí. Tenemos distinto tipo de opciones, tanto para las personas que quieran venir a pasar una tarde como claro, las personas que quieran alojarse. Tenemos promos de todo tipo, como por ejemplo fin de relax. Uh-huh. Pensado más que nada para quienes quieren cortar con la rutina y claro, venir a disfrutar de una noche de hotel con comida rica. Tenemos la opción de antidomingo para darle una mirada diferente a nuestros domingos bahienses, si quieren acercarse. Es con una opción de una noche, claro, merienda, disfrutar del spa. Y si no quieren quedarse alojados y quieren venir a disfrutar del spa, también tenemos opciones con masajes, merienda y un ratito de nuestra pileta interna climatizada, sauna seco, jacuzzi, muy completito.
0: O sea que se puede hacer prácticamente de todo en el hotel, ¿no? Digamos, hay un montón de opciones como para elegir.
2: Sí, la verdad que sí, y de hecho intentamos siempre que el servicio sea muy complementario, tanto para las familias como para las empresas, ya que tenemos también salones para organizar eventos tanto sociales como corporativos, ejecutivos, si quieren realizar alguna reunión, con coffee break, almuerzo ejecutivo, y bueno, las personas también, las familias si quieren venir, complementan una 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
1: Está bueno porque son opciones o planes que podés hacerlo acá cerquita de tu casa, por ahí para aquellos que tienen nenes chiquitos y demás y que por ahí no tienen tanto tiempo, bueno, poder hacer una actividad distinta de algo que por ahí también ya venían ofreciendo otros lugares en otras localidades cercanas a Bahía, ¿no?
2: Claro, la idea es poder brindar una experiencia en la que puedan disfrutar los bahienses sin tener que irse hasta Sierra, claro, o hasta algún otro lugar. Incluso tenemos el Family Plan, que permite que se aloje en una habitación superior twin, dos adultos y hasta dos menores de 2 años sin cargo adicional.
1: Ah, bien, buenísimo.
0: Mira, bueno, interesante, ¿no? Porque por ahí a veces uno dice, che, nos gustaría ir, pero...
1: ¿Qué hago con los nenes?
0: ¿Qué hago con los nenes,
1: claro,
0: no?
2: Bueno, en este caso, sí, nosotros... tenemos estas figuras, apuntamos tanto a un público corporativo como también a la familia, y bueno, y tenemos esa posibilidad. De a poquito los vamos preparando igual con algunos juegos también para que los niños tengan en el restaurante. Bueno, nos vamos como adaptando y vamos preparándonos cada vez mejor para recibir al público en general.
0: Tal cual. ¿El hotel funciona, tiene funcionamiento todos los días, distintos horarios? ¿Cómo se maneja eso?
2: Sí, contamos con recepción 24 horas, lo cual le da un valor agregado a todos nuestros huéspedes que siempre nos comentan ese punto importante.
0: Sí.
2: Acá siempre va a estar la recepcionista disponible para lo que necesiten, evacuar dudas. Y si quieren llamar, siempre al horario que sea los vamos a atender. Y en cuanto a los huéspedes que estén alojados, siempre hay una persona en recepción para atenderlos. El restaurante se encuentra abierto hasta las 11 de la noche. Y un punto importante que nos gustaría comentar es que pueden venir a tanto desayunar, almorzar o merendar y cenar en nuestro restaurante sin necesidad de estar alojados en el hotel. Ese es un servicio que por ahí mucha gente desconoce y está bueno que la comunidad bahiense sepa de eso.
1: Digamos lo más importante, chicas, ¿dónde están ubicados?
2: Disculpen que se cortó un poquito la llamada, no.
0: A ver.
1: ¿Ahí me escuchan?
2: Bien. Sí.
1: Perfecto. ¿Dónde están ubicados? Que no dijimos todavía cuál es la dirección.
2: Bien. Se encuentra en la cercanía de la ruta 33. 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Para los bahienses que ubican a la FISA, estamos bien enfrente de la FISA.
1: Bien.
2: Así que, bueno, estamos también muy cerquita de la calle principal, la LEM. Así que, bueno, estamos estratégicamente ubicados para muchas personas que se encuentran de viaje o corporaciones que no quieren ingresar al centro de Bahía Blanca y toparse con tantos semáforos, ciudad, tránsito y demás. Exacto.
0: Tal cual. Sí, bueno, eso es importante, ¿no? El hecho de decir, bueno, tener un lugar cómodo para descansar, estar tranquilo, y además, bueno, prácticamente con todas las comodidades que hoy por hoy no se contaban en algunos aspectos en nuestra ciudad. Hoy ustedes decían el tema de decir, bueno, el momento por ahí, no sé, de relajarse, un spa, el tema jacuzzi y demás... Que por ahí los de acá nos teníamos que trasladar hacia una hora de viaje como para, Bueno, utilizar por esa opción o ese servicio, ¿no? Bueno, hoy está acá, está en la ciudad y está en un hotel muy, pero muy reconocido, ¿no?
2: Exactamente, sí. Es la idea también de conversar con ustedes, de que todos en Bahía Blanca y la zona nos conozcan y conozcan todos nuestros servicios. También, bueno, tenemos un punto importante que recién me faltó comentar de la ubicación, es que tenemos un estacionamiento privado, lo cual no es menor para que todo aquel que viene de viaje y muchas veces tiene pertenencias importantes y demás y le interesa dejar guardado su vehículo, bueno, también tenemos esa parte. Contamos con gimnasio también, que de a poquito lo vamos equipando cada vez más. Un punto que también los huéspedes suelen pedir mucho y apuntar. Así que bueno, a medida que va pasando el tiempo, nos vamos adaptando a los requerimientos de los huéspedes.
0: Uh-huh, tal cual. O sea, disponibilidad, en este caso, con el tema horarios, que me imagino, bueno, vos recién lo relatabas o lo comentabas, de que muchos le decían o hasta le agradecían en algún aspecto, porque claro, por ahí hay mucha gente que está de paso o de viaje y que por ahí no cae en un horario por ahí típico, ¿no? O frecuente como para mismo hospedarse o a lo sumo, no sé, descansar en un momento o merendar, cenar, bueno, dependiendo obviamente del horario. Pero digo, esa posibilidad y esa opción también es interesante, ¿no?
2: Sí. Sí. Acá el punto importante es ese, que la recepcionista está disponible 24 horas y muchas personas que vienen de viaje y dicen, bueno, paramos más adelante y al final terminan estando más cansadas y dicen, bueno, vamos a frenar mejor en el medio del camino. Es un punto bastante estratégico para aquellas personas que vienen de, por ejemplo, Buenos Aires y van hacia el sur. Hacer una parada acá que les permita descansar y continuar viaje, la verdad que es muy felicitado.
0: Uh-huh. Bueno, ¿qué novedades le podemos comentar a la audiencia de Radio 10, en realidad de una tarde de 10, que nos están escuchando y las están escuchando a ustedes en estos momentos?
3: Bueno, ahora justo estamos por lanzar una nueva promoción que es para el Día de la Madre, que se llama el Mes de Mamá.
0: Ajá.
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0: Muy bien.
3: Una cajita de chocolates.
1: Qué lindo.
3: Es un regalo para poder darle a las mamás en su día. Así que nada, en breve lo vamos a estar sacando en nuestras redes sociales. Y nada, está bueno que lo puedan disfrutar. Así de paso pueden conocer nuestras instalaciones. Y bueno, y sobre todo, bueno, también que está incluido el spa. Me había olvidado mencionarlo. Así que nada, está bueno que la gente pueda disfrutarlo.
0: Muy bien, bueno, me imagino.
2: Están teniendo la primicia, porque todavía ni siquiera la lanzamos en nuestras propias redes. Así
1: muy
2: que
1: bien.
0: Es verdad. Veo que tienen interacción en las redes, que suelen publicar todo ahí. ¿Cómo son las redes sociales para que la gente las empiecen a seguir?
3: Estamos en Instagram, en HJ Bahía Blanca. Bueno, pues en Facebook también.
0: Uh-huh.
3: Y tenemos una página oficial también de nuestro hotel donde pueden ingresar, ver imágenes de las habitaciones, del restaurante, y también, claro, tienen la carta disponible para descargar y elegir si es que quieren venir a cenar o almorzar, ya con anticipación de que te van a elegir.
0: Muy bien, bueno, muy completo, la verdad, Tuve el gusto de conocerlo. Es hermosísimo, Miri. No sabes lo que es.
1: Tengo que ir,
0: es
1: tengo que ir.
0: Tremendo el hotel que se abrió acá en nuestra ciudad, en Bahía Blanca, para que la gente realmente se ubique, como para que pueda ir a pasar un fin de semana, uh-huh, a pasar el día, o solamente, como decían las chicas también, un momento de decir, bueno, de relax, ¿no? Un par de horitas, spa, pileta climatizada, masajes, una merienda y volvés a la rutina, ¿no? Como para desconectarte un poquito, la verdad que viene bárbaro. Y después también para muchas reuniones empresariales, uh-huh, para un salón de eventos, bueno, un montón y diversas actividades que me imagino ya deben estar ahí pensando y craneando de lo que se va a venir. Ahora que también se vienen los días lindos, los días de buenas temperaturas, imagino la cantidad y diversas actividades que van a organizar ahí en Howard Johnson. Así que una de ellas es el Día de la Madre,
1: que no falta nada.
0: Que además no falta nada y nos acaban de anticipar. Así que chicas, desde acá obviamente les agradecemos el contacto. Le damos la bienvenida a una tarde de 10 y le agradecemos obviamente querer formar parte del programa. Y bueno, ahora la próxima nos tienen que venir a visitar.
1: Claro.
0: Sí o sí, cuando se liberen de alguna manera.
1: Un ratito nada,
0: claro,
1: más.
2: Buenísimo. Bueno, muchísimas gracias por abrirnos las puertas también de la radio y darnos este espacio.
0: ¿Y quién te dice por ahí en alguna de esas ocasiones, Miri, transmitimos algún programa desde allá?
1: Sí, estaría buenísimo. ¿Eh?
0: Como para mostrar,
2: ¿no?,
0: todo.
2: Sí, perfecto. Muy bueno.
0: Y mostramos
2: los
0: todo.
2: Esperamos, bien, obviamente.
1: Muy bien, sí, allí estaremos entonces.
2: Estás ahí. Si quieren descansar, comer algo rico, relajarse, eligen el hotel.
0: Muy bien. Bueno, gracias, chicas. Evelyn Fiorella, un gusto, ¿eh?
2: Bueno, muchas gracias.
1: Gracias, chicas.
0: Nos vemos. Bueno, hasta allí Evelyn Fiorella de Howard Johnson hablando con nosotros, que se forman, que forman parte en este caso de Una Tarde 10, que se integran en este caso al programa. Así que, bueno, ahí estaremos, Miri, seguramente visitándolas.
1: Lindo. Sí, vos andá y yo me meto en el spa un rato, en el jacuzzi.
0: Unos masajitos.
1: No soy muy fan de los masajes.
0: ¿No te
1: gustan
0: los masajes?
1: No, porque te hacen doler los masajes. A mí no me gustan.
0: Ah, está muy bien. Bueno, pero ¿qué utilizarías, por ejemplo?
1: El jacuzzi. La pileta climatizada.
0: Oh.
1: Una meriendita. Yo te espero con la merienda.
0: Qué lindo, pero qué lindo. No, tremendo. La verdad, fuera de toda broma, es
1: no
0: un
1: broma.
0: Lugar... Ah, ¿no era broma?
1: No, chicos.
0: Ah, no es broma.
1: Yo lo muy en serio.
0: Está muy bien. Bueno, es un lugarazo para ir a disfrutar... son muy accesibles en cuanto al tema precios, no se crean de que es por ahí costoso, y aparte, que por ahí acá lo charlaba con alguien, y me dice, la verdad que no había de esto en Bahía, no hay.
1: No hay.
0: A ver, un hotel...
1: No había, porque ya está Howard Jones.
0: Claro, o sea, a ver, Howard
1: ahora
0: Jones.
1: Ya hay.
0: Claro, ahora ya hay Howard Johnson, pero más allá de lo que es el hotel en sí, uh-huh, obviamente de una firma muy, pero muy importante a nivel nacional y que tiene hotelería en distintos puntos de nuestro país, no había algo similar así en nuestra ciudad, no, que tenga un sector, por ejemplo, en el cual vos puedas ir a despejarte, ir a relajar o ir a estar tranquilo, en el cual te puedas hospedar y utilizar el spa, el jacuzzi, masajes, pileta climatizada, ir a pasar un fin de en familia... ¿No? Como plan familiar, como plan de pareja.
1: De amigas,
0: como
1: de
0: plan
1: amigos.
0: De amigas, como plan de amigos, como plan de solo, con plan de que vos quieras, tienen todos los planes.
4: Alto pirata el muchacho.
0: No.
1: Iba solo en bata, ¿viste? Pasando por los pasillos en bata.
0: Claro, tal cual. Bueno, pero por ahí te querés dar ese
1: una
0: gusto.
1: Una de las rosas a Lolo Matioli.
0: Por ahí te querés dar ese gusto, qué sé yo.
1: Sí, cómo no, estamos
0: bien. La vida está para vivir.
1: La vida es una sola.
0: Exactamente. Así que todos esos planes y opciones los pueden utilizar y no hay que irse hasta Sierra de la Ventana o hasta otros lugares en los cuales te va a terminar saliendo más caro, ¿no?
1: Sí, gastás más nafta, ahí está. Altanera. Así. Y rozándose con la rosa en la cara, el mático.
0: No, pero eso es para el Día de la Madre, Miri.
1: Bueno, le pedimos una ahí.
0: No, ¿cómo lo voy a pedir yo? Si es para el Día de la Madre. Ya la veo a More y a Julia ahí yendo.
1: Sí, ¿por qué no?
0: Sí. Al hotel Howard Johnson a utilizar la promo del Día de la Madre. ¿Vinieron More y Juli? ¿Ya están acá? Muy bien. Bueno, ya las veo yendo, ¿eh? Como plan de amigas.
1: Sí, está recopado, chicos.
0: Como plan de amigas yendo.
1: Yo que tengo mis amigas con nenes chiquitos de un año y demás que decís, uy, no lo puedo dejar mucho porque si no empieza a llorar. Bueno, está buenísimo. Te vas un par de horas.
0: Te instalás ahí. Disfrutás
1: y volvés.
0: Disfrutaba Ian,
1: Howard Johnson
0: y le metes.
1: Y todo.
0: Qué lindo, Miri. Bueno, vamos a ir. Y seguramente tengamos cositas lindas para sortear. A nuestra querida audiencia de Radio 10. Seguramente tengamos ahí algunos premios o algunos beneficios, descuentos para obviamente que puedan ir, ¿eh? Bueno, ¿cómo hace la gente para comunicarse con nosotros? Y vamos a la pausa.
1: 2915-386-923, sino también en nuestras redes sociales, @unatardedias.
0: Pausa y enseguida volvemos.
5: Algo altanera y vanidosa.
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0: Sol mayor, no, no, no, no.
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0: Muy bien, regresamos una tarde 10, seguimos acá en vivo por Radio 10, la radio de la gente. Bueno, yo estoy emocionado, Miri, ¿qué crees?
1: Estoy
0: como allá arriba, así que como que...
1: Nada, era algo que te queríamos regalar con las chicas.
2: Éramos las
0: bueno,
2: Miri también fue.
0: Fuiste parte del regalo.
1: Totalmente. Me preguntaron y contesté nomás.
0: Fuiste cómplice.
3: Bueno, pero es ser parte.
2: Claro. Es una co-construcción.
1: Bueno, muy bien.
0: Sos parte del regalo que, bueno, vamos a explicar a la audiencia. Está acá, ya hecha la presentación, nos está visitando Morena Rosselló, como siempre los días miércoles, acompañada, cada 2 semanas es esto.
1: Cada 15 días, sí.
0: Cada 15 días.
1: Ella... Un día sí, un día no.
0: Está...
3: Sí, es cierto, cada 15.
0: Más o menos, sí. Está acompañada de Juliana Cerritelli. Así que, bueno, también le damos la bienvenida a More y a Juli. Ambas me regalaron, y ahí Dani pone de fondo... La camiseta
1: voy a replicar antes de que digas algo que Dani, lo que comentó Dani, que es para que no tengas tanto calor en verano.
0: Sí, bueno, el mensaje de Dani, la verdad, en este momento no me interesa. No me interesa en lo absoluto, Con la alegría que yo tengo, la verdad, pueden decir lo que quieran, la verdad.
2: La emoción que tiene.
0: No, es terrible. Sí. Somos tan básicos a veces los hombres con el tema del fútbol, la verdad. Es como...
2: Es cierto.
0: No, que me vas a hacer llorar, boludo.
1: ¡Bueno, Mati!
0: Pero bueno, gracias More, gracias Juli, por tan lindo gesto. Y a Miri como cómplice.
1: Sí, exacto. Porque podría haber dicho que eras de Boca.
2: Tal cual.
1: Bueno, ahí podría no haber generado nada. La maldad. Mostrarla, claro, mostrar la camiseta, Matías.
0: Vamos a mostrar, ayúdame More, así yo la filmo ahí. Para los que son hincha de River también.
1: Ahí está, mirá,
0: ahí está, la camiseta.
1: No apuesten, apostar está mal.
0: Te queda bien los colores, More, Yo que vos cambio del rojo al blanco
1: el
0: y rojo.
1: El rojo completo al...
0: Al blanco y rojo.
3: Puede ser, puede estar ahí. Sí. Es como que te lleva. Es como un imán, ves todo, tanto ese color.
1: Claro, y sí.
3: Que es una ciudad, ¿no? Como funciona dentro.
0: Exactamente.
3: ¿No? Impresionante,
0: sí.
3: Increíble.
0: Bueno, no vamos a hablar de cumpleaños hoy, vamos a hablar de...
1: No,
0: tiene que ver con el cumpleaños porque fue mi cumpleaños. Pero vamos... Sí, no.
1: No trajiste torta a las chicas,
0: traje
1: Mati.
0: El lunes.
1: Qué flojo estuviste.
0: Ya pasó. Claro.
3: Pasaron 2 días.
1: Sí, pero es la ceremonia de doy un regalo, comes algo.
3: Ay, no, chicos, no importa. Yo
1: qué
3: todavía...
1: Una vergüenza, una vergüenza lo de Mati.
0: Es que la torta ya no...
1: Una vergüenza.
0: No quedó nada de torta, Miri.
3: No, Miri ligó torta.
1: Yo ligué torta para mi cumple. Miri
0: no quiso comer el lunes. Daniel tampoco.
1: No.
0: Porque como se están cuidando, le dije, pero una porción.
1: Yo comí igual, un pedacito comí.
0: Sí, cortaste a la mitad una mini porción, Miri.
1: ¿Pero cumplí o no?
0: Yo no sé.
1: El objetivo era comer un pedacito.
0: Ni qué tenía de sabor eso, seguro nada, porque... Nada, es tremendo. Pero bueno, la próxima le voy a decir a ellas dos que vengan el lunes y ustedes dos...
1: Está muy bien.
2: Ahí está.
1: ¿Por qué no?
0: Ahí está.
3: Sí, yo tengo que hacer el lemon pie todavía...
0: Uy,
3: ya no sabes la cantidad de recetas que vi. Dije, ay, ¿cuándo le llevo el limón? Y justo me vino bárbaro.
0: Bueno, si necesitas limones.
1: Pareció un lemon pie.
0: Si necesitas limones, tenemos en casa, ¿eh?
3: Ah, muy bien.
0: Una planta, un limonero, así que.
2: Bueno, hubo otro cumpleaños también.
1: ¿De claro, quién? El de More.
0: Ah, el de More, claro. Sí.
1: Ah, el mío, dice.
0: Claro, un día antes, el
3: 26,
0: sábado.
3: El 26. El 26 cumplí.
0: Así que feliz cumpleaños,
3: gracias.
0: More.
1: Y vos, dale el regalo.
0: Sí.
1: Ah, te volví la camiseta.
3: El regalo,
1: poné la parte roja, cortásela.
0: Parte roja,
3: el regalo es el disfrutar el momento.
0: No, igual tengo un regalo para.
3: Y después yo te lo compro.
0: More, Miri, tengo un regalo para More.
1: Rata inmunda está sonando.
0: No, no, tenemos un regalo para More. Sí.
3: ¿Un tema musical?
0: Sí. No, no es tema musical.
3: ¿De los 80? No, de los 90.
0: En realidad,
3: digamos,
1: de los 90, More.
0: En realidad, hoy lo pensé y hoy me lo olvidé. O sea, así estoy. Pero te lo tengo que traer, More. Sí,
3: está
0: sí.
3: Está bien, no
0: es
3: te preocupes.
0: Es un regalo para...
1: Bueno, no sé de qué está hablando, pero vamos, More.
3: No importa, pero igual sí,
1: pienso que
3: no,
1: sé
3: no
1: por
3: es
1: dónde
3: necesaria
1: va, pero
3: la retribución, la vuelta. No, es el disfrute, nada, es lindo estar así, conversar, compartir. Si uno tiene por ahí una cosa que encuentra en el otro que... nada, es disfrutar y estar en eso. Tal sin cual. Esperar nada, nada cambio.
0: Bueno, por acá Mari dice, qué buen regalo, Mati, los mejores colores.
1: Todo no se puede.
3: Que... empezamos el programa ya.
0: No queremos. Sí, no queremos.
1: Hacete un programa de River y listo.
0: Bueno, vamos a hacer uno. Bueno, ¿por qué tema fútbol? ¿O por qué de deportes estamos hablando hoy? ¿De qué vamos a hablar hoy en Cómo lo digo?
3: Bueno, hoy venimos en realidad muy futboleras, pero porque no tenía nada que ver con el fútbol inicialmente. Ajá. Nosotras este fin de semana tuvimos, bueno, ahora estamos volviendo ahora, un congreso que era sobre deporte, comunicación y educación, que organizó el Instituto Universitario de River Plate.
0: Ajá.
3: Y bueno, y tuvimos la posibilidad de estar presentando, haciendo una ponencia con Juli, y bueno, interactuando con muchos referentes que están en el River.
1: Y saludo a la gente de Olimpo también.
3: Y bueno, la verdad que fue una experiencia re linda. Primero porque pudimos presentar un trabajo de investigación nuestra que no era de fútbol.
1: ¿De qué era, More?
3: Era
0: de hockey. ¿Se puede decir? De hockey.
3: Sí.
2: Éramos como los bichos raros.
1: Las distintas.
2: Todo fútbol, era claro. Toda pasión de River y nosotras caíamos con adolescencias y hockey.
1: Bueno,
2: la comunicación deportiva.
3: Y el tercer tiempo.
0: Pero
1: River tiene, imagino,
0: hockey. Tiene y muy buen equipo de hockey de River. De hecho, el técnico era... que fue el técnico de la selección argentina también.
1: Cachito Vigil.
0: Claro. Y de hecho, las chicas de River de hockey... han venido a Bahía, han venido en varias oportunidades cuando se desarrollan las famosas Copa Patagonia, claro, ya en el Nacional.
3: Sí, exacto. La actividad que nosotros sabíamos que participamos tenía distintos temas, y desde marketing, desde mostrar cómo, por ejemplo, crearon una marca o cómo armaron una campaña de comunicación de, por ejemplo, una radio que estuvo muy, muy con algunos canales de aire. Y YouTube y demás, cómo armaron diferentes campañas, diferentes estrategias, todas cuestiones que también tienen que ver con la comercialización en el deporte, con la profesionalización en el deporte, con temas de violencia, con temas de inclusión, con cuestiones de comunicación y los terceros tiempos que nosotras veíamos y cómo mejorar cuestiones que tienen que ver con el diálogo y la comunicación. Así que, y después, todo una parte muy interesante que tenía que ver con lo que realiza la fundación de River Plate, asociado con el deporte, que además puede funcionar para un montón de otras cuestiones, y ya tienen armados, sistematizados ciertos programas de trabajo que no tenés que contratar al club, sino que hay muchas cuestiones que ellos las dejan abiertas para que se puedan trabajar en distintos espacios deportivos, sobre todo en empezar a trabajar el deporte con cuestiones que tienen que ver con valores, con disminuir la violencia, en niños, en adolescentes también, y en familias, ¿no? Que es un tema. Así que bueno, fue re linda la experiencia y vinimos entusiasmadas. El próximo podemos llevarlos. Podemos ir con alguna presentación. La premisa es, si vas con algo que tenés que mostrar, con una investigación. Porque está bueno y eso te genera un montón de intercambios con gente, por ejemplo, había gente de Necochea que estaba trabajando un montón de temas de comunicación, gente de
2: Olé.
3: Olé, por ejemplo, estaba el diario Olé, bueno, y muchas otras que también
2: sponsoreaban todo el congreso.
3: Claro.
0: Sí, claro.
3: Así que interesantísimo.
1: Está bueno.
3: Sí,
1: muy
3: sí.
1: Bueno.
0: Muy bien.
1: Bueno, ¿y cómo caemos a la columna de hoy?
3: ¿Y cómo? Ah, me perdí.
1: Íbamos por ahí.
3: Íbamos por los 7 minutos, me perdí, perdón a la audiencia. No, ¿y cómo caímos? Bueno, caímos que habíamos estado imbuidas en deporte y imbuidas en pasión, porque realmente todo lo que iban presentando en cada una de las ponencias, además de la parte académica y de investigación, todo estaba atravesado por la pasión por el deporte, bueno, en ese caso, mucho por ese club. Y empezamos a decir, bueno, ¿qué pasa en Bahía Blanca? ¿Qué nos pasa en Bahía? ¿Qué sentimos con el fútbol o con cualquier camiseta de otro deporte, ¿no? Porque lo que nosotros veíamos es que nosotros, además de sentir una camiseta, de sentir una pelota, de sentir un palo de hockey, de sentir, bueno, una pelota de cualquier otro deporte, generamos valores y cómo lo comunicamos, ¿no? Habíamos hablado del fútbol en el mundial y cómo se comunicaban entre los equipos, los partidos, pero ¿qué es lo que nosotros decimos?
0: La forma de expresión.
3: Claro, ¿cómo nos vemos nosotros y de dónde nace ese fanatismo o ese amor por una camiseta? Y cómo este lo expresamos. Y mucho tiene que ver con la historia personal. Entonces, sí, la idea hoy era empezar a escuchar para ver cómo se va generando esa identidad individual y esa vinculación y ese amor, esa pasión y esos valores que circulan hoy, ¿no es cierto?
2: Sí, uh-huh. Además sumamos, la coordenada de todas las exponencias tenía que ver con esto, ¿no? Con el valor que excede la función concreta del partido de fútbol o de la cancha. Era todo lo que se produce alrededor de, claro, de eso, sí, era a uh-huh. nivel comunicacional. Entonces pensábamos traerlo para pensarlo, bueno, a ver qué pasa acá con nosotros, con la gente de Bahía, a ver qué le sucede con eso. Uh-huh. Digamos, no es solamente el campo de juego, sino toda la experiencia deportiva que se deriva de eso.
3: Bien.
2: Era como lo rico que nos traía el Congreso, claro, y con lo que vinimos súper sí, enganchadas. Sí, sí. Y dijimos, che, lo llevamos para ponerlo a relatar, a narrar, a ver, a resignificar, a ver qué nos pasa a nosotros.
3: Uh-huh. Sí, tal uh-huh. cual. Incluso otra cuestión que también lo veíamos desde el punto de vista más comunicacional y cómo uno encara un trabajo, una investigación y una comunicación, era los diferentes perfiles que podemos llegar a tener. Uno es un perfil, por ejemplo, más académico, más objetivo, que habla del dato y la investigación, que era un poco claro. el trabajo como nosotros lo planteamos. Y después tenías los otros trabajos, las otras exposiciones, que estaban muy en primera persona y muy narrando cuestiones de experiencias personales. Y ahí, por ejemplo, una ponencia de alguien que estaba en la parte de economía, uno de los directivos del club que estaban en economía, en presupuesto y demás, claro, cuando hablaba de presupuesto, de golpe puso la imagen del papá y la imagen del hijo. Ajá. ¿Cómo había sido que él se hizo fanático de River gracias a lo que había vivido con el padre? Y después, ¿cómo lo...? Que el padre no era de River, creo. Y cómo después el hijo terminó re fanático de ese club. Bueno, y ahí vamos a escuchar y a ver qué es cómo lo sintieron, cómo vieron la experiencia, para ir buscando justamente esas cuestiones de cómo decimos que somos de tal uh-huh. o cual club y qué es lo que nos genera a nosotros.
0: Muy bien. Bueno, hay consigna, digamos, ¿eh?
3: Sí.
0: La gente puede participar e interactuar con nosotros. En la cuenta de Instagram está publicada la historia de Instagram de Cómo Lo Digo, con una pregunta, con una especie de historia que nos quieran contar. ¿Por qué sos hincha de ese club? ¿Quién te hizo hincha de ese equipo? Uh-huh. O cómo te nació Exacto. ser hincha de tal club o de tal equipo.
3: Sí.
0: Puede ser de fútbol, de básquet,
3: sí.
0: No sé, cualquier tipo de deporte o cualquier tipo de historia o de anécdota Exacto. que nos quieran contar. Que de hecho, bueno, acá nos escribe Luciano, dice, excelentes opiniones de tanto de More como de Juli. Y hoy les contaba una de una oyente, Dayana, sí. Que nos había escrito por Instagram. A mí fue la que más me llegó de todas, sí. por la locura que a veces uno hace como hincha o como apasionado por ahí del deporte, de realizar ciertas acciones como para ver o un partido o ver a tu ídolo, ¿no?
3: Sí.
0: Bueno, y lo que expresaba Diana, entre algunos de los mensajes que nos han llegado, dice que, bueno, vendió absolutamente casi todo y que se va a ir sola a ver el último partido de Messi de la selección argentina el próximo 6 de octubre, ¿no?
3: Claro.
0: Entre de las tantas historias o anécdotas que pueden llegar a surgir en el día de hoy, ¿no?
3: Sí, ahí, bueno, por un lado es la despedida de Messi, ya no, sí. ni siquiera no es un equipo, es una sí, persona lo que representa ¿no? claro. mucho más, ¿no? Y ahí, bueno, con Juli justo hoy conversábamos sobre eso y ella nos decía un poco qué quiere decir esto de decir dejo todo, habría que ver qué es lo que deja, ¿no? Que claro. es dejar todo para ella, capaz que para uh-huh. otro no.
2: Tal cual.
3: No.
2: Pero lo interesante de Diana es esto, ¿no? Lo que implica la pasión.
3: Tal cual.
2: Esto es la forma de vincularnos, ¿no? Con una cosa, con un objeto, con una persona, con una acción, ¿no? Y todo eso, el afecto que se da en ese vínculo, digo, porque para que Diana venda todo y para ir a estar mirando a Messi, digo, ¿qué uh-huh. lo que implica Messi, ¿no?
0: Claro.
2: Esta sí. vinculación que tiene con la figura de una persona, claro. ¿no? ¿Qué la identifica? ¿Qué la hace pertenecer? Inclusive, digo, quiere ser parte de la historia de Messi. Uh-huh.
3: Claro.
2: Digo, ¿qué es lo más rico, ¿no? Que ahí se juega. ¿Quiénes somos y queremos ser parte de la historia o de ese club, o de esa persona, o de esa actividad, como es el fútbol o cualquier otro deporte? Digo, eso es la pasión.
1: Uh-huh. Sí. Ahora, Juli, una de las frases más importantes del secreto de sus ojos es uno puede cambiar de todo menos de pasión y justamente lo va a buscar sí. a la cancha, ¿no? ¿Es real que uno no cambia de pasión? digo, por lo menos en el fondo.
2: Claro, tal cual. Bueno, ¿sabes qué? Justo ese recorte. Ayer,
3: ese recorte lo pusieron en
1: el. Claro, encima lo van a buscar a la cancha, ¿no? Es así.
2: Exacto. Ese recorte justo lo trajo esta persona que te contaba que había puesto una foto del padre y de su hijo. Y que traía ese recorte de la película. Y claro, justamente eso, ¿no? Que es interesante lo que trae ahí, porque en general tiene que ver con algún relato.
3: Claro.
2: Esto viene, digamos, de generación en generación. Tiene que ver una historia familiar, una historia cultural. Digo, aparecen identificaciones, sentidos de pertenencia. ¿Cómo nos atraviesan todas esas historias, esos cuentos? Eso que nos, digamos, terminamos transmitiendo y circulando algo que no es propio, inclusive que nos antecede. ¿Cuánta gente tiene que le compran a un bebé cuando saben que van a tener un bebé? La camiseta.
3: La camiseta.
2: O lo hacen que te socio, antecede.
0: Lo hacen socio ya de una. Sí, también.
2: Entonces, ¿cuánto tiene que ver con ese relato? Claro. Con esas narraciones que inclusive nos anteceden y que es muy difícil correrse de ahí después.
3: Claro. Yo pensaba, bueno, también un poco como uno vive esa experiencia. Primero, bueno, decir, quiero ser, en el caso de Dayana era, de ser parte de esa historia, pero también es ser parte de la historia y después tener una historia para contar, ¿no? Porque cuando uno escucha o está en, mucho yo el fútbol no lo escucho, u otros deportes, no soy experta, pero uno escucha el relato y casi... Y todos están atravesados por con quién estaba, qué hice, la experiencia de el vínculo, dónde estaba, todo lo que es, toda la situación que rodea eso. Y después poder contarlo.
0: Te marcan la vida, ¿no?
3: Sí, sí, sí. Y quizá uno busca una explicación racional y bueno debe haber una explicación desde algunas disciplinas, pero uno dice, bueno, es parte de la identidad de cada una de las personas, ¿no? Y es el valor que tienen. Entonces es una cuestión muy, muy arraigada. Y también las formas en que nos autopercibimos. Yo soy de River. Yo soy de Boca. Me acuerdo de una vez, te lo conté a vos, Juli, creo. Mi primera experiencia con el fútbol no fue una experiencia muy, muy gratificante, pero por una cuestión de fanatismo. Yo era chiquita, tenía 6 años. Todo me pasó de chiquita, así que
1: la vida de Mori fue ya de chiquita. Después
3: la
1: ya
3: meseta nada, quedó en la meseta, no elevé, no bajé, estoy ahí fija. No, pero me acuerdo que de chiquita yo tenía unos vecinos atrás con los que no tenía mucho trato. Vivía en un barrio parque, era campo prácticamente, y un alambrado nos dividía. Entonces, la conversación con el vecino de atrás, los chicos que tenían mi edad, un poquito más grandes, ¿de qué equipo sos? Me preguntaban. Y me preguntaron un montón de veces. Yo estaba con un vestidito blanco. Fíjense todo el relato que tengo de esa situación asociada al deporte. No sabía ni lo que era ser de un equipo, porque en mi casa no había mucho, no se hablaba mucho de fútbol. Y le digo, no sé. Pero no, me tenés que decir de qué equipo sos. ¿De qué equipo sos? Me decía, no sé, de ninguno. Le dije, una tosca me tiró acá.
1: ¡No!
3: Sí, una piedra me pegó. Ese chico debía estar en no sé, no sé, chicos.
0: Era en la loma.
1: Era los muchachos allá.
3: Y ahí dije, bueno, fíjate, mi experiencia fue el fútbol, es eso. Porque primero Boca o River era la única distinción que yo conocía así de oídas. Claro. Y segundo, mi relación fue esa. Hay una experiencia negativa, pero hay un montón de personas que tienen, después por supuesto que uno tiene otras experiencias de jugar en la cancha, de estar con los compañeros del colegio y demás, pero después hay otras experiencias que son aquellas que te enriquecen, ¿no? Siempre y cuando no te tiren una piedra.
0: No, en lo posible, ¿no?
1: Yo una vez cuando fui a ver a tiro, me tiraron piedra. ¿Te ya viste? Sí, toscaso. Tuvo que salir corriendo.
0: Complicado
1: el clásico. El clásico Barrial se complicó.
0: Bueno, pero ¿a vos quién te hizo hincha de tiro, por ejemplo?
1: Yo vivo muy cerca de tiro muy cerca de Bellavista.
0: Sí, nuestro amigo del presidente del Colegio de Farmacéuticos, Juan Perlotti, siempre la agarra a Miri, porque Miri en realidad no vive en tiro.
1: En realidad ahora Juan no vivo tampoco ahí.
0: No, ahora ya es ya más de White que otra
1: Soy
0: cosa.
1: Soy más de libertad que de...
0: Sí, pero siempre la gastó. Porque dice, pero vos no vivís en Tiro, eso es Bellavista, le decía.
1: Claro, porque el barrio, Tiro y Bellavista son lindantes, Tiro es el parque, inician el parque, y no me puedo ir a vivir al Parque Independencia. Vivo enfrente, es Bellavista, ¿qué culpa tengo?
0: Claro.
1: Pero bueno, vivo muy cerca, tanto de Tiro como de Bellavista. Mi papá jugó en Tiro, siendo hincha de Bellavista, mi papá en realidad.
0: Ah, mirá.
1: Pero bueno, jugó en Tiro y mis hermanos jugaron en Tiro. Claro. Bueno, mis hermanos jugó en Tiro y de ahí arrancó de ir a Tiro.
0: Claro, o sea, ya es todo bien de la fanática, familia.
1: Yo soy fanática, yo estoy de vacaciones, Tiro juega una final y yo pago el streaming para ver a Tiro. Mirá, yo voy a la cancha, yo insulto en la cancha.
3: Ella es de la que me tiraba las piedras.
1: Yo, no, los sí, no, piedras
0: no, tirar piedras no es justo el equipo de mí.
1: Eso solo
3: No.
1: Saludamos a toda la gente de La Loma. Sí.
3: No vamos a ir en situaciones.
1: Por la duda,
3: de, no, porque estamos hablando de comunicación piedras. Y justo no, chicos, de la no violencia.
1: Muchachos tan cerca.
0: Sí, guarda de
1: tan
0: cerca.
3: No, y justo, bueno, estas cuestiones que tienen que ver también con cómo nos vinculamos con el deporte, cómo nos vinculamos con esa pertenencia y después. Cuando esos fanatismos en algún punto se convierten ya en situaciones más, más complejas, más peligrosas. Pienso, por ejemplo, que es un poco parte del trabajo que desarrollamos en los partidos de fútbol de los chicos, ¿no? De los más chiquitos,
1: sí.
3: Que una persona de la audiencia creo que algo comentó en algún momento. El partido de fútbol de los más chiquitos, cómo se dialoga, cómo conversan los padres, cómo conversan los entrenadores, los técnicos, los chicos.
1: Es la peor categoría igual la de los chiquitos. Yo trabajé en el baby fútbol municipal y es muy complicado.
3: ¿En qué lo veías, por ejemplo?
1: En que los padres insultan, en que le ponen la presión a los chicos, en que hemos tenido que frenar partidos, en que me quebraron un dedito por agresión a los árbitros.
3: Claro.
1: Es muy difícil.
3: Sí, ahí, bueno, justo el otro tema que también veíamos, el partido de fútbol de los más chiquitos, cómo se dialoga, cómo conversan los padres, cómo conversan los entrenadores, los técnicos, los chicos.
1: Es la peor categoría igual la de los chiquitos. Yo trabajé en el baby fútbol municipal y es muy complicado.
3: ¿En qué lo veías, por ejemplo?
1: En que los padres insultan, en que le ponen la presión a los chicos, en que

0: ¿Cómo se produce el diálogo y la transición, el momento que vos terminás de jugar un partido? Bueno, a vos te debe haber pasado durante también el partido. ¿Qué pasa en el momento en que arranca el partido? Vos tenés toda una comunicación que va orientada a la acción. Anda para allá, anda para acá, subí, bajá, bueno, todo bien orientado a la acción. Termina el partido o tenés el descanso.
1: Y lenguaje muy futbolístico en este caso,
0: Sí,
1: que no
0: hay un
1: utilizaba
0: registro.
1: cierto lenguaje para la vida, digo.
0: Claro, hay un
2: No, y
0: registro.
2: de hecho cada deporte tiene como cuestiones culturales hasta el lenguaje, ¿no?
0: Claro,
2: Los
1: sí. Los
2: gestos, las
1: gestos, todo. Sí.
2: formas, los
0: Sí.
2: públicos, digo,
1: También.
2: esas cuestiones culturales que se ven en cada deporte es hasta cómo se visten los jugadores, ¿no? Digo, no es lo mismo
1: Total.
2: los
0: Tal cual.
2: futbolistas que los de hockey, que los de vóley. Digo, es re interesante.
0: Sí,
2: E
0: tal cual.
2: inclusive cómo se identifican, ¿no? Por cada deporte, cómo se identifican en cómo hablan, en cómo se manejan, en cómo se manejan inclusive dentro de la cancha y fuera de la cancha.
0: Claro.
2: Vos ves a alguien en la calle llevando un bolsito y más o menos sabés de qué
0: Sí,
2: deporte viene.
1: claro.
2: Es como re interesante eso,
1: Sí,
2: como muy rico. Las
1: es
2: lógicas de
1: verdad.
2: cada deporte
0: Tal cual.
2: están re buenas. Y bueno, y esas identificaciones que se dan en la cancha, yo pensaba, Miri, en masa son re interesantes, que es lo que pasa en un recital, ¿no? También,
0: Claro.
2: que el del lado tuyo es como tu amigo. Vos decís, pero si yo no lo conozco.
0: Claro.
2: Pero cuando te identifica ese punto,
1: Sí.
2: digo, que en ese momento es como sos como la
0: Somos
2: hermana.
0: todos hermanos, claro, sí.
2: ¿No? Y terminás como contagiándote en putear, en poder hablar, en cantar.
0: Claro.
2: Digo, y ese fanatismo, como lo decís en varias formas, en modalidades diferentes, como una canción, una puteada, ¿no? Con
0: Claro.
2: una risa, un llanto. Digo, porque ser fanático, digo, a veces piensen, digamos, ser fanático no es siempre ganar, es perder. Y a veces,
1: Ya,
2: ¿cuánta
1: sí,
2: gente dice,
1: ya
2: no lo
1: lo
2: veo
1: sé con.
2: más, no me siento más a ver el
1: Claro, no.
2: partido? Sin
1: Sí.
2: embargo, vuelve. Digo, esto que
1: Sí, sí, sí,
2: convoca a
1: sí, sí.
2: repetirse
1: Es
2: y que tiene
1: total.
2: que ver con la historia, y con la historia de uno, con ese objeto, esa causa, ese club o lo que sea.
0: Bueno, pasa cuando van perdiendo por ahí, ¿no? Van perdiendo y nadie canta, nadie. Meten un gol y como que uno empieza, bueno, dale, dale, vamos a
1: Sí,
0: alentar, alentar.
1: tal cual.
0: ¿No? Como que genera ese contagio también
2: Claro.
0: de, bueno, vamos para adelante, ¿no?
2: Por eso realizábamos con More en el trabajo esto de la experiencia deportiva, cómo la comunicación que dentro de la cancha es de tal manera, de cada uno de los actores o agentes de la cancha, la hinchada, los jugadores, el DT, los periodistas, digo,
0: Sí.
2: todo eso que se juega ahí, y fuera de la cancha, cómo esa lógica cambia de comunicación. En los periodistas cambian porque los comentarios son distintos. Digo, ¿quién no se emociona cuando escucha un comentario de algún periodista que escuchó en algún momento particular de ese club, del cual sos fanático o
1: Sí,
2: no,
1: sí.
2: o de la selección o de otro
0: Sí.
2: deporte? Y también esto, bueno, de las familias, ¿no? De los DT y hasta de los propios chicas y chicos que juegan
0: Claro.
2: el deporte. Y pensábamos por eso, nosotros en el trabajo pensábamos el tercer tiempo, que en hockey es como un lugar de encuentro donde la comunicación también cambia de lógica, ¿no? Con una conversación que tiene que ver con el partido, que no es para resolverlo como en acción, como decía More, sino para resignificarlo, para narrarlo, para pensar qué nos pasó, qué sentimos y demás.
1: Sí.
2: Y cómo eso se trasladaba hoy a un tercer tiempo ampliado, lo habíamos
0: Claro.
2: pensado, en las redes sociales. Digo,
0: Claro.
2: hoy hay que trabajar todo eso, no solo la comunicación, digamos, para el partido, sino también todo lo que deriva de eso en la experiencia deportiva que hoy se encuentra en las redes. Y en las adolescencias, que tiene que ver con esto de la construcción de la identidad deportiva, además de la identidad subjetiva, por
0: Claro.
2: supuesto, de los vínculos, de las identificaciones. Y nosotras lo que planteábamos era cómo interpelábamos a las personas adultas que acompañan a esas chicas y chicos en esa construcción de la identidad deportiva, en tomar elementos de identificación que tengan que ver en lo discursivo, como no putear, tratar
0: Claro.
2: bien al otro y demás, con el club, digo, el club, ¿qué jugadores convoca a hacer? ¿Qué
0: Claro.
2: identidad quiere de jugadores? ¿Qué perfil de jugadores quiere? Digo, todos esos
0: Sí.
2: elementos que tira el club, tiran las personas adultas que rodean a los chicos y chicas. Digo,
0: Sí.
2: todo lo que hacemos alrededor de los chicos, esa parte cultural, es de donde toman los elementos y que se van a identificar para construir esas identidades.
1: Claro,
2: Entonces,
1: total.
2: el
0: Sí.
2: trabajo rondaba en eso y en esa comunicación que hay que estar, digamos, pensando y planificándola más allá de la lógica de la cancha.
0: Nosotros quizá, bueno, quienes tengan, por ejemplo, hijos jugando en distintos clubes, haciendo distintos deportes.
1: Bueno, acá, perdón,
0: Sí.
1: More, porque nos escribe Paola Durán.
0: Sí.
1: Dice, es una pasión, dice, no la cambiás, dice, bueno, de River, dice, para siempre. Nosotros trabajamos con un club social que es Villa Esperanza, dice Paola.
0: Bueno, vos sabés que yendo bueno, a distintas cuestiones. Una que está

0: vinculada con esto que decíamos del tercer tiempo es, por ejemplo, en las actividades, después vuelvo a lo de Paula, en las actividades que nosotros realizamos o que cada club realiza, tener, por ejemplo, la parte de comunicación pensada. ¿Por qué? Porque vos, ¿qué vas a comunicar dentro de un club? En redes sociales, ¿no? Uh-huh. Con el grupo de chicos que jugó este fin de semana y que perdieron. Ahora, ¿qué pasa si pierde ese equipo? ¿Vos qué hacés? Publicás, bueno, salimos 0-1 y nada más, o perdimos, o
1: sí, ¿qué muchas ponés? Veces no ponen directamente.
0: O no ponés, salieron. Y nosotros decíamos, ese silencio también habla, porque hoy los chicos están todos en las redes sociales. Uh-huh. Todos miran desde que juegan el partido y después toda esa conversación del partido está, por ejemplo, en algunos deportes, sí, en el tercer tiempo, que es ese momento que conviven con el equipo con el que compitieron. Y después todo eso continúa en las redes sociales. Ahora, si los clubes también, los clubes y las entidades deportivas piensan en ese tercer momento, es a ver qué diálogo quieren construir ellos con los chicos. ¿Por qué? Porque si vos no le decís nada también, ¿qué significa? ¿Perdés?
1: Hay que ocultarlo, nadie se puede enterar.
0: No se dice. Claro. Y hoy, aunque si el club no construye una forma de comunicación que busque acercar, que disminuya o que aumente o que presente valores, que presente la pasión desde otro lugar y demás, los diálogos de esos chicos siguen por otra vía. Uh-huh. Y a veces vos te encontrás que hay situaciones de malestar, de bullying, de nada. Y no sabés qué está viendo ese chico. Entonces, claro, también plantearse como entidad deportiva qué quiero yo comunicar al resto de la comunidad una vez que el partido terminó. Porque ya sabemos que las redes las usan. Entonces, si todos las vamos a usar, es cómo las vamos a usar y qué queremos lograr. Sobre todo porque, bueno, ayer justamente lo decían en la Fundación de River, la cantidad de chicos, hoy el club todavía es una de las pocas instituciones que no rompió del todo el contrato entre la familia y los chicos. La escuela, decía, la escuela se quebró, ¿sí? Ya en muchos casos los docentes no son respetados por las familias, los chicos, los valores dentro de la escuela, la relación de enseñanza y aprendizaje que se había planteado está muy desdibujada, los vínculos son distintos. Uh-huh. En uno de los lugares, planteaban ayer, donde se sigue manteniendo ese contrato, pero que igual hay que trabajarlo para que no se rompa como pasa con la escuela, es en los clubes. Y estas son algunas cuestiones que nos parece re importante, aún hablando de fanatismo o de por qué nos hicimos de tal o cual club, ¿no?
2: Tal cual, sí.
3: Y además, nosotras que siempre planteamos con ustedes, que siempre están acompañando ahí la posición, ¿no?, ética, esto de siempre es la palabra en relación.
1: Claro.
3: Entonces, digo, también esto planteado en el Congreso era esto de la palabra en relación con el afecto, con el vínculo, digo, un espacio de cuidado, el club, la escuela y los demás lugares, o cualquier espacio, uh-huh, ¿no?, social que podemos construir, digo, esto desde el vínculo y la relación, la palabra en relación, y hay que pensarla desde las personas adultas para acompañar a las chicas y chicos. Claro. Hoy, no para el futuro, uh-huh, sino para el presente.
0: Uh-huh. Por ejemplo, una pregunta, ¿no? Cuando uno juega un partido y tenemos un ejemplo y se ven, bueno, a alguno de los chicos le pasó algo, HB, lo que sea. Pero, che, ¿por qué no corriste? ¿Por qué no corriste? ¿Qué mal que jugaste? A veces le podés decir eso, si querés, su desempeño no fue uh-huh, como el de siempre, pero por ahí le podés preguntar, como siempre decimos, la forma en que lo transmitís o lo pensás, uh-huh, es, por ejemplo, ¿qué necesitas para hacer mejor una jugada en otro partido? O ¿qué te parece que se puede mejorar? Es decir, habilitar otra forma de diálogo, porque si no estás siempre preguntándole sobre lo que hace mal uh-huh, el otro.
1: Claro.
0: O hay un silencio o solo va sobre el error. Y bueno, esto es una construcción, ¿no? Uh-huh.
3: Y lo que planteamos ahí es, bueno, esto de la comunicación, la palabra, sobre todo, bueno, de los directores técnicos jugando o de los equipos de dirección, esto de poner la palabra al servicio de la persona sobre el resultado, uh-huh, que no borra la lógica competitiva que es inherente, claro, al deporte, aunque hay discursos que parecieran que no, pero termina siempre, sí, que lo competitivo está en juego. Uh-huh. Más allá que haya formativo, digamos, categorías formativas y demás, siempre lo competitivo está en juego. Sí, está de jugar, de ganar, perder, está en juego. Ahora, si esa lógica de ganar y perder está con enunciados, con expresiones, donde pongan primero a la persona, a las chicas y los chicos sobre cuestiones de resultado, digo, ahí es donde tenemos que jugar. Ahí es donde la comunicación tiene efecto y cuida a las personas, cuida los vínculos y cuida las formas en las que se tratan. Uh-huh. Esa era la idea de lo que era nuestro trabajo. Uh-huh. Tenía que ver con eso, era la lógica también del Congreso, de empezar a tomar ese valor. Claro. Y eso es más allá de la cancha, más allá de lo técnico, más allá de la lógica competitiva. Es, bueno, poner a la persona sobre todas las cosas. Y en comunicación deportiva, digo, tiene que ver con que cada gente en el lugar que cumpla, el rol que cumpla, tiene que abrir esos marcos, digo, normativos, que donde pongan primero a la persona y después el resultado. Claro. Sea en categorías infantiles, sea en el alto rendimiento, digo, a todos nos hace bien que nos traten bien porque vamos a tener mejores resultados.
2: Claro.
4: Está buenísimo, pero es difícil.
0: Sí, totalmente.
4: No me quiero imaginar lo que fueron las respuestas en lo que fue la presentación. Pero digo, porque hoy, bueno, ustedes hablaban de los resultados deportivos, ¿no? Uh-huh. Ya sea en niveles amateur o hasta en niveles ni hablar profesional o de alto nivel, hoy se está basando mucho en mirar más en el resultado deportivo que en la persona, en el cuerpo técnico o en el mismo equipo de fútbol o de cualquier otro deporte. Hoy ya casi que ni se analiza eso, sino es como el famoso que se vayan todos. Se perdieron dos partidos, no sirve para nada, el delantero no metió gol, y al otro partido vuelve a meter gol, y así, pero no sirve, y es como que hoy es todo así, ¿no?
0: Bueno, hay esto que vos planteás también aparecía, uno no lo ve en el discurso, sino que lo ve en las acciones, en ese caso. Uh-huh. Había, por ejemplo, en algunas de las presentaciones, muchas, que justo fue ayer a la tarde, asociadas con la cuestión emocional en deportes de alto rendimiento. Mm. Justo estuvimos conversando con algunas personas que tienen equipos de trabajo para acompañar al deportista de alto rendimiento, porque todas estas cuestiones, de alguna manera, también le llegan al deportista.
4: Claro.
0: El decir, bueno, que se vaya, porque lo tratan como un... Puede ser ganar millones, lo que quieras, pero es un objeto, termina siendo un objeto, deja de ser una persona.
4: Sí.
0: Entonces, esto que vos lo ves como un objeto al jugador y decís que se vaya, que vuelva, lo movés, lo ponés, lo sacás, como si fuera una cosa, ojo, que a veces no nos damos cuenta y hacemos eso mismo en el potrero, en la cancha del club de barrio y demás. Pero es cierto esto que decís, y además también
4: o
0: tiene que ver con
4: quién tiene...
0: O hasta
4: en otros ámbitos sino deportivos.
0: En todos.
4: Laborales, ¿no?
0: Sí.
3: Entonces, pero esta lógica replica después.
4: Sí,
0: No, pero es cierto. Es más, yo en un momento dije, oye, estas nos vienen a hablar de esta cuestión cuando nosotros lo que queremos solamente es ganar.
1: Claro.
0: Pero ¿qué es lo que planteaba, por ejemplo, el mismo club? Que para poder ganar, vos tenés que tener, primero, un sistema. Segundo, poder trabajar con esa... todo era... ganancia económica para poder desarrollar la actividad deportiva. Eso era un poco lo que aparecía en muchos casos. Pero para poder generar esa ganancia que planteaban, vos necesitás tener un sistema, y en ese sistema está todo esto otro también circulando. Más allá que después cuando uno escucha, bueno, lo vendieron, lo compraron a tal o cual jugador, y esto y lo otro, sí, no se lo ve. Pero dentro del mismo contexto... para poder tener cierto bienestar en el club y para que seguir teniendo fanáticos, para poder seguir teniendo consumo y demás, ellos necesitaban construir toda esta cuestión del bienestar general.
1: Uh-huh.
0: Así que capaz que no pasa nunca, pero si no, por lo menos que quienes no van a llegar en primera puedan tener la mejor experiencia en el juego, ¿no? Porque, bueno,
3: sí,
0: eso es
3: o por lo menos repensar esto, si uno puede llegar a competir y ganar de otra manera. Digo, Scaloni lo hace. More hablaba justamente de la comunicación de Scaloni y justamente hace un contraejemplo de la lógica, digamos, cultural que aparece en el fútbol,
0: claro,
3: ¿no? Digo, con rendimientos interesantes,
4: sí.
3: con equipos interesantes. Messi mismo, ¿no? En su práctica, su discurso, su práctica va como en la misma línea, digo. Es como re interesante, como que, che, se puede hacer algo diferente. No es que tenemos que... ver que esto funciona así y no podemos hacer nada. Podemos hacer algunos movimientos para ver si el bienestar del deportista puede ir con el alto rendimiento y puede tener buenos resultados.
1: Bueno, algo hizo un cambio en Messi en cuanto Messi era totalmente criticado y ahora es totalmente amado, ¿no?
0: Sí,
3: Sí, bueno, claro, esas cuestiones aparecían en la comunicación deportiva, en el Congreso, sí. Donde como los medios a veces arman creencias de alguien, la gente repite, ¿no? ahí les tenemos la responsabilidad.
1: Claro, y bueno, digo, sí, es verdad. Muchas veces somos nosotros quienes ponemos arriba o quienes ponemos abajo, ¿no?
3: Exactamente.
1: Realmente es así.
3: Y además, bueno, tiene que ver con que, a ver, no todos. Uh-huh.
1: Digo, lógico.
3: Pero bueno, en el Congreso aparecían esas cuestiones que se hablaba de Messi, sobre todo, se hablaba mucho de Messi.
0: De Messi.
3: Se lo comparaba mucho con Maradona y bueno, y por las cuestiones generacionales aparecía que Messi era el mejor y demás. Aparecía Ronaldo, uh-huh. que era el que llevaba las mayores marcas.
0: Claro,
3: el mejor
0: que tenía mayor cantidad de ingresos y mayor cantidad de sponsors y marcas.
3: Claro. Bueno, era interesante, pero más allá de eso se rescataba los valores que tenían.
0: Claro.
4: Claro.
3: Era re interesante.
4: Sí.
3: Y bueno, y todo lo que aparece de creencias que la gente repite de Messi, uh-huh. de Ronaldo, de Maradona, lo que sea, o de quien sea, los repite sin saber.
1: Sí. Y lo escuché en la tele, te dice.
3: Claro, no, cuando planteaban el ejemplo de Messi no corre en la cancha, cuando estaba aparecía esa expresión.
4: Sí, sí.
3: Y la gente repetía eso y nada, viste, no se pensaba si, bueno, cuál era la indicación, qué contexto tenía Messi, cuáles eran sus limitaciones, nadie piensa en eso, uh-huh. cree que es un dios, ¿no?
0: Claro.
3: Digo, bueno, todas estas cosas era como reinteresante de todas las creencias que uno tiene respecto a alguien que juega, ¿no? Así pasa con las familias, con sus hijos.
4: Ni hablar. Uh-huh. ¿No? Bueno, vamos con algunos mensajes. Más allá de Paola, de Diana, tenemos otro por acá que nos manda Marianela. Dice, hola chicos, dice, buenas tardes, dice, soy fana de River, dice, obvio, dice, mi padre me inculcó esa pasión, dice. La fecha quedará siempre en mi corazón el 9 de diciembre de aquel 2018. Ese día fue un día muy feliz. Tengo la foto con mi hermano menor, mi viejo y mi primo con una bandera que ocupaba toda la plaza del pueblo. Así que ese recuerdo no me lo olvido más. Bueno, fue el partido de River con Boca en Madrid, ¿no?
0: Sí. Uh-huh.
4: Así que ese recuerdo no me lo olvido más. Vamos, Millo, en las buenas y en las malas. Quiero participar, dice. Qué hermosa camiseta. Y también agrega Marianela, dice, hoy también de grande, ya con la familia formada, somos fans del Club Atlético Pacífico, ya que mis niñas son águilas de hockey pacífico.
0: Ah, mirá. Claro.
4: Dice, amamos esos colores. Y ellas también aman esos colores, el tercer tiempo es muy importante, siempre lo hacen y es muy hermoso ver cómo ese tiempo es muy importante, dice. Creo que más que el encuentro de hockey, ellas son chiquitas, pero aprenden mucho a valorar. Sí. Todo desde que los papás los llevaron a la otra punta a jugar hasta las jugadas en sí.
0: Sí, vos sabés que una cosa que nosotros hablábamos, por ejemplo, vinculada con el tercer tiempo.
4: Gracias, Marianela.
0: Gracias, Marianela.
4: Tremendo mensaje.
0: Está bueno. No, está muy bueno, muy lindo. Porque además está asociado con lo que habíamos hecho. En el caso del tercer tiempo, que uno cree que es el momento donde se juntan a comer nada más. En algunos clubes los ponen a los chicos, se sientan de un lado, del otro lado, les dan la comida, termina el tercer tiempo y se van. Y en general, el espíritu del tercer tiempo era distinto originalmente, uh-huh. que tiene que ver con esto de compartir, con que esa rivalidad sea una rivalidad solamente de la cancha, uh-huh. que puedas conversar con ellos, que los puedas ver. Bueno, no, nos comentaban en la fundación de ahí de River, que, por ejemplo, cuando ellos van a tener un partido y van ahí medio empatados, a veces hacen como pequeñas pausas cuando tienen alguna oportunidad, hacen unas pausas y hacen juegos cortitos, recreativos, en los que ponen a dos chicos de cada partido, de cada equipo, a jugar aunque sea 2 minutos, un desafío, una cosa. Entonces, ¿para qué? Para que después, cuando tienen que ir a los playoffs, al playoff, se conozcan y no se peguen, no se agredan,
4: sí, sí.
0: Y demás. Y en el tercer tiempo, ellos hacen, antes del playoff, hacen una actividad lúdica con el equipo adversario, con los chicos, para que cuando van a competir tengan la posibilidad de jugar uh-huh. en la cancha y no pelearse afuera. Uh-huh. Pero porque, bueno, porque ellos lo veían, ¿no? Veían eso, y también para bajar a las familias.
4: Uh-huh. Uh-huh.
0: Y en el caso de lo que decía recién nuestro oyente, bueno, ese tercer tiempo también está bueno en algunos casos si los papás o las familias pueden planificar algo más de la comida, porque está bueno comer y enriquece también mucho que puedan conocerse, que se puedan sentar intercambiados, que puedan preguntarse un nombre. Uh-huh. Siempre va a haber rivalidad, va a decir, ah, esta es la que me, esta es la que me tiró un palazo, claro, o lo que sea, pero ves al otro de otra manera. Entonces, uh-huh, estas son actividades que son muy enriquecedoras.
1: Bueno, uh-huh, en el fútbol, por ahí en los más chicos se ve cuando se saludan, que sí, no, pero es todo lo que generan también los grandes, ¿no? Si el profe sí, no incita a que los chicos, o hay una falta, que vaya, lo levante, pregunte cómo está. Eso, si el profe no lo incita, es como que los chicos tampoco lo hacen.
0: Bueno, por eso es tan importante, que esto también era uno de los temas que planteaban ahí, en tema de comunicación, de fanatismo, de identidad, de valores, y de pertenencia, el rol que tienen los entrenadores y los equipos técnicos. Uh-huh. Y ellos planteaban también que cuando tienen que hacer alguna intervención desde fundación, por ejemplo, con los primeros que van a hablar es con los equipos técnicos y con los entrenadores. Y después se empieza todo el otro trabajo dentro del equipo. Uh-huh. Porque uh-huh, si ellos no están convencidos de no, alguna manera o no entienden el concepto, nunca vas a poder hacer que funcione bien, bueno, algo que vos tengas planificado, ¿no?
3: Uh-huh. Claro, porque son los que generan las condiciones de producción de todo, claro, eso. Digo, son los que generan las condiciones para que los chicos se agarren de esos elementos, digamos, claro, y puedan construir esa lógica.
4: Sí, sí.
0: ¿Te acordás cuando salió hace poco un director técnico? Era un chico joven en un partido que lo frenó hasta que los padres no... Sí. Frenó, estaban jugando los nenes.
1: Un árbitro era.
0: Era un árbitro.
1: Sí,
0: ahí está.
1: El árbitro.
0: Sí. El árbitro. Lo frenó. Sí, verdad. El árbitro lo tuvo que frenar. Lo frenó hasta que se dejaron de, uh-huh, sí, hasta de molestar los padres.
4: Claro.
0: Pues los chicos estaban jugando, pero los padres estaban insoportables.
4: Sí.
0: Y les habló como si fueran nenes.
4: Uh-huh. Sí, sí, sí, es
0: tremendo.
4: Nenes
0: van, así que bueno, pero bueno.
4: Bueno, no sé si quedó algo más para agregar.
0: No.
4: Creo que hemos hablado de todo. Bueno,
1: sí, hoy fue un vos sos de River, pero
4: de
1: ¿y
4: River,
1: acá en Bahía?
4: No, de ningún equipo.
0: No, no lo va a decir al aire, sí, no lo va a decir al aire.
1: No,
0: pero
1: no soy...
0: ¿cómo fue que vos?
1: Es tricolor,
4: no,
1: quiere
4: yo...
1: decir que de Villamitre.
0: Ah, claro, debe
4: no,
0: ser
4: no
0: tricolor.
4: Soy de Villamitre.
1: Es de Villamitre, no lo quiere decir.
4: No, no soy de Villamitre, no. Soy de River, nada más.
1: Sí.
4: No, no por mi viejo y mis hermanos. Toda mi
2: bigote.
4: Toda mi familia es de River, toda mi familia.
0: ¿Te llevaron, alguna vez fuiste a la cancha con ellos allá?
4: No, la primera vez que fui a la cancha fue con un amigo, que fuimos hace algunos años atrás, pero nada más. Después sí, toda la vida, siempre mirando partido de River con toda la familia. Sí, sí,
0: sí.
4: Bien pasional. Y bien, después está la otra que les quería preguntar, pero bueno, ya estamos por ahí medio pasadito de tiempo, pero igual pues, vamos a hacerla. ¿Qué pasa? Esto más que nada para Juli, porque es medio
0: gracias,
4: psicológico.
0: Okay.
4: De qué pasa esto, y lo voy a enfocar a Juli para que responda. ¿Qué pasa mucho? Y hasta lo puedo ejemplificar en mi familia con mi hermano el mayor y mi sobrina. Que, bueno, está bien, mi cuñada es de Boca, mi sobrina se hizo de Boca, mi otro sobrino se hizo de River porque el papá es de River. Entonces está esa cuestión familiar, ¿no? Que también empieza de que a veces sí, el arraigo de la familia de todos ser del mismo equipo o de los mismos colores. Pero puede tener la otra, que creo que está bueno hasta para estudiarlo psicológicamente, de que hay veces que el papá o la mamá son de River y capaz que el chico se hizo de Boca como para llevarle la contra, ¿no?
0: Sí,
4: se ve,
0: igual,
4: se está viendo también, es histórico. Siempre. Bueno, el caso de Dani Rusta, mirá, Dani, ¿tu papá es de River o tu mamá? Tu papá es de River y él es de Boca.
0: Mirá.
4: ¿Por llevarle que la contra o porque tenías alguien que...?
1: Claro, dice Dani.
4: Claro, por llevarle la contra a tu viejo, nada más.
1: Solo para buscar un rato, ¿no? Pelean algo.
3: Bueno, claro, a veces las identificaciones son por diferencia, ¿no? Es por
4: también
3: lo diferente que es mi papá y mi mamá.
4: Sí.
3: ¿No? Y obviamente las identificaciones no escapan, ¿mira?, a las lógicas de poder entre,
0: claro,
3: padres y madres que quieren que sus hijos sean de una u otra.
0: Claro.
3: ¿No? Uh-huh. Tiene que ver con eso. Digo, yo, por ejemplo, no era de nada y cuando me fui a estudiar a La Plata, estaba Estudiantes de La Plata o gimnasia.
4: Mm. Era uno
3: y
4: u otro.
3: Y era del pincho o del lobo.
1: Del lobo, claro.
3: Y bueno, la mayoría que éramos del interior nos hacíamos del lobo, ¿por qué? Porque mayoritariamente son del pincha. Entonces, como para hacer un equilibrio.
1: Para ir por el más débil,
3: lobo,
1: ¿no?
3: Claro, tal cual. Entonces, nos íbamos todos por el lobo y somos,
0: claro,
3: el lobo.
0: Bueno, yo me hice independiente así, porque no tenía ningún equipo y en un momento...
1: bueno, pero el Rey de Copa es independiente.
4: Claro,
1: es
4: entre
1: importante.
4: Todos, claro.
1: Los cinco, bueno, grandes del país independiente.
0: Bueno, pero yo...
1: no llegó a los cinco,
0: claro,
1: grandes.
0: Bueno, pero yo dije, ay, uno que no gane nada, dije, tendría
1: no
0: que haber sido de Racing.
1: Tirándole a todo. Sí.
0: Te van a pegar un toscazo nuevo. Cortala, amore, cortala.
4: Igual hace rato que no ganan nada, es verdad.
0: Es verdad, sí. Pero por eso. Entonces dije, bueno, vamos a acompañar a uno que por
4: ¿pero
0: ahí.
4: ¿Pero cuándo
0: no tenga...
4: te hiciste hincha independiente?
0: Uy, hace como.
1: Cuando le pegaron estos casos, después le preguntó, después de... che, ¿por qué me hago hincha? Pero me hubiera dicho.
4: Independiente, claro.
0: No, de grande, no me acuerdo. Tendría.
4: ¿Pero en tu familia eran independientes? No.
0: No, nadie, jamás.
4: ¿Y nadie era de ningún equipo?
0: No eran... que hinchar, no sé si no hinchaban algunos más por River. No, mis hermanos, mi hermano de Boca, la verdad que no sé muy bien. O sea, no, no hay mucho diálogo.
1: No hay mucho fútbol.
0: No hay mucho fútbol, claro. Todavía. O sea, sí lo que es la selección, todo eso sí. Claro. Pero después, no sé quién
4: es
0: de quién.
4: ¿Y actualmente en la familia cómo es la cosa?
0: Es muy tranquila.
4: ¿Pero tu marido es de algún equipo?
0: Creo que de Boca.
4: Ah, ¿crees?
0: O creo.
4: Sea, sabe. Me muero, es genial eso.
0: Pero bueno, por ahí no está tanto claro. el fútbol. Claro, hay otro, no quizá muy... otros deportes que andan dando vueltas, pero el fútbol por ahí no. Tampoco, quizá tendríamos que ampliar el diálogo
1: para saber exactamente.
3: Igual lo interesante es esto, ¿no?
0: Que años trae... de casado, sí.
3: Claro, lo interesante es esto, que trae la historia, trae claro. de tu parte de historia, la parte del relato de la historia familiar o cultural o local,
4: claro. Uh-huh. Sí,
3: o
4: sí,
3: de amistad,
4: sí.
3: Digo, trae esos relatos, digo, trae de algún lado todas esas significaciones que es reinteresante, que vos puedas decir claro. Soy de algo.
0: Sí, claro. Sí, tal cual.
3: Digo, yo tengo un hijo, por ejemplo, que es fanático de Ronaldo, fanático que llora, ¿sí? Y en casa nadie era, claro. O sea, nadie con Ronaldo.
1: No tenía ninguna foto de Ronaldo.
3: Nada.
1: Seguro, Juli.
3: Cero, cero, cero. Y él nos hizo querer a Ronaldo. Digo, miren lo rico que es que un hijo convoque claro. Eso, ¿no? Algo que para nosotros no era significativo.
4: Bueno, mi vieja es fanática de Cristiano Ronaldo.
3: Mirá.
4: Para llevarme la contra con Messi.
1: No, mirá. Sí.
4: Sí. Lo ama.
3: Bueno, no, claro. Acá imagínate que Faustino tiene un tema con los compañeritos del colegio claro. que no entienden su fanatismo de claro, Ronaldo claro. Y por momentos era como duro.
1: Y sí, ¿no? Más cuando había tanta pica por ahí, no entre los jugadores porque entre ellos se llevan bien, ¿no?
0: Pero hacia
1: lo,
0: afuera,
1: que
0: todo
1: genera lo que fuera se genera fuera entre Messi y Ronaldo, ¿no?
3: Exactamente. Sí, sí, sí. Pero digo, qué rico que poder contar de la historia tal que cual. Uno siente. Y además quien dice soy de algún equipo... Y de tal camiseta que porto tal camiseta en el cuerpo. Fíjense, uh-huh. Portar sí. La camiseta sí. En el cuerpo, lo cual mirá. Es muy significativo. Mirá.
4: No,
0: le decimos a la audiencia que
1: el sticker de tiro federal.
0: Mostró un sticker de tiro
4: de
0: federal
4: en la
0: que tiene en la compu.
3: Seguramente si alguno se pone a pensar que por qué es de ese club o de cual otro, tiene que ver con algo emotivo, con uh-huh. Recordar el abrazo de un abuelo, con el recordar el papá, el del amigo,
0: el que no es,
3: el que no es, el del piedrazo, digo, todo eso,
4: todo
3: fíjense que tiene que ver más con todo eso, con claro. Esas sensaciones, sí. Con esos relatos, que con el club en sí mismo.
4: Tremendo.
3: Digo, qué interesante que como que eso tenga un valor que excede a su función concreta de un club.
0: Claro.
4: Ni hablar, es una
0: excelente.
4: Locura, sí, es una pasión.
3: Totalmente.
4: Bueno,
0: así es.
4: Chicas, muchas
1: así
4: gracias.
1: Que ahora te vamos
4: gracias.
1: A robar el trapo.
4: No. Chicas, gracias.
3: Gracias,
0: gracias, chicos.
4: Y bueno, nos tenemos que ir a la pausa, Dani. Vamos a la pausa. Gracias, More, gracias Juli.
3: Gracias a ustedes.
4: Gracias por el regalito y tremenda la charla.
3: Y gracias a Dayana, la chica que escribió, sí. Porque esos lugares es lo que hablábamos en el trabajo nosotras. Que nada, esto de generar dispositivos de cuidado para las infancias y adolescencias es lo más importante y ella lo está haciendo día a día.
4: Exactamente. Pausa y enseguida volvemos.
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0: Muy bien, bueno, seguimos acá en vivo por Radio 10, la radio de la gente. Ya los últimos, ¿qué? 7 minutitos, poquito menos, que queda para llegar a la hora 18. Bueno, gracias a toda la gente que se ha ido comunicando con nosotros a través del WhatsApp de Radio 10. Nos quedaron varios mensajes por pasar, pedimos disculpas. Estuvimos con el micro, como lo digo, con More, con Juli. Antes habíamos charlado con las chicas del Hotel Howard Johnson. Bueno, y un montón de temas que obviamente hasta nos han quedado afuera de tratar.
3: Metele con todo.
0: Le metemos con todo. Qué feo, Mati, yo sí probé tu torta, decía por acá Pame. Es verdad, Pame, vos sí comiste torta el lunes. Es cierto eso. Juana dice, hola a todos, yo soy super fan de River y el año pasado pude conocer la cancha. Dice, una emoción enorme. Y tenemos audios, tanto de Ángel, de Adrián, de Oscar, de Fito. Bueno, vamos con todos ellos, dale.
4: Bueno, acá escuchándolo, como vengo haciendo hace varios días.
0: Gracias, Ángel.
4: Bueno, a mí me conecta con el fútbol. Bueno, un amigo que era hincha de Brom, mi mejor amigo, que bueno, ya falleció hace poco, allá en Puerto Madryn. Y bueno, él era muy hincha de Almirante Brom y bueno, se juntaban las bandas ahí a hacer la música, la hinchada, ¿no? Y bueno, yo compartía con ellos y así me fui haciendo no sé si hincha, pero sí seguidor de Brown. Sé que no está en muy buena posición últimamente, pero eso es lo que me conecta al Guillermo Brown de Puerto Madryn. Así que bueno, yo soy allá de Chubut, que hace poco acá, hace pocos años. Y bueno, eso quería contar. No sé si es parte de la consigna, pero
0: sí.
4: Creo que lo entendí. Así que, bueno, soy Ángel. Y gracias.
0: Gracias a vos, Ángel. Buena historia, obvio que sí, todo sirve. Y todo suma para lo que estábamos charlando del tema de quién te hizo hincha, de cómo, el tema de la historia. Bueno, de Brown dijo, tremendo. Bueno, seguimos con más audios, Dani.
5: Yo creo que no hay mejor día ni nada, ni mes para avisar que dónde vamos a comer. Eso ya se planifica el año del año anterior, Milipili. ¿Cuándo fue tu cumpleaños? Que no me enteré, Matías, por Dios. Bueno, voy a preparar para hacerte la fiestita.
0: Ah, bueno. Sí. Bueno, fue el domingo, Pulpito querido, así que ya pasó unos días. Pero bueno, mandale mecha nomás.
6: Sí, Mati.
0: Vamos de joda.
6: La fiesta es la fiesta.
0: Olvídate, cómo me la voy a perder. Bueno, escuchamos a Oscarcito rápido que ya nos vamos, dale.
7: Hola, Mati, Miri.
6: Hola, Oscar.
7: Al operador Dani. Buenas tardes, ¿quiénes hablan? El
0: reloj no tan rápido.
7: Bueno, hoy te vinieron a analizar. ¿Te vinieron a analizar a la radio?
6: ¿Qué?
7: No.
0: ¿Cómo?
7: Y claro. Lo de ayer.
0: Ah, por el...
7: ¿Cómo andan, chicos? ¿Todo bien?
6: Dale.
7: Bueno, que tengan buen miércoles.
8: Dale.
7: Que la pasen bien.
6: Gracias, Oscar, igualmente.
7: Está nubladito, ¿eh? Miri o Mati, ¿va a llover o algo?
6: No, hoy no.
7: ¿Hay precipitaciones de lluvia?
6: No, ¿algo? Por lo menos no dice nada, Oscar.
7: ¿Qué dicen ustedes?
0: No.
7: Bueno, les mando un saludo a todos los oyentes que escuchan la tarde de 10 con Mati Freddy, Miri Mbuyani, y en los controles, señor Daniel Iruta, en los controles.
3: Mariana.
6: No, chicos.
7: Un saludo grande. Quien habló del otro lado, salió de un sorteo. Mi tres últimos, 9-29, Oscarcito Barrio Maldonado.
0: Bueno, gracias, Oscarcito. ¿Qué más, Dani? ¿Qué más? Fito.
9: Hola, chico. Hola, equipo. Buenas tardes. Les habla Fito de acá de Villa Mitre. Bueno, sí, generalmente dicen que los padres te hacen hincha de un club.
6: Sí.
9: De un club no se hace, sino se nace. como uno de Villa Mitre. En Villa Mitre se nace, no se hace. Le mando un beso grande.
6: ¿Vos naciste de Villa Mitre?
0: Entonces, yo no soy de Villa Mitre.
6: ¿No te querés hacer cargo de Villa Mitre?
0: No, Mati, no soy.
6: ¿Ves? De Villa Mitre. Fito, Mati no se hace cargo, que es de Villa Mitre.
0: No, chicos, no. Graciela dice: Olis, Matu, Miri, ¿cómo están, dulces? Dice:
6: muy bien.
0: ¿En qué calle está el Howard Johnson? Dice: bueno, está yendo para lo que es...
6: frente a la FISA.
0: Frente a lo que es el predio de la Corporación de la FISA. Olivero... ¿Olivero se dice? Oliverio. Girondo. Pero bueno, ahí te pasamos bien la dire por privado, Graciela. Donde está ubicado. Es enfrente justo donde queda el predio ferial de la FISA. Ahí nomás. Así que...
6: Oliverio Girondo 1511.
0: ¿Cómo se dice?
6: Oliverio
0: Girondo 1511.
8: Habla
0: sí.
8: Bien.
0: Lo que quiero decir, pero él no es muy conocida la calle tampoco, ¿eh? Bueno, chicos, ¿no leyeron el mensaje de dónde la dirección? Sí, ahí estamos. Perdón, estábamos medio atrasados, Graciela. Feliz cumple, Matu, te deseo lo mejor. Fue el domingo atrasado, pero está.
6: Atrasado dice. El Mati.
0: Sí, estoy medio atrasadito, pero bueno, Mati, gracias. Le voy a escribir. Oli.
10: Epa.
0: Oliverio.
11: Juliao.
6: 1511.
0: Girondo 1511.
6: Redondo, girondo, barril sin fondo.
0: Muy bien, ahí es donde está Howard Johnson, Graciela. Marianela dice: ja, pobre Oscar, dale, me hacen reír. Un personaje, Oscar, se hace querer y ni lo conozco, dice Marianela. Bueno, gracias, Marianela. Gracias a todos los que estuvieron a través del WhatsApp de Radio 10, que se han ido comunicando con nosotros, dale, han Mati, participado de la consigna. Miri, ¿con qué temperatura nos vamos a la calle?
6: 13 grados, la temperatura actual en Bahía, viento del sector sudoeste a 13 kilómetros por hora, la presión baja 1008.6 hectopascales y la humedad del 62%. Mañana, mínima de 7, máxima de 15, con cielo mayormente nublado.
0: Daniel Hero está en la presión, tiene los controles. Miriam Buyani, quien les habló, Matías Freidig. ¿Nos reencontramos mañana, Miri?
6: Obvio.
0: ¿Para pasar?
6: ¿Una tarde?
0: De 10. Chao. Hasta mañana, chau.

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5: Hora del presidente Javier Milei.
6: Será por videoconferencia desde París.
5: La delegación argentina participa de la Argentina Week.
6: Además de gobernadores e integrantes del gabinete, viajaron empresarios, entre ellos el CEO de YPF, Horacio Marín.
7: Este Argentina LNG más la expansión, este va a ser de 12 millones de toneladas, que son unos 50 y pico de millones de metros cúbicos por día. Con la expansión vamos a ser a 75 millones. Exporta la misma cantidad de gas que de líquidos y va a generar entre los dos 300 mil millones de dólares en 20 años. Son 15 mil millones de dólares a bajos, a precios normales, no a precios actuales. A precios actuales serían muy alto el valor de la exportación. Entonces es un cambio importante para YPF, obviamente. Porque YPF casi que duplica la compañía con este proyecto, pero también para la Argentina.
5: Advierten que el gobierno no cumplió con las metas acordadas con el Fondo Monetario.
6: Lo planteó en los estudios de Radio 10 el diputado Guillermo Michel.
8: La macro está mal y cuando salga ahora el informe que está, el Fondo Monetario está demorando sacar el último report, van a ver que no cumplió ni con la meta del superávit ni cumplió con la meta de las reservas, que el año que viene tenemos vencimientos que el gobierno no tiene los dólares para hacer frente y que el nivel de dolarización de cartera que hay, que la gente está comprando dólares y la intervención en algo que por ahí no lo ve la gente, que es la intervención en el MEP, que es la venta en el mercado secundario de dólares para contener la baja en los títulos públicos, está llevando a que se estén desangrando las reservas. ¿Por qué? Porque hay un problema de fondo. El gobierno utilizó dos anclas para querer contener la inflación. ¿Y por qué te digo querer contener la inflación? Porque la inflación en dólares en la Argentina es la más cara del mundo. ¿Cuándo el que está del otro lado me está escuchando costó un litro de nafta $1.50 en la Argentina?
5: Se suspendió el juicio oral al Piti Álvarez.
6: Su abogado, Javier Baños, adelantó que podría reanudarse en dos semanas una vez que se conozcan los resultados de las nuevas pericias.
9: El juicio se anularía si pasan más de 10 días con el juicio suspendido, eso es lo que dice el Código Procesal, pero ya hizo referencia el presidente del tribunal a un precedente que tiene este mismo tribunal en donde lo han suspendido por 4 meses, es decir, por 120 días, y el Tribunal de Casación ha convalidado esa suspensión, con lo cual hay una tolerancia de aproximadamente, por lo menos, consolidada por la jurisprudencia del tribunal y convalidada por el Tribunal Superior, de 120 días.
5: Fútbol, la selección argentina comienza la era post-Messi.
6: A las 21 enfrentará a Bolivia en el estadio Mario Alberto Kempes de Córdoba.
5: 17 grados 6 décimas la temperatura en Buenos Aires, alrededores, 56% la humedad.
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0: Bienvenidos, bienvenidos, bienvenidos a Un Día Perfecto. No soy Juana Morín, ya lo había anticipado en el día de ayer, mientras parece El Exorcista o Poltergeist lo que pasa acá, porque el señor Arbili apaga y prende la luz del estudio.
1: Está jugando.
0: No, fuiste vos.
2: ¿Fuiste, gordo?
1: No, fuiste vos,
0: Toto. No ensucias a los compañeros.
3: Toto apagó todas las luces.
0: No. Así arrancamos, o sea, mi arranque es esto, saboteado completamente por el hombre que, al que yo consideré un amigo, Diego Arbili.
3: Pero fue Toto Ibáñez del que
0: apagó. Bueno.
3: Para mí que te odia.
4: Te tapan el camino.
3: Bienvenido, Lucas Mella.
1: Bienvenido.
3: Al fin un conductor en serio para este programa.
1: Qué malo. Mira,
4: ahora por fin vamos a tener un día perfecto una
3: Basta
4: vez.
3: Basta de morir y todos sus problemas.
0: No. Igual quiero decir algo, y lo digo bien bajito, que no se enteren mis compañeros. Un equipo mucho mejor este, ¿no?
4: No,
0: que no se enteren los compañeros del mediodía. No. Pero me encanta, un equipazo realmente, dos horitas juntos que tenemos para hablar de todo. Yo ya vi los temas que trajeron, tengo anotado algo, así que estoy entusiasmado con charlar varios de los temas, porque por todas las puntas hay algo interesante en un día muy movido, un día que estuvo muchísimo vinculado a lo que estuvo pasando con la ley de tierras, también en lo internacional, porque realmente lo que pasó en Israel o en Medio Oriente en el día de hoy también ha sido muy fuerte. Uh-huh. Y hoy, por fuera de toda la información, la noticia más importante es que es el último programa de nuestro operador, el señor El Pulpo Díaz.
3: ¡Vamos!
0: ¿Cómo estás?
1: ¡Aplauso!
0: Dijo que no iba a hablar. Así que no va a hablar, son todos gestos. Yo veo los tentáculos moviéndose, pero no veo mucho más que eso.
3: 27 años operando en esta radio.
0: Increíble. 27 años, desde que arrancó, o sea, en el 99, directamente, más o menos. Un poquito después, pero está bien. Casi el que prendió la primera luz de aire en Radio 10. Así que impresionante, una carrera enorme con nosotros. Y el final de una etapa, ¿no? El final de una carrera, el final de una etapa. Y quiero decir, ya después vamos a, por supuesto, todos poder decir algo y saludarlo y demás. Pero la importancia de los operadores de radio, que lamentablemente en los últimos tiempos han sido muy poco valorados. No sé si históricamente, porque la verdad que no tengo tantos años de radio como para saber si siempre fue así, pero tengo la sensación de que antes se los valoraba más. Y que sin embargo, para que un programa de radio pueda salir al aire, no solamente desde lo básico, sino para que realmente sea un programa de radio, es gracias a los operadores. Así que gracias Pulpo, gracias a los operadores en general, y obviamente te decíamos lo mejor de lo mejor, y bueno, hoy tenés a nosotros. No sé si es lo mejor, pero bueno, es lo que tenemos por lo menos para tu último programa. Brenda Prestía, ¿cómo estás?
1: Hola Luqui, qué lindo compartir nuevamente mesa con vos,
0: por
1: muy
0: favor.
1: Bien. Una tarde agradable, podemos decir.
0: Sí.
1: Yo ya no entiendo con qué salir, si con campera, si no. Bueno, acá va a ser más amplio, ya sabemos. 17 grados 6 décimas es la temperatura en la ciudad de Buenos Aires. El cielo ligeramente nublado. Mañana jueves mínima 10, máxima 17, con lluvias aisladas en la madrugada y en la mañana. Tenelo en cuenta si salís temprano de casa. Pero bastante agradable, como que va tomando color la primavera de a poco.
0: Sí, arranca de a poquito, pero va queriendo. Y también hay que decir que, bueno, ahora es todo para arriba, ya está. O sea, no va a tener que... ¿O no?
1: Hasta el viernes mínima 7.
0: ¿Cómo mínima
1: 7? Debo decir, sí.
0: Pero eso cubre.
1: Último día, pero último, prometo, día de frío.
0: ¿Octubre es invierno? Dice acá Alain Bullock, nuestro productor. ¿Cómo que es octubre? ¿Qué es invierno?
1: No,
0: yo ya no entiendo nada. Realmente, mirá que es cierto.
1: El cambio
0: presidente
1: climático.
0: Dice que las estadísticas no sirven y que nada sirve, que todo es mentira. Así que puede ser tranquilamente que... la primavera no sea más primavera y ahora es invierno. En la Argentina de Milei todo es posible y más. El señor Pablo Toto Ibáñez en la mesa para charlar de política y varias cosas que tengo mis dudas de qué va a pasar, mejor dicho, por lo menos en lo que traes hoy.
4: ¿Cómo le va, señor?
0: ¿Todo bien?
4: Bueno, bienvenido. Vamos a estar extrañando poco a Juana Morín.
1: Entonces,
4: en algún momento va a volver, lamentablemente. Así que lo que pasa... Varios temas para hablar de política, movida toda la agenda legislativa, toda esa cuestión que tiene que ver con las leyes, el gobierno, lo que espera, pero nos vamos a meter con la ley de tierras, porque la ley de tierras abrió ayer una puerta sobre, luego de la derogación que hizo de una demanda que existía justamente contra el artículo 154 del DNU 70-2023, y ahí se abren un montón de alternativas, discusiones que está pensando la oposición, que movió el peronismo en estas horas, y una serie de variables que está analizando también el gobierno ante esta situación con las leyes, el gobierno lo que espera. Pero nos vamos a meter con la ley de tierras, porque la ley de tierras abrió ayer una puerta sobre, luego de la derogación que hizo de una demanda que existía justamente contra el artículo 154 del DNU 70-2023, y ahí se abren un montón de alternativas.

0: apenas salió el fallo, todo dijimos, la corte le hizo un favor al gobierno. Uh-huh. Y pasan las horas y uno empieza a preguntarse si ese favor es tan favor o si ese favor tiene algunas derivadas. O en todo caso, si ese favor
1: sí.
0: es para la gente que quiere comprar y vender tierras libremente, pero le puede traer algún dolor de cabeza al gobierno. Y vamos a estar hablando un poquito de ese tema, cómo sigue la discusión en materia de ley de tierras.
1: Tal cual. Quiero que hablemos también de qué tanto lo sorprendió o no al gobierno esto, porque también creo que es una parte importante para analizar la historia. Cómo les impactó y cómo si se lo esperaban, si no, la verdad que he leído algunas cosas interesantes con eso también.
0: Dale, dale.
1: Y además también lo que va a pasar hacia adelante, porque digo, ahora la pelota está en otro lugar, ya está, se corrió, digamos, de lo que ayer era el anuncio, la corte, lo que dijeron, bla, bla, bla, ya está. Ahora la parte la tiene la política, y la tiene principalmente la oposición y los aliados al gobierno que tienen que decidir qué van a hacer con
0: Exactamente.
1: Esto.
0: Exactamente. Sí, cual... por lo pronto, sí. lo que ocurre para el gobierno, uno podría decir, bueno, sale la ley que querían, porque en definitiva lo que hizo Milei en su momento con el decreto 70 fue eliminar directamente cualquier restricción o limitación a la compra-venta de tierras extranjeros.
1: Sí.
0: Bueno, uno puede decir, ahí ganó el gobierno. Logra lo que quería Javier Milei al principio y lo que intentó hacer, incluso más leve,
1: sí.
0: con el proyecto de inviolabilidad de la propiedad privada. Ahora, vuelve una discusión que estaba apagada, que era, era la discusión en torno al decreto 70-2023, que ya fue rechazado en el Senado y que nunca llegó a tratarse en la
1: claro.
0: Cámara de Diputados, porque la oposición siempre tenía miedo de decir, voy al recinto, no me dan los votos, si no lo puedo rechazar, queda vigente el decreto.
1: Tal
0: y ya
1: cual.
0: No hay más recurso legislativo para luchar contra ese decreto. Posiblemente eso empiece a instalarse. Y el gobierno tomó nota de esa cuestión.
1: Muy
0: tomó
1: bien.
0: Nota de esa cuestión, que empezaron a planificar una especie de, a ver cómo lo podemos decir, negociación, trueque, canje con algunos actores para ver si logran resolver la ley de tierras y terminar de blindar el decreto 70-2023.
1: Sí, un decreto que dentro tiene varias cosas. Después lo vamos a charlar porque uno se olvidó un poco de qué tenía ese decreto, pero que fue el primer gran escándalo del gobierno a nivel político por querer avasallar sobre los poderes. Es decir, un decreto que no era un decreto, sino que era una mega ley metida a la fuerza
0: sí,
1: con...
0: además arrancó.
1: Tal
0: fue
1: cual.
0: El 20 de diciembre, 10 días de la Asunción. El 12, Flor por ahí me corrige, fue la devaluación.
1: Sí.
0: El 20, decreto 70, que superaba cualquier especulación. Nadie hubiese pensado que ni siquiera a alguien se le hubiese ocurrido enviar un decreto de ese volumen, ese mega decreto que tenía 700 artículos
1: Increíble.
0: Originalmente.
1: Realmente. Flor Gutiérrez, ¿cómo estamos?
2: ¿Cómo va? Bueno, bienvenido.
1: Muchas
2: también.
1: Gracias.
2: Muy contenta de estar acá con vos, Lucas, y contarte, bueno, un poco los números de la economía, lo que está pasando, lo que sucedió. Esta tarde para mí hubo dos datos que le siguen jugando en contra al gobierno. Por un lado, uno de los más importantes es la inversión. Y decimos más importante porque junto con el crédito y el consumo es lo que puede traccionar una,
1: sí.
2: el motor, los motores que traccionan el crecimiento de una economía. Y salió el informe de Orlando Ferreres que marca una baja interanual en los niveles de inversión del 5,4%. Es el noveno mes consecutivo que baja la interanual. Sí hay que decir que recupera en la intermensual. Es una recuperación que viene después de dos meses que estaba para abajo. Es decir, venía de dos meses de caída, sube en agosto en relación a julio 1,2%, pero la interanual agosto este año en relación al año pasado cae 5,7%. Las señales más débiles de inversión están viniendo por el lado sobre todo de la construcción, de la obra pública, pero también lo que se conoce como inversión extranjera directa.
1: Sí.
2: Es decir, la guita que tienen que poner las empresas para invertir en fierros, en maquinarias, en producción, que no está apareciendo ni local ni de afuera, a pesar de que el gobierno viaja a Washington, va con delegaciones, hola, Milei está en París, les dio el RIGI, okay. les quiere aprobar el super RIGI, pero bueno, nada de eso está alcanzando por el momento para que los dólares ingresen y para que genere esto un derrame, un crecimiento. Sí hay que decir que una de las advertencias de cómo está funcionando el nivel de actividad en este momento, llegó de el ex ministro Domingo Cavallo. Pero si yo te lo
1: sí.
2: voy a hacer un adelanto
1: a
2: solamente.
1: Ver.
2: Lo mal que estará la situación económica para que Cavallo diga, che, quizás el déficit cero en momentos de recesión no está tan bueno. No lo dijo así textual, pero quédense con esa

0: idea. Porque dijo muchas cosas que para que las diga un economista del nivel de ortodoxia que tiene Cavallo, imagínense cómo estará en este momento la situación.
1: Es increíble, no suelta a Cavallo tampoco, ¿no? Porque hace rato que le viene pegando al gobierno y pasó de ser el mejor ministro de Economía de la historia, decía Milei, a ser básicamente el enemigo económico número uno del gobierno, dentro de la rama liberal, quiero decir, por lo menos, dentro del espacio que ellos comparten y de una doctrina económica muy similar. Sin embargo, él mismo hace rato viene viendo cosas distintas. No olvidemos que el gobierno también le hizo una...
0: desplante.
1: Un desplante y algo muy feo cuando le echó a la hija, ¿no? Por criticar encima, o sea, bien democrático todo.
0: A ver, siempre... el cuestionamiento central de Cavallo pasaba por la libertad del mercado. Es como, tenés que sacar el cepo, levantar las restricciones, liberar la economía, y eso va a permitir comprar reservas, es algo que también le marcaba. Ahora viene mucho más fuerte, me parece, la crítica por el lado de la recesión. Dijo, no puedes cuestionar meterte con el INDEC, no tenés que cuestionar el número de actividad, el INDEC no desdibuja la realidad. Es preferible que dediquen el tiempo a sugerir cómo puedes avanzar en materia de desinflación, en reactivación y en crecimiento, en vez de ponerte a mirar los números del INDEC. Esto es lo que le está diciendo Cavallo, entre otras cosas, como por ejemplo, dice, la lucha política es una batalla que mira todo el tiempo al pasado, tenés que proponer cosas que superen hacia el futuro la capacidad de generar optimismo a la gente, que no llega a fin de mes. O sea, de verdad es muy fuerte. Después dice, la disciplina fiscal es importante para la estabilidad y el crecimiento, pero no siempre hay que tener déficit cero en todas las fases del ciclo económico. Ahora estás en recesión y dice, escuchen esto, se persigue ultranza el déficit cero, pero la consecuencia puede ser un agravamiento de la recesión. Bueno, chicos, ¿qué
1: más? Sí, lo dijo Cavallo, ese tema, no hay que decir siempre quién lo dice.
0: El déficit cero puede generar un agravamiento de la recesión. Bueno, así estamos.
1: Toto.
2: No, estaba pensando, recordando lo de Cavallo, también lo que dijo Santangelo en las últimas horas.
0: El impuesto al dólar.
2: Economistas de...
1: ortodoxia.
2: Claro, la ortodoxia, que siempre fueron defensores a ultranza de el equilibrio fiscal, además de que no haya restricciones, ahora empiezan a decir, es tan grave la crisis, está tan complicada la economía real y la posibilidad de que se entre en una recesión de la cual... puede ser muy difícil salir, que empiezan a decir cosas que son casi heréticas para lo que ellos mismos o su propio esquema de pensamiento proponía hace algún tiempo. Se la pasaron diciendo no había que poner restricciones al dólar, no hay que poner ningún tipo de limitación, equilibrio fiscal. Ante todo, bueno, ahora está Cavallo y una figura Santangelo que es socio de Melconian, digo, para tener en cuenta de quién estamos hablando, haciendo este tipo de planteo. Yo lo leo en clave de... están viendo un panorama demasiado negro y entendiendo que si caes en una recesión, la posibilidad de recuperarte de esa recesión se va a volver mucho más complicada.
0: Para mí algo muy breve, y es que también si escuchan a Caputo, como probablemente lo hacen, porque son todos profesionales que laburan de la economía, si vos escuchás a Caputo, realmente te genera asombro de lo separado que está de la realidad y sobre todo, de los números... irrisorios que presenta, porque son números que ni siquiera acomodando las estadísticas, como se pueden hacer muchas veces, en vez de tomar un mes de base, tomas otro para que te dé un poquito mejor, dijo que la actividad estaba creciendo al 14,6%, que las jubilaciones habían crecido un 16%, que sacaron a 12 millones de personas de la pobreza, que le devolvieron a la gente 100 mil millones de dólares, que tienen reservas por 75 mil millones de dólares para hacer frente al año que viene. O sea, cualquiera de los números que vos tomás, decís, nada que ver.
2: Yo tengo una teoría maliciosa para mí, Caputo. Le habla a Milei, porque en la medida que Milei crea que este plan económico va bien, Caputo sigue teniendo trabajo. El día que Milei se despierte y diga, che, el plan está mal, ¿qué va a hacer? Lo va a echar a Caputo.
1: Yo creo que antes de fin de año Caputo va a estar afuera del gobierno, probablemente. En vez de que, porque, a ver, creo en esto, creo que la ortodoxia está diciendo lo que dice porque primero que ortodoxos quieren estar vivos. Entonces hay un instinto de supervivencia que dice, si queremos que este gobierno continúe, no puede continuar de esta manera. Entonces empieza a aparecer, por eso ayer cuando lo discutían ayer en Periodistas con Dugan, que él planteaba esta posibilidad de decir, yo creo que el gobierno va a intentar de alguna manera hacer un plan platita el año que viene, porque si no está digamos, terminado directamente. Yo comparto con él, yo creo que aunque Milei parezca un talibán que va a ir hasta el fondo con la suya, en algún punto se le tiene que despertar el instinto de supervivencia de cualquier gobierno político, a pesar de que este sea muy distinto a cualquier otro signo político anterior.
3: Pero es el mismo Milei, Lucas, que hace una semana dijo, vótenme en el 2028 para que esto levante. Claro.
1: Eso lo sé, pero al mismo tiempo es una cosa un decir y otra cosa lo que termina haciendo. Yo creo que en algún punto va a tener que jugársela.
2: Mi planteo anoche con Dugan era, en el 2025, eso no lo hizo.
1: Eso es cierto.
2: Perdió la elección en la provincia de Buenos Aires, parecía que se venía un estallido en términos políticos, digamos, porque perdía.
3: Pero ahí
2: en
3: lo
2: octubre.
3: Salvó Trump.
2: No, bueno, pero no corrigió.
3: No corrigió.
2: Además, entendiendo la cuestión de los tiempos, porque Flor maneja mejor estas percepciones, pero cualquier economista te sabe decir que si vos querés hacer algo que mueva la economía, no lo haces 2 meses antes de las elecciones. Tiene que tener cierta planificación. Si vos querés mover la construcción, no podés decir, che, suelto plata en julio, porque no va a llegar. Entonces, tiene su rueda. Por eso yo creo que están todos con la advertencia, no hundamos más la economía, porque una vez que la economía se te deprecia y entra en una crisis, salir cuesta mucho más tiempo y mucho más esfuerzo.
1: Sí, no, eso seguro, y es muy probable que termine siendo lo que todos los que plantean esto sea así, digamos, y que Milei no cambie. Yo dejo esa puerta abierta porque, a pesar de ser todo lo que es Milei, no deja de estar rodeado de gente que quiere seguir en el gobierno. Entonces digo, bueno, en algún punto van a tener que soltar, porque si no, es inevitable para mí, por lo menos, en mi opinión, la derrota del gobierno. Pero bueno, veremos qué pasa con eso. Tiene razón Toto igual con que no puede ser algo que hagan los últimos 2 meses, lo tienen que hacer antes. Por eso creo que para mí la salida de Toto Caputo se va a dar no muy lejos en el tiempo de ahora, porque en algún punto van a tener que encontrar un culpable. Y el culpable y el que se llenó la boca diciendo 1 millón de cosas por fuera del presidente, el cual no se va a ir por motivos obvios, es el ministro de Economía. El otro es Sturzenegger, pero está medio desfigurado en el último tiempo, lo han corrido bastante, entonces tampoco puedo decir demasiado de si lo sacan o no, que también podría llegar a ser una alternativa. Diego Arbili.
3: ¿Cómo va? Bueno, a ver, dentro de 2 horas y media va a estar jugando la selección argentina frente a Bolivia.
1: ¿Hoy?
3: En el primero de los partidos, exactamente. Hoy en Córdoba, en el estadio Mario Alberto Kempes, el comienzo de la era post-Messi. 24 o 30 horas después de la conferencia de prensa del propio Scaloni diciendo que están avanzando en las negociaciones para la renovación de su contrato, el de Scaloni y de la mayoría de su cuerpo técnico. Digo la mayoría porque probablemente Walter Samuel se corra si es que le aparece alguna oferta concreta, como supo tener en algún momento, para ser parte del cuerpo técnico del Inter de Milán. En un rato vamos a repasar el primer equipo de la era post-Messi sin camiseta número 10, por lo menos hasta el partido en el que Messi se va a despedir. Después se verá. En un rato repasaremos los jugadores que Scaloni convocó, pero que le dijo vuelvan a sus clubes porque no van a tener un ratito para jugar por lo menos estos partidos. Juegan y después vuelven la semana que viene. Me parece un buen gesto del entrenador, sobre todo con los juveniles.
1: Después vuelven, está bien.
3: Claro, pasó con el Chiquilín Flores, pasó con Palacios, el de Estudiantes, bueno, varios futbolistas que fueron parte de la convocatoria para empezar a mecharlo, pero que seguramente no van a tener minutos y Scaloni prefirió que vuelvan a sus clubes que tienen que competir este fin de semana. Así que un rato repasamos lo más importante de esto. El festejo de Rosario Central ayer, después de ganarle el título a Estudiantes de La Plata, con los futbolistas levantando un supuesto cajón, un ataúd, con el nombre de Estudiantes de La Plata y de Juan Sebastián Verón. Me parece de mal gusto, que los jugadores se sumen a este tipo de situaciones que son más de hinchas que de los planteles. En un rato hablamos de esto y también de la crisis de Racing, que parece no tener fin, porque no solo se quedó sin entrenador, sino que empiezan a haber algunas renuncias, más allá de que ya se había bajado del barco Lacunza, ¿no? No nos olvidemos de Lacunza, que se bajó del barco.
1: Lacunza es increíble.
3: Cuando vio que estaba incendiándose, dijo, yo me tiro. Dijo, el capitán Schettino clavó un crucero y se tiró. Y yo puedo hacer lo mismo.
1: Porque aparte, ya no tenía ningún tipo de justificación que siga estando en ese lugar. Primero porque estaba haciendo campaña por todos lados y no laburaba.
3: Claro.
1: Entonces digo, en algún punto ya era una cosa insostenible. Lo de Lacunza que duró demasiado.
3: Sí, y que dejó a Milito más solo que antes, ¿no? Un Milito que está haciendo todo mal y que hoy fue acusado de vaciamiento del club por parte de alguien que tenía que ver con las peñas de Racing.
1: Es como ponerte en pareja con alguien que abandonó a sus hijos.
3: Algo por el estilo, está bien el ejemplo.
1: El día de mañana, si abandona los tuyos, no vas a ser sorpresa.
3: Si abandona los otros y te pasa lo mismo.
1: Sí, claro, uno tiene que ver patrones de conducta en los otros.
2: Qué diagonal tiró
3: No, Mellos. Muy bien, Mellos.
1: Yo voy a la oscuridad.
3: Esto con Amorín no pasaba.
2: No, no.
0: Estos análisis te hacen sudos, no pasaba.
1: Es que yo pasa que yo agarro y pongo quinta automáticamente.
2: Amorín dice dónde tira la ropa. Es no. Mucho más mundano.
1: Por favor,
2: la ropa antes, usada.
1: Antes de presentar al último compañero de esta mesa, que obviamente es la estrella principal, poner un poquito de música. Dale.
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0: 6 de la tarde, 26 minutos y tiene presentación, por supuesto, el señor. Porque, mira, nosotros en algún momento, cuando lo sumamos, año creo que 2018 o 2019, no me acuerdo, cuando se sumó el equipo de Mauro Viale, cuando yo era productor de Mauro, fue como cuando, por ejemplo, este River de ahora fichó a Ángel Correa. Fichó una estrella, que vino y dijo, cayó, tranquilo, se puso el saquito ahí tranquilo, se puso al costado de la pantalla y él cuando Mauro le tiraba, pinju. No, bueno, no se movía demasiado, no se llegó movía desgarrado. Demasiado. Llegó desgarrado, no hice el pulpo y sí, no tiraba el pique al vacío. Pero jugaba, como un 10, jugaba y tocaba para todos lados. El señor Mauro Federico, ¿cómo
1: ¿qué
0: hace, estamos?
1: Luquita, bien, qué lindo tenerte acá. Aunque no es que no lo extrañemos al señor Morín. No es que no lo extrañemos al señor Morín, pero, qué sé yo, hay un conductor también acá.
0: Sí, muchas gracias, muchas gracias. Qué lindo color que tenés, Maurito, estás impecable.
2: Ah, no, más o menos.
0: Yo dije, qué bien, muy bien de piel.
3: Dijiste, está como pareja, ¿no? Del mismo color, ¿no?
1: Pareja no se maquilla, no.
2: Buen color de base, entonces, te pusieron. Lindo, te queda bien, te queda bien.
1: Y lo que les voy a anticipar para hoy, no sé. Les voy a hablar...
4: No.
1: ¿Alguna vez
2: ¿Alguna
1: vez hicieron una pajuela a un caballo?
2: No. ¿Qué? Pará, amigo. ¿Cómo? Son las 6 y 20 de la tarde.
4: El título.
2: Pará un poco.
1: Pará, los nenes están saliendo del colegio. Van
0: estas son las noticias que me gustan a mí. A ver.
2: Mamá, chicos.
1: Les voy a contar la historia detrás
0: sí.
1: de la designación de el Cucho. No, el Cucho
4: no. No, no es el Cucho, no.
1: Este Fito. Es el Fito. Ah, el sí, Fito Cambiaso claro. como embajador extraordinario y plenipotenciario.
0: Sí, sí, sí.
1: ¿Qué tiene que ver detrás de esta trama la chechona del Yovaca?
2: No puede ser.
1: Los clones.
2: Los clones.
1: Y los negocios con el poder de varios de los socios que tienen vínculos en común con la política
0: sí.
1: y con el universo empresarial.
0: Ah, bueno. Pero bueno, por suerte el Fito Cambiaso que trajeron es de nosotros. No, por fin gente como uno, ¿no? Digo, o sea, gente como uno por fin en el gobierno.
4: Te sale bien, ¿eh?
0: Que, sí, claro, por supuesto. ¿Qué es lo que necesitamos en este gobierno? Más gente de ese mundo y menos de otro tipo de mundo.
1: Olvídate, hablamos del mundo del polo, hablamos sí. de Fito Cambiaso, una estrella del polo mundial.
0: El Maradona, dicen, el Messi del polo.
1: El Maradona, el Messi, el sí. que vos quieras, todos juntos. Pero además, un hombre de negocios que no tiene... ninguna ilegalidad, el tipo es un tipo muy todo legal, pero ahora hay que mirarlo con otra lupa, porque ayer asumió un cargo, una representación diplomática de la Argentina, y entonces habrá o no compatibilidad de sus negocios y de los de sus socios con su actual función.
0: Es muy 2015-2019 Argentina eso que estás contando. ¿No? Es muy ¿viste? Esa época.
1: Suena muy cambiemos.
0: Muy cambiemos, nombramos a alguien que tiene 400 negocios.
1: Ahora vas a ver. Y, cuando te enteres quiénes están detrás.
2: Y se le patina la R.
0: Y, claro, totalmente. Cumple todos los factores para hacer una noticia de abril de 2017. Pero no, es de hoy, es de ahora y es del gobierno de Javier Milei, que tal vez tan distinto no es al gobierno de Mauricio Macri, al menos en algunas cosas. 6 de la tarde, 30 minutos y con precisión absoluta nos vamos a las noticias. Dale.
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6: Es la hora 18 y 30 minutos en Buenos Aires, la temperatura 16 grados 4 décimas.
7: La oposición en diputados impulsa una sesión especial por la ley de tierras. En el Congreso trabaja Martín Paredes.
8: Desde la oposición denuncian que el gobierno va a tratar de impedir la sesión especial que van a pedir distintos bloques para poder avanzar en la derogación del decreto 70/23, que ya recibió el rechazo del Senado de la Nación. Así lo confirmaba el diputado nacional Esteban Paulón.
9: El gobierno, preocupado porque se tumbe el decreto 70/2023, está ofreciéndole a los aliados una ley de tierras nueva o la incorporación de lo que se cayó en el Senado, en el tratamiento que queda pendiente aquí en la Cámara de Diputados de la Ley de Inviolabilidad. Primero es una trampa porque implicaría convalidar el tratamiento de la Ley de Inviolabilidad, que todavía tiene pendiente el tema de desalojos y algunos otros temas preocupantes. Y en segundo lugar es un tiempo que en el medio siguen pasando las operaciones de compra-venta de tierras sin límites para cualquier Estado, persona jurídica o persona física.
8: Martín Párez, Radio 10, Siempre Noticias.
6: En Estados Unidos, hackers roban millones de datos de personal militar como números de seguridad social y detalles de servicio.
7: El Departamento de Defensa alertó a efectivos actuales y antiguos sobre la situación.
6: Ocurrió durante una brecha de seguridad que se extendió durante varios meses.
7: Fútbol, Lionel Scaloni definió el 11 inicial para el primer partido tras el Mundial 2026.
6: La sorpresa es que jugará con doble 9, Lautaro Martínez y Julián Álvarez.
7: El equipo se completa con Dibu Martínez, Agustín Giai, Cristian Romero, Lisandro Martínez, Román Vega, Nicolás Paz, Ezequiel Palacios, Alexis McAllister y Gianluca Prestiani.
6: El cielo está ligeramente nublado en la ciudad de Buenos Aires, la temperatura 16 grados 4 décimas, humedad 59%.
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0: 6 de la tarde, 37 minutos, 16.4 la temperatura en la ciudad de Buenos Aires. Brenda, la temperatura ya hasta el trono va a tener que empezar a bajar, calculo, ¿no?
1: Sí,
0: no?
1: De a poquito va a ir bajando. Mañana vamos a tener un jueves con una mínima de 10, una máxima de 17, fresquito por la mañana, y el viernes ya te conté, mínima 7.
0: Bueno, igual agarrate. No me molesta una última despedida del frío, o sea, un último camperón.
1: Es el día. El viernes es el día para despedirse del frío, después ya está, todo para arriba.
0: Tal cual. Bueno, 6 de la tarde, 37 minutos. Toto Ibáñez me dijo que me va a contar cuáles son las opciones, qué se puede hacer, qué va a pasar de acá en adelante con el tema ley de tierras.
2: Hay varias variables, valga la redundancia. El oficialismo está pensando unas acciones, la oposición está pensando otras. ¿Por dónde quiere empezar?
0: Y arranquemos por, quiero el oficialismo, porque eso es lo que menos claro tengo.
2: El oficialismo se sorprendió con el fallo, en cierta medida. Algunos rápidamente salieron a decir, es una ventaja para nosotros, pero de inmediato surgió la alternativa. Esto pone en discusión la ley de tierras, pone en discusión el decreto 70-2023. ¿Qué tenemos que hacer? Tratemos de blindar el decreto 70. ¿Cómo proponen hacerlo en diputados? Es decir, como está para tratarse en la Cámara Baja el proyecto que aprobó el Senado respecto a la inviolabilidad de la propiedad privada, que para recordarnos era el que tenía las modificaciones a la ley de tierras y se sacaron, dijeron, incorporemos a ese proyecto algunos artículos que limiten muy levemente, limitaciones menores, esa es la definición que me dijeron. ¿Para qué? Para que el tema de la ley de tierras quede algún nivel de limitación a la cuestión de la compraventa y nosotros podamos decir, bueno, el decreto, tal como salió originalmente, se modifica y volvemos a hacer algún esquema de modificación. ¿Qué hacemos? De esa manera, limitamos la discusión y evitamos que aquellos diputados del medio, colaboradores en algunos casos, críticos en otros, se sumen a una ola donde digan que lo peor que le puede pasar al gobierno es que se convierta en un sinónimo ley de tierras de decreto 70. Si eso ocurre, perdés la discusión pública y como ocurrió en el Senado, va a haber muchos legisladores que no van a poder escapar a una presión popular y van a tener que votar contra el decreto 70. Es lo que no quiere el gobierno. Claro. Hoy el gobierno no le importa más la ley de tierras. Lo que no quiere es que esto escale y se convierta en un problema la cuestión de la ley del decreto 70, donde hay, como vos bien decías, muchas normas que son medulares de la lógica del gobierno. Una en particular, para pensar, por ejemplo, fue la que sacó el tope a las tasas de las tarjetas de crédito.
0: Tal cual.
2: Fue lo que liberó las tasas y es uno de los motivos por el cual hoy tenés 15% de endeudados con los bancos. Para mirar un dato, simplemente para mirar una variable simplemente. Entonces, dicen en La Libertad Avanza, vamos por esta variable, les proponemos una ley de tierras light, llamemos, para que no se discuta el decreto 70. Quieren ir algunos un poquito más allá y le dicen, vamos a proponerle a los dialoguistas que le damos la ley de tierras que ellos quieren y nosotros le pedimos que bajemos al recinto a rechazar todo lo que tenga que ver con impugnar el decreto 70. Es decir, te doy la ley de tierras, pero rechazame, pero aprobame el decreto 70, no acompañes, entonces que quede firme, ya no discutimos más, nos sacamos encima ese peso. ¿Por qué? Porque hay una lectura, que esto me lo decía hoy un dirigente libertario, que uno puede leer el mensaje de la Corte, más allá de que falló por lo que quería el gobierno, como una advertencia, como diciendo, che, ponete las pilas y resolvé el tema del decreto 70. Resolvé lo de la política. No me tengas a mí como último refugio todo el tiempo para ver qué vale el decreto 70. Yo no quiero meterme con el decreto 70. Evidentemente la Corte no quiere hacerlo y evidentemente la Corte ha sido más que beneficiosa con el gobierno nacional en todas las discusiones de fondo que tuvo que resolver. Entonces le están planteando eso. Ante ese panorama, ¿qué hace el peronismo? Dos movidas. En diputados dicen, hagamos una sesión especial para ir a voltear todo el decreto 70.
0: Bien.
2: Juntemos las voluntades, vayamos al recinto como ya se trató en el Senado. Si ahora lo volteamos y rechazamos en diputados, se termina el decreto 70. Lo que hicieron los senadores fue enviar un proyecto para derogar solo el artículo 154 que tiene que ver con la ley de tierras. Hay una cuestión jurídica ahí, efectivamente, si un decreto se puede aprobar, claro, total o parcialmente, sí, y está un poco confuso. A priori lo que parece son dos movimientos políticos que uno podría entender que son complementarios y que están integrados. De última, en el Senado dice, nosotros juntamos las voluntades y decimos, che, hay 40 a favor de derogar ese artículo del DNU 70, que por otro lado no lo puede volver a tratar el Senado porque ya lo trató, ya lo rechazó.
0: Sí.
2: Y avanzar en diputados es como decir proyecto de máxima y proyecto de mínima para jugar un poco con esa variable y una reacción política bastante rápida, bastante inmediata del peronismo ante esta situación.
0: Totalmente. Y Elena también me decía, dentro de la oposición hoy, sino de última también, otra nueva ley, directamente, incluso en diputados, que sea una nueva ley de tierras, no la que proponga el gobierno, sino proponer una nueva opositora, si querés dar alguna.
2: Claro, manera. Lo que pasa es que ahí empieza esta discusión de decir, che, aprovechemos.
0: Sí, claro.
2: Este ruido en torno a la ley de tierra y vamos por todo el decreto 70.
0: Es que sí.
2: Lo que, en definitiva, si vos te aceptás a discutir una nueva ley de tierras, sea la que quiere el gobierno o sea ratificar la actual, te van a estar diciendo, che, estás perdiendo la oportunidad y el envión para meter en discusión, sí, el decreto 70. Ahí está un poco la trampa y es lo que teme el gobierno.
0: Y
2: el
0: totalmente.
2: Gobierno teme que se le suba esto, se le genere. Alguien me decía, lo peor que nos puede pasar es que se convierta DNU 70 en sinónimo de la ley de tierras, porque si ya hubo volumen político y volumen social para rechazar la ley de tierras, pueden venir y voltear directamente todo el DNU 70.
0: Sí, y es que el DNU 70 es realmente algo que se va a estudiar con el tiempo, porque probablemente sea una de las mayores faltas de criterio político o democrático de un gobierno en los últimos 40 años de la historia argentina. Quiero decir, rompió con la regla del juego el DNU 70, porque cambió todo. A partir de eso cambió todo. Y realmente el tema del que vamos a hablar ahora en la próxima entrevista también tiene que ver con esto, porque este es un gobierno al cual a mí me gusta decir ajeno a la ley. Un gobierno forajido, un gobierno que no cumple con lo que la ley exige, porque en el caso de las universidades sigue sin hacerlo. La justicia ya le dijo lo que tenía que hacer y el gobierno, sin embargo, sigue sin cumplir. Y no solamente eso, sino que en el presupuesto del año que viene, que ingresó al Congreso, tampoco planea cumplir. Está en línea Emiliano Cañachi, que es sociólogo y docente universitario, y es el secretario general de la Asociación de Docentes de la Universidad de Buenos Aires. Emiliano, ¿cómo estás? Acá Lucas Mella y todo el equipo.
3: Buenas tardes, un saludo a la audiencia.
0: Gracias por atendernos. Bueno, no sé si coincidís en esta descripción, pero bueno, hace rato vengo planteando o diciendo, y en todo lado digo y llevo esa bandera de que este es un gobierno ajeno a la ley, es decir, un gobierno que no respeta ni lo que cumple el Congreso, ni tampoco lo que la justicia, es decir, lo que dos de tres poderes, cuando el tercero son ellos mismos, les dicen lo que tienen que hacer.
3: Coincido plenamente. Es más, en los últimos días me gusta decir, y la verdad lo estoy repitiendo cada vez que... Acá no hay un conflicto con las universidades, con nosotros y nosotras las docentes y los docentes, con sus no docentes, con los y las estudiantes. Acá el gobierno de Javier Milei tiene un conflicto con la democracia. Digo, hay dos poderes, en nuestro caso el Poder Legislativo sanciona y ratifica una ley que se consigue luego de tres marchas universitarias y que se sostiene en la cuarta marcha, donde la sociedad salió a defender un derecho propio, que es el derecho a la educación. Luego el Poder Judicial, que al que va, al que recurre el Poder Ejecutivo en distintas instancias, y todas le salieron mal. En cada una de las instancias que se presentó, la justicia le dijo que tenía que cumplir con la ley. En Chile llegamos en los fines con una medida de la Corte Suprema que deja en pie la cautelar sobre salario y beca estudiantil. ¿Por qué la Corte Suprema deja en pie la cautelar? ¿Y por qué la cautelar pasó primera y segunda instancia? Porque cuando argumentan el por qué tiene que actualizar tanto salario como beca estudiantil, porque lo que establece la justicia es que el salario tiene carácter alimentario. Entonces, si el salario tiene carácter alimentario, tienen que actualizarlo a diciembre del 2023, como establece la ley, más allá de la discusión de fondo que establece el gobierno. Entonces, cada una de las instancias que se presentó, el gobierno, la justicia, fue mal. Ahora, también, Lucas, lo que uno empieza a preguntarse, ¿no? Digo, acá estamos ante un gobierno que claramente tiene un conflicto con la democracia, pero también nos estamos enfrentando a una que no es clara, porque es una que no puede cumplir sus propios fallos, que permite que el gobierno tome la decisión política de mirar para el costado cuando se tiene que hacer y no hay sanción alguna, y el Poder Judicial tampoco termina de sancionar. Hoy, el actual del juez Cormick, donde rechaza la nueva apelación del Poder Ejecutivo con respecto a la sanción que establece el juez Cormick de 5 días para contestar, y si no, sanción de pena pecuniaria. Vemos que hoy de vuelta le establece 5 días. Entonces digo, ¿cuál es el motivo? ¿La justicia es infinita en Argentina? ¿O es infinita para aquellos que tienen el poder o detentan el poder en un momento dado? Y creo que ahí está la discusión de fondo también en nuestra democracia. Digo, esta es la democracia que quisimos conseguir hace 40 años. Estoy seguro que ninguno de los que estamos ahora hablando o de las personas que están escuchando soñaron que la democracia en la Argentina iba a hacer que alguien se lleve puesto una ley, que se lleve puesto decisiones judiciales y no pase nada. Vos y yo, aunque no nos conozcamos, sabemos que cuando salimos a la calle vamos a respetar la ley y eso nos permite vivir en sociedad. Y acá el primero que tiene que bregar porque la ley se cumpla es el que la incumple. Entonces también hay una falta del Poder Judicial en cuanto a hacer cumplir tus propias decisiones. Y acá creo que también se pone en riesgo nuestra democracia. Yo estoy seguro que muchas de las personas que votaron el gobierno lo vieron como una opción real, vieron que era necesario que las cuentas del Estado cierren, vieron que era necesario hacer un esfuerzo para que esas cuentas del Estado estén en orden. Ahora, estoy seguro que nadie votó a este gobierno para dañar a las universidades. Y es lo que está ocurriendo desde el día uno. Creo que vamos en serio lo que está sucediendo. Es ajeno a la ley este gobierno, como vos bien decís, Lucas. Ahora también es ajeno a la ley porque lo permitimos como sociedad. Porque los otros dos poderes no terminan de hacer valer realmente lo que significa la República. Y yo creo que eso es lo que está en juego. El tema nuestro es un tema puntual y se nota. Ahora, en cada una de las instancias, ustedes recién venían, lo venía escuchando cuando, antes de que me saquen al aire, la cuestión de ley de tierras, que la justicia ahora también, la Corte Suprema, con un, que deja en pie, permitiendo que se puedan vender tierras sin un límite a la propiedad extranjera. Yo me parece que hay ciertas cuestiones que los otros dos poderes del Estado también están en falta con la democracia en la Argentina, y me parece que las personas que tienen responsabilidad institucional, cualquiera sea el nivel, como en mi caso, tenemos que empezar a decirlo, tenemos que empezar a hablar en serio que lo que está sucediendo es un conflicto con la democracia, y estoy seguro que la sociedad argentina hace más de 40 años no pensó, no soñó y no quería esto como futuro para nuestro país.
0: Sí, probablemente con lo que arrancabas vos, diciendo que cada uno cuando sale a la calle está respetando las reglas, las normas, el famoso pacto social, es decir, lo que todos estamos dispuestos a hacer y cumplir para que la sociedad funcione. Bueno, estamos en un momento donde eso está en discusión, evidentemente, por parte de ciertos poderes concentrados, la política del mundo de la derecha en el mundo, estamos hablando no solamente en nuestro país, evidentemente tiene un conflicto con la norma, con la ley y con lo que está establecido en las constituciones de cada uno de los países, porque te muevas a donde te muevas, te encontrás con un fenómeno similar, con diferentes características puntuales de la coyuntura. En Estados Unidos, en Brasil, en Inglaterra, en su momento con Boris Johnson o donde sea, pero en definitiva con patrones de conducta similares. Es decir, un rechazo total a las normas preestablecidas. Y el problema más grande, y eso es lo que vos decís, y estoy muy de acuerdo y eso me preocupa también, es la normalidad o cómo se ha normalizado todo eso, ¿no? Digamos, se ha aceptado como si fuera algo que pudiéramos aceptar cuando hace 10 años atrás, si un presidente hacía un décimo de lo que ha hecho Milei hoy en la Argentina, bueno, las consecuencias hubieran sido mucho más graves, seguro.
3: Seguramente, y estoy de acuerdo con eso que planteas, cualquier otro gobierno de nuestra historia democrática, ponerle el color que fuera, seguramente la justicia hubiera hablado de otra manera, el poder legislativo hubiera hablado de otra manera, nos estamos acostumbrando, ¿no? Y uno escucha asiduamente, inclusive en distintos medios, ¿no? Como que la justicia en Argentina es tiempista. Digo, me parece que no nos podemos acostumbrar a que algo así suceda. ¿La justicia es o no es? Esto de los tiempos o que la justicia no espera según el tiempo político, me parece que no es lo que nos corresponde como democracia. Digo, yo creo que lo otro que sucede con este gobierno, y por eso decía, seguramente la sociedad no votó, inclusive votando a este gobierno, no votó para dañar las universidades, es la cuestión de las prioridades. El año pasado, si me puedo poner en dato, el presupuesto que manda el Gobierno Nacional al Congreso para los hospitales universitarios, que los legisladores y legisladoras, o sea, senadores, senadores, diputados, diputadas, votaron y aprobaron, establecía 80.000 millones de pesos para todos los hospitales universitarios. Uno puede decir, es poco, es mucho, ¿no? Hay que comparar. Cuando uno ve que los hospitales universitarios, y te pongo dos ejemplos concretos de nuestra universidad, la UBA, el Hospital de Clínica como un hospital de referencia nacional, o el Hospital Rofo, que es un hospital hoy de referencia en términos oncológicos a nivel nacional. Seguramente alguna de las personas que nos está escuchando, nosotros mismos conocemos personas o que la derivaron a clínicas o al Rofo en busca de un tratamiento o en busca de un diagnóstico correcto. Bueno, si para los hospitales universitarios de la Argentina, que atienden a la población y a su vez forman a los profesionales futuros de todas las profesiones de la salud, le otorgamos 80.000 millones de pesos y tomamos como Estado que a una sola empresa le eximimos en tema impositivo 140.000 millones de pesos, bueno, creo que acá lo que hay es cuestión de prioridades. Creo que esto de ordenar las cuentas se cae, creo que esto de no hay plata también se cae. Y esa empresa fue Mercado Libre. El año pasado la Argentina le dejó de cobrar a Mercado Libre 140.000 millones de pesos y el año pasado esos mismos senadores y senadoras y diputados y diputados le otorgaron a los hospitales universitarios 80.000 millones de pesos. Entonces digo, creo que plata hay, creo que lo que hay que hacer es fijar prioridades, por eso digo, me parece que lo que está en juego acá es el valor de la democracia, hacia dónde nos quieren llevar y cuál es la democracia que nos están empujando a vivir. Entonces creo que acostumbrarnos a esa democracia no es lo que seguramente la gente votó, no es lo que la mayoría queremos, ¿no? Si algo forjó la universidad en la República Argentina con dos hitos históricos, la reforma del 18 y la gratuidad del 49, fue la gran clase media que nos diferenció con el resto de muchos países de nuestro alrededor, y la gran el proyecto industrial que alguna vez fuimos fue también forjado en función de que teníamos recursos humanos capacitados para ese proyecto de país industrial. Bueno, por eso digo, es una cuestión de prioridades, qué es lo que queremos hacer y para dónde queremos ir. Yo creo que las prioridades, si hay algo que lo marca, es la educación pública universitaria. Digo, la educación pública universitaria, vos hoy fijás qué país querés ser mañana. Claramente este modelo de universidad del gobierno no le gusta, por el motivo que fuera, pero no lo discuta abiertamente. Entonces vemos consecuencias, ¿no? Vemos la baja de salario, la desinversión, el no cumplimiento con la ley en este caso, pero lo que está en juego acá también es el modelo de universidad, para qué modelo de país estamos armando, ¿no? Y yo creo que se resumen a quién educamos, para qué educamos, por qué educamos. Y creo que esas tres cuestiones el gobierno no las está discutiendo en serio.
0: Totalmente. Emiliano, siempre un placer. Muchísimas gracias por el contacto. Continuamos hablando en cualquier momento. Y la medida de fuerza continúa, ¿no? Son varias. ¿Hasta el qué días? ¿Hasta el jueves o hasta el viernes?
3: No, hay como distintas medidas, pero hoy me parece que lo que tenemos que hacer es convocar, que es lo que se decidió para el 15 de octubre, la nueva marcha universitaria, en donde nuevamente le vamos a pedir a la sociedad que salga a defender el derecho propio a educarnos como un país libre y soberano.
0: Perfecto. Muchas gracias, Emiliano Cañachi, que es el secretario general de la Asociación de Docentes de la Universidad de Buenos Aires.
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0: de la tarde, 55 minutos. Y yo no sé si hay que moverse tanto como esta canción para poder conseguir lo que nos va a contar Mauro Federico. Porque es una historia de movimiento, es una historia de campo y es una historia de caballos. Equina, ¿cómo la querés llamar?
1: Como usted prefiera. Creo que fundamentalmente es una historia de negocios.
0: Ah.
1: Y tiene como protagonista...
2: Caballo que no ganó,
1: no podía faltar el hombre. Claro que sí. Bueno, no. A ver, estamos hablando de la designación del embajador extraordinario y plenipotenciario Adolfo Fito Cambiaso, que ayer fue, por supuesto, presentado apenas antes, minutos antes de subirse un avión París. El presidente se abrazó con él. Estuvo allí en el Centro Cultural Kirchner, el CCK, como lo conocíamos ahora Palacio de la Libertad, y habló de él como, bueno, el centauro. Lo refirió como el centauro. Es indiscutible que...
3: Así le dicen a un sindicalista también.
1: Sí, claro, claro, claro que sí. ¿Cómo no? Andrés Rodríguez.
0: Sí.
1: El de UPC Inc., como decía. Tan yanqui que le dicen UPC Inc. Bueno, el centauro ayer fue nombrado con un cargo que, por supuesto, si hay algo que no tiene problema Fito Cambiaso, es de plata.
0: Bien.
1: Plata no busca un cargo... Okay. Para generar un salario, un sueldo, ni siquiera un viático. El tipo tiene negocios y es muy exitoso en ese negocio. El tema es, la pregunta que nos formulamos es si existe o no compatibilidad entre ocupar un cargo dentro de la diplomacia argentina, por más honorífico que sea, y tener los negocios que tiene con personajes que a la vez guardan relación también, a su vez, con el gobierno. Bueno, en principio, Fito Cambiaso, además de ser un eximio jugador de polo, el mejor del mundo, el Messi, el Maradona de los polistas, es también, desde el año 2006, un hombre que se dedicó a desarrollar la genética equina a tal punto de poder llevar adelante procesos de clonación. Algo que también lo empatiza de algún modo con el presidente.
0: Es cierto.
1: Porque lo que ellos... Él encontró con la pérdida de su caballo, de Aiken Cura, que era el caballo que él tenía a principios de la década del 2000, cuando muere Aiken Cura, él ya tenía sus células guardadas para proceder a lo que finalmente hizo, que es clonarlo a Aiken Cura. Y en este caso, proceder a generar una raza de caballos especializados o que se destinan para el polo, para la práctica de polo, inmejorable. Y le fue muy bien con este negocio. Creó una empresa junto con dos socios. Uno es muy conocido, Ernesto Gutiérrez. Ernesto Gutiérrez, hombre de la Corporación América. El papá de Florencia.
0: El papá de Flor.
1: Claro, por supuesto. Sí. Macana. Pero un hombre de la Corporación América.
0: Sí, sí. Bueno, históricamente también vinculado a Milei, digamos. O sea,
1: claramente, la Corporación América fue empleadora de Javier Milei durante muchísimos años. Gutiérrez tuvo este desarrollo que después se complementó con una empresa propia, el propio Gutiérrez, dedicada a la clonación equina. Pero además con la participación de otro personaje que tiene mucho que ver con la trama de catarí de esta historia.
0: Ahí va.
1: Porque los cataríes se enamoraron del estilo de caballo de polo de Fito Cambiaso. Lo han llevado a Emiratos Árabes Unidos, lo llevó infinidad de veces. Fito, me acuerdo, en su época nos contaba a los periodistas que charlábamos con él, que él se venía, jugaba un partido y se venía con la guita como para que ganaba acá en un año. Era impresionante la guita que le pagaban. Bueno, no solo fue plata por los partidos. Él se dio cuenta que había un negocio importante en justamente venderles ese tipo de caballos para el desarrollo del polo en Emiratos Árabes Unidos. ¿Y cómo lo hizo? A través de la genética. El tipo armó un desarrollo de clones que le permitió vender, por ejemplo, clones de su actual yegua cuartetera. Vendió hasta 80, él, en $800,000 cada uno. Estamos hablando de clones de los caballos supercampeones de polo, propiedad del propio Fito Cambiaso. Bueno, en ese negocio entra a tallar, ¿quién? Un hombre de los Emiratos Árabes Unidos que tiene múltiples actividades. Una de ellas es la de ser lobista. ¿Y a quién le presenta negocios? A Javier Milei. Y lo hace incluso en el ámbito en donde tiene una empresa aquí en la Argentina. El dueño del Four Seasons, aquí en Buenos Aires. También del Meliá, en Iguazú. Bueno, de todo esto se habló mucho antes de la designación de Fito Cambiaso como embajador plenipotenciario y extraordinario de la Argentina. Si querés, en un ratito te cuento cómo él convirtió el negocio de la clonación también gracias al favorecimiento con medidas de gobierno en la exportación de cemento equino.
0: Es increíble la historia que nos trajo Mauro Federico, porque en cada anuncio del gobierno, es increíble pero cierto, se esconde una trama de vaya a saber uno qué. 7 de la tarde.
2: 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Es la hora 19 en Buenos Aires, la temperatura 16 grados 4 décimas.
4: Desde la Argentina Week en París, Javier Milei pidió paciencia por el crecimiento económico.
2: El presidente, al hablar en el coloquio de IDEA, dijo que los procesos no son instantáneos y apuntó contra quienes lo critican.
5: Según las estimaciones del Fondo, Argentina va a estar en el cuarto lugar de los países que más crecen en el mundo. De hecho, Argentina es el mejor posicionado frente a este shock enorme de oferta negativa. Entonces, lo que hay que tener es paciencia y entender la naturaleza de las circunstancias que nos toca vivir, sumado a gente con vocación de destruirlo todo. Lo más maravilloso de esto es que los argentinos el año que viene van a poder elegir entre el modelo de la prosperidad y el modelo de la decadencia. Yo creo que los argentinos van a elegir el modelo de la prosperidad. Los argentinos no se van a dejar engañar.
4: Detuvieron a un agente del servicio penitenciario bonaerense por venta de drogas hospitalarias.
2: Walter Olivera fue apresado en General Alvear tras más de 2 meses de investigación, luego que autoridades detectaran movimientos irregulares de medicamentos.
4: Las pesquisas dejaron al descubierto una red de venta ilegal de opioides desde adentro del sistema de seguridad provincial.
2: Marcos Rojo faltó al entrenamiento de Racing y presiona para volver a Estudiantes.
4: El central de 36 años ya le dijo al presidente sus intenciones de regresar al Pincha para jugar la Libertadores, pero en la academia no piensan dejarlo ir en medio de este delicado momento.
2: El contrato de Rojo con Racing vence en 60 días.
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7: Siguen las demoras en camino del Buen Aire por un siniestro vial en el ingreso a Panamericana. Panamericana está muy lenta hasta Bancalari y General Paz, hasta Avenida Rivadavia desde Cantilo, que tiene importantes demoras desde la altura de Aeroparque. También el acceso oeste desde el último tramo de Perito Moreno y hasta el Hospital Posadas con importantes complicaciones. En Avenida de Mayo, entre Bolívar y Perú, chocaron un colectivo y un auto. Trabaja el SAME. En el lugar hay reducción parcial de tránsito por el momento. Recordamos para usuarios de la línea Roca que por una colisión en Lomas de Zamora, los servicios están circulando por vías alternativas. Central de Tránsito 710, Nora Acosta.
2: En la ciudad, en la temperatura 16 grados 4 décimas, humedad 59%.
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26: Convierte nada más en una especie de juego, sí, medio sí, de ajedrez, medio sobre la mesa, esas cosas, esos planes que se piensan en una conversación y después nunca llegan a llevarse a la práctica. De hecho, para cerrar el tema, dale, se llamaba Consejo de Seguridad Nacional y no estaba en Ministerio de Seguridad.
27: Sí, sí.
26: De hecho, uno de los planteos que le llevaron los dirigentes de la oposición fue, al menos, metan al Ministerio de Seguridad, sí, ahí adentro,
27: se le olvidó
26: para
27: ahí,
26: que tenga
27: se le olvidó
26: alguna lógica cuando de que sea un complejo, un Consejo de Seguridad Nacional.
27: Sí, me parece que ahí la IA falló, ¿viste? Cuando le mandan a inventar algo nuevo y se olvida de la parte más importante. 7:00 p.m, 9 minutos.
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0: lo que pienso.
1: Cambiaso clonó a la yegua cuartetera hace varios años. La actual no debe ser, es un clon de la original de los primeros años del 2000.
2: 7 de la tarde, 12 minutos. ¿A dónde nos mandan mensajes, Brenda?
3: 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Dale, que te queremos leer, te queremos escuchar.
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2: Bueno, ahí está, ¿no? Está muy bien. Sí, sí, sí. Más de uno, soldada. Tal vez, más de uno. 7 de la tarde, 13 minutos, y vamos con el señor Diego Arbili.
5: Bueno, mientras la selección argentina ya está rumbo al estadio Mario Alberto Kempes, en donde a las 9 de la noche va a enfrentar a Bolivia, hace un ratito nada más, previo a salir del hotel, alguien me confirmó el equipo que va a poner Scaloni.
2: A ver.
5: Con dos nombres que hasta hace un par de horas no sonaban como posibles titulares, y que para mí sí van a ser parte de este recambio generacional. Dibu Martínez en el arco.
2: Sí.
5: Agustín Gay, que casi juega el Mundial. Recordemos que después de la lesión de Valerdi tuvo que hacer un cambio en la lista y ahí se termina quedando afuera Gay. Cuti Romero, el nuevo capitán de la selección argentina. Tanto Cuti Romero como Dibu Martínez como Lautaro Martínez son los tres que heredan la cinta. Si no está Cuti, será Dibu. Si no está Cuti ni Dibu, será Lautaro. Gay, Cuti Romero, Lisandro Martínez. Y el lateral izquierdo, que todos creíamos hasta hace un par de horas que iba a ser Facundo Medina, de muy buen Mundial, el lateral izquierdo de hoy va a ser Román Vega. ¿Quién es Román Vega?
6: El hijo de Santos Vega.
5: No. Podría ser, pero no. Es un lateral izquierdo surgido en las divisiones inferiores y debutó en la primera de Argentinos Juniors. De allí fue al Barcelona B, al equipo filial de Barcelona. Y ahora está jugando en el Zenit de San Petersburgo. Es un futbolista con mucho futuro europeo.
2: Ah, lo quiso Gallardo en algún momento.
5: Exactamente, ese mismo. Hoy en el fútbol ruso, pero con mucho futuro en el fútbol europeo. Y hoy titular por primera vez en la selección argentina. En la mitad de la cancha, el doble 5, Alexis y Ezequiel. O es con X o nada el doble 5. Alexis McAllister y Ezequiel Palacio. Bien. Por la derecha, Gianluca Prestiani aparece como titular en lugar de Matías Soulé. Todos creíamos hasta hace un par de horas que iba a ser Soulé el titular. Hace un ratito me confirmaban que quien va a jugar hoy desde el arranque va a ser Gianluca Prestiani, de buen presente en el Benfica. Por la izquierda aparece quien para mí va a ser el heredero de la camiseta número 10. No hoy, no el sábado, obviamente no el martes cuando juegue Messi, sino en un futuro no tan lejano, y hablamos de Nico Paz. Y solo por hoy, los Crespo y Batistuta de esta era, pero que con Scaloni juegan juntos. Lautaro y Julián serán los dos delanteros titulares, y está bien porque son dos nueve de diferentes características, tanto físicas como futbolísticas. Lautaro más nueve de área, Julián más nueve pivoteador, si se quiere, y con mejor juego de tres cuartos en adelante. Ese va a ser el 11 de Argentina hoy a las 9 de la noche para enfrentar a Bolivia, cuando, repito, la selección ya está viajando rumbo al estadio Mario Alberto Kempes, después de haber tenido un buen gesto ayer. Uh-huh. Muy Scaloni este buen gesto, y de toda la selección. Ni bien se bajaron del micro en la puerta del hotel,
2: sí,
5: no entraron. Directamente fueron a saludar a la gente, a la multitud que estaba esperándolo. Desde Scaloni hasta el último suplente, se acercaron a la gente, sacaron fotos, firmaron autógrafos, se abrazaron con los que habían estado en ese lugar. Gestos que acercan a la selección al público, que se viene teniendo ese tiempo y que hoy por hoy también aparece en la selección argentina. Se vio anoche en Córdoba, esperemos que esto siga así, porque la gente, a pesar de que ya no esté Messi, a partir del martes próximo, va a seguir yendo a acompañar a la selección.
2: Bien, me encanta, sí.
6: Cuti capitán,
5: ¿no? Hoy Cuti capitán, sí señor.
2: Debuta la capitanía,
5: sí,
2: del señor Cristian,
5: sí, de la, es el primer capitán de la era post-Messi.
2: Claro.
5: ¿No? Esos son los datos que van a empezar a surgir a partir de ahora, ¿no?
2: Tal cual.
5: ¿Quién
2: tal
5: usa
2: cual
5: la primera vez la 10? ¿Quién es el primer capitán?
6: Y ahí que hay dos.

0: Martínez, subcapitán.
1: Claro,
0: ¿no?
1: Dibu y Lautaro. A mí Lautaro. Lo de Dibu no me sorprende en absoluto, pero Lautaro me sorprendió que sea el tercer capitán.
2: Y en historia de la selección, está hace muchos años ya jugando, sí, pero es lo el veía, 9.
1: Lo veía más a Enzo a Fernández Enzo, como sí. capitán.
0: ¿Y es habitual capitanes arqueros? Digo, por el tema del diálogo con el árbitro.
1: Eso depende del entrenador.
2: Y en River fue Armani muchos años.
0: Cierto.
2: Pero bueno,
1: es un
2: raro,
1: capitán
2: ¿verdad?
1: Mudo, ¿no?
2: Y bueno, sí, no sería
1: porque
2: el capitán
1: la
2: que más
1: de Armani nunca la conocemos. No, o sea, ponemos tres audios acá y adivinen quién es Armani y la gente no lo conocía. No le hacía falta hablar con
2: arquerazo,
1: la boca.
2: Hablaba con las manos.
1: Exactamente.
2: Hablaba con las manos.
1: Como sí. el que manejaba los Muppets.
2: Exactamente, como un operador de un titiritero, digamos, de alguna manera. ¿Vos sabés que no? Sí, A ver, usted que sabe tanto, escuchá. A ver, usted que sabe tanto, Arvili, justamente. Nombraste a Alexis McAllister.
1: Sí.
2: ¿Vos sabías que su hermano Kevin McAllister
1: sí.
2: se enteró que se llama así por mi pobre angelito gracias a mí?
1: No.
2: Sí.
0: Kevin se llama así por mi pobre.
3: Claro, Kevin
1: pues
3: McAllister.
1: Son tres los McAllister.
2: Son tres. Alexis, Kevin y.
1: El otro día usted me dijeron, me olvidé el tercer nombre del McAllister.
2: El tercero es terrible, es como cuando Gallardo se olvidó el nombre del hijo. Sí.
3: Claro, pero Kevin era mucha coincidencia.
2: Claro,
3: Kevin
2: yo un día le hago una entrevista y le digo, che. Mi pobre angelito, ustedes saben que a mí me interesa mucho más el cine que otra cosa.
0: El apellido del pobre angelito era McAllister, ¿verdad?
3: Kevin McAllister, claro.
2: Entonces, yo le hago una nota y le digo, che, vos te llamás Kevin, porque aparte los años medio coinciden, ¿viste? O sea, da para eso, porque fue después de la película.
1: Francis es el otro.
2: Francis McAllister. Le digo, tu viejo es el Colo McAllister, te puso Alexis, le digo, Kevin, por Kevin McAllister, o sea, Macaulay Culkin, o sea, mi pobre angelito. Me dice, ahora cuando terminamos la nota, le pregunto a mi vieja y te digo.
0: Ah, ni él sabía.
2: Ni él sabía. Termina la entrevista y le manda al productor del programa en el que hicimos esa entrevista y dice: ¿sabes qué es verdad? Me llamo así por mi pobre angelito.
3: Ah, bueno.
2: Salí en el diario. Pues todo, pues fue una locura que se enterara de esa manera.
0: Mirá vos.
1: Claro, así
0: la
1: como.
0: La inquietud de un productor logró que se develara un misterio de la humanidad.
2: Sí, pues, un misterio de la humanidad. Sí. Y así Macal. Que ustedes saben que el Colo McAllister, que fue el secretario de Deporte de la Nación, decidió ponerle al hijo. Como mi pobre angelito.
0: Fana del. ¿Quién no la vio esa película?
2: Totalmente.
0: ¿No?
1: Claro.
3: Pero
1: totalmente.
3: Claro, todos los
2: y ahora todos los que están escuchando lo saben. Entonces, es una información que circula.
1: ¿Fue tu mejor primicia?
2: Y fue mi más importante primicia. Tal cual. Sí, 100%. 100%.
1: Te están esperando los programas de espectáculos para chequear esto afuera, ¿eh?
2: Bueno.
1: Siempre vienen a buscar a Dugan, a Nancy, al gato y ahora te vienen a buscar
2: el
1: a
2: el día
1: vos.
2: Que me empiecen a buscar los programas de espectáculos, porque algún día va a pasar esto. Me voy a meter en algún quilombo.
0: O te vas a comer una famosa. También puede ser. O un famoso.
2: No, eso ya fue en silencio. Pero por fuera de eso.
1: O a un famoso.
2: No. Siempre lo mismo, Arvili, por favor. Estás obsesionado, Arvili. Estás obsesionado.
0: El obsesionado es Dugan, digamos.
2: Bueno, basta de matar gente. 7 de la tarde, 19 minutos. Y dale que tenemos un montón más.
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1: 7 de la tarde, 20 minutos y casi que hacemos karaoke en vivo con Flor Gutiérrez, que estaba cantando este tema de Paulo Londra.
2: Y ahora
1: de
2: les,
1: manera
2: les
1: muy impresionante.
2: También.
1: ¿Y qué vamos a cantar ahora?
2: Y les canto lo que va a pasar con los autos.
1: Ah, bueno. El humor.
3: Lírica.
1: De Flor Gutiérrez. Me encanta.
2: Arrancamos así. Bueno, vamos a ver. Lo que se anunció en la jornada de hoy es que va a aumentar el tope de los autos eléctricos que se pueden importar sin ningún tipo de arancel. Estaban $16,000 y ese tope aumenta a $35,000. Repito, con arancel cero. Y encima sobre el valor de origen, o sea, el vehículo en valor de origen antes del flete, según impuestos que todavía lo encarecen más. Sí se mantiene el cupo de hasta 50.000 vehículos al año. Esto hay que entenderlo como un golpe al mercado automotriz argentino, que ya está muy dañado, con baja en los niveles de producción, con baja también en los niveles de ventas, con baja en los empleos, en la cantidad de empresas que hay en el país. ¿Por qué? Porque se abre la importación a más vehículos chinos principalmente, pues estamos hablando de autos eléctricos, también autos híbridos, y es, termina de ser el golpe de gracia para la industria automotriz argentina, que viene advirtiendo, che, miren lo que está haciendo Brasil, que les está pidiendo a las empresas chinas, con las cuales es imposible competir en términos de costos, que lleven la producción al país, que lleven la producción a Brasil, como lo están haciendo, para que se generen puestos de trabajo locales. Nadie dice que no tengan que venir las marcas a competir al mercado argentino, pero que generen también las condiciones de empleo en el mercado argentino, pues si no, te ingresan a valores muchísimo más bajos, donde es imposible competir, y te rompe sobre todo lo que es el mercado de las pickups en la Argentina, donde somos muy competitivos. Mira, te doy solamente dos datos para que tengas algunas referencias. Los autos híbridos y eléctricos pasaron de representar el 4,4% de los patentamientos entre enero y julio del 2025 y subió solamente en un año al 21%. Es decir, las ventas de autos eran el 4% de este tipo de autos eléctricos o híbridos y subieron al 21%. El 72% de lo que se vende en el mercado interno argentino, este tipo de autos, están alcanzados con arancel cero. Bueno, preocupación que está generando esto. Algunos dicen es un guiño a Tesla, no solamente a Tesla, sino que en realidad va a haber más, sobre todo autos chinos, que claro, algunos dicen sí, pero vienen con mejores precios, más competitivos. Sí, es la discusión de siempre, ¿no? El tema es que se termina rompiendo una industria que para Argentina es pujante, es potente, tiene buenos salarios, tiene encadenamiento productivo y sobre todo por la que Argentina exporta.
1: Sí, y además esta modificación básicamente atenta contra, como bien decías vos, contra el mercado pickup. Pero no cambia, lo que quiero decir es, no es que dijeron, bueno, ahora ampliamos esos 50.000, van a full y dicen, traemos 200.000 autos por año con arancel cero. El gobierno mantiene lo mismo, sube el tope de guita, entonces básicamente le tira un centro a la gente de poder adquisitivo medio alto.
2: Total.
1: O sea, apunta a ese mercado.
2: Claro, encima. Que vengan más caros.
1: No solamente caros. Destruye, digamos, la cuestión de la industria nacional, sino que dice, vamos con los más caros. Porque en un principio te corrían con la idea, para ganarte la pulseada ante la opinión pública, de decir, che, estamos trayendo con arancel cero los autos más baratos, para que la gente tenga acceso a un cero kilómetro. Te corrían con esa. Te decían, bueno, estamos trayendo autos chinos más baratos porque así cualquiera se puede comprar con un crédito del Banco Nación, qué sé yo, un auto. Ahora, la lógica es simplemente darle otro centro más, otro guiño más al mercado que ellos vienen dándole hace rato.
2: Totalmente.
1: Son sus votantes.
2: No, y como siempre te pasa, ¿no? Terminan enfrentando a los consumidores con los trabajadores y es lo mismo en realidad. Porque por un lado te dicen, che, mirá que esto baja los precios. Decís, sí, está bien, pero si no hay trabajadores, no hay salario, no hay mercado interno, por más que me bajen los precios, es una economía que no funciona. Entonces vos tenés que tener un equilibrio entre cómo manejás la apertura para que efectivamente haya un poco más de competitividad en los precios sin que implique eso una destrucción de la industria como está sucediendo.
1: Totalmente. Y lo que también está afectando y destruyendo industrias, en este caso, para que nos enteremos, otra de las industrias afectadas en realidad es el de las jugueterías, porque hay cierres en todo el país. Y tenemos en línea a Débora Iglesias, que es la encargada de la juguetería Apio Verde de la Ciudad de Buenos Aires en la sucursal de Avenida Santa Fe. Imagino, ya me anticipo, creo que lo que nos va a contestar es eso, jugueterías convertidas en cementerios, lamentablemente. Débora, ¿cómo estás? Acá Lucas Mella te saluda.
4: Hola.
1: A ver, creo que se nos corta un poquito, a ver. Débora, ¿estás ahí? Ahora la vamos a recuperar, ahora llamamos de vuelta a Débora, pero se escuchaba bastante mal. Bueno, imagino, Flor, de cualquier manera que evidentemente ¿qué rubro no está siendo perjudicado por las políticas económicas del gobierno? Al menos en el mundo del consumo, quiero decir, ¿no? Porque podemos decir el petróleo, energía.
2: Minería.
1: Claro, sí. Esa seguro que sí. Pero después, el resto del 98% restante de la economía, todos son perjudicados por este sistema.
2: Bueno, el presidente, por ejemplo, de la Cámara de la Industria del Juguete, que ahora vamos a hablar con una juguetería que cerró, confirmó que se cerraron por lo menos más de 200 jugueterías en el último año. Y está muy vinculado, hace muy poquito se conoció Tío Mario, que es muy, muy popular también, muy conocida, tenía muchas sucursales en la ciudad de Buenos Aires, con prácticamente una tormenta perfecta que está atravesando algunos sectores, y es una apertura completamente desmedida, competencia desleal además, y lo de siempre, una baja en el consumo interno.
1: Totalmente. Débora, ¿ahora nos escuchás?
0: Sí, ahora sí.
1: Ahora sí, perfecto. Bueno, esto que te preguntaba, digo, ¿no? Verdaderamente un momento y una situación para las jugueterías pésimas, entiendo en todo el país, pero bueno, en particular para la sucursal donde vos trabajás.
0: Sí, sí, esta cadena es la cuarta sucursal que cierra, en poco tiempo.
1: Sí.
0: En este caso quizás es más un tema de alquiler, porque bueno, es una buena zona, de hecho... hablando con los chicos de la juguetería Pie Verde, que eran competencia nuestra, que estaban a dos cuadras, ellos estaban en Pueyrredón y Santa Fe, y nosotros en Santa Fe y al 2200. Ellos en ese momento, en ese local, vendían muy bien y por un tema de también de alquiler se tuvieron que mudar.
1: Claro.
0: Se fueron para el lado de Pueyrredón. Ahí, la verdad que el flujo de gente es otro. En este momento esta zona queda como bastante liberada y, nada, si alguien tiene para invertir. Quizás alguna juguetería un poco más chica... es una buena zona de juguetería, cotillón.
1: Sí.
0: No eran tan ventas las bajas, por ejemplo, en este local. Uh-huh. Acá por ahí, pues ya te digo, es más un tema del alquiler que sí subió un montón.
1: Claro, bueno, pero también es parte de lo mismo, digo, si los alquileres suben, que vienen subiendo más o menos al ritmo de la inflación, pero las ventas también acompañaran eso, probablemente podrían haber salvado el hecho de no tener que dejar el local, ¿no?
0: Sí, sí, en ese sentido, sí. Igualmente... es como todo, ¿viste? Las ventas van cambiando. Desde la pandemia, la venta digital también es como que se impuso un poco y también tenés que ir acompañando eso, el tema del cambio, de ver qué es lo que sale ahora en el mercado, cómo se vende. Es también crear un poco de algo nuevo,
1: sí.
0: De tratar de vender de otra forma.
1: Uh-huh. Pero supongamos...
0: Sí.
1: No, decime, perdón, te interrumpí yo.
0: No, yo, por ejemplo, hoy estoy en el último día de mi trabajo, de mi sucursal, hoy está cerrando, ya se están por llevar las últimas cajas, y también es un poco de incertidumbre, porque yo mañana no sé a dónde tengo que ir a trabajar, acá todavía no nos dijeron si nos van a pasar otra sucursal,
1: Sí.
0: Tengo el caso de mi esposo, que también se tuvo que ir hace 3 meses de esta misma empresa, porque era el encargado de otra de las sucursales que cerró, estaba muy cerquita de Cabildo y Juramento, y de pronto, el día que cerró, también lo dejaron sin sucursal, fue a trabajar a una, porque no le dijeron nada, porque también es feo, ¿no? Porque uno como empleado sufre ese destrato de que, encima de que nosotros, yo estoy acá desde el 2004, imagínate, embalamos todo, ves el local todo vacío, y después al otro día se quieren deshacer de vos como si fueses algo para tirar.
1: Sí, un juguete más.
0: Un juguete más.
1: Ahora, entonces, ¿cuándo se enteraron ustedes del cierre? Porque ahora sí, todavía mañana ya está, o sea, hoy es el último día y sin embargo no sabes dónde tenés que ir a trabajar. ¿Cuántos días previos al cierre les dijeron a ustedes esto?
0: Y principio de septiembre nos dijeron hay que desarmar el local
1: sí.
0: Y a fin de mes hay que dejarlo. Y la primera pregunta de nosotros fue ¿y nosotros qué? Y bueno, se repartirán en alguna sucursal.
2: Uh-huh.
0: Y la verdad que no es una buena respuesta, imagínate,
1: no.
0: Yo soy la encargada... ¿A qué otra sucursal que ya tiene encargado voy a trabajar? ¿Bajo qué cargo voy a trabajar? ¿Me van a pagar? ¿No me van a pagar? Como le hicieron a mi esposo, que después se tuvo que ir.
2: Débora, ¿cómo te va?
0: Tengo un hijo con discapacidad, imagínate, con autismo. Necesito el trabajo, necesito...
1: Una locura.
0: Todo.
1: No, realmente una locura. Por donde se vea y donde se mire. Débora, yo me tengo que ir porque tengo que ir a las noticias. Te quiero agradecer, te quiero mandar un abrazo enorme, obviamente para vos, para tu marido también, para tu hijo que están siendo víctimas de esto que está pasando. Y obviamente, bueno, seguimos charlando para ver qué pasa. Mañana contanos, mandale a nuestro productor que habló con vos o a cualquiera de la producción a ver qué pasa si nosotros lo seguimos contando porque verdaderamente es una vergüenza de parte de la empresa que ustedes no sepan qué va a pasar con su vida, básicamente, porque el trabajo es el sustento para la vida de cualquier persona.
0: Exactamente, exactamente. Es la dignidad de una persona, ¿no? Aparte tantos años.
1: ¿Hace cuántos años estabas vos?
0: Estoy desde el 2004. No, claro. Desde que tengo 18 años.
1: 22 años, una locura. Una locura. Una locura, Débora. Te mando un abrazo enorme.
0: Gracias,
1: y sigamos hablando.
0: Mañana me comunico.
1: Dale, muchísimas gracias.
0: Hasta luego.
1: Débora Iglesias, bueno, otro sucursal de Apio Verde que cierra, en este caso su encargada, Avenida Santa Fe, cerrando. No podían pagar el alquiler, claro. Digo, si a vos te aumentan las ventas, los alquileres, aunque suban, los podés pagar. Es decir, no es solamente el hecho de la suba del alquiler, es la suba del alquiler combinada con la caída de las ventas, un cóctel letal que hace que cierre absolutamente todo. 7:31 p.m.
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4: Es la hora 19:30 p.m. en Buenos Aires, la temperatura 15 grados 9 décimas.
5: Javier Milei habló de una situación borrosa en el mercado laboral.
4: Lo hizo al exponer en el coloquio de IDEA desde el Argentina Week en París.
6: Para poder hacer la reforma previsional, la tenés que hacer con un mercado laboral que avance en la formalización y en materia de crecimiento y obviamente de cómo vaya evolucionando la población en Argentina. Esos tres elementos los tenés todavía, por decirlo de alguna manera, borrosos. La informalidad del mercado laboral obedece a dos cuestiones. Una tiene que ver que cambió la modalidad del trabajo desde el año 2020, pero la otra parte es que vos estás teniendo una economía que está teniendo grandes cambios estructurales y que producen reasignaciones de recursos, y lo que vos ves es que en otro contexto hubiera generado alto desempleo. En el caso argentino, ¿qué es lo que hace? Está generando expansión en el sector informal.
5: Tensión por Malvinas.
4: El gobierno británico citó a la embajadora argentina en Londres, Mariana Plaza, para comunicarle el rechazo al arbitraje internacional que pide nuestro país para frenar la explotación petrolera a las islas.
5: El Reino Unido consideró que se trata de un intento deliberado de socavar la prosperidad y la seguridad económica de un pueblo con autogobierno.
4: Japón reabrió su mercado a la carne argentina luego de 20 años.
5: La lengua vacuna es el producto que más interesa y en el sector anticipan posible suba de su precio en el mercado local.
4: Se firmó un acuerdo sobre las condiciones sanitarias que deberán cumplir la carne y los productos bovinos provenientes de la región norte del territorio.
5: Cielo parcialmente nublado en la ciudad de Buenos Aires, 15 grados 9 décimas la temperatura, 61 el porcentaje de la humedad.
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2: 19:34, 15 grados 9 décimas es la temperatura en la ciudad de Buenos Aires. Momento de actualizar el tránsito nuevamente con Nora Costa.
0: Gracias, Brenda. Bueno, ya mucho mejor las autopistas, algunos retrasos todavía en Panamericana, entre Olivos y San Isidro, también la conexión de Cantilo con General Paz lenta y sobre todo a la altura de Liniers de Mora, sentido al Riachuelo. La conexión de la 25 de mayo con Deletiane también lenta, pero lo complicado es que hay varios choques en la ciudad, uno en Avenida Cabildo y Maure, sentido a General Paz, otro en Independencia y Castro Barros, otro en San José y Estados Unidos. Se liberó la manifestación
15: en San José y Humberto Primo, pero a la altura de Estados Unidos hay un choque, y también en Iberá y Arribeños. Y atención los usuarios del Roca, porque los ramales Acor, Ezeiza y Bosques vía Temperley siguen circulando por vías alternativas y con demoras luego de un incidente en Lomas de Zamora. Brem.
2: Muchas gracias, Norita. Hasta mañana.
15: A vos, hasta mañana.
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0: 7:38 PM. Mauro Federico.
1: A ver, si yo te digo que vos sos candidato.
0: Sí.
1: A presidente.
0: ¿A sí, puedo serlo, sí.
1: De un país. No, porque es un país más grande que la Argentina.
0: Ah, ¿en serio? A
1: sí,
0: ver.
1: ¿Qué va a ser? Más grande en términos demográficos y geográficos.
0: Ok.
1: Y vos llegás a ese lugar con un discurso moralista, absolutamente aferrado a las buenas costumbres.
0: Bien.
1: Cuestionando a la promiscuidad, el delito, la prostitución. Bueno, todas esas cosas que evidentemente no le caen en gracia a las personas de la moral y las buenas costumbres bien elevadas. Si yo te digo que vas a llegar ahí casi con posibilidades de ganar la elección que se define ahora, el próximo domingo, por lo menos la primera instancia de esa elección. Y que 48 horas antes de la veda, una investigación periodística devela que vos, el
0: sí,
1: candidato,
0: sí,
1: organizabas partusas con prostitutas.
0: Bien.
1: ¿Sí?
0: No, mal, digo, mal, mal, mal.
1: Bueno, no, digo, bien que develen estas cosas, bien que se sepan estas cosas. Costosos regalos de personas cercanas y una gestión ante el juez del Supremo Tribunal Federal de Justicia para tratar de tapar algunos incidentes que devinieron ni más ni menos que en varias denuncias. Incluso que hay un video tuyo gritando así semidesnudo. Bueno, esto le acaba de pasar a Flavio Bolsonaro en Brasil. Ah, la publicación la hizo un medio independiente, Plato BR. Es una investigación realizada por un periodista, Rodrigo Rangel. Y ya esto tiene estatus judicial y está generando por estas horas en Brasil un cisma de la Gran Siete, porque muchos hablan de una operación
0: sí,
1: para perjudicar a Flavio Bolsonaro, que ciertamente llega, en la instancia esta, a hacerle sombra en términos de encuestas a la candidatura por la reelección de Lula da Silva.
0: Tal cual.
1: Veremos qué ocurre, pero claramente la información está muy bien documentada. Se habla de encuentros privados con prostitutas contratadas, todos ellos efectuadas en hoteles de lujo de Río de Janeiro, como el Grand Hyatt, por ejemplo, es un hotel al que se refiere y hay documentación que muestra esto, que fueron programados justamente bajo estricto secreto para evitar lo que finalmente terminó ocurriendo, que es que una filtración pusiera en peligro esta situación gravísima. En el medio, por supuesto, aparecen denuncias, contradenuncias, de que hubo un intento de extorsión por parte de algunos de los que estaban rodeados con esta información para decir, si no querés que develemos, pone toda la turula. Bueno, entre denuncia y denuncia se está llegando al final de una campaña que, por supuesto, para la región es estratégica esta elección y va seguramente a tenernos todos muy atentos. Va a haber, el Grupo Indalo tiene una cobertura
0: excelente,
1: impresionante al respecto. Sí, sí. En tres ciudades van a estar en Brasilia, en San Pablo, en Río de Janeiro. Bueno, nuestro querido amigo, compañero y mentor de este programa, Juanma Morín, está en este momento ya en Río de Janeiro, así que va a haber más novedades al respecto, ¿eh?
0: Totalmente. Ahora, todo lo que estás contando y que cuentan allá en Brasil es totalmente lógico con el estilo de vida de la familia Bolsonaro. Quiero decir, o sea, no es que nos contaron una historia de alguien de quien vos nunca te lo podrías esperar. Entonces digo, veremos si es cierto o no, pero cuando a vos te cuentan en la familia Bolsonaro prostitución, fiestas y todo esto, verdaderamente...
1: Te suena, ¿no?
0: Me suena mucho porque lo han dicho ellos en alguna oportunidad dentro de la familia, no necesariamente el que es candidato hoy, pero bueno, su hermano, el que está preso en Brasil, que está escondido en Brasil, en Estados Unidos para no ir preso en Brasil, su papá que ha dicho cosas terribles, digo, nada te podría sorprender, por lo cual me parece que es interesante y tiene mucho sentido si esto es así, ¿no? Digo...
1: Veremos qué ocurre, seguramente Juancito cuando esté conectándose con nosotros sí, en las próximas horas nos va a dar más reporte del impacto que ha tenido esto desde el punto de vista político en el clima preelectoral de Brasil.
0: Tremendo. 7:42 PM, Diego Arbili.
2: Bueno, se estaba jugando la Copa del Golfo con...
0: ¿Copa del Golfo?
2: Sí, sí, juegan
0: diferentes. ¿Juega Donald Trump?
2: Podría
0: otra
2: ser.
0: Copa del Golfo.
3: ¿Te imaginas?
2: Se estaba jugando un partido entre la selección de Omán y la selección de Kuwait. Omán le ganaba 2-1 a Kuwait, pero con ese resultado no se conseguía el objetivo, que era entrar en semifinales. ¿Qué necesitaba Omán para clasificar a semifinales? Convertir un gol más, ganar por diferencia de dos. Si no ganaba por diferencia de dos goles, quien clasificaba a la selección de Irak. Todos mirando el partido, hasta que en el minuto 84, gol de Omán, lo convierte Musab al-Shaqsi.
0: Ah, bueno,
2: y el tipo que se da cuenta que con ese gol metía a su selección, la selección de Omán, en semifinales, sale corriendo rumbo a su tribuna. Cuando ve al público venirse encima, el tipo, en la emoción del festejo, se saca la camiseta para festejar con la gente. Y cuando llega a la mitad de la cancha y va a sacar del medio la selección de Kuwait, el árbitro amonesta al delantero. El tipo que se estaba convirtiendo en héroe de Omán casi se convierte en villano. ¿Por qué, la pregunta? Porque con el 3-1 se clasificaba Omán. Por diferencia, en una sola cosa. Que era que tenía una tarjeta amarilla menos que la selección de Irak.
0: El fair play.
2: Habían igualado en diferencia de gol,
0: sí,
2: en puntos, en goles a favor, en goles en contra, y Omán tenía una amarilla menos. Fair play lo hacía clasificarse a Omán. Pero con la amarilla de este muchacho
0: no.
2: Se igualó todo.
0: No.
2: Entonces Omán e Irak quedaron igualados en todo.
1: Pero la gran
2: terminó cierta. El partido y ninguno pudo festejar su pase a semifinales. ¿Qué hicieron? Llamaron a los presidentes de las federaciones a una oficina. Agarraron la bola fría y la bola caliente.
1: Qué linda la bola fría.
2: La pusieron en el bolillero y ahí se definió qué selección se metió en semifinales de la Copa del Golfo. Y quien fue héroe, el que convirtió el gol, que se transformó en villano por haber sacado la remera y haber recibido la amarilla, estaba a punto de irse del país hasta que aparece la bola fría.
3: Ay.
2: Y la selección de Omán en el bolillero se metió en semifinales. El tipo que casi se tiene que ir del país terminó siendo definitivamente el héroe. La bola fría y la bola caliente salvaron a este jugador. Y finalmente Omán, para la alegría de Mauro Federico, se ha metido en semifinales y allí enfrentará a la selección de Arabia Saudita. Por otro lado, Emiratos Árabes Unidos todavía espera por su rival en semifinales. Lo que sí sabemos es que Irak no irá a semifinales, justamente.
0: Tremendo.
2: ¿No? Irak a otro no lado Irak. Porque a semifinales Irak. No podrá ir. Sí,
0: Irak no irá tal sí. cual, exactamente. Es muy bueno el chiste de Brenda Prestía.
2: Es un dato de color.
0: Sí, sí, verdaderamente. Y debo decir que me quedé sorprendido con la historia.
2: Ah, no, nada. No.
0: Sí, sí, sí.
2: La selección argentina ya está en el estadio Mario Alberto Kempes.
0: Bien.
2: Para enfrentar a Bolivia. Mientras en algún momento nos acostumbramos a ver la imagen de Depol y Paredes comiendo caramelos en la mitad de la cancha, lo que se está viendo es dos futbolistas bolivianos comiendo caramelos en la mitad de la cancha previo al partido entre la selección argentina y la selección de Bolivia.
0: Sí, será. Ellos, claro, acá no hace falta, porque iba a decir un caramelo de coca para no apunarse, pero es al revés.
2: Fuerte el mensaje. Repito, los 11 argentinas: Dibu Martínez, Giai Cuti Romero, Lisandro Martínez y Román Vega.
0: Ah.
2: Gianluca Prestiani, Palacios, McAllister, Nico Paz, Julián y Lautaro, los 11 de Scaloni.
0: Muy bien, 7:46 PM. Y antes de irnos a Mar del Plata, Flor Gutiérrez, porque está el coloquio Idea funcionando en estos momentos. Recién escuchábamos hace un ratito, veíamos al presidente ahí desde la clandestinidad hablando. Tenemos algunos datos más para contar, ¿no?
3: Sí, se está desarrollando, se hace hoy la apertura, es el número 62 ya, siempre en Mar del Plata. Histórico, reúne al Círculo Rojo, los principales empresarios del país. Esta vez Milei envió un video, como también lo va a hacer el ministro de Economía Caputo, porque están en este momento en Francia. El lema, viste que siempre te dicen la frase que te explica de lo que se va a hablar ahí adentro, es invirtiendo la historia.
0: Ok.
3: 20 años, 2 puntos de promesa a potencia.
0: Nah, bueno, es un congreso mileísta.
3: De promesa a potencia. Bueno, a ver, habló Fabián Con, que es quien preside el coloquio y también está al frente del Grupo Galicia. Y lo que dijo es, trabajamos para detectar las condiciones y que la estabilidad y el crecimiento tengan continuidad. Bueno, yo diría que arranquen, más de que tengan continuidad. A ver, sabemos que está claro que hay, y sobre todo los empresarios que forman parte de este tipo de eventos, están a favor de la política económica, por lo menos de las condiciones generales, ¿no? Después puede tener algún matiz en relación a algunas cuestiones particulares, pero hay un ordenamiento macroeconómico que cuando uno habla con los empresarios lo reconocen, Es cierto ordenamiento que en este tipo de eventos siempre se habla, siempre se discute. Y lo más interesante, quienes están ahí participando en los pasillos, es, bueno, cuáles son las expectativas, ¿no? ¿Cuál es el termómetro? ¿Cuál es el humor que están manejando los empresarios del Círculo Rojo allí presentes?
0: Se lo preguntamos a Samuel Zamorano, nuestro enviado especial de Radio 10 en Mar del Plata, para contarnos cuál es el sentir, no popular, porque no sé si es el popular, pero el sentir al menos de los que están integrando el coloquio de ideas. Samuel, ¿cómo estás?
4: ¿Cómo te va? Muy buenas tardes. ¿Cómo están ahí? Bueno, un abrazo grande para los que están allí en los estudios y, por supuesto, para toda la audiencia. Acá estamos en Mar del Plata, una tarde-noche muy, pero muy fría. Afortunadamente estamos dentro del hotel en donde se está desarrollando esta edición número 62 del Coloquio de Ideas, Invirtiendo la Historia. Ahí lo decía la compañera, 20 años de Promesa a Potencia. Recién entonces acaba de finalizar la participación online, en este caso, del presidente Javier Milei, con la moderación de un periodista también, que estuvo desde aquí, desde el salón principal de este hotel, haciendo la moderación del envío, ¿no? Este que hizo vía internet el presidente Javier Milei, súper informal en la vestimenta, como para arrancar a describir la escena, que generó como algún tipo de suspiro, alguna sorpresa en el empresariado que lo estaba viendo aquí cuando apareció por primera vez en imagen en esta videollamada que se realizó. Y también un momento increíble cuando se cortó la llamada en un momento, una suerte de blooper, no sé si se le cortó la luz allá o si hubo algún tipo de inconveniente técnico, pero en un momento se cortó la luz, se cortó la imagen directamente, así que bueno, rápidamente se pudo reanudar. Pero bueno, distintos conceptos que fue soltando el presidente a partir de las preguntas que le realizaba el colega, con algunos momentos de algún murmullo dentro de la sala y algunos momentos de aplausos, hay que decirlo, porque coincido con ustedes, la visión en todo caso del empresariado me parece que va bastante por el lado de las políticas que está desarrollando el gobierno de Javier Milei. Lo que sí veo, y hablando ya de las sensaciones que vos me preguntabas, me parece que hay bastante preocupación con lo que están diciendo los mercados en la última semana y media. Me refiero exactamente al aumento en el riesgo país, me refiero a lo que ha dictaminado el tema de JP Morgan, ¿no?, con algunas dudas sobre el rumbo de la economía argentina. Bueno, me parece que esto también preocupa un poco, y me parece que si bien las charlas van por un lado, el run run, el pasillo de aquí del coloquio de ideas va por ese otro lado, y por el tema de los riesgos que pueda llegar a tener o no la continuidad de este modelo para el año que viene, porque recién en el discurso el presidente prácticamente que supeditó todo lo que pueda llegar a suceder en la economía de la República Argentina al resultado electoral de las próximas elecciones presidenciales.
0: Bueno, veremos qué es lo que pasa entonces, pero en definitiva, mucha atención a lo que va a dar en las próximas 24 horas, porque mañana es el día fuerte, ¿no?
4: Sí, mañana va a estar también la presencia de la misma manera, también por videollamada, del ministro Luis Caputo, el ministro de Economía, que es muy esperado, sobre todo aquí también, por el empresariado que se ha reunido. Hay más de 1,000 personas, les tengo que decir que es un, como bien decían, es un clásico, pero hay muchísima participación de empresarios, CEOs y referentes de distintas empresas de la República Argentina, de las más importantes seguramente, y mañana es un día importante, también se espera la presencia, ya no virtual, sino física, en presencial aquí en este lugar, de la senadora Patricia Bullrich, así que bueno, será un día importante. Hoy fue el cierre de los oradores aquí a cargo de Luis Lacalle Pou, el expresidente de la República Oriental del Uruguay, sí. Así que bueno, así con este matiz se viene desarrollando estas tres jornadas. Hoy es el primer día y va a finalizar el viernes este coloquio de idea número 62 aquí en Mar del Plata.
0: Excelente, Samuel, gracias por todo.
4: Muy bien, hasta luego.
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0: tarde, 55 minutos. Y antes de despedirnos de esta primera edición de Un Día Perfecto sin Juana Morín, que la verdad se pasó volando, chicos.
1: Volando.
0: Muy rápido todo. Nos quedó pendiente el cierre de la historia del nuevo crack embajador mundial.
2: Exactamente, plenipotenciario internacional, Adolfito Cambiasso, nombrado, designado en el día de ayer, pero con muchos negocios. Yo mencioné a un jeque.
0: Sí.
2: A un jeque de Emiratos Árabes Unidos, se llama Ali Abwardi. Recién me llamaba un empresario que conoce bastante del negocio y me decía: Abwardi, es cierto, patrocinó durante muchos años a los equipos de Cambiasso, pero luego, justamente por este tema de la genética, de la clonación, se pelearon y tienen una disputa legal muy importante. Ah. Desde hace ya varios años. ¿Y qué hizo Abwardi? Se fue a patrocinar al familiar que forma parte de las empresas de Cambiasso, que recuerden ustedes, de apellido Castañola, también integrante de una de las familias polistas más importantes de la Argentina. Pero yo te contaba que esto, por supuesto, va a tener muchas repercusiones institucionales, porque claramente este hombre, Cambiasso, va a tener ahora una agenda propia. Va a promover seguramente más negocios. Uh-huh. Es parte de la tarea diplomática. La pregunta que uno se formula es: ¿qué va a pasar con la regulación de ese negocio? Porque es un negocio que tiene, entre otras cosas, en la arquitectura del diseño de la exportación, no solamente de los clones, sino fundamentalmente del semen de los caballos, uh-huh, para lograr que esa clonación, en vez de ser clonación, sea una fertilización de yeguas con semen de los caballos padrillos diseñados genéticamente, tenga el control correspondiente del organismo que se encarga de esto, que es el SENASA.
0: Ah, bueno, mirá, bueno, justo ahí entró.
2: Ahí es donde empieza también la incidencia de las resoluciones que en los últimos meses...
0: El coloso hizo eso todo. Condujeron
2: justamente a desregular buena parte de la actividad y a centralizarla en un solo ámbito, donde se hace todo, Al caballo le hace la pajuela.
0: La pajuela.
1: Ay, por favor.
2: Exactamente. Se hace todo el chequeo de que fuera. Porque hay que mantener. ¿Vos pensás que el tipo que te compra?
0: Sí.
2: No te compra un litro de leche en el supermercado. Te compra el semen de un caballo campeón clonado.
0: O sea, hay protocolos estrictos.
2: Exactamente. Bueno, la pregunta es: ¿quién va a manejar esto?
0: Sí.
2: ¿Tendrá algún tipo de incidencia? ¿De algún tipo de incidencia con el gobierno? Y claro que sí. Okay. Por eso mismo. Muchos plantean por estas horas la incompatibilidad del rol de Cambiasso como embajador de este gobierno y un gobierno que tiene políticas bastante conducentes a mejorarle la vida a los que hacen negocios con estos temas.
0: Ay, ay, ay, ay, ay, qué noticia, qué información, qué rigor el del señor Mauro Federico.
2: Gracias, maestro.
0: Porque ha traído a lo que es, bueno, insisto, los parecidos entre el periodo 2015-2019 y el periodo 23-27 de la Argentina. El día de mañana, cuando podamos hacer revisionismo de todo lo que pasó y miremos, hay muchas similitudes. Y esta es de amarilla, de Dios directamente, porque es bien, bien estilo pro. Estamos llegando al final nomás, es 7 de la tarde, 58 minutos. Gracias a todos del otro lado. Le mandamos un abrazo enorme a Juana Morín, que debe estar llegando a Brasil en estos momentos, porque partía ahora a la hora del programa, así que seguramente debe estar llegando.
1: Primera caipirinha.
0: Y bueno, esta noche calculo que sí, puede llegar a tomar algo. Y el último minuto se lo dejamos obviamente para nuestro pulpo, para nuestro operador, que se despide, que se retira, que realmente 27 años en esta empresa, 27, dijiste, ¿no? 27.
1: Una vida, 27.
0: Casi 27, una locura realmente impresionante.
2: Me emociona. El pulpo, nos conocemos hace más de 30 años, sí, el pulpo. Así que 40, tenés razón, 40.
0: Un poco
2: razón.
0: Más.
2: La verdad que... Ha sido prácticamente un gusto poder recorrer toda esta trayectoria al lado de este monstruo.
1: El mejor.
2: Y la verdad que lo quiero mucho personalmente. Va a ser una gran pérdida en términos humanos para nosotros, más allá de lo técnico. Y donde vayas, pulpito, la mejor, como siempre.
0: Y aparte quiero decir a la gente que hemos visto nosotros hacia la pecera a un montón de gente ingresar para saludarlo. Sí. Y eso siempre significa algo, ¿no? Cuando uno se va de un lugar y son muchos los que vienen a despedirlo, es porque evidentemente hizo las cosas bien.
1: Obviamente.
0: Sí. Así que, pulpo,
1: muy querido.
0: Un abrazo enorme. Hasta las 12 estás, hasta las 12 te quedás. Bueno, 4 horas más. Son 4, disfrutalas, ¿eh? Son las últimas 4. Los últimos 8 informativos, lo último todo. Oh. Es impresionante. Pero bueno, los finales. Yo Estoy siendo más amigo de los finales últimamente. ¿Sí? Sí, me estoy amigando con los finales. Tiene que uno amigarse con el final.
1: No,
0: sí.
1: A mí me cuesta.
0: Y disfrutarlo. Las últimas olas. Navegalas sí. Y surcalas con todo, Pulpo. Nosotros nos encontramos mañana a las 6 de la tarde en esto que es Un Día Perfecto, el programa de Juana Morín, que estoy intentando hacerlo de la mejor manera posible mientras se nos va a Brasil para cubrir el evento político del continente. Este domingo las elecciones de Brasil definen mucho, no solamente en el país hermano, sino también en la región, y me animo a decir en Occidente completo. Chau, chau.

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1: Amigos de Pilotos de Primera, muy pero muy buenas noches. Bienvenidos a esta emisión de día miércoles, como siempre decimos. Es la parte de la semana que nos genera un quiebre, ¿no? Para compartir toda la información referida a la actividad del deporte motor, como siempre. Tenemos una previa interesante de lo que va a ser el Gran Premio de Fórmula 1 disputarse este fin de semana en Bahrein, el Gran Premio de Malasia, o el Gran Premio de Bahrein en Malasia, mejor dicho. Vamos a estar analizando un poquitito eso. Vamos a estar analizando un poco qué pasa con Haas, con la butaca que ha dejado libre, o que deja libre Haas con la salida de Esteban Ocon, que bueno, hoy ya a través de las redes sociales manifestó que estará vinculado Haas hasta fines de temporada. Después habrá que ver cómo continúa la historia del francés, si hay chances de que alguna escudería lo pueda salvar, que lo pueda incorporar a sus filas, no sé si como piloto titular, quizás como una especie de piloto tester o de reserva, podría llegar a ser la función para Ocon en un futuro. Hay que esperar en definitiva entonces a lo que pueda llegar a acontecer, obviamente, en el transcurso de las próximas semanas principalmente. Pero bueno, tenemos para hablar de la Fórmula 1, como decíamos, tenemos para analizar un poquitito también lo que se viene con el turismo de carretera este próximo fin de semana. Segundo capítulo de la Copa de Oro, Copa de Plata, para el TC y TC Pista respectivamente, donde también estará compitiendo la Fórmula 2 Argentina en el circuito de San Nicolás de los Arroyos, en el Juan María Traverso. También tenemos para comentar algo que tiene que ver con el TN, porque hubo pruebas en el día de hoy, y también tenemos testimonios para compartir. Estuvo girando Tomé Vital, estuvo girando Ezequiel Bastidas, así que bueno, vamos a estar hablando un poquitito sobre eso. Y en el plano regional, todo lo que se viene con la actividad para lo que es la Asociación Valencia de Regularidad, que estará realizando la Vuelta de los Olivares este fin de semana, uniendo Bahía Blanca, Dorrego, Frapal, Bahía Blanca. Así está establecido el recorrido para este próximo sábado. El Supercar del Sudeste, que tendrá fecha con pilotos invitados en el Cartódromo de Coronel Dorrego, también este fin de semana. Y lo que refiere al Rally Bonaerense, que estará recorriendo los caminos serranos del distrito de Coronel Suárez, ahí lindantes con el distrito de Saavedra, para lo que va a ser esta séptima fecha del campeonato anual del Rally Bonaerense. Y bueno, también el 56º Rally Coronel Suárez, en tal sentido. Así que bueno, tenemos mucho para informar, para compartir en esta programación, sumado un poco también a lo que ha dejado el fin de semana con las categorías zonales. Todavía tenemos mucho material también para compartir en tal sentido. Y me estaba olvidando el Cadeo, el Car del Oeste, que estará presentándose en el Cartódromo de Trenquelauquen también este fin de carrera con pilotos invitados para la Rotax Senior, y hay varios nombres que se están sumando también a esta alternativa, y que bueno, promete ser interesante en tal sentido para lo que va a ser el fin de semana. Bueno, arrancamos un poquitito hablando de Fórmula 1, previo a lo que va a ser el fin de semana en el trazado de Malasia, en el Gran Premio de Bahrein. Bueno, todas las miradas se han enfocado un poquitito en lo que es la salida, o la confirmación en definitiva de la salida de Esteban Ocon sobre finales del 2026, y ya anuncian un listado de 5 pilotos que tendrían chance de reemplazar justamente al francés a partir del próximo año, para ser coequiper justamente de Esteban Ocon, de Oliver Berman. Esto es un poco lo que se entiende, lo que se ha dado a conocer en el transcurso de de las últimas horas. Ya se ha confirmado, lo confirmó como bien decíamos el propio Kong, que estará dejando Haas sobre finales del 2026. Se puede decir que ha sido una etapa bastante decepcionante, ¿no? Con la escudería estadounidense se esperaba mucho más de Ocon. El francés que se incorporó a partir del 2025 justamente a la escudería, y bueno, teniendo en cuenta lo que habían sido hasta ese entonces 8 temporadas de experiencia, con 4 podios, 1 victoria en Hungría, Ocon había sido visto como una especie de fichaje estrella para Haas. Sin embargo, lejos estuvo de convertirse en un primer piloto ganador para la escudería, ¿no? De hecho, al formar la alineación junto con Oli Berman, debutante absoluto en la Fórmula 1, es como que Ocon ocupaba el lugar perfecto para liderar el equipo hacia la nueva normativa que entró en vigencia este año. Pero bueno, no fue así. Ocon viene a sumar 45 puntos frente a los 61 de Berman en 18 meses de convivencia. Ha sido superado de manera constante por el joven piloto de 21 años, por lo cual se esperaba que esta noticia surgiera, ¿no? De hecho, recuerden ustedes, meses pasados ya se hablaba de un posible reemplazo de Ocon en Haas. Bueno, lo cierto es que Ocon no sigue y tampoco se sabe quién podría llegar a ser su reemplazo, o al menos no ha sido confirmado su reemplazo para el 2027, aunque bueno, han surgido una especie de listado, ¿no? De pilotos que podrían llegar a estar reemplazando justamente al francés. Leonardo Fornaroli es uno de los favoritos, ¿no?, para ocupar el segundo asiento de Haas a partir del 2027. El piloto nació en Italia, 21 años, es otro de los pilotos graduados de la Fórmula 2 que se ha visto obligado a quedarse al margen de un equipo de Fórmula 1 después de una campaña en la que ganó el título e incluso ejerciendo como pilotos de pruebas de McLaren en este año. Pero bueno, Fornaroli, si bien ha brillado justamente con McLaren en su trabajo de desarrollo entre a oscuras prácticamente en lo que es la fábrica, y además de aparecer en sesiones de entrenamientos libres en Barcelona y Budapest, impresionó en la primera ser quinto y quedar solamente a medio segundo de Oscar Piastri. Pero bueno, McLaren España en la que ganó el título e incluso ejerciendo como pilotos de pruebas de McLaren en este año. Pero bueno, Fornaroli, si bien ha brillado justamente con McLaren en su trabajo de desarrollo entre a oscuras prácticamente en lo que es la fábrica, y además de aparecer en sesiones de entrenamiento

ese Audi, por lo cual se entiende de que Fornaroli no estaría disponible para Haas. O si estaría disponible, sería mediante una cesión, si el equipo quiere aceptar una oferta, obviamente, económica. La opción más sencilla para Haas podría llegar a vincularse con el piloto de reserva, con Ryo Hirakawa, el japonés de 32 años, que se incorporó en el 2025 tras ser piloto tester de McLaren y de Alpine. Recuerden ustedes, el año pasado era piloto tester en su momento, piloto de reserva en su momento, en la primera parte del año junto a Franco Colapinto. Lo que aquí juega es el vínculo que Hirakawa tiene con Toyota. Y Toyota es el actual socio y patrocinador justamente de Haas, proporcionando servicios de diseño técnico y fabricación. En el caso de Hirakawa, tiene mucha experiencia en monoplazas, 4 victorias y un subcampeonato durante 9 temporadas en la Super Fórmula en Japón. Ha ganado también el campeonato de la Fórmula 3 japonesa en 2012, hizo 3 temporadas en Fórmula Challenger en Japón, pero nada de eso a nivel internacional, o sea que todo se ha dado quizás en un modo hogareño, ¿no? Dentro de su país, y eso quizás condiciona un poco. Hirakawa ha sumado la edad, ¿eh? Tiene 32 años, ya pareciera un poco veterano, ¿eh? En definitiva, en este ambiente de la Fórmula 1. Pero bueno, sigue siendo una opción poco convencional, siendo 2 años mayor que Ocon, incluso ascender a Hirakawa podría llegar a ser visto como una elección extraña por parte de Haas, ¿eh? Pero bueno, aún así ha impresionado el equipo. Y si dejara el WEC, se entiende que Toyota ficharía a su junior Esteban Mazón, para el WEC, podría llegar a estar disponible justamente, ¿por qué no?, Hirakawa para lo que sería su posible llegada justamente al equipo Haas. El otro que suena es Yuki Tsunoda. Yuki Tsunoda, que bueno, recuerden ustedes, hasta el año pasado fue piloto, tuvo grandes chances Yuki Tsunoda, porque por un momento fue piloto Red Bull acompañando justamente a Max Verstappen. Después de no tener quizás el funcionamiento deseado, el propio Yuki. Es como que se fue desvirtuando, fue perdiendo la chance, incluso en Racing Bull mismo, hasta quedar prácticamente fuera de la Fórmula 1 este año. Pero bueno, pudo acceder esta temporada nuevamente en el manejo de un Fórmula 1 tras los cambios que se dieron por la lesión de Isaac Hayer, donde Liam Lawson tomó el lugar de Hayer en Red Bull y el lugar justamente de Hayer en Racing Bull lo tomó el propio Yuki. El único problema tiene que ver con Red Bull, porque en esto de ascender de ascender o descender del equipo principal o en un segundo equipo como lo es Racing Bull, en el caso de Yuki, bueno, tendría quizás aún un vínculo con Red Bull que lo podría llegar a limitar en esa en esa posibilidad, ¿no? Todo depende de la posición que toma justamente que tome justamente Red Bull con Yuki para el próximo año. Así que bueno, habrá que esperar porque Yuki por ahí puede llegar a ser una de las alternativas. El otro que está sonando fuerte es Rafael Cámara, el actual líder de la Fórmula 2, el piloto brasileño, es uno de los claros favoritos a acceder a la butaca justamente de Ocon. A diferencia de Fornaroli, Cámara también ganó el título de Fórmula 3 en la temporada de debut, pero en el italiano lo hizo en el segundo año. Y además está funcionando muy, pero muy bien justamente en Fórmula 2. Es uno de los referentes, está muy fuerte justamente Fornaroli dentro de lo que es la categoría telonera de Fórmula 1. Y lo que le da también ventaja a Fornaroli es que es piloto de la Academia Ferrari, que es el actual proveedor de motores de Haas, ¿eh? Así que bueno, por ahí podría llegar a tener esa incidencia, al igual que Berman, para poder llegar justamente al otro asiento de Haas, ¿eh? Así que bueno, es otra de las novedades que en este caso entrega la Fórmula 1 en la previa a lo que va a ser el Gran Premio de este fin de semana en Bahrein, en Malasia, donde estará el argentino Franco Colapinto tomando contacto ya en la madrugada, ¿eh? Del día viernes. Ojalá que bueno, sea una jornada, un día en este caso para
para Franco como

0: para ganar confianza nuevamente, para sentirse cómodo y dejar rápidamente atrás todo lo que dejó quizás el transcurso del fin de semana difícil, fin de semana perdón, en Azerbaiyán, en el circuito de Bakú. Bueno, ojalá que pronto y rápidamente pueda borrar lo acontecido días pasados y rápidamente ganar confianza para afrontar el fin de semana de manera completa en el circuito de Singapur, en Bahrein. Así que bueno, esperemos que así se dé, ¿eh? Esperemos que así se dé. Muy bien, dijimos que hubo pruebas para el TN en el transcurso del día de hoy, así al menos se ha establecido por parte de la categoría. Hubo ensayos para Tommy Vitar, con Francesco Coltrinari, perdón, está establecido que prueben ya a partir de la semana que viene Vitar y Coltrinari. Hoy estuvo girando Julián Santero en el circuito de Cavalén de Córdoba, y otro de los que estuvo girando fue justamente Ezequiel Bastidas, el piloto paranaense que, bueno, con el Toyota Yaris del equipo Leucci Racing, trabaja para lo que será obviamente la próxima fecha del TN Clase 2. Bastidas, que bueno, obviamente tiene importantes posibilidades en relación al campeonato y necesita fortalecer el funcionamiento justamente con este vehículo. Pero bueno, como decíamos, hubo pruebas en el Cavalén, estuvo girando Julián Santero en el transcurso del día de hoy. El piloto mendocino, último ganador en Río Cuarto, una definición, un desenlace algo extraño, cuando parecía ser que quedaba todo en manos de Lucas Vicino. La rotura del motor del mendocino le entregó justamente la victoria a su comprovinciano, al actual campeón de la clase 3, que bueno, como bien decíamos, estuvo girando hoy en el trazado cordobés en el Autódromo Oscar Cavalén. Escuchamos el testimonio de Julián Santero analizando las pruebas del día de hoy.
1: Bueno, recién terminado el día de pruebas acá en el Cavalén. La verdad que contento, feliz. Hicimos un buen día de pruebas, probando muchas cosas de puesta a punto y también yo girando mucho con el auto para poder seguir en este proceso de adaptación que tengo a la nueva puesta a punto, a las nuevas variables de puesta a punto que estamos utilizando. Y también acomodando el auto un poco a mi gusto, que era lo que necesitaba y lo que venía pidiendo para ir más cómodo, más que nada, cometer menos errores. Y bueno, se trabajó más que nada en eso, en seguir yo conociéndome con el auto, seguir adaptando el auto a mi manejo y pudimos girar todo el día sin problemas. Así que fue un buen día de pruebas. Ojalá dé buenos frutos para las carreras que quedan.
0: Muy bien, ahí estaba la palabra de Julián Santero, justamente hablando de los ensayos en el trazado cordobés, en el Oscar Cavalén de Córdoba. Nosotros hacemos la primera pausa y al regresar ya estamos con entrevistas y bueno, mucho más material para compartir en esta emisión de día miércoles de Pilotos de Primera.
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0: Muy bien, nos metemos en este segundo bloque de Pilotos de Primera a través de Radio 10 y bueno, analizando un poco también lo que ha dejado el fin de semana en categorías zonales. Quien ha tenido un fin de semana notable, con muy buenos resultados, y bueno, eso se traslada al campeonato también, ¿no? De la clase 2 de Superturismo, teniendo prácticamente a todos sus autos entre las primeras colocaciones sin con chance de estar peleando por el título. Después vamos a ver cómo va a ser la definición, pero bueno, queríamos hablar un poquitito con Mauro Seitz, el responsable del MS Sport en Villalonga, que bueno, ha logrado algo que no es muy fácil de lograr en automovilismo, de ganar con diferentes marcas, con diferentes modelos, y a su vez tenerlos a todos ahí metidos en la pelea por el campeonato. Maurito, ¿cómo estás? Muy buenas noches, gracias por darnos estos minutitos a través de Radio 10 para Pilotos de Primera, y bueno, analizar un poco lo que viene siendo este año dentro de lo que es el automovilismo regional, precisamente en la clase 2 del Superturismo.
14: Bueno, buenas noches, Mauro, y toda la audiencia de Pilotos de Primera. La verdad que sí, sumamente contento y conforme con lo que logramos este fin de semana y con lo que venimos haciendo hasta el día de hoy dentro de la categoría.
0: En algún momento, a principio de año, cuando llegaba la chance de sumar este Peugeot 206 en manos de Fabricio Baloc, te pregunté cómo ibas a hacer para trabajar con autos totalmente diferentes, de concepciones totalmente diferentes, y me dijiste, bueno, es un lindo desafío. Obviamente que estás inmerso en eso, pero lo realmente valorable, lo destacable, es que todo funciona muy bien, todos son competitivos y todos son referentes al momento de salir a pista. Y eso no se logra de un día para el otro y así tan fácil. Hay muchas horas de trabajo, imagino, detrás para poder alcanzar este nivel.
14: Sí, la verdad que sí. Con los otros dos modelos, el Fiesta y el Clio, por ahí el resultado se dio un poco antes. El Peugeot se hizo esperar más. Que sinceramente, cuando arrancamos el año, pensé que iba a ser al revés, porque con el Peugeot ya habíamos ganado y estaba, digamos, un poco más como pulido. Pero bueno, nos hizo trabajar. Pero bueno, todo tiene que ver con eso, con el trabajo que se hace detrás de los autos, el gran equipo que hemos formado para este año. Venimos trabajando con los chicos de LSB hace mucho, tanto a nivel nacional como acá, que nos han dado unos motores de primer nivel, y el equipo y el grupo de trabajo tiene mucho que ver en eso. Y nos han hecho evolucionar de una manera increíble y llegar a estos resultados que uno porque convive, pero si se detiene a analizar, la verdad que son tremendos.
0: En el caso del Peugeot con Fabricio, digamos, ayer lo hablaba con él, no era para despreciar lo que se había hecho en la primera parte del año, sin duda, porque esa regularidad o la competitividad que se había alcanzado le permitieron estar ahí cerca del lote de punta, con buenos resultados parciales, sumar buenos puntos para el campeonato, pero es como que faltaba dar ese saltito de competitividad, ¿no? De poner al uno bien arriba, de pasar a ser un referente en el fin de semana, y se logró justamente en el transcurso de esta fecha. ¿Por dónde pasó ese salto principalmente, Mauro?
14: El auto básicamente se había arrancado como había quedado desde la última vez que había corrido, y nos generaba un inconveniente a la hora de clasificar. A la hora de poner el grip de goma nueva, el auto se complicaba de una manera que era imposible de llevar. De hecho, Fabricio me dijo varias veces que era porque él ya estaba. Digo, pero no puede ser porque, digamos, viene de ser competitivo 2 años seguidos y que se olvide manejar. Eso no ocurre nunca. Digamos, nos habíamos metido en un camino sin salida y decidimos de común acuerdo hacer una prueba en Pihué, que es uno de los circuitos que por ahí tiene más exigencia para el auto, para el chasis en sí, y nos dio una mano Leo Bayaciani en esa prueba y descubrió un problema que era sumamente sencillo y rápido de solucionar, pero que nunca nos habíamos imaginado que la situación pasaba por ahí. De hecho, el auto en Pihué pegó un salto grande, no se vio porque se nos complicó en la clasificación. La segunda vuelta lanzada de Pihué veníamos hasta el tobogán medio segundo menos que la vuelta que nos quedó definitivamente clasificación, y nos encontramos con tráfico en el tobogán y se perdió esa vuelta, y ya después la otra no se pudo cerrar tampoco y la goma se empezó a degradar y digamos no nos permitió mostrar lo que teníamos, pero después en carrera se avanzó y ya una vez que teníamos esa base empezamos a trabajar sobre eso, volviendo un poco para atrás algunas cosas que se habían hecho, y bueno, y apareció este auto que tuvimos este fin de semana, que la verdad fue formidable.
0: Ese cambio, digamos, que se dio en Pihué, y bueno, un poco también respaldado por la experiencia de Leo, ¿por dónde pasaba, Mauro? ¿Una cuestión de, no sé, de mejorar la tracción, alguna cuestión de tránsito en curva, digamos, cuál era la complicación que venía quizás limitando el avance o la competitividad del auto en sí, del conjunto, ¿no?
14: El problema ha pasado básicamente por una situación en el eje trasero que hacía que el auto se fuera constantemente de cola. Era imposible, ni aun poniendo valores absurdos, tanto de espirales como de amortiguadores, era imposible pararle la cola al auto, y era cola en momentos, a veces aparecía en el tránsito, otra vez en el ingreso, o sea, un funcionamiento anormal. Y bueno, cuando saltó el problema, que era muy sencillo de resolver, todo lo que habíamos hecho para que el auto, digamos, para disimular esa idea de cola, se nos pasó todo para el otro lado y quedó todo de trompa. Así que bueno, volvimos unas cuantas cosas para atrás y eso fue básicamente lo que hizo que el auto volviera a ser un auto normal y digamos, entrar en parámetros lógicos. Ya a esta carrera fuimos con unos amortiguadores como habíamos usado en su momento y todo el resto, y bueno, y funcionó como funcionó, ¿no?
0: En algún momento ¿Pensaste en volver al golcito, al rendidor y glorioso golcito? ¿O te mantuviste enfocado en no sé, como una especie de desafío o tratando de casi de porfiarla como para tratar de ser competitivo y ganador con este auto?
14: Y lo que pasó fue que cuando Fabricio me consulta por este auto, por el Peugeot, que me parecía el modelo y en definitiva yo lo aliento a que compre el auto, ya como que me vi en un compromiso de que debíamos sacarlo adelante, porque es una persona que ha logrado dos campeonatos y que cuando tiene un auto está siempre ahí adelante. Entonces dar un paso atrás era como, o sea, no estaba dentro de los planes abandonarlo porque era como un desafío personal. Yo lo había metido en ese camino y lo tenía que sacar adelante, así que por eso seguimos trabajando e insistiendo, y agradezco la paciencia que ha tenido porque qué sé yo, tantas veces andar bien y después ir a la otra y otra vez penar y otra vez penar, por ahí a uno le dan ganas de bajar los brazos, pero gracias a Dios nos tuvo paciencia y pudimos hacerlo andar.
0: Maurito, te consulto, bueno, porque también quizás nos hicimos mucha referencia al salto que se ha pegado con Fabricio y bueno, obviamente que ha quedado cristalizado en una fecha que lo tuvo como absoluto referente de una manera contundente, dominando en cada salida a pista, pero lo he hecho también por Gian Recchi con el Fiesta, lo he hecho por Gino Savilli con el Clio, más allá de que lo vienen demostrando en las últimas carreras, pero también estuvieron muy competitivos el fin de semana, en el caso de Gian quizás ligando poco, pero sacando adelante un fin de semana que por momentos parecía complicarse y sumando puntos necesarios como para saltar a la punta del campeonato a tan solo dos fechas del final. En el caso de Gino, también con un gran nivel con el Clio, funcionando de muy buena manera. La verdad es que, bueno, se llega a esta parte, a esta instancia definitoria del año con, si se quiere, ¿no? Digamos, con varias alternativas para el equipo, una posibilidad de estar peleando por el título.
14: Sí, la verdad que sí. Jean viene haciendo un trabajo de hormiga, es formidable, sumando, siempre optimizando eso, la mayor cantidad de puntos posible, corriendo con la cabeza, teniendo ya la victoria, gracias a Dios se le dio pronto la victoria y entonces le permite correr de esta manera, sumando siempre el máximo de lo posible acorde a cada situación que se le presenta en pista. Y bueno, nos había quedado, una vez que nosotros estábamos seguros de que el Peugeot había quedado funcionando bien, nos había quedado un poco relegado el Clio, que también había ganado, pero como que mostraba algunas falencias, nos apareció un problema grave en una carrera, la última carrera que se corrió de Bahía, y bueno, en virtud de eso decidimos hacer una prueba previa a la carrera. Nosotros nos fuimos el jueves a Viedma, al mediodía ya estábamos instalados allá, hicimos una prueba y algunos elementos nuevos que probamos dieron buen resultado y eso hizo, digamos, que tuviéramos todos los autos muy parecidos en nivel de competitividad.
0: ¿Y cómo encarás ahora la parte final del año? Con tres pilotos de tu estructura, con tres modelos diferentes, peleando el título. ¿Cómo se hace para dejar a todos en la misma línea y conformes? Qué situación complicada, ¿no? Digo, porque obviamente que es algo muy lindo para el equipo, para vos, pero a su vez también es un compromiso grande.
14: Sí, la verdad que sí. Creo, y nosotros, como te decía, trabajamos para poner todos los autos en el mejor nivel posible. Tenemos creo, un plafón, digamos, en el funcionamiento del auto bastante interesante de los tres modelos. Y ahora hay que pensar en que no nos separen los autos, en hacer un mantenimiento y estar atento a todas las circunstancias del auto como para que no se paren, y después que quede en manos de ellos y que definan ellos, digamos, qué es lo que va a pasar con el campeonato. Tampoco nos podemos olvidar de Matías, que es candidatazo, tiene un auto que funciona bien, así que él también va a estar. No es que va a estar cerrado entre los tres autos nuestros. Nosotros tenemos que simplemente eso, seguir trabajando como hasta ahora, que hemos sido competitivos, y tratar de que no se paren los autos, y bueno, y que cada uno defina como piloto dentro de la pista hacia qué lado inclina la balanza.
0: Lo que también es cierto, cuando recién decía de lo destacable que es el hecho de poner los tres autos ahí arriba, es el hecho de que también se da en un contexto y en un momento, en un presente, de la categoría notable, ¿no? Digo, porque se ha dado una diversidad de ganadores como en otros años no ha sucedido, con diversidad de modelos también peleando por la vanguardia, con un alto nivel de exigencia, ¿no? Un alto nivel de competitividad también, que es algo que por ahí sí hemos visto otros años, pero la categoría va evolucionando, va creciendo, cada vez está más exigente, cada vez está más competitiva, y eso también es algo para destacar, ¿no? Digo, porque no es un momento o un presente liviano el que tiene hoy por ahí la clase 2 de superturismo, todo el contrario.
14: Sí, la verdad que sí. Yo creo que a principio de año, por ahí, Matías y el conjunto de él marcó una diferencia, y eso hizo que, digamos, que todo el resto se tenga que poner a trabajar para estar a la altura de circunstancias, y hace ya más de dos o tres carreras que las clasificaciones vienen siendo más de 12, 15 autos en un segundo, o sea, con un nivel de competitividad de una categoría nacional, por así decirlo. De hecho, los pilotos, qué sé yo, Juan Crey, que viene habitualmente acá al taller, y eso, tiene un entusiasmo bárbaro con la categoría porque ve el nivel de competitividad. Me han llamado del Valle, interesado en venir a correr, también porque esa competitividad despierta interés en participar y en todo, y lo de los modelos es exactamente lo mismo. Nosotros tenemos tres modelos distintos, hemos podido ganar con los tres. Pablo Streitenberger con el Corsa en Pigüé fue contundente, los otros Fiesta, o sea, hay varios autos en condiciones de ganar, y eso despierta, digamos, el interés de todo y el trabajo de todo, ¿no?
0: Maurito, bueno, aprovecho y te saco un poco de lo que es el superturismo para preguntarte sobre el turismo pista, cómo están las cosas, porque tenemos entendido de que, bueno, nada, se sigue trabajando, se sigue pensando un poco en lo que es el presente de la estructura dentro de esta categoría, más allá de la ausencia en la última competencia en términos de Arribondo.
14: Sí, si bien no hemos estado presentes en pista, los trabajos han seguido haciéndose. De hecho, una semana antes de la carrera de Viedma estuvimos haciendo una prueba bastante intensiva con el Toyota de Juani, donde se probaron algunos elementos, algunas cosas nuevas, dieron un muy buen resultado. Abrieron un nuevo camino de trabajo, y bueno, en este momento se están haciendo algunas reformas sobre el auto, en virtud de optimizar, digamos, un poco ese nuevo conjunto que se armó, y con la idea de, de volver a hacer otro ensayo, digamos, intensivo, así como se hizo este anterior, como para poner el auto bien arriba a nivel de competitividad y poder volver a pelear por la puesta de adelante.
0: Más allá de lo que decías, estos ensayos que se hicieron días pasados, ¿te dejaron conforme o te dejaron con cosas para seguir trabajando, en definitiva, como para seguir testeando, incluso para probar algunas otras alternativas?
14: Con respecto, digamos, al auto, nosotros teníamos una duda respecto de un elemento del auto en sí y que en algún punto era externo a lo nuestro, y yo estaba convencido de que si lográbamos contar con eso íbamos a pegar un salto, por más que nada por las tendencias que estaba marcando el auto y la experiencia que ya he tenido con eso, y bueno, logramos que la categoría nos acomode ese elemento y dio un muy buen resultado, la verdad que sí. Y a partir de ahí es como que hay que, digamos, empezar a optimizar todo el entorno para adaptarlo al funcionamiento de ese elemento. Eso genera, por supuesto, entusiasmo porque, digamos, con el resto de las cosas no tan acorde, y se hicieron buenos tiempos, así que con un poco más de trabajo, más sobre el tema amortiguador y barra fundamentalmente, yo creo que se puede mejorar bastante en virtud de lo que mostraron los ensayos de la semana pasada.
0: Digamos que hay que seguir girando, hay que seguir probando, y bueno, obviamente en la posibilidad de tener quizás un conocimiento un poco más amplio del funcionamiento general del auto, de testear todas estas variables que recién mencionabas. Es más trabajo en pista, digamos.
14: Sí, la idea de volver y volver a participar es volver para estar donde supimos estar el año pasado, con un auto competitivo, en donde se podía salir y estábamos entre los 10 primeros en los ensayos y en las clasificaciones. Un poco nos habíamos quedado relegados en ese aspecto, ya te digo, por este elemento, porque lo maneja la categoría y bueno, y es difícil por ahí llegar a un acuerdo, un entendimiento en qué es lo que uno quiere, pero bueno, una vez hecho esto hay que, se hizo la prueba previa y mostró una evolución, y bueno, y trabajaremos como para cuando haya que volver, en el momento que sea, estar de vuelta con ese nivel de competitividad. O sea, la idea es estar entre los 10 primeros en todas las tandas de clasificaciones como supimos estar el año pasado.
0: ¿Con Lucho se sigue analizando y se sigue trabajando la posibilidad de un cambio de modelo?
14: Sí. Lucho hoy, en este momento, está en... sin participar por una cuestión más que nada económica, unas cuestiones de su trabajo y inversiones que tiene que hacer, cuestiones laborales, con lo cual es sumamente entendible. Él no hace este deporte en forma profesional, así que ha decidido parar, y la idea sigue estando en pie de cambiar de modelo, acceder a un vehículo que sea un poco más lineal en el comportamiento de los circuitos que se van visitando y no con el app, que es un poco más complejo de poner a punto y esas cosas. Pero la idea sigue estando, hemos estado conversando este fin de semana, o sea, las intenciones están, pero ya se piensa directamente en el año que viene.
0: Perfecto, perfecto. Bueno, Maurito, son semanas y meses de mucho trabajo. Lo importante es que el abanico de alternativas es bastante amplio, más allá de lo que hoy por hoy compete con la actividad en el superturismo, como bien decíamos en el principio de la nota, analizando un poco el presente de la estructura dentro de la clase 2, con tres pilotos peleando por el título, con chances también de cerrar otro gran año, y bueno, a su vez y de manera paralela, continuando con los trabajos en el Etios de Juan Aránega, bueno, con la posibilidad obviamente de reencontrar un poco la competitividad que supieron tener como conjunto, que los llevó a estar peleando por cosas importantes hace no mucho tiempo atrás, de reencontrar un poco esa senda, ¿no? De reencontrar un poco ese rumbo y que bueno, ojalá sea pronto, para verlos otra vez en pista en el máximo nivel del automovilismo deportivo.
14: Sí, la verdad que sí, es una categoría que nos gusta un montón y a la que deseo volver constantemente, pero pretendo hacerlo de una manera correcta y que sirva para que tanto él como nuestro equipo puedan mostrarse bien y competitivo, así que será cuando tenga que ser, ojalá que lo antes posible, pero será cuando tenga que ser.
0: Maurito, bueno, agradecerte como siempre por este contacto, por estos minutos, por darnos la chance de analizar y de conocer un poco cómo se viene trabajando dentro del MS Sport. Y bueno, ojalá que también te tengamos en la última del rally, despuntando un poco el vicio, amigo, que se ha pasado el año y poco tiempo has tenido para vos.
14: Sí, la verdad que sí. Había dicho que iba a ir a las últimas dos por una cuestión de que todavía el auto estaba sin terminar. Hace un rato terminaron de poner las butacas y las cosas, pero estamos un poco demorados con el tema del motor. A esta carrera de Coronel Suárez no vamos a poder ir, pero al Coronel Pringle, al Coronación, vamos a estar sí o sí. Si no, ya lo dije, si ya no llevo con mi auto, va a ser con uno alquilado, pero voy a ir porque tengo las ganas y porque es un año especial para mí, así que voy a hacerme el regalo de ir sí o sí.
0: Bueno, Maurito, te vamos a estar esperando. Como siempre, agradecerte por este contacto, por estos minutitos, y bueno, a seguir trabajando como se ha hecho a lo largo de todo este tiempo. Creo que lo que está sucediendo en el presente hoy de la estructura con los pilotos del equipo en el plano regional no es nada más y nada menos que producto de todo el laburo que se ha hecho durante todo este tiempo.
14: Bueno, así es, y esperemos poder seguir en este camino y teniendo buenos resultados, es lo que nos gusta, así que ojalá sea de esa manera.
0: Abrazo grande, Maurito, como siempre.
14: Abrazo.
0: Ahí estaba la palabra de Mauro Seitz, el titular de MS Sport. Bueno, una linda y jugosa charla. Hablando un poco acerca de lo que se presenta la estructura dentro de la clase 2 Superturismo, realmente en una definición apasionante, que hoy por hoy está teniendo la división mayor a falta de dos competencias. La estructura villalonguense con Jean Rechi como nuevo líder del campeonato, con Fabricio Bologo en el tercer lugar y con Gino Savio en el cuarto puesto, con un Matías Perrossi que viene de tener poca fortuna en las dos últimas carreras, ha sido prácticamente nula la sumatoria para Matías y que bueno, obviamente necesita reencontrarse con el potencial, con el funcionamiento para afrontar la parte final. Obviamente la experiencia, la capacidad de trabajo de la estructura de Matías y de Rolly y de su papá lo ponen como uno de los serios candidatos también a la corona, más allá de lo que ha acontecido obviamente en estas dos últimas fechas, con alguna prueba, con algún intento de poder quizás ser un poco más competitivo con el Renault Clio que tuvo en pista o que puso en pista en la carrera pasada en Pihué y que bueno, quizás no funcionó de la manera que él se pretendía, volviendo al Fiesta para la carrera de Viedma, una prueba que lo venía teniendo con un buen funcionamiento, hasta que una serie de alternativas lo dejaron algo relegado, primero un toque con Streitenberger, que lo dejó algo relegado en competencia, después una falla que también lo complicó, bueno, se enredó, se complicó el domingo de Perrossi, y eso lo llevó obviamente a tener que afrontar la parte final del campeonato quizás desde otro lugar, ¿no? Y cediendo un poco la buena diferencia que había plasmado en la primera parte del certamen. Vamos a hacer la segunda pausa comercial y al regresar ya estamos con la parte final de este Pilotos de Primera a través de Radio 10, como siempre, con toda la actividad del deporte motor.
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0: Bueno. Muy bien, nos metemos en este último bloque de pilotos de primera a través de Radio 10. Y bueno, bien lo decíamos, este fin de semana se estará disputando la decimosegunda fecha y segunda parte de la Copa de Oro y Copa de Plata para el turismo de carretera y TC Pista, respectivamente. En el caso de la actividad para el turismo de carretera, y en cuanto a lo que refiere justamente el historial del TC en el circuito de San Nicolás, es un historial bastante extenso y la verdad que especial, ¿no? El que justamente tiene la máxima categoría del automovilismo deportivo nacional en el trazado nicoleño. La primera carrera, el 9 de diciembre del 2018, fue ganada por Alan Ruggiero con un Torino. El 13 de octubre del 2019 el ganador fue Agustín Canapino con una Chevy. El 12 de septiembre del 2020 Nicolás Trocet ganaba con una Dodge. El 13 de septiembre del 2020 Valentín Aguirre se quedaba con el triunfo con Dodge. El 11 de octubre del 2020 el ganador era Mariano Werner con el Ford Falcon. El 28 de marzo del 2021 Mariano Werner ganaba con Falcon. El 30 de junio del 2021 Julián Santero ganaba con Falcon. El 30 de octubre del 2022 José Manuel Ursera se quedaba con el triunfo con el Torino. El 1 de octubre del 2023 Germán Todino ganaba con la Dodge Cherokee. El 20 de octubre del 2024 primera victoria para un auto de nueva generación Mariano Werner con el Ford Mustang. Y el 5 de octubre del 2025 Agustín Canapino ganaba con el Chevrolet Camaro. Mirá, los dos máximos referentes quizás en este caso de Ford y de Chevrolet son los dos últimos ganadores en este trazado, Werner y Canapino. Werner que llega además como líder de la Copa de Oro, producto de las victorias que justamente ha obtenido el piloto entrerriano y que hoy por hoy lo posicionan en la cima de las posiciones justamente en el justamente en la instancia definitoria. Sobre 11 carreras disputadas en el circuito de San Nicolás, 3 han sido victoria de Werner, así que bueno, es una estadística fuerte para el entrerriano justamente, que llega, como bien decíamos, líder de la Copa de Oro. Muy bien, nosotros llegamos al final de esta programación a través de Pilotos de Primera por Radio 10. Mañana estaremos con un espacio similar, desde las 20 horas con más Deporte Motor, con Sonia Carrizo en los controles y, por supuesto, nuestra alternativa, nuestra posibilidad de acercarles a ustedes toda la información del mundo tuerca. Que tengan ustedes muy buenas noches.
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5: 9 de la noche en Buenos Aires, la temperatura 15 grados 4 décimas. Ya suman 72.000 los empleos públicos recortados por el gobierno. En agosto la reducción llegó a 1.446 puestos, lo que significó una contracción de 0,5% contra julio y 5,8% contra el mismo mes del último año. Los datos corresponden al informe sobre la Administración Pública Nacional, Empresas y Sociedades que difundió el INDEC. Una automotriz radicada en Argentina calificó para recibir los beneficios del RIGI. Toyota destinará 1.341 millones de dólares, la inversión más grande de la industria automotriz argentina, para fabricar la nueva camioneta Hilux electrificada. El régimen de incentivo para grandes inversiones es la primera vez que se utiliza para producir vehículos. Comienza el primer amistoso de la selección postmundial. En el estadio Mario Alberto Kempes de Córdoba se mide con Bolivia. Recordemos que Lionel Messi viajará en los próximos días al país para jugar el último amistoso de la fecha FIFA contra Benín.
4: Se despedirá definitivamente del seleccionado ante los hinchas el 6 de octubre en el Estadio Monumental.
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7: Hay reducción por choque en Avenida Santa Fe entre Callao y Riobamba en dirección a Plaza Italia. Se habilitó el tránsito en Avenida de Mayo entre Bolívar y Perú luego de un incidente vial. Ya hay buena marcha en todas las autopistas sin inconvenientes ni restricciones en estos momentos para circular. Para usuarios del tren Roca, los ramales a Cor, Ezeiza y Bosques vía Tempa.